0: gusta o si no me gusta, y casi 99% seguridad que te vas a quedar tan a gusto con esa experiencia que la vas a volver a repetir.
1: ¿Y de dónde surgió esa curiosidad por los cuencos tibetanos?
0: Pues eso empezó porque yo estaba en una clase de meditación con budistas, y entonces vino un día un geshe que nos dio un concierto de cuencos tibetanos, y yo desde ese momento supe que eso era para mí y que tenía que aprenderlo. Y con el tiempo dije, esto es una herramienta ya no solamente para mí, sino para todo el mundo, y que lo puedan experimentar todo el mundo.
1: Vale, ¿y cuando conociste a este monje? ¿Dónde fue? ¿Dónde le conociste? ¿Aquí en España o fuera?
0: Pues hemos tenido la suerte que, como hubo la invasión de China en el Tíbet, la suerte que hemos tenido es que hay muchísimos tibetanos repartidos por todo el mundo. Entonces tenemos la gran suerte de tener aquí en Madrid también tibetanos y geses auténticos del Tíbet.
1: Y por último, ¿qué le dirías a una persona que quiere probar una sesión con cuencos tibetanos?
0: Que se relaje y que viva el momento presente y que experimente lo que hacen las frecuencias dentro de nuestro cuerpo.
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Hola viajeros, aquí comienza un nuevo programa de radioviajera.com dedicado a acercaros a esos lugares del mundo donde podréis conseguir bonitas fotografías. Soy Gemma de viajandoconmicámara.com y hoy me voy a saltar un poco las normas, ya que habitualmente cuando hago los episodios de una temporada siempre tengo más o menos un hilo conductor y bueno, pues casi siempre estoy utilizando el tema de los continentes. Ya sabéis, en esta temporada estamos haciendo solamente ciudades o países europeos. Pero bueno, ante tantas peticiones que he recibido para que haga un episodio de, bueno, pues de una maravillosísima ciudad americana, que para mí, además, os diré que es mi favorita, pues nada, pues he decidido que lo voy a hacer, que me voy a saltar las normas y que nos vamos a ir a la ciudad que nunca duerme. Lo que voy a hacer es lo mismo que hice con Londres. Como son ciudades grandes y aunque no nos podemos detener en muchos sitios, pero sí que quiero contarles bastantes cositas, la vamos a ver en dos episodios, así que en este primero veremos lo que es el extremo sur de Manhattan y barrios pues como el Soho, Tribeca y algunos más. A ver, para que os hagáis una idea, vamos a dividir Manhattan en tres partes, ¿vale? La parte baja, la media y la alta. Y hoy lo que vamos a ver es solamente la parte baja. Así que nada, coged la cámara y muchas ganas de andar, porque no os lo vais a creer, pero es la única ciudad donde yo acabo con los pies destrozados. Y es la única ciudad donde una vez tuve que ponerme hasta, bueno, hasta apósitos y todo, porque es que acabé con unas llagas en los pies de andar. Aquí es andar, andar, andar, y nunca, nunca vais a tener ganas de parar. Es una auténtica delicia.

Cuando me preguntan, ¿es bonito Nueva York? Siempre contesto, pues no. Entonces, la siguiente pregunta, lógicamente, es ¿por qué te gusta? ¿Qué tiene? Y si os digo la verdad, siempre digo lo mismo. No lo sé, no sé qué tiene. Lo único que sé es que yo tardé muchísimo tiempo en ir a la ciudad, porque a mí la verdad es que no me llamaba nada la atención. Yo conocía lugares pues, como India o como Tailandia, pero la Gran Manzana la verdad es que no me apetecía nada. Me parecía una ciudad que no me iba a aportar todas esas cosas que yo busco en un viaje, ¿no? Sí que tenía claro que vería grandes museos, aglomeraciones de rascacielos, famosas estaciones de trenes, y yo luego pensaba, ¿y después qué haría? ¿Qué hago el resto del tiempo? ¿Me voy de compras? Pero bueno, aún así, un año decidí hacerle caso a mi hermana, que es una enamorada de esa ciudad. Cogí un avión, si os digo la verdad, no muy convencida de que me fuera a gustar. Pero bueno, descubrí que la ciudad esta que nombra sus calles con números, bueno, no es que no solamente me gustara, sino que me entusiasmó, que he ido varias veces y que recuerdo perfectamente cuando me bajé del metro en la parada de Penn Station en la calle 34, solamente pude decir, pero por Dios, ¿cómo no he venido yo aquí antes? No sé, recordaba esos momentos de las películas, ¿no? Es una película constante. Llevaba minutos en la Gran Manzana y ya sabía que desde luego si había una ciudad para volver, esa era Nueva York. Como dice Javier Reverte, sin el cine América no sería nada y Nueva York no tendría espejos donde mirarse. Si os digo la verdad, esa multiculturalidad única que se ve en todas partes, pero fundamentalmente en el transporte público, a mí me cautivó. Me parece una ciudad completamente increíble.

vamos a comenzar por el distrito financiero. Es una de las zonas más visitadas de Manhattan. Aquí encontramos la intersección de Wall Street con Broad Street, situándose tres de los más emblemáticos edificios de la ciudad, que son la Bolsa, la Iglesia Trinity, que es la más antigua de la nación y donde muchos célebres están enterrados en un cementerio que tiene anexo, y el Federal Hall, que es donde George Washington fue investido presidente en 1789. Estas calles y sus alrededores son el centro de las finanzas de Nueva York. Encontramos, por ejemplo, el Banco Federal, el Banco de Manhattan, el lugar de sitios de cambio, vamos, las oficinas, no de cambio, sino las oficiales, ¿no? Aunque esta zona tiene muchísimos turistas, a mí me encanta acudir allí en un día de diario, porque donde se puede ver realmente la esencia de Nueva York es ahí, ¿no? Es ese gran número de ejecutivos frenéticos yendo de un sitio para otro, sentándose en las aceras, enganchando sus portátiles a una cosa que a mí me llamó muchísimo la atención la primera vez que fui a Nueva York, fue que había enchufes en los parques y yo flipaba, era como, Dios mío, ¿pero qué es esto, no? Pues esa imagen representa la imagen que tantas veces hemos visto en la película, tal. Con lo cual, sí que, si os digo la verdad, para mí las mejores fotos de Nueva York, aunque vamos a ver algunas que son emblemáticas y que son panorámicas, la fotografía en Nueva York es una fotografía de calle. Vais a poder fotografiar cada rincón, cada esquina, cada persona, cada edificio, todo es un auténtico espectáculo. Esos maniquíes en los escaparates, esas personas andando que van para allí y para acá, que no paran de pasar, de sorprenderte, a todo el mundo le da igual todo. Ya veréis cuando vayamos a las calles de las modas, donde vais a ver, pues eso, todos los, como los armarios, estos portátiles que lleva la gente, con todos los vestidos de fiesta, tipo El Diablo se viste de Prada, ¿no? Vais a ver un montón de cosas súper chulas, pero de verdad, cámara en mano, porque Nueva York es fotografiar calle, más calle y siempre calle. Muy cerca de allí se encuentra el World Trade Center, que es un lugar donde a mí se me encoge el corazón. Estuve en la ciudad después de un año del trágico suceso y recuerdo perfectamente aquel tremendo hueco que dejaron las Torres Gemelas, y la última vez que estuve, que fue hace un par de años, cuando llegué allí y vi ese complejo que a mí me dejó sin palabras, ¿no? Está compuesto por un mirador, que es el observatorio, una plaza, un museo, un muro, una capilla, la estación, el centro comercial, el homenaje a los bomberos. No sé, sí que es verdad que todo el mundo dice que es un lugar espectacular. Yo al museo no he entrado, a mí la verdad es que no me gusta mucho sufrir gratuitamente. Y yo todavía recuerdo ese día y no quiero volver a vivirlo, ¿no? Pero sí que es cierto que es un sitio emblemático, espectacular y digno de ir, ¿no? O sea, eso hay que ir sí o sí. La última vez que estuve fue un 11 de septiembre, además. Vamos, estaba allí en un 11 de septiembre. Y bueno, es un lugar realmente increíble, lleno de dolor, pero también lleno de patriotismo, ¿no? Y de admiración. En el centro comercial hay un edificio acristalado con unos jardines, hay incluso un embarcadero. Ahí podéis tomar las conocidísimas hamburguesas de Steak Shake, que la verdad es que están buenísimas y son bastante económicas. Y si os pilla allí la hora más o menos de merendar, pues podéis ir a tomar un cupcake al famoso Sprinkles, que hasta gente como yo, que no nos gusta demasiado el dulce, no pasamos de largo, ¿eh? Así que parar, porque está todo buenísimo. A mí de allí me gusta mucho el túnel que une el World Trade Center con el centro comercial, y la iluminación por la noche es impresionante. En una de las calles cercanas está la gran pared donde la gente escribe sus condolencias. A mí esto me impresionó. La primera vez que estuve allí después del suceso, me encontré una pared donde las personas dejaban mensajes en pequeños papeles. Y ahora lo que me he encontrado es una pared llena de escritos, de poesía, de dibujos. A mí me impacta la gran cantidad de mensajes con tantísimos.

Berlín. Y aparte, por supuesto, tomaros ese dulce que os he dicho que está buenísimo. Entrar en la famosísima tienda de Century 21. Esta tienda está justo enfrente de la Zona Cero, ¿eh? Es una tienda de ropa y complementos, de firma, vamos, lo que todo el mundo conocemos como un outlet. Es un sitio, para mi gusto, caótico, ¿vale? Está todo súper descolocado. Pero sí que es cierto que si vas a primera hora de la mañana, está más o menos bien. Y siempre vais a encontrar algo que merezca la pena. Yo, desde luego, nunca he ido y he salido con las manos vacías. Así que pasados, porque aunque sea unas simples gafas, vais a conseguirlas a muy buen precio y está bien, vamos. No son los outlets que hay a las afueras de Nueva York, ni muchísimo menos. Pero bueno, un paseíto siempre viene bien. A mí me encanta pasear por una de las calles que quizás para mi gusto sean de las más chulas de este barrio y que a priori la verdad es que no parece estar ubicada en esa zona. Se trata de la calle Stone, es una calle muy particular, de hecho, fijaos si es particular, que se encuentra inscrita como distrito histórico en el Registro Nacional de Lugares Históricos desde el año 1999. Es una calle de adoquines, peatonal, llena de restaurantes y pubs, con un fantástico ambiente. Y porque la verdad es que los turistas no la visitan mucho y es un sitio súper chulo, ¿no? Luego podéis pasear también por el paseo marítimo que hay en el Battery Park. Es un auténtico placer. Y desde ahí vais a poder contemplar la famosa Estatua de la Libertad. Existe un ferry que va a la estatua. Yo sí que os diría que a mí personalmente no me parece que merezca mucho la pena pagarlo. O a mí por lo menos no me pareció en su día. Yo la primera vez que fui sí que lo pagué y fui a la estatua para poder subir. Luego ya a partir de los atentados no se podía subir, no sé si ahora se puede. Yo desde luego la última vez que estuve fue hace un par de años y todavía no se podía. Hasta arriba del todo, ¿eh? O sea, hay una parte que sí que dejan. Y a mí me parece que no merece la pena porque podéis coger el ferry que va a Staten Island y que es gratis, que pasa bastante cerca de la estatua y a mí personalmente me parece que hay unas fotos maravillosas de la estatua y unas fotos, bueno, más maravillosas todavía del skyline, ¿no? Yo creo que es una muy buena manera de ver la ciudad desde este ferry. El trayecto más o menos dura media hora, los hay aproximadamente cada 15 o 20 minutos durante el día y cada 30 minutos por la noche y los fines de semana. No hace falta comprar los billetes, lo que hacéis es ir directamente a la terminal, que me parece que se llama Whitehall, y desde allí pues justo llegáis a la otra terminal, que es St. George. Lo que hace muchísima gente para poder fotografiar ese skyline, que de verdad es una auténtica maravilla, eso no os lo perdáis por nada del mundo, lo que hace la gente es que va en el ferry y cuando llega allí no sale ni de la terminal, se da la vuelta y vuelve a cogerlo de vuelta. Es media hora lo que tarda el trayecto, es un paseito súper agradable y a mí me parece un sitio chulísimo para poder hacer fotos preciosísimas. Yo recuerdo también que cerca de esa terminal estuve una de las veces que fui, que fui allí y viví el 4 de julio, que desde luego, si podéis, no os lo perdáis. Y los fuegos artificiales allí fueron realmente increíbles.

como os decía, ese día en Nueva York es increíble. Es bonito todo, ¿no? Está súper chulo todos los talleres que hay, hay teatros, hay pasacalles, hay conciertos, las rebajas, por cierto, son increíbles, especialmente en sitios como Macy's, por ejemplo, que además es patrocinador del Castillo de Fuegos. Es un día importantísimo para ellos, lógicamente, y entonces lo celebran todos y de la mejor manera posible, ¿no? Con lo cual es súper chulo. Pero si os digo la verdad, a mí algo que me sorprendió de ese día fue el concurso que se llama Concurso de Devoradores. Es el concurso a ver quién come más perritos calientes en Latham. A las 12 de la mañana, 20 personas comen durante 10 minutos perritos calientes a una velocidad que no os lo podéis ni imaginar. De verdad, no os lo perdáis, porque es una cosa que a mí me hizo una gracia que me moría. Se realiza en las avenidas, o sea, es en el cruce de las avenidas Surf y Sidewell, ¿no?, en Coney Island. Yo la verdad es que como no estaba acostumbrada a ver ese tipo de cosas, a mí me sorprendió muchísimo. Bueno, volvemos un poco a donde hemos dejado el ferry, de cuando hemos vuelto de ver la Estatua de la Libertad, y ahí se puede visitar también el Museo Judío, la Plaza de los Veteranos de Vietnam, la podéis ver, el Monumento Nacional de Castle Clinton, y también podéis coger el ferry a la Isla de Ellis. La Isla de Ellis fue la aduana más importante de la ciudad, aunque ahora es un monumento al pasado y un museo donde se muestran las historias a través de fotos y voces de los emigrantes. Desde aquí también podéis coger taxis acuáticos que están, bueno, pues todo el día, ¿no?, para arriba y para abajo. A muy poquita distancia se encuentra la zona llamada Seaport y Civic Center, que es donde reside el gobierno de New York. Y aquí están todos los edificios públicos y se encontraban los famosos periódicos del siglo XIX. También se le conoce como la calle de las velas, por el gran número de veleros que se encuentran allí. Es una zona de edificios con una arquitectura espectacular. La conocida Sutter Street es la parte más comercial de la zona. Hay muchas tiendas, cafés, numerosos veleros. A mí me encanta subir al mirador y bueno, pues liarme a hacer fotos a todo, porque desde allí hay unas vistas espectaculares del puerto, espectaculares de la gente que va a verlo. A mí ya sabéis que las fotos de espalda me encanta, con lo cual la gente haciendo fotos a los veleros me encanta fotografiar. Y desde ahí me chifla capturar el puente de Brooklyn. Me gusta muchísimo, se ve un poco retirado, pero para mí es una de las fotos muy, muy bonitas. Aquí el museo consta de 12 edificios, está lleno de...

testimonios de arrestos de criminales famosos. Podéis también, hay un simulador de Tido en el Salón de los Héroes. O sea, a mí la verdad es que me chifla todo eso y yo me lo paso siempre súper bien. Vais a poder pasear por el Palacio de Justicia, por la Iglesia de San Paul, y vais a ver el faro construido en memoria de los muertos del hundimiento del Titanic. Pero yo sigo diciendo que si hay una cosa que a mí me gusta de ahí, es el puente de Brooklyn. Este puente, conocido como el Puente de Acero, tiene 1825 metros y creo que es el símbolo de la ciudad. Sin duda hay que atravesarlo andando, ¿vale? O sea, podéis pasar por el Tasque, como queráis, pero lo tenéis que andar por él. Y además, sea la hora que sea, da igual. Yo sí que os recomiendo el atardecer. Las fotos desde el puente de Brooklyn son una maravilla, tiene un skyline preciosísimo y os van a salir unas fotos espectaculares. Sí que os digo también que a mí me gusta mucho hacer unas fotos que se hacen los domingos por la mañana cuando los neoyorquinos van a volar sus cometas allí, y hay una imagen que a mí me gusta mucho y es el papá está con su portátil, la mamá está con su novela, los nenes están con sus cometas. Y es la típica, la típica foto de peli de Nueva York. Entonces, bueno, a mí me parece que es un sitio ideal para ir, descansar un rato y poder coger fotos bastante chulas. Si estáis allí a la hora de la comida, pues no dejéis de ir, por supuesto, al Grimaldi Pizza, ¿no? Todo el mundo dice allí que está considerada como la mejor pizza de Nueva York, e incluso está considerada como una de las 5 mejores de Estados Unidos. Yo la verdad es que no diría tanto, pero hay que ir y está buena, es un sitio curioso. Y tampoco os perdáis el River Café, ¿no? Desde ahí podéis hacer unas fotos muy bonitas y tomar un cafelito allí no tiene precio.

ahora, después de recordar un poquito una de las canciones, bueno, pues súper famosas, ¿no?, de Sting, de Un hombre inglés en Nueva York, pues nos vamos a ir hacia otra zona del sur también, del Bajo Manhattan, que a mí personalmente no es que me guste, sino que me apasiona, que es la zona del Soho, de Tribeca. No sé, para mí estas zonas son de las más chulas de Manhattan por su arquitectura de hierro fundamentalmente. Se pusieron de moda y se llenaron de tiendas, galerías de arte, bares, restaurantes. Son barrios de personajes famosos que viven en preciosos blocks. Os podéis imaginar, es una zona carísima. Y lo bonito de esta zona es perderse por sus calles. Soho es la abreviatura del sur de Houston y Tribeca viene del canal del Triángulo Bajo. Como decía Paul Murat, Manhattan se exhibe como una gran tienda, un enorme escaparate. Y aquí, desde luego, coge su esencia, ¿no? Todo el mundo dice que, bueno, que si las avenidas, que si las zonas de las tiendas, las avenidas grandes, ¿no? A mí me gusta muchísimo más esta zona, me parece mucho más auténtica y mucho más bonita. Para mí cabe destacar calles como, por ejemplo, Green, la calle King o la calle Queen, por sus particulares arquitecturas. También me gusta mucho la calle Spring por sus tiendas y algunas galerías de arte que son una auténtica delicia, como por ejemplo el edificio Singer, que son el edificio de las máquinas de coser, es muy conocido en la zona. Y es un lugar que a mí siempre me ha llamado mucho la atención. También se encuentran por allí varios museos, como por ejemplo el del arte contemporáneo, el Museo Guggenheim del Soho, el de los niños del arte, el del fuego, donde bomberos reales te enseñan materiales y cuentan un poco la historia del 11S, el Museo de Arte Africano. Aquí es donde se realiza el famoso Festival de Cine de Tribeca, que fue creado por una productora cinematográfica, Jane Rosenthal, por el actor Robert De Niro, con el objetivo de revitalizar el barrio neoyorquino después de los ataques del 11S. Es una zona donde yo no paro de hacer fotos, me parece que hay un montón de cosas curiosísimas, desde los letreros antiguos de las tiendas, bares, hasta una oficina que, a ver si os acordáis qué es esto.

Bueno, no habéis tenido ningún problema, ¿verdad? Aquí fue donde se rodó la película de los cazafantasmas. Bueno, otro sitio que a mí me chifla de esta zona es un famoso bar biblioteca que se llama Brand Library. Es un sitio donde yo la verdad es que me puedo tirar las horas muertas porque coges un libro, te tomas un té y la verdad es que es un sitio ideal. También podéis encontrar una institución neoyorquina para comer algún sándwich o una crema de almejas que está espectacular. Tiene buenos precios, eso sí, siempre está a tope, así que ir con tiempo, que es el Funnelis, que está en el 94 de Prince Street. Bueno, y ahora nos vamos a ir hacia otra zona que se llama el Greenwich Village, que es una zona conocida por los neoyorquinos como Village. Es un área residencial rodeado por la calle Broadway y está inscrito en el Registro Nacional de Lugares Históricos. Es un barrio conocido por su aire bohemio, representado en un montón de películas y series. Por ejemplo, vais a recordar la película de Friends, pues se supone que viven en esta zona. Un recorrido chulo, por ejemplo, podéis realizarlo desde la Plaza de San Luque, que está, bueno, está más o menos en el centro de todo esto. Podéis admirar sus hileras de preciosas casas, avanzar por la calle Bedford para ver la casa más estrecha de Manhattan. Y luego podéis ir hacia la zona del Teatro Cherry Lane, seguir por Christopher Street, donde a mí me encanta pararme en una de las tantísimas preciosas librerías que hay. Es una zona, es tipo Charing Cross en Londres, no la calle, pero sí el hecho de es librería, librería, librería. La verdad es que es un gusto, ¿no? Y luego podéis llegar al Jefferson Market Courthouse, que actualmente es una biblioteca dependiente de la Biblioteca Pública de Nueva York, pero ha tenido un pasado, bueno, cuanto menos movido, ¿no? Ha sido un mercado, un tribunal, un parque de bomberos. Es un edificio preciosísimo y de hecho se dice que está entre los 10 más bonitos del país, así que ya sabéis, no podéis dejar de fotografiarlo. Bueno, luego podéis seguir avanzando y por cualquiera de las calles que salen a la calle 4 vais a llegar a la Plaza Washington. Actualmente es una zona súper animada, tanto de día como de noche. Hay una calle que sale desde esta que se llama Thompson y otra que se llama Blicker, que son muy famosas por las tiendas de música y centros para conciertos que hay. Así que ya sabéis, si sois unos apasionados de la música, no podéis perderlo. Aquí vais a hacer también bonitas fotos porque hay muchísima gente cantando en la calle y esas fotos son bastante chulas. Luego por aquí vais a encontrar un montón de tiendas muy famosas como la DSW, que es una tienda de zapatos de firma muy conocida, la Nordstrom, bueno, hay un montón de outlet. A quien le gusten las tiendas también es una zona bastante chula, ¿no? Esta plaza vais a ver que siempre está llena de gente. Y debajo del arco hay un piano donde en muchas ocasiones se puede ver a gente sentada intentando tocar en él. No hay ningún problema, llegáis, os sentáis y dejáis volar a la imaginación. Así que nada, ya sabéis, ahí también vais a conseguir fotos chulas. Desde ahí se llega a lo que se conoce como el barrio de East Village, que está en el lado de la calle de Broadway. Este es un barrio bastante divertido porque aquí estaba el antiguo foco de los hippies, con lo cual quedan muchísimos restos. A mí este barrio especialmente me gusta mucho para la fotografía de la calle, porque te cruzas, para mi gusto, con todos los tópicos que hay en Nueva York. Entonces, bueno, está bastante chulo. En el 425 de Lafayette está el Teatro Público, donde representan obras experimentales que son muy buenas y a precios estupendos, así que si podéis, no dejéis de ir. Y yo de aquí también destacaría la zona de la Plaza de San Marcos, que bueno, pues es muy curioso ver cómo esos sótanos están repletos de tiendas súper modernas, como os decía, se mantiene ese estilo hippie, y sobre todo la arquitectura es muy, muy curiosa, muy de película de Nueva York, pero de verdad que muy bonita. Paralela a esta calle está la súper conocidísima Max Orley, que es donde se puede tomar una cerveza, que es un placer, la verdad, porque todavía se elabora y se sirve la cerveza, en el mismo escenario donde fue creado, ¿no? Que fue en el año 1854, con lo cual es un sitio bastante curioso. Por aquí también tenéis museos, por ejemplo, hay un museo de una casa que es muy famosa, yo no he entrado, pero bueno, dice la gente que merece mucho la pena porque se encuentran utensilios de hace muchos años. Y si luego os pilla por allí la hora de la comida, pues hay muchísimos restaurantes de comida india.
Yo, si os digo la verdad, he estado en alguno, pero para mí, sin duda, los restaurantes indios de Nueva York, para mí los mejores están en Queens. Y bueno, pues en la zona esta de esta zona baja, también podemos encontrar ese sabor étnico que hay en Nueva York, que bueno, lo vais a encontrar por todas partes, pero bueno, aquí vais a encontrar el famosísimo Little Italy y Chinatown.

El bar italiano, por supuesto, ya no es lo que era. Antiguamente tenía un sabor muchísimo más auténtico. Ahora se ha convertido un poco en un barrio turístico. Pero a mí este barrio, cuando realmente me gusta, es en septiembre, con las fiestas de San Gennaro. Lo celebran y ahí sí que mantiene esa esencia italiana, ¿no? Las principales calles son las de Grand, Mulberry y Canal. Esto lo separa, esta calle, la calle Canal separa lo que es Chinatown. Entonces son calles llenas de restaurantes, de tiendas, mercados, sobre todo, por supuesto, italianos, ya que antiguamente esta zona estaba poblada en sus orígenes por gran cantidad de inmigrantes italianos. Ya os digo que ahora se ha convertido en una zona turística, ahora hay italianos por todo, bueno, pues por toda la ciudad, que quizás son mejores que estos. Pero si vais en septiembre, sí que acudid a las fiestas, porque ahí sí que se potencia un poco ese sabor italiano que a mí por lo menos tanto me gusta, ¿no? Aquí hay muchos restaurantes italianos muy buenos, no son baratos, ¿vale? Pero la comida está buena, no todos por supuesto, pero bueno. A mí hay una tienda que me encanta, que es la tienda que se llama Christmas in Nueva York, está en la calle Mulberry, y bueno, pues en sus 1200 metros cuadrados encuentras todo tipo de objetos relacionados con la Navidad. Y además ordenados por temática, con lo cual la verdad es que está bastante chulo.

Como os decía antes, al lado de este barrio encontramos el barrio chino, que la verdad es que es impresionante. No tanto por las compras y eso, que a mí eso me horroriza, sino por, bueno, las compras me horrorizan lo que son el tema de los bolsos, zapatos, imitaciones y tal, el tema de, por supuesto, sus productos, sus las hierbas medicinales, esas cosas me encantan, ¿no? Este barrio está ampliándose tanto que ya prácticamente tiene incluido el italiano y todo lo que se pueda dar, ¿no? La gente que vive en Chinatown es gente muy vital, muy dinámica y ya son como la propia ciudad. La verdad es que vayas a la hora que vayas, siempre está lleno de gente y nunca duermen, ¿no? Estando por allí yo siempre pienso, si miramos por encima de los rascacielos de la ciudad, se ve que todos compartimos el mismo cielo, pero al mirar por debajo, de verdad que cada territorio es tan diverso, tan diferente, incluso dentro de su misma especie, ¿no? Vais a ver cómo hay zonas dentro del mismo barrio chino que no tienen nada que ver una con otra, ¿no? No es lo mismo las antiguas personas ya mayores que llevan viviendo allí desde hace muchísimo tiempo que los chicos de hoy que son totalmente neoyorquinos, que llevan otro ritmo de vida. No sé, es bastante diferente. Yo quizá es en el barrio chino que más lo he notado de cualquier país. Las calles más importantes de este barrio son las de Mott, las de Mulberry, las Bayard, Canal y Grand, ¿no? A mí es una zona que de verdad que salgo para comprarte y comer en algún restaurante escondido, por supuesto no esos que tienen lo del pato laqueado como escaparate, que no me gustan nada, yo no voy mucho, pero sí que es cierto que la primera vez que vas tienes que ir porque vais a conseguir fotos bastante chulas, ¿no? En la calle Canal se encuentra gran cantidad de tiendas de souvenir, tiendas de regalos, de imitaciones, pero desde luego si queréis comprar algo, alejados de allí porque, bueno, pues porque aparte de que no merece la pena es carísimo, ¿no? Lo que más me gusta de la zona es el Parque Columbus. Ahí sí que os recomiendo ir porque es como la parte más auténtica del barrio. Ahí se reúne normalmente la gente mayor y ahí vais a poder ver cómo cantan, cómo bailan y cómo juegan al changui, que es como changqi, no sé cómo se dice, ¿vale? Es el ajedrez chino. Cuando estuve la última vez, hablé con dos personas que estaban jugando y de verdad era como ver una peli, ¿no? Me contaron que llevaban con la misma partida un montón de meses. No sé, a mí me encantó que me lo contaran y me chiflaba cómo bajaban, cómo te contaban ellos, ¿no? Que bajaban cada día a disfrutar de su momento de relax, a olvidarse según ellos del mundo y a esperar el devenir de los días. Bueno, no sé, a mí me gustó mucho y me pareció muy interesante descubrir el barrio a través de sus ojos, ¿no? Ellos me contaban que hoy en día Chinatown no era lo que ellos conocieron, que actualmente ya entre ellos no había esa protección que existía cuando llegaron los primeros inmigrantes asiáticos a la ciudad. Hoy todo el mundo decían que velaba solamente por sus intereses, que contrataban personas con una remuneración inferior a la que estaba estipulada. Entonces, pues bueno, su visión a mí me gustó mucho y me pareció un sitio encantador para hacer un montón de fotos bastante antiguas, o sea, perdona, antiguas, bastante auténticas y que van a parecer antiguas si las ponéis en un color sepia, va a parecer desde luego que estáis en China. En este barrio prácticamente no se utilizan las tarjetas de crédito, tanto la compra y la venta como la remuneración semanal se realiza en cash, ¿no? Actualmente es un barrio económico en el que no solamente viven personas asiáticas, de hecho hay un montón de casas donde van los turistas, los mochileros, pero bueno, a mí ya os digo que es una zona donde me gusta ir con la cámara, pero nada más. Bueno, pues aquí finalizamos nuestro paseíto por estos barrios de esta maravillosa ciudad y ahora lo que vamos a hacer es, como siempre, vamos a comentar esos libros que a mí me ha acompañado, bueno, bien para preparar el viaje o bien una vez que estás allí, bueno, pues los disfruté en sus bonitos parques, cafés, etcétera, ¿no? A mí me encantó el libro de Paul Auster, La trilogía de Nueva York, son tres novelas publicadas por separado entre 1985 y 1987. En Ciudad de Cristal, a un escritor de literatura policíaca se le toma por un detective y le encargan un caso. Entonces, lejos de deshacer el malentendido, se mete en el papel que le han adjudicado y se ve envuelto en una historia, bueno, pues repleta de enigmas y de locuras. En Fantasmas, un detective privado y el hombre al que tiene que vigilar, pues muestran un fantástico pero liado escenario humano.
Y en el último, que se llama La habitación cerrada, el protagonista se ve confrontado a los recuerdos de un amigo de la infancia cuando la mujer de este le escribe una carta explicándole que su marido pues ha desaparecido misteriosamente. Otro libro que también me gustó del mismo autor es Brooklyn Follies, que es un relato basado en las vidas cotidianas de las personas. Y entonces, pues bueno, su protagonista, un hombre que es solitario, vuelve a este barrio después de que es abandonado por su mujer. Entonces, en ese regreso al lugar donde la ciudad le vio crecer y donde él quiere pasar el resto de sus días, se propone escribir lo que él llama el libro del desvarío humano, que es una colección de historias y personas que recuerda o que descubre en la calle. Entonces, pues bueno, da una imagen de una ciudad un poco diferente, ¿no? Me gusta, por supuesto, muchísimo Ventanas de Manhattan, de Antonio Muñoz Molina, que es, bueno, pues un escritor y personaje a un tiempo. Recorre en el libro fragmentos de la vida y los rincones más personales de Nueva York. La ciudad esconde tantas ventanas como enseña. Entonces el autor hace un recorrido pues, por la Quinta Avenida, por Broadway, por Central Park. A mí me encanta cómo expresa las sorpresas y las intimidaciones que le produce la Gran Manzana. No dejéis de leerlo. ¿Qué decir, por supuesto, de nuestro Henry González con Historias de Nueva York? Pues que a través de sus poquitas páginas, este autor nos cuenta historias de la ciudad, de los rascacielos, en una prosa pues muy divertida, os lo vais a pasar fenomenal. Tiene mucha complicidad con el lector y a mí, pues igual que me encanta el de Historias de Londres, me encanta también el de Historias de Nueva York. Y luego otro que me gustó muchísimo y que me chifla su título es el libro de Elvira Lindo, Lugares que no quiero compartir con nadie. El recorrido por la ciudad de Nueva York, la autora lo que hace es compartir impresiones sobre aspectos de la ciudad en la que todo puede suceder. Desde detalles cotidianos que aparecen en las películas norteamericanas hasta cualquier cosa más real, ¿no? Entonces, bueno, pues da una imagen que, aunque parezca inverosímil, pues son reflejos de la pura realidad, ¿no? Entonces es un sitio que a mí me chifla. Es un libro que de verdad me encanta y como el sitio me chifla, pues bueno, que os voy a contar. Otro libro que también me gusta mucho es el de Escocida, el del Gran Gatsby, que aquí lo que nos muestra es ese Nueva York en la primera ola de la era del jazz, en los fantásticos años felices y cinematográficos de los años 20, el mundo del famoso Gatsby, ¿no? Conocido no solo por su fortuna, sino también por las grandes fiestas que organizaba en su lujosa residencia. A mí es un libro que siempre me ha gustado mucho, me encanta cómo describe los personajes, esa simbología, entonces te da una imagen de lo que es la ciudad en esa época. Luego, por supuesto, el libro de Rattenfall, el de Nueva York, que si existe una gran novela sobre la Gran Manzana, pues en cuanto a datos, en cuanto a número de hojas, sin duda es esta, ¿no? Aquí el autor lo que hace es un paseo a través de sus 400 años de historia y aparecen miles de personajes. Y lo que hace la autora es justificar cómo esa ciudad ha llegado a ser, pues bueno, pues lo que es hoy, que es la capital del mundo, ¿no? Otro libro que también está muy bien es el de Stephen Crane, el de Historias de Nueva York, que son 11 historias sobre la Nueva York de finales del siglo XIX, que también está muy bien. Por ejemplo, también podéis leer el de Brendan Behan, el de Mi Nueva York, que este lo que hace es que a través de varias anécdotas, las autoras lo que hacen es que recorren las calles de la ciudad, ¿no? Entonces es un libro pues como de viaje, súper divertido, lleno de humor, pero está muy bien escrito. No se me va a olvidar, por supuesto, deciros New York, New York, de Javier Reverte. Cuenta la historia de la ciudad, donde él estuvo viviendo durante unos meses y se asoma pues, a todos esos rincones. Él, ya sabéis cómo es, lo cuenta desde un punto de vista de humor, ternura, entrañable. Yo, como me encantan sus libros y además afortunadamente le conozco y me encanta él, pues entonces totalmente recomendable, ¿no? Y luego hay otro libro que es un poco diferente, que se llama El Coloso de Nueva York, que es de Whitehead, que este libro es un poquito más profundo a nivel de historia, ¿no? Es un recorrido visual del autor por las calles de Nueva York, pero también por su propia memoria, ya que plasma qué es lo que siente al contemplar Manhattan por primera vez. Entonces, bueno, es un libro un poco complicado, pero realmente merece la pena. Bueno, viajeros, espero que os haya gustado nuestro pequeño recorrido por estas zonas de la ciudad más dinámica del mundo. Os animo a escucharnos a radioviajera.com y a bajar los podcasts a través de las diferentes plataformas. Y si queréis ver alguna de las fotitos que hemos comentado o tenéis alguna duda o pregunta, ya sabéis, podéis visitar mi blog viajandoconmicamera.com, donde estaré encantada de compartir con vosotros cualquier información que necesitéis.
Y bueno, ya sabéis, si os apetece, nos vemos la semana que viene para seguir recorriendo esta ciudad y pasearnos más por la zona media y alta de la ciudad. Nos vamos a detener, por supuesto, en la famosa plaza de Neon Times Square. Descansaremos también un ratito tomando el conocido perrito en Central Park. Y por supuesto no dejaremos de escuchar esos acordes de alguna canción de John Lennon en su memorial ubicado justo en Central Park, que está frente al edificio de Dakota. Así que nada, viajeros, que paséis una muy feliz semana.

0: y así sonaría más de un siglo después, tras la remodelación del espacio en el califato de Al-Hakem II. Y podemos conocer la diferencia entre ambos sonidos gracias a la reconstrucción virtual de los espacios por parte de un equipo de la Universidad de Sevilla que ha considerado aspectos como la reverberación, la claridad o la definición.
1: La mezquita fundacional de Abderramán I responde acústicamente a los requerimientos litúrgicos islámicos. Las sucesivas ampliaciones por repetición que sufre el edificio para dar cabida a un mayor número de fieles, produjeron una clara variación de la percepción sonora de la mezquita. El aumento del espacio, primero en profundidad y luego lateralmente tras la última ampliación de Almanzor, supone una merma de las condiciones acústicas para los fieles más alejados del mihrab. El espacio de la mezquita resulta homogéneo visualmente y, sin embargo, posee una apreciable multiplicidad sonora.

El catedrático Juan José Sendra ha dirigido esta investigación, que se ha realizado haciendo distintas grabaciones con un sistema microfónico específico, tanto en el Mihrab como en los distintos lugares que ocupaban los fieles en un edificio que se ideó respondiendo a los requerimientos litúrgicos de la época en la que se construyó, pero que fue posteriormente modificado.

0: La principal de esas intervenciones arquitectónicas se produjo en la transformación de mezquita en catedral, en el paso del culto islámico al cristiano, y también ha llegado hasta ese nivel la investigación desarrollada en base a lo que ya se conoce como arqueología acústica.
1: La arqueología acústica permite recrear el sonido de espacios notablemente transformados, así como evaluarlo a través de la denominada percepción subjetiva. Y lo hace a partir de la indagación en sus características espaciales y de uso a lo largo de su historia. Para ello, se generan modelos que reconstruyen el espacio original y sus sucesivas transformaciones en las diferentes etapas históricas.
0: El conocimiento y la tecnología hacen ya posible, por tanto, no solo imaginar cómo eran visualmente los espacios en los que se desarrollaba la vida cotidiana hace siglos, sino también reconstruir sus atmósferas sonoras.

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0: Seguimos en La Maleta, en Radio Viajera, y como venimos haciendo desde hace unas semanas, desde esta temporada, pues estamos aprendiendo a viajar con niños y con bebés, y lo hacemos con Mamaletas, con Eva Rey del Río. ¿Cómo estás?
1: Muy bien, ¿cómo estás tú?
0: Estoy muy bien aquí con la libreta y el boli en la mano, ¿eh? Aprendiendo muchas cosas.
1: Está bien, está bien.
0: ¿Qué hace falta? Bueno, pues la semana pasada lo dejábamos en... A ver que lo encuentre. En viajar también es aprender, ¿verdad? Estábamos que los niños aprendiesen a la vez que viajan, aprendiesen muchas cosas relacionadas con todo tipo de, pues, de geografía, de historia, de lo que sea. Y ¿cómo se llama entonces, Eva? ¿Qué vamos a aprender esta semana?
1: Pues hoy vamos a... ¿no? Un poco a discutir, si se puede decir de esta manera, las ventajas y los inconvenientes de cómo llevar o cómo transportar a los bebés y a los niños, si es mejor la sillita o la clásica sillita o lo que se ha puesto de moda ahora, que es el porteo, que es llevar a los niños pues en las mochilas especiales o en ese fular grande que se ata al cuerpo.
0: Ajá, ok. O sea que... vamos a ver qué es mejor, ¿no? Sillita o porteo. Supongo que también estamos hablando de siempre que es mejor en un avión, supongo, ¿no? Aunque a lo mejor depende si alguien viaja en tren, quizá, ¿no? Que cambia un poco. Sí. Más o menos es lo mismo para todas las situaciones.
1: Hombre, yo creo que son viajes largos en los que se cansan tanto los padres como los niños y siempre pues se busca pues, la mayor comodidad para todos. Para que el niño, porque los niños cuando se cansan se ponen a llorar, pueden molestar, y eso pues puede no amargar el viaje, pero sí hacerlo más difícil.
0: Ok. Muy bien. Pues nada, a ver, yo tengo el boli preparado. ¿Qué nos vas a hacer? ¿Como ventajas e inconvenientes de cada uno o cómo te lo planteas?
1: Bueno, pues la sillita es el clásico, la sillita yo... personalmente prefiero la sillita. Yo cuando viajo con sillita. Primero porque a mi hija nunca le ha gustado el porteo. No la da sensación de seguridad estar ahí colgado. Cierto es que yo empecé el porteo tarde, ¿no? El porteo se recomienda cuando es bebé. Entonces ellos se acostumbran al calor de la madre. Luego también...
0: No estaba acostumbrada, la pobrecilla, y entonces no estaba, ¿no?
1: Entonces la da sensación como que se va a caer, ¿no? Imagínate tú te quedas ahí, imagínate que te quedas ahí colgado de... ¿no? Es poco estable. Pero esa estabilidad es uno de los beneficios. Luego lo mencionaré. Bueno, la sillita es cómoda porque tú pones al niño ahí, como habíamos dicho, cuando di las recomendaciones para pasar el control de seguridad, la sillita, dejas ahí al niño, lo tienes controlado, pones las maletas, pones todas las cosas. Si llevas al niño colgado, si lo porteas, pues te limita los movimientos, no te puedes agachar bien, o sea, ahí hay un inconveniente del porteo.
0: Okay.
1: Luego, a la hora de llevar maletas grandes, pues la sillita, pues cargas todo en la sillita y eso parece más un carrito de la compra que una sillita de bebé, la verdad.
0: La usas como de maletero también, ¿no?
1: Claro, para llevar ahí, cuelgas el bolso, cuelgas la silla, cuelgas la bolsa de los pañales, atas de alguna manera la maleta, entonces tú solo tienes que empujar el carrito y todo va detrás, como la mamá pato y los patitos. Pero esto tiene un gran inconveniente, que es el tamaño del carrito, porque los carritos no son pequeños. Entonces, cuando pasas en el tren o en el aeropuerto, tienes que doblar el carrito, abrir el carrito, volver a cerrar el carrito, volver a abrir el carrito. Entonces, eso puede ser, pues porque tienes que sacar todas las cosas que hay en el carrito, ponerlas a un lado, cerrar el carrito. Entonces, es más rápido el porteo. Aquí, en el que viene siendo logística, aquí hay que dar un punto al porteo. Porque no necesitas doblar, simplemente claro, tienes que quitar.
0: Pero sobre todo si habías usado la sillita para llevar todas las cosas, como decíamos antes.
1: Claro. Claro,
0: luego hay que quitarlo todo.
1: Claro, luego hay que quitarlo todo, entonces tú dejas la sillita. Si has decidido pasar con ella, tienes que dejar la sillita a la puerta del avión y tienes que llegar a tu asiento con el niño en brazos, las maletas, las bolsas y todo, hasta donde esté el asiento, que seguramente sea la fila 26, y tienes que entrar por delante y tienes que andarte todo el pasillo estrecho pues cargada con todo con todo el tema. Pero he de decir que como viajamos solo con esenciales, simplemente tendremos una mochila y ya está.
0: Claro, hombre, eso lo hemos aprendido en el primer episodio.
1: Claro, claro, aquí. Y hay que decir, y tengo que decir muchas gracias a todos aquellos que nos están escuchando, que se han puesto en contacto conmigo a través de las redes sociales, porque ha sido una cálida bienvenida al programa y bueno, que no dejéis de contactar y de seguirme. Y ahí estamos. Cualquier duda que tengáis, ahí estoy encantada de responderla.
0: Porque Eva es mamaletas en la maleta, pero es qué duro es ser mamá en su vida paralela, ¿eh? @ qué duro es ser mamá.
1: Qué duro es ser mamá.
0: Así lo recordamos.
1: Qué duro es ser mamá. Pero luego seguimos hablando. El porteo, bueno, pues tiene muchas ventajas. Entre ellas es que el niño ve más. Porque está ahí en la sillita, dependiendo de qué orientación tenga la sillita, a lo mejor el niño solo te ve a ti durante todo el viaje. Y estamos defendiendo que viajar también es aprender. Entonces, si le llevas en el porteo, tanto delante como detrás, en la mochilita, el niño pues tiene más campo de visión, ve más cosas, le llama más la atención los ruidos, la gente, aprende más. Pero está como más atento.
0: Cuando lo llevas en el porteo, por ejemplo, delante, entonces el niño tiene que estar con la cara mirando, después
1: no,
0: estar
1: no,
0: con la cara mirando para fuera.
1: No puedes poner mirando al niño para afuera, o sea, no puedes ponerle.
0: Yo he visto gente que va con el niño mirando así para de frente.
1: Ya, pero tú piensas que la columna vertebral, si el niño no se sujeta bien, el niño se va a ir hacia adelante. Se puede caer.
0: Ok. O sea que, como mirando hacia ti, ok.
1: Claro, pero mirando hacia ti, pero ya va mirando las cosas hacia los lados, él tiene más, más movimiento. Okay. Luego también otra ventaja del porteo es el contacto con la madre, que eso es el principal beneficio del porteo, el estar en el calor de la madre, escuchando el corazón. Estamos hablando de bebés de pues menos de 2 años. Cuando tienen 2 años ya pesan 16 kilos, a ver quién, los 12 kilos, y ya a ver quién lleva eso.
0: Ya es más difícil, ¿no?, el porteo.
1: Claro, pero si el bebé tiene 6 meses, pues bueno, oye, se pone ahí, se apechusca ahí, se queda dormidito. Y eso, oye, pues sí. Y lo que hemos estado mencionando antes, al principio de este programa, es sobre todo el tema del balance. Si acostumbras al bebé al porteo desde muy pequeñito, eso ayuda al balance, sobre todo al tema de la columna vertebral, tiene muchísimos beneficios, el porteo tiene muchísimos beneficios, es lo que se ha hecho pues en otras culturas de toda la vida. Lo hemos visto en la televisión, las mujeres africanas que les cuelgan detrás, les portean en la espalda y ellas van a trabajar y hacen su vida y el niño está ahí, y niños bien grandes.
0: Sí, la verdad es que sí. Oye, y es muy difícil, porque claro, yo veo eso y yo me imagino cómo se hace, o sea, cómo se anuda ese fular para que el niño pues esté con la forma, para que el niño esté dentro bien, ¿no? Cómodo. ¿Es muy difícil de hacer eso?
1: No lo es. Entonces es un fular rectangular enorme, es un trozo de tela enorme, es elástico la mayoría de ellos, y entonces se pone por la espalda, luego tú te lo cruzas por la espalda, te lo subes por los hombros y quedan como dos cruces, y estas dos cruces son las que enganchas detrás de las piernas. Entonces, la primera parte de tela le sujeta el culo así como que hace una silla y luego lo reenforzas o lo pones más fuerte con el cruce que has hecho que viene de tus hombros. Quiero decir, hay muchísimos tutoriales en YouTube de cómo se pone y la verdad es que no tiene ninguna ciencia y el niño no se cae.
0: A mí me daría miedo, hacer, sobre todo en la espalda. Pero bueno, eso ya.
1: Hombre, la espalda es cuando el niño ya es más grande y se sujeta. Luego, claro, aquí también hay que hablar, porque estamos hablando del porteo de niños pequeños. Pero claro, si tienes un. Yo ahora en septiembre, que voy a hacer un viaje con mi hija que tiene 2 años, no sé qué pesa, 12 kilos o alguna cosa así, yo no puedo portearla. Primero, porque no se va a dejar. Y segundo, porque pesa. ¿Cómo hacemos?
0: Yo no me imagino. Entonces, que...
1: ¿Cómo se hace con los niños? Porque además...
0: Perdón.
1: Ella corre. Entonces, en un momento que me despiste, desaparece de mi vista y me va a entrar el pánico. Ah, aprovecho para decir que esa es otra cosa que también hablaremos cuando el niño se pierde, ¿qué hacer? Uh-huh. Es un tema muy interesante porque seguramente mientras estamos hablando de esto habrá varios niños perdidos.
0: Ajá.
1: Es una cosa que
0: oye, pasa. Normal que se entra en pánico, ¿no? Tanto el niño como los padres.
1: Imagínate qué hacer, ¿no? Esto, bueno, ya hablaremos de ello, no voy a adelantar acontecimientos. Right. Pero los niños que son un poco más mayores, yo no soy partidaria de la mochila, esa mochila que tiene como una correa. Porque me da la sensación de que es como un perro. No te da la sensación, quiero decir, no quiero criticar el producto. Pero hay otro exactamente parecido que se ata a la muñeca. Es como una especie de cuerda que se ata a la muñeca del bebé o del niño y el otro se ata a tu muñeca. Entonces así el niño está viendo que tiene que permanecer a tu lado. Si tiene una cuerda a la espalda, el niño nunca va a entender que no puede correr, que tiene que quedarse ahí. Yeah. Simplemente va a notar que hay algo que le tira, que no le deja ir hacia adelante.
0: Va como un pequeño surfer.
1: Claro, pero si lo llevas de la mano, le estás llevando de la mano, es un para que no se despiste. Uh-huh. Pero tú mientras le dices, no, tienes que estar aquí conmigo.
0: Claro.
1: No sé, luego cada padre elige el que quiera. Cierto es que hay niños que son súper hiperactivos y no hay manera, solo hay que ponerle la mochilita porque si no, no se puede. Luego cada niño, cada padre es un mundo.
0: Todo tiene sus ventajas y sus inconvenientes. A ti personalmente te gusta más la sillita, ¿verdad?
1: La sillita y el de atar en la muñeca. Porque yo creo que el niño se da cuenta de que tiene que quedarse con cerca de sus padres y que no puede echar a correr.
0: Ok. Pero sí que es verdad que además, lo que decías tú antes, se está poniendo de moda, ¿eh?, el porteo este. Yo veo muchas personas con el bebé ahí en la...
1: Hombre, es que otra ventaja del porteo es que si das la teta, si es muy cómodo. Porque además tengo una amiga que iba por la calle y mientras iba dando la teta metía al niño ahí en el fular y nadie veía que estaba dando la teta, eso es muy cómodo.
0: Ah, pues sí. Uh-huh. Bueno, oye, entonces le puedes dar el pecho en cualquier situación, cualquier momento, ¿no? Sin que nadie se dé cuenta.
1: Claro.
0: Está bien.
1: Así que todo muy cómodo. Esto, pues eso, es una carta de como en un restaurante, es un menú de posibilidades y luego cada padre tiene que ver cuál es el que conviene mejor para cierto tipo de circunstancias.
0: Claro, porque también hay que tener en cuenta si te vas de viaje y por ejemplo, no llevas la sillita porque prefieres el porteo, luego tienes que darte cuenta de que todos esos días que estés en ese sitio no vas a tener la sillita también, ¿no?
1: Claro, es así. De hecho, fíjate, yo...
0: Todos esos días, todos los días, cargar al niño en la espalda o en el pecho, donde sea.
1: Claro, eso, tu espalda al final, pues se resiente y no tienes tanta libertad de movimientos porque siempre vas andando con cuidado de no tropezarte o, ¿sabes? Que los adultos de por sí no nos tropezamos, pero puede pasar.
0: Puede pasar.
1: De hecho, yo vi una en un aeropuerto una vez, vi una madre que llevaba como el vuelo se retrasó y llevaba 6 horas con el porteo, un bebé de 3 semanas, no podía dejarlo en ningún sitio, porque el aeropuerto, claro, es un lugar sucio para un bebé de 3 semanas. Entonces la dejé, me acerqué a ella, le pregunté si quería la silla y la dejé descansar tanto a ella como al bebé, un poco, porque es como las sillas de los coches. Claro, que es la primera silla de los coches, que no recomiendan estar más de 2 horas por la espalda de los bebés. Hay que tener siempre en cuenta que los huesos de los niños siempre no están en continua formación.
0: Claro. Muy bien. Bueno, pues ya que cada uno se saque sus propias conclusiones en los viajes y que decidan qué les conviene más. Si...
1: Sí, totalmente libertad.
0: Exacto. La sillita o el porteo. Muy bien. Pues entonces, si te parece, Eva, lo dejamos aquí hasta la semana que viene y recordamos que cualquier duda también te pueden preguntar, ¿no? En las redes sociales, en qué duro es ser mamá.
1: Qué duro es ser mamá, pero qué duro es ser mamá. Pues muchas gracias por invitarme una semana más al programa.
0: Hombre, un placer, aquí estamos. Toda la temporada tenemos la suerte de tenerte.
1: Pues muy bien, hasta el próximo programa.
0: Adiós, chao, chao, chao.
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3: Y con Dani González, ¿qué tal? ¿Cómo estás?
4: Muy buenas, Antonio, muy bien, muchas gracias. ¿Tú qué tal?
3: Yo estoy muy bien porque nos vamos de viaje y entonces siempre que hacemos la maleta yo me siento bien.
4: Claro, esa alegría hay que disfrutarla ya desde el minuto uno. Desde que uno ya compra el billete de avión, ya tiene la adrenalina a tope.
3: Fíjate que hay gente que le da mucha pereza, ¿verdad? El ponerse a buscar billetes de avión, entre aerolíneas, tal. Pero yo creo que, no sé, me da la sensación de que tú disfrutas con esto.
4: Claro que se disfruta, desde el momento de la búsqueda hasta que la primera reserva y luego ya todo ya es, vamos, imaginárselo.
3: Dime.
4: A veces te llenas de prejuicios primero, pero es importante. Por lo menos tienes ya una preconcepción del viaje.
3: Pues sí, es que sí. El caso es que con esos prejuicios que tienes mientras haces la reserva, pero a nosotros nos gusta, a mí también, ¿eh? Me gusta buscar vuelos. Sí, la verdad es que me pone. Estamos en esta sección que yo creo que podríamos rebautizar algo así como la moneda de 20 céntimos. Porque...
4: No, hoy no, porque no tengo nada de 20 céntimos.
3: Vaya. Justo hoy me tenías que cortar
4: hoy
3: el rollo.
4: No traigo nada.
3: Bueno, pues hoy no hay nada de 20 céntimos, pero seguro que hay cosas muy interesantes en el sitio al que nos vas a llevar, que es...
4: Es Jordania.
3: Oh.
4: Y efectivamente, yo me he cogido la mochila llena de prejuicios y me he ido a Jordania.
3: ¿Y estaba muy cargada de prejuicios entonces?
4: Pues yo creo que todos tenemos. Siempre que no tienes una idea de algo, de un sitio, de un lugar, o sí que la tienes, pero crees que, bueno, siempre crees muchas cosas y te imaginas las cosas de una manera. Luego llegas allí y puede ser mejor, puede ser peor. Pero todos tenemos una imagen del lugar al que vamos antes de ir siempre.
3: Entonces tuviste la fuiste con una mochila llena de prejuicios, pero luego ¿cuánto tardaste en deshacerte de esa mochila?
4: Yo creo que minutos. Nada más llegar he visto que nada que ver, que tienes que disfrutarlo a tope y he llegado a Amman, la capital. Y una vez allí, ya una vez que entras ya en el círculo viajero, ya llegas a una capital del mundo árabe, moderna y al mismo tiempo antigua, con un montón de lugares para visitar, excursiones cerca muy interesantes que vamos a ver y un recorrido apasionante, porque iremos a Jordania desde la frontera norte hasta la frontera sur. Cruzaremos el país de punta a punta. Y la verdad que tiene de todo.
3: Oye, suena muy interesante, sobre todo, no sé, este país de norte a sur, como dices, tiene, supongo que tendrá mucha variedad, ¿verdad?, en todo ese camino.
4: Tiene mucha variedad dentro de lo que es un país relativamente pequeño y en un área bastante desértica, en un clima muy, muy desértico, muy seco. Aún así, la verdad que tenemos un montón de cosas por hacer y dentro de sus limitaciones geográficas es apasionante lo que uno puede vivir allí. Entonces, sin más demora, estoy deseando empezar.
3: Pues, ¿por dónde empezamos?
4: Pues una vez que llegamos a Amán, o a la antigua ciudad de Filadelfia, como le llamaban los griegos, podemos disfrutar de diferentes lugares dentro de la misma capital, aparte de los mercados árabes, de lugares de ensueño y de lugares históricos. En el mismo casco antiguo uno puede visitar un teatro romano que se conserva en un estado espléndido de conservación. Se puede visitar la ciudadela, que es del siglo II después de Cristo, con sus columnas y demás. Luego esa mezcla de ese enjambre

0: de culturas. La mezquita del rey Abdullah también es muy bonita en sus tonos azules. Entonces, la ciudad de Amman en sí, que además es muy variada porque está sobre varias colinas, entonces estaremos todo el tiempo subiendo y bajando, pero es muy entretenida. Y es el perfecto lugar de partida para diferentes excursiones. La primera que haremos será hacia el norte. Cuando me digo al norte, me refiero, partimos de Amman hacia lo que es la frontera norte, donde se juntan Siria e Israel. Es un punto conflictivo, histórico. Y nuestra primera parada será al norte de todo, una ciudad que se llama, bueno, un yacimiento arqueológico que es Umm Qais. Y desde Umm Qais, que es una antigua ciudad griega que está en una colina, podemos ver la frontera siria de frente y los altos del Golán del otro lado. Muy controvertida la zona por su, bueno, su gran reserva de agua, y el agua es realmente es un bien muy preciado en esta zona, e incluso la frontera siria con Israel no está muy definida porque, bueno, ahí tienen ellos sus tensiones. Pero desde este punto de vista, desde Jordania, podemos ver el lado jordano, el lado israelí y el lado sirio, e incluso a lo lejos se divisa la ciudad de Nazaret.
1: Ajá, qué bien. Y Dani, porque esto, como dices, es una zona de conflictos, ¿no? Supongo que el estar dentro de la frontera de Jordania hace que el viajero esté más seguro, ¿no? O sea, que totalmente, no hay ningún problema en acercarse problema hacia allí, ¿no?
0: Ningún problema. La zona toda de Jordania, también de Israel, es completamente segura, estable. Es verdad que es la frontera con Siria, pero donde estás el lado jordano, disfrutando realmente de un paisaje muy bonito desde una altura muy alta, y disfrutas de los alrededores. Dentro de un yacimiento griego muy interesante, con un montón de ruinas perfectamente conservadas, porque lo que nos va a dar Jordania son unos yacimientos romanos y griegos impresionantes, de los mejor conservados del mundo. Uno puede visitar ciudades enteras construidas tal cual como estaban hasta hoy, por romanos o por griegos.
1: Claro, y que siguen ahí intactas, entonces.
0: Totalmente intactas, porque a diferencia de nuestras ciudades romanas, que están básicamente enterradas debajo de las actuales, en el mundo árabe muchas ciudades se han dejado tal cual como estaban y han vivido o han desarrollado las ciudades fuera de. Entonces nos pasa mucho en diferentes lugares, en Marruecos, en Túnez. En el mundo árabe es muy común que estas ciudades se han dejado tal cual intactas y no han sufrido mucho la erosión del tiempo, porque el clima árido seco ha favorecido que hayan perdurado a través de los siglos.
1: Qué bien, ¿no? Oye, pues si fardamos a veces de tener, ¿no?, por nuestras zonas mucha riqueza, ¿verdad?, de este tipo, pues allí será, vamos, para deslumbrarse.
0: Es totalmente deslumbrante, y para ellos, digamos, como viven tan rodeados de este arte tan a estado natural, creo que ni siquiera se dan cuenta de la joya que tienen, porque realmente no, ni siquiera tiene a lo mejor esos niveles de respeto, de conservación que puede tener en Occidente, porque para ellos al fin y al cabo son unas piedras que están allí, y a veces incluso sorprende, pues para ellos simplemente no tienen ningún tipo de protección a lo mejor. Es decir, a lo mejor el templo de Zeus sirve de paredón para que unos niños jueguen a la pelota. O sea, no ven ningún tipo de referencia con algo histórico más allá de, bueno, sí, están ahí, es una piedra antigua y la gente la visita. Pero para nosotros es totalmente sorprendente.
1: Claro, claro. Qué curioso, ¿no? Que pase eso, ¿no? Que como que, entre comillas, no se preocupa mucho en cuidarlo y a la vez ahí siguen, ¿no? Y
0: o sea, está bien. Claro, claro, claro. De camino hacia el sur hay una parada perfecta en el castillo de Al-Jun. Es un castillo del siglo XII, es el máximo exponente de la arquitectura militar árabe. Se puede visitar por dentro todo el castillo, es realmente bonito. Ofrece unas vistas también fabulosas. Enfrente se ve, es la frontera con Israel, con Palestina. Entonces, del otro lado se puede ver todo lo que es la zona de Palestina. Y ese castillo, bueno, tenía una finalidad militar, era para controlar la zona por los importantes yacimientos de hierro, y también, bueno, poder controlar diferentes movimientos de tribus hostiles y demás. Estamos hablando del siglo XII, y bueno, también había cruzados y demás, pero bueno, la finalidad básica ha sido básicamente proporcionar seguridad a estos yacimientos de hierro.

0: circo romano, donde hay anfiteatros, teatros, foros, todo tipo de edificios administrativos, las columnatas de acceso completamente intactas que se pueden apreciar. Realmente se puede entrar en todos los templos. Tampoco hay ningún tipo de medida ni de seguridad, ni de control, ni de nada que nos impida. Entonces puedes entrar en todos los templos que puedas entrar. Hay teatros romanos intactos, porque aquí estamos incluso acostumbrados en España a ver un anfiteatro romano y solo nos imaginamos pues unas escalinatas con forma de hemiciclo y punto. Uh-huh. Mientras sí. que en estos que estamos hablando en Jordania se conserva la totalidad, quiere decir, la estructura exterior, se conserva todo lo que es el frente, que eso todavía se puede ver algo de todo esto, se puede ver en Mérida, en España. Entonces toda la estructura de frente, donde está el palco, donde estaba la escena, todo eso se conserva perfectamente en estos de aquí. Y hay numerosos, no es que haya uno por ver, hay un montón, en diferentes tipos de piedra, más negra, más rojiza. Se puede pasar por dentro del teatro. Entonces, realmente es un viaje en el tiempo. Y poder disfrutar de estos vestigios es fascinante.
1: ¡Qué maravilla! Fascinante. Yo me lo estoy imaginando, la verdad, ¿eh?
0: Y bueno, estuvieron ahí intactos mucho tiempo. Es verdad que ha habido excavaciones arqueológicas en el siglo XX para ir sacando más, porque con la erosión está claro que hay cosas que han quedado enterradas, pero se conservan de una manera impresionante. Yerash era una ciudad muy importante hasta el siglo VII, VIII. Hasta, bueno, el declive fue simplemente porque era un lugar de paso muy importante de las caravanas, y al desviarse el tráfico más hacia lo que es el tráfico marítimo, pues ha sufrido ese declive a partir del siglo VIII. Hasta entonces fue una ciudad muy importante que recibió visitas hasta del emperador Adriano.
1: O sea, un país lleno de historia.
0: De historia, pero lo vamos a seguir viendo todo el tiempo. Es un país histórico y irradia historia por todos los poros, es impresionante. Si volvemos a Amman para descansar y coger fuerzas para el día siguiente, otra excursión también que no nos podemos perder, por ejemplo, y está muy cerca de Amman, es ir al Mar Muerto. Entonces, el Mar Muerto tanto se puede visitar del lado israelí como del lado jordano, es el punto más profundo de la tierra. Y bueno, se puede tomar uno perfectamente, unos baños, unos lodos que son muy buenos para la piel y disfrutar de esas aguas.
1: ¿Y todo el mundo, ¿cómo lo tienen montado? O sea, tú puedes llegar y bañarte así donde quieras, como quieras, así libertad absoluta, ¿o está un poco más controlado?
0: Está controlado. Hay como una especie de, digamos, resort, pero no nos lo imaginemos como un resort, sino simplemente un lugar de unas dos o tres piscinitas para la gente que quiera un poco estar más ahí apartada. Uh-huh. Y luego puedes bajar lo que es hacia la playa y ahí te puedes bañar, te puedes poner los lodos, puedes disfrutarlo, pero es bastante rudimentario todo y bastante simple. Es decir, no tiene ningún tipo de, simplemente que hay un lugar donde te puedes lavar, quitar el lodo, te puedes tomar una ducha y te puedes asear. Entonces realmente está bien preparado para el turismo, estaba pues en unas condiciones muy buenas y bueno, ahí uno puede estar el tiempo que quiera, pero realmente tampoco se puede exceder más de 15 minutos, así tampoco es recomendable.
1: Ah, ¿no?
0: El agua, no, realmente es una, tiene una cantidad muy elevada de sal y bueno, por eso tampoco se llama Mar Muerto, no hay ningún tipo de vida en el mar y tampoco es que sea una, es un agua que está bien por un momento, pero no se debe exceder. Ajá. En el baño, quitarse el lodo y bueno, y poco más.
1: Okay.
0: Y disfrutar de esa experiencia. De camino al Mar Muerto, siempre es una buena parada, parar en el bíblico Monte Nebo. Es una parada casi obligada a nivel cultural, es donde cuenta la Biblia, donde se le fue, digamos, presentado a Moisés la Tierra Prometida. Entonces es un monte donde se puede acceder. También hay que pagar una pequeña entrada, está bien cuidado, muy bien conservado, y desde ese monte pues se ve de frente todo lo que es el Mar Muerto y todo lo que sería Israel del otro lado. Entonces es ese punto histórico donde también hay una especie de basílica antigua que la había y ahora está pues bueno, más o menos restaurada con ciertos mosaicos y la tratan de preservar. Y bueno, se ofician misas igualmente en su interior, pero bueno, está como

0: protegida, lo que es la antigua, han construido como una nueva por encima de madera para proteger los restos antiguos. Ah. Y bueno, a modo también otra vez histórico, es un punto muy curioso para hacer una parada.
1: Pues sí, la verdad es que sí. Y para esto dices que hay entrada entonces, ¿no?
0: Sí, está muy bien cuidada toda la zona y hay que pagar una entrada para el acceso. Y bueno, no recuerdo ahora mismo, pero no era nada, era algo simbólico.
1: Okay.
0: Y bueno, eso sería un poco las excursiones que se pueden hacer desde Amman. Es verdad que se pueden todavía hacer más cosas. Hay otra especie de ruta que se llama de los castillos del desierto, que es hacia la zona del desierto precisamente, donde hay diferentes castillos también de diferentes siglos. Pero esto sería no te puedes perder. No te puedes perder ir y visitar los yacimientos romanos, porque realmente no los vas a encontrar así casi en ningún lugar del mundo, en estado puro, o bueno, hacer una excursión al Mar Muerto es lo más recomendable. Continuamos el viaje, avanzamos hacia el sur, y nuestra siguiente parada será Patrimonio Mundial de la Humanidad, será Petra.
1: Petra. Hombre, una de las maravillas del mundo, ¿no?
0: Una de las siete maravillas del mundo moderno. Fue capital del antiguo reino nabateo. Y bueno, para llegar a Petra, pues está todo muy bien preparado también. Es decir, hay una entrada de acceso, unos precios muy elevados. Y bueno, una vez uno está dentro, la realidad es que hay que ir muy temprano, porque primero que hace, normalmente da igual cuando uno vaya, pero normalmente hace calor. Sí, de primavera a otoño va a hacer mucho calor y realmente hay que caminar bastante. Entonces, y lo que es el sitio arqueológico es muy grande, son 4 kilómetros.
1: O sea, kilómetros.
0: Claro, entonces no es que uno llega allí directamente, hace la foto de lo que es la foto famosa de Petra y se va para su casa. Por poder puede hacerlo, pero ya para llegar hasta lo que es la foto famosa, que se llama El Tesoro, para hacer la foto del tesoro es 1,5 kilómetros. Que nadie se asuste, porque realmente si uno tiene dificultad para caminar, siempre hay la alternativa de hacerlo en un coche de caballos o montado. Siempre ofrecen alternativas para moverte. Hasta lo que es el tesoro sí que se puede ir en coche de caballos, luego habrá zonas que tampoco se puede ir en coche de caballos y la alternativa es ir en un burro. Esas son las alternativas que hay. Entonces es verdad que gente que le cueste caminar tiene la opción de montarse en un animal de estos, y si no, realmente es una caminata. Se accede a través de un desfiladero y se llega a lo que es la zona del tesoro. La zona del tesoro no se llama nada más que así porque los beduinos creían... Esto fue un bulo que se fue corriendo. Los beduinos creían que unos piratas habían escondido ahí un tesoro faraónico.
1: Unos piratas,
0: sí. Habían llegado allí con un tesoro. Sí, que habían llegado ahí con un tesoro de Egipto y lo habían escondido ahí en la cúpula de esa excavación. Porque los edificios están excavados en la piedra. Uh-huh. Entonces, eso explica que cuando se haya redescubierto Petra, ahí a finales del siglo XVIII, lo primero que han hecho es tratar de quitar encontrar ese tesoro.
1: Entonces, claro.
0: Cuando los occidentales llegaron allí, pues todavía se pueden ver en la piedra todos los tiros que les han dado a las columnas, porque las han acribillado a tiros. O sea, los del templo, o como se quiere llamar, está acribillado a tiros porque se creía que a fuerza de dispararle, en algún momento iba a caer un tesoro del techo.
1: Madre mía, cómo nos gusta, ¿verdad? De verdad, cómo nos gusta tocar los monumentos.
0: Totalmente.
1: Es que me indigna.
0: Entonces, es exactamente lo mismo que hablábamos de Machu Picchu. Uno llega ahí, lo primero que hay que hacer es, uy, aquí debe haber algo bueno, hay que empezar a excavar, que aquí hay oro, aquí tiene que haber oro. Ante la duda, a destrozarlo todo. Luego, claro. Si no había, pues nada. Aquí fue algo así también. Como había esta leyenda que se había corrido la voz, pues sí, los primeros descubridores occidentales que aparecieron por allí, primero fue disparar a todo lo que se movía a ver si encontraba algún tesoro. Digo monumento porque realmente nunca se sabe lo que es el edificio del tesoro, nunca está muy claro si es una tumba, si fue un templo o una tumba, no sabe muy bien la finalidad para la que fue construido. En cualquier caso, fue excavado en la piedra. Y solamente es uno de muchos. Es verdad que es la foto por antonomasia de cuando hablamos de Petra, pero es que Petra incluye un monasterio, incluye tumbas, incluye un teatro, incluye un montón de cosas. Pero como digo, son 4 kilómetros de lo que era la ciudad de Petra, una ciudad muy importante. y estaba en pleno de una importante ruta comercial, por lo tanto era su época de auge. Entonces, efectivamente, una vez que uno pasa de esa entrada monumental, puede seguir caminando por un desfiladero y ya, ahí sí que ya no entra ni un coche de caballo, son caminos muy estrechitos, subiendo la montaña hasta llegar lo que es la cumbre de toda esta zona monumental, es un monasterio que está al final de los 4 kilómetros, que realmente vale la pena el esfuerzo. O sea, es totalmente un esfuerzo físico llegar hasta allí. El paisaje es desolador, es un desfiladero que cae en picado porque uno va subiendo todo el tiempo. Y bueno, se puede acceder en burro o caminando, no quedan más opciones. Solo un burro puede salvar los peñascos que hay que subir hasta allí.
1: O sea, que es duro, Petra.
0: Sí. Sí, sí. Sí, sí, o sea, hay que estar un poquillo en forma, o si no, pues bueno, a lomos de un animal para poder llegar hasta allí. Porque realmente el verlo todo, porque Petra no es mucho más que ese tesoro que uno conoce, es mucho más que eso, es una ciudad entera excavada en la piedra. Entonces las tumbas están excavadas, el monasterio también está excavado, entonces lo que se ve es la fachada, pero realmente está todo excavado en la piedra, ¿no? Es descomunal, es algo totalmente recomendable, sí, sí. Y bueno, como bien comentabas antes, una de las 7 maravillas del mundo que no se puede perder.
1: La verdad es que sí, es una de las de los iconos, ¿no? del mundo. Las pirámides, Petra, siempre es uno de ellos, ¿no? Y bueno, está bien saber que no es solo lo de la foto famosa, ¿no? Pero a mí me parece bien, ¿no? Ya que vas hasta allí, oye, pues que sean 4 kilómetros de belleza, ¿no? Y no solo la foto que tiene todo el mundo.
0: Efectivamente, luego hay muchas alternativas desde diferentes ángulos, como todo eso está excavado y hay muchas montañas, muchos guías locales te van a ofrecer siempre la posibilidad de subir por algún tipo de escalinata hasta una parte diferente para tener una foto desde un ángulo más impresionante que otro. Es realmente sobrecogedor. Uh-huh.
1: Bueno, pues nada, los instagramers del mundo que escuchen bien, ¿eh? Programa, ¿cómo sí. llega la Petra?
0: Claro que sí, no le faltarán allí guías y diferentes tipos de ayuda porque se prestan mucho a ayudarte y a cambio de un poco de ayuda económica realmente hay un montón de gente dispuesta a enseñarte rincones y demás de esta ciudad, porque todo está lleno, pues bueno, mucha gente vive, es verdad que no es que sea una zona monumental aislada, mucha gente vive allí.
1: Claro.
0: Es decir, gente local vive allí y tiene allí como, bueno, ves que tienen ahí sus pequeños puestecillos donde te venden pues souvenirs y demás y realmente viven dentro de lo que es la zona histórica. Uh-huh. Pero para ellos es un modo de vida y ya estaban ahí antes, quiero decir. Esto simplemente es lo que ha salvado a Petra, a lo mejor, o por qué Petra ha llegado a nuestros días así, ha sido, por suerte, el olvido. Porque ha pasado de olvidada desde el siglo VIII al XVIII... Nadie se ha molestado en ir allí y eso es lo que la ha salvado realmente.
1: Pues bueno, sí, la verdad es que sí. De los conflictos varios, ¿no?
0: Efectivamente. Entonces el hecho de que estuviese aislada realmente pues fue su salvación. La entrada cuesta unos 50 euros, más o menos, y bueno, realmente merece la pena. Merece la pena. Son de estos lugares que van muy bien invertidos.
1: Y luego...
0: Sí, sí, es verdad que hay cierta tendencia a estos viajes express, ¿no? Entonces, a lo mejor incluso las compañías aéreas a veces lo promocionan, el que hacer una escala en Amán, pero lo que iba a ser es de España a Tailandia, pero te hacen una escala de 6 horas en Jordania para que te bajes del avión, cojas un transfer, vayas a Petra y vuelvas al avión y vuelvas a tu viaje a Tailandia.
1: Madre mía, qué presión, estoy agobiado.
0: Entonces, a pesar de estas cosas, claro, entonces el gobierno lo que sí ha incentivado que quien haga el viaje así express, de uso mayor, si por ejemplo esa entrada cuesta 100 euros, si es dentro de un viaje express, si vas a estar unos días en Jordania y vas a dejar, digamos, tus ahorros estando unos días disfrutando el país y viendo algo más que lo que es Petra, entonces la entrada ya baja a la mitad, por ejemplo.
1: Ajá, okay.
0: Es un dato muy, muy curioso porque yo tampoco era consciente hasta que vi la diferencia de precios de que realmente sí hay gente que no valora o que no sabe que realmente hay mucho más que ver y que hacer en Jordania. Entonces cree que, bueno, Jordania solo vale la pena para unas horas, ver Petra y seguir. Y realmente es un pensamiento muy equivocado. Se están perdiendo todo lo demás, que no todo es Petra, pero es que realmente Jordania tiene mucho que ofrecer.
1: Y encima, aunque solo vayas a Petra, vamos, con la presión de tener que marchar para... No sé, ¿no? Es como, si son 4 kilómetros de monumentos, de templos,
0: claro,
1: de belleza...
0: Y 4 vueltas,
1: y
0: claro.
1: Cuatro vueltas, pues oye, lo normal es tomárselo con tranquilidad y disfrutar, ¿no? Porque, claro, oye, no es, viajar no es solo hacer una foto para las redes sociales, ¿no? Es disfrutar de la experiencia.
0: Claro, entonces, si vamos a hacer 8 kilómetros, a lo mejor a 40 grados, pues mejor ir con calma, oye, hidratándose...
1: ¿Sí?
0: Tomando fotos, buscando excusas para buscar una sombra y tomándoselo con calma. Y dejar pasar al camello delante o al burro, a lo que toque, sin estresarse, porque
1: exacto,
0: uno está ahí para disfrutarlo. Entonces, viajar es eso también, ¿no? Si no, no te da tiempo a disfrutar de donde estás realmente.
1: Muy bien, y luego que de vuelta a Amán. Para terminar, ¿no?
0: No, no.
1: Ah.
0: Jordania tiene mucho más. Seguimos bajando todavía.
1: Seguimos
0: bajando todavía por el mapa de Jordania y si uno ve el mapa de Jordania después de Petra, ¿qué hay? Desierto. Pues vamos al desierto. ¿Qué mejor que ir al desierto con una tribu de beduinos a pasar unos días o aunque sea un día y una noche, pero estar en el desierto? Es una experiencia que solo la puedo recomendar. Es fantástica. Entonces uno contacta, por suerte, a través de cualquier web de reservas de hoteles. También hay tiendas de beduinos. En cualquier web de reservas se puede encontrar la tienda de beduinos. Y bueno, luego el beduino ya te mandará un WhatsApp y te dice dónde te va a buscar.
1: ¿Qué ha apañado el beduino?
0: Sí, sí. Entonces esto funciona así. Nos vamos al desierto de Wadi Rum. Para Wadi Rum es una zona, pues digamos que hay un control de acceso básicamente para saber quién está en el desierto, aparte de los locales. Uno llega hasta la zona de Wadi Rum, ahí van los beduinos en su jeep a buscarte, haces el check-in en el parque, de alguna manera te toman los datos para saber que si has desaparecido, que has desaparecido en ese desierto, y ahí empieza la aventura. Te dejas en manos de ellos, porque una vez que entras, digamos, en las manos de la gente que vive allí, no tienes alternativa. No puedes decir, pues mira, me bajo y me voy a comprar algo a ti. No, no hay a dónde ir. Estás en manos de los locales. Entonces tú acuerdas previamente, bueno, pues me voy a quedar contigo un día y una noche, ¿y qué me ofreces? Y claro, ellos te tienen que ofrecer todo, la comida, la cena, el desayuno, todo, porque tú no puedes... eres totalmente dependiente.
1: Claro, no puedes ir al súper.
0: No, no hay súper. Entonces, claro, llegas ahí al desierto, están en tiendas de campaña agrupados y bueno, lo primero, pues ahí disfrutas de un atardecer impresionante en el desierto, de unas puestas de sol, de película. Luego ellos cocinan en el, hacen un hoyo en la arena, echan la brasa en el fondo del agujero y luego ahí meten como una especie de torre, como de torta de tarta de boda, pues una torre así, pero con carne, con pollo, cordero, con verduras, y lo meten en la tierra y lo tapan todo con tierra, con mantas y demás, y lo dejan ahí horas. Luego eso lo desentierran y bueno, será la cena. Y luego ellos tocan música, bailan, cantan, todo esto a la luz del fuego. Hay iluminación, sí, pero muy básica, 2 bombillas. O sea, y hay como, digamos, uno tiene allí su tienda de campaña, porque son todo tiendecitas de tela, y hay como una grande, que es donde comes, donde cenas, donde todo, por supuesto, todo sentado en el suelo y con las manos, y ese es un poco el estilo de vida. Y ellos allí, pues por la noche cantan y bailan, como te digo, y como ellos se pasan las noches súper bien después de hacer una buena cena, es espectacular. Hay la opción de dormir en tu tienda de campaña, si quieres, o lo que hacen muchos, se cogen el colchón o lo que tengan y a dormir a la intemperie. Porque realmente dormir en el desierto es dormir bajo una cúpula estrellada sin contaminación lumínica, sin ruido, sin nada. Entonces, cantidad de gente prefiere dormir directamente en el suelo de la arena, que realmente es muy cómoda, y disfrutar de esas noches.
1: Y no refresca por la noche, entonces.
0: Y refresca muy bien por la noche. Es decir, se duerme muy a gusto, tapado.
1: Okay.
0: El desierto refresca mucho por la noche.
1: Claro,
0: entonces se duerme de maravilla. Y luego tienes la oportunidad de ver una salida del sol también impresionante, ¿no? Entras en el medio de la nada y es muy bonito. Es bonito. No solamente es dormir, no solamente es esa experiencia, es el estar con una tribu, el estar con gente local, lo que te cuentan, sus experiencias. Y luego, aparte, durante el día tienes actividades. Aunque parezca mentira, en el desierto se pueden hacer muchas cosas. Entonces, realmente, para darte una idea, puedes ir, porque, claro, hay zonas de grutas muy bonitas que están allí fruto de la erosión, del tiempo, con es realmente un paseo muy agradable, muy fresco. Se puede hacer sandboard, es decir, coges la tabla y te tiras por la
1: duna.
0: Por la duna, exacto. Entonces, yo, por ejemplo, que soy malísimo con la nieve, con la duna, oye, me llevo muy bien. Porque además no tengo frío, oye. Pero si me caigo, pues no pasa nada.
1: Y eso lo hacen también los propios beduinos, es decir, no...
0: Esta... Es decir, de diversión, sí, porque eso es diversión, es la manera de divertirse. Es decir, como no hay una televisión para poner, pues entonces simplemente es eso. Y para tener cobertura en el móvil, pues a lo mejor tienes que subirte, como ha pasado a mí, al capó de un coche para tener una rayita, si quieres mandar un mensaje. Y ya te avisan, y ellos saben dónde hay cobertura. Entonces te dicen, no, tienes que subirte detrás del capó del coche, ahí te subes y pillas una rayita para lo que tú quieras.
1: No tienen el logo del wifi todavía, pero pronto.
0: Exacto, y no, wifi claro que no hay, pero... Y vas, obviamente, caminando a todos lados por la noche con la linterna o con la luz del móvil o con lo que tengas a mano, porque una triste luz no hay. Y bueno, luego han construido como una especie de aseos para temas si quieres asear un poco, compartido ahí una fuera del campamento. Y esa es la vida beduina. Es muy bonito compartir esta experiencia con ellos. Luego, aparte, el paisaje es sobrecogedor. Ves además escenas donde se han rodado películas como Lawrence de Arabia. Puedes visitar diferentes oasis. Incluso pueden hacer paseos a camello. Entonces, hay muchas experiencias, hay un cúmulo de experiencias en lo que se puede hacer en el desierto. Entonces, por lo menos un día y una noche es una experiencia que te vas a llevar para toda tu vida.
1: Madre mía. La verdad es que, mira, solo con oírte a ti ya se me están poniendo los pelos de punta.
0: Me alegro. Intento transmitirte que realmente es una experiencia muy bonita en la que, además... Luego tendrás un amigo beduino en el WhatsApp para toda la vida.
1: Le puedes mandar GIFs y eso, ¿no?
0: Le puedes mandar lo que quieras. Son simpatiquísimos, gente agradable. No son nada peseteros, porque hay otros lugares a los que a lo mejor viajas por el mundo en general y hay gente pues que mira un poco más la moneda. Ajá. Y a mí me sorprendió que esta gente, desde que llegué hasta que me marché, nunca se habló. Es verdad que antes del viaje se habló de un precio, del dinero, de esto y que lo otro, y el beduino me hizo una oferta. Me dice, mira, por 50 euros. Me dice, por 50 euros tienes el paseo, tienes eso, tienes lo otro, la comida, la cena, el desayuno, tienes el jeep, tienes lo que tú quieras. Y dije yo, bueno, pues ya está. Yo cerré el precio con el beduino. Ahora, en ningún momento se habló del dinero hasta que nos despedimos. Me dio un abrazo, me regaló un perfume, me regaló no sé qué más cosas de recuerdo. Y ya luego le pagué. Pero es que en ningún momento él mencionó ni el dinero ni se preocupó en absoluto. Eso lo dicen y realmente lo transmiten. Quiere que vayas para que disfrutes. Para que veas qué es la experiencia y cómo son esa gente. Realmente todo lo que te van a dar. Y no van a mirar en ningún momento ni van a estar pensando en lo que es el negocio.
1: Qué bien. O sea, encima te sientes acogido, ¿no?
0: Sientes acogido. Porque son así por naturaleza. Realmente hay gente que es entrañable y realmente lo que te transmiten es eso. Es unas ganas de darle un abrazo y decir, ojalá pueda volver solo para poder verte y siempre que pueda te recomendaré, porque realmente es una experiencia que recomiendo a cualquiera.
1: ¡Wow! ¡Qué bien, Dani! La verdad es que a mí me ha quedado ganas de ir a Jordania, pero ya, y seguro que a muchos de los que nos escuchan también.
0: Y vamos a acabar el viaje, porque todavía no hemos llegado al final de todo.
1: Si es que, madre mía.
0: Jordania tiene mucho, yo lo decía, Jordania es mucho más que Petra. Luego, para acabar el viaje, nada mejor que seguir bajando hasta ya llegar al Mar Rojo, por fin, a la ciudad de Aqaba, que es la ciudad...
1: Ah, mira, puerto. Qué bien. De Aqaba.
0: Aqaba, entonces, Jordania Aqaba.
1: Qué bien, oye, qué redondo todo.
0: Entonces, en Aqaba es una ciudad, pues bueno, tiene sus cositas, no es nada imprescindible. Lo que es bonito en Aqaba es el Mar Rojo, es hacer snorkel o buceo, es un fondo marino muy bonito y realmente es lo mejor, irse a la playa, coger cualquier barquero que te va a llevar pues, simplemente por un trozo de agua adentro, realmente donde puedes nadar y con una máscara muy simple disfrutar de un vergel en el fondo marino impresionante. Yo no tenía experiencia ni en buceo ni en snorkel y lo hice, y realmente lo que se ve ahí abajo es precioso. Es muy bonito el Mar Rojo y realmente puede ser el final del viaje a Jordania, pero puede ser el punto de partida perfecto o el punto intermedio para seguir viajando, porque Aqaba está pegada, está en la frontera con Israel. En la ciudad que está al lado de Israel se llama Eilat. Entonces, mucha gente que llega a Aqaba cruza a Eilat, a Israel, uh-huh, y sigue viajando por Israel. Uh-huh. Porque, digamos, es el punto donde se encuentran los cuatro países. Está Egipto, que se ve todo el tiempo de frente, todo lo que es las montañas de Egipto. Está la ciudad israelí de Eilat, la ciudad jordana de Aqaba, y luego sigue Arabia Saudí. Entonces tienes una opción muy, tienes un múltiples opciones para seguir aquí tu viaje. Si todavía has llegado aquí y dices quiero más, realmente es posible porque hay muchas alternativas.
1: Después de esto supongo que todo el mundo dirá quiero más.
0: Claro que sí, claro que sí. Y hay más. Entonces eso es lo bueno, que uno tiene esas, como decía antes, se va con esa mochila de prejuicios y lo que vuelve es con un baúl de los recuerdos realmente rico. Realmente lleno de recuerdos muy buenos y con ganas de volver.
1: Madre mía, qué maravilla, Dani. Qué gran final la capa este, sí señor. Y no me digas a dónde nos vamos la semana que viene. Déjame saborear este momento.
0: Exacto, lo importante es que nos vamos. A donde sea nos vamos.
1: Exacto, haremos la maleta como siempre, porque nos
0: como
1: gusta.
0: Como siempre.
1: Y sin prejuicios, ¿eh?
0: Efectivamente. De momento nos quedamos en el Mar Rojo, que se está muy bien.
1: Oye, pues haciendo snorkel nos quedamos, ¿no? Una semanita.
0: Una semanita por lo menos.
1: Hasta la semana que viene.
0: Un abrazo.
1: Un abrazo, chao. Dani.

Pero qué tristeza, ¿verdad? Cuando llega esta hora y tenemos que cerrar el programa. Se nos acaba el tiempo, pero no las ganas. Y tampoco se nos acaban las cosas que meter en la maleta. La semana que viene, aquí, en la sintonía de Radio Viajera, volveremos a abrirla y volveremos a llenarla de cosas, de muchas cosas. Quería agradecer, por cierto, como siempre, a los técnicos de esta emisora, a Héctor y a David, que hacen posible que estemos de aquella manera en el aire con este podcast. Gracias, de verdad, por estar ahí y hasta la semana que viene.

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1: Son las 3 de la madrugada y 59 minutos.

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1: Vamos a irnos hasta, o vamos a comenzar, mejor dicho, nuestra historia en 1911. Es un año, o ese año se puede calificar como sinónimo de escándalo en el mundo de la moda. Y es que nace una nueva prenda, la falda pantalón. Toda la prensa europea se hace eco de esta innovación. En Viena, por ejemplo, se ha difundido la noticia de que en la Cámara de los Diputados se interrumpió una sesión plenaria porque apareció una joven vestida con la falda pantalón. La chica fue rodeada inmediatamente por una nube de curiosos parlamentarios y en San Petersburgo el director del Teatro María se vio obligado a colgar un cartel que decía: "Me veo en la obligación de impedir la entrada en mi teatro a todas aquellas jóvenes que vistan falda pantalón. Esto no significa un juicio por mi parte de la mencionada prenda, pero se sabe que en todas partes donde se lanza a la calle provoca sensación y provocan observaciones que podrían alterar la tranquilidad que debe reinar en una sala de espectáculos". El escándalo que produjo la falda pantalón en 1911. Bueno, pues ese año también tiene lugar un hito en el mundo de las exploraciones. El 14 de diciembre de ese año, el explorador noruego Roald Amundsen, de 39 años, al frente de un grupo integrado por 4 hombres, pisa el Polo Sur por primera vez. Bueno, pues nos quedamos en ese 1911. Nace en Guanajuato, en la capital del estado mexicano que lleva el mismo nombre, Jorge Alberto Negrete Moreno. O es lo que es lo mismo, Jorge Negrete.

Jorge Negrete era hijo del coronel David Negrete, músico aficionado y también tocaba la mandolina, que formó parte de un conjunto amateur de música tradicional mexicana, y también de Emilia Moreno. Era descendiente de militares liberales ilustres. Tuvo 5 hermanos: David, Consuelo, Emilia, María Teresa y Rubén. Su padre se aleja de la vida militar después de participar en innumerables acciones y se convierte en profesor de matemáticas en un colegio alemán en la Ciudad de México, donde inscribe precisamente a sus hijos. Ahí aprendió Jorge el idioma alemán. Con el tiempo aprendió también el inglés y el italiano y tenía conocimientos de náhuatl, que era una lengua azteca que se hablaba en América Central y México. Cuando tenía 14 años, ingresó en el heroico colegio militar, graduándose a los 18 años con las más altas calificaciones de su generación y con el grado de teniente de caballería y administración, es decir, intendencia del ejército mexicano. Allí aprendió a montar a la perfección, habilidad de la cual con el tiempo haría gala interpretando al famoso charro mexicano en sus películas. Después trabajó en la fábrica de armas de la Ciudadela, realizando labores administrativas y estudiando la carrera de medicina, que lo ayudó a ser el administrador general del Hospital Militar de Puebla. Por casualidad, según dice la leyenda, siguiendo a una hermosa mujer, entró en un edificio que resultó ser una institución de enseñanza de arte lírico, y ahí hizo una prueba, ingresando en la Academia de Canto del maestro José Pierson, director también de la Compañía Impulsora de Ópera de México. Otros alumnos notables de este profesor eran, o fueron, entre otros, por ejemplo, el gran Pedro Vargas. Pero vamos a irnos ahora hasta otro año. Nuestra historia la vamos a parar ahora en 1931.

Ese año, el 14 de abril de 1931, repito, en España se proclama la Segunda República. Las elecciones municipales del 12 de abril de ese año arrojaron, en el momento de la proclamación del nuevo régimen, unos resultados parciales de 22.150 concejales monárquicos y apenas 5.875 antimonárquicos, quedando 52.000 puestos aún sin determinar. Pese al mayor número de concejales monárquicos, las elecciones suponían a la corona una amplia derrota en los núcleos urbanos. La corriente antimonárquica había triunfado en 41 capitales de provincia. Con estos resultados, los partidarios de la República consideraron tales resultados como un plebiscito a favor de su instauración de la República. El almirante Aznar, jefe del gobierno, presentó su dimisión y los ministros Bugallal y La Cierva apostaron por hacer uso del ejército para mantener la legalidad. Al ser preguntado si había motivos para una crisis, Aznar, el almirante, contestó: ¿qué más crisis desean ustedes que la de un país que se acuesta monárquico y se levanta republicano? Volviendo a Jorge Negrete, podemos decir que ese año 1931 empieza su andadura ya como cantante. Solicitó la licencia del ejército para retirarse y dedicarse completamente a su carrera de cantante en una radio, en la XETR. Ahí interpretaba entonces romanzas mexicanas y canciones napolitanas, además también de piezas de autores como, por ejemplo, Alfonso Esparza. Ese mismo año debuta en el Bellas Artes de la ópera con la ópera La Vida Alegre, del gran Manuel de Falla. Jorge Negrete firmó un acuerdo con la NBC, presentándose en un teatro en Nueva York dos veces por semana. Con otros músicos mexicanos se presentaron como los caballeros mexicanos, y por varios meses estuvieron alternando en el teatro hispano. En 1936 también audiciona en el Metropolitan Opera House de Nueva York. En esa época entonces no era nada fácil para los latinos formar parte del elenco de los teatros de ópera estadounidenses, y Jorge no tenía representante ni medios para hacer un depósito de $10.000, requisito que siempre se pedía para los debutantes. Hemos empezado esta etapa en el 31 y nos saltamos ya hasta 1937.

plena Guerra Civil Española y Guernica, por ejemplo, es arrasado por las bombas de los aviones alemanes, en el resto del mundo se habla de la muerte del magnate John Rockefeller, al que le faltaban 2 años para llegar a los 100. También se habla, y mucho, de la tragedia del dirigible Hindenburg, cuando iba a aterrizar en Nueva York. A las 7:30 de la mañana del 6 de mayo de 1937 mueren los 36 pasajeros, 22 miembros de la tripulación y un trabajador de tierra. Nunca se determinó exactamente las causas del accidente, que supuso un fuerte varapalo para el transporte de los zeppelines. Bueno, pues en 1937 comienza ya la carrera cinematográfica del cantante mexicano. Los productores de la película La Madrina del Diablo contactaron con su hermano, con David, para ofrecerle a Jorge el papel de protagonista. Él pidió licencia por 20 días en el Yumuri, que era un cabaret de Nueva York donde él actuaba, para viajar a México y rodar la película, al lado de María Fernanda Ibáñez, que era la hija única de Sara García. Se enamoraría de María Fernanda y con ella se iría a Nueva York a buscar fortuna. Él entonces era una figura incipiente, mientras que su madre, la madre de su novia, de su amada, Sara García, era ya toda una figura, y él quería sentirse a la altura de la hija de esta. Desgraciadamente, María Fernanda Ibáñez muere antes de que puedan volver a estar juntos. De regreso en Nueva York, conoció al productor de cine Jesús Grobas, quien le ofreció un papel protagonista en la película Huapango. Nuevamente de regreso a la capital mexicana, decidió participar en la película La Valentina, con Esperanza Baur. Esta fue además esposa de John Wayne. En ese mismo año, vamos ya al 38, firmó Caminos de Ayer, Perjura, El Fanfarrón, Juan Sin Miedo, Juntos pero no Revueltos y El Cementerio de las Águilas. Y durante la grabación de Perjura, por cierto, conoció a Marina Tamayo, quien se convertiría en su novia, pero luego esta se casaría con otro hombre que no era él. Nuevamente, de regreso en Estados Unidos, consiguió un contrato junto con otros actores latinos en la compañía 20th Century Fox para filmar películas en español en Hollywood. Pero actores estadounidenses, temerosos de los nuevos artistas, obstaculizaron la propuesta y tuvieron que regresar a Nueva York. En el set de filmación de La Valentina, en 1938, había conocido a la actriz y bailarina Elisa Christie, nacida en México en 1917. Era hija también de una actriz de aquí, barcelonesa, Elisa Aspero, y del actor español Julio Crochet, mejor conocido como Julio Villarreal. Bueno, pues con ella se encontrarían después en Nueva York por casualidad, cuando Elisa participaba en una gira de la compañía de danza regional UPA APA. Fue en esa ciudad que reiniciaron el noviazgo interrumpido durante el rodaje de la película Juntos pero no Revueltos. Vamos a entrar ya en la década de los años 40. Vamos hasta 1940.

Ese año 1940 se va a recordar, entre otras cosas, porque el 2 de abril se dispone en el Boletín Oficial del Estado la construcción del Valle de los Caídos. También, en los primeros meses de ese año, nace la muñeca Mariquita Pérez. Cuesta 95 pesetas. Tenía incluso un guardarropa propio. Además, fuera de España, nace un nuevo personaje de dibujos animados. Era la apuesta de la Warner y era un conejo llamado Bugs Bunny. Aunque para la historia pasará ese año, en Hendaya tuvo lugar el famoso encuentro entre Francisco Franco y Hitler. Fue el 23 de octubre de ese año 1940. Bueno, pues bien, ese año vamos a volver a Jorge Negrete. Viaja a Miami con un contrato de trabajo y se casó con Elisa el 28 de marzo de ese año, siendo testigo el cónsul de México en el estado de Florida. Se rumoreó que Jorge tuvo que solicitar ayuda al consulado mexicano, pues tenía su visa estaba vencida e iba a ser deportado. El hecho es que Elisa, que entonces trabajaba en La Habana con sus tíos y su prima Lita, viajó para casarse con Jorge sin el consentimiento de sus familiares. Se mudaron a Nueva York por un tiempo, donde Jorge trabajó en el pequeño centro de espectáculos de ambiente latino Habana Madrid, al lado de Desi Arnaz, alternando su trabajo como traductor también de canciones mexicanas al inglés para la Soul Music. Con ella tendría a su hija, Diana Negrete. Por esos días tuvo la primera recaída grave de su afección hepática y por falta de recursos no pudo atenderse debidamente. Muchas de las películas que protagonizaba Negrete en aquella época, de manera similar a los videoclips musicales de la actualidad, estaban orientadas siempre a hacer promoción de las canciones que, en voz de Charro Cantor, eran éxitos rotundos. En muchas de estas es evidente su verdadero talento histriónico, tanto en el drama como en la comedia. El Rapto, Así se quiere en Jalisco, Lluvia Roja y Teatro Apolo, con las que obtuvo numerosos premios como actor en España y en México. Bueno, pues en 1941 su hermano David le telegrafía para avisarle que los hermanos Rodríguez lo buscan para hacer el papel protagonista de la película Ay Jalisco no te rajes, que lo convertiría en la máxima figura artística en América Latina y en donde se conocería a su futura pareja sentimental, Gloria Marín. Jorge y Elisa vivían ya separados en las casas de sus respectivos padres. En el set de Ay Jalisco no te rajes, Jorge y Gloria iniciaron un publicitario romance que aceleraría el divorcio con Elisa. Durante el rodaje también de Seda, Sangre y Sol, protagonizada por la pareja, se dictaría la sentencia de divorcio. Jorge y Gloria viven juntos durante 10 años, durante los cuales el público los cataloga como la pareja romántica de la época de oro del cine mexicano. Hacia el ocaso de su relación, Gloria consigue en adopción a una niña a la que llama Gloria Virginia Ramos y a la que Jorge nunca llegó a adoptar. Fue tanto el éxito ya de Jorge Negrete que tenía que salir de la estación de radio, de las emisoras de radio, por la puerta posterior, oculto en una ambulancia, ya que los admiradores obstruían la salida. Muchos de estos cantantes mexicanos quisieron emular, lógicamente, la figura de Jorge Negrete. Otra escala de nuestro viaje. Nos vamos hasta 1948.

Bueno, pues 1948 es el año en el que nace el Estado de Israel. La producción mundial de petróleo ha pasado de 285 millones de toneladas en 1939 a 470 millones, por ejemplo, este año. En la actualidad es de 4.500 millones, nada más y nada menos. La Columbia Records aporta al mundo de la música una innovación en la industria discográfica. El vinilo reemplaza a los discos de cera endurecida y el microsurco destierra al surco normal. Pues ese año, vamos, repito que estamos en 1948, el 31 de mayo, Jorge Negrete llega a España a rodar Jalisco Canta en Sevilla, que fue la primera película que hizo con Carmen Sevilla. Las fans en el aeropuerto de Madrid le arrancaron todos los botones del traje. Los desmayos y los miles de admiradores obligaron a la policía a escoltarlo, acompañado de su hermano y representante, y en la prensa corrió esta frase de Jorge Negrete: pero bueno, es que en este país no hay hombres. Y creo que alguien respondió: no, la mitad somos hombres y la otra mitad mujeres, y lo pasamos muy bien. Y luego le dio una bofetada. En su libro Mis primeros 40 años, el gran tenor Plácido Domingo denominó a Jorge Negrete como el non plus ultra, es decir, no hay más allá. Cuentan que en España solamente dos mexicanos han literalmente parado el tráfico: Carlos Arruza y Jorge Negrete. Pero en el caso de este último, algunos historiadores de la cultura popular llamaron al fenómeno en España la revolución negretista. Estuvo casado hacia el final de su vida con María Félix, a quien ayudó a comprar y remodelar una finca en el sur de la Ciudad de México, además de solventar también su altísimo nivel de vida. Su actividad sindicalista, contrariamente a lo que sucede en la mayoría de los casos, le hizo gastar grandes cantidades al construir la clínica de actores y donar, con su propio dinero, el precio donde se ubica el edificio de la asociación. La boda con María en la finca de Catipuato fue considerada como la boda del siglo en México. Al evento asistieron las celebridades más connotadas del espectáculo, además de personajes del medio intelectual como Diego Rivera, o Frida Kahlo, Octavio Paz. La última etapa de nuestro viaje vamos a hacerla, o vamos a pararla, en el año 1953. Allí ocurrieron estas cosas.

Ese año finaliza la Guerra de Corea en el 53 y Charles Chaplin rompe con Hollywood. Después de 40 años en Estados Unidos se instala en Suiza. Su marcha fue debida al acoso del FBI por considerarle un comunista. También debemos recordar la hazaña de Edmund Hillary, quien corona la cima del Everest por primera vez en la historia. Mientras, en el 53, aquí en España, se estrena Bienvenido Mr. Marshall, dirigida por José Luis García Berlanga y Juan Antonio Bardem, y el humorista gráfico Mingote publica el primer chiste en La Codorniz. Bueno, pues ese año Jorge Negrete fallecía el 5 de diciembre, 53, repito, en la ciudad de Los Ángeles, en California, a causa de una enfermedad crónica originada por una hepatitis C contraída en su juventud, de la que ya hemos hablado. Nunca bebió alcohol y, en cambio, fumó toda su vida, sin que esto afectase a su voz. Ese día fue declarado de duelo nacional y se guardaron 5 minutos de silencio en todos los cines del país. Solamente en el aeropuerto de Ciudad de México se aglutinan cerca de 10.000 personas. Una valla humana de cientos de miles de admiradores bordeaba el trayecto del Teatro de Actores, hoy Teatro Jorge Negrete, hasta el Panteón Jardín, al sur de la ciudad. En muchas ciudades de Iberoamérica se veían moños negros en las ventanas. Bueno, pues a los pocos días, José Alfredo Jiménez, Luis Aguilar, el Trío Calaveras, Amalia Mendoza, Antonio Badú, entre otros muchos artistas, le rindieron un tributo en un cortometraje musical. Estos son algunos datos de la vida de gran músico, de gran cantante mexicano, Jorge Negrete. Luego, dentro de un instante, vamos a escuchar una canción completa del gran cantante charro.

0: Hola Beatriz, encantado de tenerte en el Viajero Accidental en Radio Viajera. Estamos en el Club David Lloyd de Aravaca. ¿Cómo estás? ¿Cómo te encontramos?
1: Hola José Luis, encantada. Y Raquel. Hola José Luis y Raquel. Encantada de veros, por lo menos nos vemos para estos quehaceres. Pues mira, estoy bien, me pillas, gracias a ti, he terminado de trabajar un poco antes.
0: Ah, oh, mira, eso siempre, siempre, es qué mejor excusa que hablar excusa. De viajes.
1: Pues sí, porque si no, siempre me dan las tantas. Es un club deportivo, como veis, con muchos niños, muchas familias, y cuando todos termináis de trabajar, pues aquí empieza el lío. Así que, pues eso, las clases de tenis, de pádel, al gimnasio, en fin.
0: Un poco de todo.
1: Un poco de todo.
0: Un poco de todo.
2: Bueno, lo primero es, aunque ya te has presentado, es que nos cuentes un poco de ti y de lo que, lo muy viajera que eres.
1: Pues, bueno, pues de mí, José Luis y yo nos conocemos de hace muchos años, hemos compartido unos magníficos momentos profesionales.
0: Exactamente, sí. Exactamente.
1: Y bueno, la verdad es que mi parte viajera, siempre me ha gustado viajar y viene de familia. Yo recuerdo, bueno, yo conozco toda España porque fundamentalmente cada fin de semana mi padre nos venía a buscar según salía de trabajar y bueno, pues cada fin de semana pues íbamos a cualquier sitio relativamente cerca, Semanas Santas, vacaciones y demás. Entonces España me la conozco muy bien, mis padres también han viajado siempre muchísimo. Con nosotros o sin nosotros, y es algo que he vivido desde pequeña.
2: Desde pequeña, claro.
1: Entonces, la verdad es que mis inquietudes viajeras se desarrollaron más a partir de, no hace tanto tiempo, hace, bueno, tengo ya 52 años, entonces pues como hace unos 20.
2: Y, hace poco.
1: Sí, y si bien me gustaba viajar, pues le cogí más el gustillo cuando empecé a viajar sola.
0: Anda.
1: Y fue sola porque pues había organizado un viaje con un amigo de Bilbao, que eran 3 semanas en Asia, es un amigo que, por cierto, le podíais entrevistar porque se os puede contar de todo, porque se dedica 6 meses a viajar y 6 meses a trabajar.
0: Pues te pediremos el contacto, lógicamente.
1: Sí, que es un viajero empedernido.
0: Ajá.
1: Y entonces, pues, íbamos a hacer un viaje de 3 semanas, que tampoco estaba muy programado, pero era por Asia, habíamos quedado en Bangkok. Hicimos una semana, porque yo suelo acabar muy cansada, siempre estoy muy estresada por el trabajo, entonces la primera semana me la suelo dedicar, todo el mundo lo hace al revés, se pega la paliza al principio y luego se va a la playa, yo me cojo la playa normalmente al principio.
2: Para descansar, recargar las pilas para el viaje.
1: Y entonces teníamos previsto un viaje a Sri Lanka, pero él se tuvo que ir. Y entonces a mí me quedaban como casi 2 semanas. Tenía el billete de vuelta en 2 semanas a España y él se tuvo que ir. Y entonces no supe qué hacer, no sabía qué hacer y tenía 3 opciones o 4 quizá. Podía quedarme en Bangkok y esperar 2 semanas en Bangkok. Podía irme a un resort, que me dio un ataque de pánico de quedarme allí sola en Asia. O podía volverme a España y cambiar el billete y perder las vacaciones o hacer algo. Y entonces, pues, no sé cómo me fui a Camboya. Entonces, pues, ese fue el primer viaje que hice sola. Y entre lo que me había enseñado este amigo, Jaime, que es muy viajero, que había viajado ya un año antes con él, sin nada organizado y por destinos un tanto exóticos, pues bueno, me lancé, me fui sola a Camboya y ese es otro viaje que no es del que hemos
0: estamos
1: venido a hablar
0: hablando
1: aquí
0: hoy, pero que seguramente
2: seguramente
0: te echemos el lazo y hablemos
2: de una charla
0: sobre. O sea que con eso empezaste toda tu

0: No, y me fui a Taratoraja.
1: Sí, eso es algo que nos intrigaba, que cómo se te ocurre ir a Taratoraja.
0: Bueno, pues mi plan era hacer, me parece que era cuando vivía en Barcelona, entonces el vuelo era Barcelona, ¿cómo se llama?
1: ¿Singapur?
0: No, era Barcelona, Java. ¿Cuál es la capital?
2: Yakarta.
0: Barcelona, Yakarta, Manado. Y en Manado iba a coger otro vuelo a, no me acuerdo dónde, que iba a ir a, pero ya lo iba a sacar desde Manado, porque como mi primera parte del viaje era descansar, pues me iba a una isla que está en el norte de Sulawesi, que se llama Bunaken. Entonces ahí iba a bucear y a estar unos días descansando. Y entonces pues de ahí pues ya hablaba con mi amigo, y de Manado, que es uno de los aeropuertos en el norte de Sulawesi, pues me cogía otro vuelo a no sé dónde, que no recuerdo, para ir a Raja Ampat. Pero me quedé en Bunaken, y allí me di cuenta que si tenía que ir allí, pues no llegaba a ningún lado. Y además mi amigo estaba haciendo su barco en Bali para el buceo de su resort y no coincidíamos. Total, que me encontré en Bunaken.
1: En medio de ahí,
0: sin nada preparado, y con un
2: millonario,
0: sí. Y yo sola. Entonces en Bunaken pues estuve en otra isla que es chulísima, que se llama Siladén, que ya os contaré también, que está al norte. Y entonces, bueno, pues de repente pues tenía como una semana, bueno, tenía casi 2 semanas, porque yo hice Barcelona, Yakarta, Yakarta, Manado. Ya la experiencia de llegar al aeropuerto de Yakarta fue muy interesante.
1: Fue muy interesante.
0: Porque ¿por además yo intenté sacar los vuelos desde Madrid para hacer, desde Barcelona, pues Barcelona, Yakarta, Yakarta, Manado. Y los quería pagar, pero con la visa, pero las compañías que me iban bien para viajar a Manado, pues no aceptaban visas extranjeras. Entonces resulta que yo llegaba a Yakarta y no tenía el vuelo para Manado y no tenía hotel para esa noche, porque en principio tenía que salir esa misma, no sabía cuándo iba a salir.
1: Total, me presento
0: en Yakarta. Y había mirado varios hoteles y no sé qué, pero bueno, no cerré nada, porque podía quedarme a dormir en Yakarta o había vuelos para salir a Manado esa misma noche. Entonces llego y investigué un poco por blogs, por webs, por mi amigo, y entonces pues bueno, pues me saqué el vuelo a Yakarta y la vuelta también. Y cuando llego a Yakarta pues me pongo a buscar las oficinas. Me dijeron que allí mismo podría comprar el billete, porque había oficinas de estas compañías aéreas que no eran las más grandes. Y entonces cuando llego allí pues empiezo a buscar unas oficinas, y me acuerdo perfectamente que no las encontraba. Me decían, está allí al final del pasillo a la derecha, y yo llegaba allí y no veía nada, venirme y volvía, y no, pero es que están allí. Y ya de repente pues es que había uno allí sentado en una silla con un ordenador y uno al lado una escoba, y esa era la oficina de la compañía aérea, que ahora mismo no me acuerdo cuál es, pero lo podría buscar, lo podemos buscar más tarde. Entonces bueno, pues de ahí pues no sé, al final pues saqué un vuelo con esa compañía, que dije, Dios mío, no sé dónde está.
2: Hice un acto de fe,
0: allí compré el vuelo y entonces pues nada, compré el vuelo, y esa misma noche, como 3 horas más tarde, salía el vuelo. Entonces pues yo no sé, no recuerdo bien cómo avisé que ya por fin cogía ese vuelo. Pondría un email o no sé cómo, no sé si me imagino con el móvil o con un ordenador que encontrara, o no me acuerdo, o más o menos les diría el vuelo o qué iba a llevar. Entonces pues nada, cogí el vuelo aquel, que la verdad es que no tiene aquella compañía, que no me acuerdo, creo que es bastante conocida en la zona, ya os diré cuál es. Entonces me estaba esperando un señor que me recogía en el aeropuerto, que me llevaba a Bunaken. Me recogía y tal. Entonces, como no sabía muy bien a qué hora iba a llegar o no sé qué, me dijeron que sí, que me recogía. Entonces el señor me recogió, yo creo que llega a las 6 de la mañana. Y entonces me dijo, sí, pero como realmente el transporte, el ferry, dijo, que es Hall Ferry, que te va a llevar a Bunaken, en realidad sale a las 12 y ayer a las 6 de la mañana yo estaba con aquel señor local que hablaba un inglés que no nos entendíamos en absoluto. Yo creo que no hablaba casi inglés. Y entonces me dije, bueno, pues nada, dice, y digo, ¿qué hacemos? Dice, ¿qué hacemos? Digo, no sé, digo, yo tengo hambre, porque son las 6. Y me dice. Y entonces me dijo, ah, vale, pues ¿dónde vas a desayunar? Digo, no sé. Yo siempre digo lo mismo, llévame tú a donde tú desayunes. Ah, sí, sí, tal, sí, sí. Entonces me acuerdo que de repente esa fue la primera vez que yo vi Manado, bueno, a la vuelta también, sí. Y entonces vi que eran fundamentalmente todo chabolas, o sea, o no chabolas, pero casi. Era una ciudad que se supone que es la segunda ciudad de Sulawesi después de Makassar. Y bueno, pues es bastante alucinante, ¿no? De ver un poco el nivel que hay en esa parte, sí, del mundo. Entonces me acuerdo que me llevó a desayunar, me paró, me le dije, ¿te doy dinero? Y me dice, sí, sí, digo, cómprese para usted y para mí, yo le invito a desayunar. Y entonces vuelve con dos paquetes, con unas hojas verdes grandes envueltas en papel. Y entonces era un sándwich que ellos decían que estaba hecho con hojas de plátano, o sea, de la planta del plátano, la platanera, y entonces dentro pues había como una especie de atún seco aplastado con arroz y no sé qué, que estaba buenísimo. Yo pensé, pues, igual me muero con esto, ¿no? Pero la verdad es que parecía bastante fresco y estaba bueno. Así que allí nos quedamos los dos desayunando y tal, y yo estaba muerta, porque claro, yo llevaba el viaje desde, no me acuerdo en dónde paré, en Singapur, desde luego que no. Pero la verdad, después de desayunar, pues me dijo que bueno, pues que como que eran las 7 o serían las 7 o algo así, entre pitos y flautas. Y entonces, pues que hasta las 12 no tenía yo organizado el transporte a Bunaken. Y bueno, yo estaba que me caía, voy a todo el viaje, toda la noche, pues desde Barcelona hasta Yakarta, no me acuerdo cómo, y no sé si paré en Doha o no paré en ningún lado, no me acuerdo. Y después, pues toda la noche hasta llegar a Manado. Y entonces le dije si no había ninguna manera de llegar, y me dijo, sí, yo te lo organizo. Y entonces, pues de repente estaba yo sola en una barca con otros dos, con un señor y su hijo y una niña también, que voy a ser, de camino a Bunaken, en una barcucha que a mitad de camino hace
1: el
0: plof, plof, plof.
1: No,
0: sí, sí.
1: El ferry.
0: Plof, plof, plof, plof. Y tenía dos motores y nos quedamos a uno. Entonces, pues.
1: O tenía redundancia como los aviones, oye, quieras o no.
0: Pero bueno, a la niña por ahí, juega con la niña en el barco, bueno, pues ya está, ya llegué a Bunaken, no tenía mi chalecillo preparado, uh-huh. Y entonces me dejaron en una hamaca durmiendo hasta que a la una o así, pues ya me dieron mi sitio, y había una hamaca abajo en el embarcadero, y allí de estas, y allí me tumbé con mi maleta hasta que me dieron.
3: No, la verdad es que el transporte fue todo, la llegada hasta ahí,
0: sí,
3: todo muy peculiar.
0: Por eso imagínate lo que era ir a ver a mi amigo Rajampa, que todavía tenía que coger otro avión donde me venían a buscar con no sé qué ferry a no sé qué isla, y de ahí me venían a buscar ellos con otra barca que no sé qué, o sea que yo era imposible. Bueno, el caso es que estuve unos días en Bunaken, muy bien, y buceando y tal. Y ya pues eso, ahí fue cuando me di cuenta que no podía ir a ver a mi amigo. Y tenía muchos días, pero no llegaba, o sea, no merecía la pena. Entonces empecé a ver qué había en Sulawesi.
1: ¿Qué puede haber?
0: ¿Qué puede haber por aquí? Hombre, ya había mirado algo. Me acuerdo que un amigo mío me había dicho que había unos tíos muy locos en Tanatoraja, y yo no entendí muy bien lo que me decía, de unos funerales, y a priori no me apetecía nada ir a funerales ni nada por el estilo. Pero la verdad es que empecé a ver y a mirar cosas y me pareció muy interesante. Uh-huh. Entonces me acuerdo que después de Bunaken estuve un par de días en el norte de Sulawesi, que hay unos bosques y unos monos, unos macacos que fuimos a ver y tal. Y nada, entonces pues ya he decidido que voy a Tanatoraja. ¿Y cómo voy a Tanatoraja?
1: Sí, eso nos gustaría saber cómo te organizas para llegar allí.
0: Hay vuelos, creo recordar que cogí un vuelo desde Manado hasta Makassar, que es la capital, que está al sur. Entonces cogí el vuelo y luego cogí un taxi hasta una estación de autobuses, que fue otro... La estación de autobuses, bueno, pues sí. Y también iba sin billete de nada, por supuesto. Entonces, ni sabía cuándo salía, ni nada.
1: Sí, te íbamos a preguntar por la logística del viaje, pero no hace falta.
0: No, es que decir, estas vemos, cosas, a ver, ahí vemos. No hay páginas web donde mires los horarios y tal, entonces vas, pues no sé, vas preguntando a la gente te dice, o el mismo lugareño, o te dice, o viajeros que encuentras, entonces bueno, pues yo sabía que tenía que coger un autobús, recuerdo pues muchas horas de viaje, no te puedo decir cuántas, pero pueden ser 8 perfectamente, porque yo salí por la noche y llegué al amanecer. Y entonces el autobús va desde Makassar a Rantepao, me parece que se llama el pueblo, Rantepao o algo así, que es un poco el centro, el pueblo más, el centro de la zona de Tonatoraja, no sé si es la capital o si se le puede llamar capital, porque está metido en las montañas, completamente perdido de todo. Es un sitio... El pueblo es pues un pueblo, tiene bastante vida, tiene un mercado, tiene algunos cafés con internet, en aquel entonces, que no me acuerdo ni de qué año estoy hablando. Pero puede ser el 2012, como mucho.
1: O sea, que sería de las primeras de... Bueno, de las primeras, no. Pero vamos, que no había mucha...
0: No había mucho extranjero por ahí. Pero había, porque de hecho yo me quedé en un guest house que estaba bastante bien y me encontré a unos alemanes, no, unos holandeses que había conocido en Bunaken, coincidimos ahí, o sea, sí que había gente y había cafés y había algún hotel. Sí que había, ¿eh? Y entonces, pues nada, llegué allí y yo me parece que tenía pensado estar 3 o 4 días, no estuve más. Y entonces, pues nada más llegar, te esperan, ya al bajar del autobús ya te esperan un montón de chicos para decirte que te hacen de guía y tal.
1: Para hacerte de guía, llevarte el equipaje y todo eso, ¿no?
0: Claro, entonces yo no sabía muy bien lo que había. Es un sitio muy bonito porque tiene muchos campos de arroz, tiene mucha altura, tiene diferentes pueblos y tienen, bueno, lo que es muy muy bonito de esa zona, que todo el mundo lo conoce, bueno, o se conoce más por los funerales, son la arquitectura, las casas son flipantes.
1: Sí, son muy originales, ¿no?
0: Sí, como... a mí me explicaron, no sé si será verdad, que el pueblo de los que viven en Raja Ampat realmente estuvieron muchísimos años, no se sabe muy bien el origen, no sé si vienen de China, de Tailandia o de dónde vienen, y estuvieron mucho tiempo viviendo en barcos. Entonces las casas, los tejados tienen la forma, o sea, es un poco como los chinos y los japoneses, pero con una curva en el centro. Uh-huh. Y además, por sus creencias, a la entrada suelen tener como un mástil o un, no sé, que está lleno de cuernos de búfalo, porque piensan que cada cuerno es un escalón hacia el cielo. Y son unas casas preciosas, preciosas, preciosas. Y luego tienen más pequeñitas con la misma forma, son muy, muy bonitas. Y muy particulares. Y además crean como una especie de... ¿Cómo le llaman? Como comunidades. Ajá. Porque las construyen como de 12 en 12, pero 6 y otras 6, y entonces pues viven en comunidades donde conocen a los vecinos.
1: ¿Y dónde te quedabas allí? ¿Dónde...
0: Entonces me quedé en un guest house que vi en la Loli. En la Loli Planet, seguramente. Y estuvo bastante bien, y además era muy barato, con desayuno incluido. Uh-huh. Y además es muy conocida. Me quedé ahí también, y porque también la cocina de esa zona es especial, Y entonces en este sitio también la comida era buena.
1: Era,
3: ¿y el desayuno de ese era parecido al que te ofreció?
0: No, era más...
3: Era más, continental,
0: más continental, europeo, occidental. No recuerdo, ¿no? Porque suelen poner huevos para los turistas, porque hay mucho inglés, mucho americano. Mucho inglés, sobre todo. Entonces, bueno, me acuerdo que pues al bajar mismo del... Yo creo que fue el mismo del autobús que cogí, que me acompañó. Y entonces, claro, estaba yo sola. Y entonces cogí a un guía que íbamos en una especie de Vespino, los dos.
3: Eso sí que era un guía personalizado.
0: Que era, pues como eran ellos, chiquitito, chiquitito, delgadito, delgadito, y tenía pues tropocientos hijos. Y entonces pues íbamos en el Vespino aquel, por aquellos campos, que además allí las lluvias pues son como son. Entonces íbamos los dos en el Vespino, que yo abultaba dos veces él. Y entonces me llevaba por... Él me dijo, pues yo lo vi en la guía, pues hay que ver esto y esto. Y él me dijo, sí, sí, claro, se lo saben todo, ya te llevo yo. Y entonces pues me llevó a ver, pues toda la... Y también te hace de guía y te explica todas las cosas. Entonces me acuerdo que, pues no sé, que creo que estuve 3 días. Entonces pues los 2 primeros días estuvimos... Pues por montañas, y yo me acuerdo que decir, nos vamos a matar y este hombre se va a morir, porque con un Vespino empinadísimo y los caminos de piedras, pero de piedras.
3: Camino de cabras.
0: De cabras, pero de cabras, empinado total. Y aquel chavalillo allí con la Vespino y yo diciendo, bueno, y bueno, pues y con agua, con barro, y por campo, por carretera y por donde hiciera falta. Y entonces pues me explicó algunas cosas. Entonces, aparte de... Bueno, pues tienen una cultura que ellos... O sea, todo el culto a la muerte es muy particular. Entonces, pues por ejemplo, a los bebés los entierran en los árboles. Entonces, porque piensan que los bebés van a crecer dentro del árbol. Entonces... los entierran en los meten en los troncos de los árboles y entonces se supone que el bebé crece dentro del árbol, entonces hay árboles santos. Luego también así de primeras te llama la atención, aparte, pues eso, las tumbas en vez de esconderlos en vez de enterrarlos en el suelo, pues los entierran en las rocas. Y además ponen unos balcones donde además hacen unas esculturas de madera que se supone, o sea, a imagen de la persona que ha fallecido y que está allí enterrada. Y entonces, sí, son muy típicas las fotos estas de una roca bastante empinada y entonces hay balcones con figuras, porque pues van enterrando a la familia, entonces pues se enterran al primero que muere y luego al segundo, al cónyuge y entonces pues los tienes a todos allí en un balconcito asomados con ropa y tal, y la escultura se parece. Y de hecho cuando vas a ver estos sitios abajo están los que hacen las esculturas y si quieres te puedes llevar la tuya. Ya, te la llevas ya para casa para cuando estaba...
3: ¿Con qué material lo...?
0: Madera.
3: Con madera.
0: Con madera. Y son chulísimas, la verdad. Yo no me llevé ninguna, no la mía, porque me daba no sé qué, pero tienen algunas allí para vender. Obviamente hacen su negocio y venden artesanía y telas y tal.
3: Es un poco tétrico traer de tú.
0: Sí, sí, por eso te puedes traer otra. Entonces, yo no me la traje porque son bonitas, de verdad. Y además son muy particulares. Pero claro, digo, ¿dónde voy yo con esto? Y las hay grandes, pequeñas y de todo tipo. Y entonces, también el ataúd no es un ataúd normal, es bastante... Bueno, lo que es el ataúd quizás sea más normal, pero lo llevan en una especie de mini casita. Entonces lo llevan, pues también está hecho de madera, con el mismo tipo, con un tejado, todo de colores, pintado, labrado, es muy muy bonito. Y entonces pues los llevan allí y luego los meten. Entonces esto es el final este es el final del funeral, que es lo que yo vi primero, o sea, ¿dónde acaba? Luego también me explica, bueno, también hay un montón de cuevas donde se ve que, es que no me acuerdo mucho de la historia porque en su momento la leí, pero hay un montón de cuevas donde hay un montón de esqueletos. Entras y ves cabezas, huesos de todo tipo, porque los tenían ahí y les dejan ofrendas. Y una de las cosas que les dejan siempre es tabaco.
3: Ah, para que echen un cigarrito.
0: Entonces tú ves que las cuevas estas ya mismas ves estas. Y entonces, bueno, pues ya me contaron de qué van los funerales y qué ocurre, ¿no? Entonces, esto ya, o sea, si el funeral en sí te llama la atención, la historia es muy tremenda, porque claro, un funeral para ellos es el mayor acto de celebración de toda la vida. Entonces tiene que asistir la familia y todos los del pueblo, y como en las bodas un poco, el que haga el mayor funeral y venga más gente es el que le da más es el que tiene más estatus social, ¿no? Entonces, claro, el problema es que la gente se muere cuando se muere. Y entonces no lo puedes prever. Entonces, ¿qué ocurre? Se muere uno de la familia. Y claro, a veces pues la familia ni siquiera está en el pueblo, a lo mejor vive pues en Bali o en Yakarta o en Bangkok. Entonces, pues y luego, claro, necesitan dinero, y no siempre tienen dinero porque montan carpas y de todo, o sea, no hay sitios para celebrar, se montan. Entonces, cuando hay un funeral, pues tienen que montar pues carpas, como si fuera una boda que montas al aire libre, pues de repente, pues en una explanada, pues allí montan el... Y entonces pues tienen que montar pues 10 o 12 o 15 o 5 o lo que sea, según la familia.
1: Según la cantidad de gente. Lo que haga falta.
0: Y entonces pues claro, esto requiere dinero, requiere tiempo y requiere que la gente pueda venir. Entonces, ¿qué ocurre? Pues que se muere alguien. ¿Qué hacemos? Entonces, lo que hacen es que lo dejan en la habitación, en la cama, y le, pues no sé, ellos dicen, they put medicine in the body. Entonces, pues lo embalsaman, pues no sé cómo.
1: De aquella manera.
0: De aquella manera, pero lo embalsaman porque el tío aguanta.
1: Sí.
0: No sé cómo aguantará. Y entonces hacen como si estuviera vivo. Y entonces lo tienen en la habitación y le van sirviendo el desayuno, luego se lo quitan. Le sirven la cena, se lo quitan. Y lo tienen allí hasta el día de la celebración.
1: Es fascinante, qué fascinante, de veras.
3: Es que es.
0: Y entonces pues claro, allí va. Y hay alguien de la familia
1: momento.
0: Que se ocupa especialmente de esta persona. Y también le ponen cigarrillos. Y lo de los cigarrillos siempre va. Está por todos lados. Y entonces, bueno, el día de la celebración, bueno, claro, has invitado a todo el mundo y todo el mundo viene y tal. Y entonces, el día de la celebración del funeral, pues están todas las carpas que han montado y en el centro hacen una pequeña carpa donde está la familia, que está vestida de la forma tradicional de ellos, que es alucinante de bonita, que tiene un montón de collares, llevan el bolso, llevan de naranja, como una especie de chal de naranja, un vestido muy muy trabajado, van maquillados con cosas
3: en la cabeza,
0: ¿no? Y entonces pues yo no me enteré muy bien, a todo esto tú puedes ir. O sea, saben que como es un tema turístico y que atrae turistas y además les encanta enseñarlo, no sé cómo empezaría todo esto, pero saben que pueden venir turistas y de hecho pues
1: Y puedes asistir tranquilamente al entierro.
0: Sí, yo se lo dije a Miguel y dije yo quiero ir a uno de estos y me dijo vale, pues yo te lo organizo y simplemente te llevan allí y entonces estás en una de las carpas, pues están unos amigos o familiares en la carpa, en una de ellas, no estás en la del centro obviamente. Y entonces pues yo me acuerdo que fui yo y había otras dos turistas y entonces estás allí y te dan de comer y de todo. Entonces me acuerdo que me pusieron unos huevos duros, un no sé qué, bueno, y allí pues te dan de beber y tal. Y entonces en el centro se va produciendo todos los actos, no sé muy bien, pero lo que hacen es que hablan de la familia y tal. Entonces hay la carpa está en medio y luego hay como en alto... Hay como una caseta también con la misma arquitectura, similar, y arriba está el cuerpo en el ataúd, pero está como arriba. Y hay un speaker que va hablando y va narrando y va marcando el evento. Y entonces, pues de repente, pues no te puedo explicar muy bien, pero pues salen las mujeres y dan una vuelta por allí, de repente salen los hombres y tal. Y mientras, entre que salen unos y salen otros, pues lo que va narrando el speaker es los regalos, porque van llegando la familia no sé cuántas, la familia Conde, pues les ha regalado 3 cerdos. Y entonces aparecen los cerdos ahí, vivos, que van atados de manos pies y manos. Pies
3: a un palo
0: y que están vivos. Y entonces los llevan atados, dan por la vuelta por ahí, por la familia Conde y tal. Entonces normalmente se regalan animales vivos.
1: Ajá.
0: Y el mejor animal, el regalo que da más estatus y que cuesta, en aquel entonces me dijeron que un búfalo blanco, que es gris en realidad, y que es un símbolo allí, porque hay mucho búfalo, que es el símbolo un poco de más de poder y de estatus
1: social, ¿no?
0: Y de nivel económico y tal. Entonces, ese búfalo cuesta 6.000 euros, me contaron en su momento. Entonces, también lo traen allí. Entonces, allí además, estos animales todos los sacrifican ese mismo día. Entonces, durante toda la celebración se va oyendo, porque por ejemplo el búfalo lo sacrifican en el centro,
1: de la ceremonia.
0: Entonces lo que hacen es que le pegan un corte en el cuello, en la yugular. Y entonces allí mismo luego le quitan la piel y todo. Imagínate la temperatura que hay, la sangre que hay, las moscas que hay, y sobre todo que si no le dan bien el corte, el animal empieza a correr y la sangre sale a toda pastilla. Yo cuando llegué, ya habían matado al búfalo que estaba ahí en ese momento, no sé cuántos habría más, y estaba en el suelo y luego vi cómo le quitaban la piel.
1: Ajá.
0: De los cerdos, varios les oía gritar como los mataban y lo mismo hacían. Entonces, el olor de sangre y de tal es tremendo. Y entonces, bueno, pues estuve ahí un rato para ver un poco todo el evento. Y bueno, pues tiene su qué, porque, o sea, la parte estética de toda la familia, de los trajes, del montaje, porque las carpas las decoran maravillosamente, dónde está
3: el fallecido
0: también es alucinante. Y bueno, esto es fundamentalmente,
3: o sea, estuviste allí, aguantaste hasta que te dio tu olfato,
0: sí,
3: ya dijo,
0: porque ya empieza la cosa,
3: sí, ya llegó a ser desagradable, ¿no?
0: Sí, claro. sí y
1: pedazo de viaje.
0: Y sí, sí.
1: Pedazo de viaje, ¿no?
3: Sí, pero bueno, a mí me parece
0: sí y me cogí un vuelo para Bali porque dije, ya no puedo más de tanta...
3: Ya ha sido demasiado exótico.
1: Quería terminar
3: todo.
1: El viaje, ¿no?
0: No, bueno, no, me fui, no.
1: No.
0: No, me fui a las Gili.
1: Ah, bueno.
0: Pero eso es otro viaje.
1: Eso es otro viaje. Así que...
0: Y ya está. Y este es mi viaje.
3: Bueno, a ti, Beatriz, como viajas tanto, no te vamos a hacer la pregunta típica que hacemos siempre de ¿cuál es tu próximo viaje? Lo que queremos es saber cuál es el último y cuál es el próximo.
0: El último ha sido muy civilizado.
3: O sea, ha sido tranquilo y organizado,
0: super,
3: ¿no?
0: Bueno, a ver, es que el último ha sido un salto a Boston, que tengo una amiga que se ha ido a estudiar ahí inglés y se iba a ir a una familia y cuando llegó le dijeron que no tenían familia para ella, le dieron un apartamento y me dijo, tengo apartamento, vente, y me fui.
1: ¿Aprender inglés?
0: Sí, porque no le encontraban familia porque tiene alergia a los perros y los gatos, y entonces le dieron un apartamento y dice, que hay sitio, vente. Y entonces, pues...
1: Qué
0: pues,
1: gusto.
3: Sí, bueno, entonces Boston es algo más civilizado.
1: Sí, Boston, qué gusto.
3: ¿Y el próximo así que tienes o no pues tienes
0: el,
3: pensado?
0: Sí, el próximo también Estados Unidos, que lo conozco muy poco, porque tengo tengo una sobrina que está estudiando en Los Ángeles, y entonces seguramente va a verla, pero solo tengo una semana, entonces estoy dudando entre hacer San Francisco Los Ángeles o Los Ángeles San Diego y hacer parte del Big Sur o algo así. pero tendría, seguramente voy sola también, porque mi sobrina solo tiene un par de días o tres, y tendría que coger un coche, porque lo que me han dicho es que la costa es fantástica, y mi padre me ha dicho que ni se me ocurre coger un coche sola por Estados Unidos. Omán, que no lo he hecho, y me queda parte de la India, que quiero ir a hacer parte desde Benares hacia la parte, a la costa este, y hacer las islas de Andamán. Y eso, pero no sé cuándo podré.
3: Bueno, tú sigue haciendo esos viajes que a nosotros,
1: exacto,
3: nos interesan mucho.
1: Exacto, porque nos vamos a tener que despedir, porque ha sido un placer tenerte en El Viajero Accidental, en Radio Viajera, pero no va a ser la última vez. Visto el juego que das, pues creemos que va a ser importante tenerte con nosotros.
0: Pues un placer, porque bueno, pues la verdad es que nos ha costado tiempo quedar, pero sí, a mí me gusta contar mis viajes.
1: Muy bien, pues nada.
3: Muchas gracias, Berri.
1: Gracias.
0: Pues nada, a vosotros.

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1: Hola, hola, ¿cómo les va? Bienvenidos, bienvenidas una vez más a esto que denominamos Relatos de mi Tierra, donde descubrimos de sur a norte y de oeste a este nuestra Argentina querida, la tierra del fin del mundo. Descubrimos los lugares en realidad un poco recónditos con una mirada viajera mochilera, ¿no? Este nuevo estilo de viaje que nos invita a surfear a través de las palabras, diría yo, y poder fundirnos en estos lugares magníficos que nos ofrece esta tierra un poco recóndita que tenemos aquí en el sur del mapa, ¿no? Del globo terráqueo. Mi nombre es Mauricio Irigoyen, yo soy el creador de Relatos en Mochila y me encuentran en redes sociales así, como Relatos en Mochila o como mauri.irigoyen-bajo. Esto es Relatos de mi Tierra para Radio Viajera y quédate porque hoy vamos a descubrir la capital de una provincia bastante particular dentro de la Argentina, bien al norte, pero no noroeste, sino noreste. Ya estuvimos en las cataratas, vamos a viajar de vuelta a esa provincia para descubrir su capital, la provincia de Misiones, y su capital, Posadas. Posadas es la ciudad capital de la provincia de Misiones, como decíamos, ubicada sobre el margen izquierdo del río Paraná, claro, porque en esa zona de la Argentina hay muchísimos ríos, sobre todo al este y al oeste de las provincias, van circundando los ríos que después llegan al río de la Plata, en la provincia de Buenos Aires. Aquí es la ciudad más poblada de Misiones, Posadas, su centro administrativo, comercial y cultural, y una de las urbes con más actividad y crecimiento de toda la región. Es la región de la Mesopotamia y justamente se llama así por esto que decía de los ríos que circundan al este y al oeste. El puente San Roque González de Santa Cruz, tendido sobre el río Paraná, la une esta ciudad de Posadas a la ciudad de Encarnación, en la República del Paraguay. Por lo tanto, esta ciudad y esta provincia están linderas tanto con Paraguay como con Brasil, comparten limítrofes no solamente de provincias, sino también límites con otros países. Posadas es considerada como un portal hacia las Misiones y la selva, y fundamentalmente como un centro cultural de excelencia. ¿Por qué? Porque hay arte, hay música, literatura, hay manifestaciones populares y creencias religiosas. Se conjugan en una ciudad que ofrece al visitante paseos por su amplia costanera, una amplia oferta gastronómica, hotelería y entretenimiento. La Bajada Vieja, un lugar histórico donde se forjó la actividad portuaria de los inicios, el Jardín Botánico, el Centro de Convenciones y Eventos, el Parque de la Ciudad, Parque de la República del Paraguay, el Anfiteatro Municipal Manuel Antonio Ramírez, la Catedral, el Mercado de la Placita. Fíjense todos los lugares para que hay para recorrer aquí en esta ciudad, en Posadas, en la capital de la provincia de Misiones. Es una variedad de museos que tiene muestras históricas de la provincia, el paso de jesuitas por estas tierras, algunos teatros, el Centro del Conocimiento. Hay un montón de oferta cultural dentro de esta ciudad, ¿no? También se puede disfrutar de la noche de la ciudad. Hay variados bares, restaurantes, pubs, discotecas, casinos. Bueno, todo para que sea una ciudad capital de la provincia y que ofrezca al viajero, al que la visita, al turista, un montón de opciones para no aburrirse. Además, en las aguas del Paraná se practican todo tipo de actividades náuticas. Hay canotaje, hay paseo en lanchas, hay motos de agua y pesca. La Isla del Medio es otro de sus atractivos. Hay viajes programados en lancha para poder disfrutar del sol, el verde y de sus playas. ¿Cómo llegamos a Posadas? Bueno, si vas en auto, tenés que agarrar la ruta nacional número 12. la misma que une Buenos Aires con Puerto Iguazú, y después la ruta nacional 105 que comunica con Apóstoles. Si vas en avión, el Aeropuerto Internacional Libertador José de San Martín es uno de los que tiene más movimientos de la región y se encuentra bien comunicado con el clásico centro, que está a unos 10 kilómetros de este aeropuerto. Posadas es capital de la Tierra Colorada. Es una ciudad que desde su fundación ha tenido un desarrollo paulatino pero sostenido, y evidenciado también en el progreso edilicio de su planta urbana. Tiene un punto principal donde converge la producción misionera, donde deja entrever en sus calles, su costanera y sus edificios públicos, toda su historia, sus costumbres y su gente. Ahí un poco que se mixea esta historia, ¿no?, de pueblos originarios con toda la urbe nueva que se ha creado también y forjado a raíz también de uno de los puntos principales que tiene esta provincia, que es las cataratas del Iguazú, obviamente, ¿no? Si bien está alejado de la ciudad, no deja de ser un atractivo dentro de la provincia. Su plaza principal, la 9 de julio, muestra a simple vista por qué Posadas es considerada como el portal de la naturaleza. Tiene una tupida vegetación compuesta por pino paraná, por lapacho, por timbó, por palo rosa, palmeras, jacarandá, chivatos. Todos estos regalan al viajero, al que llega a Posadas, una fresca sombra elegida por lo general en los días que hace más de 30 grados, porque sí, estamos en Mesopotamia, es un lugar muy húmedo y que hace mucho calor, sobre todo en verano, ¿no? En sus veredas se encuentra el mercado de artesanía también, donde se exponen y se venden artículos relacionados con la cultura del lugar y los pueblos originarios. De hecho, son confeccionados por los pueblos originarios, que son guaraníes allí. Frente a la plaza, en la calle Félix Azara, entre Bolívar y San Martín, se encuentra el Palacio de Gobierno. Esta casa, que data de 1883, es obra del ingeniero italiano Juan Coll, que fue propiedad del expresidente Julio Argentino Roca. Ese nombre que a los argentinos un poco se nos estremece la piel cuando lo escuchamos, pero que ha sido parte de la historia argentina. Son de destacar algunas líneas arquitectónicas que responden al academicismo francés, por eso la importancia de este edificio. También frente a la Plaza 9 de Julio vas a encontrar, sobre la calle San Martín, entre Colón y Félix de Azara, la iglesia catedral, que es de estilo romántico, obra del arquitecto Alejandro Bustillo, inaugurada en 1937, y su patrono es San José Obrero. Cuántas cosas para disfrutar, ¿no?, en esta ciudad capital, Posadas, provincia de Misiones. Hay varias cosas también para contarte, partiendo, por ejemplo, por la calle Colón, rumbo hacia la costanera de la ciudad, se pasa frente al Parque República del Paraguay, que se llama así por ser una donación del gobierno vecino que tenemos ahí como pegadito nomás, y sobre todo allí en la ciudad capital de Posadas, que está pegadito a la República del Paraguay. Un abrazo gigante a todos nuestros amigos paraguayos. Y este parque fue una donación en agradecimiento por el auxilio prestado por la sociedad posadeña a los habitantes de Encarnación luego de un tornado que azotó en la ciudad paraguaya tiempo atrás. En el parque justamente se encuentra el Museo Regional Aníbal Cambas. Hay material perteneciente a las culturas de los pueblos originarios de la región, con objetos de la época jesuítica, armas de la Guerra de la Independencia y de la Triple Alianza también, ¿no? Recordemos que el pueblo paraguayo fue altamente lastimado en la Guerra de la Triple Alianza entre Uruguay, Argentina y Brasil frente al pueblo paraguayo. Frente, como decíamos, al Parque Paraguayo se encuentra también el anfiteatro municipal, que se llama Manuel Antonio Ramírez. Ahí es donde todo el mundo se reúne para los espectáculos folclóricos de música y de cantos regionales. Hay una capacidad allí para 5.000 personas sentadas. Durante noviembre justamente se realiza el Festival del Litoral allí en ese anfiteatro, por eso es tan importante también. Y detrás del anfiteatro se obtiene una hermosa panorámica del río Paraná. Se puede llegar a ver la ciudad de la costa, en realidad, de la ciudad de Encarnación en nuestro país vecino, el Paraguay. Y desde ese punto también se puede ir por la calle Fleming hasta la Bajada Vieja, un tradicional barrio donde se agrupan o se agrupaban en realidad años atrás, los comercios turcos. Allí, personas de origen libanés y sirio se encontraban, se daban cita allí para contratar peones, los mensúes, que se llamaban, que era para trabajar en las plantaciones yerbateras. Esta zona del litoral de la Argentina, de la Mesopotamia, es altamente conocida por las plantaciones de yerba, de la yerba mate, justamente. Y allí era donde se contrataban a los peones. Son de destacar también los edificios de la vieja casona, que se construyó uno en 1923, y los colegios Mundo Niño y San Patricio, que antes eran como utilizados como viviendas para los mensúes, estos que yo te decía que contrataban a los peones, estos peones que serán contratados para trabajar en las yerbateras. Bueno, allí vivían hasta que luego estas viviendas se convirtieron en colegios, ¿no? ¿Cuánta historia tiene esta ciudad capital de la provincia de Misiones? Hablamos de posadas. Y en la actualidad también presenta esta ciudad una renovada costanera. Prácticamente la hicieron nueva, una zona portuaria. Y bueno, ha trabajado ahí una empresa bastante importante de la zona, de la región, para hacer esta zona costera renovada. Y la verdad que los habitantes de la zona la utilizan muchísimo para realizar diferentes ejercicios, footing, ciclismo, o tal vez para juntarse con amigos y compartir buenos momentos allí en la costanera, ¿no? Con una linda visión del río Paraná allí en el cauce. Y nada, se encuentran a tomar unos mates típicos, tererés de allí. El tereré, para los que nos están escuchando de afuera, que no son de Argentina, es el mate, la yerba mate, con el mate y su bombilla, pero en lugar de tomarlo caliente, por las altas temperaturas de la zona, ellos lo toman frío. Esto viene, es una costumbre que también se realiza en el país vecino, en el Paraguay, y bueno, en esta zona también utilizan mucho el tereré. La costanera se ha convertido, te diría, en un punto de encuentro de los posadeños, sobre todo, ¿no? Desde allí vas a poder apreciar el puente San Roque González de Santa Cruz, que son 3.000 metros de extensión y que comunica a Posadas con lo que te decía, la ciudad de Encarnación en la República del Paraguay. También desde la costanera podés llegar hasta la antigua estación del ferrocarril, conocer el mercado modelo La Placita del Puente. Hay una feria franca ubicada en la puerta del puente internacional y donde podés adquirir un montón de artículos regionales hechos por los pueblos originarios de la zona, ¿no? Entonces vale la pena visitarla también. Y para cerrar este city tour que estuvimos hablando de los distintos puntos importantes de la zona céntrica de la ciudad, te aconsejo regresar a la zona de la calle Buenos Aires, Bolívar o Rivadavia, hasta llegar al elegante paseo público Bossetti. La calle de Rivadavia justamente comunica este paseo con el Museo de Bellas Artes Lucas Braulio Areco. Allí podés cerrar este city tour con una linda visita al museo y descubrir la historia de esta ciudad capital, Posadas, de la provincia de Misiones. Hay un parque provincial, se llama Moconá. Se encuentra dentro de la reserva de la biosfera Yabotí, que significa tortuga en guaraní, y esto está en el municipio de San Pedro, que ocupa una superficie aproximada de 250.000 hectáreas, un poquito más en realidad. En el corazón del parque, vos sabés que hay un montón de saltos, están los famosos saltos del Moconá, que conforman un espectáculo único dentro de la Argentina, en Latinoamérica y en el mundo entero, te diría, porque hay una falla geológica ahí, justamente, sobre el río Uruguay, entre las desembocaduras de los arroyos Pepiriguazú y Yabotí, que esto es del lado argentino, y los ríos brasileños Serapiao y Calixto. Ese salto hace que se generen los saltos del Moconá, que hoy se ha convertido también en una experiencia única para los viajeros que van a conocer la zona, ¿no? Dentro del parque también vas a encontrar el centro de visitantes con información sobre la oferta de actividades, las exposiciones acerca de toda la información que requiere la zona en cuanto a conocer los ríos y las actividades que hay. Después hay un restaurante también y venta de artesanías dentro del parque. Un recorrido de 1.200 metros hasta el embarcadero Piedra de Bugre te va a permitir también acceder a los botes que están especialmente acondicionados para conducirte a la aventura de recorrer estos saltos que te decía por el río Uruguay, ¿no? Otra de las alternativas es, obviamente, adentrarse en la naturaleza. Dentro de casi 1000 hectáreas destinadas al parque vas a poder divisar un montón de especies de flora y fauna, recorrer los senderos, descubrir a cada paso cómo te convertís armoniosamente como parte de esa naturaleza maravillosa, ¿no?, que tiene esta zona. Hay abundante presencia de helechos arborescentes, matas de tacuara, árboles de todo tipo. Bueno, es una zona muy frondosa, ¿no?, en cuanto a la flora. Entonces, aprovechar ese momento para conectarte con la naturaleza y el ambiente local, sobre todo. También hay un parque que permite una visión un poco panorámica del entorno. Es el Parque de la Cruz en Santa Ana. Y a pocos kilómetros de la ciudad de Posadas, la pequeña población de Santa Ana tiene la posibilidad de disfrutar de este parque temático, ¿no? Una propuesta turística y religiosa por excelencia en la zona. La Salva Paranense justamente es la dueña de casa de un recorrido fantástico que cuenta con miradores, sendas, museos, auditorios, mariposario, orquideario. Fíjate todas las actividades que hay para hacer en este Parque de la Cruz de Santa Ana, ¿no? A ver, es una buena opción si estás medio corto de tiempo, porque el sendero te va guiando y te va mostrando diferentes alternativas de las cosas que podés encontrar en esta región, sobre todo. Por eso es una buena opción para hacer. Después tenés una reserva natural, que es Reserva Natural Estricta San Antonio. Es una de las más recientes áreas protegidas. Fue creada en el año 1990 y cubre una superficie de 400 hectáreas al noreste de la provincia de Misiones. Es una buena opción también para conocer cómo se está dando importancia a estas zonas protegidas, áreas protegidas como reservas naturales, más allá de que haya siempre personajes nefastos que lo que intenten hacer sea quemar todo para el negocio inmobiliario. Hay gente que realmente está trabajando fuerte para proteger estas áreas reservadas que tienen que ver con la naturaleza propia del lugar. Y después, para no perderse, las ruinas de San Ignacio, de las misiones jesuíticas. Hay una historia rica allí para conocer, para aprender sobre la época de gloria y la posterior desaparición de las misiones jesuíticas. Un paseo por los primeros tiempos de un nuevo mundo, ¿no? Porque las misiones jesuíticas llegaron a la zona del litoral para justamente traer esta orden de Cristo hacia estas zonas que tal vez no era conocida. Digo, después podemos entrar en discusión si vinieron a sacar el politeísmo que tenían los pueblos originarios o no, pero lo cierto es que hicieron un trabajo bastante fuerte en materia de educación, las misiones jesuíticas en esa zona, y fue bastante positivo para los pueblos de la zona también. Hay una fiesta nacional dentro de Posadas, Misiones, es la Fiesta Nacional de la Música Litoral, y allí el festival nace por iniciativa de artistas y trabajadores de la cultura misionera. Por eso es importante destacar esta fiesta nacional que se hace todos los años. Allí en el auditorio del que hablamos hace un ratito nada más, en el anfiteatro, que tiene capacidad para más de 500 personas. 500 personas sentadas, imagínate todas las que entran cuando ingresan y quedan algunas paradas, ¿no? Entonces, la posibilidad de conocer o de ver artistas reconocidos de todo el país, de nuestro folclore de la Argentina, allí están, ¿eh? A partir de 2008, un poco que ha cambiado esta denominación del Festival de la Música del Litoral, y ha incluido también la parte del Mercosur, porque no solamente vienen artistas de la Argentina, sino también de Latinoamérica. Así que es una fiesta típica que se vive allí en la capital de Misiones, en Posadas. Un lugar que sabe tener de todo, ¿eh? Desde cultura hasta historia, hasta contacto con la naturaleza. Estamos hablando de esta ciudad privilegiada en el norte de nuestro país, en el litoral, en la Mesopotamia argentina, casi pegadita a la República de Paraguay y la República de Brasil. Allí encontramos a Posadas, la capital de la provincia de Misiones. Y nosotros nos vamos a ir una vez más. Vamos dejando este episodio en el que descubrimos la zona norte, noreste, te diría, de la Argentina. Descubrimos la ciudad de Posadas, la capital de la provincia de Misiones, en un recorrido un poco como cada una de las ciudades de la Argentina, ¿no? Ya no es un pueblo, hay mucha oferta para quien decide recorrer estas ciudades que tal vez son del interior de nuestro país. Bueno, hoy estuvimos en Posadas. Esto es Relatos de mi Tierra, tratamos de cubrir los lugares, de viajar a través de las palabras con la mochila cargada al hombro, sabiendo que vamos a descubrir infinidad de historias dentro de cada uno de los lugares, dentro de cada uno de los pueblos y ciudades de la Argentina, de sur a norte y de oeste a este. Esta es la idea de Relatos de mi Tierra, donde un poco desestructuramos el típico paisaje turístico e intentamos verlo con ojos de viajero. Mi nombre es Mauricio Irigoyen, me encontrás en redes sociales como mauri.irigoyen-bajo o en mi blog de viajes relatosenmochila.com, también en redes sociales de la misma forma. Nos vamos a encontrar la semana que viene con más Relatos de mi Tierra, estos relatos acerca de la Argentina, de la tierra del fin del mundo en Radio Viajera. Chau, chau, hasta la semana que viene.
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3: Son las 5 de la madrugada y 21 minutos.

0: El número cero se concibió en la India, hace más de 25 siglos. Es lo que defiende la iniciativa Zero Origin India, que ha lanzado una plataforma para llegar a la raíz histórica de la aparición de la cifra, en la que se ha implicado el profesor Robinder Shatev.
1: A research team of eminent worldwide experts will take up the challenge of answering the question.
0: Un eminente equipo de expertos de todo el mundo va a asumir el reto de contestar a la pregunta de cuándo y dónde apareció por primera vez el dígito. Y quizás también puedan descubrir quién fue la persona que desarrolló esa asombrosa innovación. Con este entusiasta mensaje, el propio Shafdev anima a la participación en un crowdfunding de $40,000 con los que se pretende financiar la estructura necesaria para rastrear al cero hasta sus orígenes. Muchos matemáticos equiparan la representación gráfica y abstracta de la nada con innovaciones físicas de la humanidad como la rueda o la domesticación del fuego. Y es que sin el cero, por ejemplo, no habría tecnología digital basada en el código binario o sistema decimal, por ejemplo. En la mitología hindú, Sunyata, la nada, el vacío, es al mismo tiempo la realidad suprema, la fuente de todo lo que

La civilización babilónica y la cultura maya ya manejaban el concepto del cero y lo incorporaban a los cálculos, en ocasiones dejando simplemente un espacio, un vacío, en las representaciones de las fórmulas. Pero parece que no fue hasta hace 2.500 años cuando a alguien se le ocurrió convertirlo en una cifra y con ello desarrollar uno de los mayores hitos matemáticos de la humanidad.

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Muy buenas noches, amigos, y bienvenidos una semana más a Historias de la Historia en la sintonía de Viva Radio. Os tengo que confesar que para el día de hoy teníamos preparado un tema completamente distinto al que hoy nos va a ocupar, pero como sabéis, la actualidad manda, y más cuando se están escribiendo en estos mismos momentos páginas en la historia del mundo que, aunque desafortunadas, han llenado páginas en periódicos y ocupado tiempo de reflexión para historiadores y cronistas.

Habían pasado unas pocas horas desde que emitíamos el último programa de Historias de la Historia. Estábamos ya inmersos en la subida del podcast y todo, cuando un teletipo nos llegaba a la humilde redacción que tenemos para anunciarnos que milicianos de la organización fundamentalista Hamás estaban lanzando miles de proyectiles contra territorio israelí en lo que parecía ser una más de las incursiones de los fundamentalistas islámicos en suelo hebreo. A medida que avanzaban las horas, que amanecía en España y que íbamos recibiendo datos, se actualizaba todo, ¿no?, acerca de lo que estaba pasando, nos fue quedando claro que no estábamos ante una nueva intifada ni nada por el estilo. Y este hecho llegó cuando el propio primer ministro israelí, Benjamin Netanyahu, decretaba el estado de guerra y ordenaba las pertinentes movilizaciones militares para el combate. Por si el mundo como tal no tuviese suficiente con el conflicto en Ucrania, que pone de manifiesto la sinrazón de políticos con poder, teníamos una nueva guerra declarada. Mucho podríamos describir acerca de lo que está sucediendo en la Franja de Gaza, de los milicianos que incursionaron en suelo israelí, de los secuestros, de los misiles, de ese festival que terminó en una auténtica masacre. De hecho, desde el estallido de esta crisis, de esta guerra, os estamos informando en Viva Radio todos los días con las últimas noticias, con vídeo en directo, pero hoy me gustaría un poco contaros cómo veo todo esto que está aconteciendo y qué repercusiones creo que puede tener. Si hacemos un poquito de ejercicio de historia, nos encontramos con que en el año 1978 se firmaron los acuerdos de Camp David entre Egipto e Israel con Estados Unidos como mediador. Estos acuerdos interesaban mucho a las tres partes que los firmaron por muchos motivos, pero sobre todo a Israel y a Estados Unidos por la naturaleza comercial que se desprendía de lo que se rubricó. Un año más tarde, en 1979, Egipto e Israel normalizaban relaciones diplomáticas. Fue el primer país árabe en hacerlo con los hebreos. El resto, pues, estaban absolutamente contrarios incluso a la existencia del propio Estado hebreo fundado en 1948.

Los acuerdos de Camp David trajeron dos aspectos fundamentales. El primero fue que Israel renunció a la península del Sinaí a favor de Egipto, que había venido controlando desde la Guerra de los Seis Días, y el país del Nilo dejó paso libre a barcos israelíes a través del Canal de Suez. La Guerra de los Seis Días, de la que ya os hemos hablado en este mismo programa en épocas anteriores, se había librado en 1967, como os decía, y se había iniciado con un ataque sorpresa de las fuerzas armadas israelíes, que terminaron finalmente ganando esa guerra en poco menos de una semana. Aunque las relaciones entre Egipto e Israel, como digo, se normalizaron en 1979, lo cierto es que otros países vecinos al Estado hebreo tardaron tiempo en establecer acuerdos diplomáticos. Jordania, sin ir más lejos, lo hizo en 1994 en un acuerdo, casi podríamos decir que histórico, que firmó el entonces rey Hussein. ¿Pero qué parecen otros actores en litigio, como Irán, acérrimo enemigo de todo lo que represente lo israelí? Irán es el financiador principal más conocido de la milicia Hezbollah, que opera desde Líbano. El pasado mes de agosto, y cito informaciones que se han publicado en varios medios de comunicación, entre ellos en The Wall Street Journal, tenía lugar una reunión absolutamente secreta, casi podríamos decir que clandestina, entre representantes del régimen de los ayatolás con miembros de la cúpula de Hamás. El objetivo de la reunión era planificar un ataque contra objetivos israelíes a gran escala por tierra, mar y aire, y sobre todo hacerlo por sorpresa. El ataque, de todas maneras, tenía otras lecturas. Tenía que suponer un aviso para esas otras naciones árabes que tenían o tienen pensado establecer relaciones diplomáticas con Israel, poderosas potencias como Arabia Saudí, pero también países de segundo nivel en política internacional como Marruecos, de que cuidado. Y muchos nos hemos preguntado, ¿cómo ha sido posible que el Mossad, considerado uno de los mejores servicios de inteligencia del mundo, no haya podido prever lo que sucedió? Los tentáculos de los espías israelíes se han extendido también por Palestina. Se han curtido en años y años de episodios cruentos. Tienen una excelente financiación. No en vano el Mossad es el artífice del famoso Pegasus, el software de espionaje del que más se ha hablado en los últimos tiempos. ¿Pero qué pasó para que no vieran venir lo que ha sucedido? Pasara lo que pasara, que a lo mejor no vamos a enterarnos nunca, es evidente que este fallo en el espionaje israelí se ha interpretado como una muestra de debilidad que el país hebreo no puede permitirse. Sobre todo cuando tiene tantos enemigos en la zona que manifiestamente han jurado hacerle desaparecer de la faz de la tierra. Es por eso que la respuesta ha sido, está siendo, contundente y hasta podríamos decir que propagandísticamente la esperada. Soy de los que opina que la raíz de este conflicto entre Palestina e Israel radica en la torpeza de la comunidad internacional. El sentimiento de culpa de la vieja Europa de la posguerra ante el holocausto nazi y cierto mesianismo asumido como identidad. Cuando en 1948 se fundó el Estado de Israel y el país fue, poco a poco, anexionándose territorios por la fuerza de las armas, echando a gente de sus casas, pocos alzaron la voz. Muchos callaron ante una injusticia cuyo precio se está pagando hoy, mucho tiempo después.
Israel cuenta con la ventaja de que el mundo occidental está irrigado de intereses económicos que, tejidos a lo largo de décadas, han consolidado importantes grupos de presión. En ese sentido, han sabido construir los cimientos de sus alianzas con el tiempo y el dinero. Lo que aún no me explico es por qué ese afán de considerar a los palestinos que ya vivían ahí antes de Israel como enemigos a exterminar, a cercar en guetos entre muros y alambradas. Israel nació como una resolución sobre un papel, una resolución de las Naciones Unidas que dividió el mandato de Palestina en dos, en una parte judía y en otra parte árabe, y todo esto administrado por la ONU por el interés religioso que tenía la zona. Pues bien, la tarde del 14 de mayo de 1948, Ben Gurión alza la bandera con la estrella de las seis puntas en Tel Aviv y proclamaba abiertamente el nacimiento del Estado de Israel. Nadie se molestó entonces en consultar a los palestinos que vivían en lo que, por un papel, sería otro país. Se asumió y ya. Entonces era evidente que el mundo árabe iba a salir en defensa de los palestinos a los que habían despojado de su territorio.

La expansión de Israel, impune, fue a más y terminó relevando el antiguo territorio palestino a dos espacios casi a fuerza de soldados y de cañón. Solo quedaron Gaza y Cisjordania. Pero la cosa es que mientras esta última está gobernada por facciones árabes más proclives hacia el diálogo con el país ocupante, en Gaza gobierna Hamás, una organización de corte fundamentalista, contraria a todo diálogo y partidaria de recuperar los territorios que Israel se anexionó a cualquier precio, incluso con la vía de las armas. Hamás se fundó en el año 1987 tras una escisión del grupo denominado Hermanos Musulmanes. En su carta fundacional de entonces especificaba que su fin era la creación de un Estado Islámico en los territorios comprendidos en lo que hoy es Israel, Gaza y Cisjordania, y que tendría su capital en Jerusalén. Pero en el año 2017, aquella carta fundacional de Hamás se modificó sustancialmente y pasaron de hablar de la proclamación de un Estado Islámico a un Estado palestino soberano e independiente con Jerusalén como capital según las fronteras que existían en el año 1967. Había cambiado entonces sus tesis más religiosas por otras más nacionalistas, vamos a decir así. Integrada por unos 20.000 hombres, Hamás no es solo una milicia de guerrilleros armados. Está fuertemente arraigada en la sociedad palestina. Tiene desde madrasas para enseñar el Corán hasta centros de ayuda social para personas necesitadas, gente sin hogar, que por cierto, gran parte del dinero de la Unión Europea, por ejemplo, que da a modo de ayuda al pueblo palestino, pasa forzosamente por las manos de Hamás, que como digo, tiene el poder en la franja de Gaza. Ahora bien, podéis pensar, ¿está financiando la comunidad internacional el terrorismo de Hamás? Bueno, pues a este respecto hay que decir que no todo Hamás es una organización que va más allá del fundamentalismo islámico. De hecho, su brazo armado, es decir, las milicias de Ezzeldin al-Qassam, acusadas de terrorismo por varios países, son solo una parte de la organización. Israel, de hecho, fue la mayor responsable de la creación de Hamás y lo hizo para debilitar el poder de la otra gran organización de Palestina, la OLP del todavía recordado Yasser Arafat. La lista política Cambio y Reforma, ligada a Hamás, se presentó a las elecciones generales palestinas de 2006 obteniendo la mayoría absoluta, lo que le otorgó la potestad de poder formar el gobierno que lideró Ismail Haniyeh, que generó una serie de sanciones por parte de algunos países occidentales y árabes que consideraron terrorista a Hamás. Tras una serie de enfrentamientos y de tensión creciente con su rival, con Al-Fatah, en donde está la OLP, en 2007 las organizaciones armadas leales a Hamás en la franja de Gaza terminaron por expulsar del territorio a los partidarios de Al-Fatah y se hicieron con el control total de la franja. Desde entonces hasta 2017, Hamás asumió el gobierno de la franja de Gaza, mientras que su rival político mantenía el control de Cisjordania. En septiembre del año 2017 se inició un acercamiento entre Hamás y Al-Fatah. Y hay dos fechas clave en todo esto. El 2 de octubre, la Autoridad Nacional Palestina regresó a Gaza. Y 10 días después, el 12 de octubre, estamos hablando del año 2017, se firmó en el Cairo el pacto de reconciliación palestina entre Hamás y Al-Fatah, por el que se acordó la creación de un gobierno palestino de unidad, la convocatoria de elecciones generales y el traspaso del control del paso fronterizo de Rafah entre Gaza y Egipto a la Autoridad Nacional Palestina.
gobierno de Hamás en Gaza ha estado sometido desde 2007 a un bloqueo por parte de Israel y de Egipto que impide la entrada de alimentos, medicinas, material de construcción, armas y otros productos en territorio gazatí. La Autoridad Nacional Palestina de Hamás en Gaza fue uno de los principales objetivos de la invasión de Gaza llevada a cabo por el ejército israelí a finales de 2008. Tras declarar haber alcanzado sus objetivos, el ejército hebreo terminó por retirarse del territorio costero, retornando el statu quo anterior al conflicto y retomando Hamás el poder de la franja. Y así llegamos al punto en que nos encontramos. En este momento contándote que están cayendo cohetes y misiles, que sigue habiendo israelíes secuestrados y que el drama de la violencia sigue salpicando a ambos bandos, actualizando las cifras de víctimas con dramáticos guarismos. Hoy la actualidad mandaba y queríamos contaros todo esto, queríamos que tuvieseis una visión amplia de las cosas que están pasando y que de ahí forméis vuestra propia opinión. Yo no me voy a atrever, porque creo que no es tampoco la misión de este programa. Llamar a unos buenos, llamar a otros malos, no es eso, no se trata de eso. Porque si tomamos la situación sobre el papel, unos y otros han cometido tropelías. Así, tal cual. Y por decir que Israel ha vulnerado el derecho internacional, no estoy diciendo algo que es ajeno al conocimiento global. Eso ha pasado y lo ha hecho. Por decir que jamás ha cometido actos de terrorismo, es cierto, ha pasado. Entonces, es muy difícil vislumbrar en ese nubloso espacio donde está pasando todo esto quién es el bueno o quién es el malo. A lo mejor el bueno no es tan bueno o el malo no es tan malo. ¿Qué suele pasar todo esto cuando nos encontramos en una guerra en medio de esa posición que nosotros como simples ciudadanos vemos desde un punto de vista neutral? Nosotros nos vamos, pero no sin antes recordaros que en el portal del programa tenéis todos los podcasts emitidos y un buen número de vídeos a modo de contenido extra. Gracias por estar ahí. Regresamos la próxima semana. Hasta entonces, como siempre, desde Madrid, muy buenas noches y buena suerte.

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1: Beber café disminuye el riesgo de muerte prematura por cualquier enfermedad, hasta en un 18% en el caso de los hombres y en un 8% en el de las mujeres. Y además, las propiedades beneficiosas no están relacionadas esencialmente con la cafeína, por lo que siguen existiendo en el caso del consumo de café descafeinado. En el marco de un estudio internacional en el que participa más de 500.000 de personas que responden preguntas sobre sus hábitos cotidianos, científicos del Centro de Investigación Biomédica en Red de Obesidad y Nutrición han encontrado mayor longevidad asociada al consumo de café tras estudiar a 20.000 voluntarios. Pero ojo, el café es solo uno más de esos buenos hábitos. Hay que complementar su consumo con otras reglas de la vida saludable.
2: Las aplicaciones prácticas que entendemos que puede tener este trabajo es que, bueno, pues que la población general conozca que un consumo moderado habitual de café puede tener efectos beneficiosos sobre su salud y que por eso lo podrían incorporar como un elemento más de los estilos de vida saludables. Hombre, lo que no querríamos que la gente pensase es que solamente con tomar café, ¿no?, ya uno estaría protegido frente a todo. Sería algo a incorporar, además de cuidar otras cosas como puede ser pues mantener un peso ideal, cuidar la alimentación en general, hacer ejercicio físico, no fumar, ¿vale? Eso sería una cosa más que podría ayudarnos a cuidarnos. 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
1: 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Estefanía Toledo es profesora de la Universidad de Navarra y ha dirigido este estudio, del que también se extraen conclusiones como la de que los beneficios del café son incluso mayores en personas mayores de 55 años. Y también se define una cantidad recomendable de tazas de café al día, entre 2 y 4, aunque se ha observado del mismo modo que también se mantienen los beneficios con una ingesta de hasta 6 tazas. La clave está en los elementos presentes en el café y muy especialmente en los polifenoles.
2: El café contiene componentes muy diversos. Sí que es verdad que mucha gente lo toma como fuente de cafeína, ¿no?, para poder estar más despierto, pero tiene muchos otros componentes minoritarios. Dentro de los componentes minoritarios que tiene, es una fuente importante de polifenoles. Los polifenoles son unos compuestos químicos minoritarios, no solamente en el café, sino también en otros frutas y en otras verduras que se han asociado a múltiples efectos beneficiosos sobre la salud. De hecho, el consumo de café se ha asociado no solo a una menor mortalidad, sino también a una menor incidencia de hipertensión, de depresión, de diabetes, es decir, de otras enfermedades crónicas que causan una gran importante carga de morbimortalidad.
1: El café es originario de Etiopía, pero su cultivo está extendido a las zonas tropicales de todo el planeta. Se calcula que en el mundo se consumen más de 2.500 millones de tazas diarias. Y por cierto, quienes más café consumen son los finlandeses, con más de 12 kilos por persona cada año, lo que equivale a unas 5 tazas diarias. Quizás sea uno de los motivos por los que Finlandia está también entre los 20 países con mayor esperanza de vida del planeta.

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1: Son las 6 de la madrugada.

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1: El escritor estadounidense John Dos Passos ha regresado a Madrid 80 años después. Viajó a la capital española por primera vez en 1915, cuando era un estudiante, y conoció a importantes escritores de la época como Juan Ramón Jiménez, Valle Inclán y a su gran amigo José Robles, traductor de su obra Manhattan Transfer y muerto al inicio de la Guerra Civil. Se convirtió en un loco sobre España y reflejó esa admiración en varios libros. Mi alegría, escribió en The Best Times, es la guerra de Guadarrama. Rama. Tras ella el sol se pone con gloria entumecedora. Nunca antes había visto tales puestas de sol. Te remueven el alma de la misma manera que un cocinero remueve una olla de caldo, pero lo hace con una cuchara de oro.

0: amaba España, su cultura, su gente, pero también se llevó una enorme decepción con los políticos del momento, las injerencias de la URSS en el gobierno de la República y el mantenimiento del embargo de armas de Estados Unidos en la contienda. En 1937 viajó a Valencia y Barcelona, donde se entrevistó con el presidente de la Generalitat, Lluís Companys, y con Andreu Nin, líder del POUM. La situación política en España le llevó a trabar amistad con George Orwell y a enfrentarse en varias ocasiones a Ernest Hemingway. En 1937, en plena guerra, regresó para apoyar al gobierno de la República y rodar el documental Tierra de España, pero abandonó el proyecto por discrepancias políticas. Todos estos temas han sido analizados en las jornadas de Madrid organizadas por la John Dos Passos Society, conjuntamente con la Universidad Alfonso X. A Rosa Bautista, experta en este autor y profesora de la universidad, le preguntamos sobre la relación del autor estadounidense con Europa.
1: Es curioso porque de los autores de la generación perdida que efectivamente buscaron inspiración en Europa para luego poder retratar mejor su propio país, ¿no? Esto siempre sucede. Dos Passos fue, el más viajero de todos, porque recorrió absolutamente Europa entera y además aprovechaba la más mínima oportunidad para pasar tiempo en los países, ¿no? Por ejemplo, es muy famoso su viaje a Rusia, pero poco se sabe de que antes de ir a Rusia estuvo, como mínimo que se sepa, 2-3 semanas viajando y lo que se suele decir pateando los países nórdicos y el Báltico antes de conseguir su visado, ¿no? Para ir a Rusia. Y todo eso yo creo que en él dejó muchísima huella y es algo que se refleja muy bien, ¿no? En todas sus novelas y en sus libros de viaje. A mí sus escritos de viaje personalmente me encantan, ¿no? Porque era un observador que tenía una profundidad muy grande, ¿no? Lo peculiar de Dos Passos, a diferencia de Hemingway o Fitzgerald, es que ellos sobre todo colocaron París en el mapa de Estados Unidos, por así decirlo, pero es que Dos Passos colocó Madrid en el mapa de Estados Unidos, y eso es lo bonito, ¿no? De su relación con nosotros. Efectivamente, Hemingway a lo mejor es más conocido por su influencia española y su relación con España, pero desde el punto de vista cultural serio de nuestra historia, de nuestra literatura y de nuestra política, realmente fue Dos Passos quien puso a Madrid en el mapa, ¿no? Para los americanos.
2: ¿Y qué fue lo que él transmitió de ese Madrid que él conoció?
1: Bueno, pues una cultura inmensa, el carácter honrado de los españoles. Él veía en España, tenía una visión bastante idealizada, como por otro lado suele ser frecuente cuando tú te enamoras de un país cuando eres muy joven, ¿no? Él vino a España muy muy joven, apenas con 18 años, hizo muy buenos amigos, lo pasó muy bien, fue una experiencia muy bonita para él, que luego retomó porque cada vez que tenía oportunidad regresaba, y además él era una persona que no hacía las cosas a medias, entonces era muy amigo de sus amigos y esas amistades las cultivó con muchísima intensidad. O sea, el retrato que él hace de Madrid y de lo español es muy bonito porque no es folclórico, es un análisis muy profundo, ¿no? de nuestro pensamiento, de nuestra literatura y de nuestra trayectoria histórica, ¿no? Y del carácter español contradictorio, pero sobre todo ponía a los españoles de gente muy honrada y veía a España como todavía un paraíso frente a la enorme industrialización brutal que estaba viviendo ya Estados Unidos en los años 20, ¿no? Entonces a él le gustaba, es que además era, eso no se suele decir, pero es que él era granjero también, le encantaba. Y de hecho hay una anécdota muy graciosa que nos escribió a la asociación hace poco un bibliotecario de un pueblo diciendo que habían dejado de tener las semillas de unas judías en concreto que saben que había sido un trabajador de la granja de John Dos Passos que lo había llevado allí, porque allí hay un repositorio de semillas además de libros, ¿no? En esa biblioteca, es una biblioteca rural, es una zona rural donde intercambian semillas. Se había quedado sin semillas y estaba buscando de dónde eran, y alguien había descubierto que Dos Passos las había cogido en España en uno de sus viajes, ¿no? O sea, que no solamente se llevaba los libros de Valle-Inclán, de Unamuno, de Baroja, ni leía Ortega, sino que también se llevaba las semillas, las judías españolas. Era un hombre con muchos intereses y muy diversos, muy campechano también, no pertenecía a esta élite intelectual que no se codeaba con la gente normal, ¿no? Sino que sus amistades eran muy variadas también, no solo escritores, ¿no?
2: ¿Y qué descubrió en otros países europeos?
1: Yo creo que, bueno, en Francia, desde luego, él vivió los años dorados de los expatriados americanos, ¿no? El círculo de Scott Fitzgerald y de muchos millonarios americanos que vivían en París y que luego, bueno, pues navegaban por la Costa Azul y sus viajes por el Mediterráneo. Es la parte más frívola, por así decirlo, vacacional, ¿no? Pero aguantaba poco. Él normalmente enseguida lo que más le gustaba era echar a andar, ¿no? Yo creo que disfrutaba mucho de la montaña. Él siempre que podía iba a caminar, a esquiar, y hay muchas fotos de él, por ejemplo, de montañero en los Alpes franceses.
2: La guerra civil fue para él un hombre que conocía bien España en ese sentido. Para él, ¿qué supuso la guerra civil española?
1: Fue durísimo, porque él estuvo en España, la última vez que estuvo tiempo largo en España fue justo en el verano de 1933. Y de hecho él había venido con el encargo de escribir un libro sobre la República Española. Tenía muchísima ilusión y de hecho, bueno, pues en esa época se entrevistó con muchos políticos relevantes y bueno, con Pepe Giner, que era un amigo suyo de antaño, y con mucha gente, ¿no? Y se llevó un regusto amargo porque no veía las cosas bien. Veía que bueno, que había señales de que socialmente había mucha inestabilidad, que la cosa se estaba poniendo un poco fea. Cuando estalló la guerra, justo en el 36, imagínate, él era portada de la revista Time, como el gran autor americano del momento, acaba de publicar uno de los libros de la trilogía USA y era famosísimo, muy reconocido, ¿no? Pero se mezcla esa sensación de éxito, de trabajo bien hecho, con que en España estalla la guerra y la preocupación ante la desaparición de su amigo, ¿no? Robles. Entonces, inmediatamente, como era un hombre de ponerse a hacer cosas, montan un grupo que se llamaba Contemporary Historians. Es una productora y lo que pretenden es rodar películas en España para intentar concienciar a la comunidad internacional, para levantar el embargo de venta de armas al gobierno republicano. Y bueno, y en ese equipo está Hemingway también, ¿no? Y Jory Stevens, que era el técnico, ¿no? Vamos, el director de cine. Y rápidamente montan la idea de venir a España a rodar el documental de Tierra Española, Spanish Earth, pero bueno, a raíz de lo que él observa que está sucediendo en España, no le gusta la intervención rusa, no le gustan los métodos, no le gusta la censura a la que se han sometido, empieza a dudar y rápidamente, bueno, en cuanto sabe a ciencia cierta que han ejecutado a Robles, pues se va.
2: Una última pregunta para los que no conocen a John Paso, solo conocen solamente de algún libro, de haber oído. ¿Cuál es la importancia de John Paso en la literatura, en el mundo del periodismo?
1: Bueno, yo creo que John Paso fue el pionero del modernismo literario americano, el primer escritor realmente moderno. Pensemos que la tradición anterior pues era las novelas de Henry James, por ejemplo, ¿no? Cuando uno abre Rocinante o Manhattan Transfer, pues se da cuenta inmediatamente que está ante algo radicalmente distinto y sin embargo son casi contemporáneos, ¿no? Muy innovador, era una persona, se notaba mucho en su estilo de escribir, que tenía muchos intereses muy variados, su vena artística está muy muy muy relacionada con la literatura y fue un gran referente. Lo que pasa es que luego personalmente, profesionalmente, precisamente también por esa diversidad de intereses y porque él siempre se sentía muy cómodo en esa línea tan fina que divide la realidad de la ficción, ¿no? Le gustaba considerarse un historiador contemporáneo, ¿no? Entonces todo lo social y todo lo histórico siempre estaba muy presente en sus escritos y al final eso le pudo más que el intentar innovar artísticamente ya en su etapa madura, ¿no? y última. Pero desde luego es un escritor difícil, pienso, no es fácil de leer, pero desde luego con un valor impresionante y también con unos valores humanos, yo creo que impresionantes, ¿no? A mí me parece que fue una persona muy adelantada a su tiempo, que si viviese hoy día probablemente sería considerado un activista de los derechos humanos y se le entendería quizá mejor, ¿no? Pero es que, claro, el tipo de ideas o la trayectoria ideológica que él sufrió, que experimentó, todavía había muchos contemporáneos suyos que no habían percibido, ¿no? Yo creo que su gran capacidad de observación y de adelantarse un poco a los acontecimientos le hizo quizás pues estar más atento al cariz oscuro, ¿no? que iban tomando las ideologías de izquierdas con las que él tanto se había identificado, ¿no? Pero yo personalmente pienso que él jamás dejó de ser en espíritu una persona muy liberal de izquierdas. De hecho, después de la guerra civil, a pesar de que criticó al Partido Comunista, eso no le impedía, los veranos siguientes se fue a un campamento de refugiados españoles a Latinoamérica a ayudar de voluntario, ¿no? Él, y si pensamos que 2 años antes había sido portada del TAN, no tenía ninguna necesidad de hacer este tipo de cosas, es que lo necesitaba a nivel humano, ¿no? Una persona muy entregada a sus amigos, a su gente, y poco amigo de las etiquetas o de los grupos, ¿no? De las organizaciones que oprimen al individuo, ¿no?
2: Y así ahora la última pregunta. ¿Como viajero, cómo me lo definiría?
1: Bueno, viajero incansable, pero además viajero de los que caminan con botas y que prueba toda la comida, y le encantaba la vida. Yo creo que era una persona muy optimista. De hecho, de la generación perdida fue el único que llegó a una edad anciana.
2: Y era porque era un viajero.
1: Seguro, sin duda.
2: Muchas gracias, Rosa, por habernos acercado la figura de John Dos Passos.

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1: Durante el envejecimiento de los destilados se producen muchos procesos físicos y químicos que implican tanto al alcohol como a la madera de los barriles en las que se realiza. Pero el envejecimiento de alta calidad, para que el producto madure como se espera de él, supone un proceso de varios años que son precisamente los que después valora el mercado. Un equipo de investigadores de la Universidad de Cádiz lleva varios años no envejeciendo destilados, en este caso brandy, sino estudiando y probando un sistema por el que ese proceso de envejecimiento podría acortarse y, sin embargo, adquirir las mismas cualidades de aromas, cuerpo, tonalidades y todas aquellas que saben apreciar los entendidos en este tipo de bebidas. Para ello hacen circular el brandy en este caso, y porque en la zona de influencia del Centro de Investigación Gaditano se producen destilados de vino como el brandy de alta calidad, por un circuito de virutas encapsuladas de roble americano al que además se aplica energía ultrasónica. El ultrasonido crea presión dentro de los tejidos de las plantas, en este caso las virutas de roble, y provoca su ruptura. Con ello se consiguen liberar en apenas una semana los compuestos bioactivos que se habrían mezclado en el licor solo a través de un proceso mucho más lento, de varios años, más de 20 en algunos casos. I'm drinking bourbon, I'm drinking scotch, I'm drinking beer. Look at a bar. Para hacer la prueba definitiva, la de las sensaciones, los investigadores también lo dieron a probar a catadores, que tuvieron serias dificultades para creer que se trataba de brandies que habían pasado por un proceso de envejecimiento tan corto y que, sin embargo, cuenta con una altísima intensidad de aromas y de sabores dulces y afrutados.

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1: Patrimonio y naturaleza se unen en la Vía Verde de Mazarrón, en la Región de Murcia. Un camino que avanza entre campos de cereal, bordea la Sierra del Algarrobo y lleva hasta el Cerro Minero de San Cristóbal, muy cerca ya de la localidad de Mazarrón. Los senderistas y ciclistas avanzan por un antiguo trazado ferroviario que nunca llegó a funcionar. Por suerte, hoy tiene un uso más lúdico. La ruta consta de 14 kilómetros, pero puede alargarse 50 más, ya que a la altura de La Pinilla conecta con la Vía Verde del Campo de Cartagena entre Totana y Cartagena. Aquí mismo tienes otro podcast en el que te lo contamos. La Vía Verde de Mazarrón se extiende entre la pedanía de La Pinilla, perteneciente a Fuente Álamo, y la localidad de Mazarrón. Son cerca de 14 kilómetros que se pueden hacer caminando en unas 4 horas o en bici en hora y cuarto, aunque cada cual a su ritmo. La ruta se completa con un tramo de conexión de algo más de un kilómetro que nos lleva hasta el núcleo urbano de Mazarrón. Con alguna dificultad y salvo algunos tramos en el recorrido, es adecuada para personas con movilidad reducida. Las vías verdes son caminos ciclistas y senderistas que aprovechan antiguas vías de ferrocarril en desuso. En este caso, el tramo entre La Pinilla y Mazarrón del ferrocarril Cartagena-Águilas nunca llegó a utilizarse. De sus orígenes nos habla Arantxa Hernández Colorado, jefa del área de vías verdes de la Fundación de los Ferrocarriles Españoles.
2: Este ferrocarril comparte historia con el ferrocarril Cartagena-Totana, también hoy vía verde. Fue construido por el Estado en la década de 1920 para tramar la red nacional que adolecía de un diseño demasiado radial. De ahí surgió el famoso Plan Guadalhorce, naciendo así nuevos proyectos como el de este ferrocarril, que fue construido en el marco de dicho plan.
1: El proyecto experimentó varios cambios hasta que al final se abandonó la idea de poner en marcha el ferrocarril.
2: El proyecto iba orientado a llegar a Águilas y desde ahí buscar camino hacia Andalucía, pero finalmente se determinó abortar la idea de conectar con Águilas para buscar una conexión con la red ya existente, en Totana. Así se abandonó su construcción muy tempranamente, pero cuando ya se había realizado la explanación hasta las inmediaciones de Mazarrón. De este modo, esta línea en realidad nunca vio pasar ningún tren.
1: La Pinilla es una pequeña pedanía de Fuente Álamo, viven en ella unos 400 vecinos y cuenta con algunas construcciones interesantes, como la iglesia de Nuestra Señora de Montserrat o un imponente olivo centenario que lleva más de 5 siglos en pie. Nuestra Vía Verde arranca en un área de descanso a medio kilómetro de la localidad. Allí empezamos a caminar o a pedalear. Juan Soria, gerente del Consorcio de las Vías Verdes de la Región de Murcia, nos resume el recorrido.
3: Esta Vía Verde comienza en La Pinilla, pedanía de Fuente Álamo, donde se conecta con la Vía Verde del Campo de Cartagena. Esta vía pues, bordea esas estribaciones de la Sierra del Algarrobo hasta alcanzar el Cerro Minero de San Cristóbal, en la inmediación de Mazarrón, donde posteriormente pues, se construyó un carril biche de 1,4 kilómetros de longitud, con el fin de conectarla directamente con la localidad de Mazarrón.
1: La ruta empieza entre cultivos de secano y bordea las estribaciones de la Sierra del Algarrobo, unas elevaciones pobladas de matorral que vemos desde la Vía Verde.
3: Esta vía pues, dispone de varios tramos de gran belleza, un entorno mediterráneo de paisaje árido y campos agrícolas de secano, y también es muy silvestre y brinda también pues, una amplia panorámica de toda la zona de entre el campo de Cartagena y Mazarrón. Y cuando nos adentramos hacia ella, pues tenemos el pinar, el matorral, el esparto que cubren la zona alta de la montaña y las terrazas también de almendros y olivos y algarrobos que prodigan también en torno a la vía.
1: Dejamos las montañas y seguimos hasta el área de descanso del Saladillo, que pertenece al municipio de Mazarrón. El origen de esta pedanía está ligado al cultivo del cereal y al esparto que ya se trabajaba en tiempos de los romanos. Nos habla de ella Manuel Fernández, responsable técnico de medio ambiente del Ayuntamiento de Mazarrón.
4: Es como todas las pedanías de la zona del secano de Mazarrón, muy dispersa, muy poco

0: y retomamos el espacio rural. Después de cruzar una pequeña carretera a nivel, alcanzamos el cromático Cerro de San Cristóbal, un coto minero que se empezó a explotar hace siglos y siglos.
1: Ya los romanos también explotaron el cerro minero. Estéticamente, además, siempre ha tenido mucho interés para el sector de la publicidad. Es muy interesante desde el punto de vista geológico.
0: Aquí termina la Vía Verde. Sin embargo, podemos continuar hasta el pueblo de Mazarrón gracias a un carril bici de conexión de algo más de un kilómetro. Nos acercamos hasta allí ahora. Visto en el Cerro de San Cristóbal, la riqueza minera de esta zona se convirtió en un imán para diferentes civilizaciones a lo largo de la historia.
1: Hay que tener en cuenta que los romanos aprovechan el conocimiento y las explotaciones geológicas que ya las poblaciones iberas ya tenían. Y a partir de ahí, el mejor momento, salvando ya el 19, pero el momento es el 15-16 con la explotación de los alumbres. Y luego la explotación ya más industrializada y más moderna del 19 y del 20, claro, de principios del 20.
0: Las poblaciones que fueron instalándose en Mazarrón dejaron sus huellas en el paisaje y también levantaron distintas construcciones que vemos hoy en día. Por eso el patrimonio de Mazarrón es muy diverso y los monumentos son el complemento perfecto para los visitantes que acuden hasta aquí atraídos por unas playas que se extienden a lo largo de 35 kilómetros de costa.
1: Hay una parte urbanizada que corresponde fundamentalmente al núcleo costero del puerto de Mazarrón y nos queda toda una parte de lo que es la costa virgen mediterránea, que desde luego es lo más interesante, sobre todo para poder ver esas costas de mar y esa luz que, francamente, rodeado de rascacielos, no se observa igual. Tomar la Vía Verde con un baño del mar, pues sería ideal.
0: Después de recorrer la Vía Verde de Mazarrón, podemos disfrutar de la localidad, de su patrimonio y de sus playas, y descubrir de esta manera por qué es uno de los destinos más famosos de la región de Murcia.
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Muy buenas noches, amigos. Muchas gracias por acompañarnos una semana más aquí en Historias de la Historia, en la sintonía de Viva. La crónica que os traemos esta noche trata de la vida de uno de los grandes comunicadores que ha tenido este país. El pasado 14 de marzo se cumplieron 39 años de su fallecimiento, pero su legado aún continúa indiscutible. Esta noche en Historias de la Historia hemos querido preparar un programa muy especial para un hombre que amó la naturaleza, amó la comunicación y colocó ambas cosas en el centro de su vida. Os presentamos la historia, la crónica de Félix Rodríguez de la Fuente. Hacía mucho tiempo que queríamos hacer un programa como este, la verdad. Por fortuna, de Félix nos han quedado muchos audios, muchas películas en las que colaboró abiertamente y muchos escritos, pues del mismo modo que se asomó a las pantallas de televisión con su serie más conocida, El hombre y la tierra, también nos dejó líneas de muy buena divulgación de la naturaleza. Y creo que es justo que hoy contemos de dónde viene su amor incondicional por el planeta en que vivimos, porque sólo así se explica el encomiable legado que nos dejó.

en el número 18 de la angosta calle mayor de la localidad burgalesa de Poza de la Sal, un 14 de marzo de 1928, venía al mundo Félix Rodríguez de la Fuente, el único hijo varón del notario del pueblo, de don Samuel Rodríguez, gran amante de la naturaleza, de la lectura y del castellano. En la casa, como os podéis imaginar, se respiraba un agradable ambiente cultural. Rodeado de esos hermosos cerros, en un pueblo bonito, de callejas adoquinadas y serpenteantes, la niñez de nuestro protagonista fue plácida. El padre no era muy partidario de escolarizarlo tan pequeño, así que en casa él mismo le enseñó los primeros pasos para aprender a leer y a escribir. Pero lo que realmente le gustaba a Félix eran esos largos paseos por los campos que rodean su pueblo. Conocía aquellos caminos como la palma de su mano. Disfrutó de una niñez feliz hasta que, con 8 años, se encontró en un país en el que había estallado una guerra civil. La guerra en el pequeño pueblo pasó casi de soslayo. Eran frecuentes los veraneos en Santander, donde su padre había ejercido también como notario. Y fue en una de tantas excursiones por la zona que vio con fascinación una escena que le marcaría de por vida: un halcón cazando a un pato en pleno vuelo. Así comenzó su afición por la cetrería, afición que le llevaría muy lejos, como más adelante podréis comprobar. En 1938, su padre decide que Félix sea internado en el Colegio de los Sagrados Corazones de Vitoria, algo que supuso para el muchacho un gran trauma. Se alejaba de la naturaleza y de la libertad que había disfrutado durante mucho, mucho tiempo. En 1946 nos encontramos a un Félix Rodríguez de la Fuente estudiando medicina en la Universidad de Valladolid. No lo hizo por vocación, sino porque esa carrera le permitía acercarse a la biología y al naturalismo. Sin embargo, en su primer año de universidad no le fue bien. Solo aprobó las 3 asignaturas más sencillas. No obstante, no se rindió. Y en años posteriores fue adquiriendo el hábito de encerrarse un mes antes de los exámenes para prepararlos a conciencia. Donde sí destacaba era en los exámenes orales, con una facilidad de palabra realmente asombrosa. Félix fue un gran aficionado al atletismo también. De hecho, ganó la prueba de 400 metros lisos en los campeonatos universitarios nacionales. Pero su pasión, aquello que amaba por encima de todo, era la naturaleza. Leía y releía libros y sobre todo le llamaba la atención uno de los grandes naturalistas de entonces, en los años 50, José Antonio Valverde. Valverde era, como él, un gran amante de la cetrería, la doma de los halcones, un arte que se encontraba en desuso en España desde hacía más de un siglo. Félix se propuso recuperarlo con la ayuda de grandes libros que la habían tratado con el rigor merecido a lo largo de la historia, como el libro de caza de las aves de Pedro López de Ayala o el libro de caza del infante don Juan Manuel. En 1957 se gradúa en medicina en la especialidad de estomatología y entra a trabajar en la clínica dental de una de las grandes eminencias en esta disciplina en España, el doctor Baldomero Sol. Le ofrecen un trabajo de jornada completa, pero él lo rechaza. Prefiere uno de medio tiempo, porque así le quedaba tiempo, valga la redundancia, en el día para dedicarse a sus halcones.
Su vida pega un giro rotundo cuando en 1960 muere su padre. Abandona la práctica de la medicina y se centra únicamente en la cetrería, convirtiéndose en un gran especialista. Fruto de ese conocimiento, participa como asesor en la película El Cid. Presenta un minucioso trabajo sobre la situación del halcón peregrino en nuestro país en un congreso en la localidad francesa de Caen y publica el que sería su primer libro, El arte de la cetrería.

1962, el gobierno español se pone en contacto con él para pedirle un encargo. Querían regalarle dos ejemplares de Halcón Peregrino al rey de Arabia Saudí, y no se les ocurrió nadie mejor que Félix para capturarlos. No solo lo hizo, sino que además viajó hasta el país asiático para entregárselos personalmente. Su primera aparición en televisión española se produce con un halcón hembra posado en su puño enguantado. Se trataba de Durandal, una hembra que él mismo había adiestrado y que se había proclamado pocos días antes campeona de España en unas jornadas de cetrería organizadas en la localidad de Loranca de Tajuña, en Guadalajara. La audiencia alucinaba entonces con aquel animal en televisión y con la dicción sencilla y cercana de su dueño. Félix aparece cada vez con mayor frecuencia en la pequeña pantalla, como divulgador, siempre con la cetrería de trasfondo. De hecho, gracias al rey de Arabia Saudí y a un pequeño comité de mecenas, consigue sacar adelante su primer documental, Señores del Espacio, dedicado a los halcones.

En 1966 se casa con la francesa Marcelle Geneviève Lepied, y fruto de ese matrimonio nacieron sus tres hijas, Mercedes, Leticia y Odile. Ese mismo año, a nivel profesional, consigue otro de los logros que había venido persiguiendo con ahínco: que España declarara especie protegida al halcón peregrino. Fuimos el primer país del mundo en adoptar esta medida.

0: mediados de la década de 1960, también comienza a leérsele en pequeños reportajes en la revista Blanco y Negro. Había dos series, una dedicada a la fauna de la península ibérica y otra a la africana. Sus artículos son fascinantes hasta tal punto que más de un periodista pide su ingreso en la Real Academia Española por su uso tan correcto y brillante del idioma. Gracias a estos artículos comienza a viajar por incontables lugares y es en esas excursiones en las que comienza a centrarse en otra de sus grandes pasiones, los lobos. En 1965 obtuvo dos pequeñas crías de lobo a las que salvó de morir apaleadas. Con ayuda de su mujer, las adiestró de tal modo que llegó a convertirse en el macho alfa de aquella pequeña manada. Y así fue como comenzó a divulgar las virtudes de estos cánidos, desde su conocimiento profundo de esta especie y su estudio sobre el terreno. Los años 60 son de mucha actividad en su vida profesional. Se le encarga un plan pionero en España para que, con ayuda de halcones, controle las aves potencialmente peligrosas para la aviación en los aeropuertos de todo el país. Estrena su película Alas y Garras y una serie en Televisión Española llamada Fauna. Félix tenía un gran objetivo: concienciar a los más pequeños de la necesidad de proteger y cuidar la naturaleza. Su éxito fue tal, y el mensaje estaba tan bien explicado, que también caló hondo entre los adultos. Y así nos plantamos en la década de 1970, en la que se convierte en el gran divulgador de la naturaleza a través de la televisión y en la radio. Porque en diciembre de 1973, durante 350 emisiones, dirigió La aventura de la vida en Radio Nacional de España, programa al que pertenece este fragmento que vamos a escuchar. Esta es la primera emisión de aquel espacio en las noches de Radio Nacional.
1: Queridos amigos, buenas noches. Yo creo que a muchos de ustedes mi voz les resulta ya familiar, pero seguramente mi voz ha estado absorbida en la mayor parte de las ocasiones en que la han escuchado por la imagen de mi persona, bien sentado detrás de una mesa de presentación de programas, o bien viviendo, digamos que mis aventuras por el mundo. En esta ocasión va a ser únicamente mi voz, apoyada naturalmente en los efectos naturales que hayamos obtenido, apoyada también en los efectos musicales, y apoyada también en el testimonio de las personas que me han acompañado en muchas de mis realizaciones, la que va a llegar hasta ustedes. No me van a ver, pero yo creo que por el hecho de que no me vean, quizás su imaginación va a poder reconstruir con extraordinaria libertad muchas de las aventuras, muchos de los relatos que yo les voy a hacer desde Radio Nacional. Porque este es un programa que nace hoy. Este es un programa que necesitaría quizá horas de presentación, es decir, horas para contarles todas las ideas que tenemos en este momento en la cabeza, todo lo que pretendemos llevar hasta sus hogares para que aprendan algo del mundo, para que nos acompañen en algunas de las aventuras más emocionantes e insólitas y, sobre todo, para que se sientan cada vez más ciudadanos del mundo.

En la década de los 70, Rodríguez de la Fuente se entrega a la causa conservacionista de especies que se encontraban en serio peligro de extinción. Muchas se salvaron gracias a su gran labor divulgadora. Pero sería El hombre y la tierra su serie más recordada. Estaba dividida en tres bloques: fauna ibérica, suramericana y norteamericana. La serie ibérica constaba de tres partes y una cuarta que quedó sin terminar. Era la gran obra de Félix. Con ayuda de un equipo de profesionales y con pesados equipos de cinematografía de 35 milímetros, se embarcó en no pocos viajes. Toda la parte de Sudamérica se rodó en Venezuela, en los llanos, en la cuenca del Orinoco y en la del Amazonas. Iban a ser 8 capítulos, acabaron siendo 10 más.

0: De la parte norteamericana quedó por concluir prácticamente la totalidad. Solo nos ha quedado la parte canadiense y dos capítulos ambientados en Estados Unidos. Fueron un total de 124 capítulos. Ganó un premio Ondas, una Antena de Oro, el premio del Festival de Televisión de Monte Carlo y una buena retahíla más. Pocos días antes de emprender viaje a Alaska, Félix pasaba por las cámaras de televisión española y dejaba la que sería su última entrevista. Esto que vamos a escuchar es la última vez que vimos ante las cámaras al gran Félix Rodríguez de la Fuente.
1: Y seguimos hablando del mundo de los animales, aunque no sea precisamente de los dibujos de animación, sino de un programa que ha estado mucho tiempo en la programación de televisión y que la próxima semana dice adiós. Con nosotros está su director, Félix Rodríguez de la Fuente, y queremos preguntarle a Félix si este adiós es temporal, simplemente.
2: Bueno, afortunadamente es temporal. Yo no podría vivir lejos de nuestros seguidores, a los que desde aquí pues quiero agradecer la tenacidad con la que han seguido nuestras emisiones y prometerles, evidentemente, que nos vamos unos meses a trabajar más, a hacer más películas que espero que pronto vuelvan a estar en las pantallas de televisión.
1: Félix, dinos, ¿con qué programa se despide El Hombre y la Tierra?
2: Bueno, El Hombre y la Tierra se despide con una síntesis de los 12 programas canadienses que han formado la segunda parte de la emisión de los casi 6 meses que hemos estado en antena. Recogen aquellas secuencias que nos han parecido más llamativas, no solo porque las hayamos elegido nosotros, los miembros del equipo, sino porque han sido señaladas de alguna manera por telespectadores o por críticos.
1: Félix, ¿qué proyectos estás preparando?
2: Bueno, siempre se dice que los proyectos son ambiciosos, y yo creo que en este caso, para nuestro pequeño equipo, realmente lo son. Pretendemos trabajar en 3 campos. Hay ahora mismo ya una unidad en Alaska y yo salgo el día 6 próximo de marzo para aquellas latitudes con objeto de hacer más secuencias y más películas acerca del Gran Norte, de esos fascinantes y duros territorios donde ocurren algunos de los más bonitos fenómenos de la vida. Hay otra unidad del equipo que se queda en España terminando algunos capítulos de fauna ibérica. Y finalmente tenemos un campo que me está fascinando y es una miniserie de 13 capítulos que simultáneamente estamos haciendo sobre perros. Se titula Los perros del mundo. Dentro de unos pocos días participaré en la gran carrera de trineos de las 1000 millas de Alaska. Desde Anchorage hasta Nome, 1600 kilómetros en etapas diarias de 125 con temperaturas de 30 grados bajo cero. Los perros y los hombres se emplean a fondo. Y estoy seguro de que los perros del mundo pues va a mantener esa línea de amor a los animales y de amor a la divulgación de las cosas que creo que caracteriza al hombre y la tierra.
1: Pues para todo ese montón de proyectos que tienes, porque no es uno solo, sino que son muchísimos por lo que vemos, te deseamos muchísimos éxitos y gracias por estar con nosotros. Señores espectadores, recuerden ustedes que el último episodio...

Efectivamente, tal y como el propio Félix mencionaba, uno de los propósitos de aquel viaje a Alaska era la filmación de esa carrera. Para ello, contrató los servicios de los pilotos Tony Oney y Warren Dobson. El 14 de marzo de 1981, Félix levantó los ojos antes de subir a la avioneta de Warren, y quienes le acompañaban y le despidieron a pie de pista le oyeron decir: «¡Qué lugar tan hermoso para morir!». Parecía una macabra premonición de lo que iba a suceder poco tiempo después.

Las dos avionetas despegaron de Unalakleet, una localidad a más de 300 kilómetros de Anchorage, la capital de Alaska. Poco después de haber tomado tierra, la avioneta en la que viajaba Félix se estrelló. Junto a nuestro protagonista, fallecen ese día el propio piloto, Warren Dobson, y los cámaras de televisión Teodoro Roa y Alberto Mariano Huéscar. El siniestro, según consta en el registro de accidentes de aviación estadounidense, ocurrió exactamente a las 12:30 del 14 de marzo de 1980, hora local de Alaska. En aquel momento existían 11 horas de diferencia con España. Por tanto, el accidente se produjo cuando eran las 23:30 del 14 de marzo en España. La noticia del accidente fue dada a conocer en nuestro país unas horas después, a primera hora de la mañana del 15 de marzo, por lo que a veces se cree equivocadamente que murió ese día, aunque en realidad fue el día 14, precisamente el día en que cumplía 52 años. La muerte de Félix conmocionaba a un país entero.

Fue enterrado en el sencillo cementerio de su localidad natal de Poza de la Sal, en un acto multitudinario, el miércoles 19 de marzo de 1980, sobre las 3:30 de la tarde. En junio de 1981, y por iniciativa de su viuda, sus restos mortales fueron exhumados para ser trasladados al cementerio de Burgos, donde descansan desde entonces en un panteón realizado por el arquitecto Miguel Fisac, junto a una escultura en su memoria, obra del artista Pablo Serrano. El polémico traslado al cementerio de Burgos se realizó durante la madrugada para evitar enfrentamientos con los habitantes y autoridades de Poza de la Sal, que se oponían frontalmente a que los restos del famoso naturalista fueran alejados de su lugar de nacimiento. Félix Rodríguez de la Fuente. Amigo Félix, que cantaron en su día Enrique Llana, quienes le dedicaron un gran éxito de los 80. Así os hemos querido contar la vida y aventuras del más importante de los divulgadores de la naturaleza que tuvo nuestro país en el siglo XX. No se ha vuelto a repetir un fenómeno igual. Espero lo hayáis encontrado interesante.

0: Nosotros regresaremos muy pronto con un nuevo programa, pero no queríamos irnos sin invitaros a visitar el portal de Historias de la Historia con todos los podcasts de los programas que ya hemos emitido. Muchas gracias por habernos acompañado y, como siempre decimos desde aquí, desde Madrid, muy buenas noches y buena suerte.
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0: Y hola a todos, yo soy Isa Ruiz y he venido hasta aquí para ponerte al día con el turismo. Estas son las noticias más relevantes del sector. Esto que viene ahora, seguro que te interesa. 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Los destinos Greater Miami y Miami Beach han sido oficialmente designados como destino accesible certificado gracias a la unión estratégica con Wild the World, una plataforma global especializada en viajes accesibles. Dicha certificación supone un hito en el sector turístico de la región. Esto acredita que el destino cumple con criterios verificados de accesibilidad para personas con discapacidad. La plataforma permite a los usuarios filtrar alojamientos y experiencias según criterios específicos como el acceso sin escalones, equipamiento adaptable y la distribución de habitaciones. También ofrece una garantía de devolución en caso de que el viajero no reciba la habitación accesible que ha reservado, lo cual refuerza la confianza del usuario. Los ministros de Transporte de la Unión Europea han llegado a un acuerdo político para reformar el reglamento sobre los derechos de los pasajeros, que supondrá elevar de 3, 4 y 6 horas, según la distancia del vuelo, el tiempo de retraso mínimo que dará derecho al viajero a pedir una compensación. El acuerdo ha salido adelante por la mayoría cualificada y el voto en contra de España, Alemania, Estonia y Portugal. Por tanto, los gobiernos eliminan el derecho a indemnización desde las 3 horas de retraso que en su día estableció el Tribunal de Justicia de la Unión Europea, mientras que los umbrales del nuevo reglamento pasan a reconocer el derecho a reclamar 300 euros si el retraso es de al menos 4 horas en los vuelos de hasta 3.500 kilómetros y 500 euros solo si el retraso supera las 6 horas de espera en las rutas que superan esa distancia. La temporada de bonos turísticos 2024-2025 de Murcia, que ha estado activa de octubre a mayo, se ha cerrado con un total de 2.736 bonos adquiridos que generaron 6.229 pernoctaciones en los alojamientos reglados de la región de Murcia. En total, han participado 119 empresas turísticas, 40 hoteles, 41 alojamientos rurales, 12 apartamentos turísticos, 2 campings, 2 albergues y 22 agencias de viajes. En esta edición, los usuarios de los bonos se han decantado en su mayoría por las escapadas de fin de semana, siendo Moratalla, con el 23%, el destino que encabeza la lista de los lugares elegidos. También destaca el perfil de los viajeros que los ha usado. Un 56% de los bonos los han adquirido residentes en Murcia, lo cual refleja el potencial del programa para fomentar el turismo interno. A estos le siguen turistas de Alicante, Valencia y Madrid.
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0: El Ayuntamiento de Granada ha aprobado de forma definitiva la propuesta de limitación del número máximo de viviendas de uso turístico en la ciudad, fijando un límite del 10% por zona. Según el informe técnico, las viviendas de uso turístico en Granada representan ya más del 50% de las plazas de alojamiento turístico disponibles en la ciudad, y su distribución no es homogénea. El 95% de estas viviendas se concentran en solo 4 distritos y más del 70% se encuentran en los barrios de Albaicín y Centro. La Fundación MSC y la Asociación Belmarí anunciaron un notable avance en sus esfuerzos por restaurar las praderas marinas del Mediterráneo que están llevando a cabo desde hace un año a través del proyecto La Gran Pradera. han conseguido plantar 15.500 brotes de posidonia oceánica, cubriendo por tanto 600 metros cuadrados dentro del Parque Natural de Ses Salines de Ibiza y Formentera, un enclave reconocido como Patrimonio de la Humanidad por la UNESCO. El proyecto tiene como objetivo llegar a restaurar en 3 años un total de 45.000 plantas de posidonia oceánica en una superficie de 3,5 hectáreas. 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La Junta de Castilla y León va a destinar entre 60 y 65 millones de euros para que los empadronados en la comunidad puedan utilizar gratis el transporte metropolitano y las rutas interurbanas de autobús. La iniciativa incluye las redes de Burgos, León, Salamanca, Segovia y Valladolid, además de las 742 rutas de autobús interurbano que se suman a las 1.800 rutas gratuitas que ya están incluidas en el bono de transporte rural. El nuevo servicio estará disponible desde el 1 de junio de 2025 para los menores de 15 años y a partir del 1 de julio para el resto de ciudadanos. El objetivo de esta iniciativa es alcanzar hasta 15 millones de viajes anuales, promoviendo así una movilidad más equitativa en todo el territorio. La Red de Destinos Turísticos Inteligentes, DTI, en sus siglas, continúa aumentando su número de integrantes y después de las últimas incorporaciones, ahora suman 691 miembros en total. De todos estos, 501 miembros pertenecen a destinos, 90 son miembros institucionales, 93 corresponden a empresas y 7 son miembros observadores. El presidente de Segitur, Enrique Martínez, explicó durante la celebración de la comisión que el 32% de los miembros titulares de la red han completado el proceso de diagnósticos y de todos ellos, 8 han superado el 80% de los requisitos previstos en la metodología. Estos 8 destinos son Barcelona, Benidorm, Bilbao, Donostia, San Sebastián, Gijón, Lloret de Mar, Santander y Vitoria.
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1: El subdelegado del Gobierno en Málaga, Javier Salas, ha presentado en Torremolinos la primera guía de experiencias LGTBI Turismo España, financiada con 700.000 euros a través del Ministerio de Industria y Turismo. Esta es la primera subvención destinada a un proyecto turístico en materia LGTBI. Salas explicó que se trata de un proyecto innovador que lidera Queer Destination y en el que están implicados la Asociación de Comerciantes Gays de Torremolinos, Axel Otez, Sangay y Respira Comunicación. La guía también incluye una plataforma web donde visitantes y residentes pueden explorar España y descubrir cuáles son las empresas que apoyan y promueven la diversidad. 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Toca hablar de la agenda turística, y esta vez la fiesta de interés turístico que vamos a conocer en la agenda de fiestas de España es la que tiene lugar en la localidad albaceteña de Elche de la Sierra del 20 al 22 de junio. Las alfombras de Serrín surgieron durante la madrugada del 28 de mayo de 1964, cuando Francisco Carcelén y sus compañeros de los grupos de Cristiandad pusieron en marcha esta iniciativa. Francisco fue quien tuvo la idea al observar en los diferentes viajes que hacía a Cataluña las alfombras de flores que realizaban allí. Pensó entonces que en Elche de la Sierra podrían hacer unas alfombras similares aprovechando los excedentes de viruta que tenían. Estas alfombras son en principio trabajos de serrín, viruta y otros materiales afines, generalmente coloreados, con los que se adornan determinadas calles de la localidad para que el día del Corpus las recorra la procesión. Desde 1964, año tras año, han conseguido realizar con este material tan humilde como el serrín auténticas obras de arte únicas y distintas cada vez. En 2014 el Corpus Christi de Elche de la Sierra fue reconocido como bien de interés cultural de carácter inmaterial. Ese mismo año se celebraba el 50 aniversario de las alfombras de serrín de Elche de la Sierra. Si te interesa saber más de esta fiesta de interés turístico nacional, visita su web en https://alfombrasdeserrin.com. 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Y de esta manera llegamos al final del podcast La Actualidad Turística. Gracias por dejarme ponerte al día con el turismo. Vuelvo muy pronto.
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2: Son las 7 de la mañana y 10 minutos.

0: 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Llevan decenas de miles de años con nosotros, así que su salud es muy delicada. Necesitan que constantemente se midan sus constantes vitales para que podamos seguir disfrutándolas. Hablamos de las cuevas, como la del Soplao, descubierta en Cantabria a principios del siglo XX y que representa una importante atracción para la zona por su riqueza geológica y por los yacimientos paleontológicos, en los que se han descrito, entre otros hallazgos, nuevas especies de insectos fosilizados en ámbar. Investigadores del grupo Electrónica, Comunicaciones y Telemedicina de la Universidad de Almería han instalado un nuevo sistema que permite monitorizar en tiempo real variables de conservación de cuevas visitables. El sistema permite a los organismos gestores aplicar medidas de forma inmediata para evitar los daños de las visitas masivas. Y ha sido en el Soplao, precisamente en Cantabria, donde han puesto en funcionamiento esos primeros prototipos. El sistema ofrece segundo a segundo la información relativa a la cantidad de dióxido de carbono presente, la humedad, la temperatura, la lluvia, la fuerza del viento, la dirección del viento y también la presión barométrica. Estas variables deben permanecer estables dentro de un rango para asegurar que el estado de la cueva se mantenga. Si en algún momento se altera alguna de ellas, es posible actuar de forma inmediata para evitar el más mínimo deterioro.
1: El sistema de telemetría mide parámetros tanto en el interior como en el exterior de la cueva. En el interior, como parámetro de mayor influencia sobre el microclima, se mide la temperatura, anhídrido carbónico, humedad relativa, así como el conteo de visita. Otro parámetro que es de gran interés es el viento y su dirección, puesto que permite airear la cueva y por tanto su recuperación al ser una cavidad ventilada. También se mide la filtración de agua en una zona de la cueva. Exteriormente se utiliza una estación meteorológica que mide los mismos parámetros además de la lluvia. Los parámetros se deben correlacionar su evolución tanto interna como externamente.
0: Así lo explica Nuria Novas, que es una de las investigadoras que ha participado en el proyecto. Entre las distintas estrategias en la conservación de los espacios geológicos se encuentra la limitación de las visitas, pero no siempre se disponen de datos concretos que determinen qué cantidad de turistas admite una gruta sin que se vea afectada.
1: Toda esta información permite correlacionar el número de visitas con el microclima de la cueva, de tal forma que mediante la supervisión de estos parámetros permite modular las visitas y por lo tanto mantener estos parámetros dentro de un rango que ya previamente se ha fijado. De esta forma nosotros evitamos que haya un deterioro de la cavidad.
0: Y para conseguirlo se dota a las cuevas de un sistema de telemetría que se asemeja al que utilizan los coches de Fórmula 1. Aunque en una cueva no hay velocidad, todo pasa muy despacio durante miles de años. Los datos obtenidos se analizan al finalizar una visita y se observa cómo ha cambiado el microclima. En función de los resultados, la siguiente entrada se realizará pasado el tiempo suficiente para que la cueva se recupere y no se vea afectada. En el caso concreto del Soplao, en Cantabria, actualmente más de 2.000 personas recorren cada día sus galerías durante los meses de julio y agosto, los de mayor afluencia. Eso hace que la temperatura, el dióxido de carbono presente en el aire y la presión atmosférica aumenten. El impacto que este gas produce sobre las formaciones geológicas puede provocar lluvia ácida que resulta altamente corrosiva. Cada noche, cuando no hay visitas, los niveles se recuperan. Sin embargo, hace unos años eso no fue así y apareció un hongo que deterioraba el techo, lo que supuso la disminución de las visitas del Soplao hasta que los expertos consiguieron eliminarlo.

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1: Ya no podía avanzar más, por lo que decidió apearse y probar suerte. Se instaló en el hotel-restaurante Carrel, en el número 30 de la calle Caballeré. Era una zona llena de burdeles y ambiente nocturno, muy parecido al París que acababa de dejar. La capital de la Camarga no le gustó nada, hasta que apareció el sol y se enamoró de aquella luz, que no se parecía en nada a la de su Holanda natal, ni al cielo de París. La luz y el paisaje de Arles atrajo no solo a Van Gogh, también a Paul Gauguin, Pablo Picasso y Paul Cézanne.
2: En una carta escribió: la región de Arles me parece tan hermosa como el Japón, en la nitidez del aire y también en los vegetales en flor.
1: Al poco de llegar a la ciudad, se cambió de domicilio. Se enamoró de la Casa Amarilla, tal y como le escribía a su hermano en una de las múltiples cartas que le envió. Quizá escribió tanto como pintó. Su rica imaginación le llevó a pintar de forma frenética unos 300 óleos en tan solo 15 meses. Así que imagínense cuántos cuadros y rincones pueden verse en toda la zona. La Casa Amarilla fue su centro de inspiración, como nos explica Christine Berton, guía de la ciudad.
2: Escribió: he encontrado un lugar donde puedo respirar, trabajar y pintar. Mi Casa Amarilla será una obra decorada de bodegas y estampas japonesas.
1: Como la casa estaba vacía, decidió comprar todo el mobiliario, con una especial atención a las sillas.
2: La Casa Amarilla estaba vacía, por eso Van Gogh compró muebles gracias al dinero de Theo Van Gogh. Compró una silla, la silla de paja. Compró también una silla para Paul Gauguin, donde Van Gogh representó una vela, representó un libro que simbolizaba la cultura del pintor Paul Gauguin. Y ya ven la diferencia entre los dos asientos: una silla muy simple para Van Gogh y una silla mucho más sofisticada para Paul Gauguin. Van Gogh adoraba a Gauguin.
1: Paul Gauguin, que no respondía a la admiración de su amigo. Son famosas sus disputas en las calles de Arles y de uno de los hechos que también marcaron la vida de nuestro pintor. Allí se dice que en una de las discusiones se cortó la oreja. A raíz de ese incidente, ingresó en el Sanatorio del Santo Espíritu, un hospital del siglo XVI, hoy en día el Centro Cultural y Universitario Espacio Van Gogh. A pesar de que existe una fundación que lleva su nombre, de Van Gogh no queda nada físico en Arles, ni pinturas ni la Casa Amarilla, que fue bombardeada durante la Segunda Guerra Mundial. Y hoy en día, en su lugar, hay un edificio nuevo.

0: Sí permanece todavía el café Tagás de la Plaza del Fórum, que pintó bajo un cielo estrellado, la primera pintura en la que utilizó este tipo de fondos, marcado por la profundidad de la perspectiva. Muy cerca está el Hotel Noc Pinus, donde se hospedó Picasso. Con sus pinceles, sus caballetes y sus telas, recorrió a pie la región buscando lugares para plasmar en los cuadros. En Provenza encontró paisajes llenos de luz, escenas de la vida del campo, especialmente la cosecha, girasoles y personajes concretos a los que inmortalizó con sus retratos. Pero Arles y la comarca no solo nos permiten ver cómo el ojo y las manos de Van Gogh interpretaban las escenas rurales, sino que nos empujan a dar una ojeada a la historia de la ciudad, declarada Patrimonio de la Humanidad por sus vestigios romanos, como el anfiteatro del siglo I o los edificios medievales del casco antiguo, con sus tradicionales callejuelas y plazas. Pinceladas del artista holandés nos llevarán por esos lugares. Podemos perdernos e intentar descubrirlos o seguir la ruta Van Gogh, donde encontraremos unos paneles que reproducen sus cuadros. Este genio de la pintura universal solo consiguió vender un cuadro en vida y fue pintado a las afueras de la ciudad. El viñedo rojo, una escena que puede verse a principios de septiembre, poco antes de la vendimia. En las arenas o el anfiteatro recordaremos los cuadros que el pintor realizó de la familia Goulin, rodeado de espectadores que acudían a participar de la temporada taurina, una tradición que se mantiene actualmente en toda la zona de la Provenza. Al pintor le interesaba reflejar el juego de luces y sombras que formaba el gentío situados en las diferentes gradas del anfiteatro. Atraído también por el paisaje otoñal de la ciudad en la Avenida de los Álamos, captó la imagen en los Alicamps, donde representa los vestigios de la necrópolis galorromana y los sarcófagos. Los puentes y el Ródano fue una de sus temáticas más recurrentes. Uno de sus lugares preferidos era el Puente Langlois, conocido como Puente Van Gogh, que le recordaba a su Holanda natal. Podemos encontrarlo en el canal que va de Agle a Port de Bouc o en el Puente Metálico. El gran río francés y el cielo serán también un tema predilecto del artista, que lo pinta de noche, reflejando las luces en el agua y destacando las estrellas. Fuera de Arles y más cerca de Aviñón, vale la pena visitar Saint-Rémy de Provence, donde vivió un año. Pidió ser ingresado en el sanatorio del monasterio, donde puede visitarse la habitación que ocupó y desde la que pintó varias obras. Allí empezó a cambiar sus trazos, volviéndose más curvados, se refuerzan las espirales y el color se ensombrece. Por cierto, es la ciudad natal de Nostradamus.
1: A pesar de eso, podemos decir que Van Gogh fue muy feliz aquí, adoraba el cielo, adoraba los paisajes. En una carta escribió: la vida aquí es mucho más alegre que en ningún otro lugar del mundo. Todo es magnífico.
0: Christine Berton nos explica que Van Gogh tenía otra obsesión. Quería que su amada Casa Amarilla se convirtiera en un centro para pintores.
1: En una carta escribió: yo creo que aquí en Arles podría nacer una comunidad de pintores impresionistas.
0: No lo consiguió en vida, pero el año que viene está previsto inaugurar la Fundación Luma, una idea de Maya Hoffman, llevada a la práctica por Frank Gehry, el arquitecto del Guggenheim de Bilbao. Se convertirá en un centro de cultura experimental. También será una residencia donde los jóvenes artistas puedan realizar sus trabajos de todo tipo, danza, arquitectura, pintura, cine, para que después los puedan exponer en todo el mundo. Nos explica Francine Rieu, responsable de turismo de la ciudad. Actualmente ya acoge exposiciones temporales. Como todos los artistas de su época, adoraba pintar los jardines. Uno de sus cuadros más conocidos es el de la entrada del jardín público situado en el Boulevard de Lis, que nos permite mirarlo con los ojos del artista y compararlo con nuestra experiencia visual actual. Podemos descubrir el inmenso pino que extiende sus ramas horizontales sobre el verde césped. Sin duda, un buen lugar para descansar después de recorrer Arles acompañando a Van Gogh.

0: trata de una huella fósil, seguramente, o también podría ser un grabado rupestre o algo parecido. Cuando hicieron las obras del camino, desplazaron la piedra y, bueno, aquí se suele decir que es un toro que cayó del cielo y al caer grabó con las pezuñas en la piedra. Bueno, se le llama la pisa del toro, vamos. Es lo que se dice por aquí, vamos.
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2: A cada paso que damos en esta ruta arqueológica es una sorpresa que se suma a la anterior. Castañar se muestra de nuevo como un filón inagotable de cultura. Esta vez nos va a deleitar con una peña en las que pueden estar grabadas muestras de todos los tiempos. De fósiles marinos al último garabato espontáneo. Muchos son los que se han acercado a esta mole caliza para dejarnos su recuerdo. La Peña del Toro se sitúa casi en el borde del río Ibor, junto al camino que desciende por el fondo del valle hasta la Avellaneda. Es un afloramiento de calizas entre un suelo que ya está dejando las pizarras para ir formando las rañas. Todos los grabados dan la cara al río. En la parte de la izquierda hay una abertura que está colmatada de escombros. Viendo lo que hay por fuera de la peña, es apasionante aventurar los hallazgos que pueden esperar en su interior. La conocida mina de Ibor, con grabados de hace 20 o 30 mil años, a 2 kilómetros escasos, propicia la existencia de otros espacios semejantes en sus proximidades.
0: En un lienzo, junto a la puerta, se aprecian los primeros grabados. Son como grandes cruces que parecen tapar otros dibujos. Debajo de estas hay unas marcas a modo de letras antiguas.
2: Siguiendo el recorrido de izquierda a derecha, nos vamos a encontrar con una pintura que parece rupestre. Viene a representar un animal de cuatro patas que puede ser un caballo. Unos metros más allá hay un lienzo de pinturas rupestres con motivos variados. Aunque la mayoría se han desdibujado, se aprecia un gran ancoriforme de singular figura y junto a él otras manchas entre las que se ven ancoriformes más simples. A la originalidad de las formas se añade la particularidad que están realizadas con color blanco. Por debajo de las pinturas empezamos a ver una gran profusión de grabados en los que las rayas se multiplican hasta hacer compleja la interpretación.
3: Según miramos, parecen muchas rayas, quizás demasiadas. Es como un rompecabezas indescifrable y sin la experiencia y sobre todo la paciencia necesaria. Es complejo a veces, ¿no? Pero se puede. Se pueden identificar algunas cosas, ¿no? Las rayas se superponen unas a otras, son muchas veces de distintas épocas y cada una intenta manifestar su espiritualidad, sus carencias. Entonces, mucha paciencia, si puede ser un estudio previo para cuando vayáis encontrarlas, porque hay grabados, hay pinturas, hay oquedades, hay un montón de cosas que son muy interesantes y muy importantes en este lugar.
2: El panel, situado más a la izquierda, presenta como motivos fundamentales dos figuras de aves de corte muy naturalista. En el panel derecho hay también cuatro representaciones de aves, aunque más descuidadas que las anteriores en su ejecución. Todavía nos quedará observar la pisa del toro, dentro de esta peña atribuida a la leyenda del morlaco que posó su pata en el material que la conforma para dotarla de encanto y mística a la tradición oral de nuestro pueblo de Castañar.

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0: Hola a todos, muy buenas, bienvenidos al programa de podcast de turistear.com. Somos Verónica y Fernando, por si es la primera vez que nos escuchas, y estamos encantados de que nos acompañes un episodio más.
1: Somos los creadores del blog de viajes turistear.com y nos apasiona viajar y contar lo que vemos. Nuestra forma de viajar preferida es por carretera, también hacemos escapadas de fin de semana, viajes más largos a otros continentes y bueno, y también somos aficionados a la fotografía.
0: Vamos, que nos gusta viajar de la manera que sea, nos da igual cómo.
1: Sí, la cosa es viajar. Antes que nada, queremos aprovechar este podcast para agradecer a todos nuestros lectores y oyentes su apoyo. Estamos súper contentos porque el blog va genial y la verdad que el feedback que tenemos de nuestros lectores es súper positivo. Ya son más de 100.000 lectores todos los meses los que nos acompañan en nuestra aventura, así que si todavía no te has pasado por el blog, te esperamos, déjanos tu comentario, que te lo agradeceremos mucho.
0: Por supuesto. Bueno, deciros que nos habíamos tomado un pequeño descanso en la emisión de nuestros podcasts, pero bueno, ya estamos de vuelta con nuevos destinos para contaros.
1: Vais a daros cuenta de que el formato ha cambiado un poco. Los programas ya no van a combinar viajes y música, sino que vamos a hablaros directamente de los destinos. Así lo que nos permite es reducir el tiempo de la duración de los podcasts.
0: Así es. Antes los podcasts estaban durando un mínimo de 45 minutos, algunos incluso más, llegábamos hasta una hora. Y la verdad que nos hemos propuesto reducir la duración de los podcasts a 25 minutos. Si tienes alguna idea sobre este tema o si tienes alguna proposición, pues siempre estamos interesados en leer o escuchar vuestros comentarios con vuestras opiniones. Déjanos, por favor, un comentario para saber lo que piensas. Y bueno, pues dejamos de extendernos más y vamos a comenzar con el programa de hoy propiamente dicho. Así que, pues, vamos allá.
1: Muy bien. Este programa vamos a hablaros de cómo hacer una ruta de 4 días por la Alsacia, en Francia. Es una región donde los pueblos son como de cuento, súper cuidados, con las casas de entramado de madera y de diferentes colores, que son súper, súper pintorescos.
0: Y os vamos a contar cuáles son las mejores fechas para visitar la Alsacia y cuáles son los lugares que son imprescindibles de visitar.
1: Os contaremos cómo hacer en una ruta de 4 días para ver lo máximo posible y sin agotarse también, y aprovechando el tiempo que podáis para descansar también.
0: Visitaremos las catedrales más importantes, grandes ciudades como Estrasburgo o pequeños pueblecitos de cuento.
1: Aprenderemos sobre viñedos y las bodegas del famoso vino alsaciano, sobre todo el blanco, aunque también tienen algunos tintos.
0: Y conoceremos los castillos más importantes e incluso si nos da tiempo, nos adentraremos por la selva negra alemana y cruzaremos el Rin.
1: Bueno, vamos a comenzar hablando de cómo empezar a organizar tu viaje a la Alsacia y de algunos consejos básicos. Aunque las cosas que os vamos a decir ahora parecen obvias, las recomendamos siempre porque son muy importantes y hay que tenerlas en cuenta.
0: Lo primero, reserva con antelación los hoteles. Siempre decimos lo mismo. No solo porque te vas a ahorrar dinero, sino porque además la Alsacia es una zona súper turística y no es fácil de encontrar hotel en las épocas de más afluencia. Nosotros encontramos el alojamiento esta vez a través de una plataforma de alquiler de apartamentos, que también es una solución válida y económica.
1: En cuanto al transporte, tienes diferentes opciones. Nosotros fuimos como parte de un road trip por Francia de 2 semanas, así que llegamos en coche, pero lo normal es ir en avión. Puedes llegar a Estrasburgo y de ahí alquilar un coche. También puedes llegar a Ginebra, que está a 2 horas, y te alquilas luego un coche, o desde París. Pero ir desde París supone casi 40 euros en peajes, más gasolina para 500 kilómetros. Y luego la vuelta, claro. El coste aproximado de ir y volver a París son unos 150 euros, así que hay que tenerlo en cuenta a la hora de mirar vuelos.
0: Exacto. Nosotros, en nuestro caso, decidimos tomar como base de operaciones Colmar. Está más o menos en el centro de la Alsacia, un poco al sur, pero está bastante bien ubicado.
1: Nosotros decidimos pasar 4 noches en Colmar, pero la verdad es que al menos podríamos haber pasado una noche en Estrasburgo. El motivo fundamental es que tiene mucho para ver y en un día no te da tiempo a verlo todo. Y la verdad es que nos gustó mucho y nos habría apetecido conocer un poco más la ciudad. Tiene un montón de restaurantes pintorescos y la verdad es que nos apetecía poder disfrutarlo un poco más.
0: Claro,
1: que no, lo hicimos.
0: No vas a probar solo uno de los restaurantes y puedes hacer un poquito más de turismo gastronómico, ¿no?
1: Exacto.
0: Y además, después de cenar, sobre todo si vas a cenar en Estrasburgo y te va a apetecer tomarte un vino, que te va a apetecer, porque además es típico de allí, luego tener que hacerte 100 kilómetros en coche hasta por la noche, habiendo bebido vino, pues no es la mejor decisión.
1: No. Sí. Bueno, las mejores fechas para ir a la Alsacia son en Semana Santa y en la época de Navidades. Diciembre es un mes también ideal para ir. Te digo estas fechas porque es cuando la decoración predomina en las calles. Nosotros fuimos en Semana Santa y estaba todo súper bonito y muy bien decorado. Además, había muchos huevos de Pascuas y conejos por todos lados.
0: Sí. Además, cuando lees los nombres de los pueblos, te parece más que sea una región alemana que una región francesa. Esto se debe a que la Alsacia fue territorio alemán durante muchos años y llevan 300 años de idas y venidas entre Alemania y Francia. A día de hoy es territorio francés desde la Segunda Guerra Mundial.
1: Así es. Bueno, ten en cuenta otra cosa que hay que tener en cuenta. En Francia son los horarios, que no son los mismos que en España. Los franceses, por lo general, madrugan bastante y a las 7 de la mañana ya hay supermercados abiertos.
0: Efectivamente, y comen entre las 12 y las 12 y media, como muy muy tarde a la 1. Y esto tenlo en cuenta si quieres comer en un restaurante decente. A ver, los sitios de comida rápida típicos para turistas están abiertos y te van a dar comida todo el día. Pero si de verdad quieres comer en un restaurante o quieres comer de menú, quieres comer medio decente, ten en cuenta los horarios porque vas a encontrar opciones súper interesantes.
1: Sí, los restaurantes también hay que tener en cuenta que casi todos tienen menú. Lo llaman formule. Y verás que normalmente las opciones son primero y segundo o segundo y postre. A veces puedes ver en un menú también que te permite elegir primero, segundo y postre, pero lo que hay que tener en cuenta es que nunca incluyen, o casi nunca, creo que nunca lo he visto, que incluyan la bebida o el café.
0: Eso es. Y aunque verás que los menús no son súper caros, pero sí más caros que en España, pues van a estar rondando normalmente entre los 14 y los 17 euros. Donde se te dispara el coste es en la bebida, sobre todo con el alcohol. Por eso una buena estrategia para ahorrar dinero es pedir agua con la comida, que aquí es súper normal. Y nunca nadie, ningún camarero, nadie te va a mirar mal por pedir agua con la comida. Agua del grifo, ¿eh? La forma de pedirlo es decir que quieres un cagaf do. Si pides eso, pues te van a poner pues eso, una botella de agua del grifo que, con su tapón abierta o una jarra. Si pides una botella, te van a poner una botella de agua cerrada. Te preguntarán si la quieres con gas o sin gas.
1: Exacto. Y ya que estás, esta es una zona muy conocida por sus vinos, al menos tendrás que cenar alguna vez, alguna de las noches en tu viaje a la Alsacia con un vino típico de la región. Te animo a que lo hagas porque están súper, súper ricos.
0: Pues sí. Y bueno, estamos hablando un poco de a ver cómo hacer con el tema de la economía, ahorrar dinero. Bueno, pues para ahorrar dinero, además de hacer caso de los consejos que te acabamos de dar, debes tener en cuenta que si tienes algunas opciones que te permitan ahorrar algo más, ¿no? Y que sí te las vamos a contar ahora. Por ejemplo, haz el tour gratuito. Dura unas 2 horas. Y la verdad que viene fenomenal para hacer una primera toma de contacto y para saber qué quieres conocer un poco más en profundidad y qué no.
1: También no te olvides de contratar tu seguro de viajes, hay muchas opciones en el mercado. Si miras en nuestro blog, en nuestro post de 4 días en la Alsacia, te proponemos nuestra mejor opción con un descuento del 5% para nuestros lectores y oyentes.
0: Si vives en Europa, te puedes sacar la tarjeta sanitaria europea, con la que tendrás una cobertura en toda la Unión Europea, y es más que recomendable, sin lugar a dudas.
1: Obvio. Y además, se me olvidaba, ve siempre preparado para el agua y para el frío, aunque vayas en verano. Esta es una región que está cerca de los Alpes y hace frío y llueve bastante, así que conviene ir preparado.
0: Pues sí, efectivamente, así es. Y bueno, pues después de estos consejos vamos a contaros un poco pues qué ver y qué conocer pues en esta zona tan bonita, ¿no? Lo normal es comenzar por Estrasburgo, en realidad pues empezar por donde te dé la gana, pero bueno, como nosotros veníamos desde el norte, porque nosotros al hacer un road trip veníamos desde París, pues decidimos empezar por Estrasburgo.
1: Estrasburgo es la capital de la Alsacia y nos encantó. Es una ciudad grande y donde se encuentra el hemiciclo del Parlamento Europeo. Además, es Patrimonio de la Humanidad por la UNESCO y sede del Tribunal de los Derechos Humanos.
0: Y el primer lugar que uno tiene que visitar es la Plaza de la Catedral y la Catedral de Notre Dame. Es una catedral de estilo gótico impresionante, de las más bonitas que he visto, en mi opinión. Es súper conocida como una de las catedrales góticas más bonitas de Europa y solo tiene una torre. pero es altísima. Es una torre de 142 metros de altura, que de hecho entre los siglos XV y XIX fue considerado como el edificio más alto del mundo moderno. En su interior, lo que más me llamó la atención a mí fue el reloj astronómico, que es una pieza totalmente única, y las vidrieras.
1: Eso es. Y bueno, seguimos el paseo. Cerca de la catedral está la Casa Camersell, que fue la casa de una familia rica de mercaderes durante generaciones. Fue construida en el siglo XVI por un comerciante de quesos. La planta baja llama mucho la atención por las arcadas que tiene, y además que es 100 años más antigua que las plantas superiores, y es aquí donde se situaban los comercios. Ahora hay un restaurante y es posiblemente la casa más vieja de Estrasburgo.
0: Y el río que recorre Estrasburgo se llama Ill. Te recomendamos que te des un paseo por su ribera, porque vas a ver lugares súper pintorescos y también históricos, como el Museo Histórico de la Ciudad de Estrasburgo, o el Museo Alsaciano, o la Iglesia de Santo Tomás.
1: La Petite France es otro de los lugares que no pueden faltar en tu visita a Estrasburgo. Es un barrio muy pintoresco que en otros tiempos fue habitado por pescadores, molineros y curtidores. Las casas tienen vigas de madera vista y están pintadas de diferentes colores. Las casas de los curtidores tienen la diferencia de que el primer y a veces el segundo piso sobresalen por encima de la planta baja. Los tejados son abiertos con galerías debajo de las cuales se cavan las pieles después de haberlas lavado en el canal.
0: Y como te decíamos antes, lo ideal es pasar una noche aquí en Estrasburgo, ya que la ciudad es muy bonita y además también de noche es súper bonita por la iluminación.
1: El segundo día lo puedes dedicar a visitar el castillo Ott, Königsburg, Ribeauville, Unaweir, Riekeweir y Kaiserberg.
0: Sí, a ver, vamos a empezar por el castillo, que es el que está más al norte. El castillo de Ott-Königsburg es un símbolo de la región. Tiene una distribución bastante extraña en relación a lo que nosotros estamos acostumbrados con los castillos. Es uno es uno de los monumentos más visitados de Francia. Y como dato curioso, deciros que su reconstrucción empezó a principios del siglo XX, estaba en estado de semiderruido, y fue promovida por un noble alemán, ya que en aquel momento era territorio alemán, precisamente para celebrar que habían recuperado la Alsacia. No contaba el pobre hombre que iban a perderla al final de la Primera Guerra Mundial para recuperarla a principio de la Segunda y volver a perderla al final de la Segunda Guerra Mundial.
1: Así es, ha estado el pobre en manos de todo el mundo.
0: Sí.
1: Después de visitar el castillo, seguimos camino hacia Ribeauville, que es una población típica alsaciana, de esas que parecen de cuento, y que es suficiente solo con pasear por sus calles para disfrutar de la visita. En este tipo de pueblecitos, lo que te recomendamos es que te dejes llevar y te pierdas por sus calles y, por supuesto, que hagas muchas fotos.
0: Sí. Los lugares más destacados para ver en Ribeauville son la Casa de los Flautistas, que también se llama Pfefferhus, que es su nombre alemán, y es del siglo XVI. También puedes ver el Hotel de la Ville del siglo XVIII y la Puerta Torre del siglo XIII. Tiene una iglesia gótica y una fuente renacentista. Si quieres también en este pueblo, puedes visitar el castillo de San Ulrich, que fue la residencia de los condes de Ribeauvillard, que es una de las familias más nobles de la Alsacia.
1: Eso es. Y luego, nuestro siguiente punto de ruta es Unaweir. Está súper cerca y es donde nosotros paramos a comprar vinos. El pueblo es pequeñito y se recorre en muy poco tiempo. Tienes que subir hasta la iglesia donde se practica el simultáneum. Es decir, católicos y protestantes en el mismo lugar. Deben haber tenido más de una y dos peleas, ¿no crees?
0: Pues sí, la verdad que no sé.
1: No te lo imaginas. No.
0: Nosotros aquí lo que hicimos fue comprarnos una caja de vino de la Alsacia. La verdad que me hubiera gustado guardar el nombre de donde lo hicimos, pero no soy capaz de recordarlo, aunque lo vas a ver, vas a pasear por el pueblecito y vas a ver que en cada casa hay un cartelito donde te dice que te venden vinos, ¿no? El tipo fue súper atento, puedes comprar por botellas, no es necesario que compres una caja entera, y entonces pues nosotros elegimos las botellas de los tipos de vino los más clásicos. Hay como 6 o 7 tipos de vino, pero los que son los típicos y clásicos de la Alsacia y los más conocidos es el Riesling
1: y el de nombre impronunciable,
0: que es Verbustraminer, ¿no?
1: Y bueno, con el maletero cargado de vinos, nos dirigimos a nuestra siguiente parada, que es Riquewihr.
0: Sí, y Riquewihr se encuentra en el centro de la región vitivinícola de Riesling, o sea, está justo en lo que es la zona de Riesling. Y muy a menudo pues, está lleno de visitantes. En el castillo que tiene, que es del siglo XVI, está el Museo de la Historia de los PTT, que es acerca del servicio postal de la Alsacia de la época, a romana hasta la actualidad, ¿vale? En un extremo de la calle central se encuentra el Dolder, que es la puerta-torre del siglo XIII, que está situada en lo que es la primera muralla, y en su interior podrás visitar un pequeño museo de historia y de arqueología local.
1: Y bueno, la última parada de este día es en Kaiserberg, que es una ciudad fortificada con murallas del siglo XIII y dominada por las ruinas de un castillo cuya torre del homenaje es de planta circular.
0: Sí, te recomiendo que recorras la Rue de Gaulle, que tiene unas casas antiguas de entramados de madera súper curiosas, muy típicas de allí, de la zona. El río Weiss, puedes pasearlo desde el puente fortificado que pasa sobre él del año 1511 y párate en el número 30, en el número 30 de la Rue de Gaulle, y visita la Verrerie d'Art de Kaiserberg, que es algo así como la cristalería de arte de Kaiserberg. Es una antigua cristalería artística donde hoy en día se continúa fabricando según la tradición artesanal. En el número 126 de esta misma calle vas a encontrar la casa natal de Albert Schweitzer, que fue Premio Nobel de la Paz.
1: Este día, como puedes ver, es bastante intenso, pero seguro que lo vais a disfrutar un montón. El día siguiente es algo más tranquilo. Solo vamos a visitar tres poblaciones, que es Turkheim, Eggisheim y Colmar.
0: Sí, y pues empezamos por Turkheim. Turkheim también está ubicado en la ruta de los vinos de la Alsacia. Esta localidad ha sido poblada desde la época galorromana, como lo demuestran las monedas, tumbas y cerámicas que se han encontrado en su lugar. Y su momento de mayor esplendor y crecimiento fue en el siglo IX, en torno a la abadía de Münster. En el siglo XIV se convierte en ciudad imperio de la Casa de Austria. Ha sufrido muchos daños por las guerras entre Francia y Alemania, pero nunca ha perdido su elegancia.
1: Eggisheim, que es el segundo pueblo que visitamos este día, es uno de los pueblos más bonitos de la Alsacia, con casas con entramados de madera y uno de los pueblos también, obviamente, de la ruta de vinos de la Alsacia. Está clasificado como uno de los pueblos más bonitos de Francia. Es bastante curiosa la distribución de las calles, que están en círculos concéntricos, así que no tiene pérdida. Entras al pueblo, te indicará que vayas a la izquierda, visita la plaza central con su fuente del siglo XVI, el castillo de los condes de Eggisheim y la capilla de San León IX.
0: Y después de visitar Eggisheim, pues volvemos a Colmar. Y este día pues os recomendamos que hagáis la visita nocturna de Colmar. Es totalmente recomendable porque la iluminación está muy cuidada con el río, y si te gusta la fotografía nocturna, que a mí me encanta, pues vas a poder hacer unas fotos bien chulas de noche. La verdad es que son dos ciudades diferentes, de noche y de día.
1: Así es. Y bueno, nosotros al día siguiente, el cuarto y último día, se lo dedicamos entero a Colmar. Es una ciudad bastante grande, con calles adoquinadas y edificios medievales y de principios del Renacimiento. Aquí también veremos casas de colores con entramado de madera, la Colegiata de San Martín, una iglesia gótica del siglo XIII, y por supuesto la ciudad forma parte de la Ruta de Vinos de la Alsacia. De aquí salen muchos tours y...
0: Sí, es un centro turístico también
1: importante. Sí, y se importante. Usa... como sí. Base de operaciones para hacer la visita.
0: Sí. Y en Colmar, pues una de las calles más interesantes es la Rue des Marchands, o calle de los mercaderes. Te vas a encontrar con casas muy pintorescas, con restaurantes, con un montón de negocios. Una de las casas más características es la Casa Pfister, que es de estilo alsaciano y es del año 1537. Un poquito más adelante está el Museo Bartholdi, y ahí está, bueno, el museo está instalado en la casa natal del escultor Auguste Bartholdi. Y al final de esta misma calle nos vamos a encontrar con otra casa de entramado de madera típica, que es el edificio de la antigua aduana del año 1480.
1: Después de recorrer la calle de los mercaderes, paseamos por la Gran Rue de Colmar, camino de la pequeña Venecia. En esta calle podrás ver la Maison de Sarcade de 1609 o el antiguo hospital. Llegando a la pequeña Venecia, por el puente que pasa sobre el río, verás que es una de las zonas más visitadas porque es súper pintoresca.
0: Sí. Y si quieres más información, que hay mucha más información, te recomiendo que consultes nuestro blog. Es touristear.com, se escribe touristear.com. Y puedes ver ahí nuestro post de 2 días en Colmar, y que te vamos a dejar en los comentarios más abajo.
1: Exacto. Bueno, también tienes para visitar un día en Estrasburgo.
0: Sí.
1: La ruta exacta que hicimos, porque es mucho más fácil tenerla, leerla y imprimirla que por ahí escuchada, de los 4 días en la Alsacia. Y bueno, mucha más información para tu viaje por Francia.
0: Y si ves que tienes tiempo libre, nosotros aprovechamos para cruzar el Rin. Cruzamos el Rin en coche y visitamos la ciudad de Friburgo. Friburgo está un poco al sur de lo que es la Selva Negra alemana, pero está muy cerquita.
1: Suele ser la puerta de entrada.
0: Sí, es la puerta de entrada de la Selva Negra. Y la verdad, pues nada, que estuvo muy bien, pues es otra experiencia. Nos tomamos unas cuantas cervezas alemanas en Alemania. Visitamos la catedral. Friburgo es una ciudad bonita.
1: Muy pintoresca.
0: Es muy pintoresca y la verdad que está muy bien. Y ya si quieres dedicar, bueno, pues si te quieres hacer un road trip en condiciones, empezar en Alsacia y recorrerte la Selva Negra, pues fenomenal, más que recomendable. Pero bueno, si aprovechas, es una experiencia.
1: Así es. Y bueno, esto ha sido todo por hoy. No vamos a entrar en la Selva Negra porque eso sería para otro podcast. Y bueno, como habéis visto, el podcast ha sido bastante intenso, muy completo. Hemos podido hablar un poco de los consejos fundamentales para moverte por Francia y por la Alsacia. Y bueno, un poquito también cómo ahorrar dinero en tu viaje.
0: Sí, hemos hablado de los imprescindibles a visitar en esta región, sobre todo de Colmar y Estrasburgo, entre otros.
1: Y hemos visto cuál es la región principal del vino de la Alsacia, sus cepas más importantes. No nos cansaremos de recomendarte que pruebes sus vinos bien fríos.
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1: Ya sabes que puedes seguirnos en redes sociales, somos @touristear en Facebook, Instagram, Twitter y Pinterest.
0: Y hasta el próximo podcast. Un saludo.
1: Un saludo, hasta la próxima.
0: Chao.

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1: Saludos. El grave accidente ferroviario registrado este fin de semana en Córdoba ha tenido repercusiones inmediatas en la actividad turística. Entre ellas, la cancelación de la agenda de Irio en Fitur, la suspensión del Foro Excel Tour que se celebraba este martes, la interrupción de la alta velocidad entre Madrid y varios destinos andaluces y el aplazamiento de la gala de los Forbes Travel Awards, afectando desplazamientos turísticos y profesionales en una semana clave para el sector. Más temas. Canarias cerró 2025 con 16 millones de pasajeros internacionales, un 3,6% más que en 2024. Reino Unido se mantuvo como principal emisor de turistas al archipiélago, seguido de Alemania e Italia, consolidando a Canarias como uno de los destinos favoritos dentro del flujo internacional hacia España. Más temas. Los terceros premios Fitur for All han reconocido a destinos, empresas y organizaciones que promueven el turismo accesible, destacando a Fundación Visit Valencia, Montevideo, Viajes El Corte Inglés y Segitur como ganadores. La entrega de los premios se celebrará durante Fitur y todas las iniciativas finalistas se incluirán en la Guía de Buenas Prácticas en Turismo Accesible. Mientras Travel Light impulsa su expansión en ocio y entretenimiento, gestionando espacios emblemáticos como la Plaza de Toros de Madrid y ampliando su presencia en Europa a través de Nautalia. Tras superar los 1.000 millones de euros en facturación en su primer año, el grupo refuerza su modelo integral de turismo de calidad y experiencias diferenciadas. Y Alberto Gutiérrez, fundador de Civitatis, se convertirá el 22 de enero en el cuarto español en viajar al espacio como parte de la misión NS-38 de Blue Origin. El emprendedor vallesoletano experimentará así varios minutos de ingravidez y vistas de la Tierra desde la cápsula New Shepard, sumando una nueva aventura a su trayectoria dedicada al turismo. Hablamos ahora de innovación. La Comunidad de Madrid ha lanzado la aplicación Mi Tarjeta Transporte, que permite validar el abono mensual en metro, autobuses y cercanías desde el móvil. Disponible de momento para Android, beneficiará a más de 3 millones de usuarios y se ampliará a tarjetas infantiles, abonos de empresa y a iOS durante 2026. Más temas, BroadVoice Go Contact destaca que hasta el 70% de las interacciones en el sector turístico ya pueden automatizarse con inteligencia artificial, mejorando la gestión del servicio al cliente en un contexto de mayor volumen y complejidad. La omnicanalidad, y la IA se consolidan así como herramientas clave de innovación para optimizar la experiencia del viajero y la eficiencia operativa. Vamos ahora con la actualidad internacional. Gloria Guevara ha sido nombrada presidenta y CEO del WTTC, el World Tourist and Travel Council, retomando el cargo que ya desempeñó entre 2017 y 2021. Su liderazgo busca fortalecer la relevancia global del organismo, ampliar los servicios a sus miembros y consolidar su papel como principal representante del sector privado de viajes y turismo, impulsando inversión, crecimiento y desarrollo del talento a nivel internacional. Mientras, TUI Group ha extendido a Austria su modelo alemán de agente de sofá, una red de asesores de viajes independientes que operan a domicilio bajo la marca Reisebartung, powered by TUI. Espero haberlo dicho bien. El sistema combina el respaldo de la marca TUI con una plataforma tecnológica corporativa, permitiendo así ofrecer atención personalizada y flexible sin necesidad de oficinas físicas, en línea con la creciente demanda de asesoramiento fuera del horario comercial. Hotel. Y terminamos con la actualidad hotelera. Grupo Iberostar cerró 2025 con ingresos gestionados de 5.100 millones de euros, un 14% más interanual, y ha anunciado un plan de inversión de 1.000 millones hasta 2028 para impulsar nuevos proyectos y la transformación de activos. Su división hotelera, Iberostar Hotels and Resorts, alcanzó 2.369 millones en ingresos, con un crecimiento del 8,7%, y la compañía seguirá apostando por una expansión selectiva en destinos frente al mar, principalmente mediante contratos de gestión. Más temas, Pierre & Vacances España cerró el último ejercicio con una facturación récord de 121,7 millones de euros, lo que supone un crecimiento del 12,7% respecto al año anterior y la superación de todas las previsiones. En este contexto, su director general en España, Óscar Güell, amplía sus funciones y asume también la responsabilidad de desarrollo para Europa, con el objetivo de coordinar y armonizar la expansión internacional del grupo en los distintos mercados europeos. Y por último te cuento que Meliá planea abrir 9 hoteles en Malta durante los próximos 3 años, desplegando 4 de sus marcas y colaborando con Accius Group a través de Blue Clay Collection. Los proyectos incluyen desde la rehabilitación de residencias históricas en La Valeta hasta la reconversión de casas señoriales en Gozo, reforzando la presencia de la cadena en el Mediterráneo y el posicionamiento de Malta como destino cultural y de lujo. Te dejo con esta noticia. Mañana volveremos con más actualidad turística. Hasta entonces, te deseo muy feliz día.

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1: Buenos días, amigos de RadioViajera.com. Una semana más, bienvenidos a Ruta 61 y California Dreaming. Yo soy Ricardo Domine y me acompaña Maribel Ruiz del blog millionviajesporelmundo.com. Hola Maribel, ¿qué tal?
2: Hola Ricardo, muy buenos días a ti y a todos nuestros oyentes.
1: Pues esperando que hoy nos traes una ciudad muy, muy peculiar, ¿no?
2: Muy peculiar, el sueño viajero de mucha gente, porque además hoy vamos a visitar una ciudad que yo creo que todo el mundo, independientemente de las inclinaciones viajeras que tenga, es una de las ciudades que quieres conocer en la vida. Una ciudad muy atípica y sobre todo única en el mundo. No vamos a poder encontrar un destino igual.
1: Bueno, vamos a abrir un poquito el apetito con esa música que siempre nos traes y nos revelas el sitio donde vamos. 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

0: Y bueno, Maribel, llévanos a esa ciudad del pecado, que nos aleja de la costa oeste, que es por donde veníamos, de San Francisco para abajo, pero cuéntanos, a ver, ¿por qué es la capital o la ciudad del pecado donde vamos hoy?
1: Bueno, pues estamos hablando, evidentemente, supongo que ya más de uno lo habrá adivinado, estamos hablando de Las Vegas.

0: Mucha gente se piensa que es la capital del estado de Nevada, que además está pegadito a California, con lo que generalmente la gente suele combinar el viaje de California con lo que es Nevada, haciendo el triángulo de San Francisco, Las Vegas y Los Ángeles. En realidad la capital es Carson City, que es una ciudad muy pequeñita, que en realidad no tiene apenas relevancia, y yo creo que la mayoría de la gente que vamos a Las Vegas ni siquiera la pisamos, ¿no? Entonces, Las Vegas, además, a nivel, digamos, administrativo como ciudad, es un lugar bastante curioso, porque incluso el propio Strip, que es la avenida esta grandísima donde solemos quedarnos casi todos los turistas, la práctica ni siquiera pertenece a lo que es la ciudad de Las Vegas, ¿no? Entonces, bueno...
1: Acláranos eso de que no pertenece a la ciudad de Las Vegas, porque yo siempre he pensado que estaba en la ciudad de Las Vegas.
0: Sí, pero es que en realidad, o sea, lo que es administrativamente hablando, o sea, en realidad en los 7 kilómetros de longitud que tiene el Strip, se encuentra en realidad entre dos pequeños pueblos que son Winchester y Paradise, que pertenecen al condado de Clark County, pero en realidad no pertenece en la práctica a Las Vegas. Entonces, es lo que te llama la atención, ¿no? Cuando ya se dice, bueno, sí, lo pienso realmente, aunque crea que estoy en Las Vegas, pero en realidad no estás en Las Vegas. Para ir a Las Vegas, digamos, real, habría que ir al auténtico downtown, ¿no? Que son los primeros casinos que se construyeron, digamos que es la zona decrépita de Las Vegas, ¿no? Yo suelo decir que son los casinos a los que ya van los más pasados de los pasados, la gente que menos dinero tiene, donde suelen estar las strippers, digamos, de serie B, ¿no? Sí, es que es la verdad, ¿no? Porque en realidad, pues bueno, esos casinos tuvieron su auge, digamos, cuando se fundó Las Vegas, ¿no? Pero luego con toda la inyección de dinero, sobre todo de las grandes franquicias, de los grandes magnates millonarios, ¿no? Pues se construyó, digamos, lo que yo llamo Las Vegas 2, ¿no? Que es en realidad el strip, ¿no? Al que ahora todo el mundo va, a los mega resorts, a los hoteles de miles de habitaciones. Y esa primera Las Vegas, pues sí, sigue existiendo, ¿no? Lo que es el downtown, ¿no? Pero es un sitio, pues, al que prácticamente en realidad no van muchos turistas, a no ser que vayas buscando un poco ese lado sórdido, ¿no?
1: O sea que realmente cuando te casas en Las Vegas te estás casando en Paradise.
0: Sí, efectivamente.
1: Bueno, pues oye...
0: lo que le quita un poco de glamour al tema.
1: Casarse en el paraíso, ¿no? Realmente es lo que busca uno, ¿no? Cuando se casa.
0: Sí, cuando vaya. Además, cada vez son más las parejas que van a casarse a Las Vegas, porque hace unos años no era legal, o sea, no era legal en España. Si venías con tu certificado de matrimonio de allí, pues no te servía en realidad para nada y tenías que volver a hacer aquí una boda en el registro civil. Sin embargo, desde hace unos años se ha legalizado totalmente. Lo único que tienes que hacer es convalidarlo. Yo, de hecho, tengo parejas, amigas mías, que se han casado allí en Las Vegas, y si lo piensas realmente, dices, bueno, sí, aunque te tengas que gastar en el dinero del viaje del avión y tal, ¿sabes? Pero lo que te ahorras en el convite, en los invitados y tal, pues al final en realidad te sale una boda bastante barata.
1: Bueno, pues... Y aparte de eso, aparte de la ciudad del pecado, ¿no? Que ahora nos explicarás por qué le llaman la ciudad del pecado, también es la ciudad de las segundas oportunidades.
0: Que, ¿en qué aspecto?
1: Que aparte le llaman la ciudad de las segundas oportunidades, que supongo que será pues porque una boda en Las Vegas antes siempre significaba que iba a haber una segunda parte. Es decir, te ibas a tener que casarte de nuevo porque no era legal en su momento.
0: Ah, pensaba que lo decías porque la mayoría de las bodas que se suelen celebrar en Las Vegas duran bastante poco.
1: También probablemente también tendría ese significado, probablemente. Bueno, vamos a ir con un poquito más de música, porque hoy traemos a grandes figuras de la música estadounidense, ¿no? De Las Vegas.
0: Sí, de hecho, Las Vegas, sí, por algo se ha caracterizado a lo largo de su siglo de historia, porque además es una ciudad muy nueva, ha sido precisamente por estar volcada lo que es para los espectáculos, y ha servido también como catapulta incluso para artistas que estaban un poco de horas bajas. Ha sido como su último refugio, ¿no? Digamos un asilo, ¿no? De gente que estaba dando los últimos coletazos y que ha aprovechado Las Vegas para volver a tener un tirón. Entonces, a nivel espectáculo, yo creo que el que le gusta la música, Las Vegas es uno de los lugares que debería visitar alguna vez en la vida.

0: sacado aquí una canción de una película muy famosa sobre lo más famoso que hay en Las Vegas, que son los casinos. Cuéntanos un poco la historia de los casinos, Maribel. ¿Por qué se puso todo el mundo de acuerdo para que fuera en Las Vegas y no fuera en otro sitio de Estados Unidos?
1: Bueno, en realidad había ya alguna otra ciudad en Estados Unidos donde sí estaba permitido el juego, caso de la ciudad de Fresno, pero en realidad todo el mundo sabe, ¿no?, que a mediados de los años 30 se empezó a extender como la pólvora en Estados Unidos lo que era una mentalidad muy puritana con el tema de lo de la ley seca, prohibir el alcohol, cuando al mismo tiempo en realidad pues en la práctica los habitantes pues seguían haciendo sus timbas, seguían emborrachándose, seguían utilizando prostitutas, o sea,
0: haciendo lo mismo que hacían.
1: Sí, sí, o sea, en realidad es que yo siempre he considerado que la mentalidad americana es bastante hipócrita, ¿no? Quieren ir de moralistas por la vida cuando luego en realidad pues son una sociedad bastante degenerada, ¿no? Entonces, Las Vegas en realidad era el sitio ideal para digamos dejarlo como un reducto, ¿no?, de lo que la sociedad en realidad no quería ver, porque era una ciudad que prácticamente había nacido de la nada, se había creado en el año 1905 y de hecho solamente tiene un siglo de vida, es la ciudad más grande del mundo creada en el siglo XX, entonces se había creado en un sitio muy yermo en el estado de Nevada, que además es prácticamente todo desierto, pertenecía en realidad toda esa zona a México, y después ya de lo que fue la Guerra de México, pues pasó un poco como en San Francisco, ¿no?, que la forma de unir lo que era la costa californiana pues con sitios a lo mejor como Albuquerque en Nuevo México era mediante el ferrocarril. Y para construir ferrocarril, pues se necesitaba gente. Entonces, ¿qué pasó? Se vieron con miles de trabajadores haciendo lo que eran las vías férreas y esa gente, pues evidentemente, aparte de comer y vivienda, ¿no?, y las necesidades básicas, tenían también unas necesidades de ocio. Claro, y los americanos, tú sabes que todo lo que sea crear dinero, pues bienvenido sea, ¿no? Entonces, a lo que fue a mediados de los años 20, principalmente a partir de 1929, ¿no?, que fue cuando ya se terminó de abolir lo del tema de lo de la ley seca, vieron una oportunidad de oro, ¿no?, pues para empezar allí a fundar lo que fueron los primeros casinos. También vino asociado el tema de que hicieron la presa Hoover, que es la más grande de todo Estados Unidos, porque claro, toda esa zona había que abastecerla de agua, y entre que los trabajadores lo poco que tenían que hacer pues era apostar, ¿no?, que era el principal hobby que tenían, pues los primeros casinos empezaron a crearse, pero un poco con una idea de ir dirigidos a las clases humildes, o sea, no a lo que se ha acabado convirtiendo Las Vegas 80 años después, ¿no?
0: Sí, desde luego, ahora la imagen que tenemos de Las Vegas es todo casinos enormes, llenos de luces y, bueno, todo un poco muy basado en eso para que la gente vaya a la imagen. Luego me hablabas de que había otra serie de casinos un poquito más suburbiales, ¿no?
1: Sí, que fueron en realidad los primeros que se crearon. Además, date cuenta que aunque Las Vegas evidentemente prácticamente desde su fundación estuvo ligada a todo lo que fue el tema de lo de los juegos y las apuestas, al mismo tiempo tenía que lidiar con una sociedad pues muy, muy puritana en ese aspecto, pese a que curiosamente, por ejemplo, eso no lo sabe mucha gente, que uno de los principales grupos étnicos que invirtieron en lo que fueron en las primeras viviendas que se hicieron en Las Vegas y los primeros negocios fueron los mormones. Curiosamente.
0: Pues sí, la verdad es que sorprende.
1: Claro, entonces llama la atención, ¿no?, que una ciudad que luego se acabó convirtiendo pues eso en lo que era el paraíso del juego, de la prostitución, de todo lo que eran las apuestas ilegales, estuviera precisamente fundado entre unos cuantos, ¿no?, por lo que eran los mormones. Tuvieron que lidiar ya no solamente con el tema del puritanismo, sino con el tema también, por ejemplo, de los años de declive que tuvieron en lo que fue en la Segunda Guerra Mundial, pues que se intentó también lo que era el el ilegalizar la prostitución, que de hecho ahora mismo, aunque a la gente le sorprenda cuando va paseando por Las Vegas, que te van repartiendo muchísimos flyers de prostitutas, que a mí era una cosa que me llamaba muchísimo la atención. Sin embargo, en la práctica, la prostitución es totalmente ilegal. Hay otros sitios de Nevada donde sí está permitida, pero sin embargo en Las Vegas no. Entonces, es lo que hablábamos antes, ¿no? Es decir, es ese contraste entre la imagen que se ofrece fuera, pero luego en la práctica las leyes lo que dictan, ¿no? Que no tienen nada que ver con la realidad.
0: Realmente lo que más sorprende de todo es que la prostitución esté ilegalizada en Las Vegas. Cuando la
1: pero
0: imagen
1: no
0: que tenemos
1: la
0: todos es de una ciudad incluso un poquito sórdida en ese sentido. Es decir, no solamente Las Vegas son casinos, combates de boxeo, etcétera, sino que una parte fundamental es de la imagen que tenemos todos es la prostitución.
1: Claro, pero además es que lo uno, que la gente no va a Las Vegas solamente a jugar, hay muchísima gente que va a Las Vegas a los clubs de strippers, y de hecho las propias strippers en sus ratos libres, digamos que el sobresueldo, muchas de ellas se lo sacan dando clases precisamente de baile a muchas turistas que vayan allí, ¿no? Y dicen, pues bueno, quiero que durante un par de horas me den clases de lo que es moverme en una barra americana. Entonces, llama la atención no solamente el tema de la prostitución, sino otro dato, por ejemplo, también que a mí me pareció súper curioso, sobre todo teniendo en cuenta que a los americanos les encanta el juego, y es que la lotería, por ejemplo, también es ilegal en Las Vegas, cuando la mayoría de los la mayoría de los Estados Unidos puedes comprar sin ningún tipo de problema un décimo de lotería. Bueno, pues en Las Vegas no, en Las Vegas también es ilegal, o sea, es perfectamente legal meterte en cualquier casino y gastarte el dinero jugando a la ruleta o a las máquinas tragaperras, pero sin embargo no puedes comprar un décimo de lotería.
0: Pues mira, dos cosas que probablemente muchos no supiéramos, que es que la prostitución no se puede ejercer dentro de Las Vegas, cosa que ya te digo, la mayoría de los oyentes probablemente no sabrían, y que no se puede comprar un décimo de lotería dentro de Las Vegas. Es la antítesis de lo que tenemos en la imagen de cuando alguien te nombra Las Vegas y tú te haces una idea en tu cabeza y dices, bueno, no sé, basado a lo mejor en películas o en, no sé, todos conocemos Living Las Vegas, conocemos un montón de películas que nos han llevado a eso, y que ahora nos digas que no se puede, a mí realmente me parece muy, muy, muy curioso.
1: Las Vegas es que, como te comento, Ricardo, es un sitio que no vas a encontrar uno igual en el mundo, no solamente por el tipo de ciudad que es, sino por lo que precisamente estamos comentando, ¿no? Por ese tipo de cosas surrealistas, ¿no?, que suceden allí, ¿sabes? Que dices, bueno, pues en realidad es querer echar una manta, ¿no?, sobre muchos problemas, ¿no?, que tiene la sociedad americana, pero que ellos pues están empeñadísimos pues en seguir dando esa imagen de sociedad perfecta que en realidad no tiene nada que ver con lo que es la realidad, ¿no?
0: Venga, pues vamos a darle un poquito de música, que esto al final es un programa también donde la música tiene mucho que ver. Y pasamos al siguiente bloque, que seguro también va a sorprender a muchos.

0: cuéntanos por qué suena Frank Sinatra, por qué tenemos esa imagen de Sinatra en Las Vegas.
1: Porque Sinatra en realidad ha sido, digamos, la imagen icónica no solamente de Estados Unidos, sino también de Las Vegas. Fue precisamente la ciudad donde él explotó a nivel musical. Hay que recordar que los inicios de Frank Sinatra eran también bastante sórdidos, porque aunque lo mismo, la sociedad americana nos lo ha intentado vender como el típico gentleman, ¿no? En realidad Sinatra no tenía nada que ver en la realidad con lo que pretendían vendernos. Sinatra era un chavalín que venía de un suburbio italiano de New Jersey, de Hoboken. Su madre tenía una clínica clandestina de abortos y él, pues bueno, se había criado, digamos.
0: No quiero seguir escuchando. Vamos a ver, nos ha roto con
1: el mito
0: de la prostitución.
1: Pues te queda todavía mucho por escuchar.
0: Nos ha roto el mito de que Las Vegas no se puede comprar un décimo de lotería. Y ahora te vas a cargar también a Frank Sinatra. Entonces ya.
1: Bueno, pero yo no creo que sea.
0: ¿Estás acabando con todos los iconos de Estados Unidos o cómo?
1: No creo que sea cargarse el mito. Es conocer la realidad, porque te voy a decir una cosa. Yo, precisamente, cuando me leí el libro del Rat Pack, que está editado en español, y me parece un libro súper interesante, no solamente para el que quiera conocer lo que es la historia de Frank Sinatra, sino la propia historia de Las Vegas, porque buena parte del libro se desarrolla allí. Creo que es interesante conocer esa faceta de Sinatra, porque, bueno, en realidad es que era un personaje tan sórdido, tan asociado con lo que era la mafia, ha estado metido hasta el fondo en reyertas, ha tenido problemas de alcoholismo, era bipolar, no le temblaba el pulso a la hora de intentar...
0: Una joyita.
1: Sí, además ha tenido una importancia también suprema para lo que es la historia de Estados Unidos, ya no solamente a nivel musical, sino a nivel político, porque, por ejemplo, él, debido a los contactos que tenía, fue, digamos, uno de los causantes de que John F. Kennedy pudiera llegar a la presidencia, e incluso estando en la presidencia, pues él mismo, digamos, que le llamaban bajo cuerda el proxeneta de John Kennedy, porque era el que se preocupaba de presentarle chicas, fue el que le puso en contacto con Marilyn Monroe. Y entonces, bueno, la historia, digamos, oscura de Frank Sinatra va muy asociada a lo que es la historia de Las Vegas, y además yo creo que es muy parecida.
0: Muy parecida, eso sí, te iba a decir. Sí. Que van en paralelo, pero que casi van rozándose.
1: Sí, porque además es que la historia de Las Vegas tenemos también que tener en cuenta que muchos de los grandes

0: Cuba, donde antes de que llegara la revolución castrista, se le llevaron allí para que cantara delante de un montón de mafiosos, incluido Lucky Luciano, y entonces para él el tener contacto con la mafia era lo más normal del mundo. Entonces, en realidad, era una especie de capo musical, ¿no?
1: Sí, sí, sí. Bueno, pues una imagen totalmente diferente a lo que nos podemos hacer idea según vemos cómo nos lo presentan desde Estados Unidos.
0: Sí, y además a mí otra de las cosas también que me gustaría incidir de Frank Sinatra, que yo creo que ha sido la parte de él que más se ha intentado esconder y que sí la debería tener la gente en cuenta, sobre todo en una época que como la nuestra, ¿no?, en la que el tema de lo de la violencia de género pues desgraciadamente está tan a la orden del día, es que en realidad Frank Sinatra también fue un maltratador de mujeres. Las cuatro mujeres que tuvo, que quizá las dos más famosas fueron Ava Gardner y Mia Farrow, pues a las cuatro las puso la mano encima, nadie hizo nada por evitarlo, pues porque era Frank Sinatra, ¿no? Entonces, pues bueno, en realidad también era digamos, un niño consentido que hacía lo que le daba la gana, que estaba por encima de la ley, y creo que es bueno también que la gente sepa ese tipo de cosas, ¿no?, para darse cuenta, ¿no?, de que muchas veces los mitos que tenemos distan mucho, ¿no?, de esa imagen idílica, sí, que todos creemos.
1: Claro, la imagen que nos venden a lo que es la realidad, desde luego, dista muchísimo.
0: Sí.
1: Pues cuéntanos qué es eso del Rat Pack. ¿Qué fue el Rat Pack?
0: El Rat Pack, la verdad es que es uno de los fenómenos más curiosos a nivel musical que ha vivido Estados Unidos, porque fue una especie de camarilla, ¿no? El Rat Pack significa en español pandilla de ratas, y fue una especie de camarilla que surgió casi sin buscarlo, ¿no? Precisamente cuenta la leyenda, ¿no?, que fue a raíz de un día que Humphrey Bogart estaba con su mujer, con Lauren Bacall, allí en Las Vegas, y vio aparecer a Humphrey Bogart con Frank Sinatra, los dos con una borrachera descomunal, y se los quedó mirando y les dijo: parecéis una pandilla de ratas. Y entonces, pues a partir de ahí empezaron a jugar un poco con este tema, y se hizo, digamos, una pandilla, ¿no?, que estaba formada por Frank Sinatra, Dean Martin, Sammy Davis Jr., Peter Lawford y Joey Bishop. Y luego tenían, digamos, sus miembros honoríficas, ¿no?, que sí, porque digamos con que no formaban oficialmente parte de la pandilla, siempre digamos que les gustaba mencionarlas y dejarlas un poco un hueco, ¿no? Y pues eran gente tan famosa como la propia Lauren Bacall, Marilyn Monroe, Judy Garland y sobre todo Shirley MacLaine, a la que sí que consideraban en realidad, digamos, el sexto miembro del Rat Pack. El Rat Pack tuvo muchísimo impacto durante varios años en Las Vegas, porque estuvieron dando un montón de actuaciones. Nunca se sabía quién de ellos iba a participar. Entonces, una de las cosas curiosas, que a lo mejor la gente llegaba a ver un show de Rat Pack y entonces en el cartel que anunciaba, ¿no?, quiénes eran los que iban a actuar esta noche, decían: maybe Frank Sinatra, maybe Sammy Davis. O sea, a lo mejor Frank Sinatra, a lo mejor Sammy Davis. No se sabía quién podía aparecer esa noche, ¿no?
1: El que esté menos ebrio de todos, ¿no?
0: Claro, efectivamente. Entonces, sí es verdad que generaron muchísimo dinero, y sobre todo para mí su importancia más que musical es a nivel histórica, porque tenemos que tener en cuenta que en la época en que el Rat Pack tuvo éxito en Las Vegas, Las Vegas lidiaba con un problema muy, muy importante del tema segregacionista. Digamos que la ciudad estaba dividida para negros y para blancos. Los negros vivían en sus barrios destinados para ellos, solamente se les permitía acceder a cierto tipo de trabajos, pues en plan camareras de hotel o cocineros, o sitios donde no se les viera de cara al público. Y el gran problema que se lidiaba en el Rat Pack es que, por ejemplo, Sammy Davis era negro. Entonces, ¿qué pasaba? Que había muchísimos hoteles donde actuaban, donde a Sammy Davis no se le permitía luego dormir por la noche en ese hotel. Y de hecho, hubo una anécdota que a mí me parece súper triste, que fue que un día Sammy Davis se metió a bañarse en una piscina, y cuando salió, uno de los clientes blancos exigió que la piscina se vaciara y se volviera a llenar porque se había bañado un negro.
1: Me parece vergonzoso.
0: Sí, sí, pero era la época, era lo normal, la gente lo veía normal, ¿no? Lo de que estuvieran separados por razas, y Frank Sinatra creo que en ese aspecto sí que dio, o sea, que en otros aspectos a lo mejor no lo diera, pero en ese aspecto creo que sí que dio una lección de moralidad, porque se negó a actuar en cualquier hotel que vetara el acceso a los negros, ya no solamente como trabajadores del propio hotel, sino como clientes o como artistas. Entonces, provocaron que hubiera muchísimas manifestaciones en Las Vegas para que se acabara el tema de lo del racismo a mediados de los años 60, y yo creo que en ese aspecto la importancia del Rat Pack fue fundamental.
1: Bueno, pues vamos con una canción más de ellos, ¿no? Sí. Ponemos una más. Venga. ¿Quién será? No sabemos, ¿no? Puede ser Sinatra, puede ser Sammy Davis, puede ser...
0: lo dejamos a la sorpresa.
1: Venga, le damos aquí al random.
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0: Pues otro de los iconos, además de los miembros del Rat Pack que hemos comentado antes, es Elvis. ¿Por qué Elvis es un icono de Las Vegas, Maribel?
1: Pues principalmente porque es lo que comentábamos antes, ¿no? Que Las Vegas ha servido para revitalizar a muchísimos artistas que no estaban pasando por sus mejores momentos. Y Las Vegas es una ciudad que vive, digamos, prácticamente para el ocio. O sea, es de lo único de lo que se nutre. Entonces, los espectáculos tienen que ser continuos y los hoteles están compitiendo continuamente entre ellos para ver quién organiza el mejor concierto, para ver quién lleva artistas más de renombre. Y además ofrecen una oportunidad única, que es tocar durante muchas noches seguidas, que eso no pasa en otros lugares del mundo.
0: He visto que hay algunos que actúan hasta más de 500 veces al año en Las Vegas.
1: Sí.
0: Hay espectáculos que se repiten más de 500 veces, pero con figuras de primera talla como David Copperfield o parecidos, ¿eh? O sea,
1: Claro, porque ¿sabes lo bueno que tiene Las Vegas? Es que siempre tienes espectadores, porque es una ciudad que recibe 40 millones de turistas al año y todo el mundo va a Las Vegas a ver espectáculos. Entonces, ¿sabes que tienes un público asegurado? Por lo tanto, si los hoteles les viene bien que tú estés actuando allí, porque eso les supone unas ganancias, y a ti te supone el tener una serie de espectadores que probablemente a lo mejor en conciertos en otras ciudades no ibas a conseguir, salen ganando los dos. Entonces, en ese aspecto, por ejemplo, Elvis Presley aprovechó también que Las Vegas, lo que era a finales de los 60, sufrió un bajón de visitas, de jugadores, y ¿qué pasó? Que él aprovechó para decir, bueno, yo estoy viviendo también mis épocas bajas, porque era, digamos, la época en que Elvis empezaba a tener problemas de obesidad, estaba metido con el tema de los medicamentos que estuvimos comentando cuando hicimos el programa de Memphis, y Las Vegas le suponía la oportunidad para no tener que estar viajando continuamente, porque de hecho él, digamos, que batió un récord al dar cerca de, no sé si fueron 830 o algo así, más o menos 830 conciertos consecutivos, o sea, uno detrás de otro en Las Vegas. Joder. Y fueron a verle casi 2,5 millones de personas. Entonces, eso fue desde el 69 al 77, en 8 años. Imagínate lo que es durante 8 años, ¿no? El decir, tengo mi público asegurado, y más cuando él sabía que el nivel de popularidad de Elvis estaba bajando, y ya no solamente a nivel de él como persona, sino a nivel de que también la música estaba cambiando a principios de los años 70, ¿no? Entonces estaban empezando a pegar grupos como los Rolling, se estaba, digamos, rockerizando lo que era la escena musical, y la figura de Elvis ya no tenía la potencia que tenía a finales de los años 50.
0: El rock ya pasó a estar un poco anacrónico, ¿no?
1: Lo que consiguió fue que esos 800 y pico conciertos tuvieran todos el cartel de sold out, o sea, estaban todos vendidos. Y eso en cualquier otro lugar del mundo, pues Elvis no lo habría podido conseguir. Y bueno, mucha gente también culpa a Las Vegas de lo que fue el deterioro de su matrimonio con Priscilla, porque él pasó muchísimo tiempo en Las Vegas, Priscilla casi siempre estaba en Graceland. Y
0: felices los cuatro, ¿no?
1: Claro, y además, pues bueno, se comentaba, ¿no?, de que Elvis tenía muchísimos romances allí en Las Vegas. Se cuenta de leyenda, que una anécdota, ¿no?, que la verdad es que es bastante curiosa. Nadie ha podido confirmarla, pero bueno, la verdad es que es bastante graciosa, ¿no?, de que Elvis era un fanático de las artes marciales, de hecho era cinturón negro séptimo dan, y le gustaba muchísimo en sus noches libres pues acercarse a ver qué combates de lucha libre. Y entonces pues se cuenta que una de las noches fue a ver combatir a dos personajes que eran prácticamente desconocidos, y cuando llegó se encontró a un ruso que medía casi 2 metros, y justo enfrente de él había un señor mucho más pequeñito, más bajito, ¿sabes?, que nadie en realidad se apostaba por él, y él dijo, yo voy a apostar por el pequeño. Entonces, según empezó el combate, pues el pequeño dio una patada de estas voladoras que nadie ni se imaginaba. El combate duró 2 segundos y ese combatiente por el que Elvis apostó, que prácticamente yo creo que fue el único del estadio que se animó a hacerlo, era Chuck Norris.
0: Anda.
1: ¿Sí?
0: Pues mira, una anécdota muy curiosa, sí, de, mezclando dos personajes muy icónicos de Estados Unidos, cada uno por lo suyo.
1: Sí, y además es que de hecho se cuenta que a partir de entonces Priscila, pues como estaba tan mosqueada con el tema de que Elvis no hacía caso, de las infidelidades y tal, empezó a quedar con Chuck Norris y con Mike Stone, que era el entrenador personal de Elvis Presley, ¿no? Entonces, pues bueno, no se sabe en realidad qué tiene de leyenda y qué no, ¿sabes? Pero bueno, siempre a un toque ahí no diferente a lo que él fue la estancia de Elvis en Las Vegas.
0: Sí, sí, desde luego, desde luego. Bueno, pues vamos a poner un poquito de El Rey.

0: entras en Wikipedia, en Las Vegas, una de las cosas que aparecen es un listado con la calle principal y todos los hoteles que hay en ella. Porque los hoteles, quieras que no, son realmente los monumentos que hay en Las Vegas. Porque
1: sí, es que esa es la gran atracción de Las Vegas, es que no hay otra. O sea, el que quiera obviar los hoteles o el tema de los casinos de Las Vegas no va a encontrar.
0: Pues cuéntanos un poco cuáles son los que más te llamaron la atención, los que más te gustaron y los que menos te gustaron.
1: Pues mira, la verdad es que es muy curioso el visitar el Strip, porque yo recuerdo que cuando fui a Las Vegas, tengo una amiga que vive allí en Estados Unidos, y antes de irme la pregunté, digo, Ana, digo, ¿tú cuando estuviste, digo, qué fue lo que más te impresionó de la primera vez que llegaste a Las Vegas? Y me dijo, mira, yo la recomendación que te doy es que llegues de noche. Dice, porque el llegar desde lo que es la oscuridad absoluta del desierto y de repente verte en una calle que tiene 7 kilómetros, en las que te ciegan prácticamente las luces, es una experiencia única. Entonces, yo sí es algo que recomiendo a la gente, que cuando vaya a Las Vegas intente llegar de noche, porque es mucho más espectacular que cuando llegas de día. Y en realidad el Strip, lo que es eso, es una avenida gigantesca, llena de hoteles, a cual más excéntrico, porque parece en realidad un parque de atracciones, ¿no? Entonces,
0: una competición entre nuevos ricos, ¿no? A ver cuál lo hizo más sortera.
1: Sí, porque en realidad es que son muy, muy estrafalarios, ¿no? Entonces, sí que es verdad que, por ejemplo, si vas en invierno, como cuando fui yo, que las temperaturas a lo mejor pueden ser de 15 a 16 grados, con lo que puedes andar perfectamente por la calle, es muy agradable el pasear. Pero si vas, por ejemplo, en verano, que a lo mejor las temperaturas se van a los 45, están muy bien montados porque están todos unidos entre ellos como por una especie de pasarelas que tienen aire acondicionado, e incluso hay como una especie de trenecito que te va llevando de hotel en hotel, ¿no? Pues para facilitar lo que es el paseo de los turistas. Hay muchísimos hoteles para elegir. También yo sí que aviso que cuando yo estuve, que fue en el año 2006, era la época, digamos, un poco también de declive de Las Vegas, entonces los precios estaban prácticamente tirados. Yo estuve en plena Navidad y recuerdo que nos costó una habitación en el hotel Excalibur, que bueno, a mí me pareció, con diferencia de los más sorteros que había en el Strip, nos costó como $50 la noche en plena Navidad, sabes que es una bicoca. Y sin embargo tengo amigos que han ido hace un par de años y me han dicho que los precios de Las Vegas se han vuelto a disparar, que ha pasado a ser una ciudad muy, muy barata, porque además se fomentaba, digamos, el que los hoteles fueran tan baratos y los buffets también, precisamente para que la gente se dejara el dinero en los casinos.
0: Claro, claro.
1: Claro, entonces, si tú te planificabas un viaje a Las Vegas y decías, pues es que el alojamiento me va a salir tirado, pues todo lo que te ahorrabas no te lo dejabas al final en los casinos. Y sin embargo, ahora en los últimos tiempos ha vuelto a encarecerse mucho el tema de lo del alojamiento. Entonces, sí que es verdad que ahora, a la hora de elegir alojamiento, sí hay que tenerlo un poco en cuenta, de que los precios han subido mucho, pero también es verdad que estar en hoteles pues tan fantásticos, a lo mejor como el Venetian, que es que es Venecia directamente, o sea, tiene sus canales con sus gondoleros, tienen los edificios hechos como si fueran el Palacio Ducal o el Hotel Luxor, por ejemplo, que tiene una pirámide cristalada grandísima y una esfinge que es incluso mayor que la propia esfinge, o el Caesar Palace, que está todo inspirado en lo que fue el Imperio Romano. Pues son hoteles muy, muy espectaculares, que yo creo que, bueno, que aunque te dejes unas pelillas, pero hay que visitar al menos una vez en la vida.
0: Hombre, la entrada a los hoteles sí que es gratuita, ¿no?
1: Sí, la entrada es totalmente gratuita, y además eso es otra de las cosas también que me gustaría comentar a la gente, que a mí me llamó también bastante la atención para bien, y es que generalmente en casi todos los hoteles, todo el tiempo que tú estés jugando a cualquier juego, generalmente la gente lo que más juegas a las máquinas de la perra, cualquier bebida que tomes es totalmente gratuita, y eso te incluye champán. O sea, yo he pedido una botella de champán en uno de los hoteles en los que estábamos jugando y me la han traído y me la he bebido, ¿sabes? Y no te cobran ni un duro. Puede parecer que es pérdida de dinero para ellos, pero en realidad no lo es, porque tú, en el momento que te chispes un poco,
0: ¡hombre!,
1: te vas a gastar más dinero.
0: En el momento que uno se pone a beber, Es cuando más se anima con todo.
1: Claro, entonces Las Vegas en ese aspecto está todo muy bien pensado. O sea, en Estados Unidos, por ejemplo, que no se puede fumar prácticamente en ningún sitio, tú llegas a Las Vegas y tienes unos ceniceros gigantes al lado de las máquinas, ¿sabes? Para que si te entra la tentación de salirte a fumar un cigarro a la calle y te piensas lo de volver a entrar porque ya te has gastado bastantes pelas, no tengas esa oportunidad. Entonces, por ejemplo, no hay relojes en los casinos para que la gente no tenga en ningún momento la sensación de que el tiempo está pasando. Uh-huh. Claro, y luego hay otra cosa también que llama muchísimo la atención, es que están diseñados de tal manera que es muy fácil entrar y muy difícil salir. Tienen alfombras como las que salían en la película
0: como
1: de
0: Como el Ikea,
1: no,
0: entonces, ¿no? Como un Ikea.
1: Sí, sí, y es precisamente para entrar, eso, ¿no? Para evitar que te vayas y sigas jugando. Entonces, es que a nivel psicológico está muy bien pensado, Ricardo.
0: Hombre, pero que es que al final es su negocio. Si no fomentan eso, tienen que hacerlo de alguna manera para enganchar allí, aparte del espectáculo que es, yo creo, ir a Las Vegas. Yo creo que trasciende más allá de lo que es el casino. El casino, o por lo menos para gente, no sé, de otras culturas que no sea el estilo de vida americano. Yo creo que ir a Las Vegas es una visita de un día, porque la mayoría de la gente pasará uno, como mucho, dos días en Las Vegas. No, nadie se va a tirar una semana en Las Vegas, a no ser que quieras vivir como Nicolas Cage en Living Las Vegas o que te sobre el dinero y quieras estar allí y, bueno, pues disfrutando de otros placeres de la vida. Pero la visita a Las Vegas para un turista medio y de, bueno, pues de otras nacionalidades, yo creo que es de uno o dos días. Y el espectáculo, más que ir al casino, es ir a ver, bueno, pues eso, hoteles o ver la cultura de ellos. Entonces, esa cultura pasa porque el casino, tú te has que entrar a jugar y te enganche lo máximo posible.
1: Sí, porque además, tú creo que lo has descrito muy bien, ¿sabes? De que yo creo que el problema es que la mayoría del turista medio se queda con una imagen superficial de Las Vegas, de todo lo que es el glamour que envuelve a los casinos, los hoteles, todo en plan mastodóntico, las luces, los espectáculos. Y yo, sin embargo, en ese aspecto es que soy una persona súper observadora cuando viajo. Entonces, me gusta más incluso centrarme, ¿no?, en lo que es el comportamiento de la gente que a lo mejor los sitios que estoy visitando. Y a mí, cuando me fui de Las Vegas, me fui con una sensación muy agridulce, porque por un lado me lo había pasado súper bien, me había encantado la ciudad, porque ya te digo que es toda una experiencia, pero al mismo tiempo pues me fui bastante triste, porque vi escenas que no había visto en ningún otro lugar del mundo. Entonces, yo recuerdo, por ejemplo, en el hotel donde estábamos, que una de las mañanas que salimos, vi a una señora de unos 80 años o por ahí, en bata, en zapatillas, sin peinar. Y la mujer estaba jugando desde las 9 de la mañana a la máquina tragaperras. Y cuando volvimos a las 8 de la noche, seguía en el mismo sitio jugando. Entonces, ya hablando con la recepcionista, la pregunté y tal, y me dijo que era algo súper habitual, que gente que a lo mejor se había quedado viuda o no tenían familia y estaban completamente solos, llegaban, vendían su casa, se iban a vivir a una habitación de un hotel de Las Vegas y se podían tirar 14, 16 horas diarias pegados a una máquina, y en realidad es que lo más triste es que si tú te fijabas en la gente, muchos de ellos ni siquiera estaban mirando las máquinas, estaban mirando a lo mejor una esquina del techo, o sea, con la mirada totalmente perdida. Entonces, en realidad te dabas cuenta que ni siquiera era un problema de ludopatía, que era un problema de soledad, ¿no?
0: Joder, pues eso es muy duro, ¿eh?
1: Sí, sí, por eso te digo, sabes, que Las Vegas, pues, bueno, te puede venir con una sensación, ¿no?, de que has estado en un sitio pues muy lúdico y tal, pero yo creo que Las Vegas tiene un lado muy sórdido, que es un reflejo muy muy triste, ¿no?, de lo que es la sociedad americana y de la cantidad de gente sola que hay viviendo allí, ¿sabes? Porque lo que hablabas antes de lo de Nicolas Cage en Living Las Vegas, hay mucha gente como Nicolas Cage en esa película, ¿sabes? O sea, no es un personaje de ficción.
0: A ver,
1: es algo que realmente
0: si te dan la bebida gratis, Maribel, ¿cómo no va a verlo? Eso porque no,
1: claro,
0: lo sabe la mayoría de la gente, ¿eh?
1: Pero en realidad lo que hay que buscar, ¿no?, es cuál es la raíz de ese problema, ¿no? O sea, ¿por qué alguien puede gastar 16 horas diarias, sabes, en estar pegado a una máquina? Entonces, el problema yo creo que no es que te guste el juego, ¿no? El problema es que a lo mejor no tienes nada más en la vida que te motive, ¿no? Entonces, es lo que yo creo que es realmente triste de Las Vegas, ¿no? Que es el refugio de muchísima gente que no tiene nada más en la vida y que lo ven como, pues, bueno, la oportunidad pues de gastar sus años sin pensar en que en realidad son gente que se sienten realmente muy sola.
0: Bueno, vamos a cambiar un poquito el tono. Vamos sí. a irnos a un poco
1: que la
0: de
1: se
0: música.
1: Con esa imagen de Las Vegas.
0: Ya que Las Vegas refleja ese aspecto tan lúdico, tan visual de luz y al mismo tiempo esa parte tan lúgubre y tan sórdida, pues ponemos un poquito de música, un poquito de rock.

0: Steven, se nos acaba el tiempo. Se nos acaba el tiempo. Y la ciudad de Las Vegas nos ha dado para mucho, ¿no?
1: Pues nos ha dado para tanto como que yo creo, Ricardo, que se nos ha quedado un poco corto el programa. Hacemos, a ver qué solución da.
0: Pues la solución es hacer otro. Hacemos otro episodio sobre Las Vegas la semana que viene, ¿vale? Y nos cuentas todas esas anécdotas que tenías ahí preparadas. Anécdotas que cuando hemos hablado, algunas me parecen increíbles. O sea, me parece que eso es de auténtica ciencia ficción.
1: Sí, pues prepárate para el programa que viene, porque la verdad es que tengo un montón de anécdotas guardadas de Las Vegas que yo creo que la mayoría de la gente no conoce, ¿sabes? Muy, muy curiosas, y yo creo que el programa de la semana que viene va a estar muy, muy interesante.
0: Bueno, amigos, pues ya sabéis, la semana que viene nuevamente Las Vegas, y aquí despedimos a Maribel por esta semana. Muchísimas gracias, Maribel, como siempre.
1: Muchísimas gracias a ti, como
0: siempre.
1: Por traernos
0: este programa tan bueno y lleno de datos que ayudan mucho a viajar, y sobre todo, bueno, pues escuchadnos, abrir vuestras orejas al máximo para la Ruta 61 y a California con Maribel en miliunviajesporelmundo.com, y también podéis seguirnos, por supuesto, a través de redes sociales en radioviajera.com y descargar nuestros podcasts. Y pasadlos a todos vuestros amigos, y sobre todo, mira, si estáis pensando en casaros en Las Vegas, que es algo que se le pasa a uno por la cabeza muy a menudo, pues ya sabéis dónde tenéis que escuchar para no perder ni un detalle. Maribel, nos vemos la semana que viene.
1: Muy bien, Ricardo, un abrazo.
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2: Buenos días, estamos en la primera jornada de Fitur, la Feria Internacional de Turismo de Madrid. Y empezamos el día entrevistando a Alejandro Broncano, el alcalde de Campolugar, un municipio extremeño de Cáceres, que viene acompañado por María Castaño, que es la concejala de Turismo. Buenos días.
3: Muy buenos días, ¿qué tal?
2: Pues nada, antes de nada, Alejandro, nos gustaría que nos presentaras a tu pueblo, que nos digas dónde está situado y demás.
3: Perfecto, bueno, pues Campolugar es un municipio que está en la zona centro, cerca de Miajadas y de Trujillo. Campolugar tiene aproximadamente, comenzó en el siglo XII o XIII. Se dice que al principio de los tiempos, nuestro pueblo se llamaba el lugar del campo. Después se pasó a llamar únicamente el campo, luego el campo de Alcántara, basándose en la orden que había en aquella época, y volvió a denominarse el campo. ¿Cuál es el problema? Que no se sabía muy bien dónde estaba situado para el tema de las cartas, de las comunicaciones entre vecinos, no como hoy día, ¿no? Pero sí que es verdad que sí llegaban cartas, entonces ya sí que le inculcaron el nombre de campo lugar. Por darle un poco más el significado a nuestro pueblo. Y bueno, pues Campolugar es uno de los pueblos más bonitos de Extremadura. Sí que decirte que lo que más nos llama la atención de Campolugar es su gente, es la amabilidad, la hospitalidad que hay, la forma de trabajar. Viene de familias muy, muy humildes, familias sobre todo agricultores y ganaderas. Y luego, más o menos en el siglo XX, nació Pizarro. Pizarro es una de las pedanías.
2: No el conquistador.
3: No. Todo el mundo lo une con Francisco Pizarro, pero en sí no tiene la denominación de Pizarro por Francisco Pizarro. Uh-huh. Se llamó Pizarro por el tema de que cuando hubo el tema de la orden, que si Alcántara, todo ese tipo en esa época, bueno, pues un poco los dirigentes, los que estaban por ahí, los condes, pues fueron los que decidieron denominarlo Pizarro. Pero no tiene nada que ver porque no es conquistado por Francisco Pizarro. Francisco Pizarro no visitó Pizarro como tal. Y bueno, es de 1964, que es un pueblo muy joven.
2: Sí, de la época de los pueblos de colonización, cuando los embalses extremeños, ¿no?
3: Sí. Y bueno, son pueblos muy iguales, porque al fin y al cabo es el mismo pueblo, ¿no? Campolugar y Pizarro, pero a la vez muy diferentes entre ellos, porque Campolugar tiene mucho más siglos de historia. La edad de media de Campolugar es mucho más avanzada, en Pizarro pues es mucho más joven. Y bueno, pues un poquito así resumido nuestro pequeño pueblo.
2: Y ya que has empezado a hablar un poco del patrimonio, digamos, monumental de Pizarro, más que monumental, el patrimonio en sí del tipo de construcciones que son casas prácticamente iguales, y me dices que Campolugar es distinto, supongo que al ser un pueblo de una antigüedad mayor, mucho más antiguo, pues tendrá construcciones y tendrá patrimonio monumental.
3: Sí, mira, tenemos una de las cosas más bonitas que tiene Campolugar es su iglesia, es pequeñita, pero a la vez tiene cosas que otras iglesias no tienen. Sí que es cierto que cuando vas a ver iglesias de los pueblos de alrededor, a veces dices, pues son iguales, pero luego entra y dices, son totalmente diferentes. La iglesia de Campolugar es aproximadamente de 1390, de 1400, esa época aproximadamente. No se sabe al 100% quién fue quien la construyó. Pero principalmente se dice en la historia, los historiadores, más bien dicho, que es más bien medieval, es una iglesia medieval. Y Luego también tenemos las cruces, que antiguamente eran, se les decía crucero, que eran más bien actos religiosos. Aproximadamente en Campo Lugar, ahora mismo, que me corrija María si no me confundo, son tres o cuatro. Tres cruces. Y luego también tenemos que una fuente romana. La fuente romana sí que fue restaurada hace aproximadamente 7 años, más o menos, y parece mentira, pero nadie se lo creía en Campo Lugar, y sí que es verdad que está automáticamente emanando agua. Sea verano, sea invierno, siempre está emanando agua. Es un poco, a grosso modo, las cosas bonitas que tenemos en el pueblo. Luego, verdad, lo que me has dicho, en Pizarro, pues las casas son todas iguales de colonización, porque antiguamente, bueno, pues se daba una casa con un patio, con unos corrales que se le llamaba, un ganado y una parcela.
2: Y hablando del patrimonio más inmaterial, una de las cosas que más destaca de Campo Lugar y que nos ha comentado antes Alejandro que le hacía más ilusión comentarnos es la vaca embolada. Cuéntale a nuestros oyentes en qué consiste la vaca embolada.
3: Perfecto, pues mira, la vaca embolada es una de las fiestas que queremos solicitar a la Junta de Extremadura al año que viene que sea fiesta de interés turístico regional. Queremos empezar por ahí. Es una fiesta aproximadamente del siglo XII, XIII, XIII. Muy bien, exactamente no se sabe, porque ahora cuando te cuente la historia, pues bueno, antiguamente los hombres se iban a la mili y quien sufragaba esos gastos era la familia, y como era una época de escasez donde no había dinero, principalmente era la pobreza, se inventaron decir, vamos a ir a pedir dinero a las casas, pero no a todo el mundo le daba vergüenza ir a pedir dinero a las casas. Entonces que se creó la vaca embolada. La vaca embolada se hizo con la madera donde se cernía la harina, ¿vale? Y luego se pusieron dos cuernos que se encontraron por la calle, y se puso una tela blanca. ¿Para qué? Para que el quinto que fuese a pedir no se le conociese. Luego se ponía la vaca, se hacía el cojín de la vaca para poder soportarla en la cabeza con la rodilla, telas antiguas, y se hacía la forma de una rodilla. Y bueno, pues esa tradición se sigue manteniendo, se llamaba por las puertas, pero que lo que pasa es que al fin y al cabo les conocían. Entonces se crearon lo que llamamos los tizones. Los tizones con los corchos, exactamente, lo quemabas con un mechero o con lo que en esa época se podía encender la lumbre, y se teñían la cara entera para que no se les conociera. Entonces hoy día seguimos manteniendo esa costumbre, ya no se va la mili, pero los quintos de esa edad, pues sí que hacen su vaca. Hoy día se le pone un nombre a la vaca, el que quieran los quintos, es todo secreto. Sale ese día, el martes de carnaval, que este año se celebra el 4 de marzo, y por supuesto estáis todos invitados.
2: Muchas gracias.
3: Y luego, ese dinero, pues hoy día lo que hacen, los gastos que tengan ese día los quintos, se utiliza ese dinero para esos gastos. Antiguamente era para la mili, pero como la mili ya no es obligatoria, incluso antiguamente solo cogían la vaca embolada los hombres, porque eran los que se iban a la mili. Hoy día, gracias a Dios, pues hemos abierto esa tradición y ya lo cogen los hombres y las mujeres.
2: Y supongo que será un día de gran afluencia de público a Campo Lugar.
3: Viene muchísima gente, porque cuando presentamos la vaca embolada, sí que es cierto que estamos ahora en los comienzos del turismo de Campo Lugar y de Pizarro, ¿no? Estamos intentando que se conozca por toda España, principalmente por Extremadura, porque no se conoce al 100% todas las fiestas de Extremadura, por desgracia. Pero queremos, poquito a poco, bueno, con este tipo de actos, como por ejemplo aquí ahora mismo, pues ir enseñando a España, al mundo entero, a Extremadura, pues la fiesta de la vaca embolada. Viene muchísima gente, porque claro, tú preguntas a la vaca embolada, pues una vaca, de verdad, la sueltas por el pueblo y empiezan a torearla.
2: Esa es la idea que se puede pensar cualquiera cuando lo escucha.
3: Pero no, no es ese el objetivo, ¿no? El objetivo era poder sustituir la pobreza en ese sentido, poderla erradicar, pero claro, era imposible con los tiempos que corrían.
2: Pues es una iniciativa muy interesante y yo creo que es recomendable para todo nuestro público que pueda acudir a Campo Lugar durante el martes de carnaval. Se lo aconsejamos, la verdad. Y otra de las cosas que queríamos hablar y que hemos pensado que podría interesar también a nuestro público, sobre todo los interesados en el senderismo y en la peregrinación, es el Camino Mozárabe a Santiago, que pasa, y de hecho, si no me equivoco, una de las etapas empieza en Campo Lugar o en Pizarro.
3: Bueno, pues este es otro de los proyectos que tenemos en mente, que estamos trabajando también en ello, ¿vale? Mira, el Camino Mozárabe siempre se ha dicho que pasaba por Mérida. Y esto comenzó a través de la existencia en las redes sociales de un peregrino. Un peregrino que desde aquí le mando un beso enorme, Miguel Ángel, que fue el que por primera vez hizo el Camino Mozárabe hasta Santiago por la zona de Pizarro, Campo Lugar, Abertura, hasta llegar a Trujillo, de Trujillo a Malpartida y ya para arriba, ¿no? Entonces, bueno, pues a través del grupo de acción local, que es ADICON, una de nuestras. Es un grupo de acción local, para que nos entiendan los oyentes, pues es una manera de financiar a los ayuntamientos que estamos adheridos a ese grupo de acción local. Y a través de ADICON, pues estamos trabajando en preparar albergues en las distintas poblaciones, es la señalización. Y ahora, actualmente, María, mi compañera, que siquiera que nos cuente un poquito, estamos haciendo, a través de su población local, hacerlo nosotros mismos, como si fuésemos también peregrinos. Es decir, empezaba la ruta por Pizarro hasta llegar a lo más norte de Extremadura, para que veamos nosotros qué necesidades tienen en sí esos peregrinos y poderlo vivir en primera plana. María,
2: cuéntanos, María, ¿ya está en marcha esa iniciativa? ¿Habéis empezado?
4: Sí, esa iniciativa se empezó el fin de semana pasado. Una empresa se está haciendo el camino, son 7 etapas, no el camino entero, claro, es simplemente un tramo que abarca pues dentro de las poblaciones dentro de nuestra comarca, desde Pizarro pues hasta el último es en Malpartida de Plasencia, donde termina. Y bueno, hemos ido haciendo por etapas. Yo participé en la primera etapa porque había que escribirse y tal. Luego ya la siguiente pues se rellenó, estaban completas y no tuvimos la oportunidad de poder seguir yendo a conocer esas etapas, pero estamos en ello y queremos seguir, lo queremos hacer.
2: Por lo menos el tramo de vuestro municipio lo pudisteis recorrer.
4: Sí, lo hice. Hice desde Pizarro hasta Abertura. Fue un día, una mañana, se hizo bien, fue tranquilo porque era todo llano, se hizo bastante bien.
2: Es lo que te iba a preguntar, ¿qué se pueden encontrar los peregrinos o los senderistas que quieran hacer ese tramo? Supongo que es una zona de dehesa.
4: Pues ahora mismo, saliendo desde Pizarro, tenemos muchos arrozales porque allí el regadío, lo que tenemos en el campo de arroz, de tomate, de maíz. Y ahora en esta época, como en la cosecha ya se terminó en septiembre-octubre, que recogen, pues lo que nos encontramos mucha curulla. Y es algo que a la gente pues le para mucho en el camino, le gusta conocer las grullas y con la gente que íbamos, que venían desde otros pueblos, que no eran de allí desde cerca, pues le llamaba mucho la atención. Porque el sonido de la grulla, el ver la forma que hacen cuando están en el vuelo, pues son paisajes que nosotros no realmente no lo valoramos porque lo vemos todos los días, pero la gente que viene de otros territorios porque sí que le llama bastante la atención.
2: Sí, sí, además cada vez tiene más auge el turismo ornitológico, o sea que está muy bien que.
4: Es una zona bastante, con bastante turismo ornitológico.
3: Voy a perdóname, por contarte que estamos trabajando en un albergue, ya en Campo Lugar, es el primer albergue que se crea en la historia. Es uno de los mejores de la zona. Es el antiguo cuartel de la Guardia Civil. Ahora tenemos otro cuartel. Y bueno, todavía no lo hemos inaugurado porque estamos a la espera de terminar unos arreglillos en el patio. Ya se está utilizando. Ya vamos por 27 peregrinos de Francia, Alemania. Y me preguntarás, ¿cómo habláis con ellos? Pues a través del traductor, porque
5: idioma universal.
3: Somos un poco. Pero bueno, la verdad es que tiene todas las comodidades. Tiene 10 camas, tiene la cocina, tiene el salón, comedor, salón comedor, tiene su lavadora, tiene sus cuartos de baño. O sea que es un albergue preparado. Pues para claro, que puedan disfrutar de... Que, por supuesto, estás invitado también a que visitar nuestros pueblos y utilizar el albergue, claro está.
2: Lo intentaremos, lo recomendamos también a nuestros oyentes. Sí que me gustaría que nos contarais un poquillo de... bueno, pues hemos visto ya un poco de patrimonio monumental, patrimonio natural, patrimonio inmaterial. Hemos tocado un poquito con la fiesta de la vaca en bola. Y dentro de este patrimonio inmaterial, una de las cosas que más nos gusta hablar es de la gastronomía. ¿Podéis contarnos algo de algún plato típico o específico de Campo Lugar?
3: A ver, en Campo Lugar la gastronomía es muy universal, universal extremeña, a lo que me refiero. Entonces, claro, es muy diversa. En este caso, te puedes comer desde unas migas extremeñas hasta una caldereta extremeña, como el gazpacho. No hay un plato en que sí, digamos, es típico solamente de Campo Lugar, porque no lo hay. Pero sí que es verdad que los campuseños y los pizarreños hacemos migas diferentes, no es la misma que, por ejemplo, la que tenemos al lado o de los pueblos cercanos. La caldereta lo mismo, el tema de... Tenemos ahora, por ejemplo, la fiesta de San Blas.
4: Sí.
3: Y allí tenemos
4: las bollas
3: típicas de San Blas.
2: Cuéntanos en qué consisten.
4: Pues las bollas es un dulce típico que se utiliza cuando la gente se va a celebrar San Blas. Es una bolla que se hace con la manteca de cerdo. Cuando hacen las matanzas, guardan la manteca para realizar los dulces. Y la hacen con eso. Y le suelen poner a las bollas un huevo dentro de... Lo suelen poner con algo típico de la boya de San Blas.
3: Por las Pascuas, por las futuras Pascuas que vienen.
2: Que la fiesta de San Blas también se celebra, por lo que...
3: Sí, tenemos varias. Mira, por contarte un poco de las ferias típicas de nuestro pueblo, en Campo Lugar celebramos lo que más sentimiento tiene es la vaca en bola. Después tenemos Nuestra Señora de los Ángeles, que es la patrona y la titular de la iglesia, de nuestra iglesia. Y en septiembre celebramos el Día del Cristo, del Perdón, que también tiene mucha afluencia. Y en Pizarro celebramos San Isidro y San Rafael. San Rafael se suele celebrar en octubre. Pero como Pizarro era de es muy agricultor, o sea, casi todo
4: el
3: mundo...
4: Por la agricultura.
2: Claro, San Isidro,
4: no habían terminado de recoger sus cosechas, y entonces ya decidieron, y si todos los años hacía mal tiempo, llovía en octubre, no dejaban disfrutar realmente de esas fiestas tan esperadas que eran durante todo el año, estaban esperando para disfrutar de esas fiestas, se decidió cambiar al segundo fin de semana de julio, ya. Y es algo, una fecha que se ha quedado ahí, y siempre son el segundo fin de semana de julio.
2: Pues muy bien, muy interesante. Pues ya por ir terminando, quería preguntaros un poco cómo lleva a Campo Lugar el tema de la digitalización y la sostenibilidad en el ámbito turístico.
3: Bueno, pues eso es a través de, gracias a las subvenciones, ¿verdad?, de la Junta de Extremadura, pues hemos empezado todos los pueblos más pequeñitos de la zona rural a digitalizar y a darle un poco más de entusiasmo al turismo. Nosotros, es verdad que, como yo, estarán otros alcaldes y otros equipos de gobierno como nosotros, que lo vemos más complicado si no tenemos esa subvención, esa financiación de otra institución para poderle para poder dar a conocer todo nuestro turismo. Entonces, bueno, pues comenzamos esa subvención y hemos empezado con unos paneles de digitalización que tienen unos QRs están puestos en varios sitios de nuestros pueblos, tanto en Campo Lugar como en Pizarro, para conocer un poco pues la historia de la iglesia, la historia de los de las cruces, la historia del albergue, la historia de las rutas senderistas que tenemos, ahora mismo tenemos tres. Y parece que es verdad que no es necesario al 100% en nuestros pueblos tener una oficina de turismo como tal, porque es verdad que es lo que vuelvo a repetir, ahí hay que tener un personal para contratar, y esa financiación los pueblos pequeños de menos de 1,000 habitantes no lo tenemos. Entonces sí que es verdad que nos ayuda el tema de la digitalización y de pueblos inteligentes, que así lo denominó la Junta. Ese tipo de proyectos que nos ayudan pues a no tener que estar el peregrino o

0: turistas en busca de alguien del ayuntamiento. Simplemente van al panel, escanean el QR y entonces le aparece un poco toda la historia. Incluso si se meten en el QR, hay varios apartados que se pueden meter para poder ver otro tipo de cosas. A lo mejor están en la iglesia y les apetece saber, por ejemplo, lo de las cruces, aunque no esté la cruz al lado.
1: Incluso escuchar un podcast de, por ejemplo, de La Vaca en Bola.
0: Exactamente, pues para nosotros es pues un avance de decir, bueno, pues no es suficiente, porque nunca es suficiente, pero muy agradecido para poder empezar el camino de darle a conocer nuestra vaca en bola, tanto de Campo Lugar como de Pizarro.
1: Y de una manera muy sostenible, evitando el uso de papel y de otro tipo de elementos. Pues muchísimas gracias, ya vamos a ir cerrando la entrevista. Espero que paséis un buen día aquí en Fitur. Y que nada, para ir cerrando, yo creo que qué mejor que el alcalde y su concejala para que hagan una invitación a nuestros oyentes a ir a Pizarro. ¿Por qué creéis que nuestros, a Pizarro y a Campo Lugar, desde luego, por qué creéis que nuestros oyentes deberían ir a Campo Lugar?
0: Bueno, pues tendréis que venir a Campo Lugar, a Pizarro, porque vais a conocer lo que siempre han criticado hoy día, que es la España rural, la España abandonada, y no es así. Son dos de los pueblos más significativos que tenemos en la comarca, por nuestro patrimonio, por su gente, por nuestra fiesta, por la organización que tenemos, la limpieza que hay en los pueblos, porque les van a tratar como si del pueblo fueran. Porque queremos que conozcáis sobre todo nuestra vaca en bola. El martes de carnaval, por supuesto, lo he dicho anteriormente, pero lo vuelvo a repetir ahora. Quedáis totalmente invitados el 4 de marzo a celebrar con nosotros el martes de carnaval, con la vaca, con los quintos, con su gente, con los burramachos, con los tiznotes. Que quiero que os sintáis como en casa, y creo que lo vais a notar vosotros mismos. Luego también que conozcáis nuestra gastronomía, la gastronomía extremeña de un pueblo pequeño, no de una ciudad. De un pueblo pequeño que nace de nuestros abuelos, que nace de nuestros padres. Y por supuesto, bueno, yo creo que habéis estado de acuerdo conmigo, nosotros estamos súper orgullosos de ser el equipo de gobierno que esté ahora mismo en Campo Lugar de Pizarro, porque es verdad que para nosotros, nuestro pueblo, es vida, es tranquilidad, es salud y sobre todo es agricultura, es ganadería. O sea, teniendo el sector primario de la cadena alimenticia, para nosotros es tenerlo todo, porque saber que los tomates, el maíz, el trigo que sale de nuestras tierras, de la tierra de nuestros abuelos, de nuestros bisabuelos, llega a todas partes del mundo, con eso nos quedamos bastante satisfechos, aunque sí que es verdad que desde aquí pedí una reivindicación para que se nos siga ayudando a los pueblos pequeños, a las empresas y a los autónomos de pueblos de menos de 1000 habitantes y sobre todo a nuestros agricultores y ganaderos. Y por supuesto, siempre que queráis, poneros en contacto a través de las redes sociales, a través de las páginas web, venir al ayuntamiento, que siempre seréis bien recibidos, y por supuesto tendréis una mano para poder visitar de nosotros mismos y de incluso de las personas mayores que están ahí, Campo Lugar y Pizarro, Pizarro y Campo Lugar, porque para nosotros es siempre, siempre, siempre lo primero.
1: Pues muchísimas gracias, Alejandro, muchísimas gracias, María, por haber venido a nuestro stand de grabación aquí en Fitur, y espero que y estoy seguro que con lo que nos habéis contado, muchísimos de nuestros oyentes se le hará la boca agua con esa gastronomía extremeña y estarán deseando conocer la vaca en Gola, poder andar por las rutas de senderismo y conocer el entorno de Campo Lugar. Muchísimas gracias.
0: A usted.
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0: unidades militares precisamente para lograr saber de dónde vienen los disparos. Uno de esos dispositivos lleva por nombre Boomerang 3. Fue desarrollado para la guerra de Irak por la Agencia Norteamericana de Defensa, DARPA, y desde muy pronto fue utilizado por las Fuerzas Armadas Británicas. Por ejemplo, el capitán George Shipman explica su funcionamiento y su utilidad en esta entrevista.
1: Of equipment's been pushed out to us in the patrol bases and checkpoints with the aim of being able to assist us in identifying the insurgent firing points.
0: Es un dispositivo que usamos en las patrullas y en los puestos fronterizos y que tiene el propósito de ayudarnos a identificar los puntos desde los que los insurgentes hacen fuego sobre nosotros. Funciona con una serie de micrófonos orientado cada uno en una dirección diferente y que, utilizando la triangulación en función de la intensidad con la que el sonido llega, calculan la distancia y localizan la procedencia del disparo. Y cuando Boomerang detecta un disparo, produce un mensaje de voz en el que indica a la patrulla, en el conocido sistema de dirección militar basado en la esfera del reloj, la procedencia del disparo y el cálculo de la distancia desde la que se ha realizado. Disparo. A las 11 en punto, 240 metros. Y también cuenta con un sistema de LEDs que se iluminan para que el soldado identifique de un solo vistazo la dirección en la que se encuentra el fuego enemigo. Este sistema de localización de disparos fue ideado principalmente para los vehículos blindados, en los que la visibilidad es muy reducida. Pero el hecho de que los dispositivos electrónicos sean cada vez más pequeños ya ha hecho posible una versión del detector de disparos que puede incorporarse al equipo personal de cada militar.

0: Bienvenidos un día más a los viajes de Carmen. Hace mucho que no grabamos, pero hoy vamos a hacer un podcast.
1: Claro, pero ¿y dónde estamos? Que no es fácil hoy.
0: Hoy estamos en Cádiz, en un pueblo, barrio, como lo queráis expresar, de Cádiz. Bueno, pues nos hemos traído a una invitada muy especial, que nos la encontramos pues en la carretera y la adoptamos.
1: ¿Pero qué era? ¿Una persona que nos encontramos en la carretera haciendo autostop?
0: No. Era una tortuga.
1: ¿Una tortuga?
0: Sí, una tortuga. Y bueno, pues tú, si quieres, me puedes preguntar sobre las tortugas, porque yo me he leído muchas cosas sobre las tortugas y tú me preguntas lo que quieras sobre las tortugas y yo te respondo.
1: Venga, ¿hacemos un podcast entonces de curiosidades de las tortugas?
0: ¡Claro! ¡Comenzamos!

0: Bueno, entonces te voy preguntando cosas y tú me vas respondiendo, ¿no?
1: Eso es.
0: Venga, ¿cuál es el nombre científico de la tortuga? A ver pues, si te lo sabes.
1: Pues el nombre científico de la tortuga es Testudines.
0: Testudines.
1: Pues sí, un nombre un poquito raro, pero sí.
0: Y digo yo, ¿cuántas especies de tortugas hay?
1: Hay 13 familias, 75 géneros y 300 especies.
0: ¿Todas diferentes?
1: Sí.
0: Pues fíjate que yo pensaba que solo había dos, tortugas acuáticas y terrestres.
1: Pues no, pero cada una tiene su día, claro. El 23 de mayo se celebra el Día Mundial de las Tortugas y el 16 de junio es el Día Mundial de las Tortugas Marinas, que no es lo mismo, tiene mucha diferencia. Y precisamente las tortugas marinas llevan 110 millones de años en la Tierra.
0: ¿Qué me dices? ¿110 millones de años?
1: Pues sí, pero como cuando vamos a pescar se coge con una red muy grande, cogen alguna y pues...
0: Han ido disminuyendo el número de tortugas.
1: Eso es.
0: ¡Qué pena! Oye, ¿ponemos una canción para pasar un poquito la pena?
1: Bueno, vale.

0: esta canción tan lenta?
1: Hombre, pues porque es una canción de tortugas, una canción lenta, ¿no?
0: Mi tortuga, el primer día que la cogimos, la echamos un poco de agua en una gasolinera y salió corriendo. Y yo no la podía coger.
1: No todas las tortugas son tan lentas. Pero bueno, cambiamos, ponemos una más movidita.

0: Bueno, Carmen, y dinos algunas de las especies de tortugas que existen, anda.
1: Bueno, pues te voy a empezar. Tortuga mediterránea, que habita en los países europeos que colindan en el mar Mediterráneo. Luego, la tortuga de orejas rojas.
0: ¿De orejas rojas?
1: Pues sí, se llama así, pero no tiene orejas rojas, claro, porque las tortugas no tienen muchas orejas. O sea, la oreja es como invisible.
0: Ah, luego pero, me cuentas eso. Yo quiero saber más de que no tienen orejas.
1: Pero ellas también oyen, pero no tienen orejas.
0: ¿Qué me dices?
1: ¿Cómo te lo cuento? Porque te has fijado en que Isla, cuando saca la cabeza, no tiene nada como nuestras orejas, ¿no? Pero escuchan el ruido.
0: Ah, qué interesante. Bueno, sigue con las especies de tortuga.
1: Sí, sí. Tortuga lau, tortuga rusa.
0: ¿La tortuga rusa es como la ensaladilla?
1: No, la tortuga rusa es como... No es la ensaladilla rusa, claro.
0: Ah, vale. Vale. ¿Pero come ensaladilla rusa?
1: No come ensaladilla rusa. Come lo mismo que las otras tortugas. Bueno, pues continuamos. Tortuga de orejas amarillas.
0: Esa sí tiene orejas.
1: No.
0: Ah, vale.
1: Tortuga de Cumberland y tortuga de Carey. Ah, oye, y se me olvidaba, la especie de tortuga verde también existe y es muy habitual.
0: ¿Esa qué es? ¿Verde? ¿De color verde?
1: No, es como una terrestre, ¿sabes? Pero la llaman verde, pues no sé por qué.
0: Ah, pero no será lila, ¿no? O rosa, ¿no?
1: Ni lila ni rosa, no hay esas tortugas, hombre. Son, no son tan diferentes.
0: Y vamos a poner música de los Pink Turtle, es decir,
1: las tortugas rosas.
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1: Oye, por cierto, hoy se me ha caído un diente y me estoy preguntando que si entra por la ventana del baño y si se lleva mal con Isla o si Isla de araña con esos garfios que tiene. Ay, a mí me dan miedo, vamos, a mí me ha arañado una vez solo. Es broma, no me ha arañado, solo a mis padres. A mí me tienen mucho cariño.
0: Bueno, otra pregunta, ¿cuál es la tortuga más pequeña?
1: Pues la tortuga más pequeña es la tortuga cabo moteado.
0: ¡Hala! ¿Y tienes alguna foto de ella?
1: Sí, la pongo en la web, ¿vale? Y así también lo ve nuestros nuestros escuchantes. Esa tortuga mide 7 centímetros de largo y pesa 140 gramos.
0: 7 centímetros no es nada.
1: Pues sí, existe.
0: ¿Cuánto tiempo viven las tortugas?
1: Pues mira, las tortugas suelen vivir de 20 a 200 años. Y luego la edad promedio, que es la media por ahí, 70 años.
0: ¿70 años? Madre mía. Sí. O sea que...
1: Pero nuestra especie no sé si va a durar 70.
0: Antes me has dejado flipando con lo de que las tortugas no son sordas. Y claro, yo no les veía las orejas. ¿Y qué otras cosas? Y por ejemplo, ¿lloran las tortugas?
1: Solamente lloran, pero no porque estén tristes. Lloran para vaciar el exceso de sal de sus ojos. No es que lloren de pena, de tristeza, no. Es para vaciar la sal que hay en sus ojos, porque, claro, la sal, como ellas viven en agua en el mar, por ejemplo, en los océanos, y demás, pues es agua con sal. Entonces se le pegan los ojos y entonces ellas lloran para que se le vaya lo que tienen de sal en el ojo.
0: ¡Qué bueno! Un mecanismo de limpieza.
1: Como nosotros, que hay veces que como cuando cogemos la toalla, pero si estamos mucho tiempo con el ojo cerrado... Luego abrimos el ojo, llora un poquito y ya está.
0: Muy bien, muy bien. Qué interesante.
1: Y se nos sale la sal, claro.
0: A mí lo que más me llama la atención de las tortugas es el caparazón, ¿eh? Es chulísimo.
1: Pues el caparazón, te voy a contar una curiosidad. Mira, para saber la edad que tienen las tortugas se necesita el caparazón. Porque hay muchas líneas, ¿vale? Hay líneas. Y, por ejemplo, si son 14 líneas, equivalen a 7 años. Porque 2 líneas equivalen a 1 año.
0: ¡Qué curioso! Es decir, como los árboles.
1: Eso es.
0: ¿Con los anillos?
1: Eso es.
0: ¡Anda!
1: Con, por ejemplo, yo le digo que con cada arruga, con cada anillo, se cuentan y ya sabes cuántos años tiene el árbol.
0: Muy bien, qué curioso el caparazón de las tortugas.
1: Pero contar un árbol es muy difícil porque...
0: Hay que cortarlos.
1: Claro.
0: ¿Y el caparazón son los únicos huesos que tiene la tortuga?
1: ¡No! Ella tiene 50 huesos distintos y su columna vertebral está fusionada.
0: ¿Con el caparazón? ¡Ah! Claro, ¿y entonces cómo hace para esconderse?
1: No todas pueden hacerlo, ¿eh?
0: ¿No todas las tortugas pueden esconderse?
1: No.
0: Anda, qué curioso, yo pensé que se metían todas.
1: La nuestra tiene mucha suerte, porque si la muerde un perro, por ejemplo, pues se puede meter y solo muerde su caparazón, la roca. ¿No has visto nunca los puntitos que tiene esos como agujeritos?
0: ¿En el caparazón, sí?
1: Pues eso significa de que algún águila o animales que viven en su hábitat también, pues le han intentado morder, pero ella ha metido la cabeza y se ha resistido y solo han mordido el caparazón.
0: El caparazón, o sea que a lo mejor algún animal se ha roto un diente. ¡Anda! Ha tenido la suerte de romperse un diente y si era de leche ha venido el ratoncito Pérez a traerle algo.
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1: Otra curiosidad del caparazón, papi. Mira, las tortugas con el caparazón lo que hacen es... si tú quieres saber de qué zona vienen, les miras el caparazón. Si es... un color muy clarito, vienen de una zona muy, muy calurosa. Y si es muy, muy, muy fuerte el color...
0: ¿Muy oscuro?
1: Pues son de una parte fría. Espera, que ahora cogemos la isla a ver si es de zona fría o de zona caliente. Isla es de zona caliente porque tiene el caparazón tirando a clarito. Mírala. Os dejo una foto en la página web que recordad, la página web se llama losviajesdecarmen.es.
0: Qué curioso lo de los caparazones de las tortugas, ¿eh?
1: Ah, que sí. Pues mira, yo tengo otra curiosidad.
0: Dime.
1: Inspiró el ejército romano.
0: ¿Los caparazones de las tortugas?
1: Pues sí, ahora te cuento la historia. La tortuga fue el animal que inspiró a los romanos a crear las formaciones del ejército. El caparazón de este animal sirvió a las tropas para tomar la idea de alinearse y protegerse con escudos.
0: Anda, claro, lo he visto yo en Asterix, en los cómics de Asterix,
1: claro.
0: Que se ponen todos los romanos ahí mientras viene Obelix y se los lleva por delante, ni tortuga ni nada, ¿eh? Ahí los machaca Obelix.
1: Ya. Yeah. Papi, pregunta. La tortuga más grande, ¿cuál es?
0: Ni idea, no tenía ni idea de la más pequeña, tampoco de la más grande.
1: Ay, papi, no tienes ni idea. Fue Archelón, que pesó 2.200 kilos y vivió en la prehistoria. Esta especie ya está extinguida. 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
0: 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Y oye, Carmen, ¿estas tortugas siguen descubriéndose especies?
1: Sí. Hace 2 años descubrieron que había una tortuga que se creía que se había extinguido hace más de 100 años. Es una tortuga de la especie Fernandina.
0: Ah, lo conozco yo mucho de los fernandinos. Hemos estado leyendo esta noticia y hemos visto que la última vez que se localizó una tortuga semejante a esta estaba ya muerta y fue en abril de 1906.
1: ¡Hala!
0: Más de 100 años sin ver una tortuga de esa especie, ¿eh?
1: Por fin, papi, algo que te sabes sobre la tortuga, ¿eh?
0: Vale, porque lo estoy leyendo aquí.
1: ¡Ah! ¡Qué tramposo! A lo mejor te has puesto la chuleta en la mano. Yo no, yo me lo sé de mente. 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Voy a aprovechar para saludaros a todos, pero pero a una persona especial que nos ha estado escribiendo mucho sobre cuándo volvíamos y demás, que se llama Alejandra. Muchos besitos desde aquí, desde nuestro estudio. Un besito, Alejandra.
0: Muchas gracias, Alejandra. Un beso.
1: Como estamos hablando de tortugas, os voy a poner en la página web una sorpresa. ¿Qué es? Bueno, no va a ser tan sorpresa porque os lo voy a decir. Que son manualidades sobre tortugas que las podéis hacer en casa caseramente.
0: Claro, para entretener el verano.
1: Claro, y también para parecer como si tenéis una mascota de verdad, una tortuga. Quien tenga una tortuga, escribidnoslo en los comentarios. A lo mejor le hacéis una amiga con las manualidades.
0: Claro, o se hace amiga de Isla en el futuro. Y ahora escuchamos a Sting en el disco El sueño de las tortugas azules. ¿Y por qué le pusiste Isla?
1: Porque hay una isla que se llama la Isla de la Tortuga. Y como Isla es una tortuga, la puse Isla.
0: ¿Hay una isla que es la Isla de las Tortugas?
1: Sí. Y bueno, Isla se parece mucho a una isla, ¿no?
0: Sí, en realidad. Pues oye, cuéntame más cosas de la Isla de las Tortugas.
1: ¿Sabes quién le puso ese nombre?
0: ¿Quién?
1: Cristóbal Colón.
0: Anda, ya sé qué isla es. Es la isla esta donde estaban todos los piratas, ¿no? Y la isla de los piratas del Caribe.
1: Eso es, en la Isla de la Tortuga. Y yo siempre me he preguntado toda mi vida, desde que sé esta historia, que por qué vivían los piratas en una isla de la tortuga, que se llame así, en vez de una isla pirata.
0: Pues vivían allí porque era una isla que estaba muy bien situada para atacar a los barcos que salían desde América a España cuando llegó Colón. Entonces se establecían allí todos, los bucaneros, los corsarios, los piratas, que eran diferentes. Los piratas y los corsarios eran diferentes, aunque se peinaban prácticamente igual y parecían igual, pero los corsarios tenían autorización para atacar otros barcos. Tenían patente de corso. Y los piratas no. Los piratas atacaban y tenían que huir porque tenían que enterrar el tesoro. Pero los corsarios no, los corsarios se quedaban con una parte del tesoro que encontraban y que atracaban y la otra parte se lo daban al gobierno del país que les contrataba.
1: Y oye, y como vivían en la Isla de la Tortuga, a lo mejor, como en la Isla de la Tortuga puede que haya una tortuga, como nuestra tortuga mea tanto, a lo mejor en el pelo, para que parecieran todos echaban pis de la isla.
0: Ah, por eso llevaban el pelo tan pegajoso.

0: isla que es de que tiene un nombre de tortuga es la isla Galápago. La isla Galápago es una raza. Galápago europeo y Galápago leproso, pero se queda en Galápago.
1: Las Islas Galápago están en Ecuador. Os vamos a dejar unas fotos para que las veáis, que es una isla súper chula. Fue descubierta en 1535 por el español Tomás de Berlanga, que llegó allí por casualidad cuando iba hacia Perú.
0: Pues hay una amiga que vive, una amiga mía que vive en Perú, y la mando un saludito ya que estamos hablando de Perú. Un saludito, Valentina.
1: En las Islas Galápagos hay un montón de tortugas gigantes.
0: Os dejamos un montón de fotos de las tortugas Galápago en la web losviajesdecarmen.es. Chicos, cuidado con las tortugas que os podáis encontrar y que os las llevéis a casa, porque puede ser de una raza que está protegida y las razas protegidas no se pueden coger. Ellas viven en su hábitat que está protegido y no podéis cogerlas.
1: Efectivamente, así que mucho cuidadito con coger las tortugas si son de raza protegida, porque pueden extinguirse.
0: Pero tranquilos, nuestra raza no está protegida.

0: haceros un resumen. A ver, el nombre científico, ¿os acordáis cómo era? Testudines. La velocidad que suelen tener ellas es de 35 kilómetros por hora. Por hora. ¿Número de huevos? Pues están entre unos 110 por ahí. Longitud de 1,80 metros y 2,20 metros. Luego también están las de 6 y 8 centímetros. En definitiva, entrad en nuestra web que os doy un montón de datos. Y ahora estoy buscando qué actividades os puedo poner en la página web. Sobre las tortugas, claro. Mira qué guay está. Venga, una sorpresa, chicos. Cuando entréis en la página web, ya veréis. Hay una manualidad genial. Este ha sido nuestro podcast de hoy sobre las tortugas. Ya veréis cómo este verano va a haber muchísimos más. No es como esto, porque es que mi padre tenía mucho trabajo, yo estaba entre que fin de curso, que nos mandaban unos deberes para casa, que había que hacerlo cada día, pues muy ocupados. Pero hoy hemos encontrado la tarde perfecta para grabar.
1: Y tenemos mucho más material, porque ayer estuvimos de visita en Jerez.
0: Claro, y entonces
1: tuvimos un guía que nos va a contar muchas cosas sobre Jerez y sobre el vino, pero, aunque papi, tú no lo hayas probado.
0: ¿Te acuerdas que ayer el chico de la guía turística nos dijo que el ratoncito Pérez era jerezano?
1: Y a ti se te ha caído un diente.
0: Así que seguro que viene, porque estamos muy cerquita, a 16

Ya sabéis, dar like, suscribiros, comentar, darle a la campanita, de todo. 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
1: Son las 9 de la mañana y 54 minutos.

0: En 2014, las integrantes de la banda holandesa de música electrónica Adam decidieron interpretar uno de sus temas más conocidos al mismo tiempo que se estimulaban con un vibrador para alcanzar un orgasmo. El resultado fue esta grabación y también, por cierto, un vídeo con un plano de sus rostros que, lógicamente, se hizo viral. El orgasmo femenino ha resultado, por una parte, un tema de conversación tabú durante buena parte de la historia de la humanidad y, como consecuencia, también ha generado una incuestionable curiosidad. Pues hablemos de ello, de curiosidades en torno al orgasmo de la mujer y, por supuesto, necesitamos la ayuda de una mujer, Mary Roach, psicóloga y autora de manuales de ciencia popular en los que trata de centrarse en las anécdotas para hacernos entender cómo funciona, por ejemplo, nuestro cuerpo.
1: The most curious one that I came across was a case report of a woman who had an orgasm every time she brushed her teeth.
0: Yo creo que lo más curioso que me he encontrado fue el reporte del caso de una mujer que tenía un orgasmo cada vez que se cepillaba los dientes. Era algo relacionado con la compleja acción sensomotora de cepillarse los dientes, lo que disparaba el orgasmo. Acudió al neurólogo, que estaba fascinado. Revisó si había algo en la pasta de dientes, pero no, sucedía con cualquier marca. Le estimularon las encías con un palillo para ver si eso provocaba algo, pero no, era únicamente el movimiento lo que lo producía. Lo dramático del asunto es que llegó a pensar que estaba poseída por los demonios y cambió a enjuagues bucales para seguir su higiene bucal. Es lo triste. También se han registrado múltiples casos de los denominados orgasmos de rodilla, mediante la simple estimulación de la articulación, o de mujeres a las que bastaba para alcanzarlo con acariciarse una ceja, o en el más extremo caso conocido, simplemente con pensarlo durante menos de un minuto. Otra curiosidad en la que se centró la divulgadora norteamericana para estudiar el orgasmo femenino es que es posible que se produzca un orgasmo en situación de muerte cerebral si los nervios sacros están oxigenados y estimulados. El ginecólogo Theodor van der Velde, holandés, como las chicas de Adam que siguen interpretando su canción, fue quien demostró que el sistema reproductor de la mujer ovula solo una vez en cada ciclo menstrual y también documentó aspectos como que el orgasmo puede modificar el aliento. Y otra curiosa relación podría establecerse entre el hipo y el orgasmo, porque se ha conseguido demostrar que un orgasmo placentero, como son la inmensa mayoría de los orgasmos, tiene la capacidad de detener un molesto ataque de hipo, como molestos son también la inmensa mayoría.

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1: Es el Museo Balenciaga y como en todos los sitios me encuentro con algún amigo y después de despedir a Hitor y Daddy, aquí me encuentro con un compañero, es compañero de los medios de información que ahora es guía de este precioso Museo Balenciaga. Arich Landaburu, muy buenas.
2: Hola, ¿qué tal? Muy buenas, un placer estar contigo, Carlos.
1: Pues encantado de saludarte también a ti. Oye, bueno, primero lo bonito que es Guetaria.
2: Una maravilla como ves, ¿eh? Aunque el tiempo hoy no acompaña mucho. Esto, cuando empiezan a salir los primeros rayos de sol, los fines de semana, no solo hace falta ir a la calle Mayor, el ambiente que suele haber en este pueblo.
1: Llama la atención que sea un pueblo pesquero, antiguo, de calles empedradas, y de repente que nos encontremos algo tan moderno como es este museo. Será algo que os dicen, ¿no?
2: Efectivamente, es como la noche y el día, como decimos, un pueblo pesquero pequeño donde... casualmente nació en 1895 uno de los diseñadores de alta costura más influyentes del siglo XX, Cristóbal Valencia, que nació aquí. Y bueno, pues es un poco el contrapunto de este pequeño pueblo pesquero donde nació uno de los grandes artistas de la alta costura, ¿no?
1: Juan Sebastián Elcano en su día y Valenciaga después. ¿Verdaderamente fue en su época el mejor modista?
2: Yo creo que sí. Se puede considerar que los años 50-60 es la época dorada de la alta costura en París. Dicen que a partir del 68, cuando ya Balenciaga decide cerrar todo su negocio, y es cuando llega el prêt-à-porter, que llega para quedarse, evidentemente, dicen que a partir de entonces la alta costura ya nunca fue como lo fue en los años 50 y 60, y el jefe de todos nosotros, como lo decía Chanel o Dior, pues fue Cristóbal Balenciaga.
1: Bueno, a ver, lo primero que llama la atención, según entramos al museo, es la pedazo obra arquitectónica. No da la impresión que estamos en un museo. Hay unas grandes paredes de cristal que los reflejos desde fuera pues quedan como quedan. Está adosado a un, no sé si llamarlo, palacio antiguo. Bueno, cuéntanos un poco desde el punto de vista arquitectónico qué nos encontramos aquí.
2: Pues como veis, el edificio es increíblemente espectacular para un pueblo pequeño como Guetaria. Es verdad que rompe un poco con lo establecido este museo, que se inauguró en junio del 2011 y que el exterior del diseño del edificio fue a cargo de un arquitecto cubano que se llama Julián Arguilagos, ¿no? Y él, como decías, también el palacio que lo tenemos justo aquí pegado, que es el año, se llamaba el Palacio de Vistahona, hoy el Palacio Aldamar, que fue una construcción del siglo XIX que en su día perteneció a los marqueses de Casatorre, ¿no? Que fueron los mentores de Valencia en sus inicios como modistas y abuelos de la reina Fabiola de Bélgica.
1: ¿Cuántos años lleva el museo?
2: Pues el museo se inauguró en junio del 2011, pues este junio hará pues 7 añitos.
1: Siete años.
2: Relativamente nuevo el museo.
1: Y es una de las grandes, notáis que es una de las grandes atracciones del País Vasco en general, porque tengo entendido que la afluencia de público es bárbara, ¿no?
2: Es, la verdad es que sí, es verdad que ahora empezamos ya la época media alta, que digamos, y en verano, que es la época donde más gente suele venir, hemos notado sobre todo con la anterior exposición de Richard Mellon, que tuvo un gran éxito, pues cada vez viene más gente, y gente de todos los lados, porque viene gente de aquí, viene mucha gente francesa, porque es verdad que Cristóbal Valenciaga es incluso más conocido en Francia que en España, que es muy curioso, y también pues gente prácticamente de todos los lados, Estados Unidos, asiáticos, tenemos público de todo.
1: Bueno, cuéntanos cuántos vestidos hay en el museo y cómo hacéis el tema de itinerar las exposiciones, porque no hay cabida una exposición para tanto vestido. Vamos a imaginar que entramos, que empezamos a subir por las escaleras y que nos enseñas un poquito lo que son las diferentes salas, mientras pues nos dices en la bodega, o no sé si lo digo bien,
2: en el sótano,
1: ¿cuántos vestidos habría?
2: Bien, como decimos, el museo está como dividido en dos partes. La primera parte, que es una sala rosa, donde hay una sala, es una sala biográfica donde se ven un poco los hitos de Balenciaga año a año, y también tenemos un pequeño cine donde hay un documental de 20 minutos sobre la vida y la obra de Balenciaga, que es como una introducción para poner un poco en contexto a los visitantes. Después de ver el vídeo, uno accede a estos cubos suspendidos que tenemos, que por la noche, no te he dicho, pero por la noche también se iluminan y es bastante espectacular. Y ya accedemos a las salas expositivas. Prácticamente cambiamos de exposición cada año, y en esta exposición, que lo inauguramos el pasado sábado, se llama Moda y Patrimonio, que es una exposición cronológica donde se ve un poco pues la evolución de los vestidos de Balenciaga. Hay dos grandes hitos este año en el que hemos querido hacer un pequeño guiño. Es el año del patrimonio en Europa, es por eso que la exposición se llama Moda y Patrimonio, y también celebramos el 50 aniversario del cierre del negocio de Balenciaga, que fue en 1968.
1: Hacéis recorridos, bueno, exposiciones itinerantes, primero porque hay muchos vestidos, más de 3.000, y porque, bueno, da para hacer diferentes épocas, diferentes estilos. Esta última que habéis hecho, digamos que es un poco más sobria, menos colorística que la anterior, pero bueno, que en cualquier momento cambia.
2: Exactamente, lo que estabas comentando, Givenchy, que murió hace, como veis, hace 2-3 semanas, que fue el presidente de honor de este museo y uno de los grandes valedores de este museo, y que ha sido el encargado de recuperar muchos de los vestidos de Balenciaga. Por ejemplo, lo que estabas comentando en esta exposición anterior que tuvimos sobre Rachel Mellon, esta mujer era muy amiga de Balenciaga y de Givenchy, y se trataba de que esta mujer tenía uno de los armarios Balenciaga más importantes que se conoce, y que donó en 2014, cuando murió, todo este museo, que son unas 660 piezas. En total, en el sótano de este edificio, en conservación, tenemos cerca de 3.200 vestidos Balenciaga, y como dices, pues cada año sacamos vestidos nuevos y cambiamos un poco de temática. El año pasado era sobre una mujer de la alta sociedad, en este caso volvemos un poco a una exposición más tradicional, cronológicamente, como decimos, viendo un poco pues la evolución que han tenido los vestidos de Balenciaga.
1: No sé si será por el museo o por la presencia de Balenciaga aquí, pero sí es verdad que quizás es algo que le faltaba. De esto ya hemos hablado, recuerdo que con Eloisa Patat, que controla el mundo de la moda, está aflorando, y de qué manera, precisamente el mundo de la moda aquí, mediante pues páginas de redes sociales, Donosti de Moda, bueno, cosas de estas. Se han llegado a hacer aquí desfiles.
2: Exactamente, como vemos, es un espacio muy aprovechable este edificio tan grande que tenemos aquí. Solemos tener, como dices, de vez en cuando desfiles de moda, sobre todo dirigido un poco a los diseñadores locales, que digamos, y hablando un poco también de eso, al lado de la boutique del museo tenemos también como unas pequeñas vitrinas o pequeños escaparates donde diseñadores locales, mediante un concurso, se presentan y tienen la posibilidad de mostrar sus productos pues a los visitantes que vienen aquí. Pues tenemos, pues, por ejemplo, diseños de bolsos, de joyas, de vestidos. Hay Kaikus también, que tenemos a la venta en la boutique. Y bueno, queremos hacer también un pequeño guiño a esta gente de diseñadores locales para que su trabajo pues se conozca un poquito más.
1: Oye, pues genial, Ariche. Recuérdanos un poquito cómo son las redes sociales del propio museo, pues para que el turista que nos esté escuchando y quiera indagar, pues sepa dónde hacerlo, a través de internet, el Twitter y estas historias.
2: Eso es, bueno, tenemos una página web del museo que está bastante, bastante chulo, bastante bonito, donde podemos acceder a todas las informaciones, a todas las maneras diferentes que hay para visitar este museo, y luego también nos podéis seguir en la cuenta, sobre todo de Facebook, que es con donde estamos más activos, que es Cristóbal Balenciaga Museo.
1: Pues muchas gracias, Arich, aquí con estas vistas además de la iglesia de San Salvador. He hecho bien, ¿no? Sí, se llama así, pues luego la queremos ver también por dentro. Merece la pena venir a Getaria. Muchas gracias, Arich.
2: Un placer.

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2: Bienvenidos a Destino Turismo, el podcast donde viajamos por sabores, destinos y personas que nos hacen disfrutar del viaje. Hoy nos vamos a un rincón muy loco de Madrid, a Rosy la Loca, al grupo Rosy la Loca, y para guiarnos está con nosotros su chef ejecutivo Javier Alfaro, que es el creador de las famosísimas Bravas Locas, que le valieron, bueno, pues un premio internacional en Palencia en el concurso de patatas bravas. En sus cocinas mezclan la tradición con la creatividad y que convierten pues unas patatas en un espectáculo de, además, no solamente sabor, sino también color. Bienvenido, Javier.
3: Muy buenos días.
2: ¿Cómo estáis? Ya preparando, imagino, el concurso de mañana en Palencia.
3: Sí, la verdad es que muy, muy ilusionados, con un poquito de nervios, porque siempre es así, con muchas ganas de reencontrarnos con amigos, con gente en este concurso, que es, la verdad, una auténtica maravilla, y la gente que lo organiza, Javi y su equipo, es una pasada.
2: El año pasado y en otra ocasión habéis tenido varios premios, uno al principio con Rosy la Loca y otro con Bestial. ¿Cómo habéis vivido esos momentos de los premios?
3: Pues el primer año, la verdad es que con Rosy la Loca fue una auténtica sorpresa. No lo esperábamos. No lo esperábamos. Y bueno, realmente ningún año lo esperas. Y tú intentas hacer lo que para ti son las mejores bravas y luego pues tienes que intentar que el jurado pues lo vea así. Y la verdad es que ha sido una sorpresa. Y te puedo decir que el primer año que fue con Rosy, que fue con el revulsivo, que fue cuando quedamos segundos, se notó muchísimo. O sea, la cantidad de patatas que empezamos a vender, no sé cuánto subió la venta mensual en patatas bravas, pero fue muchísimo. Y con Bestial, que fue justo además el año pasado cuando abrimos este nuevo proyecto, se notó también. O sea, cambió la venta muchísimo, muchísimo. Es un concurso que tiene muchísima repercusión a nivel nacional y la gente responde. O sea, muy contentos, muy, muy contentos.
2: Qué bueno. Precisamente vamos a comenzar hablando de ese primer proyecto loco, ¿no?, de Rosy la Loca. ¿Cómo surgió ese proyecto?
3: Pues surgió este año, ahora 11 años. Mis jefes son dos rumanos, Luciano y Roxana. Y la realidad es que Roxana le dijo a Luciano de coger ese local, que antes se llamaba de otra manera, y mi jefe le dijo: tú estás loca. Y de ahí surgió Rosy la Loca.
2: Qué bueno.
3: Bueno, su locura ha sido tal que, gracias a Dios, pues el restaurante lleva 10 años funcionando muy bien. Tenemos mucha acogida del público y la gente, cuando viene, sale bastante contenta. Intentamos que no solo sea ir a comer, que sea una experiencia loca, que te sorprenda todo, tanto la vajilla como la comida, todo. Que sea una experiencia 360.
2: Uh-huh. Doy fe, porque además yo conozco el restaurante. Tiene muchísima personalidad, está lleno de color y de ambiente. Os recomiendo que paséis por sus redes sociales para que lo veáis, porque merece muchísimo la pena. Incluso será difícil, ¿no?, conjugar esa locura también en los platos que planteáis ahí en Rosy.
3: Sí, sí es difícil. Y bueno, lo bueno que hemos tenido es que la gente, a pesar de que, porque hoy en día se dan mucho los restaurantes visuales o maximalistas, que en este caso Rosy sería un restaurante maximalista, no minimalista, la gente no espera comer bien. Nosotros intentamos hacer las cosas muy bien. En Rosy la Loca, el 95% de las cosas que se sirve en el restaurante las elaboramos allí. Damos una media de 300 personas al día y saliendo un poco de las bravas, para que te hagas una idea, se bolean al día 20 kilos de croquetas.
2: ¡Ostras!
3: Y la verdad es que la gente sale bastante contenta. Obviamente hay de todo, pero la norma general es que la gente se sorprende de que en un sitio así se coma bien. Y la parte mía, que es la que me toca, que es la cocina, siempre intentamos hacer las cosas lo mejor posible. Unas veces lo haremos mejor y otras veces no lo haremos tan bien.
2: ¿Qué diferencia hay entre unas bravas tradicionales y vuestras bravas locas? Que en la receta mezcláis chipotle, comino, pimentón. ¿Dónde está el truco?
3: Pues realmente no hay ningún truco. O sea, la base es la brava tradicional madrileña. Nosotros utilizamos una base de caldo de cocido con sus pimentones, le ponemos un poco de comino para hacerla un poquito más especiada y le ponemos ese toque de chipotle que a nosotros nos gusta tanto por ese toque ahumado que tiene el chipotle y por ese picante tan agradable que a mí personalmente me encanta. Pero siempre con la base tradicional. O sea, para mí, yo soy un amante de las bravas, conozco casi todos los sitios conocidos de bravas de Madrid, me encantan y bueno, pues dijimos, bueno, pues vamos a hacer una cosa diferente, un poco diferente, que para mí es básica y siempre hago esa salsa y siempre quise encontrar ese punto diferenciador para presentarme al concurso, por no presentar una receta clásica que, bueno, que a lo mejor hubiese gustado también, pero bueno, dar ese punto de locura. Que es el chipotle. Y bueno, algún otro secretillo que eso se queda para nosotros.
2: Muy bien. Este año volvéis con Rosy la Loca, pero estáis con un proyecto nuevo desde hace un año y algo, que es Bestial, en Madrid también, una experiencia absolutamente inmersiva. ¿Cómo es también cocinar en un lugar donde el espectáculo forma parte de la comida?
3: Pues hay que intentar ser lo más creativo posible y buscar sorprender al cliente, que lo que encuentre en nuestros locales sea difícil que lo encuentre en otros. Yo siempre cuando hago platos en los restaurantes me pongo como cliente y yo cuando voy a un restaurante procuro comer cosas que yo no haría en mi casa o que el público general no haría en su casa. Uh-huh. Si hago una ensalada, por ejemplo, buscaría cosas que el público normal no tiene al alcance de la mano. Entonces es lo que buscamos. Y luego, aparte, obviamente, pues sorprendemos con los emplatados, con la vajilla, con el producto, que vaya todo acorde a la experiencia del local.
2: Qué bueno. Volvemos al campeonato, al concurso. ¿Cómo os preparáis a nivel logístico y a nivel de preparación de la comida para un concurso tan serio, pero que a la vez supone pues una diversión, ¿no?, alrededor de la cocina?
3: Pues la logística, pues es ahora mismo vamos en el coche como las familias en los años 70 y 80, en un 600, que iban hasta con... No llevo a mi suegra detrás, pero casi. Llevamos el coche cargadísimo. Y la preparación no es otra que hacer pruebas y más pruebas. Cambiar una cosa, dar a probar al equipo, dar a probar a la sala. ¿Te gusta más? Pues haces cuatro salsas, cambiando algunas cosas y pues cuál os gusta más, cuál os gusta menos. No, yo no, no hay otro secreto para mí, uh-huh, que probar. Ensayo, error. Te equivocas y luego al final, de cara al concurso, pues eliges una receta de todas las que has hecho, que al final son prácticamente parecidas, cambiando algún pequeño detalle, y esa es la que llevamos.
2: ¿Por qué le aconsejarías a alguien competir en el concurso de una de bravas de Palencia? ¿Qué consejo loco o útil o simplemente recomendación le dirías para que participara?
3: Pues el consejo que yo les bueno, lo primero que yo se lo recomendaría a todo el mundo, como he dicho, desde la primera, desde hace 2 años que fui, fue un placer ir. Lo más importante es conocer a gente, conocer a colegas de otros sitios, y al final te terminas llevando amigos que año tras año los vas viendo, incluso visitas su restaurante. Yo estuve con Javi, que es el ganador del año pasado, que es un tipo encantador, nos encontramos en varias ferias. Y eso es lo primero. Y lo segundo, que cada uno haga lo que él crea que para él son las mejores bravas. Porque al final el jurado va a ser diferente cada año, y si tú te lo crees, si tú lo haces con pasión y con cariño, llegará al jurado. Y el concurso es, cada año lo van haciendo mejor. La verdad es que Javi San Segundo se lo curra cada vez más, y cada vez más tiene mucha más repercusión. Y si tienes la suerte de obtener un premio, en tu local se va a notar. Uh-huh. Seguro, sea el que sea, porque nosotros no hemos sido ganadores, hemos estado en el podium los 2 años, gracias a Dios, y tanto cuando quedamos segundos como terceros se ha notado, a nivel prensa, a nivel de aceptación del público, que obviamente la gente que va a los concursos es gente muy buena, y ganar no es una tarea fácil.

0: yo se lo recomendaría a todo el mundo. Que bueno, que no se presenten muchos, que el año que viene queremos volver a intentarlo. Entonces, cuanto más se presenten, más difícil va a ser llegar.
1: No sé si este año se llaman también Bravas Locas o cómo...
0: Se llaman Bravas Alocadas.
1: Bravas Alocadas. Pues seguro que las Bravas Alocadas encontráis otro nombre loco para ponerles y presentar el año que viene con una diferencia para que sea una receta totalmente nueva.
0: Bueno, tenemos, si Dios quiere, bueno, tenemos, en unos meses abrimos otro local nuevo.
1: Pues cuéntanos, ya que estamos con nuevos proyectos, cuéntanos.
0: Dentro de un mes, abrimos uno frente a Rosy que se va a llamar Chic by Rosy la Loca. Y dentro de a finales de año, principios del que viene, abrimos otro más. El nombre todavía no está definido del todo, pero en breve abriremos un par de locales más.
1: Qué bueno, pues me alegro mucho.
0: Así que habrá locales con los cuales presentarse.
1: Me alegro mucho porque además así podremos probar todos vuestros locales porque es muy difícil reservar en ellos. Invito a todos a que lo hagan porque merece la pena. Es una experiencia única de comida, de espectáculo y al final es lo que buscamos como viajeros siempre, ¿no? Una experiencia inmersiva. ¿Cuál sería el plato que personalmente dirías que refleja mejor esa filosofía de Rosy la Loca o del grupo Rosy la Loca, que tiene ese puntito de locura y que además, pues eso, es una experiencia? Tu favorito, no tienes un favorito, ¿no? Esto es como si te preguntan a quién quieres más, ¿no? A tu padre o a tu madre, ¿no?
0: Al que quiero más son las croquetas. No refleja el punto de locura porque es un plato tradicional, pero llevamos haciendo el mismo plato desde que entré yo en Rosy y no hemos cambiado absolutamente nada y sigue funcionando muy bien. Luego pues tenemos un bao que es una maravilla, que lo hacemos con una costilla despechada que hacemos a baja temperatura, los tacos que son caseros. La verdad es que todos. Es difícil quedarse con uno de los platos de Rosy.
1: Muy bien, Javier, pues ha sido un gustazo tenerte en Destino Turismo. Nos has mostrado que, bueno, pues detrás de algo que puede parecer tan tradicional como unas bravas o esas croquetas que mencionabas, pues hay mucha creatividad y también una locura bien entendida. Gracias por compartir vuestra historia y, bueno, esos nuevos proyectos que realmente, bueno, pues son muy, muy, muy, muy interesantes, sobre todo para aquellos que amamos la filosofía de Rosy la Loca y que queremos probarlo y que a veces, pues como decía, hay que llamar con mucho tiempo de antelación. Y esas bravas alocadas, pues mucha suerte para el concurso de mañana.
0: Pues muchísimas gracias. El placer ha sido nuestro. Espero que haber convencido a vuestro público para que nos haga una visita. Como has dicho, tienen que reservar con un poquito de antelación, porque gracias a Dios tenemos mucha gente que quiere visitarnos. Y nada, nos vemos en unas horas en Valencia.
1: Seguro, pues nada, nos despedimos nosotros hasta un próximo podcast con más destinos, más sabores y más historias que nos hacen viajar con el paladar. Hasta luego.
0: Hasta luego.
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0: Pues el Tourism Innovation Summit llega un año más a Sevilla. Este año nos movemos a octubre, del 18 al 20, en el que vamos a tener una nueva edición con muchas novedades para ayudar a impulsar el sector turístico y que todos los profesionales, tanto de destinos, hoteles, agencias de viajes, tour operadores, puedan mejorar su competitividad a través de la tecnología, la innovación y la sostenibilidad como ejes claves que les ayuden a transformar completamente la experiencia del viajero adaptada a las nuevas necesidades actuales.
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0: Soy Silvia Avilés, soy la directora del Tourism Innovation Summit y cofundadora de Nevex, que somos el principal organizador privado de eventos B2B en España enfocados a innovación y tecnología.
2: Este año el Tourism Innovation Summit llega bajo el lema Travel Revolution Takes Off, una nueva edición que busca impulsar la competitividad de la industria turística a través de la tecnología y la digitalización del sector. Para ello, más de 200 firmas expositoras mostrarán las últimas soluciones en inteligencia artificial, cloud, ChatGPT, business intelligence, realidad virtual, Web3, ciberseguridad y Big Data, entre otras.
0: Pues el gran tema de este año, el Travel Revolution Takes Off, es un manifiesto que queremos poner sobre la mesa porque vivimos un momento de revolución digital, de muchos cambios. Después de superar una pandemia, estamos viviendo ahora mismo, están todos los mercados operativos a nivel turístico, y lo que queremos precisamente es dar respuestas a cómo ha cambiado la manera en que viajamos y cómo podemos ser mucho más eficientes en la manera que trasladamos esta experiencia del viajero, ¿no? Cómo podemos mejorar nuestras operaciones, las campañas, cómo dirigirnos y atraer a estas demandas que tienen hoy en día los viajeros. Y además hay muchas novedades, hemos dado también un cambio a nivel del TIS, saltamos el charco y vamos a tener como país invitado a México con un montón de tour operadores que van a estar visitando el evento, agencias de viaje, destinos de distintas ciudades y regiones mexicanas, aparte de otros muchos destinos de todo el mundo, pero que van a tener un papel relevante, y saltamos el charco para atender estos puentes y entender también cómo se vive en otros mercados y qué experiencias podemos aprender para implementar también en los negocios turísticos a nivel europeo. Entonces, además, nos hemos trasladado a FIBES 1, ampliamos la zona expositiva con muchas más empresas expositivas y con un congreso con muchos más ponentes muy enfocados también a dar respuesta, por ejemplo, a uno de los grandes retos, como es la gestión del talento, cómo podemos atraer y gestionar mejor el talento que no esté reñido, ¿no?, con la tecnología, sino que realmente los esfuerzos humanos se centren en lo que realmente es importante, y grandes temas tecnológicos como es el impacto de la inteligencia artificial en el sector turístico o cosas que tenemos que tener en cuenta como por ejemplo la ciberseguridad, ¿no? Tendremos casos prácticos para entender cómo podemos hacer frente a veces a amenazas que podamos llegar a tener en la gestión de muchos datos que tenemos personales del viajero y cómo estos empresarios o destinos pueden hacer uso de estos datos de la manera más adecuada para también tomar decisiones y enfocar mucho, mucho más y mejor la experiencia del viajero.
2: El TIS, una edición de récord.
0: Pues como sabéis, el TIS nace en plena pandemia y a pesar de superar 3 ediciones, pues la primera con test de antígenos, luego con mascarilla y distancia de seguridad, el año pasado con algunos mercados aún que no podían viajar, este año va a ser la primera edición en la que esperamos batir récords, superar más de 7.000 visitantes y profesionales del sector turístico que van a visitar el evento, y grandes tallas, ¿no?, que vamos a desvelar en breve, pero que sobre todo nos van a ayudar a entender cómo están transformando los destinos, pues desde Nueva York, en todo tipo de destinos europeos, Francia, UK, Italia, Grecia, etcétera, distintos representantes de estos países, directores hoteleros. Tenemos el primer congreso de directores de hotel que también vamos a albergar en el marco del TIS, y también vamos a coorganizar la World for Travel, que es un evento enfocado al impacto de la sostenibilidad en el sector turístico. Se suman muchos proyectos que cada vez pues ayudan a consolidar esta cumbre como el gran evento de innovación, sostenibilidad y tecnología para el sector turístico.
2: Esta cuarta edición del TIS acompañará un año más a los profesionales del sector turístico a repensar sus negocios y propuestas para el viajero. En Sevilla, ciudad que ha sido recientemente elegida Capital Europea del Turismo Inteligente 2023 por su accesibilidad, sostenibilidad, digitalización y su apuesta por el patrimonio histórico y su creatividad.
0: Pues es muy necesario, porque hoy en día los profesionales del sector turístico, y más ahora lo estamos viendo, ¿no?, de que estamos viviendo un boom en el que todo el mundo quiere viajar, nadie quiere renunciar a ello. Y si una cosa nos ha enseñado el COVID, ¿no?, es que no podemos dejar atrás todo lo que hemos vivido y aprendido, y lo que queremos aportar son estos casos de innovación y tecnología para verlo como un aliado, ¿no?, como un aliado que nos ayude a mejorar y a transformar la manera en la que comunicamos con nuestros compañeros, en la gestión de todo lo que es cualquier negocio del sector turístico, y que esto al final se traslade en una mejora de experiencia del viajero. A veces vemos la tecnología como, bueno, compro un software y ya está, ¿no?, ya soy una empresa digital. Y cuando hablamos de digitalización no se trata de eso, sino de entender una estrategia digital. El viajero hoy en día contrata todo a través de su ordenador, de su móvil. La experiencia digital empieza en el antes, en el durante, en el después. Entonces, todo esto son activos que los negocios turísticos tienen que capitalizar para mejorar y entender cuáles son realmente las demandas. Y lo que proporcionamos en el TIS precisamente es esta plataforma que ayude a estos profesionales a entender cómo pueden beneficiarse de todas estas herramientas que les ayuden a mejorar y entender qué es lo que están buscando y a diferenciarse también de algún modo, ya que hay una alta competición entre mercados y productos, y también de algún modo que dejemos la huella de trabajar colaborativamente, ¿no? Lo que hablaba de los deberes que nos llevamos después del COVID es que intentamos todos remar a una, y que esto no quede en balde, ¿no?, sino que también veamos una unificación. Cuando pensamos, por ejemplo, en España, un turista que viene de Estados Unidos, al final él ve España como si yo estoy en Sevilla o en Barcelona o en Madrid, para ellos es un conjunto, que no compitamos, sino al revés, cómo aprovechamos esas sinergias entre distintos negocios y distintos destinos para ayudar a posicionar el país, incluso Europa, ¿no?, que se pueden trabajar de manera colaborativa, y al final la tecnología lo que nos permite es ayudar de una manera mucho más eficiente a lograrlo.

0: Tourist Innovation Summit se ha convertido en el foro tecnológico de referencia y durante tres días, del 18 al 20 de octubre, el Congreso acogerá más de 150 conferencias repartidas en seis auditorios simultáneos, en los que más de 400 expertos del sector abordarán las siete tendencias clave que están definiendo el nuevo turismo.
1: Pues os esperamos del 18 al 20 de octubre en Sevilla, un año más para entender el impacto de la inteligencia artificial en el sector turístico. Vais a conocer casos de éxito de gestión de destinos turísticos, pues desde Nueva York, Madrid, Barcelona, Berlín, París, Londres, Grecia, México como país invitado va a tener un papel relevante desde representantes de Quintana Roo, Ciudad de México, Los Cabos. También tendremos representantes de Colombia, de Ecuador. También cómo la gestión hotelera ha cambiado a nivel de gestión, por ejemplo, de cómo a través de los datos están tomando decisiones para dar respuestas a nuevas demandas que tienen hoy en día los clientes, también el sector de las actividades, el sector cultural, cómo hacer frente al gran reto del talento. Y al final lo que queremos es que se vayan todos los profesionales del sector turístico con muchos deberes, con muchas ideas, con muchas herramientas, sobre todo para que sus negocios del sector turístico sean mucho más sostenibles, mucho más inteligentes y mucho más innovadores. Os esperamos.

0: Os esperamos en el TIS del 18 al 20 de octubre en la ciudad de Sevilla.
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3: Son las 10 de la mañana y 44 minutos.

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0: Hola, Juancar. Estamos en un nuevo episodio de Una calle de París con el viajero accidental en Radio Viajera. ¿Qué tal? ¿Cómo estás? ¿Cómo estás, Juancar?
1: Hola, Luis. Muy buenas. Aquí seguimos, en París.
0: Paseando, recorriendo París. Paseando. Recorriendo París. Y hoy nos vas a llevar a un recorrido muy interesante, muy cultural, que vamos a empezar desde uno de los puntos, yo creo que de los más característicos de la ciudad, ¿no? Que es el Centro Pompidou.
1: Sí, hoy nos vamos de museos. Vamos a caminar desde de los más característicos, también más polémicos de París, que es el Centro Georges Pompidou. Actualmente Museo de Arte Moderno y Contemporáneo, hasta el otro gran museo que tiene la ciudad de París, que es el Museo del Louvre, posiblemente de los más famosos y más importantes del mundo. Bien, bueno, empezamos ya directamente el paseo justo frente al Centro Georges Pompidou. Este edificio tan distinto a lo que es la arquitectura haussmanniana de París y a los palacios y mansiones que encontramos a cada paso por la ciudad, no tiene nada que ver con ese tipo de arquitectura. Y digamos que junto a la Torre Eiffel y a las propias pirámides del Museo del Louvre, el Pompidou es de estos edificios que en su época generaron muchísima polémica, pero que tiempo después han alcanzado fama y reconocimiento a nivel mundial. El asunto empieza en los años 70. Aquí había un gran mercado de abastos, de estos mercados de hierro forjado, antiguos, ajá, que se tiró abajo, y van a ser los arquitectos Renzo Piano y Richard Rogers los que levantan este edificio. El objetivo era que, como iba a ser un museo, las plantas fueran lo más diáfanas posibles. Colocar en el lado este cristal para que la luz iluminase todo el interior. De tal forma que todas las tuberías, todos los canales de agua, pasos de aire, electricidad, había que ponerlos por fuera del edificio. Y eso es lo que tenemos hoy. Un edificio rectangular con una parte de lado acristalada y del otro lado lo que llama la atención del edificio, que son todas las tuberías. Además que no las dejaron en color gris, sino que las pintaron de colores. Hay tubos rojos, amarillos, azules, blancos, y cada uno depende de la función. Unos son para el agua, otros para el aire, otro para la electricidad. Depende del color, cumplen una función u otra.
0: Sí, sí,
1: todo. Y el edificio es moderno por fuera y moderno por dentro, porque hoy en su interior alberga la colección de arte moderno y contemporáneo que está a la altura del MoMA de Nueva York o de la Tate de Londres. La colección es impresionante. Aquí encuentras obras de Matisse, de Duchamp, de Picasso, de Miró, de Kandinsky. Todos los grandes artistas modernos y contemporáneos se encuentran en el Museo de Georges Pompidou. También tenemos en el interior dos partes más que lo complementan y que le dan mucha vida, que es un centro de estudios musicales y una biblioteca, que hace que siempre haya bullicio en torno a esta zona. Uh-huh. Bien, sí, sí. Bueno, pegadito al Centro Georges Pompidou y en perfecta sintonía con la extravagancia del edificio, nos encontramos la Fuente Stravinsky. Es una pileta rectangular llena de esculturas extrañas y vistosas, con mecanismos que hacen que se muevan, y lo que han intentado representar son distintas composiciones de Igor Stravinsky. La fuente está dedicada a él y las esculturas intentan representar algunas de sus obras más famosas, como La Consagración de la Primavera o El Pájaro de Fuego. Lo curioso de la fuente es que está colocada en el centro de una plaza rectangular, de un lado el Pompidou, de otro lado varios bares con terrazas y siempre con mucho bullicio, del otro lado una pared con murales de street art, en uno de ellos hay un retrato gigantesco de Dalí, toda esa especie de arte moderno, de vida en la calle, de un lado, y pegadito en el otro lado una iglesia gótica del siglo XV. Estas mezclas tan especiales de modernidad y elementos clásicos le dan un toque único a la ciudad de París. Es la iglesia de Saint Merry, una capilla gótica chiquitita construida en el siglo XV por los lombardos y que llaman la pequeña Notre Dame porque su parecido con la catedral, es decir, el diseño de la planta y la estructura, guarda las mismas proporciones que guarda la catedral de Notre Dame. Y la iglesia de Saint-Merry ha sabido adaptarse al siglo XXI y en el interior hoy también tenemos exposiciones de arte moderno y conciertos. Pero es una iglesia gótica de hace unos 500 años aproximadamente.
0: Bien. Bueno, no está nada mal ir viendo todas estas auténticas joyas por el centro mismo de la ciudad.
1: Sí, sí, sí. Por aquí caminando llegamos, saliendo de la pequeña Notre Dame, atravesamos la Rue de la Verrerie, que se llama así porque antiguamente, como era una zona comercial, estaba llena de tiendas y en esta calle en concreto estaban los vidrieros. Comunicamos con la calle Rivoli y nos topamos de frente con una torre cuadrada enorme, que también nos recuerda a las torres de Notre Dame. Se trata del antiguo campanario de la iglesia de Saint-Jacques de la Boucherie, una iglesia construida en el siglo XVI, pero que se perdió a inicios del siglo XIX, de la cual solo se nos conserva el campanario. Y en la cima de la torre tenemos una escultura enorme del apóstol Santiago. Y no por casualidad, sino porque justo desde aquí se iniciaba el Camino de Santiago.
0: Anda.
1: Cerca de la torre hay una calle que es la Rue Saint-Jacques, que es la calle en la que los peregrinos empezaban ese recorrido hasta Santiago de Compostela. Arrancaban en la torre, primera parada, Catedral de Notre Dame, y luego ya continuaban hasta el sur de la ciudad. También esta torre es llamativa porque en la parte de abajo tenemos una escultura, pero de Blaise Pascal. Y es que en 1648 Pascal hizo experimentos desde esta torre para reafirmar su teoría de la presión atmosférica. Él tomaba medidas con un aparatito que creó desde la cima de la torre y desde la parte de abajo. Y esos casi 60 metros de diferencia le daban distintas medidas y logró descubrir la presión atmosférica, que cambiaba dependiendo de la altura que tuviese. Uh-huh. O sea, tenemos religión y ciencia en la misma torre.
0: Muy bien.
1: Bien. Bueno, justo detrás de la fuente, perdón, justo detrás de la torre, tenemos una fuente chiquitita que es la Fuente de la Victoria. Llama mucho la atención porque es una columna. En la parte de arriba hay una figura alegórica de la Victoria con unas coronas de laurel en la mano, y lo que destaca es la decoración de la parte de abajo, esfinges egipcias. Y es que esta fuente se la debemos a Napoleón Bonaparte, que la levanta para conmemorar sus victorias en Egipto y además hacer un 2x1, abastecer de agua toda esta parte de la ciudad. Bien, desde aquí agarramos el río Sena y caminando apenas 400 metros nos encontramos con uno de los monumentos más importantes del mundo, el Louvre. Famoso tanto por su contenido, lo que alberga hoy el museo, como por el propio continente en sí. Y aunque los orígenes del Louvre se remontan al siglo XIII, el rey Felipe Augusto levantó una fortaleza con una gran torre de homenaje para defender el corazón de París. Muchos ataques llegaban en barco por el río Sena y desde esa fortaleza medieval se defendían. Luego ya, en el siglo XIV, Carlos V lo convierte en una residencia habitable, pero no es hasta el XVI cuando el rey Francisco I le da el estilo renacentista que muestra actualmente y el que lo convierte en residencia real. Reyes y reinas lo fueron ampliando, reformando, y con la Revolución Francesa ya se convierte en museo. Algo que no impidió a Napoleón III, el sobrino de Bonaparte, que también lo usó como residencia a mediados del siglo XIX. La polémica aquí nos llega a finales de los años 80, cuando el museo empieza a recibir mucha afluencia y tiene un problema: la entrada al museo. Y es cuando se inaugura las pirámides que tenemos en el centro. En el centro del patio está rodeado de fachadas de estilo neoclásico. Tradicionalmente había un jardín. Se levantó una pirámide de cristal de 20 metros de alto, rodeada de unas fuentes triangulares y otras tres pirámides de cristal. Un elemento moderno con un entorno clásico, la polémica estaba servida. Hubo muchísimas críticas de los parisinos, no gustaba ese contraste de moderno y clásico, pero al final el tiempo dio la razón al arquitecto Leo Minpei, que hoy día se han convertido en el símbolo del museo. Y si pensamos en el Louvre, lo primero que nos viene siempre a la cabeza suele ser las pirámides, olvidando el tremendo palacio real que realmente en sí el museo.
0: Sí, sí, es cierto. Es cierto que el contraste, nos hemos acostumbrado ya al contraste, ya no resultan tan tan criticables, ¿no? O tan polémicas, ¿no?
1: En la época hubo muchísima polémica, hoy día son el símbolo del museo. Y si decíamos que la parte de fuera es importante, lo que alberga hoy día el museo es una colección muy variada y gigantesca. Hasta tal punto que si nos paramos un minuto delante de cada pieza y delante de cada obra, la visita dura 24 días seguidos viendo obras las 24 horas del día.
0: ¡Qué barbaridad!
1: Son más de 35.000 obras expuestas.
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4: Amigos de Donosti City, amigos de Radio Viajera, aquí estamos en la aplicación de viajes. Hoy os voy a saludar desde Brañosera, ni más ni menos. Es el primer municipio con ayuntamiento de toda la historia de España. Yo creo que es algo realmente importante. Lo vamos a ubicar en el norte de Palencia, frontera, bueno, prácticamente ya con Cantabria, un pueblo de montaña súper tranquilo en el que estoy, la verdad, que muy a gusto desde el momento que he entrado. La típica imagen de que uno ya de aquí no se quiere marchar. He aceptado la invitación de Ricardo Dómine, el director de Radio Viajera, porque llevo una semanita en Palencia por diversos motivos, y me dice: vamos a conocer este pueblo que tiene historias, tiene curiosidades, y en efecto, es la primera sensación que uno tiene nada más entrar. Aquí estoy con Lidia, la responsable de la oficina de información de turismo de Brañosera. Muy buenas.
5: Hola, buenos días, Carlos.
4: Qué tranquilidad tenéis aquí, la verdad.
5: Sí, la verdad que sí, ya se nota que ha llegado septiembre y todo el mundo, bueno, pues ha ido a su trabajo y a los niños al cole.
4: Los que somos de ciudad, y no me quejo yo, pues porque una ciudad muy bonita, San Sebastián, una provincia espectacular, muchas cosas que ver. De hecho, vivo de esto en estos momentos, pues divulgando las rutas, las excursiones, los geoparques que tenemos. Echamos en falta, sí, es verdad, sitios realmente tranquilos, y este lo es. Cuéntanos un poquito así por encima la primera imagen que tendríamos de Brañosera si voláramos un poquito así por arriba, ¿qué veríamos?
5: Bueno, principalmente Brañosera, aparte de la historia, ¿no?, que tiene de ser el primer municipio de España, como tú bien has dicho, el primer ayuntamiento de España, constituido en el 824 por entregarse aquí la primera carta pola, ¿no?, el primer fuero. Bueno, aparte de eso, tenemos, pues, estamos dentro del Parque Natural Montaña Palentina, y lo que te choca, bueno, pues es toda la cantidad de verde que nos rodea, ¿no? Y la tranquilidad, por supuesto, la tranquilidad, bueno, que nos acompaña aún así en nuestra labor de promoción y difusión. Sí que es verdad que estamos ahí, ¿no?, trabajando poquito a poquito, bueno, con vosotros y con el resto, ¿no?, de, pues eso, de publicidad, etcétera. Y atraemos a un montón de gente. Ahora sí se nota que es septiembre y que la gente, bueno, pues ha vuelto a su vida, ¿no? Pero, bueno, es lo que tenemos. Tranquilidad y buen hacer también.
4: Sí, desde aquí veríamos pues como una especie de media montaña, colinas más bien amables, llanas por su parte superior. Me recuerda un poquito, por situar también a los oyentes más de Guipúzcoa que pueda tener, a la parte del Parque Natural de la Sierra de Aralar, la zona de Ochaurte, si conocéis, los hayedos de Alsania que hay por allí. Bueno, por situar un poco, porque en efecto verde se ve por todas partes, el cielo absolutamente azul, la temperatura buenísima. programa aquí en el mes de septiembre. Alguno me dirá, sí, pero estos sitios, vale, en verano, paz, tranquilidad, buena temperatura, pero el invierno tiene que ser duro de narices, ¿eh?
5: Bueno, el invierno cada vez menos duro. Ya lo sabes que el calentamiento global también afecta a Grañosera.
4: Sí, se nota.
5: Sí, se nota, porque antiguamente, bueno, hace años nevaba y nevaba bien. Y ahora, bueno, te cae alguna nevadita, pero suavecita, que en un par de días se ha limpiado todo. Pero bueno, en la época de invierno, ¿no? Atrae cantidad de gente a esta zona también. La nieve atrae un montón de turismo.
4: Sí, porque está cerca la estación de...
5: El Alto Campo, en Reynosa, sí. Pero no por eso, nosotros no tenemos estación, pero tenemos el Val de Cebollas, que atrae un montón de turismo activo, ¿vale?
4: Ah.
5: Y no solo la gente preparada que se viene con esquís a tirarse por ahí, sino familias con niños que se vienen con el trineo a este alto, ¿no? A tirarse por ahí.
4: Bueno, todas estas opciones os las iré contando en mi blog, donosticity.org, en su momento, en el buscador, tarde o temprano terminará por salir Brañosera. Pero según llegábamos aquí, dices, bueno, a ver cómo conseguimos historias, anécdotas. Aquí, tal cual estamos ahora en este banquito, junto al ayuntamiento y la oficina de información, había tres señores ya mayores cantando. Me ha llamado la atención que estaban tan felices aquí tomando el sol y cantando. Dos de ellos han marchado, uno se ha quedado, que es Fermín, que fue alcalde de esta localidad hace unos cuantos años, claro.
5: Sí, sí. Bueno,
4: ¿sois todos así en el pueblo?
5: Bueno, en mi caso vengo de Aguilar, ¿eh? Pero me encantaría que me acogieran, sí. Por aquí en Brañosera no solo trabajar, sino ya vivir aquí.
4: Porque... No, pero se te nota que llevas el tema de turismo en el alma, porque también derrochas alegría por todas partes.
5: Hombre, claro, como para no, respiramos aire fresco, tenemos esta temperatura que es magnífica, pues ¿cómo no van a cantar estos señores? Y con 90 y pico años, claro que sí.
4: ¿90 y pico tenían? ¿No?
5: Sí,
4: ¿en serio?
5: Uno de ellos tiene 93 o 94 años, sí.
4: Joder, pues ha subido al taxi, que no me subo yo con esa alegría, con todos los achaques que...
5: Al baile
4: se iría.
5: Se van al baile luego.
4: No me extraña. Bueno, entonces yo vengo aquí por primera vez, no conozco nada, Brañosera, y ¿qué es lo que me recomiendas? Como ver en una horita, lo más inmediato, lo puntual, y luego ya sí, alguna ruta, alguna excursión, algún otro pueblo que se pueda ver por aquí cerquita.
5: Bueno, aquí mismo en Brañosera, el tema de románico, pues tienes la iglesia Santa Eulalia, la ermita también de San Roque y luego la iglesia San Miguel, que está dentro del cementerio, que también es románico. Eso si os interesa el tema de románico. Y luego, bueno, en tema de rutillas, pues tenemos un folleto que os podéis descargar en la página de Brañosera, ¿vale? En formato PDF, que recoge pues diversas rutas de por aquí, tanto en Brañosera como en todo el municipio. Y bueno, así para que hagáis boca, pues os recomiendo que vayáis al Pozo Merino y Pozo La Ceña, que es un paseo corto y muy, muy interesante. Ahí sí que te vas a relajar, Carlos.
4: ¿Ah, sí? Sí. Bueno, pues entonces eso lo tengo que apuntar también. Y como decíamos al principio, el 824, que es el número referente, que ya se ve nada más entrar en el municipio, hay una piedra a la derecha y que luego lo tenéis reflejado en todas partes con un oso aquí en la oficina de información. Ah, bueno, claro, porque Brañosera, el nombre viene exactamente, que me ha llamado eso mucho la atención.
5: El nombre viene de la palabra Brania osaria, tierra de brañas y de osos.
4: Y de osos.
5: Las brañas sí, son los pastos tardíos de los que se alimentan, los que apacenta el ganado.
4: Y luego hay una ermita por aquí que nos contaba Fermín, el típico refrán de pueblo, que era la ermita de San Roque. Quítanos, como ha dicho, que era, ay, no me acuerdo ahora, quítanos la de la peste que no nos toque, o algo así.
5: Bueno, pues algo así. Sí, pues mira, esos refranes
4: jugando con San Roque.
5: Mira, esos refranes yo no me les sé, me tengo que quedar con Fermín un día para que me les diga.
4: Bueno, entonces el 824, el número referente.
5: Nuestra marca y el número referente, y que no solo representa a Brañosera, sino que nos representa pues a toda España, ¿no? Estamos debajo de ese paraguas.
4: Que se fue el primer municipio. Cuéntanos un poquito ya así la historia.
5: Pues fue... En el 824, ¿vale? En el 824, ahí en el siglo IX, pues se entregó la primera carta puebla aquí, el primer fuero. Por eso, pues somos el primer municipio, el primer ayuntamiento. Somos el germen de esos ayuntamientos, ¿no? Ese fuero recoge los derechos, obligaciones, incluso el territorio, ¿no?, de ese concejo de Brañosera.
4: Sí, por allí por Guipúzcoa básicamente todos los pueblos son pues sobre el 1000, 1100, 1200, claro, cuando se entregan las cartas pueblas, pero bueno, estamos hablando de bastantes años antes, ¿eh? Que parece que no, pero 200, 250 ya es tirar bastante para atrás. Y me ha llamado también la atención, ya para terminar, que en todo lo que hemos podido pisar del pueblo no veo un papel, no veo una colilla, no veo nada. Y dentro de la oficina de información tenéis ahí un cartel de que trabajáis también precisamente el tema de que no haya ni una basura, pero que al final es difícil hacerlo, ¿o no?
5: Bueno, difícil o no, estamos muy concienciados, ¿no?, con el medio ambiente. Estamos, como te digo, dentro del parque natural y sí, somos un pueblo sin basuraleza. No queremos residuos, ni queremos colillas, ni demás. Sí que invitamos a la gente, pues eso, a que lo que traigan se lo lleven con ellos. La sonrisa la pueden dejar aquí y vengan contentos, pero la basura mejor no dejarla, y menos, bueno, pues en esta zona que... Pues que merece la pena dejarla tal y como la encuentras, pero no esta, sino como todas.
4: Pues me alegra eso también, porque al final se ve en el pueblo, que ya solo siempre te encuentras algo, y estamos a tanta altura que ahora igual hasta de fondo ha podido sonar un ciclista que pasaba, a mí que me encanta el ciclismo, y el repechito este que tenemos aquí lo estaba padeciendo un poco. ¿Desde aquí dónde iríamos luego para arriba? ¿Se sigue subiendo mucho?
5: Pues mira, desde Aguilar de Campo hasta Brañosera tienes carril bici, y luego desde Brañosera puedes subirte casi hasta el Valde de Cebollas con la bici. O sea, ya son...
4: Es una buena tirada, sí. O sea, entiendo también que los amantes del ciclismo tienen aquí paraísos, ¿no? ¿Sí?
5: Tienen, vamos, paraíso indiscutible.
4: Pues mira, ahí también tengo una pestaña en mi blog de rutas en bicicleta, porque siempre es algo que me ha apasionado. Estoy aquí realmente feliz, ¿eh? En este banquito de la entrada del ayuntamiento, donde pega el sol un 20 de septiembre, que es cuando está... No, 21 es ya. 21 de septiembre, que es cuando estoy grabando este podcast. Estoy de pantalón corto y manga corta. Si no estamos ahora a 25, 26 grados y subirá la temperatura, por lo que decías del cambio climático... Bueno, que es un placer, Lidia. Muchas gracias.
5: Muchas gracias a ti, Carlos.
4: Invita a los seguidores de Donosti City y de Radio Viajera a venir aquí con una frase.
5: Bueno, les esperamos.
4: Que no sea, estáis invitados.
5: No. Os esperamos a todos. Vamos, yo encantada de que venga gente a conocernos y también de que vengan y me recomienden zonas de Donosti, que también tengo ganas de ir.
4: Sí, ahí ya te daré yo cumplida cuenta. Pues muchas gracias desde Brañosera. Un saludo a los amigos de Donosti City y de Radio Viajera. Un saludo de Carlos Bengoa. Agur.

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0: Las protocélulas, o los protobiontes, como también se les llama, son las precursoras de la vida, el límite, la frontera entre la vida y lo que no se puede considerar vida, el último paso antes de crear vida en el laboratorio. Y Martin Hanzig es uno de los mayores expertos en esta materia. Explora el camino entre los sistemas vivos y no vivos, utilizando gotas de compuestos químicos para estudiar el comportamiento de las células más primitivas.
1: That life has a body. Now this is necessary to distinguish the self from the environment.
0: Consideramos que la vida tiene un cuerpo. Esto es necesario para distinguir el ser del medio ambiente. La vida también tiene un metabolismo. Si juntamos el cuerpo y el metabolismo, podríamos crear un sistema capaz de moverse y duplicarse. Y si reuniésemos estas dos condiciones con información heredada, con ADN, podríamos crear un sistema más parecido a la vida y quizás pudiese evolucionar. Una protocélula es un compuesto de polímeros orgánicos ensamblados espontáneamente, rodeado por una membrana. Es la definición más sencilla. Los protobiontes exhiben algunas de las propiedades que se asocian con la vida, como la reproducción simple, el metabolismo o la excitabilidad, y también el mantenimiento de un medio químico interno diferente del exterior. Por eso tienen una membrana, pero no son seres vivos, ni siquiera células. Si mezclo elementos químicos en un tubo de ensayo en mi laboratorio, van a empezar a autoasociarse para formar estructuras cada vez más grandes. Algunas moléculas de membranas mezcladas en el ambiente adecuado son capaces de formar estructuras complejas y hermosas. Estas membranas también son bastante similares, morfológica y funcionalmente, a las membranas que hay en los cuerpos, y podemos usarlas, como quien dice, para formar el cuerpo de nuestra protocélula.
1: As they say, to form the body of our protocell.
0: Y si nos vamos a la escala evolutiva, a lo que se crea hoy en el laboratorio, a lo que llamamos protocélulas y que no puede considerarse vida, aunque tenga propiedades que se asocian a la vida, es lo que había aquí, en la Tierra, hace 4.500 millones de años, antes de la vida.

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2: Bueno, hola José y Sofía, y gracias a los dos por prestaros a hablar con nosotros sobre vuestra historia aquí en La Cotía, en Elguera, en Cantabria. Lo primero, ¿qué tal estáis? Y sobre todo, encantados de teneros aquí en El Viajero Occidental, en Radio Viajera.
3: Hola, muy buenas. Gracias a vosotros por habernos dedicado este ratito para que podamos contaros nuestra historia, ¿no?
4: Eso. Sí, bueno, nos conocimos hace ya un par de años, ¿sí? Y que estuvisteis por aquí con los chicos. Ah. Y la verdad es que eso nos ha hecho ilusión cuando nos habéis preguntado para si podíamos hablar un poquito de nuestra historia, ¿no?
5: Sí, bueno, el viajero accidental viene mucho por Reocín, viene por aquí bastante y le gusta hablar con la gente de por aquí, o sea que no, nos alegra que os gustara la idea de nuestros podcasts, y en concreto este, para hablar de, pues bueno, de Casona, de Cantabria, de vuestra casa, que al final es lo que es La Cotía, ¿no? Que es vuestra casa realmente, ¿no? Entonces, oye, contadnos un poco de vosotros antes de que pasemos a hablar de ya más cosas.
4: Bueno, pues, nosotros somos aún jóvenes. Llevamos ya 20 años con la casa. Estábamos terminando nuestros estudios y se nos ocurrió la feliz idea de meternos en esta historia del turismo rural, ¿no? Recuperar una casa y buscar nuestra historia juntos, a través de un negocio, de enseñar nuestra tierra, que es algo que nos gustaba a los dos.
5: Uh-huh. Ajá. Y exactamente, porque eso es un poco lo que queríamos hablar, de dónde nace el poner en marcha La Cotía.
4: De un fin de semana que nos fuimos de turismo rural nosotros.
3: Sí, yo creo que nos enganchó mucho el tema. A ver, por un lado nos gusta la decoración, las casas, la arquitectura. Bueno, Cantabria pues nos parece realmente el paraíso en cuanto a verde, azul y construcciones, ¿no? Realmente las casas de piedra, madera, tienen vida, ¿no? Tienen algo. Y nada, una noche cenando de novios, pues, ¿y qué te parece si nosotros nos lanzamos y buscamos una casa y la rehabilitamos y hacemos de esto nuestra forma de vida? No tenía nada que ver con nuestros estudios, pero... Y quizá la inconsciencia, ¿no? De los 23, 25 años fue pues mañana mismo buscamos casa.
2: Y eso y el ímpetu que da la juventud.
3: Puede ser. Y encima el apoyo de los cuatro padres.
2: Ah, bueno.
3: Cuando al día siguiente se lo dijimos y no nos tomaron por locos.
2: Bueno.
3: Entonces, bueno, fue un proyecto un poco muy avalado. Y nos acompañaron realmente todo el viaje hasta que abrimos las puertas, o sea, casi 2 años después.
2: Os empujaron también un poquito.
3: Yo creo que sí, nos querían echar de casa.
2: Os querían echar de casa, pero tampoco que fueran muy lejos.
3: Sí, vimos bastantes casas, pero no nos transmitían nada. Entonces, esta la vimos desde fuera. Ese día no se podía visitar y fue esta es... Esta te hace sentir
2: te dio el pálpito,
3: algo, sí. Sí.

0: ya la visitamos por dentro esa semana y no quisimos ver más.
1: Bueno, en esta casa lo que nos gusta mucho es que se entremezcan varias historias. El propio edificio en sí, la casona, su historia y el origen del nombre, la Cotía. A ver, contarnos un poco.
2: Bueno, pues cuando compramos la casa, nosotros no somos de aquí, somos de la zona oriental, somos de Santoña. Y la gente mayor del pueblo, pues cuando empezó a haber movimiento de la casa, obras, tal, pues venían a ver las obras de la Cotía. Claro, la Cotía a nosotros no nos sonaba a nada, porque el barrio que venía en las escrituras era el barrio en el ayuntamiento, era el barrio La Fuentona. En las escrituras sí que había una referencia en el barrio de la Cotía, pero no sabíamos de qué era el asunto, ¿no? Entonces ya cuando terminamos la obra empezamos a preguntar, pues a un vecino, al otro, a investigar un poco de dónde venía ese nombre. En la casa tiene adosada una casa un poco más pequeñita, que en origen era toda la misma finca. Se accedía a la finca por un arco de piedra que tiene un escudo. En ese escudo es de la familia García Bustamante. Y investigando, encontramos un libro de una historiadora, Martínez de Echegaray, de Cantabria, de escudos de Cantabria. Y aparecía este escudo y ahí venía una historia de que uno de la familia de los García Bustamante estuvo en América como el delegado de armas de la corona española y que estuvo en una zona entre Brasil y Argentina que se conoce como Cotía. Hay una provincia ahí que es la provincia de Cotía. Entonces, al no haber más referencias por la zona de ese nombre, de esa palabra, y ser el García Bustamante, es la historia que nos lleva a que... Ajá. A que el nombre vino de allá, vino de América, porque no hay ninguna referencia más de la Cotía en el...
1: Vino de ultramar el sí. Nombre.
2: se lo trajeron sí. A la vuelta.
0: Por lo visto, este indiano volvió años después y efectivamente, realmente todo cuadra con cuando volvió
1: empezar
0: el nombre al barrio. De hecho, la iglesia del pueblo estaba dentro de la finca, que ahora ya no está. La vendieron y se la llevaron piedra a piedra, como un puzzle.
3: ¿Ah, sí?
0: La casa, sí, de Ruente o de René.
2: Está en la zona de Cabuena.
0: La zona de Cabuena.
2: No sabemos exactamente, es una finca privada.
0: Una finca privada y se llevaron.
1: La de cosas que se habrán llevado de esa manera. De
0: ya lo creo, ya lo creo.
1: Mejor no pensarlo.
3: Desde luego. Y no, eso es lo que nos gusta, sobre todo, es cómo se combinan las historias, ¿no? Aparte de la arquitectura, de que sea una casona así tan característica. Desde luego que la idea vuestra y ponerlo en marcha y demás tendría sus dificultades, ¿no? No sería todo tan fácil para echar a andar al principio, ¿no?
2: Sí, nos lanzamos ahí con la inconsciencia de no sabemos dónde nos estamos metiendo. Y claro, empezamos, pues vamos picando las piedras, vamos picando las paredes por dentro, vamos sacando la piedra original. El arquitecto, la primera vez que nos visitó, nos dijo, ¿no? El 80-90% de la madera de la casa es para tirar. Y claro, ahí ya empiezas a ponerte un poquito en situación, ¿no? Luego, a medida que fuimos desescombrando, quitando la parte antigua, recuperando, pues hemos recuperado todos los ladrillos que hacían el reparto de la casa. La escalera está en buenas condiciones, la viguetería, hemos recuperado el 90% de la viguetería y la verdad es que hubo ahí momentos en los que parecía que no se avanzaba, sobre todo en la primera parte, ¿no? El desescombro.
0: Todo eran trabas, realmente.
2: Sí. La verdad es que desde el ayuntamiento no nos pusieron muchos problemas. Fue...
1: Bueno, pues menos mal, pues, a veces la burocracia.
2: Sí, ahí fue un... Bueno, ir empezando con la obra, los plenos van un poquito despacio, pero no hay problema, tal. Y sí que, bueno, encontramos sorpresas, ¿no? La escalera es la original, pero estaba cubierta de linóleo.
0: ¿Sí?
2: Y al levantarlo... fue casa parroquial la casa y aparecieron tres bulas. Una de ellas la conservamos aquí y otra, pues un tío de Sofía que es coleccionista, se las dimos a él. Entonces van apareciendo historietas por ahí.
1: Estaba apareciendo la historia.
0: Dentro de las trabas que tuvimos, los altibajos, los disgustos, ¿quién nos ha mandado a meternos en esto? Pues realmente ahora lo piensas y dices, hubo muchos golpes de suerte y muchas sorpresas. A medida que, pues eso, levantábamos la escalera y nos encontrábamos bulas papales, picábamos

0: de la casa, todas, las, todas las maderas de 150, 160 años ahora mismo, ¿no?
1: Sí.
0: Ese, que a veces, pues depende, con los cambios de temperatura, pues la madera cruje un poquito. Ese,
1: sí.
0: Ese, nosotros le decimos que la casa, la vieja dama, nos cuenta sus secretos, ¿no? Que,
1: sí.
0: Que siempre queda la historia entretejida entre sus
1: vidas. Cuando subes la escalera, eso se nota.
2: Sí,
1: de
2: sí,
1: madera,
2: sí,
1: y va subiendo, te va, para como nosotros, parece que te va recibiendo, va sonando cuando subes.
3: Para nosotros, a veces decimos, es que la cotilla no es una casa, ¿no? Tiene vida, tiene... Es algo, tiene alma.
1: Sí.
3: Y a veces pienso que... ¿Qué dirá la gente? Que estamos locos cuando se lo decimos, ¿no? Porque...
1: No, pero yo creo que precisamente lo que transmiten las casas o las casonas de aquí de Cantabria,
3: sí,
1: es eso, precisamente,
3: sí, ¿no?
1: Que te, la piedra que tienen, la madera,
3: sí,
1: te cuenta la historia de la casa,
3: sí,
1: del barrio y de Cantabria.
3: Sí, sí.
1: Te cuenta,
3: sí,
1: de lo que, sí, tiene detrás Cantabria, que es
3: puede
1: mucho.
3: Puede ser, sí, es mucho, la verdad es que sí. Es un descubrimiento constante, ¿eh?
1: Y otra cosa, ya que estamos aquí en Elguera,
3: sí,
1: a ver, contarnos un poco qué se puede hacer así o qué se puede ver por Elguera y sus alrededores, para que la gente que quiera venir... Que...
0: Elguera es un pueblecito muy chiquitín, realmente restos como para visitar en Elguera, tenemos toda la naturaleza, ¿no? Tenemos zonas de huerta, hay mucha gente que tiene su huerta en la casa, es una zona muy tranquilita para darse un paseo, desconectar un poquito... Y caminando, nosotros el otro día hemos hecho una excursión caminando desde aquí hasta las Cuevas de Altamira, son 7 kilómetros, es una horita andando, uh-huh, y es un paseo muy agradable. Luego tenemos el río Saja, que pasa a 20 minutitos andando de la casa.
3: Con su sena fluvial, la verdad es
0: fluvial,
3: que
0: está,
3: vas
0: está
3: bordeando todo
1: el
3: río Saja, das una vuelta circular, uh-huh, de poco más de 7 kilómetros, que vuelve a terminar en la Cotía, viene a ser un paseo de una hora. Pero son caballos, pájaros, el sonido del río, una pequeña cascada y a veces...
1: Sí, más agradable que los pitidos, frenazos...
3: A veces desconectar,
1: sí,
3: desconectar es muy necesario, ¿verdad?
1: Sí, sí,
3: mucho.
1: Sí.
0: Cualquiera de los pueblecitos del Valle, Elguera,
3: sí,
0: Fijas, Valles, Vía Presente, te encuentras en cualquier esquina, te encuentras una portalada,
3: sí,
0: de 150 años,
3: sí,
0: una casona antigua, son rinconcitos... que son, nosotros le llamamos los tesoros de Cantabria, los tesoros escondidos,
3: sí,
0: de Cantabria.
2: Sí,
0: ¿no? Y así coges el coche, pues en 15 minutos estás en Santander prácticamente, en 20 minutos en Comillas, en Santoña, Laredo, Castorriales, es media horita, Reynosa igualmente.
3: Sí, realmente Cantabria es tan pequeña que te la
1: sí,
3: cruzas.
1: Sí, pero además esta zona está muy bien situada porque, como tú has dicho, te puedes ir,
3: sí,
1: hacia la zona de Santoña, te,
3: sí,
1: puedes ir incluso hacia la zona de Cabezón de la Jal.
3: Eso es costa,
0: sí,
3: central.
1: Tienes la Santander,
3: sí,
1: lo que dices, a 15-20 minutos, la verdad.
3: Sí,
1: sí, tiene
3: eso es. Es
1: solo
3: unos 40 minutos al País Vasco y una media hora a Asturias. Entonces...
2: Sí, nosotros de hecho nos vamos ahora, dentro de un momentito, nos vamos a Villa Presente, que vamos,
3: sí,
2: a hablar allí con otro paisano,
0: sí,
2: y que nos va a contar también sobre esta zona. Oye, pues nos ha encantado hablar con vosotros sobre la Cotía, sobre el Valle Reocín, sobre todo lo que hay a su alrededor, y que os gustará la idea y que volveréis a estar en el Viajero Accidental, Radio Viajera. Y nada, oye, que siempre es muy agradable venir por aquí, que es un sitio muy acogedor.
1: Sí, muy acogedor.
2: Muy a gusto.
1: Te sientes como en casa. Hacéis que la gente...
2: Exactamente, como en casa.
1: Nos estamos como en casa.
0: El mejor regalo que podemos,
3: sí,
0: recibir nosotros, la mejor nota, ahora que está tan de moda las notas en todos los sitios, es que os sintáis en casa cuando venís a visitar.
1: Sí, entonces una paz, una tranquilidad aquí. Y... lo tenéis muy acogedor y vosotros sois muy agradables y la verdad es que...

0: Hola a todos, bienvenidos al programa de podcast de Turistear. Somos Verónica y Fernando y estamos encantados de que nos acompañéis un episodio más.
1: Si es la primera vez que nos estás escuchando, te contamos que somos los creadores del blog de viajes turistear.com. Somos unos apasionados de los viajes por carretera, las escapadas de fin de semana y la fotografía.
0: Y por si no nos conocéis y es la primera vez que nos escucháis, pues yo soy Fernando.
1: Y yo soy Vero.
0: Muy bien. Estamos súper contentos, la verdad, porque tengo que decir, el blog va genial, tenemos muy buen feedback, el feedback que tenemos de nuestros lectores, es súper positivo y ya son más de 100.000 lectores los que todos los meses pues, nos acompañan en nuestra aventura.
1: Sí, de hecho, este mes de agosto hemos batido todos nuestros récords de audiencia y hemos tenido 133.200 visitas, que se dice pronto. Queremos aprovechar este espacio y la visibilidad que nos da este medio para agradecer a todos su apoyo. Es lo que más nos motiva a seguir mejorando y trabajando cada día.
0: La verdad que sí, es súper gratificante. Y bueno, pues después de habernos tomado un pequeño descanso en nuestra emisión de podcast, y sobre todo en parte debido pues, a todas las peticiones que hemos recibido, pues hemos decidido volver de nuevo con una serie de podcasts y con nuevos destinos.
1: Sin embargo, esta vez, bueno, vamos a cambiar un poco el formato. Los programas ya no van a ser combinar música y viajes, sino que vamos a hablaros directamente de los destinos, lo que nos permite reducir un poco la duración de los podcasts.
0: Así es. Antes los podcasts pues estaban durando un mínimo de 45 minutos, algunos incluso nos duraban una hora. Y la verdad que nos hemos propuesto reducir la duración de los podcasts a 25 minutos, ya que el tiempo de cada uno pues es oro. Y la verdad que tampoco es fácil encontrar tanto tiempo libre como para estar una hora escuchando un podcast para saber dónde quieres ir o qué es lo que quieres hacer allí, dónde quieres ir, ¿no? Si por supuesto tienes alguna idea sobre este tema, siempre vamos a estar interesados en saber cuál es tu opinión, en leer o escuchar vuestros comentarios y vuestras opiniones. Por favor, dejadnos un comentario para saber lo que pensáis acerca de esto y de la duración del podcast. Y bueno, pues dejamos de alargarnos para empezar el programa propiamente dicho, así que vamos allá.
1: Bueno, en el programa de hoy os vamos a hablar de una de mis ciudades favoritas. Acabo de regresar de visitarla por segunda vez y tengo que deciros que me encanta. Hablamos de una ciudad que tiene más bicicletas que personas. Es una ciudad de las más avanzadas, más seguras y cosmopolitas del mundo. Está surcada por una red de canales inconfundibles, rodeada de suntuosa residencia y donde la marihuana es legal. Y la prostitución, un oficio más. Estamos hablando de Ámsterdam, como te habrás imaginado, ¿no?
0: Pues efectivamente, Ámsterdam. Y de Ámsterdam vamos a hablar. Y la verdad que nos encanta contar cosas de esta ciudad, de sus secretos, de sus defectos, de sus virtudes y de cómo disfrutarla en una visita corta de fin de semana o en un puente largo, como tú prefieras. También puedes utilizarla como base de operaciones para conocer los Países Bajos. Todo depende del plan que tú lleves.
1: Sí, y por eso hemos publicado una guía de esta ciudad que es por ahora totalmente gratuita. Así que te recomendamos que te la descargues cuanto antes porque esta promoción no va a durar para siempre. Y si quieres descargarla tienes que acceder a nuestro blog y dentro del blog tienes que ir a turistear.com/guías.
0: Más que recomendable que os la descarguéis. Hay un montón de información en ella y no os va a costar ni un solo euro. Igual en este podcast os vamos a contar muchísimas cosas de Ámsterdam, pero no todas, porque no hay tiempo. Pero sí que hablaremos de lo más importante, ¿no? Hablaremos de cómo moverse por Ámsterdam en bici, de cuáles son sus normas, de cómo arreglarte las IVAs en coche o en furgo, o de cómo ahorrar dinero durante tu estancia.
1: Hablaremos también de los lugares imprescindibles para visitar, como el Museo Van Gogh, el Rijksmuseum, los canales, el Mercado de las Flores, el Barrio Rojo, la fábrica de Heineken.
0: Pero también nos hablaremos de los alrededores, o lo que nosotros llamamos side trips, como ir a visitar los molinos de Sanse-Schans, que ellos lo pronuncian muy raro, como Sanse-Schans o algo así, los mercados del queso de Edam, Alkmaar, Gouda, pueblecitos con encanto como Volendam o incluso Giethoorn, si estamos dispuestos a hacer algún que otro kilómetro de más.
1: Bueno, vamos a comenzar contando cómo empezar a organizar tu viaje a Ámsterdam y de algunos consejos básicos. Aunque hay algunas cosas que les vamos a decir que les van a parecer obvias, pero sin duda son importantes y siempre encontramos gente que no las tienen en cuenta y luego se arrepienten. Pero bueno, vamos a empezar.
0: Sí, lo primero, reserva con antelación los hoteles, no solo porque te vas a ahorrar dinero, sino porque además en Ámsterdam la demanda de hoteles es muy fuerte. Y si no reservas con antelación, te va a resultar difícil encontrar dos noches en el mismo hotel a un precio razonable.
1: En cuanto al transporte, tienes diferentes opciones. Además, depende si llegas a Ámsterdam como parte de un road trip por Europa o si vas y vuelves directo, ¿no? Si esta es la segunda opción es la tuya, reserva el vuelo también con antelación. Y porque, más que nada porque puedes encontrar ofertas muy, muy buenas, especialmente si sales de Madrid o de Barcelona o de grandes ciudades.
0: Y si lo haces con la suficiente antelación. No pasa nada si encuentras un hotel que no esté en pleno centro. En Ámsterdam casi todo el mundo se mueve en bicicleta y transporte público, así que vas a tener muchas opciones para moverte y llegar rápido a cualquier sitio, si vas en bici o en bus.
1: Así es. Además, parte de la experiencia de conocer Ámsterdam es moverse en bicicleta por esta ciudad. Todas las calles están preparadas para las bicis, todas tienen su carril bici, que todo el mundo respeta con una increíble disciplina. Y en Ámsterdam, por si no lo sabías, las bicicletas tienen prioridad casi siempre.
0: Sí, enseguida te das cuenta de que allí los que van en bici van en modo Dios, no hay quien les tosa. Es como, máxima prioridad. Si alguien se pone en medio, le hacen sonar el timbre, mientras agitan los brazos, le hacen ademanes o le mandan al carajo. O te pasan a toda pastilla. Y súper cerca, mientras te tocan el dichoso timbrecito, que a veces acojona un poco, como para decirte que no tienes que estar ahí en medio, ¿no?
1: Pero luego, cuando empiezas a ir en tu bici, a los 5 minutos ya estás haciendo lo mismo que los demás. Es increíble lo fácil que uno se acostumbra a llevar el ritmo de la ciudad, especialmente cuando te beneficia.
0: Pues sí. ¿Y cómo conseguir una bici? Pues en casi todos los hoteles te van a ofrecer un servicio de alquiler de bicicleta. Ojo, porque algunas veces te meten un clavo importante, te cobran bastante más de la cuenta. Así que asegúrate y pregunta. Hay negocios que se dedican solo a esto, a alquilar bicis. Nosotros lo alquilamos con MacBike la primera vez que fuimos. No es por hacerles publicidad, pero bueno, son los que conocemos. Y la verdad que las bicis estaban bien. Y una de las ventajas que tiene además es que cuando tú vas con una bici alquilada de este tipo, ellos saben que tú eres un turista. Y entonces, se dan cuenta de que no tienes por qué conocerte todas las normas, ¿no?
1: La segunda vez nos llevamos nuestras propias bicis
0: en la furgo.
1: Y bueno, con respecto a las normas, es importante que sepas que las bicis tienen la prioridad casi siempre. Fíjate bien en las señales, ya que las bicis tienen sus propios semáforos y hay que respetarlos, más que nada porque hay semáforos para todas las bicis. Entonces, si vos te saltás un semáforo, por ahí la bicicleta que viene por tu derecha o por tu izquierda te lleva puesto, especialmente. Y bueno, muchas veces en una calle de un sentido vas a ver que las bicis también vienen en sentido contrario, así que siempre habrá una señal que te indique si está permitido o no. Lo mejor es que te fijes lo que hacen los demás y bueno, y que...
0: Sí, fíjate siempre en lo que hagan los demás porque te ayudará bastante. Métete por donde se metan ellos y no te metas por donde no se metan, ese es desde cajón. En cuanto a la seguridad, quiero decir, el riesgo de que te puedan robar la bici, pues hombre, me imagino que alguna bici se robará, pero mira, nosotros hemos visto parkings repletos de miles de bicis que están sujetas con un candadito o con una cadenita y vamos, nosotros dejábamos la bici sin ni siquiera cadena porque lo que llevan es una especie de candado en la rueda trasera que bloquea la rueda trasera, pero que si alguien quiere llevarse la bici a cuestas se la lleva y no tuvimos ni el más mínimo problema. O sea que bueno.
1: Pero bueno, si llevas una bici buena, asegúrate, si llevas tu bici es buena, pues atala bien. También dentro, en el centro de Ámsterdam hay parkings de bicicletas que si es por menos de 24 horas son gratuitos, así que
0: no vas a tener problema.
1: Y son cubiertos también, así que no hay problema. Y bueno, si has ido a Ámsterdam en coche o en furgo, mi consejo es que te olvides de conducir en la ciudad porque es una locura. Y si tienes un hotel céntrico, pues deja el coche aparcado y luego te mueves en bici.
0: Sí. Si el hotel que tú has reservado está, no está en el centro, está más o menos en las afueras. Nosotros la primera vez que fuimos teníamos un hotel de este tipo, pudimos dejar el coche en la calle sin necesidad de pagar y nos íbamos en bici. Si el hotel que tienes es muy céntrico, entonces vas a tener que dejar el coche en algún lado y lo vas a tener que dejar fuera del centro. Entonces te recomendamos que lo dejes en las zonas residenciales que están al norte del río. Nosotros utilizamos una aplicación cuando vamos con la furgo para saber dónde podemos pasar la noche o dónde podemos dejar la furgo. Esta aplicación se llama Park4Night. Tampoco es por hacerle publicidad porque no nos pagan un duro, pero la verdad que es súper útil. Eso sí, casi todos los comentarios son en inglés o en francés. Hay muy poquito en español, ¿eh? Y esto se escribe Park4Night, ¿no? Park de aparcar, 4 y night de noche en inglés. Con esta app, que es una app que puedes descargarte tanto en tu iPhone como en tu teléfono con Android, vas a poder encontrar lugares donde dejar la furgo para pasar la noche con los comentarios de la gente acerca de, bueno, pues de cómo está ahí, ¿no? Ahí fue donde encontramos nosotros esta zona que está al norte del río. Además, si dejas tu coche aparcado ahí, que no es de pago, tienes un ferry gratuito que pasa cada 5 minutos que te lleva del norte del río al centro de la ciudad. Entonces, es que no vas a tener ningún problema. Dejas el coche ahí, te olvidas de él, te vas en ferry hasta tu hotel y te mueves en Ámsterdam en bici.
1: Bueno, vamos a pasar a más consejitos para seguir ahorrando dinero en esta ciudad.
0: Y bueno, ¿qué deciros? Pues lo primero que hagáis es el tour gratuito. Dura aproximadamente unas 2 horas. Viene fenomenal para una primera toma de contacto y conocer un poco la base de lo que luego vayas a querer visitar un poquito más a fondo. Te cuentan un montón de cosas interesantes y bueno, ya sabéis que no es gratuito. Al final hay que dar una pequeña algo, un detalle, pero bueno, súper barato.
1: Y bueno, si tienes pensado visitar los museos más importantes de Ámsterdam, nuestra recomendación es que utilicéis la eAmsterdam City Card, que te incluye la entrada a las mejores atracciones y museos de Ámsterdam, entre los que están el Rijksmuseum, el Museo de Van Gogh, que para mí son los imprescindibles. También tienes el crucero gratuito por los canales, que es una buena manera de ver el centro histórico de la ciudad, aunque para mí no es la gran maravilla el crucero que te viene incluido en esta tarjeta, pero si no quieres pagar esta atracción, este tour aparte, pues está bien para una toma de contacto y ver cómo es. También tienes uso gratuito e ilimitado del transporte público, que incluye el autobús, el tranvía y el metro, pero no el tren que te lleva al aeropuerto, por si te lo estabas preguntando. Pero ojo, nuestra recomendación, por experiencia te lo digo, es no te vuelvas loco intentando entrar a todos los sitios que te permite entrar esta tarjeta. Más que nada porque vas a terminar agotado, no vas a disfrutar la ciudad porque vas a ir deprisa, que ahora esto cierra a una hora, esto cierra a la otra, quiero verlo todo. No, mejor organízate, elige solo las atracciones que más te interesen y luego déjate tiempo para descansar, para tomarte una cerveza, para visitar los parques. Lo digo por experiencia, mejor disfrutar la ciudad que querer entrar a todo.
0: Sí, en cuanto a cómo comprar esta tarjeta o cómo adquirirla, tened cuidado. La información que hay en internet es un poco confusa. Nosotros te recomendamos que entres directamente en la web de turismo de Ámsterdam, que es eamsterdam.com, y latina, eamsterdam.com. Y allí vas a encontrar toda la información acerca de cómo comprar esta tarjeta en castellano y sin ningún tipo de intermediario que te meta un cargo extra.
1: Y bueno, como sabéis, nuestra recomendación en todos tus viajes es ir con seguro. Hay muchas opciones en el mercado. En nuestro blog tenemos un 5% de descuento dentro del post de Ámsterdam. 5% de descuento para todos nuestros lectores y oyentes del podcast.
0: Así que te recomendamos que te metas en nuestra web turistear.com y ahí haces la búsqueda de 4 días en Ámsterdam y vas a poder encontrar no solo todos los consejos que te vamos a dar, que son más de los que vas a estar escuchando aquí, sino además el link a todas estas ofertas y promociones. Por cierto, si vives en Europa, pues te puedes sacar la tarjeta sanitaria europea con la que vas a tener cobertura en toda la Unión Europea, más que recomendable sin lugar a dudas. En todos los casos, vayas o no con seguro.
1: Sí, y tiene por lo general una validez de 2 años, si no me recuerdo mal. Y bueno, si es la primera vez que vas a visitar Ámsterdam, Hay tantas cosas para ver y tantas que te queremos recomendar que, bueno, hemos hecho una lista de los imprescindibles para ir a tiro hecho y, bueno, ya luego, dependiendo de los días que tengas, pues puedes seguir ampliando y conocer esta maravillosa ciudad.
0: Y bueno, pues ¿qué es una de las cosas por las que Ámsterdam se destaca? Pues por la cantidad de museos que tiene. Y no es de extrañar, teniendo en cuenta la tradición artística que tiene este país. Sin embargo, desde nuestro punto de vista, hay dos museos que tienes que visitar obligatoriamente. Y que en realidad ya os los hemos mencionado anteriormente, ¿no? Que son el Van Gogh Museum y el Rijksmuseum.
1: Así es. El primero, para mí, es el Museo de Van Gogh. Sin lugar a dudas, uno de los mejores museos en los que he estado. Puedes admirar casi todas las obras importantes de Van Gogh y es una experiencia más que recomendable. Es uno de los grandes pintores de la historia y recorrer las salas viendo sus obras es una experiencia única. Además, la entrada está incluida en la Amsterdam City Card.
0: Que es muy importante. Y el segundo museo que vamos a recomendar es el Rijksmuseum. Como ya os hemos dicho, fue reformado completamente y renovado en el año 2013. Y el edificio en el que se encuentra, la verdad que es imponente, es espectacular, ¿no? Tiene una colección amplísima, centrada sobre todo en el arte neerlandés. Y bueno, pues una de sus obras más conocidas, aunque no es la única importante, es La Guardia Nocturna de Rembrandt. Aunque se la conoce más por su nombre en inglés, The Night Watch. En castellano tiene múltiples traducciones. Y sobre todo, pues recorrerse. Bueno, pues el Salón de la Fama. Te puedes recorrer todo el museo, son 60 salas. Pero el Salón de la Fama tiene las obras de Rembrandt, de Frans Hals o de Johannes Vermeer. Que son los tres artistas más importantes. Como yo además soy un aficionado a la fotografía, te voy a recomendar el Museo FOAM. El Museo FOAM, que es Museo de la Fotografía, a mí me encantó la colección que vimos en aquel momento. Tiene dos plantas. No me gustó nada la colección que vimos en la planta de abajo, pero la colección que vimos en la planta de arriba, que versaba sobre Harlem, era espectacular.
1: Hacer un recorrido por los canales de Ámsterdam es para nosotros otra actividad imprescindible. Con la tarjeta, como te comentábamos, se incluye un recorrido de una hora. Lo que tiene de interesante para mí es que te permite ver la ciudad desde una perspectiva diferente. Además, el crucero te sirve para saber qué otros sitios vas a querer visitar para profundizar un poco más. Es un muy buen complemento a la visita guiada gratuita. Sin embargo, no lo tenían con audio en español la última vez que lo hicimos. Así que si decides buscar otra opción, busca que tenga o un guía en español o el audio en español, la audioguía. A no ser que, bueno, te desenvuelvas bien en inglés, lógicamente. También hay múltiples opciones de cruceros, con diferentes, dependiendo de lo que estés buscando, ¿no? Tienes desde algo privado para dos personas hasta un crucero para hacerte una fiesta. Así que hay para todas las opciones y presupuestos, por supuesto.
0: Y bueno, visitar el Barrio Rojo, pues probablemente va a ser uno de los primeros motivos que puede tener un turista para visitar Ámsterdam. Solo por la curiosidad que supone. La primera vez que nosotros fuimos a Ámsterdam nos dimos un paseo por el Barrio Rojo, pero tampoco fue algo a lo que le dedicásemos mucho tiempo. La segunda vez sí que dimos un paseo más largo.
1: El Barrio Rojo es una zona de Ámsterdam que se encuentra en el centro de la ciudad, muy cerca de Central Station, o sea, llegas en un segundo.
0: Caminando, sí.
1: Es el barrio más conocido de Ámsterdam y uno de los más conocidos del mundo, porque ahí es donde se desarrolla la prostitución legal. Como referencia, para que te hagas una idea, si lo buscas en Google Maps, es la Iglesia Vieja o Oude Kerk, que está en el centro de este barrio.
0: Así es. Y bueno, pues en este barrio, pues los hombres o mujeres, fundamentalmente mujeres, porque aunque lo intentaron con hombres no funcionó, que deciden trabajar de esta manera, pues se colocan en escaparates que están a la vista, en plena calle, y pues donde aquellos que estén buscando algún tipo de servicio pues pueden ver y o elegir a aquella persona que más les guste o le interese.
1: Para los que no estamos acostumbrados a ver este tipo de actividad de forma tan explícita, bueno, al principio resulta bastante chocante. En estas mismas calles puedes estar tomándote una cerveza con tus amigos tranquilamente, mientras enfrente tienes un montón de chicas en los escaparates que van recibiendo a sus clientes por la puertecita de la vitrina.
0: Sí. ¿Y qué decirte? Pues que no es lo único que puedes hacer en el Barrio Rojo. Es lo más conocido, pero no es lo único. En este barrio vas a encontrar un montón de bares, un montón de restaurantes de todo tipo para poder pasar una noche súper agradable con los amigos o con tu pareja.
1: Sí, te recomendamos que te des un paseo por el barrio rojo tanto de día como de noche, porque parecen lugares diferentes totalmente.
0: Sí, la verdad que sí, así que mira las dos opciones y disfrútalo a tu manera. Y por último, imprescindible, pues te vamos a recomendar visitar la fábrica de Heineken. Es una de las cervezas más famosas del mundo y merece la pena recorrer la primera fábrica de esta cerveza. A ver, tienes dos visitas. Tienes la visita estándar, que te viene a costar aproximadamente entre 10 y 12 euros, pero si vas bien de presupuesto, nosotros te recomendamos que hagas el tour VIP, que fue el que hicimos nosotros. Cuesta unos 50 euros. Pero además de hacer el tour como todo el mundo, con todo tipo de preferencias, no esperas cola y todo este tipo de cosas que son ventajosas y tienes un guía en un grupo pequeño de 6 personas, no de 50. Luego tienes una degustación de cervezas que están maridadas con quesos holandeses, que la verdad que para nosotros fue espectacular. Descubrimos otra forma de degustar la cerveza y otra forma de degustar los quesos holandeses, y la verdad que nos encantó. Entonces, pues bueno, si te lo puedes permitir, más que recomendable.
1: Sí, la verdad que sí, estuvo genial. Y bueno, los dos tipos de tours que hay te incluyen al final dos pintas de Heineken para que te la tomes en la terraza de...
0: Sí.
1: En la terraza de este edificio.
0: Sí.
1: Y bueno, hay muchos lugares que visitar dependiendo de tus gustos y del tiempo que tengas. Nosotros te vamos a contar los que a nosotros nos parecen más imprescindibles. Y bueno, tú ya eliges dependiendo de eso, del tiempo, de tus gustos, del presupuesto, de todo un poco.
0: Pero bueno, los imprescindibles son los que os hemos dicho hasta ahora para nosotros. Estos, pues bueno, para que lo tengas tú en cuenta. El primer lugar es la casa de Ana Frank, la misma donde estuvo oculta junto a su familia desde julio de 1942 hasta agosto de 1944, antes de ser deportada y asesinada por los nazis. Las colas para entrar son larguísimas, ya os avisamos, así que os vais a tener que cargar de paciencia. La entrada cuesta 10 euros y medio para adultos, entrada estándar, y solo el 20% de las entradas se venden en ventanilla, el resto se venden online, así que tenedlo en cuenta. Además, no se pueden comprar tickets online con más de 2 meses de antelación.
1: Muy bien, otro de los lugares que nos gusta visitar es la Casa Rembrandt, que es la casa donde vivió este famoso pintor durante 16 años y que ahora se ha convertido en museo.
0: Puedes visitar alguno de los parques de la ciudad, es una actividad interesante. Uno de los parques más conocidos es Bolden Park, es un espacio enorme para pasear, descansar, tiene lagos con islotes, y a los que les gusten la observación de las aves, pues parece ser que es un muy buen sitio. No soy un experto, así que no te sé decir, pero parece ser que es un buen sitio.
1: Cómo no, tenemos que hablar también de visitar un coffee shop. Antes que nada, aclarar que en Ámsterdam es legal fumar marihuana dentro de los coffee shops, y solo en los coffee shops. En la calle se supone que no está permitido, aunque vas a ver gente que lo hace. Y bueno, un coffee shop es un lugar donde puedes comprar marihuana, comprar y fumar marihuana mientras te tomas algo. Lo único que no se vende es alcohol, así que olvídate de fumarte un porrito con una cervecita.
0: Eso, o sea, pueden vender marihuana, pero no pueden vender alcohol. Y cuando entras en un coffee shop, pues puedes comprar la marihuana para liártela tú o puedes comprarla ya liada. También...
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Bienvenidos y bienvenidas una semana más a Silleros Viajeros, el blog de turismo inclusivo de viajes para todas las personas de Radio Viajera. Aquí arranca nuestro programa de hoy.

0: Bueno, y nos vamos a descubrir un destino de proximidad, como siempre. Ya sabéis que este año estamos trabajando sobre todo ayudando a dar a conocer esos destinos cercanos, muchas veces que tenemos al lado de casa y que a lo mejor ni tan siquiera sabíamos que estaban. En esta ocasión nos vamos hasta las Salinas de Añana, en Álava, de la mano de Iñaki Otazúa, que tiene un blog, Fly Urrun. Él ha venido ya varias veces por el post y es también colaborador de Silleros Viajeros. Y bueno, pues tiene un post muy interesante en el que nos da a conocer, precisamente esto, las Salinas de Añana, y de ello queremos hablar con él. Hola Iñaki, bienvenido de nuevo a Silleros Viajeros, el podcast de turismo inclusivo de Radio Viajera.
1: Hola Itasco, muy buenas.
0: Bueno, Iñaki, lo primero de todo, ya sabes que siempre nos gusta, bueno, pues ubicar a aquellos que nos estén escuchando, aunque tú ya eres un antiguo colaborador nuestro y has estado varias veces en el programa, pero bueno, pues por posicionarnos un poquito, ¿qué tipo de discapacidad tienes y cómo te mueves?
1: Pues mira, yo me muevo en una silla de ruedas, tengo una lesión medular nivel C5, bastante alta, pero bueno, tengo la suerte de poder mover los brazos y realmente pues me toco mover en silla, obviamente.
0: Uh-huh. Te mueves con silla manual, aunque bueno, la compaginas también con handbike eléctrico, ¿verdad?
1: Correcto, efectivamente, sí. A mi opinión, pues la handbike eléctrica te da una libertad extra, sobre todo cuando vas a zonas así que no son muy transitables, digamos, de piedras, etcétera, que te ayuda mucho, la verdad.
0: Sí, porque los entornos rurales es lo que tienen, ¿no? Que muchas veces tienen un encanto especial. Es cierto que te puedes encontrar con, bueno, pues ciertos puntos o ciertos recursos turísticos que puedan haber trabajado la accesibilidad, pero bueno, los entornos, bueno, pues en las zonas rurales siempre suelen ser un poquito más complicados que en zonas urbanas. Pero bueno, a todos nos apetece, ¿no? Salir del asfalto de la ciudad y bueno, pues llenarnos los pulmones de aire puro y de la energía que nos da esa tranquilidad de lo rural, ¿verdad?
1: Sí, efectivamente, sí. Salir a tener una libertad. Tiene ese hándicap, como tú bien dices, de que te puedes encontrar cosas que igual no son muy accesibles, pero te da esa libertad y esa desconexión, ¿no?
0: Uh-huh. Bueno, pues vamos a ver. Cuéntanos un poquito. Las Salinas de Añana, ¿dónde están? ¿Dónde están ubicadas? Para tener así una idea.
1: Primeramente, para hacernos una idea de situarnos, yo soy vivo en Arrieta, en un pueblo muy cerca de Bilbao, Vizcaya, y Salinas de Añana se encuentra en Álava, a escasa, digamos, media hora de Vitoria, por situarnos. Uh-huh. Entonces, bueno, pues es una típica cosa que siempre tienes ahí cerca, pero nunca vas a visitarla, y realmente para hacer una escapada está muy bien. O sea, si pasáis por la zona, alguien de la zona de Vitoria, Álava, yo recomiendo, pues porque es una cosa muy... Es curiosa, la verdad. Nunca siempre has pensado que está ahí, cómo harán la sal, cómo se ejecutará. Oís hablar de Salinas de Añana, oís hablar de la sal, y bueno, pues es una excursión que la verdad recomiendo para una... Va un día tranquilamente porque puedes ir allí, puedes hacer las actividades que son accesibles y luego pues de allí puedes ir a acercarte a Castilla y León, está muy cerca. Pues, por ejemplo, yo recomiendo ir a Frías, que es un pueblo con un encanto alucinante, con un castillo en lo alto, que no es que sea muy accesible, pero bueno, con una handbike se puede hacer perfectamente y es una excursión para un día muy, muy bonita.
0: O sea que ubicándonos estamos como a una media hora de Vitoria, es decir, aquellos que no sean del territorio y que a lo mejor vengan a Euskadi a pasar un fin de semana, pues lo mismo si estás en Rioja Alavesa que si estás en Vitoria o incluso desde Bilbao, ¿no? Bueno, pues te puedes acercar y hacer esa escapadita porque está, bueno, pues como a media hora de todos estos puntos que estamos comentando, ¿verdad?
1: Correcto, efectivamente, está a media, tres cuartos de hora, cualquier punto que has comentado.
0: Vale, para llegar aquí, vosotros supongo que lo hicisteis con vehículo propio, yo creo que será lo mejor, ¿no? Porque no entiendo que no habrá mucha posibilidad de transporte público accesible hasta este entorno.
1: Correcto, yo fui con mi coche, no sé si habrá, supongo que habrá un autobús desde Vitoria, pero desconozco su accesibilidad y cada cuánto es, ni en qué época del año es. Pero bueno, yo recomiendo el coche para luego poder moverte hacia algún, como te decía, Frías, por ejemplo, que recomiendo mucho. O bueno, ya vas a Vitoria o hacia la Rioja Alavesa. Lo mejor creo que es ir en coche.
0: Uh-huh. Muy bien. ¿Y qué nos vamos a encontrar? Bueno, primero, ¿tenemos que llamar con antelación? ¿Hay que hacer algún tipo de reserva? ¿O es entrada libre? Cuéntanos un poquito cómo va todo esto.
1: Correcto, efectivamente. Te recomiendo hacer reserva, porque al final no es un sitio que tú entras y puedes ir tú a tu bola y perderte. No, no. Son todo con visitas guiadas. Entonces, ellos te recomiendan, bueno, tú cuando llamas, dices pues, la situación que estás. Entonces, en función de la... Ellos tienen sus distintos horarios para hacer grupos y te meten en un grupo o en otro. Yo, nosotros creo que fuimos, no recuerdo muy bien en qué fecha fuimos, fue octubre creo que fue, y la verdad que estaba, ya había bajado mucho ya el ritmo, porque nos dijeron que en verano es a tope, que, o sea, que, hay que sí o sí hay que coger BEP, bueno, no, te recomiendan cojas, pero que, porque está a tope, o sea, los grupos son muestros y muy, muy grandes, entonces el grupo de silla de ruedas, cuando haces con una visita adaptada, como sale de otro punto, pues te recomiendan que cojas hora para que ellos te metan en qué grupo, en uno o en otro, ¿no? Pero es recomendable coger hora. Obviamente es muy recomendable. Creo que es obligatorio, pero bueno.
0: Uh-huh. A ver, estoy a la que estoy hablando contigo, voy mirando un poquito, voy surfeando por la red y efectivamente recomiendan hacer esa reserva previa en su página web, que es vallesalado.com. Vallesalado.com. Entráis en la página web para que podáis ver un poquito también qué tipos de visitas podéis hacer y sobre todo, bueno, pues tener el contacto, pues bien a través de mail o a través de llamada de teléfono. Comentas que vosotros en vuestro caso especificasteis un poco cuál era tu situación o cuáles eran tus características. ¿Por qué? ¿Porque hay algún tipo de ruta especialmente adaptada? O cuéntanos un poco qué actividades o qué rutas se pueden hacer allí.
1: Sí, correcto, efectivamente. Yo lo que cogí realmente fue la ruta de la visita a Salinas, que hay varias diferentes rutas, porque al final esto está ubicado, es que, como digamos, de valle, ¿no? El valle. Entonces, el pueblo está hacia la derecha, que es Añana, y a la izquierda, digamos, son bajas por la carretera, te encuentras con todo lo que son las salinas. Entonces, las salinas van bajando, digamos, como de una especie como de colina hacia la parte de abajo. O sea, de más alto a más bajo. Entonces, claro, no es todo accesible, como puedes imaginar. Es la parte baja, digamos, es la que es accesible en silla de ruedas, ¿no? Tampoco es que sea accesible total, la están mejorando, me acuerdo que me comentaron. Entonces, hay distintas posibilidades o rutas. Obviamente, la de la silla te dicen, pues tiene que ser esta, y luego tienes otras diferentes opciones. Nosotros cogimos luego otra que fue una ruta con gafas virtuales en 3D, una vez haber hecho la ruta por dentro de las salinas, y cogimos luego esa experiencia, que es luego en un local, que te ponen unas gafas 3D, y entonces pues te llevan a sitios que realmente no son accesibles. Que tampoco creo que se pueda acceder cuando, si, aunque no tengas ninguna discapacidad, puedes acceder. Parte de ellos sí, pero otros no. Entonces está muy bien para hacerte una idea, porque te explican ya más en detalle de todo cómo funciona y cómo está dividida Salinas, ¿no? Y la verdad que es bastante recomendable coger esa segunda opción. También te incrementa un poco el precio, sí, pero merece la pena, yo creo.
0: Es una experiencia chula, ¿verdad?
1: Sí, muy chula, muy chula. Me acuerdo que es que fue una cosa muy curiosa, porque me puse las gafas 3D, no frené la silla, me acuerdo, y es que es bastante espectacular, pues porque va a bastante velocidad, y aparecí en otra punta de la sala, me acuerdo, cuando me quité las gafas, joder, ¿cómo me podía mover, no? Pero bueno, una anécdota sin más, que me moví sin darme cuenta, ¿no? Pero está muy, muy bien. Entonces, las salinas, para situarnos un poquitín, tú cuando llegas te encuentras, digamos, que es la entrada principal, ¿no? La entrada principal es donde está el centro, donde pues, recoges tus tickets, tienes distintas, pues, están los baños adaptados, está la sala esta especial que te he dicho, donde dan, bueno, hay catas, hay un montón de cosas, hay un montón de actividades, en función de la época del año que puedes optar a ellas, ¿no? Y ahí opté pues con la de la visita con las gafas 3D, antes, bueno, después, perdón, de haber hecho la visita. Normalmente la gente entra por ese punto ya a las salinas. ¿Qué pasa? Que eso está, digamos, que es en la otra parte del valle, y para entrar, pues hay una parte que puedes bajar mediante rampas, pero hay otra zona que es para bajar justo a las salinas, que ahí ya no es adaptada. Entonces, te obligan a salir y volver a entrar, pero un poco más abajo en el valle, para que entres a pie de lo que digamos que sean los caminos de las salinas.
0: Sí, perdona, Iñaki, mira, de hecho estaba viendo en su página web, en la página web de Valle Salado, especifica que hay diferentes tipos de visitas, una de ellas es esta visita adaptada que tú nos estás comentando, y probablemente, pues porque se han encontrado este problema, han puesto un aviso importante, ¿no? Y dicen que esta visita comienza su recorrido en la entrada del Torno, en la mitad del pueblo, junto a la travesía, y no en el centro de visitantes. Póngase en contacto con nosotros para ofrecerles más detalles y evitar desplazamientos incómodos. Así que quizá, probablemente por experiencias como la tuya, se han dado cuenta que a lo mejor deberían advertir desde dónde se puede hacer este recorrido.
1: Eso, efectivamente, será eso seguramente. Porque es curioso, porque la parte donde está la entrada justo a las salinas adaptadas, digamos, vamos a decir la parte del pueblo, que es la parte de abajo, ahí tienes una plaza dedicada para personas de movilidad reducida, para el coche, que sabiendo yo del principio, posiblemente hubiese ido directamente allí, desde un principio. Sin necesidad de ir previamente a la entrada principal, coger, sacar la entrada, bueno, te dan la entrada, aunque bueno, ya como éramos pocos sabíamos, y luego bajar allí, que realmente no está lejos, está a ciento y pico metros, pero bueno, es una inclinada, es bastante inclinada y un poco peligrosa, porque las aceras, pues un lado tienes que pasar una a otra, entonces pues no es muy inconveniente. Pero bueno, yo creo que es igual, como tú bien dices, son cosas que igual, porque me acuerdo que me hicieron muchas preguntas, y me acuerdo que me dijeron que tenían un proyecto bastante grande, que estaban esperando una subvención, con toda esta movida del COVID, no sé en qué habrá quedado, para adaptar más las salinas, o sea, para poder visitar más zonas y bueno, que sea más accesible, porque al final, sí, está bien, no vas por un camino, digamos, es un camino, digamos, de arena compactada, pero bueno, se puede hacer perfectamente en silla, no hay ningún problema.
0: De hecho, estoy viendo que ofrecen también ahora una visita inclusiva, una visita por zonas que o recorridos que quizá no son completamente accesibles para silla de ruedas, pero que se puede hacer con una silla Joylet, y ofrecen el servicio de, bueno, pues de guiado y de poderte, de poder vivir esa experiencia con guías, por supuesto. De hecho, estoy viendo que el guía que gestiona esta actividad es Josu Vázquez, de Senderos Accesibles, que ya en muchas ocasiones también ha estado con nosotros aquí en el programa. Y bueno, pues es una actividad interesante también en un momento dado para poder hacer. O sea, es diferente, evidentemente va a ser asistida, pero bueno, te va a permitir quizá también adentrarte en zonas que no son accesibles para silla de ruedas, pero que también pueden tener su miguilla. Pero sí, como dices, Iñaki, seguimos con vuestro viaje. Es que según voy hablando contigo, voy un poco viendo y efectivamente, de cuando vosotros estuvisteis ahora, pues probablemente después de todas esas preguntas que te hicieron a ti y a probablemente más personas con discapacidad que hayan pasado por allí, han ido, bueno, pues cogiendo buena nota de todos vuestros consejos y han ido mejorando, parece ser.
1: Efectivamente, pues sí, mira, me hace ilusión saber eso, porque al final no sabes si esas preguntas cuando respondes caen en saco roto o la gente pues tiene sus inquietudes y dice, mira, pues esto es una pena. La verdad que es una muy buena idea, la verdad, porque las salinas, cuando llegas, pues previamente te llama. A mí me impactó bastante, porque es una situación como decir que, una sensación que me dio a mí, ¿eh?, como que el tiempo se había parado, ¿no? Porque al final, pues estas salinas es una cosa que viene desde los romanos, que ellos, estos romanos, eran muy listos, y realmente inventaron cómo poder sacar la sal de lo que es el agua de la salmuera, ¿no? La salmuera es cuando llaman al agua, cuando tiene un concentrado muy alto de sal, el agua, una forma natural, que sale de unos manantiales. Entonces, básicamente, para que nos hagamos una idea, lo que consiste el proceso de sacar la sal es el evaporar el agua, ¿no? Entonces, esta agua baja de la parte alta del valle, digamos, y mientras va bajando, la van llevando por diferentes, digamos, canales, unos canales que son muy, digamos, no son los típicos canales que puedes imaginarte de acero inoxidable, ¿no? Son de madera, son como muy, muy rudimentarios. Entonces, esa agua se va depositando en distintas, le llaman eras o balcones, que son, digamos, balcones con una especie como de bordillo donde cae el agua. Y el agua se va bajando el valle, va llenando otras bañeras, ¿no? Y esa agua, lo que hacen es, para sacar la sal, es de una forma natural, es la evaporación del agua, ¿no? Esa evaporación del agua se va produciendo y al final lo que surge es la sal. Al final, por eso se suele llamar el Valle Blanco, ¿no? Porque al final, en la época de recolección, que creo que es en mayo-junio, cuando ya empieza a recoger toda la sal, tú ves el valle, y el valle, en el vídeo ese 3D se ve muy claramente, se ve todo el valle blanco, como si hubiese nevado, ¿no? Realmente sal, ¿no? Toda sal que está evaporando. La verdad que es muy, muy, muy curioso.
0: Qué chulo. Y, oye, ¿se pueden hacer talleres o...? Quiero decir, cuando tú llegas allí, la visita guiada, el guía te va haciendo el recorrido y te va haciendo toda la explicación, pero he oído en algún momento comentabas algo así como catas, y a mí todas esas cosas experienciales me gustan mucho, ¿no? Supongo que habrá diferentes tipos de sales, aunque sean parten todas de la misma base, pues no sé, me imagino que habrá diferentes calidades, grosores. ¿Habéis probado esas catas o algún taller o alguna actividad para poder hacer allí?
1: En nuestro caso, como tuvimos la suerte, no sé si suerte o inconveniente, en nuestro grupo estábamos solo nosotros, porque pues, fuimos, tío, como te he dicho, fue a finales de octubre, si no mal recuerdo, y no había mucha gente. Entiendo que para hacer esas catas, yo sé que había alguna opción de hacerla, pero había falta un grupo mínimo reducido, ¿no?, para hacer pruebas de tomas de sal en el centro de entrada. Entonces, no tuvimos, la verdad que tampoco... No tuvimos ni opción, ni creo que nos dieron la opción de hacerla, pero sé que leí en algún papel de los que nos dieron que se puede hacer. Lo que sí hicimos fue probar el agua directamente según venía a las eras, a los balcones. El agua se va bajando por los canales, te dejan meter la mano, ir probando y vas viendo que tiene, es increíble la sal que tiene. Y luego, como tú bien dices, hay diferentes tipos de sal. O sea, en la parte baja del valle, por donde entras, te encuentras la zona donde están trabajando las personas, bueno, que viven de esto. Y entonces ahí se ve cómo están haciendo, preparando, envasando la sal. Lo ves desde fuera. Esto es una cristalera. Dentro no puedes entrar, supongo que será por cosas de higiene. Y que ves cómo están trabajando y cómo están diferenciando la sal. Digamos, la sal más fina, la sal de que le llaman, no me acuerdo el nombre, que es como tipo nieve, que es la más cara, la mejor valorada. Que tú va en función del tipo de evaporación que tiene la sal en las eras, ¿no? Pero la verdad que es muy, muy recomendable. Y como tú me dices, seguro que también existían esas opciones de cata, pero creo que había un mínimo de personas que tenían que asistir a ella.
0: Súper interesante. Bueno, y una vez que estáis allí, estáis en las Salinas de Añana, como decíamos, nos podemos acercar a comer algún sitio cercano, pues bien Vitoria, bien Río Jalavesa, pero en vuestro caso tú estabas comentando que os habíais acercado a un pueblecito, Frías, ¿has dicho?
1: Correcto, a Frías, efectivamente. Yo, a ver, la zona de Álava la conozco bastante bien ya y pues, hombre, pues ir a Vitoria o ir por ahí pues no me hacía mucha ilusión, ¿no? Entonces, a media hora escasa de Salinas de Añana tenéis Frías, que es un pueblo espectacular y realmente hay muchas opciones de comer allí. Y pues realmente el pueblo está dividido típico, no sé si podéis entrar a una visita en la web, seguramente que podéis verlo, si escribís Frías vais a encontrar. Es el típico pueblo que es una especie como colina, que en la parte superior está el castillo y está todo rodeado por casas, ¿no? Que se envuelven dentro del castillo, ¿no? La verdad que es muy, muy, muy recomendable ir allí. De Salinas, que está, digo, está a 35 minutos creo que son en coche, y es muy recomendable.
0: Frías a una media hora y bueno, también voy mirando conforme hablo contigo y efectivamente está en Burgos, Castilla y León y lo nombran como uno de los pueblos más bonitos de España. En la entrada sí, efectivamente hay un puente, parece romano y la verdad es que tiene muy muy buena pinta. ¿De accesibilidad qué tal? Puente medieval, pone aquí. Puente medieval, Castillo de Frías.
1: Se puede llegar perfectamente a Castillo, el problema que tiene es una cuesta bastante empinada. A subir, se puede subir, ¿eh? Yo creo, porque yo aparqué abajo, no hice la prueba de subir para arriba, pero creo que hay posibilidad de subir, por lo que vi, hay posibilidad de subir con el coche hasta la parte de arriba. Yo supongo que enseñando la tarjeta de movilidad reducida, creo que no te va a haber ninguna pega para subir, porque yo no me encontré ninguna limitación, ¿eh? Pero hice el fallo de aparcar abajo sin subir arriba. Pero bueno, lo bonito es perderte por sus calles, ¿no? Yo en mi caso, pues iba con la handbike eléctrica y no tenía problemas, pero bueno. Yo creo que se puede subir esta parte de arriba y luego la parte de arriba ir bajando también, que igual es otra cosa más recomendable. Pero está muy, muy bien, la verdad que es muy recomendable.
0: Y se come bien y también hay algún tipo de restaurante que pueda ser accesible, ¿no? Entiendo que vosotros estuvisteis...
1: Había varios y entré el primero que entré y no me puse una pega y no, sin ningún problema, la verdad.
0: Fenomenal. Pues Iñaki, para aquellos que nos están escuchando, podéis seguir todas sus rodadas en su blog, flyurrun.com. También podéis ver todo lo que escribe en nuestro blog, en Silleros Viajeros. Como siempre, Iñaki, muchísimas gracias por compartir tus experiencias contigo y por descubrirnos este fantástico rincón, Salinas de Añana. He oído hablar de él, no conozco personalmente y en cuanto podamos haremos una escapadita. Iñaki, hasta muy pronto. Un abrazo rodante.
1: Igualmente, hasta luego.

Y a todos vosotros y vosotras, pues hasta aquí nuestro podcast, nuestro programa de hoy, recorriendo las Salinas de Añana en Álava. Esperamos que hayáis disfrutado muchísimo con los contenidos y que os animéis a compartirlos y a darlos a conocer dentro de vuestros contactos. Os recordamos que podéis participar también contándonos vuestras experiencias, enviándonos un correo a info@sillerosviajeros.com. Y como siempre, agradecer vuestras valoraciones 5 estrellas en iTunes y en iVoox. Hasta la semana que viene, un abrazo rodado.

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2: Bienvenida o bienvenido. Hoy nos metemos en una historia fascinante, ¿no? Y casi olvidada ya de los inicios de Internet, la Declaración de la Independencia del Ciberespacio, de 1996.
3: Eso es.
2: Tenemos un artículo que recupera ese momento, cuando Internet, bueno, soñaba con ser una especie de república libre.
3: Sí, sin gobierno, sin fronteras, una visión muy particular.
2: Vamos a analizar un poco qué había detrás de esa idea tan utópica, casi.
3: Exacto. ¿Por qué caló tanto en su momento y, sobre todo, qué nos dice hoy? Ver ese momento fundacional y su eco actual.
2: Perfecto. Pues empecemos por ahí, por el contexto. ¿Qué pasaba a mediados de los 90 para que alguien dijera, vamos a declarar la independencia de esto?
3: Pues, a ver.
2: Era el boom, ¿no? La cultura digital naciendo.
3: Claro, pleno auge. Había un grupo, bueno, influyente, de pioneros que veían Internet como algo totalmente nuevo.
2: De siempre.
3: Justo. Y además, la chispa fue que, días antes, en Estados Unidos, se aprobó la Telecommunications Act.
2: Ah, claro.
3: Que básicamente intentaba meter regulación gubernamental en lo digital. Y eso, pues, sentó bastante mal a muchos.
2: Encendió las alarmas.
3: Digamos que sí. Y en ese ambiente, el 8 de febrero del 96, desde Davos, nada menos.
2: Desde Davos, en el Foro Económico Mundial.
3: Ahí mismo, John Perry Barlow lanza el manifiesto. Una figura curiosa, Barlow.
2: Sí, poeta, letrista de Grateful Dead.
3: Y cofundador de la Electronic Frontier Foundation, la IFF.
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5: Son las 12 del mediodía y 23 minutos.

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3: Con esa onomatopeya, chiri chiri bang bang, sonaba uno de los primeros coches voladores que imaginamos en el ámbito del cine, de la ilusión. Pero los prototipos, que ya son hoy realidad, suenan de una manera muy diferente. Nada que ver con un motor de explosión, de gasolina, con carburadores, pistones, bielas y tubos de escape, sino con rotores eléctricos y palas aerodinámicas.

0: Así suena Cora, el prototipo fabricado por la empresa Kitty Hawk y que será probablemente uno de los primeros coches que veamos volar como vehículo utilitario urbano. Sabemos cuándo será y sabemos dónde ocurrirá. En Nueva Zelanda, antes de 2025, se pondrá en marcha un servicio de aerotaxi utilizando esta nueva tecnología. La exigente normativa aérea del país, su apuesta por la innovación y su interés en las energías limpias han hecho posible la alianza dentro del programa de investigación que persigue un territorio libre de emisiones contaminantes para 2050. Todo encaja, como la filosofía que hace posible aquello que imaginaron los autores de ciencia ficción. Coches que vuelan entre rascacielos en las ciudades de un futuro que ya está muy cerca. Es el siguiente paso lógico en la evolución del transporte. Así lo considera un auténtico inventor del futuro como es Sebastian Thrun, que como CEO de Kitty Hawk y como profesor de Stanford, está detrás de algunas de las más vanguardistas innovaciones de los últimos años. Siempre he pensado en hacer el transporte más seguro, y los vehículos autónomos tienen también sus limitaciones. Quizás la solución sea no utilizar carreteras, puentes y túneles, sino el cielo, que es tan amplio, tan grande y que está tan libre. Quizás la solución sea volar, tomar tu coche y volar al trabajo. Tan evidente como la solución es la pregunta, el temor. ¿No incrementará el número de muertes en accidentes al colisionar en altura? Y tan evidente como la pregunta, la respuesta. Habrá menos accidentes, tomando como solución algo que se aplica desde siempre en el mundo de la aviación.
1: En
0: el suelo tenemos dos carreteras en las que el tráfico circula en paralelo y que tienen intersecciones en ángulo recto. Y para evitar las colisiones tenemos señales de stop. En el cielo, si quieres ir en una dirección, irás 30 metros por encima o por debajo de la dirección contraria o perpendicular. Utilizando la altitud, utilizando la tercera dimensión, se evitan los conflictos de circulación, así que es más fácil en el aire que sobre el suelo. Todo suena, una vez más, lógico. Coches voladores que tendrán un coste similar al de los que hoy circulan por las carreteras, que no contaminarán, que se desplazarán por el aire a 150 kilómetros por hora y que tendrán una autonomía de en torno a 100 kilómetros. La ciencia y la tecnología ya los han hecho posibles y para salir al mercado ya solo falta que la regulación los haga factibles en las ciudades.

Muy buenas noches, amigos, y bienvenidos una semana más a Historias de la Historia aquí en la sintonía de Viva. En las últimas semanas hemos venido asistiendo a un carrusel de noticias, desmentidos y rumores que tienen un nombre en común: Jamal Khashoggi, un periodista de origen saudí de 59 años. Y más que su nombre, habría que decir que la verdadera noticia es su muerte, confirmada ya que se produjo en el consulado de Arabia Saudí en la ciudad turca de Estambul. Se ha desatado, como decíamos, desde el conocimiento de la noticia, un aluvión de declaraciones, de crónicas, de rumores y de reacciones, incluso de mandatarios internacionales, que vamos a tratar de ordenar en el programa de esta noche, con el fin de que os hagáis una imagen concisa de lo que ha sucedido y de lo que en estos momentos está sucediendo en lo referente a este caso. No pocas veces hemos hablado de conspiraciones, de complots y de misteriosas manos invisibles que se encargan de ejecutar el trabajo, macabro trabajo, ordenado por las altas esferas. Y en el caso de Jamal Khashoggi siguen siendo muchos los interrogantes pendientes de respuesta. Con todo y con eso, vamos a ir desvelando a los actores, a los protagonistas de esta historia que comienza en el Reino de Oriente Medio, un país en el que, con petrodólares de por medio, se vive en una dictadura tiránica, marcada por el absolutismo y la corrupción, que se esfuerza a menudo en dar a Occidente la sensación de que es un país de progreso, con modernas instalaciones petrolíferas e infraestructuras tales como un tren de velocidad en el que, por cierto, ha participado España. La realidad es que Arabia Saudí protagoniza en Oriente Medio uno de los episodios bélicos más importantes de la actualidad. Es el país que lidera una coalición que bombardea Yemen y que somete a la población a una profunda hambruna como arma de guerra, causándola hasta el momento mayor crisis humanitaria de toda la historia de Asia desde la Segunda Guerra Mundial, que no es decir poco. Arabia Saudí es un país donde no existe la democracia y en el que la disidencia es condenada con dureza. Y eso lo saben los compañeros periodistas que trabajan allí. Eso lo sabía perfectamente Jamal Khashoggi. Por eso se convirtió en un estorbo. Es lo que suele pasar en las dictaduras cuando se habla en contra de estas. Khashoggi tenía una formación occidental. Estudió en la Universidad de Indiana, pero desempeñó gran parte de su carrera profesional en su país de origen. Allí, en Arabia Saudí, dirigió la cadena de noticias Al Arab, firme competidora, por ejemplo, de otras más conocidas como Al Jazeera. Y trabajó como redactor en el periódico Al Watan, una plataforma de progresismo que era mirada con recelo por las autoridades. Escribió varios libros y artículos y en muchos de ellos afirmaba sin cortapisas que el principal problema que dificultaba el progreso en los países árabes era la falta de libertad de expresión. Desgraciadamente, Khashoggi tenía razón. Casi apresuradamente, en el año 2017, tuvo que huir de su país natal y eligió como lugar para poder continuar realizando su labor periodística los Estados Unidos. Allí fue un columnista habitual del Washington Post, desde donde siguió defendiendo las posturas que le habían llevado a marcharse de Arabia. Protegido por uno de los periódicos que siempre abanderó la libertad de prensa, puso la monarquía saudí

0: más de un aprieto, y su nombre ya figuraba dentro de las listas de los servicios secretos del país como un elemento subversivo. Intentando poder reconducirle, quién sabe si a través de un soborno, las autoridades saudíes de mano de las altas esferas fueron conscientes de que Khashoggi se estaba convirtiendo en un problema y le plantearon un modo de callarle la boca, ofrecerle algo que no pudiese rechazar para regresar a Arabia con un buen puesto de trabajo y un buen sueldo. En resumen, de cara a la galería intentaron comprarle. Por supuesto, él se negó. A finales del mes de septiembre de este año, Khashoggi y su novia, una mujer de nacionalidad turca, decidieron casarse. Él se encontraba entonces en Estambul y necesitaba reunir una serie de documentos que le permitieran poder preparar la boda. Es por eso que pidió cita en el consulado de su país en la capital turca, activándose todas las alertas en Riad. Khashoggi se presentó en el consulado en busca de esos documentos, pero le pidieron que regresara unos días más tarde y le citaron para el 2 de octubre. Los servicios secretos saudíes comenzaron a moverse siguiendo instrucciones de una entidad mucho más poderosa, y es ahí donde se ha colocado al príncipe heredero saudí, Mohammed bin Salman. Bin Salman, hombre poco dado a las apariciones públicas, se reveló hace pocos meses como una especie de adalid del progreso en su país. Inició una purga dentro de los propios dirigentes árabes contra la corrupción, promovió el voto de las mujeres, llegó incluso a visitar al propio fundador de Facebook, Mark Zuckerberg, en vaqueros y zapatillas de deporte en vez de su acostumbrada túnica blanca. Aquella misteriosa mano negra encargó al entonces responsable de los servicios de inteligencia saudíes, Ahmad al-Asiri, una operación para atajar de una vez por todas ese problema llamado Jamal Khashoggi. El consulado saudí alertó a Riad de que el periodista estaría en las instalaciones en el día concreto y se comenzó a tramitar una serie de pasaportes diplomáticos saudíes. ¿Por qué diplomáticos? Porque de acuerdo a las leyes del derecho internacional, este tipo de documentos otorgan cierta inmunidad en los desplazamientos y, sobre todo, rapidez en la entrada y salida de un país. La mañana del 2 de octubre llegó a Estambul una delegación diplomática de Riad con la orden de prepararlo todo. Los hábiles servicios secretos saudíes, uno de los más herméticos del mundo, habían dictado una hoja de ruta para que todo se cumpliese meticulosamente y no hubiese lagunas que diesen lugar a confusión. Ese mismo día, a varios funcionarios clave del consulado se les dio el día libre, eliminándose la posibilidad de la existencia de testigos. Sin embargo, una cámara de vigilancia documentó la entrada de Khashoggi a las instalaciones diplomáticas a la 1:30 de la tarde, hora local. Su prometida se quedó a esperarle en la calle, cerca de la puerta. Jamal Khashoggi no volvió a salir del edificio. El periodista temía por su vida, conocía demasiado bien los tentáculos del régimen saudí y por eso le dijo a su acompañante que si tardaba en salir o si veía algo raro, se pusiese en contacto con Yasin Aktay, dirigente del gobernante partido político islamista de Turquía y buen amigo suyo, y con la Asociación de la Prensa Turco-Árabe, con quien mantenía una muy estrecha relación. Varias horas después de su entrada, alarmada porque el periodista tardaba en salir, la novia se acercó a preguntar por él. El personal que se encontraba en los mostradores le informó de que hacía rato se había marchado del edificio. Aquí comienza el punto de partida de este misterio. La última conexión de Khashoggi al WhatsApp se produjo ese mismo día, 23 minutos antes de la entrada en el consulado. Más allá de haber franqueado esa puerta, se pierde todo rastro de él. Poco tarda en llegar la noticia al Washington Post, que teme lo peor. Esa misma tarde, varias de las personas que habían ingresado por la mañana a Turquía con pasaporte diplomático abandonan el país. Una de esas personas es un médico forense militar. Y quiero que sigan la secuencia de acontecimientos que vamos a ir enumerando por días porque no tiene desperdicio. Si ya de por sí las relaciones entre Turquía y Arabia estaban deterioradas a raíz de la crisis de Qatar del pasado año, en que Turquía envió aviones que burlaron el bloqueo saudí de este país, resulta que entran en juego también los servicios secretos otomanos.
1: ...14 de octubre...
0: La comunidad internacional ya habla de que el periodista ha sido asesinado en el consulado, y la presión internacional hace que la bolsa saudí se desplome un 7% ante el aviso de posibles sanciones internacionales, sobre todo venidas de Estados Unidos.
1: ...15 de octubre...
0: Riad niega abiertamente que Khashoggi haya sido asesinado dentro del edificio, pese a que el gobierno turco difunde esta información a través de medios de comunicación. Es este día cuando vemos por primera vez el vídeo del periodista entrando en el consulado, y dos horas después vemos salir de él a una furgoneta de color negro. Las autoridades buscaron ese día aquel vehículo en cuyo interior viajaba presuntamente el comando ejecutor del asesinato. Ese mismo 15 de octubre, la bolsa en Wall Street cae y, acuciado por la opinión pública, el presidente de Estados Unidos, Donald Trump, envía a Arabia a su secretario de Estado, Mike Pompeo, para que recale información sobre el terreno acerca de lo sucedido. Arabia Saudí es el principal aliado de Estados Unidos en la zona y el primer proveedor de petróleo del país de las barras y las estrellas.
1: ...16 de octubre...
0: Este día nos despertamos con la noticia de que un funcionario del gobierno turco, en declaraciones concedidas a la CNN, afirma por primera vez que el periodista habría sido descuartizado dentro del consulado. Se produce un exhaustivo registro de las instalaciones consulares sin que hasta el momento haya trascendido si el equipo de investigadores turcos, en el que con toda probabilidad había miembros de los servicios secretos, encontró alguna prueba relacionada con los hechos. Se informa también que 5 de los implicados en la desaparición del periodista son personas cercanas al príncipe Mohammed bin Salman.
1: ...17 de octubre...
0: Día de gran trascendencia. El diario turco Yeni Shafak publica que tiene pruebas concluyentes que documentan el asesinato del periodista. Esto convulsiona la pista informativa que se venía siguiendo. Se habla abiertamente de que a Khashoggi se le cortaron los dedos de una mano y que murió al cabo de una agonía de 7 minutos. Una vez fallecido, se ordenó el descuartizamiento del cadáver. Aseguraba la fuente que el cónsul había pedido al comando ejecutor que el asesinato tuviese lugar en el exterior del consulado, pero los verdugos le instaron a callarse si quería regresar con vida a su país. Ese mismo día, Arabia Saudí cesaba a su cónsul en Estambul, ordenándole el regreso al país del desierto.
1: ...18 de octubre...
0: Comenzamos a ver la primera gran prueba de que nos encontramos ante una conspiración. Uno de los implicados en el asesinato del periodista fallece en un accidente de tráfico. Este mismo día, Pompeo regresa a Estados Unidos e informa a Donald Trump que serán necesarios algunos días más para que Arabia Saudí explique qué es exactamente lo que ha podido pasar. Ese mismo día, Estados Unidos suspende su participación en el Foro Global de Inversiones que organizaba, Arabia Saudí. Y también Donald Trump confirma a la opinión pública que Jamal Khashoggi está muerto.
1: ...19 de octubre...
0: Acorraladas por la opinión pública, las autoridades saudíes acaban por admitir que Khashoggi ha muerto en el interior del consulado, que parece ser que hubo una pelea y que el periodista falleció accidentalmente, pero en ningún momento se muestra su cuerpo ni se dan detalles del paradero del mismo. A día de hoy, lo cierto es que el misterio continúa. El 23 de octubre, el presidente turco Recep Tayyip Erdogan compareció en el Parlamento otomano con la intención de destapar toda la verdad sobre el asesinato de Khashoggi, pidiendo a las autoridades saudíes que entreguen a los 18 detenidos sospechosos de haber participado en la operación. Desde Riad no ha habido ningún tipo de respuesta a este requerimiento. Este mismo día, el 23 de octubre, las autoridades turcas permanecían a la espera de inspeccionar un coche con matrícula consular saudí aparcado desde hacía días en un aparcamiento del centro de Estambul, en cuyo interior se han detectado 3 bolsas de grandes dimensiones. Hasta el momento no ha trascendido el resultado de ese registro. Y mientras tanto, el misterio continúa. Como si se tratase de una historia de espías o de una novela de detectives, os invitamos desde aquí a que sigáis por todas las fuentes posibles las noticias que van a irse dando con el paso de las semanas, que saquéis vuestras propias conclusiones. Aquí solo os hemos querido recapitular lo sucedido, que conocierais a los protagonistas y la cadena de acontecimientos que rodean este inquietante caso. Por cierto, mientras Alemania y varios países de la Unión Europea ya han dicho abiertamente que suspenden la venta de material bélico a Arabia Saudí, España, beneficiada con los millones de petrodólares venidos del país del desierto en materia de venta de armas, de barcos de guerra y del tren de alta velocidad que une la Meca con Medina, como decimos, España no se desmarca de la tendencia que aboga por desenmascarar a un terrible régimen capaz, sin duda, de increíbles atrocidades. Pero en fin, ver para creer.

0: Así os hemos querido traer esta historia hoy, historia reciente, historia que sigue produciéndose en estos precisos minutos. Nosotros regresaremos la próxima semana con una nueva historia, pero recordad que podéis volver a escuchar este y todos los espacios emitidos en el portal de Historias de la Historia en vivaradio.es, donde además encontraréis un montón de material extra para hacer vuestra experiencia con nosotros mucho más intensa. Muchísimas gracias por habernos acompañado y, como siempre decimos, desde Madrid hasta donde sea que os encontréis, muy buenas noches y buena suerte.
1: 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A Coruña es una hermosa ciudad costera ubicada en el noroeste de España, conocida por sus playas, su arquitectura y su rica cultura gallega. Aquí hay algunas sugerencias de actividades para hacer en A Coruña en una visita de 3 días. Día 1. Comienza visitando la Torre de Hércules. Esta antigua torre de vigilancia es el faro romano, en funcionamiento, más antiguo del mundo, y ofrece impresionantes vistas de la ciudad y del mar. Explora la ciudad vieja. Un laberinto de callejuelas llenas de historia y cultura. Aquí puedes ver la Plaza de María Pita, el Ayuntamiento de A Coruña y la Iglesia de Santiago. Termina el día paseando por el Paseo Marítimo. Uno de los más largos de Europa y un lugar perfecto para caminar, correr o simplemente disfrutar del mar. Día 2. Comienza paseando con la brisa de la playa de Riazor. Esta playa es una de las más famosas de A Coruña y es un lugar perfecto para relajarse, nadar o hacer deportes acuáticos. Acércate a visitar el Acuario Finisterrae. Ofrece una gran variedad de especies marinas y es un lugar interesante especialmente si viajas con niños. Antes de disfrutar de una buena cena, visita el Castillo de San Antón. Este castillo del siglo XVI alberga el Museo Arqueológico y cuenta con una impresionante colección de artefactos romanos y medievales. Día 3. Visita el Museo Domus. Este museo interactivo de la ciencia ofrece una experiencia educativa y divertida para toda la familia. Continúa con el Parque de la Torre, que cuenta con impresionantes jardines, senderos para caminar y una torre de observación desde donde se puede disfrutar de vistas panorámicas de la ciudad. Cualquier día podrás disfrutar de la gastronomía local. A Coruña es famosa por su deliciosa comida, especialmente por los mariscos y el pulpo a la gallega. Asegúrate de probar algunos platos típicos en alguno de los restaurantes locales. Estas son solo algunas de las muchas actividades que puedes hacer en A Coruña. 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

0: Hola, ¿qué tal? 16 Cimeros. Mi nombre es María José Núñez y soy la directora de comunicación de Reto 16 Cimas. A mi lado tengo al director de Reto 16 Cimas, Armando Ensue.
1: Un gran, gran saludo, familia 16 Cimera.
2: ¿Tú, Armando, sabes en qué consiste el coastering?
1: Pues, según tengo entendido, es una actividad de turismo activo que se basa en realizar un recorrido por los acantilados de la costa. De hecho, ¿sabes? Precisamente estuvimos hablando de él este verano, cuando estuvimos en las Islas Baleares.
2: Pues veo que algo de idea llevas, Armando. Y es que esta combinación de escalada, natación, salto y buceo, porque al final haces una combinación de todo ello, se ha puesto de moda. Y aunque vamos de cara al frío, aún tenemos buenas temperaturas para realizarlo.
1: Pero mejor que no lo cuente Miguel Ángel Torandel. Miguel Ángel es guía de deporte de aventura y propietario de Moon Aventura, empresa especializada en actividades deportivas y de aventura en Mallorca, y que es nuestro invitado de hoy en Reto 16 Cimas Radio. Bienvenido, Miguel Ángel.
3: Hola, buenos días, ¿qué tal?
1: Buenos días, Miguel Ángel.
2: Encantado. ¿Miguel Ángel o Miguel Ángel?
3: Miguel Ángel es en mallorquín, es como me llaman mi familia y mis amigos, pero bueno, como queráis.
2: Como tú quieras.
3: Bueno, si te sale Miguel Ángel es más auténtico, pero como queráis, María José.
2: Vale. Pues Miguel Ángel.
3: Venga.
2: Pues cuéntanos un poco, primero de todo, en qué consiste el coastering. He intentado pronunciarlo bien, escuchando pronunciaciones en inglés, pero bueno, al final medio inglés, medio castellano.
3: Lo traducimos al Spanglish y ya está. Pues nada, mira, el coastering es una actividad que se vino a Mallorca, yo creo que en el año 2003 o algo así. Y yo creo que no se realizaba en la península ni en ningún otro sitio. La verdad es que vino una asociación sin ánimo de lucro y nos explicó que en Wales que hacían una actividad por la costa que era como una especie de alternativa al barranquismo y que ellos habían inventado una actividad en la costa donde los clientes se lo pasaran de lo mejor posible en función de las características del lugar que tenían. Y yo creo que un coastering es muy adaptable a cada lugar y a cada persona. Entonces, es buscar un recorrido en la costa donde nos lo pasemos lo mejor posible, haciendo actividades de aventura. De actividades de aventura que se puede hacer psicoblog, se pueden hacer saltos, se puede hacer escaladas, se puede hacer rappel, se puede entrar en cuevas, se puede hacer snorkel, se puede hacer natación. Es decir, que no son posibles todas las actividades en un coastering muchas veces, pero es elegir las mejores en función del terreno que tenemos. No sé si me he explicado bien, hablo demasiado rápido, ¿no?
1: No, correcto, perfecto, te entendemos perfectamente.
2: Perfecto.
3: Y pues a partir de aquí, desde el primer coastering que montamos aquí en Mallorca, que era más senderismo, un rappel, hacían un poco de snorkel y poco más, hemos ido evolucionando en función de lo que pensábamos que a los clientes les gustaba más. Y el primer coaster, me acuerdo que nos duraba unas 6 horas y ahora pensamos que los clientes prefieren una actividad más corta, más intensiva, que sea de menos senderismo, ya que en verano hace bastante más calor para caminar y que tenga muchos saltos. Les gusta mucho el cliff jumping, el saltar y todo esto, pues es una de las cosas que triunfa en el coastering.
1: Entiendo, por lo que me acabas de decir, que sería como llegar desde un punto a otro de la costa por todos los medios, haciendo todo tipo de actividades y de aventuras.
3: Sí, al final es así. Lo que pasa es que nos inventamos las actividades. Es decir, podríamos ir nadando todo el tiempo, pero nadando sería muy aburrido haciendo snorkel. Entonces buscamos el mejor salto, la cueva más bonita que podamos entrar, la cueva acuática suele ser. Si se puede montar un rappel en algún sitio, montamos un rappel. En algunos hemos montado tirolinas acuáticas. Y es esto, buscar el recorrido más divertido de aventura en la costa.
1: Te decía esto precisamente porque entiendo que hay quien se pregunta si es legal esto del coastering, por aquello precisamente de lo que estamos hablando, de ir haciendo una combinación de distintos deportes por la costa. Explícanos cómo son los permisos del Departamento de Costas correspondiente para llevarlo a cabo y, bueno, todo lo que necesitáis para que este deporte sea tan divertido como legal.
3: Es bastante complicado, ¿eh? Y es bastante complicado llegar a un acuerdo con costas porque pensamos que ni ellos a veces saben dónde está el límite entre tener que pedir permiso para hacer una actividad y no tener que pedir permiso. En muchas ocasiones hemos discutido con los escaladores de costas, ya que ellos no tienen un corte donde decir, a partir de aquí tenéis que pedir permiso. Es decir, yo les planteo siempre, si yo hago una excursión de senderismo con un grupo de clientes, llego a la costa y se dan un baño, necesito permiso. Y dicen no. Y si voy con un grupo de clientes, termino en una playita, se dan un baño y dan un salto al agua, necesito permiso. Y dicen, hombre, tampoco. Y digo, y si yo doy 3 saltos, necesito permiso. Y al final no lo saben ni ellos el permiso que necesitamos. Entonces,
2: sí, es como muy disperso, ¿no?
3: Es bastante disperso. Lo que sí que está clarísimo es que si montas una estructura fija o una infraestructura fija en la costa donde realizar una actividad, esto sí que hay que pedir permiso. Si pones unos anclajes, hay que pedir permiso. Si montas una tirolina fija, hay que pedir permiso. Pero desde el momento que tú llegas desde fuera de la costa hasta la costa y realizar una actividad, creo que hay un poco de vacío legal en saber si tenemos que pedir permiso o no pedir permiso. Los celadores de costas han parado algunos costerings y en otros sitios los dejan hacer y depende mucho del tipo de celador de costas que te encuentre. No sé si me he explicado bien, pero creo que...
2: Ah, perdona, que te he cortado. Continúa.
3: No, que no sé si me he explicado bien. Parece que hay un vacío legal. Sí. Y esto es nuestro punto de vista de todas las empresas. En Mallorca, todas las empresas de aventura en verano es la alternativa perfecta para hacer costering. De hecho, es un reclamo turístico muy bueno. Pensamos que es una buena manera de hacer una actividad complementaria para el turismo. Y de parte de demarcación de costas, ellos, si pudieran, muchas veces lo pararían o intentarían cobrar para esto, pero parece ser que de momento no lo consiguen. Los permisos que necesitamos ahora mismo para hacer costering en Mallorca, que yo sepa, las empresas los que tenemos es un permiso de la consellería que se llama el DRIAT de turismo, que para desarrollar cualquier actividad turística tienes que tener un permiso que demuestras que eres una empresa legal, que tienes tus seguros, etcétera, etcétera. Tenemos un seguro para los clientes. No hay una titulación de costering. Los guías que hacemos costering, la mayoría somos guías de barrancos, algunos somos dive masters también. Y cuantas más titulaciones tengas para según qué actividades vas a desarrollar, mucho mejor. Por ejemplo, si vas a hacer un rappel y tienes el curso de guía de barrancos, pues puedes hacer un rappel. Y si vas a hacer un senderismo, pues tendrías que ser guía de senderismo también. Entonces, intentamos hacer una combinación de titulaciones para poder hacer el costering de manera legal y que nos cubran sobre todo los seguros si hubiera algún problema, que nadie lo quiera, pero tenemos que tener un seguro para esto y que esté cubierto.
2: Sí, precisamente de eso queríamos hablar, de la combinación de actividades deportivas. Se pueden realizar muchísimas, una gran diversidad, y queríamos que nos enumeraras un poco las principales actividades que se pueden hacer dentro del coastering, aunque tengo entendido que bueno, son ilimitadas, porque se pueden hacer muchas cosas.
3: Se pueden hacer muchas cosas, José, sí.
2: Por ejemplo, natación, Ale, continúa tú.
3: Vale, mira, el coastering estrella, que parece que las empresas movemos más gente, es un coastering bastante cortito, de unos 500 metros máximo de distancia, donde empezamos con un pequeño senderismo. Es un coastering muy corto, de unos 500 metros de distancia, donde empezamos haciendo un pequeño senderismo y después del senderismo les damos unas instrucciones a los clientes de cómo saltar, cómo hacer el cliff jumping al mar, y empezamos saltando de diferentes alturas. Yo creo que en este coastering los clientes saltarán de unos 8, 10 lugares diferentes con altura máxima de 9 metros. Hacemos una travesía de psicoblock, que si por el que no lo sabe, el psicoblock es una modalidad de escalada que se va sin cuerda, vas por encima del mar y en caso de caída te caes al mar. Es muy divertido. Entramos en dos cuevas acuáticas que son hiper espectaculares, que son unos túneles que van nadando los clientes por dentro del mar, y hacemos un rappel de unos 4 metros y terminamos con un poco de snorkel. Esto es uno de los costerings de estrella que tenemos aquí, que les gusta a la mayoría de los clientes, pero se pueden añadir muchas más cosas. Se pueden añadir más snorkel, se puede añadir una tirolina acuática por encima del mar, se pueden añadir mil cosas.
1: He oído antes, creo que has mencionado, una palabra que me ha encantado, el cliff jumping. Y había oído ya sobre todo hablar de él cuando estuve allí en las Islas Baleares. ¿Nos puedes decir un poquito, contar qué es, de dónde viene, un poquito de historia de esto del cliff jumping, que me ha gustado?
3: Yo creo que el cliff jumping, pero es mi opinión personal, creo que es lo mismo que el costering al final, lo que es un costering más enfocado a saltar de acantilados, ¿no? En lugar de estar enfocado a otras actividades como puede ser escalada o como puede ser snorkel o natación. Entonces, sería un costering donde de los clientes saltan de diferentes sitios, de diferentes acantilados, y que parece también que es muy divertido. Bueno, todos sabemos que cliff jumping significa cliff es acantilado y jumping es saltar, saltar de acantilados, ¿no? Y es una parte importante del costering.
2: Vale, es que nos llamaba muchísimo la atención el término. Y además, bueno, ya dispuestos a realizar una sesión de costering, ¿nos podrías contar cómo se organiza? ¿Qué funciones tiene en vuestro caso la empresa que lo organiza? ¿Y de qué tiene que estar pendiente la persona que lo va a realizar?
3: Vale. Bueno, el primer contacto con el cliente, que normalmente nos solicita para hacer actividades, es el cliente nos solicita. Muchas veces nos solicitan en verano hacer barranquismo. En verano en Mallorca los barrancos están secos y casi siempre los convencemos para poder hacer el costering, que es la actividad alternativa. Es importante que sepamos las tallas de los clientes a priori para saber si tenemos que llevarles un traje de neopreno, un chaleco salvavidas y nada, y una preparación del material el día que nos vemos, donde llevan un casco, donde llevan un chaleco salvavidas, donde llevan el traje de neopreno si es necesario, y tienen que tener unos zapatos que se puedan mojar, deportivos. Y a partir de aquí, pues el guía le da las instrucciones necesarias para poder saltar, si se tiene que saltar, si se tiene que hacer el cliff jumping. Las técnicas para escalar, la técnica cómo vamos a organizar para entrar en una cueva acuática. Y a partir de aquí, pues el guía tiene que estar muy pendiente de que la actividad se desarrolle de la manera más segura posible.
1: Como te comenté, yo este verano he tenido la oportunidad de estar tanto en Formentera como en Ibiza. Estuvimos haciendo precisamente, bueno, intentamos hacer un poquito de costering a nuestro formato, y por eso me ha encantado y quiero volver. Pero ¿tú crees que, por ejemplo, ahora en la estación otoñal en la que estamos, o bueno, o cuando haga más fresquito, es la adecuada para realizar este deporte, o más bien queda relegada a estaciones como el verano?
3: Bueno, la verdad es que ahora mismo el Mediterráneo cerca de Mallorca, Ibiza y Menorca está a 20-21 grados el mar. Es decir, que es una temperatura perfecta para hacer actividades con un pequeño shorty, yo creo que ya es suficiente. Entonces no es un problema. En la primavera sí que hay más problemas, que el agua puede estar mucho más fría, puede estar entre 16 y 18 grados. Y aquí sí que también recomendamos hacer otra actividad o barranquismo, o que tengan un traje de neopreno algo más grueso. Y en invierno no lo recomendamos de verdad al costering, recomendamos otras actividades. Yo creo que las mejores épocas para hacer el costering es a finales de primavera, tal vez el mes de junio, julio, agosto, septiembre, octubre, y noviembre ya empieza a estar fresquita el agua.
1: Pero por lo que
2: pues
1: dices...
2: hay que aprovechar, sí, que sí. Nos queda poco ya.
3: Nos queda poco.
1: Solo una matización, por lo que tú dices, por ejemplo, entonces yo me atrevo a decir que prácticamente 6 meses al año se puede hacer.
3: 6 meses al año se puede hacer. Y creo que están haciendo costering en el País Vasco, que allí la temperatura está mucho más fría. Así que nosotros tenemos aquí una pequeña excusa porque estamos mal acostumbrados al agua de 27 grados, pero se puede hacer costering también en invierno. Un poquito más flojitos en Mallorca.
2: Sí, el otro día hacíamos un artículo para la web de 16 Timas, que bueno, ya de paso lo anunciamos, 16timas.es. Y /blog, que ahí escribimos muchísimos artículos, y hablamos también con otra empresa de costering, precisamente del País Vasco, de Trocaventura, y nos contaban lo mismo, que a ver, que ellos al final las aguas son frías, pero que bueno, con un buen traje de neopreno, pues que se realiza en cualquier época del año, si hay afición.
3: Eso mismo. Lo que yo pienso es que en invierno, en Mallorca tenemos unos 30 barrancos deportivos increíbles, y en invierno recomendamos más la actividad de barranquismo porque vale mucho la pena, pero también se podría realizar en invierno.
2: Pues ahora, para finalizar, una doble pregunta. Primero, ¿por qué se ha puesto de moda el costering? Y después, ¿si crees que es una actividad adecuada ahora con la situación actual?
3: Yo creo que el costering se ha puesto de moda porque es una actividad que pueden hacer cualquier persona de cualquier nivel. Es decir, viene una persona muy físicamente muy buena y va a disfrutar lo mismo del costering que una que sea más sedentaria, ¿no? Es una actividad muy fácil de adaptar a cualquier nivel. Y a la vez, pues puedes adaptarla para familias, para gente mayor, para incentivos de empresa, para cualquier colectivo que se lo quiera pasar bien en la naturaleza, con una actividad de tierra y de mar. Y en el momento que estamos, el costering pues es una actividad perfecta porque puede mantener perfectamente la distancia de seguridad. No manejamos grupos muy grandes. Normalmente los grupos no son más de 7-8 personas ahora mismo. Creo que 6 a partir de ahora, pero bueno, y que es completamente segura, que no hay ningún problema.
1: Pues Miguel Ángel, la verdad es que Muy, muy interesante todo lo que nos has contado. Yo como lo viví ya este verano y me quedé con las ganas, en cuanto llegue el veranete, y que no lo hagamos ahora, porque en Valencia es verdad que está haciendo muy buena temperatura, creo que sí que voy a tomar esta opción, ¿eh? que me cuentas. Como decimos, ya nos toca despedirnos. Me gustaría que recordaras vuestra web o cómo os pueden encontrar, y decirte que muchas gracias por acercarnos a los deportes de aventura, un sector que siempre nos ha gustado y que creemos que ahora, desgraciadamente, en esta situación, pues viene muchísimo mejor. Creo que la gente tiene un poquito de ganas de adrenalina, de pequeños grupos, de estar aislado de las multitudes. Así que creo que tenéis ahí una grandísima oportunidad, pues oye, para dar alegrías a la gente en estos tiempos de desgracias. Así que dinos, ¿cómo te podemos encontrar?
3: Bueno, primero de todo, María José, Armando, encantadísimo de hablar con vosotros, de haberos conocido.
2: Igualmente.
3: Yo soy Miquel Ángel Torrandey, y si queréis pasar una buena aventura de costering, de kayak, de barranquismo, de escalada, me podéis encontrar en monaventura.com, www.monaventura.com. Venga, muchas gracias y un abrazo.
2: Pues muchas gracias, y por supuesto, en la medida de lo posible, pues que salgamos de nuestra zona de confort, por eso queríamos animaros a conocer un poco el costering y realizar prácticas deportivas agradables como esta. Así que Miquel Ángel Torrandey, guía de deportes de aventura, de propietario de Mundo Aventura. Gracias por acercarnos al mundo del coastering, y nosotros decimos hasta luego, hasta el próximo podcast de Reto 16 Cimas Radio, con nuestro lema por bandera: nuestro límite está en las nubes. Sed felices.

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1: Es la 1:00 p.m. y 17 minutos.

0: Hola Rubén, ¿qué tal estás? Estamos encantados de tenerte en El Viajero Accidental en Radio Viajera.
1: Hola, pues muy bien, muchas gracias por la invitación, la verdad es que es un placer estar aquí con vosotros.
2: Sí, Rubén, porque estamos muy contentos de que te gustara la idea de nuestros podcasts, gracias a la presentación que nos hizo tu madre, Begoña Benito, del Libro Durmiente, con quienes colaboramos tanto. Antes de irnos a China y hablar de varias cosas que queremos hablar sobre China contigo, pues cuéntanos un poco sobre ti.
1: Pues bueno, yo la verdad es que siempre me he sentido un poco atraído por Asia en general y por China en particular desde que era pequeño. Ahora mismo yo trabajo de investigador en el Instituto de Astrofísica de Andalucía. Yo hice astrofísica y me dedico a eso, pero a la par siempre, como digo, este interés por Asia siempre lo tuve ahí y tuve la oportunidad, mientras estaba haciendo mis estudios en la Universidad Autónoma de Madrid, pues de hacer también estudios de Asia Oriental, lo que era la antigua sinología. Y entonces pude cumplir un poco mi sueño de conocer más acerca de China, de estudiar el idioma, de su cultura, literatura, etcétera, lo que son los estudios estos. Y compaginé un poquito mi trabajo con eso, pues pudiendo irme allí a trabajar en la universidad. Y luego, pues varias veces estuve temporadas largas allí, además del trabajo previamente para estudiar el idioma. Posteriormente, pues haciendo otro tipo de colaboraciones. Sí que continúo con mi relación con China, digamos, periódicamente. Entonces siempre esa morriña que tienes por el país, entonces siempre me hace ir para allá por un modo o por otro. Y luego también desde muy pequeño pues comencé estudios musicales y violín y todos los estudios que llevan de armonía, contrapunto, etcétera. Y más tarde me sentí atraído por lo que es la música antigua, estoy haciendo flauta de pico, un poco de clavicémbalo. Y claro, cuando fui a China, pues mi, digamos, bagaje musical y mi amor, pasión por la música, pues me hizo que tuviera ese interés y al estar allí, la facilidad para poder acercarme también a esa otra parte de la cultura china, que efectivamente igual en los estudios de Asia Oriental no se acerca para nada. Se estudian muchísimas cosas, desde la literatura hasta la economía, etcétera, etcétera, hasta el arte, lo que es el arte plástico, la pintura, pero la música prácticamente no se toca. Entonces, digamos que decidí aprovechar y mientras estuve en China y cuando la sigo visitando, pues aproveché para ir y estudiar. Conservatorio de Shanghai, digamos, es mi centro de referencia en los últimos años y tengo varios colegas allí también en Nanjing, que suelo ir bastante. Así que digamos que aproveché para poder indagar más en este aspecto que también forma parte de mi vida, ¿no? Que es la música.
2: Y una cosa, ¿por qué ese interés original por el Oriente en general, por lo que nos dices, de dónde nace? ¿Es algo que te viene de niño? ¿Cómo se origina?
1: Buena pregunta. La verdad es que a veces es difícil saber trazar los orígenes de las pasiones, de los hobbies, ¿no? Pero igual que con la astrofísica, que dices ¿por qué? Pues solo puedo decir, digamos, cosas que creo que pudieron influir en mí, pero sin estar, digamos, tener una certeza de que fueran así. En el caso de China, yo creo que pues a mi padre, por ejemplo, le gustaba contarnos cuentos y eran cuentos de todo tipo. Y había muchos sobre Asia, en particular de India y de Asia Oriental, no en particular de algún sitio concreto, si fuera Japón, Corea o China, pero contaba cuentos. Y yo creo que eso fue lo que me hizo un poquito tener esa curiosidad por saber más sobre esas tierras tan tan distantes, ¿no? Pero ya digo que no puedo decir si fuera eso o fue una semilla que surgió así por curiosidad, ¿no? De esos viajes allende los mares. Quizá igual el interés por la astrofísica, por ir más lejos, digamos, en el universo, pues lo mismo con la Tierra, en sitios muy lejanos, tanto en espacio como culturalmente, igual me hicieron dirigir mi, me interesa hacia esos lugares.
2: Bueno, los relatos de un padre no son un mal origen para tener una pasión, ¿no? Eso no, cierto, está mal. Eso nunca está mal. No.
0: Rubén, a nosotros nos gustan los grandes viajes y los viajeros, y por ello nos gustaría que nos hablaras un poco de Diego de Pantoja, porque es una figura singular en la historia hispano-china, pero es muy poco conocida aquí, queremos.
1: Cierto, cierto, y la verdad es que viene bien que cuando me dijiste de hacer el podcast me hizo mucha ilusión, porque es otra fuente de divulgar estas figuras olvidadas por la historia y que la verdad es que tuvieron un impacto muy muy importante en su época. Así que muchas gracias por la invitación, ante todo. Pues la verdad es que Diego de Pantoja fue una figura singular, como he dicho. Nace en 1571, o sea, a finales del siglo XVI. Nace en la ilustre villa de Valdemoro, lo que es la actual provincia de la Comunidad Autónoma de Madrid. Y desde muy pequeño pues se siente atraído un poco por la influencia que tienen los jesuitas en lo que era la provincia jesuita de Toledo. Entonces era, digamos, la iglesia llevaba su propio acotación, digamos, o demarcación administrativa, ¿no? Y ya con 14 años, pues la familia lo envía a estudiar a Alcalá de Henares. Allí a hacer estudios humanísticos, ¿no? Y con la influencia que tiene allí, un poquito todos los estudios y sobre todo la comunidad jesuita, pues se siente atraído, digamos, por estudios teológicos. Y decide ingresar en 1561 en un colegio, un noviciado que había allí importante jesuita, que se envía de Fuentes, que está en la provincia de Cuenca. Y esto ingresa en 1589, y después de estos estudios que tiene allí, lo envían a estudiar retórica y artes en Ocaña, y luego vuelve a Alcalá a estudiar teología. Vemos que tiene una formación muy amplia.
2: Muy amplia.
1: Muy amplia, y va estudiando, y siguió estudiando, como veremos después a lo largo de los años, ¿no? Y es allí donde, digamos, había estado toda la influencia de estos viajes de los jesuitas y otros misioneros de otras órdenes. Venían con relatos que de Oriente, y digamos este interés por Asia le viene desde muy pequeño, pero allí se refuerza en el ambiente este de todos los relatos que vienen de allí. Y entonces él decide que ir a Oriente, en particular a China. Él pide que le lleven a China, que quiere hacer su trabajo de divulgar, digamos, lo que es el cristianismo por allí, y por ese interés que tiene por esas gentes. Aunque él, en principio, le designan a Japón, pero finalmente cambian los planes y su deseo original de cumplido, y lo envían finalmente a lo que se llamaría la misión china, ¿no?
2: Y allí llega y es de los primeros que entra en la corte del emperador, ¿no?
1: Efectivamente. Bueno, después de muchas aventuras, porque los viajes no eran fáciles, ¿no? Entonces, primero sale de Lisboa en 1596, en abril de 1596. Allí, después de 6 meses de viaje, llega a la provincia de Goa, en, digamos, la mitad occidental de la India, donde allí había un asentamiento, una colonia portuguesa, ¿no? Que era, digamos, era el paso primero hacia Asia. Entonces ahí está 6 meses, sigue estudiando, perfeccionando la lengua portuguesa y también estudios, digamos, teológicos y humanísticos. Y después de 6 meses, lo envían a Macao, que sería, digamos, al sur de China, que es, digamos, la puerta hacia China, que es donde había otra colonia portuguesa, y es, digamos, la parte continental de China, del sur de China, donde era la entrada hacia China. Y allí hay, también se queda otros año y pico, 2 años, siguiendo estudiando teología, hace el examen, que lo pasa, es ordenado también. Y en ese ambiente allá, digamos, se va sintiendo esa cercanía hacia de China, ¿no? Porque ya tenemos en el continente, aunque digamos con toda la presencia de la comunidad portuguesa y de una multitud de otros misioneros y de otros diplomáticos y gentes que, digamos, era el puerto hacia Asia, y allí tiene una influencia de mucha gente, ¿no? que va transitando por allí, llegando cartas y demás. Y es allí donde va a empezar el estudio del chino, que la verdad sería un maestro en esta lengua. Ajá. Y finalmente, allí está varios, digamos, misioneros que se encargan de lo que es la misión de China y de la formación de esta gente que se dedica a esta misión. Y ahí está Matteo Ricci, digamos que era el principal encargado de llevar la misión de China. La particularidad de China con respecto a los jesuitas y a...

0: son Mateo Ricci y Diego de Pantoja los dos únicos encargados de tratar de llegar a la corte a Pekín. Y después de una larga travesía y varios, digamos, intentos frustrados, llegan en 1601 a Pekín y piden audiencia a la corte, ¿no? Y allí, como sabían que era digamos, lo necesario, digamos, una cuestión de diplomacia, llevan varios regalos para captar la atención de la corte y del emperador.
1: El emperador.
0: Y entonces, después de varias, digamos, intentos, cartas, hace todo el proceso un poco lento, hay que llegar a través de hacer amigos, de letrados, que eran los que, digamos, estaban en la corte, tienen que redactar varios memoriales o cartas, tienen que estar muy bien redactados, porque en China, pues, lo que es la lengua escrita y una buena presentación eran muy importantes, ¿no? Una buena argumentación. Y finalmente consiguen la audiencia en la corte y llevan varios regalos. Allí presentan, entre otras cosas, llevan pues dos relojes, llevan varios cuadros, entre ellos llevan un, digamos, mapa de lo que es San Lorenzo del Escorial, por el interés que tenían de mostrar cómo vivían otros reyes o emperadores, ¿no? Equivalentes en otros lugares del mundo. Y además llevan lo que es un clavicordio, que es un instrumento de tecla de la época, y creen que esto le va a ser de interés a la corte, ¿no? Y de hecho ese Diego de Pantoja, el encargado, el que aprende a tocar el clavicordio, aprende a digamos, separarlo, es un instrumento complejo, a afinarlo y a enseñarlo, ¿no? Uh-huh. Y en esta audiencia presentan estos obsequios y justamente son los dos relojes y el clavicordio los que llaman mucho la atención. La corte pues tiene una larga tradición, digamos, de tecnológica, ¿no? Y estos instrumentos complejos de mecánica llaman mucho la atención. Y entonces, digamos, consiguen esta audiencia, consiguen quedarse allí, y es gracias a la necesidad de explicar cómo funcionan los relojes, cómo, digamos, tienen este contacto continuo en la corte durante unos meses. Entonces van enseñando allí a repararlos, a ponerlos en funcionamiento. Y el clavicordio también tiene una parte importante porque es un instrumento más grande que los relojes, también es mecánico. Y entonces decide el emperador que poner a cuatro letrados allí, a cuatro eunucos, que aprendan a tocar el clavicordio. Entonces es Diego de Pantoja el primero que enseña a tocar instrumentos de tecla occidental y enseña música occidental en China, en la historia que conozcamos, ¿no? Sí. Y fue esta entrada de la música la que hizo, digamos, que pudieran poner el pie en la corte y, digamos, que tuvieran esta afinidad directa con lo que fueran las más altas esferas de China. Y esto les valió la presencia de los jesuitas, de los misioneros en la corte a lo largo de dos siglos, gracias a este primer intento de Mateo Ricci y de Diego de Pantoja, y a la habilidad musical y al interés que tenía en la corte por la música y por los, digamos, aparatos mecánicos, que hizo que se pudieran quedar allí y establecer una serie de intercambios culturales importantísimos.
1: Bueno, y conociendo la afinidad tuya también por la música, pues la, digamos, afinidad tuya hacia Diego de Pantoja es comprensible, ¿no? Porque se introdujo en la corte en parte a través de la música, ¿no?
0: Efectivamente, a mí cuando conocí la figura de Diego de Pantoja y más esta relación musical, pues la verdad es que me sentí muy, muy, muy apegado a esta figura. Y pues decidí, digamos, dedicarle un homenaje a través de un programa musical que diseñamos y que el Instituto Cervantes decidió también acoger entre una de sus muchas actividades en el año 2018.
2: Estamos en El Viajero Occidental en Radio Viajera, hablando con Rubén García Benito, de China, y del jesuita Diego de Pantoja. Volvemos con él en unos momentos.

0: Sí, porque si pasamos ahí, porque efectivamente 2018 fue el año en el que el Instituto Cervantes conmemoró la figura de Diego de Pantoja, ¿no? No solo el Instituto Cervantes, asociado a ello el Instituto Confucio, ¿no? Y a nosotros nos interesaba mucho conocer más de esta institución china, el Instituto Confucio, pues por saber cuáles son sus actividades, no solamente en España, sino cuál es, digamos, su objetivo, su objeto mundial, porque tú colaboras con ellos, ¿no?
1: Sí, efectivamente. Pues fue en todo el comienzo, de este homenaje a Diego de Pantoja musical que hicimos, fue, apoyado desde el principio por el Instituto Confucio de Granada, en el que solemos colaborar aquí, la agrupación que la que formó parte, que es Todos los Tonos y Aires, que es la primera agrupación de música antigua china y de las relaciones entre musicales y culturales entre China y Europa, junto con mi colega Abigail Orro, tenemos esta agrupación. Entonces solemos colaborar con el Instituto Confucio de Granada y les ofrecimos este programa. Y enseguida, esto fue 2017, enseguida dijeron que era una idea maravillosa y se la hicieron remitir al Instituto Cervantes, que paralelamente estaba preparando ya todos los preparativos del año Diego de Pantoja 2018, que nosotros no sabíamos que estaban preparando eso, y entonces encajó perfectamente en sus actividades y lo acogieron con muchísimo entusiasmo, y la verdad es que hicieron un trabajo ímprobo por llevarnos allí a Pekín y a Shanghai con una gira de conciertos en la que fuimos la agrupación Illiber Ensemble, a la que invitamos a participar en el proyecto, ya que esto es un homenaje a Diego Pantoja y al intercambio musical. Entonces era una combinación de lo que era música europea y música china. Entonces, entre las dos agrupaciones hicimos este programa y gracias al Instituto Cervantes pues nos llevó allí a China. Como digo, fue al contacto con el Instituto Confucio de Granada que nos puso en contacto con el Instituto Cervantes. Y luego, a la vuelta de China, el Instituto Confucio de Madrid nos llevó a, el origen de todo, que fue Valdemoro. Y allí hicimos un concierto que guardamos con muchísimo cariño, que fue en la iglesia de Nuestra Señora de la Asunción, que es donde fue bautizado Diego de Pantoja. Y la verdad es que el Ayuntamiento de Valdemoro, la parroquia y toda la gente de Valdemoro nos acogió con un cariño increíble y hizo un concierto maravilloso. Entonces, el Instituto Confucio nos apoya en estas distintas fases también. Y digamos que el equivalente es como el Instituto Cervantes en España. Es el instituto que se dedica a divulgar la lengua china y la cultura china. Y tiene, una estructura o una intención prácticamente similar a la del Instituto Cervantes.
2: Rubén, tú has vivido en China y la conoces más allá de lo que se pueda conocer haciendo turismo. ¿Qué recomendarías para conocerla y para visitarla a nuestros oyentes?
1: Sí, la verdad es que China es caro. En extensión es casi como 19 veces España. Uh-huh. En extensión, y luego de personas, pues es casi un 20% de la población. Entonces es muy difícil para mí poder recomendar porque hay tantas cosas por ver. Uh-huh. Pues tienes desde, si te interesa la historia, la arqueología antigua o más del periodo moderno, o los paisajes, los bellos paisajes que tiene, o la gastronomía, que es impresionante, pues tienes por dónde elegir. Yo siempre recomiendo ir a los centros, históricos, como fueron Pekín, como fueron Nanjing, más moderno, Shanghai, si te gusta la parte de, ciudades más modernas o con tecnología, desarrollo reciente, pues Shanghai. Pero luego lugares históricos como Pekín, Nanjing, está Xi'an, con todos los terracotas, los guerreros de Xi'an. Uh-huh. Tenemos también Luoyang, con unas grutas budistas, con unas esculturas ahí maravillosas. En el sur de China pues tienes un ambiente totalmente distinto, unos paisajes preciosos, estas formaciones kársticas que vemos en los cuadros y a veces en las fotos, que son estas montañas picudas, con unos verdes paisajes. En el suroeste, lindando con Vietnam, tenemos la provincia de Yunnan, que concentra lo que son prácticamente más de las minorías étnicas que tiene, la mitad de las minorías étnicas que tiene China. Es un paisaje precioso en el que, digamos, ya está subiendo, va subiendo desde la costa hasta prácticamente ya los 3.000 metros, porque linda con la otra provincia del Tíbet, donde también se puede visitar, que es maravillosa, y también con Sichuan, al norte, que es la provincia donde están los osos panda y también tienen unos paisajes preciosos. Y ya si nos vamos hacia el noroeste, entramos prácticamente en las puertas de Asia Central, con, digamos, la provincia de Xinjiang, donde tenemos Urumqi, que es su capital, y en la frontera más oeste tenemos ya Kashgar, que era un centro de entrada de todo lo que es la ruta de la seda. Así que, como veis, tenemos multitud de paisajes, de gentes distintas, de música, de gastronomía y de historia.
2: Variedad.
0: Mucha variedad, sin duda. Y como tú has dicho, siendo un país tan enorme, pues ofrece múltiples opciones. Pero bueno, nos has dado tú, con tu conocimiento, nos has dado un abanico de lo mucho que se puede hacer por allí y unas pistas de los, sobre todo los diferentes de los diferentes paisajes y las diferentes culturas que se pueden encontrar, ¿no? Porque siendo inmenso como es, claro, no tienes que hacer muchos viajes para conocer diferentes Chinas, ¿no?
1: Claro, efectivamente, yo cada vez que voy descubro cosas nuevas y es un poco similar aquí en España, que tienes multitud de paisajes y de tradiciones distintas, pensando que China es 19 veces España, pues multiplica la variedad por todo ese tipo de gente, de paisajes, de historias, de culturas muy distintas entre sí y con una historia común, digamos, en eso. Entonces, es maravilloso. En el norte, pues, ya te digo, tenemos toda la parte de Mongolia, Mongolia interior, ¿no? Y en el noreste tenemos ya hacia las zonas heladas de Hautín, donde está prácticamente pegado a Vladivostok, donde llega, digamos, el Transiberiano. O sea, que, como veis, tenemos una gran variedad de gentes y de cosas que ves.
0: Y de opciones. Bueno, como a nosotros lo que nos gusta es viajar, a todos los entrevistados, pues les preguntamos, lógicamente, que cuáles son sus próximos viajes. O sea, que lo que queremos saber es qué tienes planeado. No ya solo China, sino qué tienes planeado en general.
1: Pues cuento un poquito de dónde he estado últimamente. De octubre a diciembre estuve en viaje continuo, que no paré por España. Empecé en Etiopía, después fui a China, que era mi visita anual, y después a Japón. Y ahora tengo planeado, más cerquita y menos exótico, pero también precioso, ir a Lyon, al sur de Francia. Y posiblemente en verano o para septiembre y a Ruanda, con la que ya llevo, sería mi tercera vez en Ruanda, con la que llevo colaborando unos años. Y posiblemente Uganda, a la que todavía no conozco, pero tengo también allí gente.
0: ¿Que conoces, con los que colaboras?
1: Sí, colaboramos con Ruanda, y me invitaron hace unos años por el tema académico de la universidad. Están comenzando ahora en África, en general en África, pero en África del Este hay un buen comienzo de lo que sería la astronomía. Y en Ruanda, pues, tienen un profesor de astronomía que está intentando, en conjunto con Uganda, que son dos países cercanos, estudios de astronomía. Entonces, pues, para formar, me invitaron allí varias veces y, pues, tenemos estudiantes y tenemos cada cierto tiempo, un año, cada dos años, voy allí a dar clases y a estar con los estudiantes. y de vez en cuando ellos vienen para aquí. Entonces estamos ahora con ese inicio de este tipo de colaboración y ahora se va a hacer más fuerte, ¿no? Con el año pasado que fui a Etiopía, entonces hay más estudiantes de Etiopía, de Ruanda o de Uganda, de Kenia, de Tanzania. Entonces estamos creando una red entre varias gente de estos países y de alguno de aquí de Europa para hacer una red de colaboraciones y poder, digamos, extender y colaborar con ellos en el crecimiento de los estudios de astrofísica.
2: Es una pena, pero estamos llegando al final de nuestra entrevista. Queríamos darte las gracias por compartir con nosotros tu pasión por China y tu conocimiento sobre este país que sigue resultando algo misterioso. Y también queríamos, claro, que de aquí a un tiempo vengas a contarnos alguna de esas visitas, de esos viajes de los que nos has hablado, que tienes en mente. O sea que esperamos seguir contando contigo.
1: Sí, será un placer, muchas gracias, cuando queráis.
0: Seguiremos en contacto, Rubén, muchas gracias. Y nada, te deseamos buenos viajes, porque no paras, o sea que sigue con ello.
1: Igualmente, pues igual nos vemos en alguno de esos viajes por ahí.
0: Puede ser. Muy bien, un abrazo.
1: Un abrazo.
2: Gracias.
1: Muchas gracias.

0: Muy buenas y bienvenidos a la sección de cine de la web. Hoy toca una película cuyo protagonista es Jim Carrey. Nada más por el nombre de este actor podréis pensar que se trata de comedia pura. Pero no es así exactamente. Seguramente habréis oído hablar de la película o la hayáis visto porque da bastante que pensar. Hoy hablamos del Show de Truman. La película comienza mostrando que Truman vive en un pueblo que han creado para él y retransmiten su vida al completo por televisión. Él no sabe nada de todo esto y vive la vida que le tienen preparada, interfiriendo en sus decisiones, haciéndole tomar otras sin que sea consciente del todo. Truman vive feliz, tiene un trabajo estable, un mejor amigo, una mujer y todo el mundo conspira para que no tenga problemas en absolutamente nada. Desde pequeño tuvo mucha imaginación y tenía una vena aventurera. Por eso le crearon un trauma cuando un día fue en barca con su supuesto padre e hicieron que falleciera ahogado. Todo fue un montaje para que Truman lo creyera. Con ese trauma consiguieron que nunca saliera del pueblo por el mar. En la universidad se enamoró de una chica que formaba parte del elenco del programa, y ella de él. La mujer intentó advertirle de que toda su vida era una farsa, y se la llevó un señor que decía ser su padre contando a Truman que se iban a las Islas Fiji por trabajo. Por eso Truman desde ese momento siempre quiso ir a las Islas Fiji. Poco a poco durante el desarrollo de la historia va descubriendo las mentiras que hay en su vida y acaba revelándose. Sin hablar más profundamente del desarrollo de la trama para que podáis ver la película sin saber absolutamente todo lo que pasa, voy a proponeros una reflexión. ¿Os imagináis que todo lo que creéis real de vuestra vida es algo controlado? Es decir, las personas nacemos y generalmente nos cuidan unos padres, nos llevan a un colegio para que aprendamos lo que nos dicen que es necesario, tenemos que elegir unos estudios superiores si queremos llegar a mantenernos algún día, en el caso de que esto sea así, trabajaremos y cuando nos den vacaciones nos iremos a descansar a otros países o ciudades con sus playas o montañas principalmente. Nos compraremos coches carísimos que no necesitamos si nos sobra el dinero, soñaremos con que nos toque la lotería y poder comprar mansiones y un yate, aparte de dar dinero a la familia para que haga lo propio, etc. Supuestamente somos libres, pero ¿de verdad esto es cierto? Me refiero a que, por ejemplo, a la hora de escoger carrera tú eres libre, si te da la nota, claramente. Pero si quieres encontrar trabajo y ganar lo suficiente para vivir, es bastante necesario estudiar una carrera. Esto ya es una obligación si quieres poder vivir decentemente. Otro ejemplo más claro y entendible es todo lo material que nos rodea e influencia. Ahora los niños nacen y a los 3 años los padres les dan una tablet, por ejemplo. Esos niños crecen con la influencia de la tecnología y no son del todo libres. Mucha gente cambia de móvil cada nueva generación porque le gusta o cree necesitar más potencia y fluidez, pero si no existieran los móviles, esas personas no los necesitarían. Relacionando todo esto con la película, quiero llegar a que el Show de Truman es más real de lo que parece. Como bien he comentado antes, al ir creciendo tenemos que estudiar X cosas elegidas por un pequeño colectivo. Eso ya no es ser del todo libre, estamos influenciados desde que nacemos por todo y por todos. Al juntarte con más personas, sus pensamientos influyen de una forma u otra en ti. Si la preocupación de todos los chavales de 15 años es salir de fiesta, alguno que no se sienta atraído por la idea ya está influenciado porque es lo que hace todo el mundo supuestamente. Si tienes algún familiar con un trabajo parecido al tuyo y gana muchísimo más que tú, te influirá y te preguntarás qué estás haciendo mal. Podría dar muchos más ejemplos, pero me parece que ya queda muy claro. El Show de Truman trata muchos temas existencialistas, aunque no los diga mediante diálogos. Está claro la relación directa con las teorías reales sobre la masonería y los llamados Illuminati. Expone este hecho de manera directa y fácil para que sea entendible. Pero si en la realidad todo el tema Illuminati fuera cierto, algo que casi nadie sabe a ciencia cierta, sería casi imposible de descubrir, pues... Si las personas que tuvieran pruebas lo expusieran, se las trataría de locas. Otras posibles personas pertenecientes al control que he mencionado inventarían teorías falsas para que no nos tomemos nada en serio y no nos sea posible discernir entre posible e imposible. Sin entrar en temas conspiranoicos, podemos observar que, como he ido explicando a lo largo del programa, lo que hacemos y nos preocupa en parte es el resultado de la influencia que nos controla de alguna forma desde nuestro nacimiento. Aceptamos la realidad que se nos propone.
1: Christoph, una pregunta. En su opinión, ¿por qué cree que Truman nunca ha pensado plantearse la naturaleza del mundo en el que vive hasta ahora?
2: Aceptamos la realidad del mundo tal y como nos la presentan, así de sencillo.
0: Sin duda os recomiendo mucho esta película. No es una obra maestra, pero solo por el tema que trata y cómo lo hace, es digna de admiración. Hasta aquí el episodio de hoy y nos vemos en el próximo.
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1: Son las 2 de la tarde.

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1: Seguimos en la jornada de tarde de Intour, Intour Viajeros, el viernes, y estamos ahora con Marta. Muy buenas tardes, Marta, ¿qué tal?
2: Hola, muy buenas tardes.
1: Bueno, Marta, pues preséntate. Sabemos que vienes del Camino Olvidado, de la Asociación Cuatro Valles. Cuéntanos más.
2: Bueno, pues yo soy Marta García, soy la gerente del Grupo de Acción Local Cuatro Valles, que está ubicado en la zona de la montaña de León, las comarcas de Babia la Ciana, Omaña, Luna, Torío, Bernesga y La Cepeda. Pero en este caso, bueno, pues estamos promocionando el Camino Olvidado a Santiago, que es un camino de peregrinación jacobea que está reconocido por el Comisariado de los Caminos ya desde el año 2020 y es una de las vías de peregrinación ahora mismo, pues yo creo que más bonitas que hay en España.
1: Bueno, Marta, pues cuéntanos un poquito más sobre el proyecto Camino Olvidado, porque es un proyecto que no debe estar olvidado cuando está en todas las ferias y en todos los proyectos y además, bueno, tiene bastante visibilidad. Pero estáis trabajando en ello desde hace mucho tiempo y ¿en qué fase está el Camino
2: Olvidado? Bueno, pues este es un proyecto de colaboración de muchas entidades. De verdad, es un ejemplo de un proyecto de cooperación. Siempre lo decimos en estos foros. Ya hace más de 10 años, precisamente en el marco de Intour, varios grupos de acción local por los que discurre en nuestro territorio, discurre este camino, nos planteamos llevar a cabo este proyecto de cooperación, ¿no? Y recuperar este camino, el Camino Olvidado. Y a lo largo de unos cuantos años, pues con la colaboración de otras entidades que también estaban interesadas en la recuperación de esta ruta jacobea, pusimos en marcha el proyecto de cooperación líder Camino Olvidado, que fue el primer germen para invertir en el desarrollo de este proyecto, ¿no? En conseguir la unidad de los 48 municipios por los que transcurre, en tener una imagen común y en establecer unas pautas para desarrollarlo de forma poco a poco, ¿no? Un poco lento para lo que planteaba mucha gente, pero que hemos conseguido que hoy, 10 años después, pues este proyecto sea una realidad. Hay que decir que es un camino muy largo, que tiene 680...
1: Eso te iba a preguntar. Danos un poquito más de detalle de, de dónde a dónde va el camino y cuáles son los sitios por los que pasa.
2: El Camino Olvidado es un camino que tuvo su auge, es anterior al Camino Francés, tuvo su auge entre los siglos 9 y 11 y que declinó a medida que fue aumentando el auge del Camino Francés, ¿no? Entonces se perdió. Pero sí que estas entidades que comentaba estaban muy interesadas en recuperarlo y después de pues, más de 10 años de trabajo hemos conseguido que el Camino Olvidado deje de estar olvidado para ser una realidad. Es un camino muy largo, de los más largos de España, tiene más de 680 kilómetros y sale de Bilbao, desde la Catedral de Bilbao, hasta Villafranca del Bierzo en León, donde enlaza con el Camino Francés. Pasa por 5 provincias distintas en 3 comunidades autónomas. Esto también suponía una complejidad importante a la hora de desarrollar el proyecto. Sale de Bilbao, como decimos, de Vizcaya, pasa después por Burgos, por Cantabria, por Palencia y atraviesa toda la montaña de León hasta llegar al Bierzo, a Villafranca, que es donde finaliza.
1: ¿En qué proyectos estáis trabajando ahora mismo dentro del camino? ¿En qué proyectos concretos?
2: Bueno, pues nosotros acabamos los grupos de acción local, el proyecto de cooperación ya a finales del año 2019. A partir de ahí, lo más importante ha sido promover la constitución de una serie de asociaciones en las distintas provincias para que se integraran todos los municipios por los que transcurre el camino, porque entendemos que los ayuntamientos estén implicados es fundamental, ¿no?, para el desarrollo de este proyecto. Ayuntamientos y otras entidades, asociaciones también de amigos del camino, estudiosos, incluso personas físicas y empresas. Y esa es un poco la labor de los grupos. Ahora mismo estamos apoyando el trabajo de las asociaciones, en nuestro caso de la Asociación Leonesa del Camino Olvidado, y después de hacer una labor muy importante en la señalización y en la promoción y conseguir que haya infraestructuras suficientes para dar a conocer el camino, ahora mismo estamos en una labor sobre todo de divulgación y difusión. De hecho, el último fin de semana de noviembre vamos a tener el tercer congreso del Camino Olvidado, que se va a celebrar en la localidad de Villasana de Mena, en Burgos, que es otra de las localidades de las zonas por las que pasa el camino.
1: Vosotros estáis ubicados dentro de la provincia de León. no sé, por darnos algún detalle y sumergirnos en algún sitio concreto del camino. ¿Nos puedes poner algunos ejemplos de lugares por los que pasa?
2: Bueno, este es un camino increíble. Nosotros escuchamos a los peregrinos, nos fijamos mucho, ¿no?, en las referencias, en lo que nos cuentan los peregrinos a través de un grupo de Facebook que se llama Camino Olvidado, que tiene ya más de 18.000 seguidores, donde los peregrinos interesados en este camino en concreto nos van contando su experiencia. Nos dicen que este es el camino que para ellos se ha convertido en el camino inolvidable, porque es el camino también de la montaña, ¿no? De hecho, el lema del camino es Camino Olvidado, la montaña por testigo. Y si bien tiene un patrimonio cultural importante, porque bueno, ahí tenemos, por ejemplo, toda la zona de Burgos y de Palencia con el románico, es el camino de la naturaleza, porque solamente en la provincia de León pasa por 4 reservas de la biosfera y tiene enclaves maravillosos de naturaleza. También tiene cierta dificultad, porque es un camino eso de montaña, pero los peregrinos nos dicen que es como además volver a los orígenes del camino, porque no está masificado, es el camino de la reflexión, de la introspección, de contactar con la gente, porque al no estar masificado la gente recibe a los peregrinos a veces tocándole las campanas cuando llegan al pueblo, ¿no? Entonces, nos gusta mucho leer lo que ponen los peregrinos. De hecho, en el congreso va a haber una mesa de peregrinos donde cuentan su experiencia, y es siempre lo más emotivo de todos los congresos, ¿no? Porque para algunos ha sido como, bueno, pues una experiencia, dice, a veces que les ha cambiado la vida, ¿no? Hasta ese punto.
1: Qué bueno. Y en el congreso, por reincidir un poquito más, has hablado de una mesa de experiencias de peregrino. ¿Y qué más se van a poder encontrar aquellos que asistan? ¿Es abierto o solamente es de persona?
2: Es abierto. De hecho, en redes sociales, en ese grupo del Camino Olvidado y en otras redes sociales y en la página web del Camino, que es www.caminoolvidado.com, va a estar disponible ya esta semana el programa del Congreso. Bueno, el lema del Congreso es un poco la colaboración entre las asociaciones, ¿no? Para dar a conocer lo que da de sí la colaboración desinteresada de distintas entidades, ¿no? Y este, que decía al principio, que es un ejemplo de un proyecto de cooperación de libro, donde estamos aquí porque muchísimas personas de forma desinteresada han aportado su granito de arena para convertir este camino en una realidad. Decía que va a haber una mesa de experiencias, de peregrinos, va a haber una mesa también donde estarán presentes las asociaciones, tanto de Amigos del Camino como de los municipios por los que discurre, y alguna mesa más que, bueno, están todavía ultimando, pero al final va a haber también una visita. El congreso se va a desarrollar el viernes 29 y el día 30 se va a hacer también dentro del congreso una visita tanto al patrimonio natural como al patrimonio cultural de esa comarca, ¿no?, del Valle de Mena, que será quien nos acoja.
1: Qué bueno, qué bueno. Pues no sé si quieres contarnos algo más sobre el Camino Olvidado, o hemos hecho un repaso y hemos dejado abierto por lo menos la ventana o la espita para que alguno quiera hacerse ese camino, que, como decías, va de Bilbao hasta Villafranca del Bierzo y que atraviesa 5 provincias españolas. No sé, para finalizar, ¿por qué crees importante que este tipo de eventos como Intour se sigan celebrando y que vengamos o invita a alguien relacionado con el turismo o ya sea a nivel profesional o simplemente por ocio a venir a eventos como Intour?
2: Bueno, pues Intour es una feria que es un referente en Castilla y León. Nosotros, como grupos de acción local, llevamos 25 ediciones viniendo, ¿no?, de casi desde que se empezó a organizar la feria. Y al final para nosotros es un escaparate que nos permite mostrar a la gente qué es lo que estamos haciendo y el trabajo que realizamos, a veces eso de forma callada, de forma continua, pero que necesitamos mostrarlo al público en general, y me consta que gente que nos ha conocido en las ferias al final ha conseguido acercarse a los territorios, en el caso de Cuatro Valles, y también hacer el camino, ¿no? Hemos visto a peregrinos que lo desconocían y bueno, pues para nosotros es fundamental.
1: Se me ha olvidado preguntarte una cosa y estaba ahora reflexionando sobre ello, que el impacto que deja en algunos territorios en los caminos de Santiago es muy alto. ¿Tenéis una estimación más o menos de tanto de peregrinos como de impacto anual para el territorio?
2: Bueno, nosotros estamos en una fase todavía muy incipiente. Hay que decir que este es un proyecto que puede ser un referente para nuestros territorios, porque hay que tener en cuenta que somos una zona despoblada, de montaña, muchos territorios que son territorios mineros, con toda la problemática que ha supuesto el declive de la minería para la zona, y sabemos que este puede llegar a ser incluso un proyecto tractor, un proyecto que puede mover otro tipo de negocios, negocios detrás del camino, ¿no? que puede ser fundamental. De momento hemos crecido muy poco a poco porque tenemos que conseguir tener infraestructura suficiente para asumir un volumen importante de peregrinos. Entonces estamos en este momento en esa fase de que tenemos que crecer, pero de forma muy acompasada a la llegada de peregrinos, porque tampoco queremos morir de éxito, que eso es lo que le pasa a veces a otros proyectos, ¿no? Entonces hemos ido muy despacito, lentamente, pero yo creo que este va a ser uno de los caminos referente en los próximos 10 años, uno de los caminos de los que más se va a hablar en cuanto a los caminos de Santiago, ¿eh? Ahí lo dejo, a ver si ya veremos, a ver si me equivoco o no me equivoco.
1: Un broche final perfecto para que todos estén invitados a hacer el Camino de Santiago a través del Camino Olvidado. Y para conseguir más información, ¿dónde la pueden encontrar?
2: Pues en la página web del Camino Olvidado, que es eso, www.caminoolvidado.com.
1: Perfecto, pues muchas gracias, Marta.
2: Pues muchas gracias a vosotros por dejarnos contar nuestro proyecto.
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0: Luca Turing es un biofísico nacido en el Líbano y es el principal defensor de una teoría que asegura que lo que realmente confiere a una molécula su aroma, lo que hace que podamos olerla e identificar su olor, es la frecuencia con la que vibran sus partículas. Hay otra teoría contrapuesta que es la que asegura que son la forma, el tamaño y el agrupamiento de las moléculas lo que hace que huela de una determinada manera. Pero Turing ha dedicado buena parte de su carrera profesional a demostrar la relación entre el aroma y la vibración, y también el hecho de que moléculas de distintos compuestos olerían igual si sus partículas vibraran del mismo modo, lo que podría suponer una revolución en el ámbito de la industria de la perfumería, por ejemplo.
1: We started going around the fragrance companies asking for what they needed, because of course.
0: Una de las primeras cosas que ocurrieron fue que empezamos a visitar empresas de fragancias preguntándoles qué deseaban, porque por supuesto, si puedes calcular el olor, no necesitas químicos, solo necesitas una computadora si sabes programarla bien, así que puedes probar 1,000 moléculas, puedes probar 10,000 moléculas en un fin de semana y solo entonces le dices a los químicos que hagan la correcta. Ese es un camino directo a crear nuevos aromas.
1: To making new odorants.
2: With the lights out, it's less dangerous. Here we are now.
0: El equipo con el que trabajaba el biofísico lo consiguió, por ejemplo, con la cumarina, un compuesto que se extrae de la semilla de la tonka, un árbol tropical y que se usa en perfumería pero que es cancerígeno. Sintetizaron un nuevo compuesto, al que llamaron tonquene, que huele del mismo modo y que ha ido sustituyendo paulatinamente a la cumarina.
1: You see, when you're a scientist, you're always selling ideas.
0: Cuando eres un científico, vendes ideas constantemente. Las personas se resisten a las nuevas ideas, y con razón. ¿Por qué deberían ser aceptadas? Pero cuando pones un vial de 10 gramos en una mesa frente a perfumistas y huele a cumarina y no es cumarina, y lo has hallado en 3 semanas, eso enfoca las mentes de todos maravillosamente. Y todo haciendo bailar a los electrones para que vibren, para que huelan, aunque claro, es solo una teoría.

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1: Ahora estamos con Patricia Gausselino, que es, digamos, una representante femenina del mundo de la náutica. Una de las preguntas que yo tenía para hacerte, Patricia, era, me habías contado que vos venís de una familia náutica y que tu tío abuelo, de apellido Singano, fue el fundador del Club Náutico de Ensenada. Quería que le cuentes a la audiencia cómo se gestó tu pasión por la náutica de la mano de ese hombre.
2: Bueno, Cecilia, ¿qué tal? En realidad es una familia dedicada a la náutica, no solo mi tío, Carlos Singano, sino que también mi papá, porque el que me enseñó a navegar cuando era muy chica, tenía 11 años, fue mi papá. En Ensenada, que es una localidad tan cerca del río, es muy importante y a la gente le gusta mucho usar el río para hacer deportes. Hay una regata, que es la regata Singano, que lo organiza el Club Náutico, al cual él perteneció desde sus inicios, y en realidad se le había ocurrido al tío entregar una pequeña copita para entusiasmar sobre todo a la gente joven a que hiciera deportes. Pero resultó ser que era una copa muy linda, entonces las autoridades del club dijeron: no, pero esto no es para cualquier regata, vamos a hacer una con un cruce a Colonia, una regata un poquito más importante, con veleros de un poco más eslora, no solamente veleritos. Y durante muchos años, mientras el tío estaba vivo, participaba de la regata, daba la largada, hacía el asado de Colonia para la noche, para todos los que participaban, muy entusiasta, siempre, en particular náutica, pero cualquier deporte era muy bienvenido. Es interesante el deporte, y sobre todo cuando uno es chico, porque enseña a tomar decisiones y a pensar. Hay que pensar para hacer lo mejor que hay que hacer y que el barco camine. Y si uno se equivoca, puede también pasarlo mal. Entonces es un deporte formativo y recomendable para niños y personas jóvenes. Y por supuesto, después yo creo que alguien que se sube a un barco no se baja más. Ya está, basta con subirse una vez para que después uno siga navegando.
1: Patricia, me consta que sos una mujer con un excelente dominio de las velas y del barco en general, porque he navegado con vos. Tenés muchísima experiencia, estás siempre atenta a todos los movimientos, como habías comentado antes. ¿Y cómo es tu relación con la tripulación masculina y si has sido siempre bien aceptada?
2: Si uno le gusta lo que hace, le gusta la navegación y es un marinero, siempre bien aceptado. Porque los capitanes de los barcos lo que quieren es un marinero a bordo. Y más si está dispuesto a correr una regata. Lo que quiere es que el barco camine, que camine rápido, que todo el mundo esté atento y en sus puestos. Así que yo no he tenido mayor problema en navegar con hombres. Es verdad, son muchos más los hombres que las mujeres en esta actividad, pero las hay y muy buenas también. La Argentina tiene muy buenas timoneles que han participado en campeonatos mundiales, en campeonatos olímpicos. Se puede participar perfectamente y se puede compartir una embarcación con toda tripulación masculina sin ningún problema si lo que uno quiere es navegar y es un buen marinero.
1: Patricia, ¿nos podés contar cuál fue tu mejor y tu peor cruce a Colonia, ya que el artículo trata del cruce a Colonia?
2: Bueno, hay

0: historia, uno por ser muy bueno y otro por ser muy malo. El bueno fue en una regata sin gano, con un velero 36 pies, viento para el cruce y oleaje especial para el 36 pies como el Santísima Trinidad, especial. Llegamos primero. Llegamos primero. Siento que no es un velero de regata, es un crucero, pero hicimos muy buena regata, estaban dadas las condiciones. Y fue muy lindo también porque era la regata sin gano cuando mi tío ya no estaba, así que lo recuerdo con mucho placer. Y más de la mitad de la regata estuve en el timón y eso también me gustó mucho, lo disfruté mucho. Cuando uno está en el timón de un velero es como que la prolongación misma del barco. Y la peor fue en condiciones totalmente distintas, con una sudestada muy fuerte en un Pampa 29, y al final terminó siendo un cruce a Colonia, porque lo que queríamos era salir del Río de la Plata para ir a Mar del Plata. Nunca pudimos salir del río. El viento y la corriente nos volvían a entrar y terminábamos siempre frente a Colonia. Volvíamos a salir otra vez frente a Colonia. Tercer intento, bueno, volvamos porque esto es un disparate. Aparte, los barcos sufren mucho las tensiones con el oleaje y con el viento. Y también entrar a puerto con una sudestada, el puerto de La Plata, hay que prestar mucha atención.
1: Y la última pregunta que quiero hacerte es, ¿qué consejos le podés dar a las mujeres que quisieran incursionar en la náutica pero que todavía no se animan a hacerlo o no lo descubrieron, ¿no?
0: Bueno, que se anime porque vale la pena. Si uno es joven, tiene toda su potencialidad física, y si uno es grande, como en mi caso, yo soy bastante mayor, tengo 62 años y todavía soy capaz de subirme a un velero y creo que de moverme. No dejen de hacerlo, no dejen al menos de probar, de salir una vez y ver qué pasa.
1: Bueno, Patricia, muchísimas, pero muchísimas gracias por tus palabras.
0: No, por favor,
1: Cecilia,
0: un gusto.
1: Un beso.

Bienvenidos, bienvenidas, amantes del mundo camper. 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

0: programa de hoy continuamos con nuestra ruta atlántica por la costa de Marruecos.
1: No despeguéis las orejas porque en esta segunda parte tenemos muchas cosas interesantes para contaros.

0: parada, como ya es habitual en nuestros viajes a Marruecos, en Asilah. Y fuimos descendiendo, visitando el yacimiento arqueológico de Lixus, el Parque Nacional de Medilla Serga en Murai Buselham, los jardines exóticos, Rabat, el Yadida con su impresionante cisterna portuguesa, hasta llegar a Walidia, donde pudimos degustar sus famosas ostras.
1: Nuestra siguiente parada en este viaje fue Safi, porque de camino a Sawira decidimos parar allí y pasar la mañana conociendo el proceso de elaboración de alfarería. Aparcamos tras cruzar los arcos de la Medina en un pequeño aparcamiento situado a los pies de la Colline de Poitiers, o Colina de los Alfareros, que tal como indica su nombre, es una colina completamente ocupada por los talleres de alfareros. Al comienzo de nuestro camino nos encontramos con Hassan, que es un hombre que se ofrece muy educadamente a guiarnos y explicarnos el proceso de principio a fin.
2: Alors on a dit l'argile ça vient des gros blocs de pierre. Bon. Il y a un monsieur qui concasse un petit morceau. Y après dans le bac avec de l'eau 36 heures.
0: Todo comienza cuando reciben los grandes bloques de arcilla que deben trocear y poner a remojo durante 36 horas. Para obtener la pasta de arcilla.
2: Il y a encore de l'eau. Il faut qu'il devienne mat. Plus de brillant. Tant que ça brille, il n'est pas prêt. Il faut qu'il devienne mat.
0: Aún habrá que esperar una semana para poder trabajar en el torno a la pasta. ¿Cómo se sabe cuándo está lista? Cuando la pasta de arcilla presenta un tono mate, entonces puede modelarse. En el taller que visitamos pudimos ver cómo modelaban una gran sopera para casa, con la que tardaban una hora aproximadamente sobre el torno. Después debía reposar durante 4 días para secarse y poder realizarse el acabado. Generalmente se dan formas, se añaden las asas o las bases de los recipientes.
1: La colina de los alfareros ha conservado 5 hornos de leña donde se cuece la cerámica. Una vez si es de color natural o 2 veces si se utiliza caolín y se decora la pieza. Ah, por cierto, los colores típicos de Safi son el blanco y el azul.
0: Pasamos toda la mañana de taller en taller y al final compramos una pieza de cerámica muy chula. Y no vamos a decir que siempre hay que irse con los improvisados guías que te salen al camino, pero en esta ocasión al menos fue todo un acierto, porque de lo contrario no hubiéramos visto ni sabido la mitad de lo que os estamos contando.
1: Nuestro viaje continúa dirección sur porque lo siguiente que queremos visitar es Essaouira. Así que nos dirigimos hacia el camping Split Nature, que está situado a pocos kilómetros de esta ciudad, para utilizarlo principalmente como campamento base y visitar todo lo que se nos antoja y nos parece interesante por esta zona. La dueña del camping, una francesa muy agradable, nos recomienda visitar el mercado de Hatra, un gran mercado compuesto de decenas de zocos que se celebra los domingos. Y ni cortos ni perezosos, pues allí que nos vamos.
0: Hasta allí llegan autobuses de Sawira y de otros muchos lugares repletos de personas que quieren comprar o vender en el mercado más auténtico y grandioso de Marruecos. Aprovechamos la visita y de puesto en puesto compramos naranjas, tomates, aceitunas, plátanos, todo cosas para la furgo. Realizamos la compra en una de las calles asfaltadas, donde se suceden puestos de verdura y fruta, y esa fue la zona más ordenada y limpia que vimos. Más hacia el meollo del mercado hay centenares de puestos montados sobre el polvoriento suelo, con una tela de rafia como base, y también muchos puestos de carne y una gran zona de venta de animales vivos.
1: Allí os podemos decir que los únicos turistas locos que había éramos nosotros. Sacamos fotos sin problemas. En fotos directas, bueno, pedimos permiso, aunque nos sentimos bastante observados en todo momento. Hay que tener precaución con las mochilas en este tipo de lugares y sobre todo con la cámara. Y bueno, nosotros lo que solemos hacer es colgárnoslos hacia adelante, en la parte delantera del cuerpo para tenerlos controlados. También os vamos a decir que, bueno, pues aparcar en estos lugares, ¿cómo hay que hacerlo? Nosotros lo que hicimos fue aparcar junto al mercado, pero dejamos a una persona vigilando por 5 dirhams y bueno, que nos cuidara un poco la furgo. Y bueno, pues no sé si se ha entendido la situación, pero bueno, no es que nosotros contratáramos a nadie, simplemente es que estas situaciones, bueno, pues son habituales en Marruecos. Suele haber personas que están en los aparcamientos y que se dedican a vigilar los vehículos estacionados.
0: Otra de las visitas que hicimos por la zona fue visitar la cooperativa Marjana, situada en la carretera entre Marrakech y Essaouira.
1: Allí se puede ver el proceso de extracción de aceite de argán, argania, que es una planta endémica del suroeste de Marruecos y de cuyo fruto se obtiene el aceite para la elaboración de cosméticos y aceite de cocina. La verdad es que estábamos muy intrigados con esto porque habíamos oído hablar de los beneficios del aceite de argán y sabemos que además es un producto bastante escaso y bueno, bastante peculiar. Y bueno, pues allí podemos conocerlo.
0: Sí, allí una guía nos muestra el proceso paso a paso de la extracción del aceite. Y aunque la visita es gratuita, al final, bueno, te conducen a la tienda donde tienen todo tipo de productos, cremas, gel de ducha, miel de argán. Bueno, en nuestra opinión, los productos tenían unos precios bastante inflados.
1: Sí, no bajaban de 200 dirhams y yo creo que sí que estaban bastante inflados.
0: Era un poco una encerrona, ¿eh? La verdad sí. Es que elegimos visitar esta cooperativa porque nos la recomendaron como verdadera cooperativa de mujeres, ya que no todas las que se anuncian como cooperativas lo son, ¿eh? Muchas veces hay un dueño, un patrón detrás. Y pensamos pues que sería nuestro pequeño gesto para colaborar con la economía local, ya que allí se da trabajo a muchas mujeres de la zona. Sin embargo, en el fondo, lo que os hemos contado un poco, nos dio la sensación de visita organizada, que había un montón de autocares turísticos que paraban allí, y bueno...
1: No nos gustó demasiado al final.
0: No. Hombre, fue interesante conocer el proceso...
1: Pero luego...
0: Era como la típica visita turística de los viajes organizados, ¿no?
1: Sí. Y de allí nos vamos a Essaouira, la bien dibujada. Essaouira es una ciudad fortificada que data de la época de los fenicios. Y en 1506 pasó a ser una fortaleza portuguesa. Su nombre significa la bien dibujada, ya que es la única medina construida sobre plano. Y es tan espectacular que en 2001 fue clasificada como Patrimonio Mundial de la UNESCO.

0: conocerla, hay que pasear y disfrutar de su embrujo de mercadeo, olores y colores. En su interior, las calles están cuajadas de numerosos zocos, haciendo que la Medina sea un gran mercado a cielo descubierto. Una de las cosas más curiosas que vimos fueron puestos de artesanos que trabajaban la madera de tuya. Además, no está mal echar un vistazo al Zoco de la Plata, donde pudimos comprar pendientes bereberes a buen precio.
1: Eso sí, lo que hay que hacer siempre es pedir que hagan la prueba del ácido para asegurar que la pieza es de plata. Porque, bueno, ya sabes que si no hacemos las cosas con ese fundamento, pues puede que en lugar de llevarnos plata, llevemos cualquier otra cosa. Y bueno, otra de las cosas que más nos gustó de la Medina de Sawira fueron sus puertas. En árabe se llaman Bab, B-A-B. Se nombran con la voz árabe Bab. Y bueno, la verdad es que hay unas cuantas muy bonitas.
0: También nos gustó mucho la zona del puerto, que se abre tras la amplia plaza Mulay Hassan, donde, según nuestra guía, uno de los imperdibles es comer pescado en los puestos de pescado al aire libre.
1: Pero bueno, a ver, la verdad es que a mí no me gustó. No sé, me pareció un poco turistada también. Y creo que se puede comer bastante mejor en cualquier otro lugar de Marruecos, en cualquier otra zona de la costa de Marruecos.
0: O en Essaouira, mismamente.
1: En Essaouira, seguramente también en cualquier otro lugar se puede comer muy bien pescado, pero creo que esos puestos que están tan remarcados en la guía, en la Lonely Planet además, pues no nos convencieron.
0: Sí, nos pareció que era un poco a batalla. Tiene la gracia de que tú ves el pescado, eliges lo que quieres comer, te lo pesan ahí mismo y te lo cocinan al momento, ¿no? Pero un poco a batalla, ¿no?
1: Sí, y bastante caro. Sí. Para los precios de Marruecos.
0: Tras la comida pudimos visitar Escala du Port, donde encontramos una buena colección de cañones del siglo XVI y preciosas vistas de la isla Mogador.
1: Y tomando el té a la menta con unos pasteles en la Patisserie Tris, ponemos punto y final a la visita, aunque tenemos que confesar que es una ciudad a la que nos hubiera gustado dedicarle al menos otro día.
0: Y nos subimos de nuevo a la furgoneta para seguir haciendo kilómetros hacia el sur.
1: La carretera que discurre entre Sawira y Agadir por la costa nos brinda la oportunidad de sumergirnos en auténticos bosques de argán, donde algunas plantas alcanzan el tamaño de gigantescos árboles. La verdad es que es una estampa preciosa y quizá una de las más inesperadas en el sur de Marruecos. Fue chulísimo, en nuestra opinión, ver un paisaje boscoso lleno de motas amarillas, que eran los frutos. En realidad, es que este árbol, que cuenta con hermosas espinas, porque tiene unas espinas bastante majas, es único, y además único en esta parte del mundo. Y la UNESCO ha declarado reservas de la biosfera a los bosques del Valle de Sus y la costa de Jaja. Estas zonas por las que atravesamos ahora, bueno, en esta ruta. Y bueno, ¿qué os vamos a decir? Que esto todo está al sur de Sawira, y que si vais en un viaje por Marruecos, no os los tenéis que perder.
0: A pie de carretera encontramos numerosos puestos de vendedores ambulantes de miel y nos parece un lugar muy apropiado para comprar miel de argán y pasta de almendra. Eso sí, negociamos con un camión de juguete de nuestro hijo que ya no usa.
1: Sí.
0: Y bueno, para pagar un poco menos.
1: Sí, sí. Bueno, ese tipo de tácticas siempre funcionan en Marruecos, así que siempre hay que llevar algún objeto así interesante para hacer trueque. Por cierto, la miel de argán es una miel muy oscura y que no es muy dulce y que tiene un olor muy, muy fuerte. Es una miel muy peculiar, quizá una de las más especiales que hemos tomado.
0: Si queréis ver cómo son los frutos y la planta del argán, pues tenéis fotos en nuestro blog www.furgovidaya.eus.
1: Y de los bosques a la playa, porque hacemos un alto en nuestra ruta para comer y disfrutar de la playa toda la tarde. Y yo creo que resultó una buena decisión, porque Sidi Kaouki es una playa larga y salvaje, donde reposar el viaje.
0: Comemos con vistas al mar, con el salitre muy presente, y nos dedicamos a tomar el sol y relajarnos sobre la arena, mientras nuestro hijo vuela la cometa. Viento no faltaba.
1: Desde luego.
0: El extremo de la playa al que se accede a través del parking está bastante repleto de camellos, burros, caballos, que son ofrecidos para pasearse por la playa. Así que en un momento dado nos pareció que incluso había más animales que personas sobre la arena.
1: Sí, sí, eso era así. Y además, ojo al parche, porque donde pongáis la toalla, pues hay que mirarlo con lupa, porque con tanta bestia suelta, pues eso, las boñigas se encontraban por doquier.
0: Nos llamó la atención un extraño edificio que hay junto a la playa, del cual dicen que fue la última morada del santo sufí Sidi Kaouki.
1: En general, Sidi Kaouki nos pareció un lugar ideal para descansar, tomar el sol, pero sobre todo, si sois amantes de este deporte, pues para practicar surf a toda máquina.
0: Y continuamos ruta hacia el sur. Agadir no era uno de nuestros lugares, bueno, en los que pensábamos parar en esta ruta, pero bueno, coincidió que teníamos que, bueno, pues que hacer las labores de la furgoneta, vaciar poti, vaciar aguas grises, llenar agua. Así que, bueno, decidimos pernoctar en el camping Atlántica Park, que la verdad es que es uno de los campings que hemos visitado en Marruecos hasta la fecha que más nos recuerdan a los campings que podemos encontrar en Europa.
1: Sí, y la verdad es que tenemos que decir que Agadir, pues bueno, pues ¿qué es? Pues sí, seguramente que muchos habéis oído hablar sobre esta ciudad porque tiene vuelos directos, y es que es como el Benidorm marroquí. No sé, es un Benidorm marroquí, porque con todo el respeto hacia Benidorm, pero es que es un lugar en el que van todos los jubilados franceses a pasar largas temporadas y poco más.
0: Así que lo único que hicimos fue aprovechar que había un supermercado grande para hacer compras, uh-huh, y tiramos hacia nuestro siguiente
1: destino, que era la Playa Roja de Letzira. Y antes de llegar a Letzira, la verdad es que disfrutamos muchísimo del camino porque estaba lleno de preciosas plantas cactáceas y plantas crasas. Que, bueno, pues era se ve que era la flora típica de esta zona, porque la tierra también era ya completamente diferente, era una tierra arcillosa, muy rojiza. Y bueno, el paisaje cambia bastante a partir de esa zona. Y bueno, la playa de Letzira pues es vivo reflejo del cambio de este paisaje, que también es de color roja, y bueno, muy, muy, muy curiosa.
0: El lugar tiene su encanto, aunque suponemos que antaño fue aún más asombrosa cuando contaba con el gran arco sobre su orilla. Ahora hay otro también, un arco.
1: Pero es menos espectacular, pero bueno, es más bajito, más lánguido.
0: También es bonito, ¿eh? Lo que pasa es que otro nos pilló un día lluvioso, gris, y suponemos que con sol, pues el color rojo se ve, sí, se tiene que ver más espectacular.
1: Pero antes tenía, esta playa tenía un arco que era una pasada, ¿verdad? Era maravilloso, pero bueno, pues hace pues no sé cuántos años será, pues igual ya hace 4 años o 5, pues se derrumbó. Pues bueno, pues porque ya sabemos, pues porque está en una playa, por la acción del mar, del viento, la erosión, y terminó derrumbado, terminó, bueno, pues perdiendo esa parte del encanto.
0: Y a partir de este punto, pues cambiamos de tercio, porque vamos a visitar, internándonos hacia el interior, el Anti-Atlas y parte del legado bereber.
1: Sí, durante unos días tras nuestra visita a relámpago a la playa de Letzira, nos vamos a ir hacia el interior y, bueno, vamos a deciros que esta pequeña escapada, que en realidad no es por la costa, sino que ya estamos diciendo que va hacia el interior, pues es muy diferente y muy espectacular, y va a resultar toda una sorpresa.
0: Nuestra primera parada es la ciudad de Tisnit. Esta ciudad se sitúa al sur del Valle del Sus, en un extremo del Anti-Atlas. Su imponente muralla rojiza esconde uno de los centros de joyería bereber más cotizados de Marruecos, con un zoco dedicado exclusivamente a la plata y su manufactura.
1: Comprar una pieza de plata bereber puede ser un bonito recuerdo si se es amante de las joyas, Pero además Tiznit tiene una activa vida de comercio y sus calles rebosan movimiento.
0: No hay que irse sin echar un ojo a la Grande Mosquée, la Gran Mezquita, y sobre todo a la Source Bleue, un gran manantial de aguas cristalinas que brota dentro de la Medina y que cuenta con una leyenda propia.
1: En definitiva, Tiznit nos pareció un lugar auténtico, fuera de rutas turísticas y que cuenta con visitas interesantes, al menos para una jornada.

0: pernoctar, nosotros teníamos apuntado el camping internacional de Tiznit, que está además muy bien situado, muy cerca de la Medina. Pero bueno, incomprensiblemente llegamos tampoco tan tarde, ¿verdad? No, y nos dijeron que estaba cerrado y aunque había sitio, pues no nos dejaron
1: entrar. Y había autocaravanas dentro, pero bueno, con las mismas tuvimos que, que dar media vuelta.
0: No sé, alguna razón habría y bueno, al final buscamos
1: otra opción
0: más lejana, el Cambria Tiznit, que no lo vamos a recomendar.
1: No, pero bueno, pues para pasar la noche.
0: Bueno,
1: y
0: para pasar la noche, bien, sí.
1: Y continuamos nuestra ruta bereber, conduciendo entre Tiznit y el oasis de Afeyehir, situado en Ait Abd el Kader. Primero por la RR-104, donde los paisajes se tornan áridos y de color ocre. Luego, tras llegar al oasis, nos desviamos por la P-1927 para recorrer el valle de Ait Mansur y sus espectaculares gargantas. Esta es quizá una de las gargantas más bellas que hemos atravesado en Marruecos. No hay nada como la sensación de pasar rozando las largas hojas de palmera en una estrecha carretera de curvas sinuosas donde ancianos bereber sentados al borde del camino toman tranquilamente un té a la menta.
0: El camino serpentea siguiendo el río Sidi Mansur y atraviesa los espesos palmerales hasta llegar al oasis por antonomasia en la localidad de Ait Mansur, donde podemos aparcar la furgo en un parking y pasearnos en el frescor a orillas del agua.
1: En este parking, además, hay que decir que también se podía pernoctar. Lo que ocurre es que nosotros, bueno, pues simplemente aparcamos y después continuamos camino.
0: Se va la luz y con ella el día, así que enlazamos por la RR-107 para llegar a Tafraute e instalarnos en el camping Les Trois Palmiers, que tiene el encanto de estar frente a las montañas de granito rosa de Tafraute.
1: Además, ofrecer un 25% de descuento en las comidas o cenas del restaurante L'Étoile du Sud. La verdad es que a nosotros nos venía muy bien, porque L'Étoile du Sud está muy muy cerca del camping y yo creo que tenían algún tipo de acuerdo o eran familiares, pero la verdad es que venía muy bien. Camping y descuento por ir a cenar. Y sobre el restaurante os vamos a decir que sí, que es muy recomendable, que es un lugar muy coqueto, que cuenta con una decoración bereber muy chula y que para mí allí encontramos uno de los signos más nos indican que te puedes fiar de un restaurante, que es que encontramos una cuadrilla de mujeres de la zona cenando allí. Así que eso ya nos lo dice todo. ¿Y qué es lo que cenamos? Pues bueno, pues eso, harira para comenzar, cuscús con pollo, tallín de carne, pues la verdad es que todo riquísimo. Y además encima nos trajeron de postre naranja espolvoreada con canela y unos bizcochitos de almendra que habían hecho allí en la casa y bueno, la verdad es que fue una cena muy muy buena.
0: Y uno de los encantos de este lugar es despertar y desayunar acampados frente a las grandes montañas de granito rosa de Tafraute. Es una de esas imágenes que marca el viaje, aunque no es la única impresionante que veríamos por este entorno.
1: Sí, porque ¿qué más hay para hacer alrededor de Tafraute? ¿Algo que merezca la pena? Bueno, pues sí que hay cosas. Por ejemplo, Le Chapeau de Napoleón, el sombrero de Napoleón, que está situado a unos 3 kilómetros hacia el sur, en el pueblo de Akertudat, y podemos decir que es una impresionante formación rocosa que parece, bueno, pues que yo diría que de un momento a otro fuera de tomarse sobre las coloridas casas que se asientan a sus pies, porque es como un pico muy grande que, bueno, pues no sé, esa es la sensación que te da, ¿no? De que va a caer. Y no sé, a nosotros nos preguntábamos, pero ¿esta gente ya sabe bien dónde ha hecho las casas?
0: También podemos visitar en la zona Le Pierre Bleu, las piedras azules. Un conjunto de piedras del paisaje fueron pintadas en 1984 de color azul, rojo, púrpura y negro por el artista belga John Veran. Y ahí estarán por los siglos de los siglos. Pues bueno, no sé si a los lugareños les gustará el paisaje o pidió permiso, pero bueno, ahí están.
1: Ahí las ha dejado.

con los ojos llenos de impresionantes paisajes, llegamos al fin de nuestra ruta por Marruecos, un país que ya conocemos un poquito más. Podríamos decir que vamos comprendiendo los modos de pensar de sus gentes. Nos saludamos con un salam alaikum y se toma la confianza de bromear con nosotros. Hemos prestado atención a lugares no turísticos que rebosan vida y nos hemos sentado a la mesa como auténticos musulmanes para comer con las manos. No siempre hemos recorrido los caminos más fáciles, porque en ocasiones nos hemos dejado llevar y que el viaje nos guíe. No nos arrepentimos porque hemos conectado con el Marruecos de gente con corazón entrañable y espíritu pícaro que hace que regresemos a este lugar una y otra vez.

0: así acabamos nuestra ruta por la costa atlántica de Marruecos. La semana que viene volveremos con un nuevo programa. Esta vez os traeremos anécdotas viajeras.
1: Sí, ya se ha empezado a animar un poquillo aquí el cotarro y estamos recibiendo algunas anécdotas.
0: Pero bueno, queremos más, ¿eh? ¿No?
1: Sí,
0: ¿eh?
1: queremos más. Tenemos algunas anécdotas de gente que está viajando y nos cuentan cosas muy interesantes. Nosotros aportaremos algunas que nos parecen que, pues eso, que las anécdotas no son siempre, bueno, pues para reírse, porque también nos avisan de...
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Muy buenas noches, amigos. Bienvenidos una semana más a Historias de la Historia. Hace ya algunos programas, no recuerdo bien si en la pasada temporada o en la anterior, os estuvimos contando la crónica de los célebres Bonnie and Clyde. La historia de esta noche no redunda sobre aquella que ya hemos visto, sino que nos lleva a Brasil, donde también tuvieron su particular y afamada pareja de bandidos. Esta noche, en Historias de la Historia, os hablamos de Lampião y de María Bonita. La historia de estos dos personajes que conforman una de las leyendas más contadas de Brasil navega muchas veces entre la ficción y la cruda realidad, entre el amor y la violencia, en una suerte de romanticismo desgarrado y casi podríamos decir que rural. Ella se llamaba María Gómez de Oliveira. Había nacido en Glória, en el estado de Bahía, en el nordeste de Brasil, el 8 de marzo de 1911. Tenía tan solo 15 años cuando se casó con un zapatero del pueblo en el que vivía. Tan joven como era, no tardó en tener desavenencias con su esposo, que derivaron en que el matrimonio muy pronto naufragó. El verdadero nombre de Lampião era Virgulino Ferreira da Silva. Nació en Serra Talhada, en el estado de Pernambuco, el 4 de junio de 1898. Todo el mundo le conocía con el alias con el que pasó a la historia. Dicen que le llamaban Lampião porque, al ser un bandido, de tanto como usaba el rifle, este brillaba bajo el sol del sertão brasileño. Nuestro personaje de esta noche era uno de los conocidos cangaceiros. Esa forma de vida la había adoptado en 1915, luego de que su familia fuese acusada de robo por otra más vinculada a los caciques locales. A los cangaceiros, la historia les ha visto de muchos modos. A veces como unos simples salteadores de caminos, bandidos, ladrones que ingresaban en las grandes haciendas y vivían del pillaje. Pero también hay quien ha querido ver en ellos una suerte de justicieros armados, revolucionarios que peleaban por un mundo que ellos veían más justo, pero por la vía de las armas. De Sertão es una de las áreas más áridas de Brasil. Por aquellos polvorientos caminos caminaba Lampião, haciendo sus fechorías y librando su particular batalla. Hay muchas historias que hablan de cómo se conocieron Lampião y María. Y dado que él era un irredento criminal, lo cierto es que habría de ser delinquiendo que el uno llegó a la vida del otro. Corría el año 1929, una mañana cualquiera, en el pueblo de Malhado da Caixara. María esperaba el ómnibus cuando, al otro extremo de la calle, Lampião hacía seguimiento a quién sabe qué futuro objetivo. El flechazo fue instantáneo. El capricho también. Lampião usaba anteojos porque perdió la vista en un ojo a consecuencia de la espina de un cactus. Pero vio a aquella joven de baja estatura, rasgos menudos, y quedó fascinado. María tenía entonces 19 años. Él se armó de valor y la secuestró, la subió a su caballo y se la llevó a todo galope.
En otras circunstancias, los forajidos habrían pedido un rescate por la joven. Habrían sacado una jugosa recompensa para financiar sus actividades. Pero en este caso no. Lo cierto es que María no tardó en sumarse a la causa de los cangaceiros. En 1930, Lampião ya era conocido a nivel internacional. De hecho, el New York Times publicó un artículo en el que se le bautizaba como el enemigo público número uno de Brasil. En los años siguientes, María se convirtió en la reina de los cangaceiros. Fue la primera y única mujer en formar parte de uno de esos grupos de salteadores de caminos. El grupo de bandidos sembró el caos y el pánico en todo el nordeste de Brasil. Llegaban sin importar si era de día o de noche. Por supuesto que incluso cometieron delitos de sangre, robos, saqueos. Lampião y su banda cruzaron la frontera entre Alagoas y Pernambuco en junio de 1923 y atacaron la ciudad de Belém de São Francisco, cerca de Salgueiro, robando bienes de gran valor. Además, sitiaron Salgueiro, paralizaron el comercio y provocaron la escasez de suministros en la ciudad. Más tarde, cruzaron la frontera del estado y entraron en Ceará, donde la banda tenía apoyo político. En julio, Lampião cruzó Pernambuco e invadió el estado de Alagoas, saqueando varias haciendas. Inicialmente, las autoridades reaccionaron tratando de perseguir a la banda de Lampião ante cada informe de su presencia, pero a expensas de dejar sin vigilancia a los pueblos más pequeños en el interior del noroeste, esto facilitó los ataques, ya que Lampião engañaba a la policía a través de mensajes telegráficos anunciando su presencia en ciertas ciudades que movilizaban grandes contingentes mientras atacaban otras menos guarnecidas.

Por ello, los gobiernos de Paraíba y Pernambuco, posteriormente se sumaron más estados, crearon policías móviles. Eran conocidos popularmente como volantes, y a estas fuerzas se les permitió ingresar a los estados vecinos en busca de Lampiao y de su banda. En una de esas misiones, en junio de 1925, una fuerza móvil de Paraíba compuesta por 19 hombres comandados por el sargento José Guedes combatió a parte de la banda de Lampiao, formada por 15 cangaceiros en la hacienda Serrote Preto, ubicada entre Pernambuco y Alagoas. En el combate murió Levino, el hermano de Lampiao. Además del grupo principal, Lampiao tenía el mando de varios subgrupos paralelos, nombrando a la cabeza a otros cangaceiros como Corisco y Antonio de Engracia. Durante casi 20 años, Lampiao recorrió con su banda de cangaceiros, todos a caballo y vestidos de cuero, sombreros, sandalias, abrigos, cinturones de munición y pantalones, prácticamente toda la región de Sertao. Para proteger al capitán, como le llamaban, y realizar ataques a haciendas y municipios, todos siempre usaron un potente poder militar. Como no había contrabando de armas para adquirir, la mayoría fueron robadas a unidades policiales y paramilitares. Y volvemos al momento en que María forma parte de la banda de los cangaceiros y de cuando empezó la relación con el propio Lampiao. De aquella historia nacieron 4 hijos. De todos ellos, solo sobrevivió Expedita, que nació en el año 1932. En todos los rincones del Sertão se hablaba de María y de Lampiao. Las clases más bajas les idolatraban e incluso les protegían, porque en ocasiones gran parte de los botines de sus fechorías los repartían con los más necesitados. El propio Virgulino era muy devoto de un personaje que también conforma parte de esta historia, el padre Cícero. El padre Cícero fue un carismático religioso brasileño de principios del siglo XX, muy influyente en la vida social y política del nordeste de Brasil. Lampiao y él se conocieron personalmente a mediados de los años 20, concretamente en 1926.

Pero el 27 de julio de 1938, la banda acampó en la hacienda de Anguicos, ubicada en el interior de Sergipe, el escondite considerado por Lampiao como el más seguro. Era de noche, llovía mucho y todos dormían en sus tiendas. El volante llegó tan silenciosamente que ni los perros se dieron cuenta. Alrededor de las 5 de la mañana del día 28, los cangaseiros se levantaron para orar y se disponían a desayunar cuando uno de ellos dio la voz de alarma. Ya era demasiado tarde. No se sabe con certeza quién les traicionó, pero sea como sea, fueron tomados completamente por sorpresa. Cuando la policía del teniente João Becerra y el sargento Aniceto Rodríguez da Silva abrieron fuego con ametralladoras portátiles, los cangaseiros no pudieron emprender ningún intento de defensa viable. El ataque duró unos 20 minutos y pocos lograron escapar del cerco y de la muerte. De los 34 rebeldes presentes, 11 murieron allí mismo. Lampiao fue uno de los primeros en morir. Poco después, María resultó gravemente herida. Algunos cangaseiros, afectados por la inesperada muerte de su líder, lograron escapar. Eufórica por la victoria, la policía incautó los bienes y mutiló a los muertos. Se apoderaron de todo el dinero, el oro y las joyas. La fuerza móvil, de forma un tanto inhumana para los patrones actuales, pero siguiendo la costumbre de la época, le cortó la cabeza a Lampiao. María aún estaba viva, a pesar de estar gravemente herida, cuando fue decapitada. Lo mismo ocurrió con Quintafeira, Mergullao, a los dos les arrancaron también la cabeza en vida, Luis Pedro, Eléctrico, Enedina, Moeda, Alecrim, Colchete y Macela. Uno de los policías, mostrando odio hacia Lampiao, le golpeó la cabeza con la culata de un rifle, deformándola. Este detalle contribuyó a difundir la leyenda de que Lampiao no había muerto y había escapado de la emboscada. Tal fue el cambio que provocó en la fisonomía del cangaseiro. Los cuerpos mutilados y ensangrentados quedaron a la intemperie atrayendo a los buitres. Para evitar la propagación de enfermedades, días después se colocó creolina en los cuerpos. Como algunos buitres murieron intoxicados por esta sustancia, este hecho ayudó a difundir la creencia de que habían sido envenenados antes del ataque con comida entregada por un traidor. El Memorial da Resistencia, ubicado en Mossoró, en Río Grande do Norte, en un museo que retrata la historia de la única ciudad del noroeste que resistió la invasión de la banda de Lampiao, está contada esta historia. Recorriendo los estados del noreste, el coronel João Becerra exhibía las cabezas, ya en avanzado estado de descomposición, por donde pasaba, atrayendo a una multitud de personas. Primero, los trofeos estuvieron en Pirañas, en el estado de Alagoas, donde fueron dispuestos cuidadosamente y fotografiados en la escalinata del ayuntamiento, junto con armas y equipos pertenecientes a los cangaseiros. Luego fueron llevados a Maceió y al sureste de Brasil.

Instituto Médico Legal de Aracaju, las cabezas fueron observadas por el doctor Carlos Meneses. Tras ser medidas, pesadas y examinadas, los criminalistas cambiaron la teoría de que un buen hombre no se convertiría en cangaseiro y que debería tener características sui generis. Al contrario de lo que pensaban, las cabezas no presentaban signos de degeneración física, anomalías o displasia, habiendo sido clasificadas pura y simplemente como normales. Desde el sureste del país, a pesar del mal estado de conservación, las cabezas fueron a Salvador, donde permanecieron durante 6 años en la Facultad de Odontología de la Universidad Federal de Bahía. Allí fueron nuevamente medidas pesadas y estudiadas en un intento por descubrir cualquier patología. Posteriormente, los restos estuvieron expuestos en el Museo Antropológico Estacio de Lima, ubicado en el edificio del Instituto Médico Legal Nina Rodríguez, en Salvador, durante más de 3 décadas. Durante mucho tiempo, las familias de Lampiao, Corisco y María lucharon para dar a sus familiares un entierro digno. El economista Silvio Bulloes, hijo de Corisco, emprendió muchas gestiones para dar sepultura a los restos de los cangaseiros y detener, de una vez por todas, la macabra exhibición pública. Según el testimonio del economista, 10 días después del entierro de su padre, se profanó la fosa, se exhumó el cuerpo, se cortó la cabeza y el brazo izquierdo y se exhibieron en el Museo Nina Rodríguez. El entierro de los restos mortales de los cangaseiros solo ocurrió dentro del proyecto de ley número 2867 del 24 de mayo de 1965. Tal proyecto tuvo su origen en los círculos universitarios de Brasilia, en particular en las conferencias del poeta Euclides Formiga y en las presiones del pueblo brasileño y del clero, que también reforzaron esta opinión. Las cabezas de Lampiao y María fueron enterradas el 6 de febrero de 1969. Los demás miembros de la banda fueron inhumados una semana después. Nadie en vida le puso el adjetivo de bonita a María. Este llegaría una vez muerta y su nombre sirvió de inspiración para canciones, cuentos, nombres de negocios, muchas cosas.

Esta es la historia de los Bonnie and Clyde brasileños, de Lampião y de María Bonita. Esperamos que la hayáis encontrado interesante. Recordad que en el portal del programa vais a encontrar todos los podcasts desde que comenzamos nuestra andadura hasta este, así como buen contenido en reportajes y en material para hacer más interesante la experiencia con nosotros. Volveremos el viernes que viene. Hasta entonces, muchas gracias por acompañarnos desde Madrid hasta donde sea que os encontréis. Muy buenas noches y buena suerte.

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2: Muy buenas noches, Pedro. Veo que vuelves a las andadas explorando las curiosidades y los enigmas de nuestra ciudad en tu sección Madrid Secreto. ¿A dónde nos llevas esta noche?
3: Buenas noches, Belén. Pues mira, antes de empezar te quiero comentar una idea a ver qué te parece. Como bien sabes, en Madrid hay muchísimos museos y muy importantes, conocidos fundamentalmente por sus obras maestras. Pero, ¿qué te parece si de vez en cuando te propongo una ruta por estos museos en busca de cuadros y obras misteriosas?
2: Pues a mí me parece una idea estupenda, te doy mi aprobación, pero vamos a esperar a ver qué dicen nuestros amigos y desde aquí, pues nada, os solicitamos que os manifestéis y comentéis si os parece bien pues esta propuesta que nos hace Pedro Ortega. Pues nada, ¿qué te parece si comenzamos? Pero conociéndote, supongo que ya nos tienes preparada alguna de estas rutas.
3: Cierto, Belén. Y para empezar con esta serie de visitas, nos vamos al Paseo del Prado a visitar el Museo Thyssen-Bornemisza para descubrir algunas obras enigmáticas que alberga su colección.
2: Pues comencemos entonces con la visita.
3: Pues la primera obra intrigante que alberga este museo está justo antes de pasar el control de entrada de la colección permanente y suele pasar muy desapercibida. Si nos fijamos a la izquierda podemos ver una escultura en mármol blanco. Pues bien, se trata de una obra nada más y nada menos que de Auguste Rodin. Se trata de Cristo y la Magdalena de 1905, aunque se supone que empezó a trabajar en ella unos años antes. ¿Pero qué tiene de especial esta obra? Pues que es bastante transgresora. Fíjate, lo que tenemos es a Cristo en la cruz y a la Magdalena abrazada a él en una pose muy extraña. Y la clave aquí está en que ambos están desnudos, así que están representados como amantes. No obstante, debemos interpretarlo como una obra de inspiración romántica que podría también representar figuradamente a su amante Camille Claudel y al propio Rodin. Este tipo de obras que rozan lo herético fueron muy habituales dentro de la corriente simbolista de finales del siglo XIX y principios del XX, y contamos con ejemplos parecidos de la mano de artistas como Felicien Robes, Lovis Conant o Gustav Adolf Mosa.
2: Pues si esto está antes de entrar, no me imagino que podemos encontrarnos en el interior. Cuéntanos, Pedro.
3: Bueno, pues vamos a acercarnos a dos obras alemanas del Renacimiento que tienen un nexo común. En ambas aparece un horóscopo. La primera es una tabla de altar de la mano de Gabriel Malleskircher y está compuesta de 8 piezas que representan a los 4 evangelistas fechadas en el año 1478. Si nos fijamos en el frente del pupitre del evangelista San Marcos, podemos ver ahí, si nos fijamos, una hoja con un horóscopo.
2: Vaya, ¿y de quién es esta carta astral? ¿Del pintor de San Marcos?
3: Bueno, pues hasta ahora nada sabemos. Es un enigma aún por descubrir, así que si te parece me voy a apuntar esta anotación para ver si en un programa futuro puedo desvelar qué es esta extraña carta astral, este horóscopo que aparece en este cuadro del Thyssen. ¿Te parece?
2: Me parece fantástico, hay que investigarlo porque no puede ser que nos dejes la miel en los labios. Nos hablas de una carta astral, de un horóscopo y supongo que estará ahí por algo.
3: Bueno, pues vamos a ir a por ello. Vamos adelante, seguimos con el recorrido.
2: Perfecto.
3: La segunda es una obra del siglo XVI y se trata del retrato de Matthäus Schwarz, obra del pintor Christoph Amberger, también en el entorno del Renacimiento alemán. Este retrato podría pasar desapercibido si no es porque al fondo vemos que está también grabada con letras de oro su carta astral. Este hecho es poco usual en las pinturas renacentistas, pero como ya vimos en otros programas, el pensamiento mágico está muy presente en el Renacimiento y la astrología era una actividad muy común, incluso en las grandes cortes de Italia. Además, este cuadro tiene una pareja, el retrato de su mujer, que se halla en la colección Kisters, y, como no, tiene también su carta astral.
2: Pues todo esto me recuerda al programa especial sobre la historia del tarot en el que nos desvelabas todos los secretos de la serie de Botticelli en el Museo del Prado y en el que también nos hablabas de la fascinación que existía en el Renacimiento por el mundo de la adivinación, la astrología y la alquimia. Pero Pedro, sigue descubriéndonos más secretos del Museo Thyssen.
3: Bueno, pues si te parece nos vamos a la pintura de las vanguardias. Y aquí tenemos que hablar de un artista muy especial, František Kupka, que en su primera etapa fue simbolista, después pasó a la abstracción y después de esta a la pintura mecanicista. Y es que Kupka fue naturista, espiritista practicante, aficionado a la ciencia y a la teosofía, que como bien sabemos se trata de un movimiento liderado por Madame Blavatsky y que pretendía conciliar las creencias religiosas de Occidente y de Oriente. Pues de su etapa simbolista, aunque no estén en el museo, quiero mencionar dos oscuras esfinges

0: que ejemplifican esta influencia teosófica. Pero en el Museo Thyssen tenemos cuatro obras de este autor, dos pinturas abstractas y dos mecanicistas, que representan la esencia de las máquinas. Las primeras son Estudio para el lenguaje de las verticales, de 1911, y Localización de móviles gráficos 1, de 1912 y 13. Y las segundas serían La taladradora, hacia 1927-29, y Acompañamiento sincopado, staccato, hacia 1928 y 1930.
1: Interesante. Pero habría estado bien contar con alguna obra suya simbolista en la capital, pero supongo que no podemos tenerlo todo, ¿no?
0: Bueno, pues te dejo para el final una sorpresita que hay en este sentido. ¿Qué te parece?
1: Pues me parece perfecto. Ya sabía yo que seguro te habías guardado alguna obra especial para el final.
0: Bueno, pues claro que sí, pero no es una obra, sino dos, de uno de mis pintores favoritos, y se trata del maestro Gustave Moreau, un pintor que podemos calificar de padre del movimiento simbolista. El caso es que en España apenas contamos con ejemplares de pintura simbolista, así que los dos cuadros de Moreau, aunque no pertenecen a sus grandes obras maestras, sí que nos permiten respirar la esencia de un arte imbuido de ocultismo proveniente del París de finales del siglo XIX. Los cuadros que tenemos en el Thyssen son dos, como decía, Las voces, de 1880, y Galatea, de 1896. Vamos con ellos, si te parece.
1: Perfecto.
0: El primero nos narra la historia de Hesíodo, que recibió la inspiración de las musas, hijas del dios Zeus, quienes le enseñaron un bello canto y le dieron un cetro. Así le infundieron una voz divina para celebrar el futuro y el pasado y recitar himnos a los dioses. Así vemos en el lienzo como una musa susurra al oído de Hesíodo, y al fondo podemos ver nada más y nada menos que el Partenón de Atenas, que simbolizaría el Monte Olimpo.
1: Muy bien.
0: Y el segundo cuadro de Moreau representa a la Nereida Galatea y al cíclope Polifemo, representado este como un gigante con un solo ojo. El tema es de nuevo mitológico y sería una especie de antecedente del tema de la Bella y la Bestia, pues el gigante Polifemo no podrá nunca alcanzar a su amada. De hecho, cuenta la leyenda que el cíclope descubrió a Galatea con su amante Acis, entró en cólera y arrojó una roca sobre el pobre Acis y lo mató. Así, las lágrimas de Galatea se fundieron con la sangre de su amante y los dioses concedieron que de allí surgiera un caudaloso río, símbolo de su amor, el llamado río Acis o Jacis, que está localizado en las cercanías de Acireale, en la Sicilia oriental.
1: Pues fíjate que ya he estado varias veces en el Thyssen y no recuerdo ninguna de estas pinturas. Así que habrá que volver para detenerse justamente en estas obras que esconden algunos secretos que muy bien nos has desvelado esta noche. Pues muchísimas gracias, Pedro, por habernos guiado en este paseo por las obras secretas del Museo Thyssen. Y te esperamos de nuevo el próximo jueves para que nos sigas desvelando más misterios en tu sección Madrid Secreto. Muy buenas noches.
0: Buenas noches.
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Muy buenas noches, amigos, y bienvenidos una semana más a Historias de la Historia aquí en la sintonía de Viva. Suena tópico decirlo, pero guerras ha habido siempre y normalmente, sobre todo a raíz del siglo XIX, tras la maquinaria aplastante de soldados y de material bélico, están los cronistas que la cuentan. Nuestro relato de esta noche habla de eso, de un cronista cuya vida estuvo ligada a la guerra por cuanto la retrató en muchas maneras y en muchos frentes. Esta noche, en Historia

motivó que el taller textil de su madre hubiese de cerrar, encontrándose la familia en una posición comprometida a nivel económico. En esos días, André conoció a un personaje que marcará su vida en muchos aspectos, Eva Besnio. Apasionada como era de la fotografía, gustaba de ir con su cámara Kodak y poco a poco fue haciendo crecer en nuestro personaje el gusto por esta disciplina artística. Ya hacia los 17 años y esperando terminar su vida escolar, André conoce a otra de esas personas que moldearían su vida. Uno de esos buenos amigos que daban buenos consejos, que influyó dándole también apoyo económico oportuno, conexiones apropiadas, sugerencias artísticas y concepciones acerca de la vida ciertamente peculiares. Este ilustre personaje se llamaba Lajos Kazak, quien con tendencias socialistas se decidió a ayudar a cualquier artista con corrientes constructivistas. Dio a conocer la fotografía como un objeto social que mostraba las injusticias del sistema capitalista y presentando trabajos en sus seminarios como los de Jacob Riis y Lewis Hine. En 1929, la situación política iba de mal en peor con la imposición de un gobierno fascista en Hungría, lo que obligó al joven André a salir del país junto a la gran masa de jóvenes que se sentían presionados por la falta de un gobierno democrático y garantías económicas, todo hay que decirlo. En su caso, nuestro personaje sale del país apenas un año después de instaurado el régimen fascista. En 1930, cuando es capturado y herido por la policía mientras participaba en una protesta contra el régimen, parte hacia Berlín al día siguiente. Tras su paso por Alemania, viaja a París, donde conoce al fotógrafo David Seymour, quien le consigue un trabajo como reportero gráfico en la revista Regards para cubrir las movilizaciones del Frente Popular. En uno de sus trabajos con la revista logró mezclarse con unos obreros que estaban escuchando y viendo un discurso de León Trotsky en Copenhague. Él fue el único fotógrafo de la revista que había conseguido retratar al exiliado ruso y las fotos se hicieron famosas por retratar el intenso carisma de Trotsky. Entre 1932 y 1936, tratando de escapar del nazismo, André Friedman, establecido en Francia, conoce a la fotógrafa alemana Gerda Taro, que acabaría siendo su compañera sentimental y profesional. Los dos moldean un nombre artístico que pasará a la historia, Robert Capa.

La situación económica, sobre todo, motivó que la pareja se inventara ese nombre y además una vida. Robert Capa era un estadounidense triunfador y emprendedor. Además, entre los dos, entre Endre y Gerda, se repartieron perfectamente los papeles. Él era el que supuestamente revelaba las fotos de Robert, que en realidad eran sus propias fotos, y Gerda se encargaba del envío de las instantáneas. En el verano de 1936 estalla la Guerra Civil Española y allá que se fueron los dos, implicados en retratar los diferentes escenarios bélicos. Su visión del Frente Republicano se extendió durante toda la contienda. Sin duda ninguna, la foto que les hizo pasar a la historia fue la de la muerte de un miliciano, tomada en Espejo, en la provincia de Córdoba, el 5 de septiembre de 1936. Mucho se ha dicho y mucho se ha escrito acerca de esa icónica instantánea. Incluso se le dio nombre al soldado. Un historiador afirmó que se trataba de Federico Borrell García, aunque no son pocas las fuentes que han desmentido esta opinión. Por decirse, se ha llegado a decir que no fue Endre el autor de la instantánea, sino su pareja. En la madrugada del 25 de julio de 1937, apenas 6 días antes de cumplir 27 años, perdía la vida Gerda Taro. La alemana se encontraba cubriendo un repliegue de tropas republicanas españolas. Ya presta para marcharse de allí, se subió a un coche que formaba parte de un convoy. Pero en ese instante, la aviación del bando sublevado realizaba unas maniobras intimidatorias a baja altura que produjeron un movimiento desordenado de la milicia. Gerda cayó al suelo con tan mala fortuna que fue atropellada por un tanque. Desde Brunete fue trasladada de urgencia al hospital inglés del Coloso del Escorial, donde falleció debido a la gravedad de las heridas sufridas. El cuerpo de la reportera fue trasladado a Francia, donde recibió todos los honores republicanos. Su cuerpo está enterrado en el cementerio parisino de Père Lachaise. Acabada la Guerra Civil Española, en 1939 estalla la Segunda Guerra Mundial. Y allá que fue Endre a cubrir los principales episodios de la contienda. Estuvo en la primera oleada del desembarco de Normandía en Omaha Beach el 6 de junio de 1944, la más castigada. Tomó 134 fotos del desembarco, pero solo sobrevivieron al desembarco 11, que han sido bautizadas como las 11 magníficas. Son imágenes de soldados en la playa, en las barcazas. Las instantáneas se consideran su obra maestra como cronista de guerra por fotógrafos del mundo entero. Acabada la guerra, se retiró a vivir a París y en el año 1947 creó la agencia Magnum con algunos de los más reputados fotógrafos del siglo XX. Grandes artistas y escritores posaron frente a su cámara, como Picasso, Hemingway o John Steinbeck. Hoy por hoy, Magnum tiene oficinas en Nueva York, Londres, París y Tokio. En 1954, la editorial Mainichi Press le invitó a viajar a Japón para participar en el lanzamiento de una nueva revista ilustrada, pero finalmente se suspendió el viaje a finales de abril. Howard Soshurek, el fotógrafo de Life, que cubría desde hacía varios meses la guerra de Indochina, tuvo que regresar a Estados Unidos y el editor de la revista convenció a Robert para que le reemplazara en el frente. Ahora ya, Endre sí se había convertido en Robert Capa, de hecho todo el mundo ya le llamaba así.
en la madrugada del 25 de mayo, mientras acompañaba a una expedición del ejército francés junto con dos corresponsales más por una espesa y peligrosa zona boscosa bajo fuego en jeep, Robert Capa decidió bajarse y adelantarse a pie para fotografiar el avance. Entonces, el pelotón escuchó una explosión. Había pisado inadvertidamente una mina que le voló la pierna y le produjo una grave herida en el pecho. Fue llevado en ambulancia, pero murió camino al hospital, siendo el primer corresponsal estadounidense muerto en esta guerra y terminando así una azarosa vida profesional.

Fue enterrado en los Estados Unidos, en el cementerio de Amokwalk, en el estado de Nueva York. Pero de todos modos, en la localidad francesa de Vagé, la primera liberada por los aliados tras el desembarco de Normandía, hay una lápida que recuerda su memoria y su aportación a la fotografía documental.

Robert Capa. Esta es la historia del gran reportero, o mejor dicho, tendríamos que decir de la dupla de reporteros que cambió la forma de que la gente viese las guerras a muchos kilómetros de donde se estaban librando. Esperamos que hayáis encontrado interesante el relato de esta noche. 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Gracias por vuestra compañía. Nos vemos la próxima semana. Muy buenas noches y buena suerte.

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2: Pues seguimos en Intour, en la Feria de Valladolid, en esta jornada de sábado, y estamos ahora con Ana Sáez de la oficina de Futuroscope en España. El Futuroscope, que es el parque pionero de los parques temáticos en Francia, ¿no? Ana, bienvenida.
3: Sí. Hola, buenas tardes.
2: Ubícanos un poco dónde está Futuroscope, exactamente en Francia, para que...
3: Sí, Futuroscope se encuentra en la región de la Nouvelle Aquitaine, en Poitiers, a medio camino entre Burdeos y París, así que todas las familias, personas que tengan pensado viajar a Francia, incluso ir hasta París, Futuroscope puede ser una parada a medio camino.
2: Según vas hacia París desde España, prácticamente seguro pasas por Futuroscope, sí. Ves sus cúpulas y demás. Bueno, antes de nada, antes de entrar directamente en lo que es el parque, quería saber un poco por qué para vosotros es atractivo el venir a Intour. ¿Cuáles son las razones que hace que Futuroscope venga todos los años a Intour?
3: A ver, nosotros hace ya muchos años que venimos a esta feria. Para nosotros es como una feria muy importante en cuanto al mercado español. Tanto para gran público, es decir, familias que vienen aquí. Hoy estamos viendo un montón de familias que vienen a pasar el día y a ver diferentes destinos, y también nos estamos encontrando me estoy encontrando muchos profesores de institutos que hacen viajes de fin de curso, o también dentro del departamento de francés, con intercambios que también hacen paradas a Futuroscope. Entonces, para los dos grandes mercados nuestros, que es público final, familias y grupos escolares, para ambos nos está funcionando muy bien.
2: Ana, cuéntanos un poco más de Futuroscope, métenos ya dentro de Futuroscope. Este año yo conozco la política de Futuroscope, todas las renovaciones anuales que hace de sus atracciones, de sus temáticas y demás. Cuéntanos un poco cómo va Futuroscope este año, de qué va a ir Futuroscope.
3: ¿De qué va a ir? Bueno, se han invertido a lo largo de los últimos años, no me quiero equivocar, pero son 300 millones de euros, que se dice pronto, y en ellos hemos hecho muchísimos cambios. Entonces, uno de los grandes, grandes cambios ha sido la atracción que inauguramos el año pasado, que es Cazadores de Tornados, por la que hemos tenido muchos premios. Estamos súper contentos, pero entre ellos hemos ganado el Oscar, que es la mejor atracción del mundo. Así que para todos los oyentes de este podcast que quieran disfrutar de la mejor atracción del mundo, pues está en Futuroscope.
2: Danos algún detalle.
3: Cazadores de Tornados, pues como su nombre indica, nos vamos a la aventura de cazar un tornado. Estamos en una plataforma circular de 120 asientos. Esta plataforma gira, se eleva y da vueltas a 27 kilómetros por hora. Al mismo tiempo estamos rodeados por la pantalla cilíndrica LED más grande del mundo, con pantallas con imágenes en síntesis y efectos en sala, como viento, aire. Tenemos, creo que son 40 ventiladores, en fin, todo para dar una inmersión total y sentir que estás en el corazón de un tornado.
2: Qué guay, qué guay, qué buena sensación. Tiene una pinta excepcional.
3: Es maravillosa, yo os la recomiendo muchísimo, es súper divertida. También otra de las grandes apuestas este año es los dos nuevos hoteles temáticos. Por un lado, Estación Cosmos, que es el hotel que está en la entrada principal, es un 4 estrellas y simula una estación espacial. Tú entras allí y estás totalmente en una estación espacial. Y luego tenemos el otro hotel, que es Ecolodge, que nos vamos, es otro tipo. Entonces hemos creado una zona de 3,5 hectáreas en plena naturaleza, con un lago. Hemos plantado 14.000 árboles para tener la sensación total de que estás en plena naturaleza.
2: Qué chulo, qué chulo. Oye, pues yo me quedé en las que inaugurasteis hace 3 años, creo, o 4, una relacionada con Julio Verne, no sé si sigue.
3: Sí, sigue. Maravillosa, sigue siendo de las top 3.
2: Pues esa a mí me quedó ahí con muchísimas ganas de ir, así que bueno, me alegro que siga porque yo soy muy fan de Julio Verne.
3: El viaje extraordinario.
2: El viaje extraordinario, efectivamente, correcto. Ese era el título. Ese, sí. Pues esa ya la tengo yo en mi agenda. ¿Qué más novedades novedades o qué más puede encontrar el visitante en Futuroscope?
3: A ver, hay una mezcla de tipos de atracciones, desde las pantallas gigantes, los 3D y todo este tipo de cine, pero también tenemos pues Baila con los Robots, que ahora hemos cambiado los robots, es un clásico, hace muchos años que tenemos Baile con los Robots, pero ahora los hemos cambiado, son unos brazos articulados de 7 metros de altura y haces un baile con este robot.
2: Tenemos
3: siete metros.
2: 7 metros,
3: sí,
2: de altura.
3: De hecho, son los robots, ¿sabes?, con los que se hacen los coches, estos, uh-huh, ¿sabes? Pues allí arriba hemos puesto 3 asientos y bailas al ritmo de la música del DJ Martin Solveig.
2: Qué bueno.
3: Y no sé, el espectáculo nocturno que lo hacemos todas las noches, que también lo recomendamos mucho. Tenemos un gran lago en el parque con, bueno, unas gradas y allí proyectamos imágenes en cortinas de agua de 15 metros de altura.
2: Futuroscope, que fue pionero de los parques temáticos en Europa.
3: El primero.
2: Y además que todos los años renueva su oferta para seguir a la vanguardia, sí, como su nombre indica, ¿no?
3: El año que viene la gran inauguración será un parque acuático interior, uno de los más grandes de Europa, y donde se proyectarán imágenes también, porque nosotros no podemos dejar de proyectar imágenes todas partes, y será una gran apertura también para el año que viene.
2: Bueno, pues yo creo que nos has abierto mucho el apetito para, sí, ir a Futuroscope, para visitar la zona de Novela, sí, Quitán, que también es
3: Poitiers,
2: es una...
3: y toda la comarca vale muchísimo la pena.
2: A nivel histórico, bueno, pues por si no alguien no lo conoce, es la zona de Juana de Arco. A nivel histórico es una, sí, zona espectacular,
3: sí,
2: y luego muy bonita, y ya de gastronomía y cosas así, sí, pues ya eso, por supuesto, eso siempre, casi siempre
3: de
2: será.
3: De hecho, la ciudad donde está Futuroscope Poitiers, que tú has estado, es conocida como la ciudad de los 100 campanarios, porque hay muchísimo románico, o sea, culturalmente, gastronómicamente, y si tienes una parada Futuroscope, pues mira, es como la guinda del pastel.
2: Fenomenal, pues en el centro de Francia, en,
3: sí,
2: el mismo centro geográfico de Francia, ahí está Futuroscope. Muchas gracias, Ana, por traernos este trocito, y te pido que nos des una invitación, que nos hagas,
3: sí,
2: una invitación.
3: Mira,
2: para visitar.
3: Hago un par, los que quieran, un par de invitaciones, quiero decir. Invito a todos los oyentes que vayan a, que quieran hacer una escapada desde ahora o hasta 7 de enero. Tenemos los niños gratuitos en todo, tanto alojamiento como entradas y alojamiento, desayuno y entradas. Hasta los 12 años, los niños, invitamos nosotros. Y para aquellos oyentes que quieran más información o volver a vernos, también estaremos en Fitur junto a otros destinos franceses para dar información a todos tus oyentes.
2: Perfecto, pues allí nos vemos seguro y muchísimas gracias.
3: Muchas
2: buena
3: gracias
2: jornada.
3: A ti.
2: Chao.
3: Igualmente.
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1: Son las 3 de la tarde y 58 minutos.

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buscando algo despistado últimamente, porque, sobre todo hoy, porque esta noche, pues, fue una noche de esas de dormir poco, a las, no sé, a las 5 de la mañana, por ahí estaba dándole vueltas a la cabeza, no en sentido literal, estaba dándole vueltas a, pues, a mil cosas. ¿Problemas? No, no sé, ¿qué sé yo? Es que a veces esto de estar, que no puedes conciliar el sueño, pues te despiertas a las 5 o a las 6 de la mañana y empezar a pensar en un montón de cosas resulta una bendición. Depende, por lo general, de que a qué hora tengas que levantarte, claro. Porque si tienes que levantarte a, no sé, a las 6 de la mañana para ir a trabajar o a las 7, pues igual no te pones un poco histérico. Si te toca madrugar, estás jodido. Si no te toca madrugar, pues bueno, te da un poco igual, ¿no?

Ay, tuve que levantarme aquí un momento a cerrar, que me estaba entrando mucha luz. Me estaba molestando. Qué cosas, ¿eh? Bueno, pues eso, que estaba yo en esas, esta noche, repasando decenas de cosas al mismo tiempo, cuando decidí serenarme y pensar en la vida. Así, en la vida en general. Y me dio por compararla con un salto en paracaídas. Cuando eres joven, todo es como un salto en paracaídas, pues vertiginoso. Te parece que nunca vas a llegar al suelo. Puede que haya momentos en esa caída libre en los que ni siquiera te fijes en el paisaje y por ende en lo mucho que estás disfrutando de ese vuelo. Incluso puede que te permitas cerrar los ojos durante unos instantes y dejar de ver lo que estás haciendo. Luego, según te vas haciendo mayor, según vas envejeciendo, te das cuenta de que el suelo se acerca a toda velocidad y que pronto tendrás que abrir el paracaídas.

Sí, señor, hay que abrir paracaídas. Entonces es cuando te haces consciente de que ese vuelo libre no va a durar mucho más y empiezas a fijarte más en todo. Ya no te permites cerrar los ojos y perderte ese paisaje vertiginoso porque sabes que este viaje que estás haciendo va en una sola dirección y, de forma indefectible, te lleva al suelo. Ahora, el avión del que te tiraste parece lejanísimo, tanto que ni siquiera lo ves. Y a pesar de que esa caída libre representa toda tu vida, parece que hace tan solo unos instantes que te tiraste de la aeronave. En menos que canta un gallo, estarás abriendo el paracaídas para no estamparte contra el suelo.

Unos lo abren antes que otros, depende del valor y de la energía que te quede. Miras a tu alrededor y ves que de los que se tiraron contigo hace tantísimo tiempo, alguno no abrió el paracaídas y se espanzurró contra el suelo de forma estrepitosa. Otros vienen ahí arriba, mucho más lejos, porque abrieron el paracaídas mucho antes y bajan con más calma. Pero también bajan sin haber disfrutado de la caída libre durante mucho tiempo y solamente lo hicieron por puro miedo. Y cuando por fin tú abres el paracaídas, te haces consciente de que estás en la recta final, de que ya no habrá más caída libre y que tampoco habrá más saltos al vacío, porque la vida corre en una sola dirección, hacia la tierra.

Y a todo esto le estaba dando yo vueltas allí en la cama, con las sábanas de coralina y ese mortecino silencio, con un incipiente ataque de gota en la rodilla derecha, y pensando en que pronto habrá que abrir el paracaídas, que ya no quedan muchos metros de caída libre, sobre todo con estos ataques de gota. Por suerte, uno nunca sabe el momento exacto en que la apertura no se puede posponer por más tiempo, así que para seguir disfrutando unos instantes más, unos segundos preciosos de ese vuelo en caída libre, me levanté de la cama y me dediqué a escribir un rato. Nada serio, nada digno de mención. Tan solo lo hice por tener la sensación de que, de momento, el vuelo continúa. Está sonando The Black Crowes. 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Es la monda esto de las reflexiones nocturnas. A veces resultan tan interesantes, o casi tan interesantes, como las que se producen cuando vas en moto por cualquier carretera solitaria y te encuentras contigo mismo dentro del casco. Os pasa eso, ¿eh? ¡Hombre, estabas tú aquí también!, te dices a ti mismo. Sí, aprovecho para salir ahora que no hay nadie y que estás concentrado en la conducción. Pues muchas gracias. Me da mucho gusto encontrarme contigo porque aquí parece todo más relajado, más íntimo. ¡Claro, hombre, claro que sí!, te dices. Aquí no hay interferencia. ¡Oye, oye, cuidado con ese, que seguro que se incorpora a la carretera desde el camino ese de tierra! Pues sí, es verdad, no falla. Camino de tierra con un Panda o una C15 se incorpora. Luego, en la siguiente intersección, salen otra vez de la carretera sin poner el intermitente, claro. Tal cual, sí, tal cual lo dices.

Ay, estas reflexiones en el casco, ¿eh? Pues así, así comienza un diálogo contigo mismo, en el que haces, a veces, un repaso a mil cosas que te rondan por la cabeza. Y puede que, con suerte, encuentres la forma de solucionar alguna de esas cosas. O quizá te quedes sin pensar en nada durante un rato. A mí me pasa mucho eso. Quedas ahí inmerso en el placer de negociar curvas, sin que el mundo que tienes alrededor te importe un carajo. ¿Qué sé yo? Cosas de la moto.

Y esta mañana, después de escribir durante un rato esas cosas que son totalmente inútiles, pues me puse a investigar sobre otra de las pequeñas idioteces que estuve, en las que estuve reflexionando esta noche sin sueño. ¿Por qué, después de un tiempo, ese deseo que teníamos desde hacía un mogollón de años y que por fin se ha materializado, ya no nos hace tanta ilusión? ¿Qué pasa aquí? Me refiero a la moto. Sí, a la moto, claro que sí. Pero es aplicable a cualquier cosa material que nos ocupe la mente durante un tiempo. La moto, la furgoneta, el camión nuevo, ese elefante que queremos domar, no sé, cualquier cosa que nos ocupe la mente durante un tiempo y que nos genere ilusión, desde que pasan unos meses o unos años, eso queda ahí como como recubierto por la pátina del aburrimiento, de lo mundano y de lo... Se va al carajo. Resulta que llevas años y años pensando en tener una Harley Davidson o una BMW o lo que sea. Y con el tiempo consigues tener la máquina en tu garaje, la miras, la remiras, sales a todas horas, le hablas a ella y hablas de ella a todo el que te quiera escuchar. Vamos, que estás medio chocho con la moto. Y cuando pasan unos años, sin que sepas muy bien cómo, la moto se ha convertido en un objeto mundano y estás pensando en otra. ¿Pero en qué quedamos? Vamos a ver. ¿No es esa la moto de tus sueños? ¿No es esa máquina con lo que estabas soñando desde hacía años? ¿No era ese objeto el que te iba a hacer feliz?

Bueno, pues resulta que este fenómeno se llama adaptación hedónica y es un concepto psicológico que todos tenemos porque todos tendemos a regresar a un nivel estable de felicidad después de un subidón o de un bajón. Es decir, las aguas vuelven a su cauce. Después de un pico emocional intenso, al comprar la moto, obviamente, poco a poco el cerebro se va adaptando a esa nueva realidad y la convierte en algo normal. Lo extraordinario, ¡ay!, pierde el brillo y vuelve a ser lo cotidiano. También tiene que ver con la dopamina todo esto. En el camino hacia conseguir algo, en esa expectativa, se libera mucha dopamina. Y cuando lo consigues, que viene a ser eso algo así como un orgasmo de recompensa cerebral. Es la dopamina, es el neurotransmisor asociado al placer y a la motivación. Una vez que ya pues, llegas a ese orgasmo cerebral, deja de producirse. Y te quedas un poco así como a dos velas.

Y vuelta a empezar. Vuelta a empezar por dos motivos principales. El primero, porque nos escarmentamos y tendemos a sobreestimar la duración de la felicidad al conseguir algo. Es decir, pensamos que conseguir eso nos va a dar muchísima más felicidad y durante muchísimo más tiempo. Subestimamos nuestra capacidad para habituarnos a ella rápidamente, a esa felicidad. Y el segundo motivo es que lo llevamos en nuestra impronta genética como un mecanismo evolutivo. Nuestra mente, como la de nuestros ancestros, está siempre en constante búsqueda. La de ellos estaba buscando refugio, alimento y seguridad, además de lo otro, claro. Y la nuestra, más que la supervivencia directa, está buscando dar soluciones a necesidades emocionales y materiales. Bueno, y a lo otro, claro. Franz Ferdinand. ¿Hacía cuánto que no lo poníamos? Bueno, pues así, querida muchachada, se me fue pasando la noche, liberando dopamina con la idea de recorrer Cerdeña y Sicilia, pensando en si estará muy cerca el momento de abrir el paracaídas o sintiéndome culpable por tener la Royal Enfield en venta cuando hace solo 4 años era un potente liberador de dopamina. Ya ves.

Vamos a poner ahora Torpedo Boys. Cuidadín. ¿Hablas conmigo, señora?

este caso no hablamos sobre el pelicano. Entro al club, dentro de ese chaval, él hablando, aquí no sabes a quién está hablando conmigo. El problema es que no sé lo que dice, trataba de eso y de lo otro. No sé lo que quería, pero tenía...

0: escuchar?
1: ¿A quién no le pasó eso de estar en un bar y que se acerque a alguien y se te ponga a dar la chapa farlopera o lo que sea? ¿A quién no le pasó eso? Es más, ¿a quién no le pasó eso alguna vez? En cualquiera de los dos extremos. Es decir, el que dice, ¿hablas conmigo, señor? O el que está dando la chapa.
2: Esto es mi sitio, esto es mi bar, esta es mi tía, no me jodas, cabrón. ¿Quieres ser alguien en este caso? ¿Esa es tu intención?
1: Bueno, acompañadme un rato más si queréis, porque hoy tenemos con nosotros a Ricardo Fité. Creo que tenemos, o yo por lo menos sí la tengo, una cierta dependencia emocional de Ricardo Fité. Para mí es uno de esos viajeros excepcionales que están por el mundo sin hacer mucho ruido, disfrutando de experiencias inigualables. Bueno, las comparaciones son odiosas, pero ya sabéis a qué me refiero. En estos tiempos en los que hay que viralizar mierdas en TikTok, en los que hay que contar mil milongas en YouTube y en los que la inmediatez es lo que prima, tener en la nómina emocional de uno a un tipo como Ricardo Fité es, creo yo, todo un lujo. Hay más viajeros de esta calaña, ¿eh? No está solo Ricardo Fité, por ejemplo, Lalo Mitchell o Sergio Anselmino, y muchos, muchísimos más que han pasado por aquí, por Viajo en Moto. Aquí viene gente que mola mucho. Son gente que, por lo general, huye del histerismo imperante y del aspaviento. Son gente que merece la pena conocer. ¿O acaso crees que toda esa pléyade de tiktokers, de motoristas payasos que van a dejar una marca indeleble en tu corazón, vas a aprender algo con ellos? Su viaje estará en tu cabeza durante los 20 segundos que dura su jaimitada. Cabriolas de gente que necesita llamar la atención a cualquier precio.

0: está pasando.
1: Antes de darle paso a Ricardo Fité, por cierto, Ricardo, casi nos quedamos sin grabación, nos faltó el canto de un duro, ¿eh? Nos faltó muy poco porque no salió todo bien que tenía que salir. Bueno, ya veremos. Digo que antes de darle paso a Fité, vamos a darle paso a nuestro bien amado Quique Franco, que siempre nos habla con franqueza.

Hola a todos, ¿qué tal? Pues mira, Roberto, cuando has estado hablando de la moto como ese objeto de deseo que nos libera dopamina, me vino a la mente esas mañanas frías en las que uno se sube a la moto sin importar el destino y solo por sentir el motor vivo, ¿no?, bajo nosotros. Y también pensé en esa especie de meditación que ocurre bajo el casco, donde la vida se revela sin filtros, como un salto al vacío en el que tardamos a veces. A veces tardamos demasiado en abrir el paracaídas. Y hablando de saltos y momentos únicos, hoy lo que quiero compartir con vosotros son tres viajes que deberíais hacer al menos una vez en la vida. Son tres rutas que no solo transforman tu forma de ver el paisaje, sino también transforman tu experiencia personal. ¿Y la primera cuál es? Pues la primera es la Transpirenaica. La Transpirenaica es una maravilla de ruta y es una sinfonía de curvas que atraviesa lo mejor de los Pirineos, de costa a costa. O sea, es una ruta salvaje, técnica, profundamente bella y además lo bueno que tiene la Transpirenaica es que es apta para todos los públicos. En la Transpirenaica, cada puerto de montaña sientes que estás conquistando algo más que una cima, y es que te estás conquistando a ti mismo. El compañerismo en esta ruta se vuelve esencial y aquí el grupo, como todos los grupos que se forman en nuestros viajes, no es solo compañía, se convierte casi en una tribu. El segundo viaje es la Transcantábrica. Si los Pirineos son la adrenalina, la Transcantábrica es puro deleite. En la Transcantábrica la moto danza entre acantilados, valles verdes y pueblos que parecen detenidos en el tiempo. Y cada parada es una postal, es una pasada. Y cada curva un recordatorio de que la vida está hecha para ser saboreada lenta, como un buen queso de Cabrales o como un sorbo de sidra frente al mar Cantábrico. Y vamos con el Camino de Santiago en moto. Y es que el Camino de Santiago, en concreto el que hacemos es el Camino de Santiago francés, yo te recomiendo ese, no es solamente un viaje, es una experiencia espiritual sobre ruedas. En el Camino de Santiago la moto se convierte en tu compañera de reflexión y cada kilómetro es un diálogo contigo mismo. Y es que no importa si eres creyente o no, el Camino de Santiago tiene algo que te transforma. Y al llegar a Santiago es como que sientes que no solamente has completado una ruta, sino que has cerrado un ciclo personal. Y yo creo que con eso ya tenemos ya bastante completado. Porque es que estos tres viajes no son para hacer check en una lista, son para saborearlos, son para dejar que te atraviesen. Porque al final, como has comentado, la vida es ese salto al vacío. Y estas rutas son de las pocas cosas que hacen que merezca la pena abrir el paracaídas a tiempo. Así que este verano animaos a hacer alguna de estas rutas. O también podéis hacer varias, porque en Estudio de Ruta hemos diseñado la Transpirenaica y la Transcantábrica para que puedas enlazarlas. 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Un abrazo a todos y nos vemos en la ruta.

Muchas gracias, Quique. Hace ya 3 años que no hago ningún tramo de la Transpirenaica. Y estoy deseando volver. Ojalá me toque pronto. A ver si me llevas, chico. Bueno, y si os parece, ahora ya sí, vámonos con Ricardo Fité, porque hemos tenido hace nada, ayer por la tarde, una charla muy, pero que muy interesante. ¡Adelante! ¡Dentro audio!

0: grabando en 3, 2, 1, dando la red. Estamos dentro, estamos dentro, estamos dentro. Espera un momento, porque aprovechando que esta oportunidad que nos brinda la tecnología, voy a encontrar, ahí estás, encontrar tu cara y encontrarme face to face. No sé si, no sé si dominas el inglés también como yo.
1: Como tú.
0: Mínimo. Oye, por cierto, mira, por cierto, ¿tú sabías que esto tiene...? Verás.
1: ¿Estamos en falso directo?
0: No, sí, estamos, estoy grabando, pero estamos en falso directo. No, sí, en falso directo. Bueno, no sé, ¿ves los subtítulos?
1: No.
0: ¿No ves los subtítulos ahí?
1: No, pero tampoco me hacen falta, Roberto.
0: Joder, que estoy poniendo subtítulos en inglés. Esto te traduce, no, no. Te traduce automáticamente al inglés. Y como yo sé que dominas el inglés perfectamente, pues por eso.
1: Bueno, en Estados Unidos a la poli le digo que no hablo inglés. Y entonces hablo inglés. Y entonces como que se sorprenden gratamente. O sea, miento para arriba.
0: Te voy a contar,
1: es como la edad.
0: Te voy a contar una. Te voy a contar una de que aconteció en Noruega. De un chico señor que dijo que él que no hablaba noruego, el policía noruego le hablaba en inglés y él dijo que no hablo inglés, I not speak English, only Spanish, y el policía ya cogió su teléfono móvil, llamó por teléfono y le puso a una traductora.
1: Ajá.
0: En español, y la traductora le dijo, la gente le está informando que le va a pasar con la jueza. ¿Por qué ha pasado usted a 90 y pico o a 100 y pico kilómetros por hora cuando había que pasar a 80? Y además de ponerle, además de hacer la denuncia, tiene usted que abandonar el país. Entonces vale. Le pasaron con la jueza. La jueza le dijo, oiga, lárguese usted de mi país. No lo queremos aquí. Y dentro de unos meses le llegará la citación para que venga aquí a Noruega al juicio.
1: Venga.
0: Así que ya ves. Y no sabe inglés. Bueno, Ricardo Fité, muy buenas tardes o buenos días ahí en México. ¿Qué tal? ¿Cómo estás?
1: Aquí buenos días, ya preparado para esto. Ataca, dispara,
0: ¿cómo
1: vaquero?
0: Están, vamos a ver, ¿cómo están las cosas por México? No, antes de eso voy a preguntar, voy a hacerte la pregunta estrella ya de mano así, de mano. Confírmame, por favor, confírmame si es cierto o no que se puede viajar por el mundo sin publicar todo en las redes sociales.
1: Okay, bueno, vamos con debate de redes sociales.
0: No, es bueno, que, bueno, esto, siempre toca aquí en Viajo Mundo,
1: bueno,
0: siempre
1: sí,
0: toca.
1: No, soy tu hombre. Sí, claro. Pues yo creo que conviene viajar por el mundo dejando atrás las pantallas en general y sobre todo las redes sociales. Y las redes sociales empiezan en el momento que tú te haces una foto y ya la estás subiendo, tienes ciertas expectativas de que algo va a pasar. Y esas expectativas pueden derivar o en un reconocimiento en positivo, que todo el mundo te diga like y qué grande que eres,

0: lo cual es peor, porque después vas a seguir haciéndolo.
1: Es lo que suele pasar.
0: O puede derivar en una frustración porque tú digas, vaya, con lo que he puesto, que a mí me parecía que esto era lo más y aquello no ha llevado a nada, con lo cual te genera una frustración que tú mismo has creado esa mañana cuando tú estabas tan tranquilo y te ha dado por subir eso. Entonces, yo lo tengo un poco abandonado el tema, ¿eh?
1: Por ahí venía la pregunta. Todos, ¿eh? Por ahí venía la pregunta porque nos tienes abandonados a tus seguidores. Estás como en un limbo ahí en México. Sí. No sabemos si subes y bajas, si estás en el circo, si te comen los leones. ¿Cuánto tiempo hace que no vienes por aquí a dar señales de vida, hombre?
0: Más de un año, creo yo.
1: No, que va, ¿sí?
0: Más todavía, sin contar las cartas porque, sobre el sidecar.
1: Claro, nos enviabas cartas. Antes no se enviabas cartas, estaba todo el mundo flipando con tus cartas. Ahora ya sí. Ni cartas ni nada. ¿Qué pasa, Ricardo? Sí.
0: Bueno, he pasado un periodo ahí un poquito oscuro y ahora pues estoy esperándome a ponerme otra vez pues más positivo, más creativo, y entonces ya me lío. Tengo muchas ganas de escribir, ¿eh? Uh-huh. Pero todavía me pongo y no me acabo de encontrar. Entonces estoy esperando. Yo creo que en 2 o 3 semanitas me enchufo otra vez al papel y boli. Sí. Ah. Pero voy escribiendo mi diario, ¿eh? Eso sí. Y luego me lo voy releyendo.
1: ¿Cómo es eso de escribir un diario? ¿Qué vas escribiendo ahí? ¿Qué vas poniendo?
0: Es que ya lo hacía de pequeño, con 13 añitos. Ya cuando me leí el diario de Ana Frank, dije, esto lo hago yo. Y entonces voy a escribir yo sobre lo que hago cada día. Y lo iba escribiendo. Y es una costumbre que no acabé de perder del todo. Y en este viaje, pues, he seguido haciendo. Cosas, pues, en el diario que se escribe, pues, lo eso, que has hecho durante el día.
1: Pero cosas íntimas, reflexiones íntimas y muy personales, o es más descriptivo, o depende del día.
0: No, o sea, estos infiernos. O sea, ¿por qué me siento así? ¿Qué me ha pasado? Lo otro no me siento bien. Hoy me encuentro mucho mejor, ¿sabes? O sea, tú vas escribiendo pues tú sobre tu estado cada día y sobre lo que te va pasando. Y luego me lo releo y me parece muy entrañable, ¿sabes? Digo, ay, este Ricardo le daba yo un abrazo.
1: A esta persona que ahora ya no existe, además, ¿no? Porque claro, desde que pasan unos meses o unos años, la persona que escribió eso ya no existe. Tú eres una persona totalmente distinta ya, o totalmente, o por lo menos sí un poco distinta, ¿no?
0: Claro, eso queda atrás ya. Y bueno, pues a ver qué, y no sé, quiero retomarlo otra vez, lo de escribir. Me paso las cartas sobre el sidecar. Me sentí muy bien escribiéndolas, me reía mucho, la del Doberman me reí muchísimo.
1: Estuvo muy bien esa.
0: Y la última, pues me la escuché varias veces cuando tú la leíste y un personaje muy entrañable, ¿no? Es horrible hablar de una en tercera persona, permíteme que lo haga, ¿sabes? Por una vez. Pero pobre chaval, ¿no? Así sin dinero, siguiendo y siguiendo y siguiendo con 50 y pico de años sin abandonar, ¿sabes? Ese tesón, pues claro, yo lo veía, me escuchaba lo que tú leías y yo decía, dale. Es que qué pena que no te metas en el circo.
1: Yo creo que hubo una, después de esa, hubo una más que no llegaste a enviar.
0: Puede ser.
1: Sí, porque ser. Recuerdo la última vez que hablamos o que chateamos, me habías dicho, no, tengo otra y tal, y sí. Te la voy a enviar, pero al final yo, claro, no quise presionar y se quedó también por ahí, en el aire.
0: Quedó en el aire. Había un texto muy, muy, muy irreverente, a veces que se me ocurre también, y luego digo, no, esto no es. Digo, esto no, que ya verás tú aquí, que se van a empezar los haters a darnos guerra, ¿sabes? O los decepcionados, o no.
1: Bueno,
0: entonces, manejo eso, ¿sabes?
1: Todavía te siguen preocupando los haters, ¿eh?
0: Me sientan muy mal los haters, no lo puedo evitar, sí. Me repatean las tripas, sí. Sí, lo llevo ahí. Sabes que puse la moto para venderla en internet y me dieron una hostia de realidad, porque en un grupo hubo uno que puso vaya mierda de moto, que no sé qué, porque aquí los haters de México, o sea, los haters de España son muy, muy inocentitos comparado con los haters latinoamericanos, ¿eh? O sea, aquí la gente va fuerte, ¿eh? Y hubo uno que no sé qué me puso, que vaya pendejada de moto, qué tal, y llamé al administrador del grupo, conseguí su teléfono y le llamé y le dije, oiga, ¿por qué no quita esto y tal? Y aquel me dio una hostia de realidad que me dijo, mira, chico, hay cosas más importantes en la vida que el Facebook, ¿eh?
1: Ah, mira, muy bien.
0: Y le duré 30 segundos al teléfono. Dime, ¿qué te pasa? ¿Qué quieres? No, que ya sonaba un... A ver, que me estás haciendo perder el tiempo. No, que estoy puesto una moto y había uno que me ha puesto y me dijo, oye, mira, chico, hay cosas más importantes.

0: Y yo odio el color gris y luego aparte le pillé miedo a esa forma de vida porque estaba trabajando solamente con el telescopio pequeño y con una moto, entonces claro, con eso es muy difícil arrancar, ¿sabes? O eres youtuber o eres creador de páginas web o creador de algo con internet, pero mi vida es el telescopio y
1: Oye, Ricardo, nos estamos metiendo aquí ya en profundidades y quizá haya alguien que no te haya escuchado nunca, que no sepa ni de tu nada de tu vida, ni quién eres, de dónde sales, y qué es esto del telescopio que estamos contando. Estamos aquí como dos colegas que nos conocemos de toda la vida contándonos nuestras cuitas, pero igual tenemos algún oyente por ahí que no tiene ni idea. Hace una presentación rápida de quién eres y qué haces, a dónde vienes y de dónde vas. No, al revés, de dónde vienes y a dónde vas.
0: O sea, yo empecé este viaje, es un viaje en moto, como cualquiera de los que salen aquí, solo que esto era un viaje con una moto con sidecar, que era mi sueño. Empezamos dos en Nueva York. Al cabo de un año, pues mi pareja dijo que ella vivir así no era tanto para ella. Yo, de algún modo, sí que es verdad que la había liado o la había engañado, llámale como quieras.
1: ¿Qué os suena eso?
0: Yo le dije que el viaje sería para un año y cuando llevábamos un año ella dijo, vale, fantástico, me vuelvo para casa. Y yo dije... Yo otra vez en colegios, trabajando, que soy profe de profesión, que tampoco no he ejercido tanto, pues no me veo yo otra vez ni enviando currículums, ni buscando trabajo, ni haciendo lo que se hace en las ciudades. Yo no me veo teniendo esa rutina y no me veo pues por las carreteras que de circunvalación de Barcelona, no me veo yo por esas calles otra vez con lo mismo. Y menos aguantando adolescentes. Entonces ahí pues los caminos se separaron, yo seguí el viaje solo. En aquella época nos habían dado la idea de ganarnos la vida con un telescopio. Compramos un telescopio lo bastante bueno como para ver planetas y lo bastante pequeño y fuerte como para llevarlo en el sidecar y que no se rompiera. Y sobrevivió el telescopio, sobrevivió a la aventura, hasta que llegó un momento en que no era, es que prácticamente no era factible aquello. Luego pasaron varias cosas el año pasado, hubo momentos de muy mala suerte, luego los comentamos si quieres. Y ya está, no sé dónde me he quedado, ya está, ¿no? Ese es el resumen.
1: Sí, bueno, está bien. Podías haber aprovechado de hacer un poco de spam y decir, bueno, y además de esto, antes había hecho varios viajes en moto por Europa, por Rusia, tengo varios libros publicados, que si queréis comprar estos libros de Ricardo Fité, están en Amazon. Es que no tenemos un pijo de vista, ¿eh?
0: Es que no es lo mío.
1: Chico, hay que vender un poco el producto. Cinco veranos en moto, no le digas a la mamá que me he ido a Mongolia en moto, no sé. Y por cierto, antes de continuar con el tema del viaje, ¿cómo vas con el libro?
0: Pues en la misma línea, lo abro, me pongo a repasarlo, paso un momento que me parece muy bien. El momento más divertido para el escritor, al menos para mí, es cuando lo estás haciendo, que es cuando más te ríes, que dices, voy a poner esto. Luego lo miras y dices, bueno, esto está bien, y luego hay un momento en que aparece allí pues una especie de hater, que eres tú, que es muy inquisidor, muy, muy exigente. Entonces yo me doy cuenta porque también pues voy leyendo cositas y voy viendo cosas que se publican en las redes y textos, y me doy cuenta de que queda lineal. A la mínima queda lineal, me aburro mucho, son cosas que no sé por qué le tienen que interesar a la gente, cómo lo podría hacer para que le interesaran, y más en esta época de que la competencia es el teléfono o la dopamina, ¿sabes? Pues yo te tengo que dar un motivo para que gires la hoja por... O sea, cada vez tienes que girar la hoja por algún motivo. Y escribir sí, de además, viajes en moto...
1: Además, con el libro no puedes hacer el clickbait.
0: No lo puedes hacer. O sea, esto... Bueno, con el título puedes jugar, sí, pero... con las recomendaciones y con alguna frase que pongas en plan la carretera. No, como en esto quiero poner un título, un subtítulo ahí debajo, como un segundo título, en plan la ruta te espera, ya no te puedes esconder más, una cosa así, ¿sabes? O sea, algo así, sí que juego con eso. Pero vaya, estoy esperando a sentirme un poquito mejor y a ver si lo cierro este año. Quiero publicarlo este año ya, de esto que no salga, ¿sabes?
1: Ah. Y ¿nos haces ahí un adelanto?
0: ¿Qué quieres que te diga el título?
1: No, el título no. Quiero que me digas un poco de qué va, qué cuentas, qué nos cuentas ahí.
0: Son los artículos que escribí en Solomoto, que la sección se llamaba Piedra, Papel, Sidecar, pero el título de Piedra, Papel, Sidecar no me acaba de gustar. Entonces, aunque en Solomoto se publicó así, luego le cambio el título y en el prólogo escribo el por qué le he cambiado el título. Uh-huh. Y el título va a ser Miedo a morir en moto. Sí. Esa es la exclusiva.
1: Está muy bien. Miedo a morir en moto.
0: Miedo a morir en moto, sí.
1: ¿Qué pasa? ¿En algún momento tuviste miedo a morir en moto?
0: Bueno, es más miedo a vivir en el campo del deseo hasta el final, ¿sabes? Hasta que acabes a llevarlo hasta tus últimos días, vaya. En el campo del viaje, ¿no? O sea, que el viaje no tenga un fin. Bueno, viajamos, pero solo para un año, ¿vale? Y luego ya cuando acabe el año, entonces ya nos venimos y aún no. Entonces, no. Es dar el salto y superar ese miedo a lo que vaya a pasar, ¿sabes? Pues la verdad es que es un miedo que te inventas, ¿sabes? Porque pasará lo mismo en una ciudad que pasará lo mismo en el viaje. Que sí. Perderás el trabajo, que tendrás movidas y luego las superarás.
1: Claro, al fin y al cabo también depende, el tema del viaje depende del anclaje que tengas. Si no tienes, pues si en este caso tú estás solo, dicho sin ánimo peyorativo, que uno nunca está solo del todo o siempre está uno solo del todo, pero si no tienes nada que te ate, al fin y al cabo, pues no es ningún problema en tu caso seguir viajando de forma indefinida hasta que te canses o hasta que te mueras. No lo veo.
0: Sí. Bueno, aparentemente no es ningún problema. Lo único que pasa es que como vas contra dirección, pues entonces sí que te vienen vocecitas de fantasmas, aunque los fantasmas no existen, pero te los inventas tú. Entonces, pues tú mismo, claro, llevas ya 30 o 40 años con la misma milonga de siempre, con el refraneo, que es lo peor, el refraneo, que si más vale pájaro en mano que ciento volando, que si duros y pesetas y lo demás son puñetas, que si, ¿sabes? Tonterías de estas.
1: Te sabes unos cuantos, ¿eh?
0: Claro, y no consigo olvidarlos, ¿eh? ¿Sabes? Es peor todavía. Y eso, pues claro, vas contra dirección y eso pues te hace sentir cosas que tú dices, ¿yo por qué estoy sintiendo esto ahora? Cuando yo debería estar aquí, ¿sabes? Más relajado, ¿sabes? Sí.
1: Bueno, igual es que te estás acomodando, ¿no? Igual estás haciendo del viaje tu hogar. Estás haciendo del viaje también pues algo como monótono. ¿Puede ser eso?
0: No, eso no es. No, yo estoy enamorado del mapa. Yo tengo muchas ganas de irme a Brasil, a Argentina, a Patagonia, a no sé qué. Tengo ganas de estar de movimiento. Y aunque ahora esté un poquito más estancado en México, es por preparación de logística pura. Si por mí fuera, yo estaba para abajo ya moviéndome, más ágil todavía. Sí.
1: Y cuando vendas la moto, ¿te vas a ir en qué vehículo?
0: La moto, hoy es martes, ¿no?
1: Hoy es miércoles.
0: Hoy es miércoles. Ah, vale.
1: Sí, no, hoy es miércoles, sí. Aquí en España, en México igual, ¿no?
0: Pues la vida de Ricardo, ¿no? Cada día es domingo. No, la semana que viene, el lunes, en teoría, vuelo para Nogales, que la moto está allí. Yo ahora mismo estoy en Baja California, en San José del Cabo, que es la punta de abajo del todo de Baja California. Y vuelo a Nogales, que está frontera con Estados Unidos. La moto se quedó allí, se le hizo una puesta a punto extremísima. Se cambiaron desde todo, desde cojinete, bujías, aceites, todo lo que hubo que cambiar se cambió para que el que se la llevara se pudiera ir con ella ya de vacaciones. Y la he conseguido vender. Me han llamado, que tiene comprador, voy para allá, compro la moto y, no, perdona, vendo la moto. Y luego ese dinero ya lo mando a Estados Unidos, donde tengo allí un amigo en Dallas, un argentino, con mucha, mucha energía. Y este, pues, que le va bien, Diego. Y Diego, pues, se ofreció al final. Llevábamos tanto tiempo hablando por teléfono que me dijo, ya te la compro yo. ¿Dónde está la que has visto que te gusta? Le digo, mira, está en Utah. Y él está en Dallas. Pues va a volar de Dallas a Utah, va a comprarla él. Y luego se la va a llevar a Dallas, la van a acabar de poner un poquito a punto, lo poco que haya que hacerle, porque esta está ya lista. una casa rodante, sí. Una autocaravana, ¿vale? Muy grandota, de 8 metros.
1: Y típica norteamericana, ¿eh?
0: Sí, me la van a acabar de poner a mi nombre y sacar seguros y todo, y cuando esté todo, pues yo vuelo a Dallas y ya me la traigo para acá, para México, y me pongo en las ferias, que yo trabajo en las ferias ahora mismo, o en la calle, depende de la placita que encuentre, de qué ayuntamiento, y pongo el telescopio, he comprado un telescopio mucho más grande, y aparte me inventé, ¿te acuerdas? Lo de la realidad virtual, sí. ¿No? Pongo unas gafitas de realidad virtual a la gente y les pongo a boxear. Esto se me ocurrió a mí una noche. Y ahora quiero poner gafas de realidad virtual, y en lugar de ponerlos a boxear, quiero pagarle a un animador y que el animador incite o que llame a la gente a que vengan y que hagan la actividad del salto al vacío. ¿Sabes cuál es, no? Sí. Esa que te subes a un edificio como de Nueva York con las gafitas de realidad virtual puestas y tienes que saltar por una tabla.
1: Sí, lo de la tabla es bastante famoso.
0: Es conocido, sí. Sí. Y creo que puede ser divertido. Y esa es mi forma de vida.
1: Oye, ¿cuánto pagan el público por participar, por pegarse con virtualmente bofetadas?
0: Por mirar por el telescopio, creo que te lo había preguntado. Son solo 20 pesos, que es un dólar. Y por mirar por las gafas de realidad virtual, por hacerte un round de boxeo, son o 50 o 60 pesos, depende del sitio, como yo vea él, o como me dé el aire ese día, que por intuición yo me mueva.
1: ¿Y eso en dólares cuánto es eso?
0: Tres euros, o 2 euros y medio, o 3 euros, uh-huh. Sí. Las gafas no pueden parar, entonces tiene que ser como que tiene que ir muy rápido eso. Uh-huh. Tac, tac, tac, tac, tac, tac, la gente rápido para adentro. Sí.
1: Oye, ¿no vas a echar luego de menos el viajar en moto? Bueno, ya se verá.
0: A mí me gustaría ir a España, pillar la Honda, ¿sabes? Y la Honda 7,5 del 93, mítica para mí, ¿sabes? Y me gustaría irme con mis amigos, pues, a pasar unos días a Italia o al Pirineo o alguna concentración, a reírte y hacer el cafre, eso sí que me gustaría. Pillar el sidecar y manejarme y hacer lo mismo que hice el año pasado, esto no tengo ganas ninguna. De subirme al sidecar no tengo ninguna ganas ya.
1: Oye, ¿y ahora en qué estamos moviéndote ahora? ¿Estás en Baja California? ¿En qué llegaste hasta ahí?
0: En autobús.
1: Ah, sí, te mueves en autobús por ahí. Con el telescopio, la mochila, si llevas la maleta que llevabas, aquella maleta que llevabas en el sidecar.
0: Sí, son maletas de este tipo, maletas cuadradas de esta Samsonite de toda la vida, llevo 4.
1: Madre mía, vas cargando con 4 maletas, Dios, y durmiendo, sí. Y durmiendo por ahí en hostales y en pensiones.
0: Y durmiendo en habitaciones alquiladas, pues que, claro, no siempre es agradable. No, esto no es para todo el mundo, ¿eh? Yo no se lo recomiendo a la gente, ¿eh? El que quiera, no. El que se inspire, divino, ¿sabes a quién le va a gustar esto? Al que diga esto, quiero hacerlo yo, este le va a gustar. El otro, el que tú tengas que explicárselo, vente que esto te va a gustar. Eso es raro. Es como, yo no te recomiendo que te vayas a Siberia. Si te vas a Siberia te va a gustar, pero no te lo recomiendo.
1: No vale para todo el mundo, ¿no? Y la verdad, yo no tendría paciencia para cargar eso con 4 maletas por ahí en transporte público. Ya me perdieron una los del aeropuerto de San Salvador, imagínate con 4, madre mía.
0: Claro, no, es que es lo que yo quiero. Claro, es que yo quiero ir a Sudamérica y quiero tener una autocaravana. Y quiero, y a mí esa fuerza me hace mover las 4 maletas, pues como sea.
1: Claro. Bueno, ya falta menos, ¿no? Ahora, ¿en qué? ¿Un par de meses tendrás ya el furgón?
0: Sí. Y tal vez antes, por ahí estoy. Sí, bueno, pues, todo, cuando me llame Diego y me diga, che, boludo, venite acá, ¿sabes? Pues entonces me voy para allá y la cruzo y venga, ya está.
1: ¿Sí? Esperamos tener fotos.
0: Cuanto antes.
1: Oye, ¿cómo es ahora ya, para ir finalizando, Ricardo, cómo es Baja California? Porque en el mapa, yo cuando miro Baja California en el mapa, me parece que es un sitio en el que no vive nadie. Pero tú estás ahí con el telescopio, así que alguien hay. ¿Cómo es eso?
0: Pues en las ciudades yo he estado parado en La Paz durante un poquito más de un mes y parado en San José del Cabo durante un poquito más de un mes. Y tanto La Paz como San José del Cabo son ciudades muy bonitas para venirte a pasarte una semana o 15 días o... Pues, bueno, claro, tienes, puedes irte a ver ballenas, puedes irte a bucear, a hacer snorkel, a las islitas que tienes por aquí cerca, y a ver pues los pececitos, a ver cositas.
1: ¿Cómo se llama? El mar de Cortés se llama, ¿no?
0: Mar de Cortés, sí.
1: Qué bueno soy.
0: Sí, no es muy bonito. La carretera no es una ruta fácil, de arriba hasta abajo, desde Tijuana hasta donde estoy yo, no es una ruta. Al principio, en algunos tramos sí, pero es una ruta bacheada, con mucho agujero, con mucha curva, y tiene su milonga, ¿eh? Cruzar esto.
1: No, encima en transporte público.
0: Bueno, si yo paso. A veces iba en el autobús y decía, wow, pero también pensaba, bueno, si pasa el autobús, pues tú pasarás con el con la autocaravana, ¿sabes?
1: Claro.
0: Sí, sí que lo harás. Y a partir de ahí ya cada uno, el que se quiera, que se meta por caminos off-road y que se embarre lo que le apetezca embarrarse, o que haga, veo que vaya de hotel caro, lo que quiera irse también, te lo permite todo.
1: Lo que se debe hacer raro es tener tu casa propia luego.
0: Sí, eso sí.
1: Eso va a estar guay. Eso va a estar guay.
0: Eso sí.
1: Igual si te hago un poco la pelota, igual hasta me invitas a pasar una semana contigo ahí en tu casita nueva.
0: Claro. Sí, te vienes para acá y nos vamos juntos a la feria.
1: Ay, ay. Yo hago de speaker. ¿De qué año es la caravana? La autocaravana.
0: Es una Ford. Del 83.
1: Dios, muchos de los que están escuchando no habían nacido todavía.
0: 4.600, 8 cilindros, y te gasta entre mínimo 21 litros a los 100. 21 bueno. litros yendo suave, ¿eh? Me encontré un argentino que tenía una igual y le digo, pero oye, ¿cuánto te gasta esto? Y me dijo, yo voy a 60 por hora.
1: Hombre, en Argentina, cuando llegues a Argentina verás, porque allí la gasolina ya es cara, ¿no? Es como, no sé, como en Venezuela, por ejemplo, que es casi regalada.
0: Pues ya veremos aquí, ya cuando llegue eso, las preocupaciones cuando vayan llegando, ¿sabes? No nos anticipemos.
1: Ricardo, antes de despedirnos, ya pasamos, bueno, ya hicimos spam de tu libro y sabemos que no te prodigas mucho en las redes sociales, entonces cuéntame ahora los planes más inmediatos, ¿no? Los planes de hoy, que ahí son las 11 de la mañana más o menos, ¿cuáles son los planes que tienes para hoy, miércoles?
0: Ahora me tengo que ir al centro a gestionar papeleo de burocracia, porque ayer les pedí a los del ayuntamiento de aquí que me dejaran ponerme 15 días más en la plaza donde estoy. Es una plaza ideal. Este ayuntamiento está muy, muy abierto a que me ponga. Uh-huh. En el Ayuntamiento de La Paz no me dejaban ponerme, y hasta participé en una manifestación de feriantes contra la alcaldesa. Que yo estaba allí y decía, ¿qué hago yo aquí? Pero digo, tú aguanta, tú quédate aquí, tú estate aquí, ¿sabes? Y aquí no, aquí al revés. Aquí todos son facilidades, así que ayer fui al director de la plaza y le dije, Amado, ¿qué? Me quedo unas 15 días más, ¿cómo lo ves? Sí, sí, digo, venga, hacemos el papeleo mañana, venga, mañana, y ahora me voy para allá, me dan una hoja, tengo que ponerle como 6 o 7 sellos en diferentes oficinas distribuidas por toda la ciudad, voy, me van poniendo los sellos, luego entrego, pago una cantidad simbólica y ya me puedo poner. Es una plaza muy, muy, muy bonita, San José del Cabo, ¿eh? Muy bonita. Sobre todo los jueves, que se llaman Jueves de Arte, unos artistas que vienen aquí a enseñar sus esculturas y sus pinturas de un nivelazo, pero de un nivelazo, ¿eh? Sí.
1: Muy bien, Ricardo, pues que se te dé bien el asunto burocrático ahora toda la mañana, y que disfrutes. Antes de que empieces a rodar con la autocaravana, me imagino que hablaremos y ya me contarás.
0: Y
1: luego, si veo que va bien, ya les contarás también aquí a los oyentes.
0: Sí, ya pondré más fotos. Así que tengo que darle un poquito más de amor a la gente. Vale, gracias.
1: Ricardo, besitos y abrazos. Y ahora sí, de verdad, que tengas una buena ruta vital.
0: Gracias, Roberto.
1: Chao, chao.

Ahí lo tenéis a Ricardo Fité, que nunca, nunca defrauda. Bueno, y vamos ya en la recta final del programa a darle un pequeño vistazo a los comentarios que habéis dejado en iVoox para programas anteriores. Sabéis, por cierto, si no sabéis, os lo digo yo, que ahora, además de en iVoox, podéis escuchar Viajo en Moto a full, a completo, en Spotify, exceptuando los programas que son para fans de pago en iVoox. Que también os podéis, si sois fans de pago en iVoox, también os podéis escuchar en Spotify. Pero vamos, así de libre, de free y de gratis, podéis escuchar todos estos programas en Spotify. Si la aplicación de iVoox no os gusta o lo que sea, pues ya sabéis. María del Carmen Rueda, que nos dice que muy buen programa y muy buena música, como siempre, y muy bien Pablo Etziar, a los cuales sigo. Gracias. Gracias a ti, María del Carmen, por escucharnos y por dejar el comentario. ¿Te llamo María del Carmen o te puedo llamar Mari Carmen o Mari? Ay, que se me perdieron los comentarios ahora. Aquí está, hay más. Los cuñados motorizados, que dicen que también el mismo programa de la semana pasada, dice: gracias por la mención, Roberto. Sigo a Pablo e Iciar a través del podcast. Un gran viaje. Grandes viajeros, saludos. Saludos para los cuñados motorizados desde aquí, desde el norte de España. Big Bill, que dice, en el de la maleta, en el de Pakistán, en una maleta perdida, dice: Yati a mí me dejó 23 horas tirado en Qatar y no me pagaron nada. Luego me dijeron que habría podido esto o aquello, pero nada. Efectivamente, Big Bill, prometer y prometer hasta meter, y después de meter, nada de lo prometido. A ver si hacemos pronto un especial sobre seguros aquí en Viajo en Moto y destapamos algunas cosas extrañas que hemos visto estos días por ahí. A mí, bueno, pues me extrañó bastante la movida que tuvimos con Miquel y con Yati. Me extrañó bastante, la verdad. Hay gente que, sin embargo, con el mismo seguro, pues dice que le fue estupendamente. Vamos a desgranar todo esto, si puede ser. La semana que viene no va a poder ser. La siguiente me parece que ya cumplimos. Sí, hoy es... hoy estamos en el programa número 497. La semana que viene, el 98. Bueno, pues podemos hacer el especial en el 499 y luego ya haremos un especialísimo del programa número 500. Bueno, todo esto es pensar en voz alta. Toro Fresno, que dice en el programa Desconectar para Reconectar, dice: todo muy bien, pero meter anuncios en catalán. ¡Ay! Pero Toro Fresno, ¿qué me estás contando? ¿Qué me estás container? Si me pagasen, te digo que metía anuncios en catalán o en suajili. Pero desgraciadamente los anuncios no son míos. Vamos, que ni me contratan esa publicidad que estás escuchando en catalán o en suajili, ni por supuesto veo un duro de todo eso. Es lo malo que tiene internet, que lo queremos todo gratis, pero no queremos pagar el peaje de la publicidad. Yo, que salgan en anuncios en catalán, pues no sé, te habrán visto cara de Jordi o qué sé yo, chico. Son anuncios que pone iVoox. Motometro Madrid, que dice: estimado obispo, me sumo a su reivindicación de lo cercano. En la mayoría de mis viajes no excedo nunca los límites de mi ciudad. A veces incluso me circunscribo a mi barrio y siempre encuentro placer y crecimiento. Que conste que yo también soy motero de grandes gestas. Una vez estuve en Cuenca. Con mis mejores deseos, MMM. Así que has estado en Cuenca, ¿eh? Mirar de vez en cuando hacia Cuenca es algo que no está al alcance de todo el mundo. La ciudad está estancada. La ciudad encantada, que está un poco estancada también. Y esos enhiestos monumentos naturales, el sabor fuerte de los zarajos y las colgadas. Ponte mirando a Cuenca.

0: Alonso, que nos dice: admirado obispo de Aruba, me ha encantado la parte del programa en la que hablas de descubrir lugares cercanos, pequeños paraísos a los que poder llegar en pocas horas, lugares desconocidos que, por lo menos a mí, me producen esa placentera sensación de descubrir algo nuevo, de estar disfrutando de algo bello por primera vez, de algo que hasta ese momento no existía para mí. Pude disfrutar de esta sensación el pasado noviembre viajando de Madrid a Navarra, un viaje que hago varias veces al año. Decidí irme en moto y hacerlo atravesando la Sierra de Cameros. ¿Cómo disfruté de esa sensación de parar la moto en una carretera que discurre junto a un río, rodeado de bosque?
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1: Vamos atrás en el tiempo y nos vamos a situar en 1912. Según el último cómputo que se divulga en febrero de ese año, 1912, la población en la República de Argentina era de 7.151.235 habitantes, 1 millón de los cuales eran españoles. El año termina con un importantísimo descubrimiento por parte de egiptólogos alemanes. Uno de ellos, el arqueólogo Ludwig Borchardt, ha sacado a la luz los restos del palacio del escultor Tutmosis, y entre las ruinas se encontraba el busto de la reina Nefertiti. Pero ese año será recordado por todos por el naufragio más importante de la historia. El 15 de abril se hundía a 150 millas de la costa de Terranova el transatlántico más grande y lujoso del mundo, el Titanic, 269 metros de eslora, un motor de 46.000 caballos, 46.329 toneladas, velocidad máxima de 22 nudos, unos 41 kilómetros por hora, capacidad para 5.000 pasajeros, tripulación 900, y 15 minutos antes de la medianoche chocó contra un iceberg, se hundió 2 horas y media después con un balance de 1.513 fallecidos. Bueno, pues cuando todo eso ocurría, nos vamos a ir hasta Pamplona. Un gitano va a pasar a la historia del flamenco. Nos estamos refiriendo a Agustín Castellón Campos, conocido para el mundo del flamenco como el gran Sabicas.

Un artículo aparecido en el diario El País anunciando su fallecimiento se podía leer unas declaraciones del guitarrista en las que decía: de chiquito, aquí en Madrid, mi mamá mandaba a la criada a la compra y cuando venía yo metía mano en la cesta y sacaba las habas y me las comía con cáscara y todo. Mi mamá me miraba, pero hijo mío, estás nada más que con las habas. Te voy a poner habas y habas, habas abicas. Y de ahí de las habas, las sabicas se quedó con el nombre de sabicas. Agustín Castelló Campos nació en el número 4 de la calle Mañueta. Casi nada se sabe de los primeros años de la vida de don Agustín, pero hay un dato esclarecedor. Bien fuera en Jarauta, la guitarra le acechó siempre, cuando aún apenas tenía fuerzas para levantar. Sabicas vivió en las pamplonesas calles de Jarauta y La Mañueta, en el barrio de Rochopea y en la cercana localidad de Vila Atarrabia. Comenzó a tocar la guitarra a la edad muy temprana de 4 años, cuando un tío suyo le enseñó 2 acordes y esa noche se quedó sin dormir practicando, por lo que sus padres pues tuvieron que comprarle una guitarra por 17 pesetas. Y tan solo 2 años después se estrenó en un escenario, fue en el Teatro Gayarre, donde tocó con motivo de una jura de bandera. A partir de aquí nace Sabicas. No pudo apartarse nunca más de las 6 cuerdas. A los 10 años se traslada a Madrid y es descubierto por Manuel Bonet, causando gran sensación en la capital, pues tocaba un fandanguillo y levantaba una mano y me quedaba con una mano sola y aquello pues era la bomba, decía el propio Sabicas. Manuel Bonet lo hizo debutar en el Teatro El Dorado con la compañía de La Chelito. No se puede olvidar el parentesco que Sabicas tuvo con el maestro Ramón Montoya, pariente de su madre, si se quiere entender la inclinación de Agustín o que Agustín mostró hacia la guitarra flamenca de concierto. En sus primeros años como profesional fue un seguidor acérrimo de Montoya, pero los años 30 provocaron en él un cambio radical. El trabajo como acompañante de los cantaores más relevantes del momento, Juan Valderrama, El Carbonerillo, Antonio el de la Calzá, realizando grabaciones en las que aparece como Niño Sabicas. Esto le va a ayudar a concebir un toque mucho más personal, con una técnica de mano derecha inconfundible y prácticamente irrepetible. Se curtió como guitarrista flamenco en Villarosa y los cuartos de otros colmaos, y después en espectáculos flamencos que recorrieron toda la geografía española. En 1934, por ejemplo, tras un recital suyo en la Plaza de Toros de Sevilla, en La Maestranza, le pasearon a hombros por el ruedo. Y entonces se tocaba a pelo, sin micrófonos y sin ningún tipo de amplificación de sonido. Bueno, pero si hay un año importante en la vida de Gran Sabicas, ese es al que vamos a acudir ahora mismo, a 1936.

Ese año estuvo marcado, el 36, lógicamente, por el inicio de la Guerra Civil Española, aunque ese año en el mundo pasaban otras cosas, como por ejemplo el estreno de la última película de Charles Chaplin, de Charlotte, con su personaje de vagabundo, ¿no? Era aquella película llamada Tiempos Modernos. Con ello, Chaplin se rendía de forma definitiva al cine sonoro. Pero otro cómico nacía para la historia del cine. Un joven mexicano estrenaba la película No te engañes, corazón. Nos estamos refiriendo a Mario Moreno, a Cantinflas. En la historia del automóvil, otro coche tendrá una historia propia y se convertirá en toda una institución. Ese año, en Alemania, la Volkswagen presenta el Escarabajo. Volvemos al cine. Ahí ese año, 1936, estrenan Camino a la Gloria, de Howard Hughes, La Carga, de la Brigada Ligera, de Michael Curtis, con el gran Errol Flynn, Furia, de Fritz Lang, El Pequeño Lord, de John Cromwell, Sabotaje, de Alfred Hitchcock, El Secreto de Vivir, de Frank Capra, y como decíamos, Esos Tiempos Modernos, de Charles Chaplin. Vamos a volver al gran Sabicas. Agustín, que siempre fue un hombre de ideas claras, miraba hacia el exterior con ojos de quimera, en busca de aquello que a España aún tardaría muchos años en llegar, que era la libertad. El exilio fue casi obligado, y con este punto, o en este punto, se cruzó en su camino nada más y nada menos que Carmen Amaya, con quien, dicen, tuvo un idilio. Juntos cruzaron el charco con destino a América del Sur para ofrecer una gira por todo el continente que los tuviera alejados de los enfrentamientos políticos españoles. Pero Sabicas le tomó cariño a aquellas tierras y a mediados de los años 50 se instaló definitivamente en Nueva York para dar conciertos en solitario. Paco de Lucía lo descubrió allí durante su primera gira con el bailarín José Greco. Aunque en unas declaraciones recogidas por Juan José Téllez, dice, allí descubrí a Sabicas y a Mario Escudero, porque en España, en esa época, nosotros mamábamos del niño Ricardo, que fue el guitarrista que enseñó a todos a toda nuestra generación. Era un poco como el maestro de todos. A Sabicas y a Escudero casi no le conocían aquí, hasta que más tarde comenzaron a llegar los discos que aquellos grababan en América. Vi a Sabicas, dice Paco de Lucía, una nueva forma de tocar. Algo totalmente nuevo. Vamos a saltar mucho en el tiempo. Vamos, ¿qué pasaba? 1961. De marzo de ese año, Hassan II es coronado rey de Marruecos. El 12 de abril, Gagarin se convirtió en el primer ser humano que viaja al espacio en la nave Vostok 1. Su nombre clave durante el vuelo fue Cedro. Según los comentarios en los medios soviéticos, durante la órbita, Gagarin comentó, aquí no veo a ningún dios. Sin embargo, no hay ninguna grabación que demuestre que Gagarin pronunció estas palabras. En cambio, se sabe que fue Nikita Khrushchev quien, en cierto contexto, dijo, Gagarin estuvo en el espacio, pero no vio a ningún dios allí. Después, estas palabras empezaron a ser atribuidas al cosmonauta anterior, a Gagarin. Lo que sí se sabe con certeza es que el cosmonauta dijo, desde la Vostok 1, al orbitar la Tierra, dijo, pobladores del mundo, salvaguardemos esta belleza, no la destruyamos. Bueno, vamos, o dejemos el espacio estelar y vamos a otra estrella, seguimos con Sabicas. En la contraportada, un disco editado por el maestro en Pamplona en el 61, podía leerse, Sabicas vive constantemente entre flamencos, tanto sea en Nueva York, durante sus viajes, o en su casa de la Ciudad de México. Se pasa el día y las veladas tocando, y le agrada recibir la visita de otros guitarristas. No muestra en absoluto el recelo tradicional con respecto a enseñarles a otros sus orígenes, sus originales falsetas, sino que por el contrario se pasa las horas enseñándoles. Pero como dijo, lamentándose un guitarrista, después de una de estas sesiones, sabe perfectamente que nadie más que él puede tocar las variaciones debidamente. Este texto muestra algunas evidencias de la personalidad de Agustín Castellón, que había abierto su mente en América hasta el punto de hacer la primera grabación que se reconoce como intento de fusión rock, en este caso, junto con Joe Beck. Los resultados no fueron muy satisfactorios, según el propio protagonista, que llegó a decir, a mí no me gusta el rock ni el jazz. Lo hice porque mi hermano Diego quería que abarcase otros campos para vender más, simplemente. Lo cierto es que, sea como sea, Sabicas
conformó el eslabón entre la guitarra flamenca de antaño y la actual. Paco de Lucía, de nuevo, en declaraciones a Juan José Téllez, lo corrobora. Yo, hasta que descubrí a Sabicas, pensaba que Dios era el niño Ricardo. Y de alguna manera yo aprendí en su escuela y de su estilo, pero cuando conocí a Sabicas me di cuenta que en la guitarra había algo más. Con Sabicas descubrí una limpieza de sonido que yo nunca había oído, una velocidad que igualmente desconocía hasta ese momento. Y en definitiva, una manera diferente de tocar. A partir de aquí, no es que me olvidara de Ricardo, pero sí pude añadir a mi aprendizaje la manera de tocar de Sabicas y la transformé para hacerla mía. Importantísima también es la relación de Agustín, que mantuvo con maestros de jazz de la talla de Charles Mingus, de Benny King, de, por ejemplo, Miles Davis durante aquellos años. Sabicas fue tratado como uno más de ellos por las discográficas que distribuyeron sus grabaciones prácticamente por todo el mundo. Última etapa de nuestro viaje. Vamos a dirigirnos hasta el año 1967. Es el año de la publicación por parte del escritor Gabriel García Márquez de su obra maestra, Cien años de soledad. Y en Ciudad del Cabo, en Sudáfrica, un médico francés, Christian Bernard, consigue culminar con éxito la primera operación de trasplante de corazón. El paciente, Luis Basakansky, recibiría el corazón de una mujer. Aunque una pulmonía acabó poco después con su vida, se había abierto ya un camino de esperanza a la ciencia. En Bolivia moría de mano de las guerrillas Ernesto Che Guevara, que había abandonado La Habana dos años antes. También ese año, entre el 5 y el 10 de junio, en Oriente Próximo, Israel se enfrenta a Egipto, Siria, Jordania e Irak, en la famosa Guerra de los Seis Días. Estos seis días concitaron la atención mundial y resultaron claves en la geopolítica de la región. Sus consecuencias han sido profundas, extensas y se han hecho notar hasta el día de hoy, teniendo una influencia decisiva en numerosos acontecimientos posteriores como la guerra de desgaste, la guerra del Yom Kippur, la masacre de Múnich, etcétera, etcétera. Vamos a volver a Sabicas. 1967 es el año que regresaría a España para volver periódicamente desde entonces. 20 años después, su país natal le tributó el primer homenaje de carácter nacional, concretamente en Madrid, que le abrió las puertas del Teatro Real. Antes, en 1982, Pamplona le dedica sus Sanfermines. Eran tiempos de disfrute para el genial guitarrista, que llegó a grabar con Enrique Morente un año antes de su muerte. A principios de 1990, la noticia sentó como un jarro de agua fría. Sabicas se apaga en un hospital del Bronx. El 14 de abril de ese mismo año, en Nueva York, veía cómo el gitano de Pamplona nos dejaba ya para siempre. El guitarrista Agustín Castellón Campos, conocido como Sabicas, murió en la madrugada del sábado en el hospital neoyorquino de St. Clair, a los 83 años, a causa de un ataque cerebral complicado con una neumonía. Su nombre se inscribe entre los más grandes de la guitarra flamenca, el más importante seguramente entre Ramón Montoya y Paco de Lucía. Así decían los periódicos de aquel entonces. Y para terminar nuestra historia y volviendo al artículo publicado en El País el día de su fallecimiento, se podía leer también que Sabicas debió de ganar mucho dinero con sus conciertos por todo el mundo durante varias décadas. En 1984 me decía: hoy, de lo que se toca en el mundo entero, el 80% es mío, de Sabicas. Y lo decía con justificado orgullo, porque el día que yo me vaya, decía, quedará mi escuela, que es la que he traído luego a la guitarra moderna. Pese a haber forjado los más importantes de su carrera internacionalmente, Sabicas siempre se mantuvo fiel al flamenco. El flamenco, decía Sabicas, no tiene más que un camino. El público muchas veces no comprende lo que es el flamenco. Si a la gente le gusta una cosa, pues tienes que tocar eso, cantar eso. Pero cuando es el flamenco puro, con la verdad se va a cualquier lado del mundo. No importa que por el momento no te comprendan, ya hablarán de ti posteriormente. Esa es la historia del gran maestro guitarrista gitano de Pamplona, el gran Sabicas.

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1: Vamos a ver, los quintos que se dedique, que hacían este trabajo, pues eran los mozos que tenían 20 años y entraban en una, esa que se llama talleo. ¿Talleo de qué se componía? Pues de que había que medirlos, pesarlos y ver si algún tenía defectos personales que no podía ir a la mili.
2: 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Cruz de Mayo.
3: El primer fin de semana de mayo, Boonal celebra cada año, dentro de las fiestas del municipio, la Cruz de Mayo. En la misma todavía se conserva una curiosa costumbre por la que los quintos van de noche marcando con cruces las puertas de las casas donde vive alguna moza, por la que se sientan inclinados y a la que quieran halagar con ese gesto.

se levantaba una cruz de madera, que la recababan, la cogían los señores, los quintos, de bien del río, bien de alguna obra que había por ahí haciendo eso, y le quitaban una viga ahí para ponerla, se le hacía una cruz abajo en el suelo y se la forraba bien de esto de follaje y de rosas y jabel, muy bonitos, que la gente los ofrecía, se los daba con muchísimo gusto para que se tuviese bonita la

0: Siguiendo una tradición heredada desde antiguo, se levanta en la plaza una gran cruz celta, con motivo del comienzo del mes de mayo, que se decora con una corona y flores. El paso del tiempo ha ido variando el significado de esta celebración, que hoy en día sirve fundamentalmente para festejar de una forma comunitaria la mayoría de edad de los chicos y chicas que integran la quinta correspondiente al año en cuestión.
1: El subir la cruz a su sitio era el día 4 de mayo o el día 3 aproximadamente, pero bueno, la cruz se ponía justo en un agujero que se hacía aquí en la plaza, arrimando un carro, todo lo que se podía, empujándole y atando cuatro cuerdas, dos a los laterales y las otras dos se subían al tejado de tío Basilio. Cuando se terminaba ya, que se trabajaba mucho, bastante, la gente estaba cansada, estábamos cansados, pues entonces se había traído vino, se había traído cosas que entonces tampoco podíamos ir muy allá porque no había pasta, y entonces nos teníamos que conformar pues con una charla y con un trago de vino. Y una vez que se terminaba todo, hay una pequeña reunión, un poquillo de charla, se cogía estas pinturas con brochas y se pintaba a las novias, a las amigas o a quien fuera, un poquito de cruz en las puertas, en las fachadas se pintaba.
0: Tradicionalmente los quintos también tenían actividad durante los fines de semana, tomando especial protagonismo la música y, cómo no, el momento de convivencia y fiesta.
1: El fin de semana se celebraba de la siguiente forma. Se cogía unas tapaderas que sonaban muy bien con unos hierros que se llamaban hierro. Con otros hierros se tocaba y hacían una música muy bonita, y con guitarras y luces, que se llamaba luces. Y daban vueltas por el pueblo. Y venga vuelta, y venga vuelta. Y luego por la noche, pues bien, ponía cada uno lo que podía y tal, y se cenaba en una casa de los quintos.
2: Ah, qué bien.
1: Sí, sí, se celebraba una cena aquella noche. Y, o sea, cuando venía un día de fiesta, a salir a dar una vuelta y así.

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0: Muy buenas y bienvenidos a un nuevo episodio de Cine en la Web. Hoy os traigo un comentario completamente distinto al de la vez anterior. Voy a hablaros de cine independiente. Hoy toca Elephant. Antes de nada, quiero recomendar esta película sobre todo a quienes les guste el cine diferente. Me refiero a películas que normalmente se consideran raras, como 2001, Una odisea en el espacio o Amélie. El director de la película fue Gus Van Sant, quien destaca mucho por su forma de contar una historia mediante planos largos y varias perspectivas de personajes. Supongo que todo el mundo habrá oído o leído noticias sobre los tiroteos en colegios americanos. Es un hecho bastante frecuente y lamentable. Pues la película trata de eso. Un par de chavales van armados al instituto y se dedican a asesinar gente. Comentado así puede parecer un despropósito, pero os acabo de contar la trama principal y en esta película apenas tiene importancia. El acontecimiento obviamente es importante porque tiene graves consecuencias, pero solamente es un incentivo para hacernos valorar todas las subtramas que se nos presentan. Elephant es una historia de historias. Nos cuenta cómo son las vidas de diferentes personas en un instituto americano, un protagonista cuyo padre es alcohólico y le causa muchos problemas y ansiedad, el grupo tópico de chicas pijas, los marginados, el chico popular por el deporte y su novia, la chica rara a la que llaman nerd. Podemos ver cómo es la vida de cada personaje, ya sea principal o secundario. Por eso la trama principal dura unos 15 minutos, más o menos. El resto de la película trata de todas las subtramas, mientras ocurre la trama principal. Esto lo hace el autor para crear personajes que importan. Para explicar lo siguiente, voy a poner un ejemplo primero. En la gran mayoría de historias con varios héroes y de fantasía, suele morir un personaje que nos ha encariñado. Esto provoca una reacción probablemente inesperada por el espectador, y crea un clímax o punto de inflexión para que la historia siga fluyendo y no se quede estancada. Gus Van Sant busca eso mismo, hacer que la gente se encariñe con el héroe para después valorar su muerte. Si en lugar de habernos mostrado parte de la vida de cada personaje, solo nos hubiera contado la historia principal, lo veríamos como un despropósito, una película que trata básicamente de aniquilar gente. Al realizar este film, como os he explicado, aunque la historia principal es la misma, el mensaje es completamente diferente, te hace valorar la vida. Literalmente, el tema de la película es el robo de la vida misma. Para reflexionar un poco, quiero hablaros de las perspectivas. Pondré dos ejemplos. El clásico de, si un viajero en un tren que está en movimiento mira su maleta, para él no se estará moviendo. Pero si un viajero que no ha podido subir al tren mira la maleta, para él se estará moviendo. El segundo trata de la muerte. Cada año llegan a nosotros cifras nuevas sobre personas que mueren en África o en otros continentes. Podemos decir que es una pena, pero en verdad no lo sentimos porque no conocemos a esa gente. Si fueran familiares o amigos, seguramente sí que lo sintiéramos, porque son personas que conocemos y hemos tenido relación con ellas. Seguro que hay personas que dicen sentir pena por todo el que se muere, pero si se siente de verdad probablemente no podrían ser felices en su vida sabiendo que las personas fallecen. No sé si queda claro a dónde quiero llegar con todo esto exactamente. El hecho de que si se logra que un personaje llegue al público positivamente y después muera, crea un fuerte impacto. Pero si en vez de eso se nos muestra a dos personas disparando a una masa de gente en una película, no transmiten ni de cerca lo mismo. Véase las películas de acción tipo Fast and Furious, Transporter y otras en las que el bueno mata a cientos de malos y hasta inocentes. Sería lo mismo, solo vemos gente muriendo por doquier. Es cierto que en esas películas los malos lo son, pero no sabemos nada de ninguno más allá de que trabajan para un jefe malo. Si el jefe fuera bueno, no habría problemas con sus secuaces porque trabajarían para alguien bueno, ¿no? Por esto mismo apenas sentimos nada por la gente que muere a mansalva en las películas, pero si conocemos sus problemas y preocupaciones nos llegarán un poco más adentro. Gus Van Sant con Elephant no busca presentar un film de acción en el que solo hay tiros, quiere reflejar una realidad, algo que ocurre con frecuencia y quiere concienciar al mundo. El director quiere que se sea consciente hasta de los posibles impulsos de estos asesinos, a quienes les hacían bullying y les marginaban. Esta no es una película de tiros, ni de qué feliz es la vida en un musical de instituto, para nada. Es un reflejo crudo de algo real. Esto es cine independiente.
1: El gasto energético no solo depende de la dieta, del ejercicio y del número de horas que dormimos, sino también de nuestro reloj biológico. Se Según un estudio del Hospital de Brigham y del Hospital de la Mujer de Boston, la tasa metabólica en reposo, que constituye entre el 60 y el 70% del gasto energético diario en la mayoría de los adultos sedentarios, varía en función del ritmo circadiano. De esta forma, en reposo, nuestro cuerpo quema hasta un 10% más de calorías al final de la tarde que a primera hora de la mañana, cuando la tasa metabólica es menor.
2: And now we know that every plant, every animal, even we humans, we have clocks.
1: Ahora sabemos que cada planta, cada animal, incluso los seres humanos, tenemos relojes. Y cada vez es más claro cómo estos relojes de 24 horas, los llamados ritmos circadianos, tienen profundos efectos en nuestra salud y en nuestra psicología. Cuando nacen, los bebés no tienen un reloj completamente funcional, no están conectados correctamente, y por eso en distintos momentos aleatorios del día se van a dormir, lloran, se despiertan, comen algo y se van a dormir. Si los adultos no tuviésemos esos relojes, la mitad de nosotros estaría ahora llorando y la otra mitad durmiendo. Así explica cómo nos condiciona todos los procesos biológicos nuestro reloj interno el profesor Sachin Panda, que es uno de los mayores expertos globales en lo que él mismo denomina el código circadiano.
2: And now we know

0: that these circadian clocks present in different parts of our body.
1: Ahora sabemos que esos relojes circadianos están presentes por todo el cuerpo y que activan y desactivan miles de células en distintas partes del día y que al hacerlo sintonizan la fisiología, el metabolismo y hasta el humor con la hora correcta. Ese reloj nos prepara para despertar cuando se acerca el amanecer, calentando nuestro cuerpo, acelerando nuestro ritmo cardíaco, y cuando llega el momento simplemente tenemos que abrir los ojos y empezar el día. Descienden los niveles de melatonina, que nos hace dormir, y aumentan los del cortisol, la hormona del estrés. Los jugos gástricos y todas las hormonas que nos ayudan a digerir comienzan a fluir. La particularidad de esta nueva investigación sobre la quema de calorías reside en que se analizó el ritmo circadiano de forma aislada, al efecto que tienen otras variables como la ingesta de alimentos, la actividad física o el sueño en el metabolismo. Para ello, los especialistas examinaron durante 3 semanas a 7 pacientes en un laboratorio especial en el que no había ni relojes, ni ventanas, ni teléfonos, ni internet. De esta forma, los participantes no podían saber qué hora era en el exterior y su reloj biológico no podía guiarse por factores ambientales.

Hola a todos y a todas. Bienvenidos a nuestro programa de podcast Redescubriendo la España Genuina, donde cada semana vamos a viajar con nuestros invitados a diferentes destinos de España, normalmente pequeños y poco conocidos, para descubrir la tangibilidad del impacto positivo que tiene viajar por nuestro país si se hace de una forma más consciente y responsable, acompañado por grandes anfitriones locales.

0: Aquí estamos Nayara, nuestra anfitriona de Begibistán en el Comarque Costa Vasca, y yo, Libe de Genuine Spain. Estamos presentando los Vitamin Box que hemos creado junto al Club Ecoturismo en España. Y hoy nos toca hablar del Geoparque Costa Vasca, por eso tenemos a nuestra anfitriona aquí al otro lado de la pantalla. Nayara, ¿qué nos puedes contar brevemente de Begibistán?
1: Bueno, nosotros somos una empresa que llevamos 20 años, bueno, el 1 de junio vamos a hacer, es decir, el lunes, 20 años haciendo visitas guiadas en la zona del geoparque de Costa Vasca, en Zumaia de Bamutriku, y solemos hacer diferentes tipos de actividades guiadas, en barco y a pie, siempre poniendo en valor todo el entorno, la geología, por supuesto, y todos estos chocos que tenemos aquí en la Tierra.
0: Eso es. Bueno, antes que nada me gustaría retomar un poco la idea de Vitamin Box, que son para toda la gente que está por ahí, ¿no? Y quizás hay algún despistado por ahí. Tenemos 10 escapadas que hemos creado junto al Club Ecoturismo en España, 10 escapadas de 3 días, 2 noches, a diferentes puntos de España. Son rincones naturales, llenos de naturaleza. También anfitriones muy especiales que están deseando que vayamos, dispuestísimos a enseñarnos todos los rincones que tenemos por ahí escondidos, ¿no?, en los diferentes puntos de la península. Y en este caso las escapadas constan del alojamiento y un par de visitillas. ¿Y qué nos podrías contar del Geoparque Costa Vasca, esto que tenemos en mi caso tan cerquita, ¿no?, desde Gasteiz a la Costa Vasca? ¿Qué nos podrías contar acerca de ello?
1: A ver, al final yo siempre suelo comentar un poquito.

0: vas viendo laja por laja, hoja por hoja, le vamos contando qué ha pasado más o menos en cada una de las zonas y lo interioriza, ¿no? Muchas veces cuando, claro, nosotros hablamos de geología, la gente no está acostumbrada
1: a que le contemos. Claro.
0: Muchas veces me vienen y dicen, ¿pero de verdad que me vais a hablar de rocas? Y luego la gente contando toda esa información que puede haber ahí, qué significa, qué parte de la historia de la Tierra tienes ahí, que conocer el pasado nos puede llegar a ayudar a conocer cómo va a ser el futuro. Me hablas, claro, de la extinción de los dinosaurios, porque tienes ahí los restos del meteorito, la hipótesis de la edad. O sea, tienes cosillas que enganchan mucho, que enganchan. Y de hecho hay gente que repite, que vuelve año tras año al sí. mismo lugar. Porque si tenemos encima una cosa aquí en Euskadi, bueno, en Euskadi en toda la vertiente de Cantabria, ¿eh? Al final es que no hay dos días iguales, que el día con lluvia está precioso, el día con sol es increíble, el día que está nublado, nosotros solemos meter mucha mitología, entonces ya están ahí todos los dioses de la mitología vasca acompañándonos esas visitas, ¿no? Siempre hay algo diferente. Y para el Vitamin Box nos ha tocado reducir mucho, o sea, para que al final también encajen más o menos. Pero os puedo asegurar que el Geoparque de la Costa Vasca, Zumaia Mutriku, es un lugar que vale la pena venir. Y no solo por los escenarios de película,
1: eso.
0: Por hecho, apellidos vascos, Juego de Tronos y todo esto, sino realmente detrás de cada uno de esos chocos serían rincones que le decimos nosotros, sí. hay una historia, tanto geológica como una historia de pueblo, que engancha, que vamos, no va a dejar indiferente a nadie, que es increíble. Sí. Ojo, en todos los sitios hay cosas preciosas.
1: Eso.
0: Hay que claro. reivindicar también. Sí, sí.
1: Claro. Y en este caso, el Vitamin Box incluye dos actividades, ¿no? Por un lado, tenemos la salida geológica, que creo que se combina varias actividades.
0: Sí. La salida geológica empezamos a andar en la zona de Zumaia. Realmente, cuando digo andar, a veces me suelo asustar porque la gente dice, bueno, 2 horas y media andando. No. Andar es 200 o algo por el estilo. Lo único que empezamos en un pequeño centro de interpretación, de ahí nos vamos a la zona de los acantilados, que está muy cerquita del pueblo, y ahí empezamos poco a poco con la visita. Y hacemos paradas estratégicas, ¿no? Por ejemplo, Zumaia tiene cuatro páginas que son referente a nivel mundial. De la historia de la Tierra. Entonces nos vamos parando en esos sitios y vamos contando qué ha sucedido en cada uno de esos eventos. Y de ahí luego terminamos haciendo una pequeña travesía en barco. Muchas veces la gente nos dice, ¿no? Si lo hemos visto a pie, ¿vale la pena hacer en barco? ¿O qué elegirías? ¿A pie o en sí, barco? Sí. Yo siempre digo que no tiene nada que ver. Una cosa es las dimensiones y ver cada uno de los estratos de Zumaia, por ejemplo, que son más o menos aquí, son 10.000 años de la historia de la Tierra. Digo Zumaia porque de Baimotriku los estratos son un poco más grandes y ya no pueden ser, ya no son esos 10.000 años de pero bueno, quiero decir que hay algunos que los puedes prácticamente tocar, los estás tocando todo el rato, entonces eso, esa sensación solo la vas a tener andando, pero sin embargo, esa sensación que contamos nosotros, que nuestra costa es un gran libro escrito en roca, la tienes con perspectiva. Cuando has salido y estás viendo toda la dimensión que tienes en la costa. Entonces, al final sería como una de las visitas más completas que hay para poder entender un poquito la parte del geoparque en Zumaia, que luego Deva y Motriku tienen otras cosas también. Que como no lo mencione, me matan.
1: Aquí cada uno con lo suyo, ¿no?
0: Sí, sí, pero no. Pero sí, sí, cada localidad tiene sus cosas. Y cada localidad, lo bonito es que tiene una historia detrás, geológica y también cultural, que casi nada tiene que ver con la que tiene al lado. O sea, puedes montar. Claro. Tienes cada. Pues en Mutriku tienes unos amonites de 60 centímetros de diámetros, bueno, increíbles. Es una de las colecciones más grandes que hay a nivel mundial. En Deva, si te vas a la zona de Saconeta, que era donde iban a hacer una central nuclear en los años 70, tienes una variedad de trazas fósiles que no la tienes en ningún otro lugar. O sea, cada rincón del geoparque tiene algo que lo hace
1: único. Claro.
0: Aprovecho de decir que toda la costa vasca también, ¿eh? Que
1: a veces en general. Aparte de esta, bueno, en esta salida geológica, para si hay alguien por ahí que dice, y es apto para mí en cuanto a dificultad, por ejemplo, el tramo de senderismo, ¿consideras que es un tramo, no sé, de dificultad media, fácil, lo podrían hacer, no sé, hay algún tipo de límite?
0: A ver, nosotros adaptamos las visitas a casi todo tipo de público. Lo bueno de ser guías locales, al final, es que conocemos todos los entornos muy bien, que cualquier tipo de diversidad funcional que venga, le vamos a intentar dar una solución. Y estoy hablando de silla de ruedas, estoy hablando de psicomotriz o de falta de visión o de falta de oídos. Lo hemos hecho y lo hemos adaptado. Pero no es lo mismo, siempre decimos, intentamos hacer visitas que sean inclusivas y además tenemos esa rama bastante desarrollada. Pero somos muy conscientes de que algunas visitas no pueden ser inclusivas y tienen que ser adaptadas. Y cuando las adaptamos, haríamos un pequeño cambio de recorrido. Lo bueno del Vitamin Box son que son grupos muy pequeñitos y que prácticamente puede ser todo personalizado. Pues igual no podemos ir con una silla de ruedas hasta la punta de Algorri, pero ya nos ingeniaremos para que en la ermita de San Telmo pongamos a la persona justo delante de la zona de los acantilados y pueda tener la misma situación, pueda tener la misma perspectiva que en la punta de Algorri. Y en el barco también ya nos preocuparemos de que la persona que va en silla de ruedas o que tiene cualquier otro que hemos comentado de diversidad funcional vaya en su zona más de confort, por decirlo así. Hombre, siempre avisamos que para adaptar las cosas necesitamos saberlo. Porque claro, nos pueden ir a las visitas niños desde 4 años hasta personas de 120 años. No tanto, pero de casi.
1: Pero bueno, quién sabe.
0: Sí, sí, y suelen venir. Entonces, preferimos saber en qué tipo de edades nos movemos o qué tipo de diversidad funcional tenemos que tratar cuando sea necesario. Hay un gran abanico de personas que bueno, tenemos la suerte de que no hay que avisar. Pero si no, sí. Las visitas más estándares, por ejemplo, la salida geológica, yo, por ejemplo, para un niño de 9, o sea, menor de 10, 9 años, no la recomendaría. Porque sí que metes unos conceptos igual de geología que cualquier otra persona lo puede llegar a entender. Y menores de 10 años no la metería en una visita estándar. Ojo, tenemos todos los talleres del mundo, ¿eh? Ha habido sí, pues a ver. Yo sé que en el grupo hay niños, yo y todos mis compañeros, ¿eh? Porque al final en estas cosas siempre aparece una cara o aparecemos no, yo o cualquier otra compañera, pero el equipo de personas que tenemos detrás, el equipo de guías, vamos, es chapo, como se dice aquí, chapela que entra como ducua, ¿no? Para que el sombrero. Sin ese equipo podríamos tener todos los paisajes del mundo, que no podríamos hacer prácticamente nada. O sea que pero tenemos la suerte de tener un equipo increíble que lo vive, o sea, que le apasiona y vamos, que estamos deseando después de estos días de cuarentena, que con necesidad de estar al lado de ese salitre.
1: Claro. Sí, en este caso las Vitamin Box siempre, bueno, de hecho en nuestra página web podéis encontrar todas las Vitamin Box y podréis ver que eso, al final son escapadas que hemos puesto pues con una serie de pautas, ¿no? Pues el alojamiento, la actividad, pero siempre son actividades que podemos modificar, ¿no? Al final al gusto y a las preferencias del cliente, porque no es algo estático y hermético, lo adaptamos a cada uno porque cada viajero es un mundo y hay gente que igual pues no puede hacer ciertas cosas por X motivos. Entonces, tenemos la suerte de contar con anfitriones como vosotros que permiten ese tipo de flexibilidad, ¿no? Que al final hace un viaje mucho más especial y mucho más personalizado.
0: Además, tened en cuenta que casi todas las actividades que nosotros realizamos, por ejemplo, y que casi todas la gente realiza, es al aire libre, ¿no? Al final, todas estas actividades ecoturísticas, muchos son en espacios pues al aire libre. Lo bueno que tenemos, que si vamos con guías locales, una de las cosas por las que siempre yo recomiendo ir con guías locales también, es porque se sabe todos los trucos. Si llueve a la mañana, ya sabremos dónde meternos. Claro. Que no podemos salir con el barco. Vale, no salimos con el barco, pero si salimos con el barco solo por el río, porque la mar no lo permite, pero te meto en la antigua cofradía de pescadores, que es una de las pocas que hay en todo el Cantábrico, y encima te voy a unir todas esas cosas. Es decir, nosotros si alguien viene, no vamos a suspenderle ni porque llueva, ni porque nieve, ni porque de repente tengamos aquí una galerna. Vamos a intentar readecuar todo. Claro está que si hay opción de cambiar el barco, por ejemplo, pues de un día a otro, lo haremos para que esa experiencia del barco sea total.
1: Eso es.
0: Barco harás, seguro, te lo garantizamos. Vamos a jugar un poquito. Que además yo creo que es una de las cosas bonitas que tiene el slow travel, ¿no? El decir, vale, voy con cosas organizadas, pero las podemos ir personalizando. No vamos a improvisar, ojo, porque a mí a veces la gente me dice, es que improvisando, no, el plan A, B, C, D y hasta la Z, que lo suelo decir muchas veces, están todos planeados, están todos escritos, están todos notificados. ¿Qué pasa? Sí. Que no los vamos a activar a no ser que sean necesarios.
1: Claro.
0: Pero lo hacemos, o sea, si hace falta, los activamos. ¿Que no encaja? Bueno, pues intentaremos dar algún otro tipo de alternativa. Pero si os dejáis llevar por los guías locales...
1: Ahí está la clave.
0: Yo creo que sí, que es una de las cosas como valor añadido que tenemos. Sí, sí.
1: Eso es. Y luego otra de las actividades es una visita cultural, ¿verdad? Que podría ser pues alguna localidad, por ejemplo, pues no sé, pues Deva o Mutriku. Creo recordar que eso se puede al final adaptar a un tipo de visita cultural que encaje en el perfil del viajero.
0: Sí, al final, lo que hemos dicho, ¿no? La geología es muy diferente en Zumaya Deva y Mutriku, pero es que la historia de cada uno de los pueblos, tal y como lo tenemos montado nosotros, también es muy diferente. Nosotros en Zumaya hablamos igual un poquito más y yo suelo ser la guía de geología, ¿eh? O sea que igual, compañera Violeta, que le he visto que está por ahí, igual luego tiene algo que contar, ¿eh? Pero Zumaya se llama el tema de astilleros, ¿no? Como en toda la ribera del río teníamos esos diferentes árboles, como había muchísimos astilleros que encima se iban moviendo de un lado a otro, como los barcos que salían desde la ría de Zumaya se iban a Sevilla para luego hacer las Américas. O sea, tienes unas historias increíbles. Eso muchas veces se refleja en las iglesias de los pueblos. En Deva pasa lo mismo. En Deva, o sea, si los astilleros eran en Zumaya, los comerciantes eran los de Deva. Ahí estaban las fronteras, en esos siglos, yo lo de miles y millones de años de las rocas los llevo bien, ¿eh? Lo de los siglos,
1: los demás,
0: eso pues es muy poco tiempo. No, pero bueno, para eso estamos de los guías, ¿vale? Entonces, claro. La iglesia también, para ser un pueblo tan pequeñito, de 5.000 habitantes, que tenga una iglesia de esas características, no tiene, si no fuera, porque en los siglos, y ahora espero no meter la pata, 16, 17, 18. El comercio antiguo, tanto con la zona de Flandes y demás, pues fue bastante, bastante potente. Mira, le veo ahí a mi compañera Violeta que está poniendo...
1: Pues está aquí.
0: Bien.
1: Está atenta.
0: Eso. Y luego, hemos hablado de los barcos, hemos hablado de los comerciantes, pero necesitamos los pescadores, los balleneros. Los balleneros de Mutriku. Yo no sé si os acordáis, hasta hace relativamente poco había una ley en Islandia que decía que cualquier marinero vasco podía ser asesinado en el momento. Bueno, pues los culpables de esa ley fueron marineros donostiarras y mutrikuarras. Que les
1: pues mira,
0: es una historia bonita, pero es que hasta hace 2 años o 3, si cualquier vasco pisaba tierra islandesa podía ser asesinado en el momento por alguna de esas cosas. Al final lo que hacemos es contar toda la historia, cuentas todo, cuentas la caza de la ballena, pero vas a meter también ese tipo de voy a decir, cotilleos de siglos pasados.
1: Sí.
0: Pero que son bonitos, que son también muy bonitos. Entonces, pues bueno, lo dicho, como los Vitamin Box se pueden elegir qué día, iremos viendo también qué día y cómo se puede hacer. Pues hay también una visita muy bonita que se llama El Enigma del Euskera. Entonces, si todo el grupo es de gente de fuera, lo que hacemos es les metemos directamente a que sean vascos por un día, por decirlo entre comillas, ¿no? Entonces, es un pequeño recorrido donde se va hablando, se va intentando explicar de dónde viene un poquito la lengua, la cultura y demás, pero les ponemos pruebas. Pues tienen que comprar el pan y lo tienen que hacer, pues les damos un diccionario y lo tienen que hacer en euskera. Bueno, tienen que...
1: Pues sí.
0: Es una sociedad gastronómica y tienen que hablar con el cocinero. Pues un poquito así, pero también jugamos en visita a pelota. Nosotros estamos dentro de la Asociación de Turismo Activo y un ejemplo tonto, pues ahora mismo estamos auditándonos todos, pero por voluntad propia, por ejemplo, para estar con temas del COVID. Dentro de la mesa dentro de Activa también hay una rama muy sensibilizada con todo el tema del ecoturismo y tenemos una mesa que se llama Ecoactiva, donde se tratan temas y bueno, pues al final sí que intentamos hacer las cosas y hacerlas de manera
1: bien.
0: Profesional.
1: Claro.
0: De vez en cuando pasan este tipo de cosas, pues bueno, es inevitable.
1: Pero bueno, se solventan.
0: Sí, eso es.
1: En este caso, he leído uno de los comentarios que nos escribía Patricia, comentaba que en el Geoparque si tendríamos alguna opción de hacer alguna visita relacionada con los dinosaurios.
0: A ver, con los dinosaurios no, porque, ojo, para que sean dinosaurios hubieran tenido que ser terrestres y demás. Nosotros, cuando todo el Geoparque se forma, hace 110 millones de años, estábamos debajo del mar y, bueno, pues eso, casi a 1000 metros de profundidad. Por lo tanto, en ese momento no vamos a tener dinosaurios como tal. Sí que tenemos animales contemporáneos a los dinosaurios, que serían esos amonites o Nautilus. En Mutriku hay un pequeño centro de interpretación que precisamente se llama así, se llama Nautilus. Además, es un museo donde todo lo que hay se puede tocar. Entonces, el poder tocar, el poder coger los fósiles que hay por ahora, que nos todavía podemos hacerlo, es algo increíble. Y además, da mucho juego para poder interactuar con los niños. Esa visita que empieza en el museo, por lo general luego termina también con un paseo en barco. Entonces, claro, para los niños ya la aventura del paseo en barco, de poder... Pues, bueno, es una experiencia muy, muy, muy bonita. Pero lo dicho, dinosaurios como tal, no. Durante casi todos los recorridos sí que vamos a tener, por ejemplo, huellas. Pero son huellas de icnofósiles, trazas fósiles, ¿vale? Pues de los pequeños gusanos que vienen en el fondo del mar y te las iban dejando. Entonces sí, sí que tienes fósiles, pero dinosaurios aquí no. No nos toca tener en la parte del geoparque. Sí, sí.
1: Por ahí también estoy leyendo, creo que es Robert, que bueno, está hablando muy bien de ti, y creo que dice mucho, ¿no? Cuando alguien habla tan bien de ti y lo expone públicamente, es buena señal, no solo porque la empresa vaya bien o vaya lo que sea, ¿no? Porque al final lo que define a un buen guía, yo creo que es también el hecho de sentirte valorada. Y si te valora un cliente que ha hecho contigo visitas y además ha repetido, yo creo que mayor recompensa que eso, no hay.
0: No hay. Y muchas veces, o sea, ¡buah! A todo el equipo, pero cuando salen de repente la gente de los barcos o de las visitas y les ves la cara de emoción que tienen, o la verdad que se agradecen mucho. Estamos todos muy saturados de poner comentarios y demás, porque muchas veces nos hacen esas encuestas, pero cuando preguntas un poquito, cuando la gente pasa ahí, sí que se agradece. La verdad que sí. No, a nosotros nos gusta mucho lo que hacemos, entonces creo que también transmitimos esa emoción a la hora de hacerlo. Y que el equipo, aparte que le gusta, tiene una formación increíble en todos los temas que trata. Entonces, pues bueno, si te divierte tu trabajo, si lo disfrutas y encima haces disfrutar a la gente, pues es una gozada.
1: Pues sí.
0: Y a veces digo que tendría que pagar yo en vez de que me pagara a mí de vez en cuando.
1: Bueno, tampoco.
0: Porque de vez en cuando es eso, disfrutas tanto que dices, ¡guau, ha sido increíble! Sí, sí.
1: Y Nayara, ¿cuál dirías que es tu zona favorita en todo el geoparque Costa Vasca? ¿Cuál es ese rincón a ti personalmente?
0: Porque así, la familia es un rico, yo nací en Deva y casi todo el tiempo lo estoy en Zumaya. O sea que, a ver, voy a decir tres zonas, una de cada sitio, ¿vale?
1: Vale.
0: En Mutriku, la zona de las siete playas, el perderte por las siete playas con marea baja, la zona baja de los acantilados, la zona donde hay árboles petrificados, o sea que es algo increíble. En Deva me quedaría en Saconeta, sin ninguna duda. Además, con toda la historia esa de la central nuclear, con toda la biodiversidad que hay, y que de pequeña me iba siempre ahí con los aitas, entonces también a nivel nacional, tiene su parque. Y Zumaya me quedaría con la visión que te da justo cuando haces el trekking de Bazumaya, la entrada de la punta al Gorri. Porque ver esa punta, además saber que ahí tienes esos restos del meteorito que matan a los dinosaurios, que la hipótesis de los Álvarez sale en parte de ahí, bueno, también de otros sitios, del norte de Italia, de Caravaca en Murcia, pero de ahí también, ¿no? Entonces, esa magia que tiene ese punto es increíble. Sí, sí.
1: Soy un poco...
0: No puedo elegir.
1: Es difícil.
0: Sí, la verdad es que sí, sí. Pero bueno, yo animo a toda la gente a que venga y que lo descubra, porque realmente vale mucho la pena. Y además, ahora con todo esto que se dice de playas sí, playas no, y zonas costeras sí, o sea, es una forma diferente de que una vez que vas a la zona costera y has cubierto tus 2 horas de playa... Pues bueno, conocer un poquito más qué tienes alrededor. Porque Euskadi tampoco es una zona de playa, ni mucho menos. O sea, sí que cada vez parece que con esto del cambio tenemos más horas de playa. Pero en Euskadi siempre tienes que buscar planes alternativos y la opción de poder hacer, bueno, pues un ratito de sol, un ratito de playa, pero combinando. Hay que disfrutar de esta cultura, de esta gastronomía. como en todos los lugares, ¿eh? Uh-huh. Lo dicho, ahora digo lo nuestro, pero porque nos toca. Cada lugar, cada... Hay que vivir cada sitio. Yo creo que... Y vivirlo con la gente local. Vivirlo con la gente que lo ha mamado, que lo ha vivido, que le gusta.
1: Sí, eso sí. Es.
0: Y luego aportando, porque al final, yo creo que en el momento que conoces algo, ¿no? Muchas veces, a mí me ha pasado con la geología o con la biodiversidad o cuando hacemos las visitas, ¿no? ¿Cómo vas a proteger algo si no lo conoces? ¿Cómo vas a dejar de echar basura, y sé que estoy exagerando mucho, si no sabes a dónde llegan y qué efectos claro. tiene? En el momento que conoces algo, lo respetas. Y si lo respetas, ya, aunque sea inconscientemente, ya estás aportando tu granito de arena. Nosotros, una de las cosas que intentamos en casi todas las caminatas, y sobre todo cuando hay niños, es lo de eso de coge tres, ¿no? Coge tres cosas que no sean naturales, de un entorno natural, o sea, de un entorno cualquiera, y llévatelas. No con el objetivo de ser el barrendero del pueblo, o de la plaza, o de la playa,
1: sí.
0: pero si cada uno que vamos a un sitio no tiramos, y encima nos llevamos tres, hombre, pues algo haremos. Entonces, es curioso cómo luego ese chip que le has dicho a un niño en una excursión, en una salida, que igual para él solo has estado con él una hora, cómo luego le va calando, uh-huh. le va calando, y al rato, cuando tú ya has terminado tu jornada y le ves por la playa paseando, le ves con una bolsa, ¡eh!
1: Ahí está.
0: ¡Ella!
1: Limpiando.
0: Sí, sí, sí.
1: Claro.
0: Sí. Al final, yo creo que hay que darle valor a las cosas que tenemos. Y tenemos cosas que hay que respetarlas y que hay que cuidarlas. Sobre todo, respetarlas y cuidarlas mucho. Y ponerlas en valor. Y yo, una de las cosas que estos días estoy diciendo mucho, es que igual está el no poder salir y el no poder movernos, también tendría que ser un poquito el momento de redescubrir.
1: Eso es.
0: Porque muchas veces, claro, yo porque soy de Deva, yo la primera vez que fui a la iglesia de Deva en visita guiada, me van a matar, ya lo siento, pues 8 años. Es decir, y no se me ocurrió nunca pensar que toda la historia de mi pueblo estaba guardada en esas cuatro paredes y que era una joya uh-huh. del gótico. Pero bueno, pues al final la tienes, lo vas haciendo, lo vas mirando y o sea, vas redescubriendo unas cosas pues bastante, bastante curiosas que están ahí, al lado de tu casa.
1: Tu casa,
0: que a veces para hacer turismo, nosotros muchas veces decimos, es que una cosa puede ser turismo y otra cosa es excursionismo. Y las dos cosas las hacemos todos y se pueden.
1: Uh-huh.
0: Y claro, claro. El hecho de hacer turismo no significa que todos tengamos que ir en tropel a un sitio o... No, es el conocer un sitio y el poder darle el valor que tiene a ese sitio, o por lo menos que... tú poder interiorizar ese valor que puede llegar a tener. No sé, esa es mi forma de ver las cosas, ¿eh?
1: Claro, sí, sí. Totalmente de acuerdo, porque al final nosotras, desde Genuine, con las citas inmóviles es lo que queremos hacer, ¿no? Poner en valor todos estos rincones que están distribuidos por toda España y que pues alguien vaya y conozca estos rincones, aunque sea al lado de casa. Es que muchas veces desconocemos eso que tenemos tan cerca y tendemos sí. a irnos lejos. La primera yo, pero es verdad que creo que ya es hora, y este parón igual nos ha hecho recapacitar un poco en torno a eso, ¿no? Tengo algo cerca, no lo conozco y es el momento de descubrirlo. Entonces, esta es Vitamin Box, en colaboración con todos los anfitriones que tenemos, como vosotros, en otros puntos de España, hacen que descubramos esos sitios, pero gracias a anfitriones como vosotros, porque por nuestra propia cuenta igual sería un poco más complicado llegar a conocer e indagar en eso que realmente tiene valor de un sitio tan natural o un sitio tan genuino.
0: Sí, sí. Sí, al final vuelvo, ya sé que me repito mucho, pero vuelvo a poner en valor el guía local. O sea, al final, uh-huh. el que conozcamos casi, casi la piedra que tenemos, que estamos pisando, tiene en nuestro caso su importancia. O sea, que creo que hay que, no sé. A mí me encanta ir a sitios y que me cuenten y ver cómo lo hacen y redescubrir eso.
1: Claro.
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0: Bienvenidos un viernes más a Escocia sin Límites, el podcast donde hablamos sobre historia, lugares de interés, rutas y todo lo que necesitáis saber si queréis conocer, venir o volver a estas tierras, porque Escocia es así, Escocia te atrapa. Hoy es 19 de junio de 2020 y yo soy Andrés, guía turístico en Mundo Escocia, y hoy tenemos un capítulo muy interesante. A ver, siempre digo lo mismo, pero es que es verdad. Hoy tenemos un capítulo muy interesante porque vamos a hablar del Reino de Fife. Sí, hoy quiero hablaros de esa parte de Escocia quizás sea desconocida para muchos, pero bueno, es normal porque muchos de vosotros cuando planificáis vuestro viaje a Escocia, pues lo hacéis con el punto de mira fijo en Edimburgo y en las Highlands, quizá incluyendo alguna isla como puede ser Skye. A ver, esto es lo normal y además es comprensible porque venir a Escocia y no ver Edimburgo o no ver parte de las Tierras Altas, pues sería inconcebible, ¿no? Pero bueno, como os digo, hoy quiero hablaros del Reino de Fife, desconocido para muchos o quizá no desconocido, pero sí en un segundo plano. Bien, mi opinión es que Fife debería tener un pequeño hueco en el itinerario que preparéis, incluso si hablamos de que es vuestro primer viaje a Escocia. Es verdad que cuando planificamos los tiempos, las noches, etcétera, pues hay mucha gente que prefiere ver menos cosas, pero verlas bien. Yo también soy así, prefiero ver menos cosas bien que ver muchas cosas y al final no ver nada, ¿no? Esto es lo que suele pasar a veces. Entonces, pues yo creo que incluir Fife en el itinerario no significa renunciar a un viaje de calidad. Todo lo contrario, quizá vais a mejorar vuestro viaje. Mirad, cuando yo empezaba con esto del turismo aquí en Escocia, la empresa para la que trabajaba tenía varios tours de un día, que salían de Edimburgo y luego volvían otra vez a Edimburgo. Bien, pues por ejemplo, había un tour que iba a Stirling y hacía toda la zona que hay entre Edimburgo y Glasgow, muy bonito ese tour también. Después estaba, por supuesto, el tour del lago Ness, que los que escucháis el podcast ya sabéis lo que pienso de este tour, no voy a repetirlo, pero meterte 14 horas en un autobús, bueno, ya sabéis lo que pienso, ¿no? Y después había un tour que recorría parte de Fife, no lo hacía todo, pero recorría parte de Fife y luego seguía hacia el norte. Este tour a la gente le encantaba, pero os digo más, había gente que le gustaba más este tour que el del lago Ness. Pero es lógico, porque al final era un tour que las paradas no eran tan largas. Parábamos prácticamente cada 15-20 minutos, había una parada y el recorrido no se hacía tan pesado. Por eso esas excursiones de un día que funcionan bien son aquellas que no estás constantemente en un autobús y que no te da tiempo a dormirte como pasaba con los tours más largos, ¿no? Bueno, no me quiero enrollar mucho porque quería simplemente deciros que en Fife yo estoy preparando un recorrido de un día para el Mundo Escocia. Estoy preparándolo porque creo que es muy interesante poder conocer Fife desde Edimburgo y volviendo a Edimburgo, porque esto sí que es una buena opción, no es como largarte a la otra punta de Escocia. Entonces quería compartir con vosotros este itinerario, o bien para que lo hagáis por vuestra cuenta o para que sepáis que si venís a Escocia vais a tener esa opción, sobre todo en invierno. Es verdad que lo voy a preparar para invierno, pero este tour se puede hacer en cualquier momento. Lo que ocurre es que sabéis que en verano yo estoy más enfocado a hacer tours de varios días, que también incluyo Fife. No penséis que no, porque Fife es una región que es digna de visitar. Lo que pasa es que la gente no lo sabe. Y por eso hoy quiero hablaros un poco de este itinerario que estoy preparando para que si queréis hacerlo por vuestra cuenta, podáis hacerlo. O si venís este invierno y queréis hacerlo conmigo, pues no tengáis ningún problema en que sería un tour de un día, saliendo desde Edimburgo y volviendo otra vez a Edimburgo. Bueno, va, pues me dejo de tanta cháchara y empiezo ya a hablaros de esta región. Fife es un concejo de Escocia. Se le sigue llamando Reino de Fife porque hace siglos fue uno de los reinos pictos más importantes que había en Escocia. Hoy en día, Fife es como una comarca que tiene su propio ayuntamiento y que va desde el fiordo de Forth, al norte de Edimburgo, hasta el fiordo de Tay, al sur de Dundee. Después, por el este, lógicamente limita con el Mar del Norte, es todo costa, y por el oeste limita con Perth and Kinross y Clackmannanshire. Fijaos que la ciudad más grande es Dunfermline, con algo más de 53.000 habitantes, que está justo al lado del famoso puente de Forth. Aquí en esta ciudad se encuentra la famosa abadía de Dunfermline, donde está la tumba del rey Roberto I, Robert de Bruce. Luego, en cuanto a tamaño de ciudad, le seguiría Kirkcaldy, que roza los 50.000 habitantes, y aquí en Kirkcaldy es donde vivo yo, y también es donde nació Adam Smith, que es el padre fundador de la economía moderna, que escribió un libro en 1776... que todavía se estudia en muchas universidades del mundo, que es La riqueza de las naciones. Tiene también una estatua en la Royal Mile, seguro que si pasáis por allí veréis Adam Smith, pues este señor es a quien me refiero. Luego, en cuanto a tamaño de ciudades, estaría Glenrothes con 37.000. Todo esto lo digo para que veáis que no son ciudades demasiado grandes, porque además en Glenrothes, que tiene 37, 38.000 habitantes, es donde está el ayuntamiento de Fife. Además, es curioso el caso de Glenrothes porque es una ciudad que se fundó a mediados de los años 50. Era una ciudad que no había nada y de repente, pum, montaron una ciudad para intentar fomentar el empleo en la zona de Fife y dar un impulso a la economía. Luego, por supuesto, tenemos al norte el famosísimo pueblo de San Andrews y el resto de pueblos, el resto de núcleos de población, ya son bastante más pequeños y muchos de estos pueblecitos tienen un encanto inigualable para hacer turismo. Por eso os hago el capítulo de hoy, para daros una opción más para que la valoréis cuando estéis preparando este itinerario por Escocia. Durante el siglo XX, Fife fue una región minera y, como curiosidad, hay una anécdota muy buena, que es que en el pueblo de Cowdenbeath estaba el agujero más grande en el suelo hecho por el hombre. O al menos, bueno, eso es lo que dicen en este pueblo, ¿no? Porque era una región minera y se hablaba de que la mina era de carbón en la época de Margaret Thatcher y, bueno, ya cerró en los años 80. Hoy en día la principal actividad económica de toda esta región es la industria, sigue siendo la industria, pero ya no es la minería. Podemos encontrar desde una macrofábrica envasadora de salmón, por cierto, salmón escocés que viene de las Highlands, hasta el almacén más grande de Amazon en Reino Unido, con una extensión de 93.500 metros cuadrados, que es una burrada, y que está en la zona de Dunfermline y es el sustento de más de 2.000 familias. De hecho, la tasa de desempleo en Fife está por debajo del 2,6% en la población activa. Bueno, estaba antes del coronavirus. Ahora no sé cómo estará, pero realmente la tasa de desempleo en Fife es muy baja, pero no solo en Fife. En cualquier parte de Escocia, esta tasa suele ser muy baja porque muchas partes de Escocia dependen del turismo. Y al depender del turismo, siempre las empresas buscan gente. Y esto me lo preguntáis mucho, si hay trabajo en Escocia. Bueno, de momento hay trabajo en Escocia hasta que ha pasado esto. Ahora creo que estamos todos con el mismo problema del maldito coronavirus. Entonces, empezando ya con el tema de la ruta por Fife, os diré, para que tengáis una idea, que vamos a recorrer la parte de la costa de Fife. Empezaremos recorriendo la costa para llegar a San Andrews y luego volver por la parte interior. Entonces, dentro de esta ruta, la primera parada sería, como no, los puentes del fiordo de Forth. Tenéis el capítulo 27, donde os hablo sobre el puente de Forth, sobre los tres puentes de Forth que hay allí y por qué están allí y toda la historia que tienen, que es espectacular. Luego, la ruta que os he preparado sigue hasta el castillo de Aberdour, que es uno de los dos castillos más antiguos de Escocia, ya que algunas partes son del siglo XIII. Y además, si eres de los que le gusta la serie de televisión Outlander, estás de suerte porque en este castillo se rodó parte de la serie cuando Jamie y Claire viajan a Francia. En este recorrido por Fife hay hasta 3, 4 lugares de grabación de la serie. Sin ser un recorrido enfocado exclusivamente a Outlander, sí que aprovecho para decirte que estos lugares son dignos de parar, tanto si te gusta la serie como si no, porque son lugares extraordinarios que precisamente por ese motivo fueron elegidos para formar parte de la serie. Bueno, continuamos nuestro itinerario hacia el norte, por la costa, y aquí hay una ruta senderista, esto es un paréntesis que quiero hacer, porque hay una ruta senderista que cubre toda la costa de Fife y se llama Fife Coastal Path. Este sendero va desde Kincardine hasta Newport, es decir, toda la costa de Fife, y este recorrido se hace en 11 etapas. Esto ya sería venir para hacer esto en exclusiva. Es decir, si os gusta el senderismo, pues esto sería una opción interesante, porque en total son 183 kilómetros en 11 etapas. Vale, entonces, si os gusta el senderismo, os dejo en la descripción del programa un enlace para que sepáis cuáles son las etapas, los alojamientos que hay, etcétera, ¿vale? Seguimos con la ruta. Desde el castillo de Aberdour, seguimos por la costa y llegamos al pueblo de Wiswims, donde lo que vamos a encontrar aquí es un pueblecito muy pintoresco, junto a un pequeño puerto pesquero y una playa donde vive una colonia de focas. Es muy fácil verlas y poder sacarles una foto, porque no es que hay que tener suerte, es que esas focas viven ahí siempre. Por eso lo tengo como una parada, porque es muy curioso ver a las focas sobre las rocas. De hecho, hace poco, el miércoles pasado, estuve por allí y os hice un vídeo para Instagram. Si entráis, pues podéis ver el vídeo con las focas. Muy cerca de allí también está el puerto pesquero de Dysart, que usaron en Outlander también como puerto de Francia. El desvío, a quien le guste la serie, solo será de 5 minutos. Por eso quizá merezca la pena, porque al final todos estos puertos y todos estos pueblos de costa son muy parecidos, pero es que son muy bonitos todos. Entonces merece la pena. Si queréis acercaros a Dysart, ya os digo, el desvío os llevará 5 minutos. La idea es llegar sobre las 11 de la mañana, más o menos, a la zona de East Nook, porque esta ruta está preparada para salir sobre las 8 de Edimburgo y volver sobre las 7 de la tarde, más o menos. Entonces la idea es llegar a las 11 a la zona de East Nook. La palabra Nook en escocés significa rincón, así que estaríamos hablando del rincón del este de Fife. Y la verdad es que el nombre le va como anillo al dedo, porque es una zona en la que vamos a visitar 3-4 pueblecitos pesqueros con muchísimo encanto. Esta zona a mí me encanta. El primero de estos pueblos es Pittenweem. Peterwhim tiene apenas 1.200 habitantes y es el lugar de nacimiento de Ian Stewart, fundador, bueno, cofundador realmente, de los Rolling Stones. Este pueblo pesquero tiene un encanto muy especial y en todas sus callejuelas se puede apreciar el olor a mar, el olor a sal. Podemos pasear por su pequeño puerto, entre las redes, los aparejos y ver cómo los pescadores faenan en sus pequeños botes de colores. Es impresionante poder ver esto y si te sale un buen día, pues ya no os quiero contar. Toda esta zona de East Nook es así. Pesca tradicional y sobre todo buenos restaurantes para comer pescado y marisco a un precio muy muy razonable. Además, con la garantía de que lo que comes está recién pescado, porque en muchas ocasiones el proveedor del restaurante es un familiar o un amigo que ha salido a pescar esa misma mañana, con lo cual es producto fresco del día. Bien, seguimos hacia el norte desde Peterwhim. A tan solo 5 minutos de distancia tenemos la siguiente parada, el pueblecito de St Monans. Este no llega ni a los 1.000 habitantes, pero tiene algo que a mí me encanta. La iglesia del pueblo y su cementerio están justo al lado del mar. Es una pasada. Las olas rompen a tan solo 3 metros de la pared de la iglesia y normalmente cuando he parado aquí, ya os digo que no hay mucha gente, no hay casi nadie, a no ser que sea domingo. La verdad es que no he parado nunca un domingo, pero no suele haber nadie. Es un rinconcito de estos que encuentro cuando me voy yo solo en temporada baja para mejorar mi conocimiento de Escocia, porque esto lo suelo hacer. Cuando estoy 2 semanas sin hacer un tour, tengo que salir a hacer algo, ¿no? Aprender, sobre todo a mejorar mis conocimientos para poder ofreceros pues lugares que no son muy populares o que no están en ninguna guía, en ningún itinerario de viaje, pero que merecen mucho la pena, como es este caso. Esta iglesia, que está junto al mar, es muy bonita. Bien, seguimos con la ruta y llegamos a Anstruther, que es quizá el pueblo más grande de East Nook. Anstruther tiene varias cosas interesantes. Como todos los pueblos de esta zona, pues su economía se basa también en la pesca, en la restauración. Pero si os gusta el pescado frito, este es el lugar, porque aquí vais a encontrar el restaurante donde dicen que preparan el mejor fish and chips de toda Escocia. Y no solo es que lo dicen, el Anstruther Fish Bar tiene 12 premios desde 2005 y en Google tiene 3.500 valoraciones que le dan casi las 5 estrellas, 4,5 de 5, es decir, es una barbaridad. La verdad es que está bien, ¿eh? Normalmente hay que hacer cola, porque siempre que he ido, da igual la hora, siempre hay gente. Aunque no os voy a engañar, si estamos en esta zona, yo soy de los que prefiere meterme entre pecho y espalda una langosta o algo parecido, porque realmente los precios son bastante buenos. Entonces, bueno, sí, está bien un fish and chips, si os apetece, pero que sepáis que tenéis otras opciones también muy buenas en esta zona. A ver, yo la planificación de este tour la tengo para comer en St Andrews, que es un sitio donde hay muchas más opciones para la gente que le guste otro tipo de cosas, pero que sepáis que si queréis comer sobre las 12, 12 y media, que es la hora que comen ellos, pues no habría ningún problema en comer en esta zona y comer a base de marisco o de pescado. Bueno, comida y restaurantes aparte, también cabe destacar de esta localidad el Museo de la Pesca, donde se puede apreciar la evolución de toda esta parte de Escocia, que siempre ha estado dedicada al Mar del Norte y que tradicionalmente pues, las enseñanzas de los pescadores han pasado de padres a hijos. Otra cosa interesante que tiene Anstruther es que hay barcos que nos llevan a la isla de May. Desde la playa se puede ver perfectamente y esta isla es una reserva natural donde en muchas ocasiones se pueden avistar frailecillos, los famosos puffins. La mejor época para verlos es sin duda en marzo, que es cuando anidan. Pero no solo frailecillos, la isla es el hogar de multitud de aves y especies marinas. También hay excursiones que van desde Edimburgo a la isla de May. La diferencia es que desde Anstruther la isla la tenéis ahí y el trayecto es tan solo de unos minutos. Obviamente, si decidís viajar a la isla, el resto del itinerario que os planteo ya no tendría sentido, porque a la vuelta ya os tocaría volver a Edimburgo o bien planificar una noche por esta zona. Supongamos que seguimos con el plan y que ya vamos hacia St Andrews, porque desde aquí la otra opción sería visitar Crail, que es un pueblo muy parecido, muy bonito también, o directamente ya ir a St Andrews, que es el plan que yo tengo, para poder comer allí si no hemos comido ya os digo, si no hemos comido a base de langostas, ¿no? Si queremos ver más pueblos pesqueros de este estilo, ya os digo, podemos ver Crail, y si no, pues ya nos vamos directamente a St Andrews. La idea es almorzar allí. St Andrews, bueno, sabéis que hay un capítulo que hablo de St Andrews y es el capítulo 33, pero en St Andrews la idea es estar aproximadamente unas 3 horas. Y os digo por qué, porque es que aquí hay que ver varias cosas y además si lo hacéis en un tour guiado va a ser mucho mejor porque vais a entender muchas de las cosas que vais a ver en el pueblo. Si no, de todas formas, ya os digo, capítulo 33, tenéis todo lo necesario para poder hacer una visita en St Andrews. Luego ya, desde aquí, nos iríamos directamente al pueblo de Falkland, que está solo a 20 minutos y que, pues por supuesto, los fans de Outlander conocéis porque sabéis que en este pueblo rodaron la primera escena de la serie, donde Claire se supone que pasea por las calles de Inverness, ¿no? Pero no, en realidad no es Inverness, sino Falkland. Aquí también hay un palacio real de la época de los Estuardo y el pueblo en sí es un lugar tranquilo, es un lugar muy bonito, que en este caso ya no está en costa, sino que está en interior, y veréis que las carreteras en esta zona son preciosas, atravesando zonas de cultivo, de ganado, en fin, aquí los colores del paisaje ya van a depender mucho de la época del año en la que vengáis, pero en cualquier caso vais a encontrar ovejas, vacas, conejos, ardillas, aves rapaces. Es una zona muy bonita y muy rica en cuanto a biodiversidad, pero también es verdad que es bastante distinta a lo que es la zona de las Highlands. Es mucho más llana y con muchas más granjas, muchas más zonas de cultivo. Yo lo llamo la Escocia profunda y os lo recomiendo 100%, ¿eh? De verdad. La idea ya es llegar a Edimburgo más o menos sobre las 7 y media, 8 de la tarde. Si queréis hacer esto en primavera o en verano, que hay más luz, pues podemos acercarnos o podéis acercaros a la zona de Culross, que es un pueblo precioso también, que forma parte de Outlander, y, por supuesto, a la abadía de Dunfermline, si queréis ver la tumba de Roberto I, pero esto ya depende de cada uno y del tiempo que nos quede disponible, porque también es verdad que los horarios son unos y luego nos entretenemos más de la cuenta siempre. Y bueno, esta ha sido mi recomendación, por si queréis venir a Escocia y visitar el Reino de Fife, os lo recomiendo de verdad, porque es un sitio que no os va a decepcionar. Si tenéis alguna pregunta para el podcast, podéis hacerla en www.escociasinlimites.com. Si queréis visitar Escocia con Mundo Escocia, pues ya lo sabéis, www.mundoescocia.com. Quiero también agradeceros que sigáis Escocia Sin Límites en Instagram y también daros las gracias por vuestras valoraciones de 5 estrellas y vuestros comentarios en Apple Podcast y en iVoox. Nos escuchamos el viernes que viene con un capítulo especial porque cumplimos 50 capítulos en Escocia Sin Límites y bueno, ya veréis, tengo una sorpresa para vosotros. Que tengáis un buen viernes y un buen fin de semana. Yo recomiendo la langosta principal. El perro ladrando. Qué gordo eres, Andrés, comer langosta, si lo que quiero es una paella.
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0: Dolores Conquero, nacida en Castrurdiales, Cantabria, es periodista, licenciada en Ciencias de la Información. Escribió durante 10 años en todos los suplementos de El País, donde se especializó en reportajes y entrevistas. Y ha sido jefa de sección en las revistas Marie Claire y Mía. En 2002 publicó el libro Filmando, 6 maneras de hacer cine en España. También ha ejercido puntualmente como guionista de televisión. Todos los hombres sois iguales, versión española, y ha colaborado en publicaciones como Nickelodeon. En 2014 creó el blog minoviosmasjoven.com. Su mayor orgullo es, sin embargo, el accésit del premio Gerardo Diego de Poesía, que le concedieron en 1997 los poetas José Hierro y Claudio Rodríguez. En 2018 publicó el libro de biografías Amores contra el tiempo, y en 2019 acaba de publicar la novela Soñé en La Habana, sobre la cual vamos a hablar hoy. Hola Dolores, estamos en la librería La Sombra, en el barrio de las Letras en Madrid, que amablemente nos cede sus instalaciones. ¿Qué tal está? Encantados de tenerte en el Viajero Occidental, en Radio Viajera.
1: Pues yo también estoy encantada, muchísimas gracias por estar aquí. Y bueno, me hace mucha ilusión que me entrevistéis vosotros.
2: Pues sí, nosotros encantados de que te gustara la idea de nuestros podcasts. Gracias a la presentación que hizo María Ángeles Salas del libro Durmiente, que nos puso en contacto, nuestra amiga común. Antes de entrar a hablar de tu libro, vamos a hablar un poco sobre ti. Así que háblanos un poco de ti.
1: Bueno, pues yo básicamente soy una periodista de prensa escrita. Toda mi vida me he dedicado al periodismo y luego he coqueteado también con el mundo de los guiones un poco. Hice alguno de televisión, en versión española también, y en alguna serie, pero hace mucho tiempo. Además, este mundo, sobre todo el de las series, ha cambiado mucho. No tiene nada que ver, por ejemplo, Todos los hombres sois iguales, donde yo estuve hace 20 años con las series de ahora, ¿no?
3: Ahora sí.
1: Pero bueno, sí, trabajé mucho en El País, en Marie Claire, en Mía he sido editora. Y bueno, hace muy poquito tenía también publicado un libro de cine, pero no había podido escribir más. Y hace pues unos 3 años me entró la fiebre por escribir y por publicar. Porque siempre había pensado, bueno, algún día lloré. Y un día pensé, Dolores, ese día
2: ha llegado.
1: O te espabilas, ¿no? Y entonces, además, tenía varios libros medio escritos, medio empezados, ¿no? Y ahí estoy. Publiqué hace 2 años casi un libro de biografías y ahora pues estoy con este nuevo, con Soñé en La Habana.
0: Bueno, pues vamos allá, con Soñé en La Habana. Viajar a La Habana es sin duda viajar en el espacio, pero también hay como un viaje en el tiempo, ¿no es así?
1: Sí, porque La Habana es una suerte de decorado, es como un plató. Y yo a veces digo, y también tristemente, un parque temático.
0: Sí.
1: Tiene algo de parque temático. La Habana es un espacio mítico, sobre todo para los españoles de una generación que crecimos con las canciones de Silvio Rodríguez, Pablo Milanés, que hemos visto el cine de Tomás Gutiérrez Alea. Muchos españoles han caído fascinados por la isla. Todos los que somos, y me incluyo, muy de bailar, que disfrutamos de la música, que hemos oído a Juan Perro, no sé, La Flaca, por ejemplo, ¿recordad el boom de La Flaca?
0: La Flaca, sí. Sí.
1: Era una canción que, además de bella, es que, no sé, de alguna manera conectaba, ¿no?, con el inconsciente colectivo de muchos españoles, ¿no?, que siempre hemos visto La Habana como algo, un espacio eso mítico, ¿no? Entonces, bueno, esta novela se desarrolla en la actualidad, más o menos, de hace 10 años hasta acá. Pero en realidad es un viaje en el tiempo porque viajar a Cuba es viajar en el tiempo, es un país detenido casi en muchos aspectos, ¿no?
2: Uh-huh. ¿Y cómo surge la idea? Aparte de ese vínculo que tú dices de pensar en La Habana como un sitio mítico, Cuba en general, ¿cómo se va, digamos, pergeñando? ¿Cómo te documentaste? ¿Fuiste a Cuba? ¿Cómo fue?
1: Bueno, esto surge. Yo siempre deseé conocer Cuba, pero nunca tuve ocasión, de esas cosas que, bueno, pues no vas. Entonces resulta que hubo un tiempo que por trabajo, para documentarme precisamente, tuve que viajar bastante. Entonces, lo que más me sorprendió fue que los sueños, o sea, que lo soñado no tenía nada que ver con la realidad. Y luego fui conociendo a mucha gente, traté a mucha gente allí de Cuba y a extranjeros, porque ahí hay mucho extranjero. algunos que van de paso y otros que se quedan, ¿no? O que tienen relaciones, ¿no? Entonces, todo eso me hizo ver que había una historia que nunca había contado nadie, y era la historia de una europea, que yo, bueno, aquí he puesto que es una española porque, hombre, domino más y es más fácil para mí construir un personaje español que un... Claro. Que un noruego, sí, por razones obvias, ¿no? Y pensé que era una historia que nunca se había contado. Todo el mundo conoce, sí, sabe de alguien que se fue a Cuba y se enamoró y a veces hasta se casó y tuvo hijos y se lo trajo, no se lo trajo, pero nunca se había contado esta historia en serio. Y el cine este, que yo soy tan cinéfila y he visto tanto, en realidad tampoco he visto nunca que se contara esta historia, no. Salvo de pasada, ¿no? Y entonces dije, Dolores, aquí tienes una historia, y dije, la vida te ha puesto aquí para que tú la escribas, ¿no? Ese fue el germen.
3: Sí, la verdad es que precisamente tu protagonista, Alicia, es eso, se deja llevar por ese ambiente que te cautiva, pero también hay una parte como más racional que busca explicaciones a bueno, esa relación que ella entabla con Jodiel y esa contradicción que ella tiene. Es un poco el motor de la novela, ¿no?
1: Sí, porque en el fondo, o sea, es como una novela de misterio. ¿Sí? O sea, aunque el misterio en realidad sea amoroso, ¿no? Es verdad, ella, la protagonista, hace un viaje, conoce a un cubano, se enamora, y entonces ella decide seguir adelante con esa historia, pero a la vez investiga. O sea, hay una parte de ella emocional que se sumerge en la historia y otra parte racional que dice, bueno, yo voy a ver si esto es verdad, voy a ver cuánto me quiere, voy a ver qué hace cuando yo no estoy, ¿no? Y entonces emplea todas las armas a su alcance para averiguarlo, que ahora pues son muchas, ¿no? Con las nuevas tecnologías, ¿no? Pero sí, me gustaba esa idea de la contradicción, porque además creo que es real. O sea, yo he conocido a mujeres
3: muy real. A mí me parece muy real.
1: He conocido a mujeres guapísimas, inteligentísimas, que arrasan en lo suyo y que resulta que se han enamorado en un viaje a Cuba y lo han dejado todo, incluso a maridos, a familia. Entonces, claro, por eso investigué mucho, porque quería saber y construir un personaje que de alguna manera, primero, que fuera coherente por sí mismo, ¿no? Pero que recogiera un poco algunas de las historias y las anécdotas que me contaron.
3: Que ya me conocía, claro.
1: Sí, que algunas son francamente sorprendentes.
2: Igual que en tu libro anterior, Amores contra el tiempo, en Soñé en La Habana narra relaciones en las que la mujer es mayor que su pareja. ¿Es algo que crees que debería verse con otros ojos? Como, vamos, verse más normalmente.
1: Sí, sí, sí, claro. De hecho, esa es una de mis luchas, que tampoco es que yo quise que fuera así, pero eso sí que es verdad que a mí me ocurrió. Yo tuve una pareja que era 10 años más joven. Es verdad que eso entronca, porque, bueno, además uno aprovecha para mezclar cosas. De hecho, aquí hablo del blog que yo creé como si fuera de otra, ¿no? Digo, y un día descubrí un blog. Sí. Bueno, esos son pequeños guiños que uno hace, ¿no? Uh-huh. Pero no es que yo quisiera, es que el tema, pues como os decía antes, también me buscó a mí, ¿no? A raíz de tener yo esta relación, me di cuenta de que se veía distinto y me pareció injusto.
3: Pero muy injusto.
1: Sí, porque no es igual, no se trata igual. Es verdad que están cambiando las cosas un poquito, sobre todo con cada vez que se habla más del tema, se cambia un poco, ¿no? O se avanza un poco. Por ejemplo, el caso de Macron, que este sí.

0: una mujer 23 años mayor hace mucho, pero os recuerdo simplemente la polvareda que se armó cuando se supo lo de Macron, o que hace poco Trump se burló de él en Twitter por su mujer. Y resulta que Trump está casado con una mujer a la que lleva exactamente la misma diferencia y nadie dice nada.
1: Sí, parece como que es lo normal, y lo otro es lo raro, lo anormal.
0: Sí, y entonces eso, se burla de él, como diciendo, bueno, un señor presidente que es joven, atractivo, poderoso, ¿qué hace con una vieja, no? Porque es que ese es el gran prejuicio que está detrás de esto, es el prejuicio de la edad. No es tanto que sea mayor como que implica estar con una mujer que ya no es joven, ¿no? Y es como, bueno, como una persona que podría estar con cualquier veinteañera o treintañera está con una de 50, de 60, ¿no? Ese es el prejuicio que subyace.
2: Sí, sí, sí, sí. Claro.
1: La novela te dio la oportunidad de conocer Cuba en profundidad. ¿Qué es lo que más te gusta del país? Seguro que conoces sitios, lugares que no son los obvios, los que visita la mayoría de la gente. Incluso la música no responde al estereotipo que tenemos de Cuba, lo que no hemos visto en el libro, ¿no? No es...
0: Sí, bueno, hombre, a mí lo que más me gusta del país es que yo lo siento cercano, no sé si eso por la historia común que tenemos, que luego resulta que, o sea, la historia es real, pero luego compruebas que no son tan parecidos a nosotros, lo parece, pero no lo son, ¿no? Pero de entrada sí, como hay, bueno, cierta facilidad de palabra, de relación, que no tiene, por ejemplo, los nórdicos, y que eso pues siempre nos acerca, ¿no? Me gusta mucho el tema de la música, de una manera además muy profunda. Yo creo que cualquier persona que en algún momento cae fascinada por Cuba, y yo también caí, tiene mucho que ver con la música y la disfruta. Es una manera sensual de vivir la música, no sé, ¿no? Eso quizá es lo que más me gusta, aunque es verdad que luego uno cuando pasea por las calles descubre que no es esa la música que más suena, o que no siempre suena. Se oyen más pues los hits de, yo qué sé, de Alejandro Sanz, Maluma y...
1: Sí, es que
0: y compañía, ¿no? Cuando yo estuve...
1: En el libro lo lees, que es eso, que sí. La misma protagonista le pasa lo mismo, se sorprende.
0: Sí, sí. O sea, que esta es la música que realmente se escucha en la Tierra del Son, ¿no? Sí. O sea, que hay que investigar, hay que ir ya a muchos sitios también, a sitios muy específicos para oír la música cubana. Claro. El resto suele ser más también atracciones turísticas. O sea, vas a restaurantes a comer y entonces hay ayunos cantando y tal, para que luego les des dinero, ¿no? Pero la gente joven, sobre todo, escucha ya la música que se oye en todas partes.
1: Que sale en todas partes.
2: Y porque te decíamos que qué es lo que más te gusta del país, es la música lo que más te atrae, pero aparte, digamos, de visitar
0: de
2: el país, de visitar.
0: Ah, bueno, es una tierra bellísima. Quizá La Habana, aunque es muy bonita, es lo que menos me gusta porque paradójicamente es lo menos auténtico, por lo que he dicho, ya es muy turística y entonces tiene eso algo de parque temático, aunque es verdad que es muy bella, ¿no? Uh-huh. Pero de hecho la llaman la perla del Caribe. Pero es que si uno va al interior, bueno, como es una isla, muchísimas otras zonas menos turísticas, hay sitios bellísimos, bellísimos, y en plena naturaleza, no solo de mar y de playa, sino ríos. Yo conozco mucho, por ejemplo, Baracoa, que está en el otro extremo de la isla, que es para alguien que disfrute con la naturaleza, es maravilloso, o sea, maravilloso. Y está casi virgen. Ahora es verdad que cuesta llegar. El transporte en Cuba está como está, las carreteras están como están, los aviones como están. O sea, es toda una aventura, nunca mejor dicho, llegar hasta allí, ¿no? Ahora, luego, es verdad que merece la pena, ¿no? Luego, las gentes, es verdad eso que siempre se ha dicho, si uno sabe elegir, pues las gentes son sencillas, son buenas. Eso tiene cierto encanto. Y son mejores en el interior. En La Habana está más maleada la gente, y lo dicen ellos mismos.
1: Claro, también en La Habana habla más turismo. Con lo cual, claro, lo que... Mientras que las zonas interiores es la Cuba auténtica, y entonces es la gente más sencilla, más noble de la de siempre, vamos,
0: sí.
1: Suele decir.
0: Sí.
2: Uh-huh. A nosotros, lógicamente, porque estamos hablando de libros, estamos hablando de tu libro, nos interesa tu vertiente literaria, pero también queremos conocer a la Dolores Conquero viajera. Entonces, lo que queríamos saber es los destinos preferidos, donde te gusta viajar más y qué viajes estás preparando ahora.
0: Pues mis destinos preferidos son, la verdad, los de naturaleza, mucho más que las ciudades. Por supuesto, me gusta París, hace poco estuve en Londres, pero no es lo que más disfruto, salvo si voy allí, pues me gusta mucho ver arte y ver pinacotecas y tal. Pero yo, por ejemplo, en México disfruté muchísimo bañándome

0: eso no tiene, no tiene precio, ¿no? Entonces, de alguna manera, cuando voy por ahí, voy buscando algo parecido. Recuerdo eso, por ejemplo, en México, bueno, había un sitio llamado la Bahía de Akumal, del que no lograba salir de ahí. Siempre me decían que nos tenemos que ir, y yo, déjame un poquito más, 5 minutos, ¿no? Disfruto muchísimo eso, la naturaleza, los olores, lo sensorial, ¿no? Y es lo que más me gusta, y por eso es verdad que Cuba me gustó tanto, ¿no? Uh-huh. Y viajes preparados que tenga, pues preparado ahora no tengo ninguno, pero
1: pensado.
0: Mi mayor sueño, precisamente al hilo de esto, sería poder ir a las Galápagos, que me han dicho que corra, porque hace 2 o 3 años hubo un incendio, hubo algún problema, y desde y tonto se van a restringir las visitas. Uh-huh. Y eso es lo que más me disfruto mucho. Los animales me gustan mucho también, ¿no? Y entonces, bueno, que me gustaría ir. Me atrae mucho más que ir a cualquier sitio del centro de Europa. No conozco a Nueva York, por ejemplo, y siento que no se me ha perdido nada. Mucha gente dice, ¿cómo no has ido a Nueva York? Pues, ¿para qué? Si pensáis antes, Nueva York es todo, al final, pues las películas es también otro espacio mítico. Y francamente, no, las muchedumbres, eso no es lo que
1: me llama la atención.
0: No es lo que más me llama la atención, ¿no? Hombre, si tuviera todo el tiempo, el dinero del mundo, pero como no es el caso, si puedo.
1: Prefieres seleccionar.
0: Prefiero ir eso a las Galápagos. También me gustaría ir a Costa Rica, que aún no conozco, ¿no? Uh-huh. Pero bueno, conozco Perú y lo disfruté muchísimo también por lo mismo, ¿no? Pues eso, me parece también eso un país precioso y diferente. Me atrae mucho toda Centroamérica, toda Sudamérica. La veo mucho más rica y diferente. Y bueno,
1: Centroamérica y Sudamérica ahí tienes naturaleza y luego tienes culturas
0: y muy atractivas.
1: Son muy atractivas. Sí,
0: que me interesa mucho más que
1: sí, que ver rascacielos en Nueva York.
0: Sí, sí.
2: Que lo urbano, ¿no?
0: Sí.
2: Te atrae mucho más que lo urbano puro.
0: Sí, sí.
2: Pues
1: nada, muchas gracias, Dolores, por tu compañía y sobre todo muchas gracias por Soñé en La Habana.
0: Muchas gracias.
1: Que era un libro que hacía falta como que se escribiera.
0: Muchas gracias a vosotros, un placer.
2: Muchas gracias, Dolores.

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Muy buenas noches, amigos, y bienvenidos a Historias de la Historia. Bienvenidos un viernes más a esta crónica que hoy nos va a llevar a conocer a un personaje fundamental en la historia de la espiritualidad occidental. Escritora, pensadora, religiosa, a quien dice que incluso mística. Su figura fue muy relevante en su tiempo e incluso casi podemos decir que hay ciudades enteras que le rinden homenaje. Esta noche movemos los herrumbrosos engranajes de nuestra máquina radiofónica del tiempo para hablaros de Santa Teresa de Jesús.

El 28 de marzo de 1515 nacía Teresa Sánchez de Cepeda y Ahumada, hija de un hidalgo castellano y de Inés Ahumada. Lo cierto es que no se sabe a ciencia cierta en qué lugar nació. Hay quien afirma que pudo haber sido en la ciudad de Ávila, pero otros sitúan el nacimiento en el municipio de Gotarrendura, también en la provincia abulense. Lo que sí se sabe es que fue bautizada en la iglesia de San Juan, en Ávila, dentro de un ambiente muy de la época, muy religioso. El padre de nuestra protagonista era un apasionado de las novelas de caballería y de los romanceros tradicionales, afición que trasladó a su hija, que se volvió una apasionada lectora. Y precisamente por esa afición a la lectura fue que también comenzó a acercarse a libros que hablaban de la vida de los santos. Le llamaba poderosamente la atención las vidas de esos mártires que habían preferido perder la vida antes que renunciar a su fe. De hecho, entre ella y su hermano armaron una de esas que son para no olvidar. Idearon escaparse y llegar hasta tierras de árabes para ser decapitados por su fe. Salieron de casa y los encontró casi de casualidad un tío suyo que les llevó de vuelta a casa, donde tuvieron que soportar un broncazo descomunal. Teresa no hablaba latín, ni asistió siquiera a escuela alguna. De hecho, en aquella época la formación solo estaba destinada a los varones. Tenía 14 años cuando perdió a su madre y, en un gesto de misticismo, religiosa como era, se encomendó a la Virgen María para que ella fuera su protectora. A partir de ese luctuoso momento, sus hermanos varones abandonaron la casa familiar y se diseminaron por el mundo, con más preferencia por el continente americano, donde se perdió la pista de muchos de ellos. Hacia mayo del año 1531, la emperatriz Isabel, esposa de Carlos I, así como su hijo Felipe, quien pasaría la historia como Felipe II, pasaron por Ávila. Ese mismo año, Teresa se incorporó como aprendiz en el convento de Nuestra Señora de Gracia. Allí conoció a María de Briceño, quien fue un personaje muy influyente en ella. De hecho, gracias a María fue que decidió ser monja. El 2 de noviembre de 1535 ingresó como novicia en el convento de la Encarnación de las Carmelitas en Ávila. Lo cierto es que, con la oposición de su padre, que hizo lo imposible por tratar de disuadirla para que abandonara esa idea. Desde noviembre de 1537 ya profesó como monja, eso sí, afectada por una enfermedad de la que muy pocos datos se conocen. A partir de su ordenamiento como monja, su salud se resintió mucho. Sufría desmayos, pérdidas de conciencia. Ni siquiera los médicos de entonces sabían cómo curarla. Pudo haber tenido episodios de epilepsia que encontrarían cierta relación con esos episodios que se han venido dando en llamar de éxtasis, en los que, según se dijo, tenía visiones. Intentó encontrar la cura a su mal a través de una curandera en el pueblo de Beceda. Durante un mes, según se ha contado en no pocas fuentes, se sometió Teresa a una purga con elementos que por poco la llevan a la muerte.

Teresa no mejoraba. La situación se puso tan complicada que llegaron incluso a darle la extrema unción y a oficiar una misa de difuntos cuando aún no había muerto. Estuvo cerca de 4 días en una fase de coma profundo del que se recuperó de manera inexplicable. Las secuelas de aquel estado fueron muchas y se prolongaron durante mucho tiempo. De hecho, prácticamente durante toda su vida padeció fuertes migrañas, dolores corporales. Regresaría finalmente al convento en 1539, donde prácticamente permaneció en cama hasta 1542, en que pareció mejorar.

vida lectora, la vida de Teresa ahumada en el convento no era por entonces extraordinaria. Se confesaba y seguía los dictámenes de la orden religiosa en la que se encontraba. Pero he aquí, según refieren varias biografías, que una serie de sucesos inexplicables comienzan a sucederle. Y no vamos a entrar aquí en si fueron inventados, si fueron producto de su enfermedad, de la sugestión. Simplemente se narran, y como tales os los transmitimos. ¿Que pudiera tener relación con su enfermedad? Puede ser. ¿Que se aprovechó esa pérdida de las facultades mentales para ensalzar su figura? Es posible. Pero aquí, como hemos dicho, vamos a contaros siempre las cosas como se han documentado. Ya vosotros sacáis vuestras propias conclusiones. En 1558 afirmó haber sido raptada por una entidad que la llevó hasta un lugar que ella interpretó como el sitio en el que pagan su penitencia los condenados. Pero es que en 1559 relata que durante uno de sus rezos tuvo la sensación de que el mismísimo Jesucristo estaba a su lado y de que la hablaba. Sería en 1560 cuando tuvo lugar la conocida como transverberación, un fenómeno conocido como el éxtasis, en el que la santa relata su encuentro con un ángel que aparece detallado al completo en el capítulo 29 de su libro Vida. La vida de Teresa de Jesús puede encuadrarse en tres fases: la de antes del convento, la de la religiosa en toda su esencia y la de fundadora de instituciones religiosas. Como fundadora de nuevos conventos, Teresa partió de una base: había que volver al origen de la orden. El primer convento que fundó abrió sus puertas el 24 de agosto de 1562. Eso sí, tras incontables vicisitudes burocráticas, permisos y contactos a los que hubo de llamarse para que se le facilitaran las cosas. Fueron muchas las personas que ayudaron a llevarlo a cabo, desde la propia hermana de Teresa, Juana, hasta varios confesores y obispos que intercedieron ante el mismísimo Papa. Pero es que, incluso abierto el convento, tuvieron que vérselas con ciertos sectores religiosos e incluso administrativos que pusieron en jaque a Teresa y a las cuatro monjas que en un principio vivían en el edificio. El apoyo de otros religiosos y del propio obispo de Ávila fue crucial para que las carmelitas descalzas, que así se llamaba la orden, pudieran proseguir con la vida contemplativa.

Por toda Castilla, Teresa fundó conventos de su orden. Incluso pudo contribuir de manera importante a la formación de monasterios de carmelitas descalzos. Sí, frailes. La obra fundadora de Teresa es ingente y amplia, con un número creciente de seguidores. Pastrana, Salamanca, que era la gran ciudad universitaria de entonces, o Alba de Tormes, fueron lugares en los que hubo o hay en la actualidad conventos carmelitas.

18 de noviembre de 1572, durante la misa en el convento de la Encarnación, cuando San Juan de la Cruz partió la sagrada forma en la Eucaristía, ella afirmó haber escuchado que el Señor le decía: «No hayas miedo, hija, que nadie se aparte para quitarte de mí». A esto se le llamó el matrimonio espiritual de Santa Teresa. Con una incesante labor fundadora de muchos de los religiosos, la obra de Santa Teresa llegó incluso a Portugal. En el país vecino, en Lisboa, se fundó en el año 1582 el convento de San Alberto de Carmelitas Descalzos.

Ingente labor en la formación de la obra tuvo también San Juan de la Cruz. Él y Santa Teresa han sido, sin duda ninguna, los dos escritores más importantes del misticismo literario español. La poesía de San Juan de la Cruz es, seáis o no religiosos, absolutamente maravillosa. A finales de 1582, Teresa de Jesús salía de la provincia de Burgos y a la altura de la localidad salmantina de Aldeaseca de la Frontera comenzó a sentirse indispuesta. Llegó al convento de Alba de Tormes junto a su enfermera de confianza, Ana de San Bartolomé. Por aquel entonces, Teresa ya era una mujer avejentada y enfermiza de 67 años, que era vivir mucho en aquellos tiempos. Sabía que no le quedaba demasiado tiempo de vida. Postrada en cama, recibiendo curas médicas prácticamente de urgencia, entre las que se incluyeron sangrías y aplicado de sanguijuelas, Teresa de Jesús, como ya se hacía llamar, recibió la extrema unción y murió a las 9 de la noche del 4 de octubre de 1582. Lo curioso es que al día siguiente, el calendario juliano, el que regía en España hasta ese momento, fue sustituido por el gregoriano, el que tenemos actualmente, con lo que el día siguiente no fue 5 de octubre, sino día 15. El cuerpo no se embalsamó. Fue cubierto con una tela bordada con oro que habían regalado los duques de Alba y se depositó en un ataúd de madera que se inhumó en un nicho del convento de la Anunciación. Varios días después del entierro, el ataúd fue abierto y hay quien dice que el cuerpo estaba incorrupto.

disponer de reliquias, Jerónimo de la Madre de Dios, un religioso, cortó la mano izquierda y el dedo meñique. Envió la mano en un pañuelo y luego en papel la metió en un cofre y se la dio a las carmelitas descalzas de Ávila. Jerónimo se quedó con el dedo meñique. Dijo que desde que lo tuvo no padeció ninguna enfermedad destacable. En 1593, durante un viaje de Mesina a Roma, fue capturado por unos corsarios musulmanes que le quitaron esa reliquia y permaneció cautivo en Túnez durante 2 años. Logró que le devolvieran la reliquia con el pago de 20 reales y unas sortijas de oro. Y aquí viene una suerte de desmembraciones y desentrañamientos del cadáver de Teresa que es increíble. Fijaos, en 1588 unos médicos le extrajeron el corazón que fue introducido en un relicario de 1671 en el convento de Alba de Tormes. El sepulcro de Santa Teresa está cerrado por 9 llaves. Una de ellas ha pasado de generación a generación de los duques de Alba. El convento de Carmelitas de Ronda conserva el ojo izquierdo de la santa. En la catedral de Santiago de Compostela se conservan varias muelas. Hay dedos por varios conventos de España e incluso en México. El 24 de octubre de 1617, las Cortes de Castilla, reunidas en Madrid, decidieron nombrar a Teresa patrona de todos los reinos de España, lo que incluía a las Indias. Felipe III aprobó esto el 4 de agosto de 1618. Entonces compartiría el patronazgo con el apóstol Santiago el Mayor, patrón de España, lo que fue especificado por las Cortes. Santa Teresa fue beatificada por el Papa Pablo V el 24 de abril de 1614 y beatificada por Gregorio XV el 12 de marzo de 1622. El 27 de septiembre de 1970 fue nombrada doctora de la Iglesia por el Papa Pablo VI. Nuestro personaje de esta noche es, además, patrona de la Intendencia Militar y de los escritores españoles.

Y esta es la historia de Santa Teresa de Jesús, una de las figuras españolas más reconocidas. El propio Bernini le realizaría una escultura, obra maestra del barroco, que podéis ver en la iglesia romana de Santa María de la Victoria. Esperamos que esta biografía os haya resultado interesante. Y recordad que en el portal del programa vais a encontrar todos los podcasts emitidos hasta la fecha, así como un buen número de enlaces y de contenido extra. Nosotros volveremos el próximo viernes. Gracias una semana más por haber estado ahí. Desde Madrid hasta donde sea que os encontréis. Muy buenas noches y buena suerte.

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2: Son las 6 de la tarde y 59 minutos.

0: Bienvenido o bienvenida una semana más a Escocia sin Límites. Hoy, como ves, no voy a hacer una cabecera típica del programa, ya que hoy quiero ofrecerte, o por lo menos dirigirme a ti, de una forma distinta. Este es el último episodio de esta primera temporada donde, más que como Andrés Guía, quiero dirigirme a ti como Andrés Persona. Y es que siempre he pensado que quien busca este podcast lo que quiere es información sobre Escocia, tanto a nivel histórico como turístico, entonces quizá para mí resulte mucho más fácil dirigirme a ti como tú, como la persona que me escucha cada viernes o que ha encontrado este podcast por casualidad y quiere saber un poco más. Bueno, pues este es el episodio 70. No va a estar reflejado como tal porque cuando vuelva al podcast en enero voy a sustituir el próximo episodio con este, con lo cual esto es algo temporal que se va a quedar durante 2 meses en todos los servidores de podcast, pero después desaparecerá. Y esto lo hago porque considero, como digo, que la persona que busca el podcast pues está buscando saber un poco más sobre Escocia. Por eso hoy voy a hacer este capítulo temporal, por decirlo de alguna forma, que desaparecerá con el tiempo. Lo primero que quiero hacer es un balance de 2020, que para nada ha sido un año bueno, ha sido un año pésimo, lamentable, seguramente para ti también, porque si el COVID no te ha afectado a nivel de salud, que espero que no te haya afectado, pues seguramente te habrá afectado de manera económica, de manera social, seguro que de alguna forma te ha tenido que afectar porque esto es algo que nos está atropellando a todos. Pero más allá del COVID, yo quería hablarte hoy un poco también del proyecto Escocia sin Límites, que ha dejado simplemente de ser un podcast para ser también un canal en YouTube, para ser también un canal en Instagram, una cuenta en Instagram, una cuenta en Facebook. Es decir, que al final todo esto lo manejo yo solo. O sea, no hay un equipo detrás que me esté ayudando. Incluso las dos páginas web, Mundo Escocia y Escocia sin Límites, las he tenido que hacer yo aprendiendo cómo se hacían páginas web. Y esto me lo ha permitido este paréntesis en el tiempo que se llama COVID, que es una desgracia, pero que me ha servido para hacer cursos, aprender a crear páginas web, acciones de marketing, incluso el tema del podcast. Para grabar el podcast, los primeros episodios son bastante cutres. Yo los oigo y además yo soy muy crítico con todo esto y considero que algunos podrían estar mejor hechos a nivel técnico. Ojo, a nivel técnico, porque yo sé que el contenido está bien, pero a nivel técnico, pues meter esta música o hacer esta pausa cuando toca hacerla o hablar más despacio, son cosas que al principio pues tienes que estar a muchas, muchas cosas aprendiendo y sobre todo pues no te das cuenta. Tampoco te quiero marear mucho con esto, simplemente que sepas que yo ahora digo que no voy a reeditarlos porque ya están hechos, pero que a lo mejor mañana me levanto y pienso, no, el de William Wallace hay que repetirlo porque no estoy contento con él, ¿no? Por ejemplo, uno le da vueltas constantemente. Yo empecé el podcast teniendo 100 episodios en mente, sabiendo que iba a hacer 100 episodios cuando pasé el número 10, que ya dije, bueno, hay audiencia, a la gente le gusta, voy a seguir con esto. Me hice una lista con 100 capítulos. Bueno, pues a día de hoy sigo teniendo 100 capítulos. Sigo teniendo 100 capítulos nuevos porque el contenido no se acaba. Un capítulo me da pie a otro y la gente me pide capítulos que yo no había pensado en ese momento y al final pues es normal que el podcast crezca. Y además estoy muy contento porque ha crecido también en audiencia. Esto empezó un 3 de enero de 2020 con el capítulo 1 de la presentación que solo escuchó mi mujer y mi madre. Y esto va a pararse en el capítulo 70, vamos a hablar del 69, que es el de la semana pasada, con una audiencia media de 3.500 escuchas. 3.500 escuchas, que alguien me puede decir, bueno, eso no es mucho, ¿no? Porque realmente para el volumen que se mueve, por ejemplo, en turismo, es poquísimo, en lengua hispana. Pero que me da igual, que son 3.500 personas que están enamoradas de Escocia como yo, como tú. Y en ese sentido, estoy muy contento porque esto pues, ha llevado a cosas buenas que te voy a contar al final del capítulo de hoy. Y no porque quiera hacerlo al final porque sí, sino porque quiero que veas el proceso que ha llevado a que Escocia sin Límites se haya convertido para muchos en un referente a la hora de planificar un viaje a Escocia o simplemente a la hora de curiosear y de saber más de ese sitio que les encanta a tantas y tantas personas. Otra de las cosas que he aprendido a hacer durante este parón pues ha sido a usar Instagram, porque yo realmente Instagram lo usaba muy poco, nada prácticamente, porque sí que es verdad que abrí una cuenta para Mundo Escocia, pero la cuenta está prácticamente parada desde que empezó el COVID y es lógico que siga parada porque como empresa no puedo operar en este momento, entonces es lógico que tenga un poco la cuenta de Mundo Escocia parada, pero sin embargo la cuenta de Instagram de Escocia sin Límites empezó en marzo con 0 seguidores y hoy en día sois casi 6.000 los que estáis ahí, que se dice pronto, ¿no? No todo el mundo, lógicamente, escucha el episodio, pero ahí está la gente, ¿no? Buscando información sobre Escocia en una cuenta que les parece interesante. Y esto al final también lleva a trabajo. Otra de las cosas que quiero comentarte antes de cerrar este ciclo de esta primera temporada del podcast es que, bueno, no sé si lo recuerdas, pero hace cosa de 2-3 meses yo hablaba sobre que estaba preparando un tour que se llama Escocia sin Límites, que es un tour orientado a la gente que escucha el podcast y que es un tour de 5 días, 4 noches saliendo desde Edimburgo. Y mucha gente me pregunta, a lo mejor no es tu caso, pero mucha gente me pregunta por qué no se sabe nada de este tour, por qué no envía la información. Este tour está hecho, está preparado, pero no lo he lanzado todavía por varios motivos. El primero es porque no se sabe nada de lo que va a pasar a partir de marzo, que es cuando empieza la temporada de turismo, que es a partir de cuando tengo diseñado este tour. Entonces, bueno, considero que tú también eres persona antes que turista, igual que yo soy persona antes que guía. Todo llegará a su debido momento, eso seguro. Quiero también aprovechar para acordarme de todos esos que han hecho algún capítulo conmigo, como por ejemplo Cassandra, que hizo el de los escoceses, Daniel, que hizo el del Brexit, también Nuria, ¿no?, que hizo las 4 estaciones en Escocia, hablando sobre qué época es mejor para venir a Escocia, una pregunta muy recurrente. Y después también, sobre todo, Adrián, Rubén y Noelia, que formaron parte de ese proceso de formación como guía turístico en Escocia. Y bueno, pues que les tengo mucho cariño, tenemos un grupo de WhatsApp, hablamos y la verdad es que estamos todos pues en la misma situación, ¿no? También toda la gente que me ha permitido conocer el podcast, que también han participado de alguna forma en el canal de YouTube en alguna de sus facetas, ¿no? Por ejemplo, Patricia de Mad About Travel, encantado de haber hecho ese capítulo con ella, que de hecho tenemos otro pendiente. Salo de Vive Escocia, con la cual tengo que grabar un podcast algún día, es un reto. Florencia de Flor de Escocia, que ya hemos hecho 2 y seguramente volveremos a repetir. Y Ana de Lovely Scotland, que también pues me ha ayudado mucho con el tema del canal de YouTube. Y además, dejo para el final, que no es que sea menos importante, sino todo lo contrario, a mi mujer Beatriz, que participó en el episodio de Arquitectura en Escocia y participa todos los días en los episodios constantes de esta montaña rusa de emociones, ¿no? Donde a veces estás arriba, a veces estás abajo, pero ella siempre está ahí. Muchísimas gracias. Otra cosa que quiero comentarte es la evolución que ha tenido el podcast desde que empezó. Al principio eran 3 episodios a la semana. Yo esto sabía que era inviable mantenerlo, pero no quería que alguien que encontrase el podcast la 4ª semana tuviese solo 4 capítulos. De esta forma tendría 12. Y por eso los primeros meses hay 3 episodios a la semana. Luego ya volvió a la frecuencia que yo tenía pensada, que era semanal, y elegí los viernes porque considero que mucha gente lo escucha los fines de semana. Hay otra gente que no. Hay gente que me escucha haciendo deporte. Hay gente que escucha el programa en el coche, que ahora los coches son una maravilla porque ya te permiten escuchar podcast, te permiten, bueno, hay gente que me escucha paseando al perro, hay gente que escucha el programa trabajando, incluso en la oficina, ¿no? Mucha gente me lo ha dicho. ¿Qué es un podcast al final? Pues un podcast es la manera que tenemos de buscar lo que queremos escuchar a la carta, ¿no? Que sería lo mismo que hacemos con la televisión, con HBO, con Netflix, con Disney Plus, elegimos lo que queremos ver. En este caso, los podcasts hacen esa función, pero hacen esa función mientras corres, mientras pasas al perro, mientras conduces. Es una manera de elegir lo que escuchas. Bueno, en resumen, este ladrillo de episodio, que no es ni siquiera un episodio, es algo, tómatelo si quieres, como un audio de WhatsApp que te envía un amigo. Es solo para decirte que muchas gracias por estar ahí eligiendo Escocia sin Límites cada semana. Y quiero hacerte partícipe de una buena noticia que ocurrió la semana pasada cuando me llamó Ricardo Domine, que seguramente no te suena de nada, pero es el director general de la cadena Radio Viajera, que es una radio que emite en streaming y que además emite programas enfocados a los viajes, enfocados al turismo. Y la verdad es que es un honor que Ricardo se haya fijado en este proyecto porque, a ver, seamos sinceros, el podcast es difícil de difundir. O sea, casi todos, incluido tú seguramente, me habéis descubierto por casualidad, porque no tiene una difusión sencilla. La gente, sí, la gente es que está buscando Escocia exclusivamente, quizá tenga más oportunidades de encontrar el programa, pero no es una cosa sencilla, ¿no?, de poder encontrar. Incluso las redes sociales como Instagram y Facebook te limitan bastante a la hora de poder difundir el episodio, ¿no? Entonces, para mí es muy importante tener esta oportunidad de llegar a más gente. Quería hacerte partícipe porque esto también es un logro tuyo. El podcast al final no es algo mío, yo lo hago, pero es de todos los que estáis ahí detrás cada semana. ¿Significa esto que va a cambiar algo el podcast para la 2ª temporada? En realidad no va a cambiar nada. Tú vas a poder seguir escuchando el podcast como lo haces ahora. Simplemente lo único que cambiará es que se va a emitir también en Radio Viajera. Pero todos los canales que están abiertos ahora mismo, iVoox, Spotify, Apple Podcast, Google Podcast, todo va a ser igual y vas a poder escuchar el podcast como hasta ahora. Incluso si lo escuchas a través de la web, también van a estar en la página web de Escocia Sin Límites. Yo quería comentarte también que hay episodios pendientes. Muchos me hacéis sugerencias, me hacéis peticiones. Yo lo apunto prácticamente todo. Entonces, mira, así de memoria te puedo decir que va a haber mínimo 2 episodios más de cine en Escocia, que hay un montón de películas que no hemos comentado. Va a haber también episodios históricos, como por ejemplo Mujeres en la Historia de Escocia, como por ejemplo las Clearance, que es un periodo del siglo XIX que no hemos hablado todavía. También la segunda expedición de Walter Scott al Polo Sur, ¿no? Hay un montón de episodios históricos que están ahí para hacer. También muchos de la serie Un Día en, porque tenemos pendientes Un Día en Glasgow, Un Día en Stirling, Un Día en Oban, Un Día en Aberdeen. Tenemos un montón de episodios pendientes, o sea, esto no se va a acabar. Y la fecha de vuelta será el día 22 de enero, que es el tercer viernes de enero, y ahí volveremos con más episodios, ¿no? ¿Por qué hago este parón? Pues este parón lo hago primero porque necesito descansar. Lógicamente, te he comentado que he estado muy liado haciendo cursos, he estado muy liado con el canal de YouTube, en redes sociales. Al final necesito parar mínimo 2 semanas, y es cierto que también quiero aprovechar para tener un mínimo de episodios en backup, porque ahora mismo incluso hay semanas que estoy acabando de grabar los jueves por la tarde para emitir los viernes, ¿no? Y yo me gustaría tener 2-3 episodios preparados por si acaso una semana no puedo grabar por lo que sea, porque me falla la voz, por cualquier cosa, ¿no? Tener ese backup de 2-3 episodios mínimo. Y bueno, hoy solo quería decirte esto, que ya me he extendido casi 12 minutos. Muchas gracias por haber llegado hasta aquí. Si puedo ayudarte en lo que sea, si piensas venir a Escocia en breve, si piensas venir a Escocia en cuanto se arregle todo esto, pues envíame un email si quieres a escociasinlimites@mundoescocia.com. Y bueno, poco más que decir, simplemente que otra vez muchísimas gracias por estar ahí y nos vemos, nos escuchamos en enero. Que pases un buen viernes y un buen fin de semana.
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Coloquialmente se le conoce como el fenómeno de la punta de la lengua, pero tiene un nombre científico, letológica, del griego lete, olvido, y logos, palabra, razonamiento, lenguaje.

0: Se trata de ese molesto bloqueo mental y normalmente momentáneo por el que se nos olvida un término, normalmente un nombre que conocemos y que necesitamos utilizar en una conversación en un momento concreto. No se tiene muy claro por qué ocurre, aunque lingüistas, logopedas, psicólogos, neurocientíficos han tratado de encontrarle explicación utilizando distintos enfoques. Una de ellas es la doctora Debbie Burke, que trabaja para el célebre Pomona College de California. En su investigación en concreto trata de encontrar la causa de la letológica en el deterioro de la mente como consecuencia del envejecimiento, una vez que se ha comprobado que es un fenómeno que se da con mayor frecuencia en personas de avanzada edad, aunque se produce en cualquier etapa de la vida.
1: What I'm interested in...
0: En lo que estoy interesada es en qué ocurre con los procesos cognitivos asociados al envejecimiento normal. Lo que estoy estudiando en concreto es por qué algunos procesos cognitivos mejoran con la edad y otros, en cambio, empeoran. Uno de ellos, en el que llevo 25 años trabajando, es algo de lo que la mayoría de personas de edad se queja: la incapacidad para encontrar en ocasiones una palabra conocida. Es lo que conocemos como el fenómeno de la punta de la lengua, y todo el mundo lo ha experimentado y sabe que es muy frustrante. Aunque no se conozca concretamente por qué se produce ese bloqueo, en qué lugar del camino se perdió esa palabra cuando estaba a punto de llegar a ser pronunciada, lo que sí se ha estudiado es por qué se produce esa frustración de la que habla la profesora Burke. El motivo es que siempre es una palabra que se sabe, que es conocida y que ha sido muchas veces empleada. Y también el hecho de que se sabe que llegará más tarde o más temprano. Como curiosidad, algunos psicólogos establecen una analogía entre la sensación que se produce en ese instante y otra que a todos nos resulta familiar, la del momento en el que buscamos ese estornudo que está a punto de llegar, sabiendo que su descarga producirá un placer inmediato e instantáneo. Recordamos, se llama letológica, aunque es probable que alguna vez ese término también se nos quede en la punta de la lengua.
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Píldora madrileña número 3. Los rótulos cerámicos de las calles de Madrid. En esta píldora madrileña vamos a continuar indagando en los secretos que esconden los letreros y carteles de nuestras calles. Hoy vamos a rememorar la historia de los llamativos y artísticos rótulos en cerámica que señalizan las calles del centro de Madrid. Seguro que todos los que viváis aquí o hayáis visitado Madrid os habréis percatado de estos bonitos carteles que mediante azulejos indican el nombre de la calle en que nos encontramos, bajo un dibujo alegórico del origen del nombre o del dedicatario de dicha calle. La historia de la señalización de las calles de Madrid comienza con el nacimiento de la ciudad en la Edad Media. Como ya indicamos en la píldora madrileña número 2, en aquellos tiempos las calles no tenían nombre, sino que se identificaban mediante señas, destacando elementos singulares de la zona o una somera descripción del trazado, del estilo de la ancha que baja de la iglesia, o la que comienza junto al pozo y sube en cuesta, o la trasera de palacio, y cosas por el estilo. En el Fuero de Madrid de 1202 aparecen recogidos nombres de parajes madrileños como el Arroyo de Atocha, Húmera, Somosaguas o Valnegral, a modo de indicaciones geográficas. A finales del siglo XV, tal y como nos cuentan en el estupendo blog Arte en Madrid, que os recomendamos, aparecen indicadas en los libros de acuerdos del Concejo madrileño algunas calles con su nombre propio. Concretamente, las primeras aparecen en 1490. La calle de los Estelos, actual Señores de Luzón, o la calle de Segovia, se cuentan entre las primeras vías públicas distinguidas por su nombre en la villa. Durante el siglo XVI se nombran algunas calles más, como la de la Herrería, la de San Francisco o la calle de Toledo, de la que por cierto tenéis información detallada en el podcastizo número 91. En el siglo XVII es cuando por fin aparecen las primeras denominaciones oficiales para las calles, a raíz del establecimiento de la Visita General, que se amplía todavía más en el siglo XVIII. Aquí aparecen los pequeños azulejos con indicaciones de las manzanas de la Visita General, de los cuales os hablamos con detalle en la anterior píldora madrileña. Estos pequeños rótulos cerámicos de letras azuladas son seguramente los primeros indicadores de las calles en Madrid, aunque no señalaban nombre alguno, sino el número de la manzana según la ordenación de la visita. Como contamos también en dicha píldora, fue el alcalde Joaquín Vizcaíno, marqués viudo de Pontejos, quien puso orden y concierto en las calles madrileñas, definitivamente ordenadas y numeradas tomando como referencia la Puerta del Sol, a partir del estudio realizado por el arquitecto mayor Javier de Mariátegui. Junto con estas medidas de ordenación, se encargaron también los primeros rótulos indicativos de los nombres de las calles. Nos encontramos en el primer tercio del siglo XIX, hacia 1835. Al parecer, se instalaron entonces unas lápidas de color claro con letras de plomo. Las letras no eran demasiado resistentes y se caían con cierta facilidad. Estos rótulos, tampoco duraderos, se sustituyeron por placas de cerámica blanca con letras negras, sencillas y funcionales, con cierto encanto añejo a pesar de su simplicidad. Todavía pueden verse algunas supervivientes por las calles de la villa y corte, como las de la calle del Rollo, la calle de la Madera Alta, la calle del Toro o la calle del Correo, entre otras. Por cierto, los municipios matritenses de la época, en su afán clarificador, tendieron a eliminar del nomenclátor madrileño denominaciones de vías con sabor tradicional castizo, por aquello de evitar la confusión. Así, los términos costanilla, corredera, angosta, pretil, cuesta, fueron en cierto modo sustituidos por calle, vía y otros más formales, pero sin duda con mucho menos sabor. Por suerte, a día de hoy conservamos todavía muchos de estos nombres que, si bien puedan ser menos claros para el no iniciado, sin duda reflejan mucho mejor el espíritu de nuestra villa. El siguiente modelo de rótulos instalado por el ayuntamiento son los famosos rótulos metálicos con fondo azulado en un estilo muy parisino. Estos son hoy bien conocidos, si bien hay que distinguir entre los más antiguos que datan de comienzos del siglo XX y se distinguen por carecer del escudo de la villa, indicando tan solo el nombre de la calle, y siendo algo más abombados que los más modernos.
Posteriormente se incluyó el escudo de Madrid, existiendo al menos dos modelos, el más antiguo con el escudo vigente desde 1842 hasta 1967. En este escudo se representaba, además de nuestra osa con el madroño, una corona cívica otorgada a la ciudad en 1822 durante el trienio liberal y un dragón. El dragón parece ser que se encontraba en la puerta cerrada, según nos cuenta Juan López de Hoyos, y los madrileños, siempre tan guasones, se referían a esta criatura mitológica como la culebra. Pero esto lo dejamos para otro podcastizo, aunque algo os hemos contado ya en el podcast número 6. Fijaos en vuestros paseos matritenses y podréis encontrar todavía este escudo en muchos lugares de Madrid. Ya en 1967 se recuperó el modelo anterior, de mayor tradición, que es el que actualmente conocemos. Para terminar con los diferentes modelos de rótulos metálicos con fondo azul, el modelo más moderno es el que comienza a colocarse en la década de los 90 del siglo pasado, que incluye el logotipo minimalista del escudo madrileño, en nuestra opinión totalmente desafortunado y carente de gracia y distinción, en blanco sobre un fondo de un azul más oscuro. Sin embargo, en esta enumeración de letreros para las calles madrileñas nos falta la joya de la corona y el motivo principal de esta píldora madrileña, los famosos rótulos cerámicos con dibujos alusivos al nombre de la calle. Tan feliz idea surge con el advenimiento de la Segunda República Española. En aquellos años hubo de nuevo cambios en los nombres de las calles, así como la necesidad de nombrar nuevas calles que se abrían en el ensanche. En este ambiente de cambio, se decidió también renovar los rótulos de las principales calles del centro histórico de Madrid. A decir de los impulsores del proyecto, los fríos y antiestéticos letreros de metal que dan nombre a las calles de Madrid están siendo sustituidos en algunas por llamativos y artísticos rótulos en cerámica que llaman la atención de las gentes y hacen destacarse de las demás las vías en que fueron colocados. Estos primeros rótulos se realizaron en la Escuela Oficial de Cerámica Artística de Madrid. Su director en 1936, don Jacinto Alcántara, cuenta cómo los primeros que se realizaron fueron el de la Plaza de la Paja o los de cada una de las entradas principales de Madrid en aquella época, como el correspondiente al nacimiento de la entonces conocida como Carretera de Francia, que nacía en Tetuán, en cuyo rótulo se dibujó una vista de la vieja Plaza de Toros de dicho poblamiento. La intención ornamental, decorativa y turística fue muy bien acogida por los madrileños, que animosamente cuidaban de los bonitos azulejos. En esta primera iniciativa se colocaron más de 200. Cabe aquí detenernos a hablar de la Escuela Oficial de Cerámica Artística de Madrid. Esta escuela inició su andadura en 1911, siendo definitivamente establecida en 1912. Es otro más de los maravillosos proyectos formativos y culturales surgidos al calor de la institución libre de enseñanza. Su fundador, Francisco Alcántara Jurado, fue un humanista cordobés, crítico de arte, pedagogo y también ceramista. Fue persona de grandes dotes y brillantez intelectual especialmente destacada. Estableció la escuela en un primer momento en la calle de Fernando el Católico número 12, siendo trasladada en 1934 a su actual emplazamiento en el Parque del Oeste, en el paraje conocido como La Tinaja, junto al cementerio de la Florida, justo detrás de las ermitas de San Antonio de la Florida, entre estas y la estación del teleférico.

La escuela continúa felizmente en activo. Así pues, hoy en día encontramos la Escuela de Cerámica Francisco Alcántara, gestionada por la Comunidad de Madrid, y la Escuela de Cerámica de la Moncloa, o Escuela Municipal de Cerámica, heredera de la desaparecida Real Fábrica de Porcelanas del Buen Retiro, con Daniel Zuluaga como figura destacada, gestionada hoy por el Ayuntamiento. Ambas son colindantes y están apenas separadas por un sencillo jardín. Las escuelas organizan exposiciones y otras actividades culturales, además de su actividad docente. En febrero del año 1936, se expusieron en el patio de cristales de la Casa de la Villa las obras de los alumnos de la escuela, y entre ellas estaban 2 docenas de los nuevos rótulos para las calles de Madrid. Pues bien, el señor Alcántara, en enero de 1936, en una entrevista para la revista Madrid Turístico y Monumental del Sindicato de Iniciativas, explicaba cómo entre sus planes para embellecer Madrid a base de azulejos decorativos estaba la de colocar en algunos lugares verdaderamente tradicionales y populares grandes panneaux de cerámica en los que se representarían escenas de costumbres de la vida en el siglo XIX. Lamentablemente, la guerra estaba a punto de comenzar. ¿Os imagináis que esta idea se hubiera perpetuado en nuestros días? Posteriormente, en los años 60, se retoma la idea de los rótulos cerámicos en nuestras calles. En 3 fases se lleva a cabo una nueva colocación de carteles. Para diferenciar ambas épocas, aparte del estilo del dibujo, lo mejor es fijarse en el número de azulejos de los rótulos. Los de los años 30, con azulejos más pequeños, formaban una cuadrícula de 8x8 o 9x8 azulejos con otras variaciones. Además, se distinguen por tener una franja horizontal en la parte de abajo con el nombre de la calle sobre fondo blanco bien separada de la imagen en colores. Sin embargo, en los años 60, los rótulos se disponían en una cuadrícula de 5x3 azulejos sin la franja blanca y con letras superpuestas a la imagen. Pueden verse en la Plaza de la Paja, donde existió otra de los años 30, como hemos mencionado, o en la Plaza de Puerta Cerrada, entre otros sitios. Otro modelo sería el que presenta una cuadrícula de 3x3 azulejos, similar a los más modernos, también visible en la Plaza de Puerta Cerrada. Vemos que durante las 3 oleadas no había un modelo fijo de carteles, adaptándose más al espacio. En los años 80, en concreto desde 1981, se procede a una nueva oleada de colocación de carteles cerámicos. Siguen ahora el modelo de 4x4 azulejos, de nuevo con las letras superpuestas al dibujo, como pueden verse en la Plaza de Pontejos, la calle del Biombo o en la calle Mayor, entre otros ejemplos. Finalmente, en los años 90, tenemos una nueva colocación de estos bonitos rótulos. Es aquí donde entra en liza una de las familias de ceramistas más célebres de nuestro Madrid, la familia Ruiz de Luna. Si hoy en día podemos disfrutar de la tradición histórica de la cerámica de Talavera, verdadera maravilla, es gracias a la familia Ruiz de Luna. Juan Ruiz de Luna fue pintor, decorador, fotógrafo y, por supuesto, gran ceramista. Además, casi fue pionero del cinematógrafo en España, al ser amigo de los hermanos Lumière, aunque su proyecto fracasó. Junto al también ceramista Enrique Guijo, recupera las técnicas y la tradición talaverana tras años de estudio, fundando junto a otros socios la fábrica de Nuestra Señora del Prado el 8 de septiembre de 1908 en Talavera de la Reina. Consiguen salvar la tradición, que estaba en franca decadencia tras el terrible siglo XIX, cuyas guerras acabaron con las industrias nacionales. Por aquel entonces, solo quedaba un alfar en Talavera, llamado Del Carmen, cuyo dueño Emilio Niveiro se unió animosamente a la empresa. Hoy en día, esta cerámica goza, por suerte, de buena salud. Posteriormente, Guijo fue a Madrid, donde participó junto al mencionado Alcántara en la fundación de la Escuela de Cerámica Madrileña, montando un taller y tienda en la calle Mayor, sucursal de la fábrica de Talavera con Ruiz de Luna, y después otro independiente en Carabanchel. Por su parte, los hermanastros de Juan, Jerónimo y Emilio Herraiz de Luna, ya habían trabajado en San Francisco el Grande, por lo que finalmente Juan vino también a Madrid. Junto a Guijo y Daniel Zuluaga, formaron una de las tríadas más importantes de la historia de la azulejería madrileña. Obras de estos autores son los azulejos del Palacio de Velázquez en El Retiro, o la Escuela de Ingenieros de Minas de Zuloaga, la Casa de Cisneros en la Plaza de la Villa o la Casa Museo de Sorolla, son solo 2 ejemplos destacados de las innumerables obras de Ruiz de Luna y Guijo, o también otra bien conocida, la Azulejería del Matadero y Mercado de Ganado de Legazpi, también de Guijo. Os prometemos que le dedicaremos en su momento un programa detallado a este importante tema madrileño. Pues bien, Alfredo Ruiz de Luna, nieto del artista talaverano, se encargó de la última hornada de azulejos para las calles de Madrid. Por desgracia, este gran personaje del Madrid de nuestros días nos dejó en el año 2013 a los 64 años. Sus azulejos son los más populares hoy.

del ayuntamiento, hasta el punto de ser indistinguibles si uno no se fija. También señalan el nombre de la calle donde se sitúan, pero el dibujo es una denuncia social sobre el estado de esta zona de la ciudad, representándolas tal como son en muchos casos, con grafitis, suciedad o edificios abandonados. La propuesta del artista para la Noche en Blanco fue rechazada, así que decidió colocarlos por su cuenta y riesgo. Aunque no hemos comprobado si permanecen, la última vez que nos fijamos todavía estaban, ya que el ayuntamiento decidió respetarlos. Podéis encontrarlas en la calle de Embajadores, calle de Rodas, calle de Lavapiés, calle de la Cabeza y calle del Sombrerete. Antes de terminar esta píldora, os daremos un apunte más. Si os fijáis bien, notaréis que existen algunos carteles de cerámica en las calles madrileñas que no siguen ninguno de los patrones que hemos señalado. En general son azulejos más recargados y en un estilo más tradicional, aunque varían bastante. Nosotros hemos detectado unos cuantos. Uno, por ejemplo, está en la pequeña calle de Madrid, junto a la Plaza de la Villa. Pero también los hay en lugares más insospechados, como en la calle de Carmen Coveña, donde una bonita placa recuerda a esta actriz madrileña nacida en la muy cercana calle de Toledo. Os animamos a buscar otras placas singulares y a escribirnos para contárnoslo. Y por supuesto, no dejéis de fijaros en los curiosos dibujos alegóricos de estos azulejos, pues todos nos dan pistas para conocer la leyenda, la anécdota, la historia o el personaje que motivan el nombre de cada calle. Si no lo descubrís, no pasa nada, ya sabéis que os las vamos contando poco a poco aquí en Podcastizo. Terminamos ya con estos apuntes sobre el maravilloso y rico mundo de los azulejos de Madrid, que han inspirado esta modesta píldora madrileña y que esperamos de corazón os haya gustado. Os recordamos que podéis escuchar los programas habituales de Podcastizo en nuestra página web podcastizo.com y os agradecemos que nos puntuéis con corazoncitos, con me gustas, con mensajes en todas las redes donde se nos puede escuchar, en iVoox, en iTunes, TuneIn o, por ejemplo, en Spotify. En todos estos sitios nos podéis escuchar, así como también en Radio Viajera y en la Radio de la Historia y el Misterio. ¡Hasta pronto!

Bienvenidos, bienvenidas, furgoneteros, furgoneteras, amantes del mundo camper. Estáis escuchando un nuevo programa de los viajes de Nautilus en Radio Viajera. ¿Estáis preparados para un nuevo viaje en libertad? Venga, que arrancamos.

0: en este programa nos vamos a contar una aventura, porque os vamos a contar un montón de aventuras. Y lo vamos a dedicar, como ya os adelantamos la semana pasada, a anécdotas furgoneteras. Algunas propias que nos ha pasado a nosotros y otras pues de los que os habéis animado a contarnos vuestras anécdotas, vuestras aventuras.
1: Agradecemos a todas y todos los que nos habéis enviado vuestros audios y vuestros escritos contando vuestras anécdotas viajeras, que bueno, enriquecen desde luego muchísimo la bolsa de contenido de este programa.

Y bueno, antes de comenzar contando estas aventuras, vamos a aclarar que las anécdotas no son siempre esas historias graciosas que nos ocurren en los viajes, porque muchas veces son historias.

0: cosas que nos sirven, pues bueno, pues para... Son pequeños aprendizajes, ¿no? Son historias que nos sirven para aprender de nuestros errores, para no volver a cometerlos. Son algunas historias que nos quedan para el recuerdo como algo, bueno, pues como algo bonito también, o como algo agradable. Así que de todas estas pequeñas historias vamos a aprender muchísimo en este programa.
1: Nuestras primeras anécdotas nos llegan en audio desde Escocia.
0: Sí, porque la primera grabación llega de la mano de Gloria y Tiziana, que están realizando un precioso viaje por tierras escocesas y, bueno, nos cuentan una gran batería de anécdotas, pero también de curiosidades, que nos descubre un país precioso.

Hola chicos de Furgovidaia, somos Gloria y Tiziana, de nacionalidad española e italiana respectivamente. Viajamos en un furgón Himmer de 6 metros por la Escocia. ¿Anécdotas así de que nos hagan reír? Pues no, de momento no muchas. Conducir por la izquierda tiene sus cosas, ¿no? Te habitúas fácilmente, pero sobre todo por la mañana cuando te pones al volante y hay los cruces. Y por ejemplo, iba conduciendo Tiziana y vamos buscando un supermercado, un Tesco. Y entonces a la izquierda había el Tesco. Y le dije, ven al Tesco, pero no con intención de que fuese para allá. Entonces ella, con toda su alegría, torció el volante, se metió por el carril contrario, los coches pitando, y bueno, ahí fue la primera pifia ligera, no fue grave.

0: Una cosa que nos sorprendió es que aquí algunas áreas, y sobre todo andando por las zonas del interior, venden huevos frescos, las granjas, ¿no? Y te ponen una cajita, llaman Honesty Box, y tú metes el dinero ahí de lo que crees que vale la docena o la media docena de huevos, o el área te sugieren a lo mejor 10 libras y nada, es un, como un palo metálico con como una hucha gigante, metes ahí el dinero de la tal. Otra y cuando vas a, por ejemplo, al súper y compras galletas a granel o pan, cierras la bolsa como estás habituado, luego cuando te lo pesan te dicen ¿cuántos cogiste? Y tú dices, ay sí, perdona, que cerré el saco. Y dicen, ah, dime el número. Y dices, 3. Y se fían. Entonces Tiziana y yo hablábamos que si esto lo hacen en España o en Italia, no solo la gente no echa dinero, sino que marcha con la caja, con los huevos, y en el saco en vez de 3 meten 20 bollos de pan.
1: Pues mira que nosotros este sistema de, digamos, un poco de confianza mutua, ¿no? Que comentan Gloria y Tiziana aquí en el audio sobre coger un producto y dejar el dinero. Lo conocimos también en Inglaterra, en los Cotswolds, y no era con los huevos, sino que, bueno, pues allí en los pequeños pueblecitos estos, la gente cocinaba pasteles o hacía mermeladas. Y ponía un puestecito a la puerta de su casa. Y bueno, pues te indicaba el precio. Y tú lo que podías hacer era llevarte el pastelito. Y tenían un buzón donde ingresabas el dinero que correspondía. Pero bueno, nosotros la verdad es que pensamos lo mismo que Gloria y Tiziana. Pues que era una pasada, ¿no? Que confiaran de esa manera, porque en cualquier otro sitio, bueno, pues se hubieran llevado los pasteles, no hubieran puesto dinero y hubiera sido pues un poco todo así. Pero seguimos escuchando, que nos cuentan muchas más cosas.
0: Otra cosa que me sucedió, estábamos paseando por una bahía en el norte, y al fondo de la bahía se podían avistar, había una colonia de focas tomando el sol allí. Y yo había olvidado el teleobjetivo en el camper. Entonces, bueno, Tiziana fue a buscarlo y yo estaba con la Brenda, con la perra. Entonces estaba con lo que podía del objetivo que llevaba intentando aumentar para hacer una foto a las focas. Y bueno, estoy allí y de repente sentí... Pff, pff. Digo yo, va, aquí vendrá un espécimen de foca especial porque, a ver, ¿quién estornuda así? Y me giro y tenía una foca a 2 metros mirándome, o bueno, mirando a la Brenda, porque yo creo que sienten curiosidad por otros animales. Me hizo una pedorreta y yo fue una experiencia que después me caían las lágrimas porque fue súper especial. Yo estaba allí echando pestes porque me había olvidado el teleobjetivo y la tenía a 2 metros, y cuando quise reaccionar para hacer la foto se sumergió y ya volvió a aparecer, pues ya a una distancia de, no lo sé, 10 metros, 20 metros.

Las rotondas en algunos sitios, bueno, la mayoría de los sitios, incluso en ciudades grandes, es un punto pintado en la carretera y a veces mal pintado. Con lo cual, alguna que otra la hicimos derecha, ¿verdad? La hicimos, ala, Anchas Castilla y todo para adelante. Ni rotonda ni nada. Encima, claro, haces la rotonda al revés. No que te viene... No tanto que te sale hacerla por la derecha como en España, pero tardas en reaccionar a que tienes que ceder el paso realmente a los que te vienen por la derecha. Otra cosa curiosa, las autovías, no sé si son autopistas, son autovías, pero son de dos carriles de ida o tres, más luego los de incorporación y tal, y tres por el otro lado. Yo veía señales de atención, peatones cruzando, y yo decía, joder, peatón cruzando una autovía aquí, pues tienen huevos. Nosotras seguíamos el navegador, Google Maps, que ya sabéis, como todos sabréis, a veces te lleva por sitios bien y otros en los que se cruza y, como digo, yo hizo la pausa en el bar, se toma una cerveza y luego vuelve y te manda por sitios que dices tú, madre de Dios, ¿dónde voy a acabar? Pues nos decía que había que girar a la derecha, íbamos por una autovía, yo decía, ¿a la derecha? ¿En una autovía? Sí, sí, sí, sí. De repente, en el carril derecho, o sea, la de Google dijo, ponte el carril derecho y tras 400 metros gira a la derecha. En plena autovía, tú frenas, el guardarrail se corta y se hace un carril para que cuando tú, dentro de años tal vez, dejen de pasar coches a 120, pues con tus huevos cruzas y te sales de la autovía a coger una carretera secundaria. Cosas así y aún así los ves que circulan muy bien, ¿no? Son más respetuosos con respecto a Italia, por ejemplo, que conducen como locos.

0: a los single tracks, sí, esos son muy, muy característicos. Muchas carreteras, sobre todo la NC500, la North Coast del Norte, mítica, que empieza en Inverness y termina en Inverness y se hace este, toda la costa este oeste. Perdón, pero es que aquí una señora tomó un poquitín de cerveza. Estamos delante de una fábrica de cerveza, entonces están aquí probando cervezas varias y están ya un poco subidillos de tono. Entonces, muchos de estas carreteras son lo que ellos llaman one single track, que es de un coche, cabe un coche, y cada ciertos metros ensanchan de 2 metros tal vez un poquitín la carretera y lo llaman, te ponen una señal, ponen passing place. Entonces la regla es que cuando te cruzas un coche, suele haber bastante visibilidad, depende de la carretera. Hay otras veces que es una curva y te lo encuentras ahí, tienes que dar marcha atrás hasta el passing place, etc. Pero cuando los ves, normalmente es el que primero tiene el passing place a su izquierda, se mete allí. Bueno, hay un poco de anarquía, entonces si ellos ven que tú tienes, que ellos tienen el passing place, entonces tú te paras un poco, aunque no lo tengas, tú te paras en medio de la carretera y ellos continúan su trayecto por su passing place. Luego todos cambiamos un saludo y todo bien.
1: Uy, los single track, esto ya los conocimos nosotros también en Cornualles.
2: Sí.
1: Y, joder, me acuerdo además uno que nos metió un navegador por un single track que además se fue estrechando, al final se convirtió más en un footpath, ¿no? Así. Sí. Y, joder, nos entraba la furgoneta, pues que justo íbamos rozando los arbustos por los dos lados. Y es que no podíamos echar marcha atrás, porque igual llevábamos 2 kilómetros hechos como para hacer marcha atrás. Y bueno, al final de esa salimos justo, pero...
2: Pero bueno, Nautilus al final resultó con sus heridas de guerra, porque ahí no rozamos la furgoneta, sino que las ramas bajaron bastante la furgoneta. En fin.
1: Vamos a seguir escuchando.
2: Seguimos.
0: Y luego otra cosa curiosa, que yo no sé si es normal, pero lo que llevamos aquí, hicimos acampada libre y luego estuvimos en 3 o 4 camping. Y en todos ellos, yo siempre había oído hablar de esta ducha escocesa, ¿no? Cuando vas a un spa o a estos balnearios, hay varios recorridos. Uno de ellos es la ducha escocesa, que es, te dan un manguerazo de agua fría helada. Sí, YouTube. Estaban deseándonos un buen día. Un manguerazo de agua fría, un manguerazo de agua caliente. Pero bueno, yo eso siempre lo asocié a estos balnearios, estas cosas tal. Coño, en los 4 campings en los que hemos estado, yo voy a hacer la ducha, das al botón, son de estas con temporizador o son de las que tienes que pagar 50 peniques y dura 8 minutos. Es agua fría, pero fría de la que sales escopetado. Y luego agua caliente, que aprovechas aunque esté hirviendo, porque luego sabes que te viene el chorro de agua fría otra vez. Entonces, a día de hoy todavía no tomé una ducha relajante, caliente, que digas tú, por fin, de temperatura. Y creo que eso es todo, llevamos 15 días. Ahora estamos esperando el ferry para ir a la isla de Lewis and Harris, que allí hay mucha carretera de single track. Y nada, todavía nos quedan 2 semanitas por aquí, así que habrá que aprovecharlas al máximo. Y un saludo. ¡Chao! ¡Chao!

0: Bueno, esto que comentan Gloria y Tiziana sobre la ducha escocesa, nos lo guardamos muy, muy bien apuntado para un futuro viaje a Escocia, porque esto la verdad es que hay que saberlo. No voy a ser que vayamos allí a ducharnos y salgamos, pues eso, o congelados o escaldados.
1: Yo en los spas, desde luego, los únicos sitios que no me meto es en la ducha escocesa.
0: Yo también, es verdad. Bueno, y a continuación vamos a leeros una anécdota que hemos recibido vía email de Esti e Íñigo de Vitoria-Gasteiz, y nos cuentan una anécdota ocurrida en Alemania. Nos dice así: muy buenas, furgoneteros. Me llamo Estíbaliz y quería contaros una anécdota de las tantas que nos han pasado, supongo que como a todos. Bueno, pues vino el que ahora es mi marido a buscarme con nuestra primera furgoneta a Alemania, donde yo estaba de Erasmus. Y para volver a España decidimos hacer una ruta con la furgo, un primer viaje. Un día paramos en un área de la autobahn a comer y mientras decidimos poner a secar mis zapatillas y sus chanclas en el techo de la furgo. Y cuando acabamos nos recogimos, nos montamos y saliendo a la autopista, a la autobahn, aceleramos y oímos clon clon, a lo que mi marido dijo: ¡mierda, las tapas! Yo me puse a llorar como una magdalena porque eran mis favoritas, tanto que le hice dar la vuelta donde pudimos e incluso con chaleco reflectante me dispuse a recuperarlas, pero no sirvió de nada porque una zapatilla y una chancla estaban en el arcén del medio entre todos los carriles, así que con mi berrinche y su descojono seguimos el viaje. Ya no hemos vuelto a dejar nada en el techo de la furgo. Muchas gracias por vuestros relatos y vuestras experiencias. Un saludo desde Vitoria. Bueno, Esti e Íñigo, muchas gracias por este mail que nos habéis mandado contando vuestra anécdota. La verdad es que no os preocupéis, ¿eh? Porque esto de dejarse las chanclas en el techo de la furgoneta me parece que no sois los únicos. Nosotros no las solemos dejar en el techo, pero sí es verdad que en verano nos las hemos olvidado y ha sido también una buena anécdota, porque nos ocurrió que fuimos a visitar la isla de Kekova, fuimos en una lancha con un pescador y de la isla de Kekova nos llevó a darnos un bañito al puerto de Ximena, que es una ciudad turca a la que solamente se llega por mar. Así que allí, nos desvestimos, nos quitamos zapatos, etcétera, nos dimos un bañito y regresamos después hasta el puerto. Pero resulta que es que cuando regresamos nos habíamos dado cuenta de que nos habíamos dejado allí las chancletas. Así que tuvimos que volver a pagar al pescador para que nos acercara de nuevo hasta Ximena y recuperar las zapatillas. Así que tranquilos, porque esto de las zapatillas, no sé si es que andamos un poco asilvestrados y nos las quitamos y luego nos las olvidamos por ahí.
1: Bueno, y las chanclas y los cross al final se quedaron en Turquía también.
0: Sí.
1: Nos los dejamos no encima, sino debajo de la furgoneta.
0: Sí.
1: Y nos dimos cuenta, pues...
0: pues muy, muy lejos ya.
1: Muy lejos ya.
0: Así que allí se quedaron los tres pares de crocs. Así que sí, sí, esto de las zapatillas, pues no sé qué... Es que hemos andado muy asilvestrados este año, entonces pues eso, esto que pasa.
1: Nuestra siguiente anécdota tiene lugar en Hungría. Nos la cuenta nuestra amiga Maider de Vidai On.
2: En estas vacaciones en centro...

0: Muy buenas amigos, bienvenidos a Gaikan, Japan Limited Podcast. ¿Cómo estáis? ¿Cómo os encontráis? Estoy por aquí de nuevo en este podcast de Japón con vosotros y estoy en un evento, estoy aquí bien acompañado, ahora os cuento, con otro Tomodachi y estoy en un evento, espero que no se escuche por aquí el ruido de fondo, creo que hemos conseguido configurar aquí el tema técnico relativamente bien, pero estamos en Indie Game Dev, un evento aquí en la Farga de Hospitalet, que ahora os contaremos, de desarrollo de videojuegos y demás. Y estoy con el amigo Diego, que no sé tu apellido ahora mismo, iba a decir Diego King of the Games.
1: Diego King of Games, me va bien.
0: Sí, ¿verdad? Sí. Diego King of Games. Es un amigo de como pues tema Retro Barcelona, tema de la comunidad retro de aquí de la ciudad condal, que nos conocemos de hace unos cuantos años. Hemos coincidido en varios saraos, varios eventos de este estilo. Y él está un poco... Háblanos un poco, Diego, para empezar, si quieres, de King of Games, de toda la...
1: Bueno, primero de todo, buenas a todos los oyentes. Bueno, mi nombre es Diego, como tú bien has dicho, y formo parte de King of Games, una organización que hacemos torneos de videojuegos, no solo retro, también tocamos moderno, pero bueno, básicamente hacemos torneo de todos los juegos que se te ocurran. Nosotros hemos hecho torneo seguro. Entonces hacemos nuestros torneos mensuales y nuestra temporada con nuestras historias y sí, bueno sí.
0: Lleváis bastantes años ya con King of Games,
1: sí,
0: ¿verdad?
1: Desde 2011,
0: ¿verdad?
1: Sí, claro, ya 12 claro. años sí. Ha ido mejorando, ha ido creciendo, claro. ¿No? Y ahora muy bien, muy
0: habéis
1: bien.
0: Estado siempre presentes en Retro Barcelona prácticamente y en sí. otros eventos, ¿verdad?
1: Desde la segunda edición de Retro Barcelona estamos con Stan y haciendo torneos,
0: claro
1: y la verdad que muy bien, ya hemos cogido el monopolio de los torneos de Mario Kart,
0: sí, claro, es verdad sí
1: y bien, muy bien, muy contento.
0: Y últimamente estáis haciendo hasta votaciones, me pareció muy original
1: sí.
0: el último Retro Barcelona. Vamos a contarlo brevemente.
1: Bueno, básicamente se nos ocurrió junto al amigo Iván de hacer una votación popular de qué Aladdin era mejor, si el de Mega Drive o el de Super Nintendo. Entonces montamos una Super Nintendo con el juego y una Mega Drive con un poco... La gente dice que era un poco de trampa porque le pusimos un LCD a la de Super, pero bueno,
0: no, eso, un detalle, excusas. Un detalle excusas. Sin importancia, un detalle sin
1: y,
0: importancia.
1: Y nada, finalmente ganó de paliza...
0: Ganó Mega Drive, que yo bueno, voté por Mega Drive. Fue un llamamiento a las urnas, pusieron como su urna, todo muy preparado, en plan elecciones de broma, y los dos videojuegos frente a frente, que algunos oyentes seguro que recordarán esta rivalidad, son dos juegos diferentes, basados en la misma franquicia de Aladdin y tal, y estuvo muy divertido. Diego, vamos a hablar, porque este podcast, ahora que me acuerdo, este podcast es de Japón, que nos vamos con los videojuegos y los torneos y todo esto, y vamos a hablar de Japón y vamos a hablar de unos días que coincidimos en Japón, en tu primer viaje a Japón.
1: Correcto.
0: Explícanos un poco y hacemos entre tú y yo memoria, porque han pasado unos cuantos años.
1: Sí, eso fue en 2018, que nos encontramos ahí en Japón. Yo fui básicamente por tema laboral. Trabajo en una empresa japonesa y me llevaron pues a visitar a mis compañeros de allí y estuve visitando varias ciudades, estuve en Tokio, en Nagoya, Osaka, Kobe, Kyoto y contigo coincidí en Osaka y en Kyoto y estuvimos haciendo un poco de turismo, un poco de visitar, pues un poco me enseñaste la cara de la ciudad porque tú ya has ido
0: sí,
1: muchas veces.
0: Sí, me acuerdo.
1: Y la verdad que muy bien, muy cómodo, muy bien.
0: Claro. Yo me acuerdo que Diego, porque estábamos antes off the record, antes de empezar a grabar, me estaba recordando, entre los dos estábamos, oye, ¿cuántos años hace? Nos acordamos tal. Y me estaba diciendo las ciudades que había visitado, como ha relatado ahora los oyentes. Y algunos pensarán, ostras, algunas ciudades son fuera de lo común, ¿no? Para un primer viaje a Japón fueron pocos días, porque fue una mezcla, como ha comentado, de tema laboral y sí. tema vacacional. Y también supongo, aunque no digamos el nombre de la empresa y tal, no tiene importancia, pero supongo que sería sitios como Nagoya y eso, quizás era por tema laboral, ¿no?
1: Porque... Sí, Nagoya, bueno, no tiene tanto interés turístico, pero era más por tema laboral. Una de las oficinas más grandes de esta empresa en Japón está en Nagoya, entonces era, bueno, es donde más tiempo pasé trabajando fue en Nagoya, realmente.
0: Claro. No, es muy interesante, Diego, y no he tenido aquí en Gaikan a nadie... En este caso he tenido muchos testimonios de amigos, compañeros, gente que he conocido y tal, pero de alguien que vaya por trabajo, ¿no? Y lo tuyo es muy particular porque es una persona que trabajas aquí en España, en Barcelona y tal, y te mandaron para Japón, que eso es muy interesante. Y también me gusta mucho que fue un viaje express muy intenso.
1: Sí, fue una semana muy intensa, realmente no paras. Y lo bueno es que al ir por trabajo, evidentemente tienes tus reuniones, tienes que hacer el trabajo, pero también los japoneses son personas que te ayudan mucho.
0: Sí, ¿verdad?
1: Sí.
0: Se percibe también en el ambiente laboral, ¿no?
1: Sí, entonces básicamente pues te llevan a sitios que tú como turista no hubieras ido en la vida. A un restaurante, recuerdo un restaurante en la carretera de Nagoya a otro pueblo más rural y pararnos en medio de la carretera a un edificio, ir a un restaurante de sushi que estaba bastante bien. Claro, eso no
0: es el Japón auténtico, ¿verdad,
1: exacto,
0: Diego? De alguna manera, claro.
1: Exacto,
0: en plan currantes de verdad, ¿no? Los
1: exacto.
0: Currantes japoneses. Vamos a parar aquí.
1: Claro, claro.
0: Y estaba bien, estaba económico y bien, ¿no?
1: Sí, sí, sí, muy bien, muy
0: sí,
1: bien.
0: Sí. Oye,
1: que,
0: y el tema para hablar con los compañeros de trabajo, parte en inglés, en japonés.
1: Es todo en inglés.
0: En inglés, ¿verdad?
1: Sí, yo no sé japonés, entonces todo lo hablo en inglés con ellos y, bueno, hay algunos, la mayoría bien, ¿eh? Hay algunos que les cuesta un poco más, pero al final terminas entendiendo, sobre
0: claro,
1: todo
0: claro.
1: Para el tema laboral tienes que entenderte, entonces
0: claro, claro.
1: No hay más remedio.
0: Bien, bien. No, yo me acuerdo que muchos amigos, como yo iba cada año una o dos veces, tú lo sabes, pues a veces me llamabas, Alfonso, que voy a Japón, nos vemos, y en tu caso fue sorpresa, oye, mira, que por curro me envían, yo fenómeno, yo contentísimo, nos podemos ver así, aunque sea huecos, porque tú tenías, como has dicho,
1: sí.
0: Parte del día laboral y parte del día de... Y, hostias, no me acuerdo de nada. Vamos a recordar un poco lo que hicimos, un poco qué vimos. Bueno, algunas partes de Osaka.
1: Yo recuerdo, sí, que primero nos encontramos en Osaka. Creo que tú estabas allí, ¿no? En un piso o algo así.
0: Sí, yo estaba en un apartamento.
1: Y estuvimos visitando Dotonbori.
0: Fuimos a Dotonbori, ¿no?
1: Recuerdo,
0: que es muy turístico.
1: Sí. Bueno, yo quería visitar Dotonbori por el...
0: Por el Yakuza, es verdad.
1: Yakuza 2. Entonces visitamos Dotonbori y luego ya callejeamos un poco más estuvimos cenando, no sé si te recuerdas un restaurante.
0: Estuvimos cenando en un yakiniku de esto de carne.
1: Sí, sí, sí. Que
0: esa cena
1: no teníamos
0: fue muy buena,
1: ni idea de la carta.
0: Ni idea,
1: pero
0: ni idea.
1: Nos dejamos aconsejar un poco.
0: Sí, sí, sí.
1: Pero
0: sí.
1: Bien, bien.
0: No, y aparte fue muy aventura porque, como sabéis, en Japón hay muchísimos restaurantes y fuimos a una calle que no había mucha gente.
1: No había nadie.
0: Creo que era de camino, exacto,
1: sí,
0: de,
1: sí.
0: Como hay tantos restaurantes, vamos aquí, subimos a la planta de arriba.
1: Sí, sí, sí.
0: ¿Verdad? Y es verdad, muy bien, ¿eh?
1: Está bien, sí.
0: Muy
1: sí.
0: Buena cena, sí, sí.
1: Japón es sorpresa todo.
0: Todo
1: y...
0: sorpresitas.
1: Pero bien, sorpresa bien.
0: ¿Qué te sorprendió de Japón? Porque es tu primer viaje
1: bueno, yo recuerdo especialmente cuando llegué a Tokio, dejé la maleta en el hotel y me fui a Shibuya. Yo recuerdo salir del metro de Shibuya y no por el paso de cebra, que es más, más famoso, más turístico.
0: Cruce pero, de Shibuya, claro.
1: Cruce de Shibuya. Pero lo que más recuerdo, aparte del cruce, es mirar para arriba y ver todos los edificios que tenían cosas en todas las plantas. Eso es un cambio.
0: Todo en vertical, ¿no?
1: Todo para arriba y no tienes que mirar solo la planta baja, tienes que mirar para arriba
0: sí.
1: Para
0: y
1: ver
0: para
1: todo
0: abajo
1: lo que hay.
0: A veces, ¿a que sí?
1: Para abajo a veces también. Y recuerdo eso, el choque con Europa, he viajado mucho por Europa, pero no hay nada parecido.
0: Claro, claro.
1: Es muy diferente a lo que es Europa.
0: Exacto, exacto. Qué bien, qué bien. No recuerdo, ¿qué compañía volaste tú en ese año? No recuerdo...
1: Yo volé con JAL.
0: Ah, vale, bien, bien.
1: Con JAL. Sí,
0: por el
1: sí.
0: Tema de empresa o te trabajarían
1: sí, sí.
0: Con ellos. Es una compañía muy buena y la escala,
1: sí.
0: Como Diego es de Barcelona, como yo, ¿la escala dónde era?
1: En Frankfurt, la hice.
0: Es en Frankfurt.
1: Con Lufthansa.
0: Es Lufthansa, o sea, muy vuelo. Y no sería una escala muy larga, quizás.
1: No, era unas dos horas. No,
0: vale,
1: no
0: vale.
1: Era mucho, ¿no?
0: Vale, vale.
1: Estuvo bien.
0: Diego, no me acuerdo, ¿fuimos alguna noche de izakayas, puede ser? A beber en tabernas japonesas de estas.
1: Estuvimos en Kioto.
0: En Kioto fue.
1: En Kioto ya era mi viaje de placer.
0: Ah, Kioto, ya estabas desconectado
1: ya,
0: del curro.
1: Sí. Terminé la... Porque creo que el Kioto fue el sábado y ya era...
0: Ya estaba relax. Que ya
1: estaba de turista,
0: vale,
1: total,
0: vale,
1: ¿no?
0: Exacto.
1: Entonces, sí estuvimos en por la parte de Gion.
0: Ah, eran
1: por
0: Gion.
1: Por los templos.
0: Vale, sí,
1: y
0: sí.
1: Y después sí que estuvimos tomando algo por el centro de Kioto.
0: Vale, exacto, exacto. Pero no sé si elegimos, igual tú te acuerdas, pues yo tengo más mezclas de viajes, he
1: claro,
0: compartido
1: claro.
0: Con más amigos y tal. ¿Hicimos esto del Nomihodai, esto que pedimos una tarifa y podíamos beber durante X horas?
1: No,
0: ¿o
1: eso
0: pedíamos,
1: no llegamos
0: ¿no?
1: a eso.
0: No llegamos,
1: no
0: a,
1: llegamos
0: tan
1: a
0: hardcore, ¿no?
1: No.
0: Pedíamos
1: la próxima
0: y tal.
1: Vez,
0: hay que hacerlo,
1: hacerlo,
0: hay que hacerlo.
1: Sí, sí.
0: Ah, ahora me estoy acordando, es verdad. Estuvimos en un sitio, en otro izakaya, como en un edificio muy alto. del centro. ¿Te acuerdas
1: sí,
0: de eso?
1: Sí, sí, sí.
0: Ostras, no me, ahora me ha venido un
1: flash. Al lado de la torre de Kioto.
0: Exacto.
1: Sí, sí.
0: Que era un izakaya así muy pijo, ¿te acuerdas? Muy
1: correcto,
0: bien decorado.
1: Correcto.
0: Y que nos daba un poco de miedo. Ostras, esto puede ser muy caro.
1: Nos van a hablar, pero no,
0: sí,
1: no.
0: Sí, pero no.
1: Bien,
0: tomamos alguna
1: bien.
0: Copa y no estaba mal.
1: Estuvo bien, estuvo bien.
0: Diego, el tema, bueno, hemos hablado al inicio de este episodio de videojuegos, de tu vinculación con los torneos, con los eventos de videojuegos retro y tal. Inevitablemente en Japón algo. Pues sin querer quizás trastearías con los videojuegos retro.
1: Sí, bueno, nada más llegar fui a visitar tiendas de videojuegos retro. Soy coleccionista, aparte de montar sí. torneos. Entonces, también creo que contigo estuvimos en varios y bueno, buscando pues el típico juego que en Europa no encuentras y lo quieres traer para casa. Y me traje bastante.
0: Trajiste cosillas, ¿verdad?
1: Sí, y aparte también relacionado con los videojuegos en la Sega Arcade.
0: Ah, vale, que, también bueno, visitaste la de Akihabara, ¿no?
1: Ya creo que no están, ¿no? Creo
0: una
1: que
0: de ellas no está, ¿verdad? La de Kigo creo
1: sí,
0: que la quitaron, ¿no?
1: Pero bueno, estuve visitándolas y dando una vuelta por ahí, que es una joya,
0: ¿verdad?
1: Sí, sí.
0: Sí, sí, sí. No, yo no recuerdo si fuimos quizás a Denden Town, eso no recuerdo bien.
1: Es que ya no me acuerdo el nombre.
0: Sé que
1: ya
0: fuimos a varias, claro. Sé que te llevé a algunas tiendas de videojuegos
1: sí, sí,
0: y algo trasteamos.
1: Sí, estuvimos mirando varias. Recuerdo comprar la edición especial del Chocobo Racing.
0: Ah, es verdad, es verdad.
1: Y bueno, varias cosas me traje.
0: Sí, sí, sí. sí. sí. El Chocobo quizás lo compraste conmigo. Igual
1: ese lo compré contigo, sí, sí, sí, sí.
0: Creo que íbamos andando por ahí, hacíamos un poco, mezclábamos turismo, te enseñaba
1: no me acuerdo
0: cosas.
1: ¿Cómo se llama la tienda
0: Book
1: esta?
0: Book Off quizás, ¿no?
1: Sí.
0: Creo que íbamos un poco y ya de paso aprovechamos. Mira, aquí hay un Book Off, paramos,
1: sí, sí, paramos
0: ¿sabes?
1: Y
0: claro,
1: miramos.
0: Y trasteábamos un
1: sí,
0: poco,
1: sí, sí, sí,
0: sí. Ahora me estoy acordando, me está volviendo algo la memoria, no mucho, que yo tenía la bicicleta alguno de los días en Osaka.
1: Sí, me suena.
0: Creo, entonces
1: suena.
0: Quedábamos en un sitio y yo me desplazaba en bicicleta.
1: Correcto,
0: claro, claro.
1: Correcto.
0: Yo la aparcaba por ahí, es que tengo la bicicleta ahí.
1: Sí, sí, sí, sí.
0: Sí, ahora me estoy acordando. Diego, ¿cómo me veías a mí por allí, por Japón? ¿Cuál es vuestra perspectiva? Porque hay gente que me ves ahí y dice, este hombre está loco por aquí en el apartamento.
1: No, bueno, yo ya conocía tu trabajo también, entonces para mí era normal. O sea, ibas a hacer tu trabajo dentro de...
0: pues, a comprar juegos.
1: Exacto,
0: sí.
1: Exacto. Entonces, yo te veía bien, te vi perfecto.
0: Sí, ¿no?
1: Sí, sí.
0: Estaba feliz ahí, ¿no?
1: Estabas en tu gloria.
0: Estaba
1: sí,
0: en
1: sí.
0: mi salsa allí, ¿no?
1: Sí, sí, sí, sí.
0: A pesar de no saber japonés, nos manejábamos
1: sí, sí,
0: y tal.
1: Sí, sí, sí.
0: Y ahora también estoy recordando fotos que tenemos y tal de en Kioto. Fuimos a templos famosos, ¿no? ¿Te acuerdas?
1: Sí, fuimos al Golden Temple.
0: Ah, es verdad, al Dorado,
1: Templo
0: ¿no?
1: Dorado. Y bueno, paseando por el barrio antiguo. Recuerdo, ahora me
0: o la parte
1: es que
0: de
1: me
0: Guión,
1: va viniendo también a mí.
0: ¿Verdad? Sí, ¿no?
1: Estuve por la mañana en el Castillo Nijo.
0: Ah.
1: Que está...
0: Tú estuviste en el castillo, yo me incorporé más tarde,
1: exacto,
0: puede ser.
1: Exacto.
0: Ahora me estoy acordando.
1: Yo fui al castillo por la mañana... y quedamos en la zona donde hay edificios más altos, bueno, más altos para
0: Kioto. En Karasuma, sí, en la zona de...
1: Ahí
0: sí.
1: fuimos a un Book Off y...
0: que ahí hay varias tiendas de videojuegos.
1: Tiramos para el barrio
0: de Gion, al tema del río y todo
1: exacto,
0: el tema.
1: Exacto,
0: claro,
1: eso
0: claro.
1: Es, eso es.
0: Yo supongo que te gustó mucho el viaje, muy intenso, acabarías
1: sí.
0: muy cansado.
1: No, me gustó muchísimo.
0: Exacto.
1: Volvería ahora mismo otra vez.
0: Hay que volver, ¿no? Hay que volver.
1: Hay que volver, hay que volver.
0: Yo sé que querías volver con tu pareja en... bueno,
1: sí.
0: esto es antes de la pandemia, que
1: sí.
0: claro...
1: pero ya la pandemia ha paralizado todo un poco.
0: Todo ha cambiado mucho, han subido los precios
1: exacto,
0: y todo
1: exacto.
0: esto. Y
1: pero bueno, se
0: en
1: hará,
0: un futuro,
1: se hará.
0: ¿Verdad? Se hará.
1: Sí, sí, sí.
0: Hay planes, ¿no? Hay planes.
1: Pero, bueno, volver a Japón, seguro, seguro.
0: Exacto. ¿Qué anécdotas recuerdas, Diego, así de tú ir solo por Japón? ¿Te costó mucho orientarte? ¿Tú has viajado
1: bueno,
0: por otros lugares del mundo?
1: Bueno, he viajado sobre todo por Europa. Europa la he visitado casi toda. La anécdota que tengo de Japón es que antes de ir me preparé bastante.
0: Yo te vi bastante bien, ¿eh? Para ser tu
1: sí,
0: primer
1: sí,
0: viaje.
1: Sí. Me preparé bastante, en cierta manera, porque mi jefe aquí en Barcelona es japonés, entonces te da los consejos. Y
0: claro, tenías consejos buenos.
1: Exacto. Y estuvimos mirando, recuerdo, en Google Maps, todo el trayecto que iba a hacer desde mi llegada, ¿no? Tokio iba un poco más por mi cuenta, pero cómo llegar de la estación de tren a la oficina, cómo qué tren coger... todo esto
0: todo
1: está
0: planificado,
1: marcado,
0: al dedillo,
1: todo planificado.
0: Y a los japoneses les gusta mucho atarlo
1: sí,
0: todo,
1: sí,
0: claro.
1: Sí. Y estaba todo atado. Entonces, yo cuando llegaba a una estación nueva, por ejemplo a Kobe, la estación de Kobe tiene una salida que es un poco rara. Entonces, si tú vas de nuevo, te pierdes un poco.
0: Sí, pero yo ya sabía, me ha pasado.
1: Yo lo sabía, entonces ya sabía que tenía que ir por la parte de arriba para luego bajar bien. Y entonces estaba todo calculado.
0: Muy bien.
1: Estaba todo calculado. Y aparte, 2 días antes de mi viaje, estuve yéndome a dormir a las 6 de la tarde. Levantándome a la 1.
0: ¿Hiciste lo del jet lag? Muy bien, ¿eh?
1: Exacto.
0: Entonces, ¿y a ti te funcionó?
1: A mí perfecto.
0: ¡Ostras!
1: Yo tengo la facilidad de que me duermo a cualquier hora.
0: Eso es una maravilla.
1: Yo me tumbo y me duermo. Entonces, a las 6 iba a dormir, me levantaba a la 1, hacía vida nocturna, que también me gusta, y después trabajaba.
0: O sea, tú tuviste jet lag cero.
1: Cero, cero.
0: ¡Qué maravilla, Diego!
1: Llegué a las 6 de la mañana, hora de Japón, y estaba fresco.
0: Claro, claro.
1: Estaba fresco.
0: Mira, yo de todas las veces que he ido, lo he comentado muy pocas veces aquí en Gaikan, una vez lo hice. De hecho, me puse una aplicación, creo, en el móvil, creo recordar. Y venga, como tenía fiesta una semana antes, podía organizar y tal, digo, voy a hacer un pre-jet lag, ¿no? Voy a intentarlo. Y creo que fue el año que peor me fue.
1: ¿Ah, sí?
0: Sí, sí, no sé, debe ser que lo hice mal o lo que sea. Estuve luego allí como al menos una semana con un jet lag de caballo, que nunca había tenido.
1: Ostras.
0: O sea, no dormía nada, estaba súper cansado por el día, el ciclo se repetía. Intentaba no dormir nada durante el día y llegar a la noche y por fin descansar.
1: Claro.
0: Y estuve como 7-8 días hecho polvo del jet lag. O sea, que tú lo hiciste bien y yo no.
1: Sí, bueno, mi truco era ese. Era despertarme a la 1 y más o menos con 7 horas de diferencia. Entonces serían las 8 de Japón y el resto del día aguantar, sí,
0: claro,
1: sí.
0: Claro, claro.
1: La verdad que me fue muy bien. No tuve nada de jet lag, nada.
0: Yo lo estoy notando, cero. Yo no sé si es también la edad, pero parece que no tomas el jet lag. Claro, estuve casi 10 años y pues algo se tiene que notar, porque yo los primeros viajes no lo notaba casi nada. Igual el primer día solo, y también es cierto que algunos años tuve la suerte, en algunos viajes, de viajar con compañías que llegabas allí por la tarde-noche.
1: Vale.
0: Y eso era ideal, Diego,
1: claro.
0: Porque llegabas, no recuerdo, igual a las 6 de la tarde o por ahí,
1: claro.
0: Te acostabas, te duchabas, salías un rato a pasear, te acostabas y estabas como nuevo. Diego, otra cosa, tema laboral, sin que nos des detalles, evidentemente, pero ¿cómo has visto un poco esa fama de que los japoneses trabajan mucho más o son más, esclavos en el buen sentido del trabajo? Tú has trabajado con gente de tu empresa aquí en España, también allí. Incluso quizás han venido japoneses aquí a España.
1: Sí.
0: Entonces, ¿cómo ves ese cruce o ese mito de que el japonés trabaja mucho más que nosotros? ¿Es verdad? ¿No?
1: Bueno, yo creo que la cultura japonesa del trabajo está asociada a que no importa la hora, ¿no? Si tienes trabajo, tienes que hacerlo, tienes que acabarlo en el día. Y si tienes que ir tarde, te vas tarde. No es para ellos un problema. En cuanto aquí, intentamos mantener un poco esa cultura de más europea. Pero bueno, a veces si me tengo que quedar más rato, pues me quedo y ya está, ¿no?
0: No pasa nada, se
1: no
0: da por implícito,
1: nada.
0: Se compensa.
1: No pasa nada porque también la empresa japonesa creo que cuida más al trabajador,
0: sí, sí,
1: que lo que es una empresa, en este caso, española.
0: Claro.
1: Cualquier cosa te ayuda más que igual una empresa española que no mira tanto por,
0: claro,
1: por el bienestar del empleado.
0: Y luego cuando el empleado tiene que hacer,
1: exacto,
0: como gestos así, es más fácil que los,
1: exacto,
0: haga.
1: Exacto, exacto.
0: Claro, porque tu empresa, no lo hemos dado por hecho, ¿no? Pero es japonesa, aunque esté aquí en España.
1: Sí, sí, es una
0: entonces,
1: sede
0: claro,
1: de la
0: sí,
1: empresa,
0: exacto,
1: japonesa,
0: exacto,
1: correcto.
0: Y allí los compañeros trabajaban mucho, claro.
1: Bueno, yo es que iba a horario matinal sobre todo.
0: Vale.
1: Entonces no sabía hasta qué hora,
0: claro,
1: se quedan, ¿no?
0: Claro.
1: Pero normalmente si hay algún follón, algo que se tiene que arreglar.
0: Siempre hay cosas que arreglar en todas las empresas,
1: sí,
0: claro.
1: El jefe se queda, entonces la cultura es que
0: todos los empleados,
1: sobre todo los relacionados con ese problema, se queden.
0: Claro,
1: se queden,
0: claro,
1: hasta horas intempestivas.
0: Sí, sí.
1: Sí, sí.
0: Claro, tú en este caso, yo lo entiendo, lo que nos quieres expresar también es eso, supongo, ¿no? Que tú, al ser una empresa japonesa, no notas tanto el cambio.
1: No.
0: Porque aquí ya, aunque esté adaptada a Europa, o ya la,
1: sí,
0: empresa, al fin y al cabo, claro, claro.
1: Sí, o puedo. Llevo 15 años ya con
0: sí,
1: yo
0: sé
1: en
0: que
1: esta
0: ya
1: empresa.
0: Tiempo, sí.
1: Entonces, puedo entender su filosofía. Puedo entender por qué se quedan. Sí que es verdad, desde el prisma europeo parece esclavitud casi, ¿no?
0: Sí, ¿no?
1: Pero puedes
0: tiene
1: entender.
0: Tiene sentido y todo
1: puedes,
0: es cultural, claro.
1: Sí, es
0: claro,
1: cultural, claro.
0: Sí,
1: totalmente,
0: sí, sí,
1: cultural y,
0: claro,
1: y lo entiendes. Al final lo entiendes.
0: Sí, sí,
1: sí. Sí,
0: sí, sí. Diego, yo no recuerdo. ¿Tú estabas estudiando japonés? Porque algo más de
1: no,
0: japonés.
1: No, yo no llegué a estudiar nunca.
0: Tú no llegaste a estudiar,
1: empecé
0: ¿no?
1: Empecé un poco
0: algo más que yo sabía.
1: Hirana,
0: yo sé
1: katakana,
0: que
1: ¿no?
0: Exacto.
1: Pero no llegué a ningún nivel.
0: Exacto, no. Es muy difícil, y tú para tu empresa con inglés o si tienes que viajar,
1: es suficiente. Sí,
0: no
1: sí.
0: pasa nada y claro, no de esto. Pues Diego, no sé, hay que volver a Japón, ¿no?
1: Hay que volver ya, ¿eh?
0: Exacto.
1: Yo tengo ganas de volver, pero...
0: Lo estábamos hablando también, que personas que hemos ido así hace ya unos años, porque el tiempo pasa volando y ahora pospandemia y tal, que está todo súper caro, tío.
1: Está muy caro.
0: Lo estamos reflexionando de... Ayer hablé, estamos en el evento aquí en el Indie Game Dev, estábamos con un amigo que tiene un negocio de súper boniato, que también viaja a Japón, y no sé, me dijo que el último viaje le había costado 1.200 o algo así.
1: Claro, es que ha subido los precios.
0: Claro, que se ve que hoy en día de 1.000, por lo que tengo entendido, no baja, o sea...
1: Sí, el problema fue la pandemia, que disparó los precios, pero no solo a Japón, a todos lados.
0: Ya, claro.
1: Y parece que Japón se está manteniendo esos precios por todo lo que...
0: Conlleva, bueno, ¿no?
1: De, sí.
0: Todo es que conlleva. Los billetes... El otro día hablaba también con un amigo que trabaja en una compañía aérea y me decía, Diego, que es que dice... Es que subieron todas y tal, dice, y como se siguen vendiendo todos los billetes, no solo a Japón, me decía, por ejemplo, a Asia en general.
1: Sí, sí.
0: Dice, claro, es que mi empresa no lo va a bajar.
1: Pero
0: ¿o
1: si
0: no?
1: vendes todos los billetes, como empresario,
0: exacto,
1: vas a bajar el precio.
0: ¿Tú qué harías? Es como si yo vendiera todos los juegos.
1: Claro,
0: o,
1: claro.
0: Claro, es curioso.
1: Eso es, pero bueno, también la gente quiere ir. Estuvo tiempo cerrado Japón, se ha abierto y ahora la gente quiere ir.
0: Claro, hay más mono, hay más ganas de...
1: Igual dentro de, no sé, 2-3 años... Baja un poco la demanda y puede bajar el precio.
0: Claro.
1: Esperemos por nuestro bien.
0: Esperemos que sí, porque nos da... Es verdad que el cambio ahora, Diego, está... Yo no estoy muy al día, pero está muy bien. No sé si está más de 130.
1: Sí, está fenómeno. Está muy bien.
0: De hecho, yo ese cambio, con todas las veces que fui a Japón, nunca lo pillé tan bueno,
1: de hecho,
0: creo.
1: Llegó, creo que fue el año pasado que llegó al máximo.
0: El tope, ¿verdad?
1: 152, 154,
0: pasada,
1: por ahí.
0: Tío.
1: Sí, yo recuerdo verlo a 150 y algo.
0: Claro.
1: Y ya también, conversando con mi jefe, me decía, no lo he visto nunca.
0: ¿Verdad? Claro.
1: Sí.
0: Si yo lo he llevado a pillar tan mal, yo lo pillé un año a menos de 100, creo.
1: Sí.
0: Y llegó a estar o a 101,
1: 100 ya,
0: ¿verdad?
1: Sí,
0: que
1: sí,
0: era,
1: sí.
0: Claro.
1: Sí,
0: yo creo que lo mejor que he pillado, 128, 125, no recuerdo. Pero
1: sí,
0: bueno, aunque
1: era el cambio cuando fui yo,
0: ¿verdad?
1: Más o menos.
0: Sí, quizás cuando viniste tú, ¿no? 2018...
1: Sí.
0: Pero bueno, que el cambio nos favorezca, si han subido el precio de todo también,
1: claro,
0: solo del vuelo, sino allí en los alojamientos y tal, pues no nos compensa, ¿no?
1: No, hay que hacer cuentas.
0: Hay que hacer la cosa ahí de... Pero es complicado. Diego, el tema en Nagoya, casi nadie la visita. No sé si tuviste mucho tiempo para pasear, turistear un poco,
1: bueno,
0: no sé si recuerdas algo.
1: No tuve mucho tiempo, pero sí que visité un poco la zona del río, fuimos a comer a... un sitio de esto donde haces el okonomiyaki.
0: El okonomiyaki de...
1: Pero lo haces tú, ¿no?
0: Lo haces tú mismo, ¿no?
1: Te dan el mezcladillo y...
0: Sí, tú te lo curras.
1: Parrilla, ¿no? Y básicamente dar una vuelta por la zona, sí que fui. Pero es una ciudad que la zona del centro es bastante de oficinas. No ves mucha vida como en otras ciudades, ¿no?
0: Sí, ¿no? Es más como más... industrial,
1: sí,
0: me daba la
1: más
0: sensación.
1: Industrial, más,
0: sí.
1: Más seria, ¿no? Por
0: sí,
1: decirlo de alguna manera, ¿no?
0: Sí.
1: Osaka, por ejemplo, es totalmente
0: más
1: diferente.
0: Más dicharachera, ¿no?
1: Exacto.
0: Claro.
1: Kioto, pues, es mucho más tradicional.
0: Sí.
1: De Tokio hay de todo. Y sí, Nagoya es como más seria, más industrial, como tú dices.
0: Y me da la sensación como que, igual es una percepción, yo he ido 2 o 3 veces, como que, no sé cómo decirlo, como que es todo más nuevo, como todo edificio
1: sí,
0: más...
1: Sí, sí.
0: Supongo que será a lo mejor la parte del centro...
1: Sí, la parte del centro son edificios muy altos.
0: Sí, todo muy...
1: Y, bueno, de hecho yo en mi hotel estaba en la planta, creo que 20 y algo.
0: Estabas ahí...
1: Sí, eso aquí en Europa no lo ves, en Barcelona.
0: Claro, no, claro.
1: Entonces, sí que la parte del centro era, sí, más nueva, más... No había sensación tanto del Japón que
0: antiguo,
1: que ves,
0: ¿no? Como
1: ¿no?
0: También luego Kioto, por ejemplo, que
1: exacto.
0: Encontraste que era como el Japón más tradicional.
1: Pero, por ejemplo, también en Tokio tú ves letreros para
0: sí,
1: arriba.
0: Sí.
1: Nagoya no vi tanto.
0: No tanto, ¿verdad?
1: No
0: es
1: vi
0: como
1: tanto.
0: Más como todo más limpio, como más
1: sí.
0: Diáfano, no sé cómo decirlo,
1: sí,
0: ¿no?
1: Sí, algo así.
0: Había una parte, no te daría tiempo a visitarlo, pero hay una parte como friki todo en Nagoya, de tiendas.
1: Sí, pero no pude ir.
0: Sí,
1: no
0: claro.
1: Ir.
0: Ahí, yo es que he ido 2 o 3 veces y muchas veces era de pasada, de transición quizás entre
1: sí.
0: La parte de Kansai y la parte de Kanto, de
1: sí.
0: Tokio y tal. Pues paraba en Nagoya un día o dos y también hay templos también interesantes. Todo escarbando tiene su interés.
1: Claro.
0: Y había muchas cosillas muy fuera de lo común a las afueras de Nagoya. Y alguna vez fui con un amigo a tiendas de videojuegos bastante desconocidas, al menos por mí, las afueras de Nagoya, que nunca hubiera pensado que habría tanto y habría bastante material, la verdad. Sí, sí.
1: Pues no pude visitarlos.
0: ¿Verdad?
1: Sobre todo porque Nagoya es la oficina central de mi empresa.
0: Era Nagoya.
1: Era Nagoya.
0: Vale.
1: Entonces, no solo tienes comida, sino que también tienes cena con los compañeros. Entonces, ya después de la cena es difícil.
0: Claro, ya.
1: Aunque cenen pronto, no te da tiempo.
0: Sí, no, y allí todo cierra antes y ya.
1: Exacto, exacto.
0: Y al día siguiente tendrías que madrugar
1: sí,
0: y vas a tope.
1: El tren a la claro, ciudad, claro. Etcétera.
0: ¿Qué ibas? No recuerdo, Diego, si creo que te movías en Shinkansen, ¿verdad?
1: Sí, con el Rail Pass.
0: Ah, es lo que te iba a decir. No recordaba si la empresa te había comprado los billetes o te compró una semana de.
1: El Rail Pass, una semana.
0: El Japan Rail Pass, ¿no?
1: Entonces,
0: genial.
1: Va perfecto con el Shinkansen.
0: Claro,
1: sí,
0: claro.
1: Sí.
0: Que por cierto, el Japan también ha subido, creo, o sube
1: ¿Ah, sí?
0: en breve. Me dijeron el otro día, yo es que como ahora no puedo ir, no me estoy informando demasiado
1: vale.
0: para no hacerme mala sangre,
1: sí, sí.
0: pero me dijeron, sí, Alfonso, va a subir un X% y tal.
1: Ostras.
0: Todo sube, todo sube.
1: Todo sube, además. No era barato, porque tú cuando lo compras no es barato.
0: No, no.
1: Pero luego, si lo usas,
0: sí,
1: te
0: compensa.
1: Das cuenta de que igual sale a cuenta.
0: Sí que sale.
1: Sale
0: sí
1: a cuenta,
0: que...
1: sí.
0: Depende
1: sí.
0: de qué desplazamientos.
1: Claro.
0: Y tú tan intensivo en pocos días moverte tantos kilómetros,
1: sí.
0: te sale a cuenta, sí.
1: sí
0: porque
1: sí.
0: un viaje, no recuerdo, de igual de Tokio a Nagoya ya vale 100 euros.
1: Claro.
0: O más, no sé, como...
1: Sí.
0: Era caro.
1: Recuerdo mi quinto día allí, tenía reunión en Osaka por la mañana y a mediodía en Kobe. Sí que están cerca... Pero no está,
0: Justito,
1: no está tan cerca.
0: Mira, eso no lo recordaba, mira.
1: Entonces, sí, sí, salí corriendo de la reunión a coger el Shinkansen y hasta Kobe. Sí,
0: qué
1: sí.
0: aventurilla, qué aventurilla.
1: Estuvo muy bien, la verdad.
0: ¿Es posible que tu empresa te mande en un futuro o tú
1: eso
0: lo puedes
1: espero,
0: solicitar?
1: Eso espero,
0: se
1: eso
0: puede
1: espero.
0: Solicitar, ¿no? Exacto.
1: Esperemos.
0: Ahí, ahí, ahí. No, y si no, un viaje de placer, quizás
1: claro.
0: tarde o temprano
1: sí.
0: ya bajarán los precios
1: como
0: o ya
1: tú,
0: se dará.
1: Como tú me decías antes, espero que con mi mujer ir un día también.
0: ¿El qué?
1: Espero que con mi mujer podamos
0: ir
1: algún día.
0: Puedes ir con
1: sí,
0: tu
1: sí.
0: pareja y todo esto. Que,
1: claro, claro.
0: Sí, sí. No, ¿Japón te dio esa sensación también que tiene mucho por ver o...?
1: Sí, tuve la sensación de que me faltaba mucho Japón por ver.
0: ¿Verdad?
1: Al final solo he estado en el centro, me falta el norte, el sur.
0: Claro, claro.
1: Okinawa, ¿por qué no? ¿No?
0: Okinawa ya he salido una vez, sí. Está bien, también.
1: Y bueno, la verdad que es la sensación de que te falta tiempo.
0: Sí, sí.
1: Aunque vayas un mes, creo que no ves todo lo que quieres.
0: No, claro, claro.
1: Abruma bastante.
0: Sí, sí. No, otros compañeros a lo mejor, o no solo en Japón, en otros países, gente que va con empresa, en ocasiones, algún colega, por ejemplo, periodista, les dejaba, no se podía negociar con la empresa, estar unos días más.
1: Claro.
0: Como a lo mejor, pero claro, a veces no es posible.
1: Sí, depende un poco el tiempo que vayas.
0: Claro,
1: y
0: claro.
1: Todo.
0: En
1: sí,
0: el,
1: sí.
0: Cuando coincida, pero a lo mejor imagínate estar X días más, que ya te lo
1: claro.
0: pagas tú y tal, sería... Sería interesante.
1: Oye, aprovechas el viaje, eso está bien.
0: Exacto.
1: Eso está bien.
0: Y, Diego, no sé si recuerdas alguna anécdota tú y yo. Yo sé que teníamos un chascarrillo que ahora no me acuerdo.
1: Ostras, me pillas,
0: ¿Tú
1: ¿eh?
0: Te acuerdas? O sea, que teníamos algo de las fotos, ¿te acuerdas? Ahora me estoy acordando, creo que fue en Kioto, que había un templo, no me acuerdo. Teníamos algún chascarrillo que nos moríamos de risa, pero ahora no me acuerdo.
1: No lo recuerdo, es que ya hace 5 años.
0: Es que, claro, yo pensaba que fue en 2019, cuando coincidimos unos días.
1: 2018, octubre, si no me equivoco, finales de octubre,
0: vale.
1: Sí.
0: Es que sería así, porque en 2018... Creo que yo regresé en noviembre, creo que... Pero clima, pillaste un clima sensacional entonces,
1: sí.
0: ¿verdad? No hacía ni calor ni
1: no,
0: frío.
1: Me llovió solo un día, además.
0: Ah, llovió solo un día,
1: solo
0: ¿ves?
1: El último día me llovió, pero el resto bien. Tiempo bien, sin mucho calor, estuve bien.
0: Claro, es que allí llueve siempre, es prácticamente imposible que...
1: Sí, sí, pues esa semana la pillé
0: sí,
1: bien,
0: sí,
1: la pillé
0: sí.
1: bien.
0: Ya en 7 días solo dicen no llover, es raro, ya algún
1: sí,
0: día
1: sí.
0: algún día pringas. Pues Diego, lo vamos a ir dejando. No sé si quieres comentar algo más, que se nos haya quedado en el tintero.
1: No, sobre todo darte las gracias a ti por esta charla y hacer memoria de todo.
0: Muchas gracias a ti. ¿Quieres que recomendemos o la web o el blog de King of
1: bueno,
0: Games?
1: Bueno, la
0: o...
1: gente nos puede encontrar en kingofgames.es. Ahí ponemos los últimos torneos, los nuevos que vienen. Y nuestro Twitter. Sobre todo el Twitter estamos poniendo
0: bastante contenido.
1: Noticias.
0: Y bien, bien.
1: Sí. Y después, bueno, nuestro canal de Twitch también, si quieren.
0: Ah, sí, es verdad.
1: No está relacionado con torneos todo. Hacemos un poco de gameplay
0: variado.
1: De vez en cuando, un poco de enseñar juegos. Y, bueno, cualquier cosa, pues eso, que nos comunique por donde quieran y se unan aquí a la familia Kino Games a disfrutar del torneo.
0: Claro, claro. Claro, sí, sí. No recuerdo yo ahora, sí, claro, me vais moviendo así. Es que lleváis mucho tiempo. Ahora estaba en 2011. Yo pensaba,
1: sí.
0: claro, muy bien, claro.
1: Empezamos, pues nada, siendo 6 amigos.
0: Sí, no, claro,
1: ¿no?
0: exacto.
1: pero ahora bien, ahora unas 20 personas, 20 y algo, estamos reuniendo cada torneo. Y yo creo, permíteme este momento de spam.
0: Sí, por supuesto, hombre.
1: Yo creo que es un torneo diferente al resto. Nosotros jugamos a 4 juegos en cada torneo y tienes que puntuar en los 4 juegos. Es decir, normalmente es, pues voy a un torneo de Street Fighter, juego Street Fighter y ya está, ¿no? Nosotros no, le damos una vuelta a eso y ponemos 4 juegos de diferentes categorías, es decir, uno de lucha, uno de carreras, uno de tal, y tienes que jugar a todos los juegos.
0: Es original, claro, el planteamiento.
1: De ahí el nombre, King of Games, porque tienes que reinar en todos los juegos, no solo en uno.
0: No vale, soy muy bueno en este y en el otro, soy
1: manco.
0: Hay
1: gente que viene que apaliza en un juego, luego pierde en el resto y no llega ni al podium.
0: Claro, entonces, claro. Ahí es una media de habilidad,
1: exacto,
0: ¿no?
1: Exacto.
0: Es interesante.
1: Tienes que demostrar en todos lados.
0: Tienes que ser el King of Games.
1: Pero bueno, hay muy buen rollo, ¿eh? No,
0: lo sé, no.
1: La gente es competitiva porque es competitiva.
0: Sí, pero no hay aquello.
1: Hay buen rollo.
0: No sé si, Diego, tenéis algún evento a la vista que se pueda decir o hay
1: bueno,
0: algo.
1: Bueno, ese 30 de septiembre tenemos un evento de lo que he dicho, 4 juegos. Es clasificatorio para nuestra final de esa sexta temporada.
0: ¿Dónde se hace? ¿Dónde se celebra?
1: Esto se celebra en el Casal de las Oliveras,
0: vale,
1: en Santa Coloma de Gramenet.
0: Pues mira.
1: Y en nuestra web, la semana que viene ya pondré...
0: Lo dejamos ahí.
1: Inscripciones.
0: Pues si hay personas que quieran acudir o quieran
1: claro,
0: inscribirse.
1: Sí, sí.
0: Mucha gente creo
1: invitados,
0: que nos escucha aquí de Cataluña o de Barcelona y tal.
1: Sí, sí.
0: O sea, genial. Y eventos así más grandes como el que estamos hoy. Hay ya bueno, la Retro Barcelona.
1: Sí,
0: tenemos
1: esperamos a la Retro Barcelona.
0: ¿Verdad?
1: Y
0: o
1: bueno.
0: Explora o no sé, siempre hay
1: no,
0: por ahí...
1: Explora a veces íbamos.
0: ¿Verdad?
1: Hemos hecho... Un evento, hicimos torneo.
0: ¿Habéis colaborado varias veces?
1: Sí, también estuvimos en Amstrad Eterno.
0: Amstrad también, claro.
1: Hemos hecho varios ayudando a amigos, ¿no?
0: Claro, claro.
1: Pero en general, bueno, para evento grande esperamos a Retro Barcelona.
0: Retro Barcelona, que llegará el año que viene.
1: Esperemos, esperemos.
0: Está confirmado, yo
1: está
0: creo.
1: Confirmado, Carlas,
0: creo
1: ¿no?
0: que sí,
1: sí,
0: no sé. Algo se ha oído por ahí. Y estamos en la Farga de Hospitalet. Ojalá se pueda hacer aquí, que este año 2023 fue muy bien. Ojalá
1: sí.
0: Retro Barcelona pueda ser aquí de nuevo, en la Farga de Hospitalet. Y eso, Diego, muchísimas gracias. Estoy recordando qué poca memoria tenemos yo.
1: Sí, nada.
0: Tengo muy mala memoria y de tantas veces ir a Japón se me mezcla. Y esperaba que tú, que te has acordado mucho más que yo, digo, a ver si me eche una mano y recomponemos
1: no
0: un
1: creas,
0: poco el viaje.
1: No te creas.
0: Pero estamos
1: seguro
0: empatados.
1: Se nos ha quedado mucho.
0: Sí, sí, estamos empatados. Teníamos que haber tirado de fotos, seguro que vemos fotos
1: sí,
0: y nos
1: sí,
0: acordamos
1: sí, sí.
0: De, casa, de cosas.
1: Bueno, pero está bien recordarlo porque
0: exacto.
1: Entre tú y yo hacemos más o menos
0: sí,
1: algo,
0: hemos
1: ¿no?
0: hecho ahí algo medio decente. De un ejercicio de memoria medio decente. Muchísimas gracias, Diego.
1: Gracias a ti por invitarme.
0: Y a vosotros, amigos, muchas gracias por estar aquí de nuevo. Ya veis, una charla así improvisada, recordando viejos tiempos en Japón con amigos. Espero que no se escuche muy mal este episodio. Ya os decimos que estamos aquí en medio de un stand de aquí de Retro Barcelona y el sonido, creo que aunque hay bastante ruido, creo que será medio decente. Gracias por estar aquí. Nos vemos pronto en el próximo de Gaikan Japan Limited Podcast. Un abrazo.

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1: Son las 8 de la tarde y 33 minutos.

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1: Llegan los turistas con puñetas de la mano de José Juan Picos. A ver con qué cuentos nos sorprendes hoy, José Juan.
2: Pues con una, no sé si sorpresa, pero hoy traemos una cuentista. Creo que es la primera mujer de estos turistas con puñetas y además no es inglesa, sino francesa. Amiga de las hadas, así fue tildada María Catalina Lejumel de Barneville, la baronesa d'Aulnoy. Y es que fue la autora de una serie de cuentos que, a decir de algunos críticos literarios, estarían a la altura de un Perrol, aunque sean más crudos. Madame d'Aulnoy nació en 1650 y falleció en 1705. Fue otra de esas mujeres cultas del 17 francés que abrieron salones literarios y recibieron a filósofos, escritores y diletantes. Esa calificación de cuentista nos vale para hablar de su viaje por España en 1679 y 1680, el título de una guía publicada en forma de cartas destinadas a una falsa prima. La monarquía hispánica no vivía su mejor momento, aunque estuviera aún lejos del final. De hecho, Madame d'Aulnoy fue testigo de la boda entre Carlos II, el hechizado, el último de los Austrias, y María Luisa de Orleans, sobrina de Luis XIV. Tal boda fue, en realidad, una garantía del Tratado de Paz de Nimega, que ponía fin a las hostilidades entre ambas potencias. Un hispanista francés del XIX, Raymond Fulcher del Bosque, afirma que la baronesa nunca estuvo en España. Uno de sus contemporáneos, Hipólito Ten, no duda de las buenas intenciones de su compatriota y estima la guía de Madama María Catalina. La señora d'Aulnoy pertenece al gran siglo literario y a la mejor sociedad de la época y nunca se muestra gazmoña, filosofante ni pedante. Su estilo es el de una conversación en la que resaltan, precisas y netas, las cualidades de una mujer francesa con talento y buena educación. Por su parte, el duque de Maura y el historiador González de Amezúa consideran que hay más verdad que fábula en el libro de la d'Aulnoy. Reconocen que contiene muchas exageraciones, pero las achacan a bromas o invenciones maliciosas de sus anfitriones hispanos. Madame d'Aulnoy sabe que se ríen a su costa porque es extranjera, y eso nos empuja a la burla. ¿Para qué nos vamos a engañar? Algún peaje tendrían que pagar por el sol, la comida, la farra y lo majísimos que éramos y somos, ¿no? Tampoco era ajena a las dudas que suscitaba su obra, pues abre así la dedicatoria del libro, dirigida a Felipe de Orleans, regente de Francia. No basta escribir cosas verdaderas, sino que hace falta que parezcan verdades. Para desentrañar la guía de Madame d'Aulnoy, empecemos por el aspecto de las mujeres españolas del siglo de oro. Para la turista con puñetas, las españolas del 17 eran casi anoréxicas. Este es un país donde agrada ver los huesos dibujados a través de la piel, sentencia. Según la d'Aulnoy, las peninsulares eran escurridas a conciencia. Cuando los pechos empiezan a desarrollarse, los cubren con tenues laminitas de plomo y se fajan como se les hace a los recién nacidos. Lo contrario que en la flamante corte de Versalles, donde las damas se subían los pechos a la barbilla. La viajera culpa de la flacura a una moda culinaria de aquella España. La d'Aulnoy asistió a varias chocolatadas, lo que en otras ocasiones hemos llamado refrescos. Hubo señoras que sorbieron media docena de jícaras, una después de otra, y algunas hacen esto dos o tres veces al día. No es extraño que las españolas estén flacas, pues no hay cosa más ardiente que el chocolate, del que tanto abusan. Además, cargan de pimienta y otras especias sus comidas, de modo que deben abrasarse. No nos vamos a extender en ello, pero la francesa se basa en las teorías hipocráticas sobre los cuatro humores y los alimentos, cálidos o fríos, que los benefician y perjudican. Hay otro hábito alimenticio que escandaliza a la turista francesa. Recordemos el cuadro de las Meninas. Una de ellas, en el centro de la composición, la azafata portuguesa María Agustina Sarmiento de Sotomayor, le ofrece a la infanta Margarita Teresa de Austria un búcaro en una bandejita. ¿Es chocolate? ¿Es agua? ¿O es una droga a la que fueron muy aficionadas las españolas nobles? Pues sí, Las españolas del siglo de oro comían barro y flipaban en colores. Lo atestigua Madame d'Aulnoy. Os hablé de la pasión que ponen en mascar tierra. Suelen quedar opiladas. El vientre se les hincha y endurece y la piel se les pone amarilla como un membrillo. Opilar es sinónimo de obstruir. Tenemos una expresión ya en desuso que es desopilarse de risa, es decir, aliviarse a carcajadas. Los búcaros de arcillas portuguesas y mexicanas que venían mezclados con hierbas y con algunos minerales provocaban tal adicción que eran considerados golosinas. Y era cuestión de mucha etiqueta regalar barros, como bien se deduce del cuadro de Velázquez. ¿Y qué efectos buscaban las damas hispanas al masticar barro? Para empezar, cierto nivel de anemia y palidez, que eran notas de distinción. Y llamo para que atestigüe en mi favor a Góngora, niña del color quebrado, o tienes amor o comes barro. También se creía que la bucarofagia evitaba la menstruación y favorecía el aborto, lo que a su vez llevaba a las damas a tener relaciones sexuales con algo más de libertad. Lo cierto es que también se aburrían en la estricta etiqueta borgoñona de la corte de los Austrias, y como no les dejaban ni montar a caballo, pues algo tendrían que hacer. Y se drogaban ligeramente, levemente, con estos barros. Los confesores de la época llegaron a imponer como penitencia durísima la abstinencia de comerlos, con poco éxito. Madame d'Aulnoy cita el caso de una monja, Sor Estefanía de la Encarnación, a quien le costó un año quitarse de ese vicio, si bien durante ese tiempo fue cuando vi a Dios con más claridad. En realidad, la geofagia, el comer tierra, es una forma de pica. La pica es un trastorno alimentario que empuja a ingerir sustancias incomestibles y no se limita al siglo de oro hispánico. La actriz norteamericana Shailene Woodley, protagonista de la saga Divergente, declaró hace un par de años que se había sometido a una dieta de arcilla. Con mucha razón, Madame d'Aulnoy explica que la geofagia, junto con el chocolate muy azucarado, fastidiaba las dentaduras femeninas. Y lo lamenta porque las dentaduras de las españolas, según sus palabras, estaban bien dispuestas, aunque serían más blancas si las cuidasen. Pero no solamente las abandonan, sino que las estropean a fuerza de comer dulces y chocolate. Horrorizada, toma nota de un feo vicio que compartían hombres y mujeres: hurgarse con mondadientes. Al menos eran de plata, marfil o ébano. Está bien que una francesa de finales del siglo XVII critique los hábitos higiénicos de los españoles de su época, pero recordemos que el Palacio de Versalles llegó a convertirse en algunas fiestas en una verdadera letrina. A pesar de todo, la francesa alaba el donaire de las españolas. Cuando andan, parece que vuelan. Aprietan los codos contra el cuerpo y corren sin levantar los pies del suelo, como quien resbala. Y eso a pesar de los endiablados chapines que todavía calzaban. El chapín es una plataforma muy alta de corcho y cordobán. Es de origen mozárabe. D'Aulnoy cuenta el caso de una monja octogenaria a la que dos novicias auparon a unos chapines y luego la tuvieron que sujetar por los brazos mientras estaba de pie. Otro elemento de tortura indumentaria era el aparatoso guardainfante de las meninas. La francesa lo soportó en palacio como parte de su vestido a la española, lo califica de monstruoso y jura que no había puertas que les dejaran paso. Los nobles españoles de la época tenían como signo de distinción llevar antiparras, anteojos o quevedos cada vez más aparatosos. Semejante nota de coquetería era compartida por ambos géneros. Por el tamaño y porque no servían para nada, nos pueden recordar a las gafas de las secretarias del 1-2-3. Madame d'Aulnoy se maravilla del absurdo de que llevaran gafas unas damas que leían poco y escribían menos, según sus palabras, aunque al final las indulta con esta benévola sentencia. Aprovechan muy bien sus escasas lecturas y lo que raras veces escriben resulta siempre oportuno y conciso. La viajera francesa añade a estas últimas palabras que, en general, las españolas mostraban un ingenio muy agudo. Hoy lo dejaremos aquí, pero en la próxima entrega sabremos más de lo que pensaba Madame d'Aulnoy de la vida amorosa de las españolas.
1: Pues nos dejas intrigados, ya estamos deseando que llegue la próxima semana para salir de dudas.
2: Según la versión de la francesa, era más intensa de lo que nosotros mismos podemos sospechar.
1: Pues te escuchamos en 7 días para que nos lo cuentes.
2: En 7 días nos oímos de nuevo.
1: Hasta luego, Juan.

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0: Damos paso a nuestro fuera de ruta para aquellos que quieran saber lugares no habituales del país. El mío es el Parque Nacional de las Montañas de Wicklow. La forman una cordillera en el sureste de Dublín que se encuentra aproximadamente como a una hora y cuarto. Lo conforman grandes lagunas, frondosos bosques, ruinas medievales, colinas, ríos. Vamos, hay una gran cantidad de naturaleza y es muy, muy, muy impactante. Pero lo que más llama la atención es la apariencia del lugar. Tiene un lago que se llama como la famosa cerveza Guinness. ¿Y por qué se llama así el lago? Porque tiene el mismo color que la propia cerveza. Pero, claro, cuando uno va allí y le cuentan la historia del lugar, pues hay una especie de truquillo que han hecho para que el lago parezca más todavía la cerveza, y es que trajeron arena de California para hacer que se pareciera más a la cerveza. Así, de color oscuro y esa espumilla.
1: Qué pillastres ellos.
2: Luego en la sección de cine contaré un poco más de este lago.
0: Nos deja con la intriga. Chin, chin, chin, chin.
3: ¿Tú fuera de ruta, Patri?
2: Yo voy a hablar de un pueblo pequeño que se llama Dalkey, que es un pueblo que está al sur de la bahía de Dublín.
0: No puedo evitar.
4: Dalkey o Altocumus, ese al de Primos Lejanos.
2: Dalkey, la verdad que no sé muy bien cómo
0: se pronuncia. No puedo evitar que me digas Dalkey y me den ganas de comerme una copa Dalkey después de chocolate con nata.
2: Qué ricas. Bueno, pues no, en este pueblo no encontré copas de chocolate con nata. Me tomé un whisky caliente, que por cierto estaba muy rico porque había caído una nevada tremenda y me sirvió para calentarme el cuerpo. El pueblo está a 40 minutos aproximadamente en tren desde el centro de Dublín, y la verdad que me pareció muy auténtico, así con casitas de colores, el típico, con un paseo al lado de la playa, una abadía y un castillo medieval. Y me chivaron que si vas por ese pueblo, pues puede ser que en alguno de los pubs te cruces con el mismo Bono o con la cantante de Enya, porque veranean por allí. Y luego otra cosa muy chula que tiene el pueblo es acercarse a los acantilados, que ahí se estrellan las olas del mar con bastante violencia, en unas rocas que las sobrepasan y le llaman el baño al amanecer o el baño de la mañana. Aunque la verdad que no vi a nadie que se atreviera a meterse a darse ahí un baño, pero es un pueblo curioso, Dalkey.
0: Un pueblo dulce.
4: Pues mira, pasando de la parte dulce, yo voy a dar una recomendación gastronómica que no es muy habitual, de hecho es muy fuera de ruta, y es un restaurante vegano, bueno, vegetariano, vegano, que está en la localidad de Greystones. Lo voy a combinar con otra cosa, porque no solo sea ir para este lugar, aunque para mí lo valdría. Está muy cerca de la ciudad de Bray, y entre Bray y Greystones hay un paseo que va bordeando una zona de monte que está pegadito a la zona de costa y sigue la línea de un antiguo ferrocarril. Ese tramo ya de por sí es espectacular, pero se recorre en una horita está recorrido. Pero si encima llegas al The Happy Pier...
0: Eso, estaba deseando que dijeras el nombre.
4: A la pera feliz que tiene... Yo tengo varios amigos veganos y vegetarianos. O sea, me han llevado a sitios que se comen muy, muy, muy bien vegetariano y vegano, pero he de decir que este es el más rico que he probado. Pero espectacular.
2: Ahí
4: espectacular.
2: No ponen fish and chips, ¿no?
4: Ahí no ponen fish and chips. Ahí ponen todo muy ponen healthy chips, y...
0: Por favor, tenéis que googlearlo, ¿eh? Porque tienen una pinta los platos espectacular.
4: Todo. Y aparte es... Tú pagas por diferentes platos. Hay diferentes primeros platos, diferentes segundos platos. Los pones también en base a cantidad que tú quieras, tú eliges, y es una cantidad suficiente para yo, que como bastante, acabé muy, muy, muy lleno, y eso que estaba ahí con que quería probar todo, pero es espectacular. O sea, la comida, los postres son increíbles.
0: Los postres.
4: Pero vamos, todo, o sea, destacaría todo en The Happy Pier, ahí en la localidad de Greystones.
3: Pues mi fuera de ruta... no es propiamente de Irlanda, pero sí que se llega desde Irlanda. Yo al menos cogí un ferry desde Belfast y llegué a la Isla de Man, que, bueno, en un tiempo donde las fronteras están en boca de todos, pues Isla de Man se puede decir que es tierra de nadie y es una dependencia de la corona británica y se encuentra situado en el mar de Irlanda, rodeado de cuatro naciones que son Irlanda, Inglaterra, Escocia y Gales. Yo lo recorrí en... Llegué en ferry, como os he dicho, y lo recorrí en bici, un paseo de lo más agradable. Es una isla muy pequeñita, muy rural, con sus casas de piedra, sus vaquitas pastando en el campo. Merece la pena, es para pasar un día. Vamos, si quieres te puedes quedar allí, pero te la recorres perfectamente en un día. Y existen ferries desde Inglaterra, desde República de Irlanda en Dublín y Irlanda del Norte en Belfast.

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0: El número cero se concibió en la India, hace más de 25 siglos. Es lo que defiende la iniciativa Zero Origin India, que ha lanzado una plataforma para llegar a la raíz histórica de la aparición de la cifra, en la que se ha implicado el profesor Robinder Shatter.
1: A research team of eminent worldwide experts will take up the challenge of answering the question.
0: Un eminente equipo de expertos de todo el mundo va a asumir el reto de contestar a la pregunta de cuándo y dónde apareció por primera vez el dígito. Y quizás también puedan descubrir quién fue la persona que desarrolló esa asombrosa innovación. Con este entusiasta mensaje, el propio Shafdev anima a la participación en un crowdfunding de $40,000 con los que se pretende financiar la estructura necesaria para rastrear al cero hasta sus orígenes. Muchos matemáticos equiparan la representación gráfica y abstracta de la nada con innovaciones físicas de la humanidad como la rueda o la domesticación del fuego. Y es que sin el cero, por ejemplo, no habría tecnología digital basada en el código binario o sistema decimal, por ejemplo. En la mitología hindú, Sunyata, la nada, el vacío, es al mismo tiempo la realidad suprema, la fuente de todo lo que existe.

0: Y tal vez esa conexión mística es lo que ha hecho a científicos de la India lanzarse a localizar el origen del cero. Pero no solo a ellos. El norteamericano Robert Kaplan es el autor de un libro que lleva por título La nada que es, y lo define así.
1: If you look at zero, you see nothing.
0: Si miras al cero, no ves nada, pero si miras a través de él, verás el mundo, porque el cero nos lleva al origen orgánico a través de las matemáticas, y las matemáticas se adentran en la naturaleza compleja de las cosas. La civilización babilónica y la cultura maya ya manejaban el concepto del cero y lo incorporaban a los cálculos, en ocasiones dejando simplemente un espacio, un vacío, en las representaciones de las fórmulas. Pero parece que no fue hasta hace 2500 años cuando a alguien se le ocurrió convertirlo en una cifra y con ello desarrollar uno de los mayores hitos matemáticos de la humanidad.

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1: Hola, hola, ¿cómo les va? Bienvenidos, bienvenidas una vez más a esto que solemos llamar Relatos de mi Tierra para Radio Viajera, donde descubrimos los principales destinos de esta maravillosa Argentina, de sur a norte y de oeste a este, al revés de como se dice siempre, porque tratamos de darte una mirada distinta de lo que hace la mayoría de los viajeros o turistas, ¿no? Tratamos de guiarte en una rueda de mochilas gastadas que vamos pasando día tras día en este mundo y universo mochilero. Así que el placer de saludarte, Mauricio Irigoyen es mi nombre. Me encontrás en Relatos en Mochila y en mauri.irigoyen-bajo en las redes sociales. No es tan difícil, podés hacerlo. Así que vamos para adelante. Hoy vamos a recorrer un lugar maravilloso del sur de nuestro país, del sur de la Argentina. Nos vamos a la cordillera, precordillera te diría, para descubrir la ciudad de Esquel, la puerta de entrada al Parque Nacional Los Alerces. Esta ciudad de Esquel está situada sobre la región cordillerana de la provincia de Chubut. Está a 300 kilómetros al sur de Bariloche y a 650 al oeste de Trelew. Más o menos para situarte dónde está esta ciudad de Esquel. Es la más importante en la cordillera chubutense y su ubicación geográfica le permite concentrar la actividad económica y la infraestructura de los servicios de la región. Fue fundada en el año 1906, con la llegada del telégrafo al valle, donde ahora se encuentra la ciudad de Esquel. Debe su nombre al vocablo de origen tehuelche, al que se ha traducido como abrojal. Vos sabés que la ciudad está enclavada en una depresión de los cerros que la rodean, que están a 550 metros sobre el nivel del mar, y los faldeos le confieren un aspecto un poco de anfiteatro, ¿no? Por eso la hacen un poco mágica esta ciudad. En torno a ella se elevan el cerro Nahuel Pan, de 2.240 metros sobre el nivel del mar, y el cordón Esquel, que es de 2.145 metros sobre el nivel del mar. También está, obviamente, el Cerro La Olla, tan conocido dentro de la ciudad de Esquel porque muchos van a hacer deporte aventura allí. Son 2.100 metros sobre el nivel del mar. Claro, vos imaginate que la ciudad de Esquel está situada junto al Parque Nacional Los Alerces. Entonces, el gran atractivo es justamente su entorno natural. Está pegada a la cordillera y hace que esos paisajes maravillosos te inviten a quedarse y a conectarte con la naturaleza todo el tiempo del mundo, ¿no? Que te quieras quedar a vivir ahí. Ojo, para muchos, Esquel es solo la puerta de entrada a este Parque Nacional Los Alerces, pero en la ciudad y en los alrededores se pueden hacer varias actividades y excursiones más. Esquel, como te decía, está ubicada muy cerquita de la mítica Ruta 40, por eso es un destino muy solicitado por los viajeros que están transitando esa ruta, ¿no? Están descubriendo esa mítica Ruta 40 y por eso es parada casi obligada para un viaje por la Patagonia Argentina. Las excursiones más tradicionales desde Esquel son la visita al Parque Nacional Los Alerces, obviamente, el recorrido de la Trochita, que es el tren expreso patagónico, y podés también disfrutar de un té galés en Trevelin. Trevelin es un pequeño pueblito de una comunidad galesa que vino a quedarse, a situarse en ese lugar de la cordillera argentina, de la Patagonia argentina, y fundaron Trevelin, y hoy es un paisaje muy, pero muy pintoresco para que descubras. También se fueron sumando, obviamente, otros puntos más de atracciones turísticas dentro de la ciudad de Esquel, porque está el centro de Esquilaolla, como decíamos, y conocer también piedra parada, un destino para los deportistas que realizan actividades extremas, van allí a hacer tal vez alguna escalada o algún tipo de trekking que está súper interesante para hacer. Te diría que casi toda la provincia, no solamente Esquel, empezó a poblarse, sobre todo a partir de 1865, ¿no? Con la llegada de los colonos galeses. Como te decía, fundaron Trevelin y estuvieron por todos los sectores de allí, de esta Patagonia, de esta provincia sobre todo. Si bien Esquel no es una palabra que derive del galés, sino de la lengua tehuelche, uno de los pueblos originarios de allí, de la Patagonia, Trevelin sí, justamente tiene un nombre galés que significa pueblo del molino. Treleu significa justamente pueblo de Lewis. Bueno, ¿y qué hacemos dentro de la ciudad de Esquel? Obviamente, primero que nada, vamos a ir en busca de la trochita. En nuestro viaje a Esquel pasamos por uno de los lugares más visitados, que era justamente la estación de trenes Viejo Expreso Patagónico, y fuimos a la última hora de la tarde y nos encontramos todo cerrado. Inclusive estaba el museo cerrado. Tampoco pudimos ver el famoso tren trochita, pero si bien la recomendación es ir más temprano, pudimos igualmente disfrutar de los hermosos colores del atardecer sobre las montañas, que yo no sé si te tenés que tomar el tren para eso. A veces es simplemente contemplar lo que tenés a tu alrededor, a pesar de que no hayas encontrado la trochita, ¿no? Un poco conectarse con esa naturaleza, con eso simple que tenemos al alcance de los ojos. Bueno, justamente la trochita se le da el nombre a ese tren porque las vías son muy angostas, tienen 75 centímetros de ancho y, como a las vías se les dice trocha, por eso el tren se llama la trochita. Además, su importancia es que hoy en día es el único tren en el mundo de estas características que aún sigue en funcionamiento, y es un servicio turístico que recorre apenas 20 kilómetros desde Nahuel Pan y pasa por distintas estaciones hasta el Maitén. Sale todos los días a las 10 de la mañana y regresa a la 1 de la tarde, así que chequeate los horarios, ¿sí? Porque suelen variar si es temporada alta o temporada baja. Visitar la estación de trenes y el museo es gratuito, eso es un buen punto. Si querés viajar en la trochita, los pasajes hasta la localidad primitiva de Nahuel Pan van a ir variando según la temporada y cómo esté la inflación del peso aquí en la Argentina. Por eso te recomiendo chequear la página de Esquel para que veas el precio actualizado. Y si te pasa, como a nosotros, yo fui con mi compañera, que no ves el tren, podés ir hasta la ruta de acceso a la ciudad, justo frente a la cárcel de Esquel, que hay una locomotora que siempre vas a encontrar niños jugando ahí, y es una escena media de película, porque atrás está la cordillera, hay veces que hay nieve, entonces es un paisaje lindo, tal vez hasta para fotografiarte, diría. Otro lugar imperdible de Esquel, como decíamos, es La Olla. Si te gustan los deportes de invierno, está este centro de esquí que está a unos 13 kilómetros de la ciudad para el lado de la cordillera, así que vas a tener nuevamente una vista maravillosa. Pero si vas a viajar a Esquel en verano, también podés subir a la aerosilla y realizar un senderismo, un trekking, si te gusta el deporte aventura o contemplar las maravillas desde arriba de la montaña, obviamente. Y después, obvio, el Parque Nacional Los Alerces, del cual hablábamos, ¿no? Una de las principales cosas que ver en Esquel es esta maravilla natural, sobre todo una amplia zona protegida que incluye árboles milenarios, hay montañas, obviamente, porque estamos en la cordillera, y preciosos lagos. El Parque Nacional Los Alerces es tan, pero tan grande que hay tres puertas de acceso a este parque nacional. Se nombran Norte, Centro y Sur. Y lo que tenés que tener en cuenta para ingresar al Parque Nacional es que solo cobran entrada de diciembre a abril, y que es más o menos el periodo de Semana Santa, que es un poco la temporada alta aquí en la Argentina, ¿no? La puerta norte se comunica con la de centro, así que si vos estás haciendo senderismo vas a poder entrar o salir por una o por otra, no hay ningún problema. La del norte viene de Las Cholilas, que es un pueblo cerquita, parecido al Bolsón, cerquita de ahí de Esquel. Y la mejor para entrar, si estás en Esquel, es la de centro, porque es la que comunica más cercanamente con la ciudad de Esquel. La puerta sur es la que hace el recorrido por la represa de Futaleufú, que te recomiendo que cruces ese puente maravilloso que cruza de un lado a otro de uno de los ríos más importantes que tiene este parque nacional y que te invita a quedarte ahí arriba medio que, uff, qué pasará, ¿no? Y está maravilloso, maravilloso para hacerlo. Como te decía, esta represa de Futaleufú es una construcción privada de grandes magnitudes, es un poco la que regula el agua allí en el sur. Vas a ver las puertas enrejadas cuando estés ahí, y el acceso obviamente va a estar un poco limitado por los horarios de 9 a 17, sí, pero puedes hacerlo durante todo el año, así que si entras dentro de ese horario vas a poder ver la represa también. Atención con esta info que tiene que ver con el Parque Nacional Los Alerces. Hay un montón de actividades para hacer dentro del parque. Tenés un camping libre y otro que es pago. Podés utilizar cualquiera de los dos. Hay áreas, obviamente, donde podés acampar libremente y está igual bien señalizado absolutamente todo lo que necesitas. Hay un mapita que te dan al ingreso del parque, lo cual está buenísimo porque el parque es muy grande y podés llegar a perderte adentro. Podés hacer senderismo todo el que vos quieras. Podés estar, si estás 5 días dentro del parque, podés estar 5 días caminando. No te vas a cansar. Hay paseos por cascadas. Hay algunas actividades que tienen que ver con el rafting en los ríos que están dentro del Parque Nacional. Bueno, también hacen canotaje y otros deportes un poco acuáticos, ¿no? Dentro de uno de los lagos que hay dentro del parque. Hay una excursión, por ejemplo, al bosque milenario Los Alerces. Desde ahí, desde el Parque Nacional, justamente Los Alerces, hay que cruzar, con bote. Te tienen que cruzar porque está como si fuese una isla, ¿no? Después también podés ir en excursión y hay un trekking para el glaciar Torrecillas, muy bonito para visitar ahí dentro del Parque Nacional y descansar y respirar un poco de aire puro, obviamente, entre tanta ciudad, ¿no? ¿Cómo llegamos a este Parque Nacional Los Alerces? Si llegas a Esquel en avión o en bus, podés alquilar un auto o contratar un remis hasta el parque. Obviamente es la forma más cómoda de hacerlo, pero también es la más costosa. También podés tomarte un taxi, pero obviamente los costos son un poco elevados. Si estás en auto, podés ir desde la ciudad de Esquel por la ruta 259 y la ruta provincial 71 hasta Villa Futalefa, hasta Villa Futalaufken. Y ahí está el centro administrativo del parque, ahí te van a dar el mapita y demás, te van a permitir el ingreso, digamos. También desde Esquel podés acceder por la puerta sur del área protegida. Es la ruta provincial, es la ruta nacional 259 hasta Trevelin y el camino que conduce al complejo hidroeléctrico Futaleufú. Son más o menos 45 kilómetros, ¿sí? Si estás en Trevelin parando en esta ciudad galesa, podés ingresar por la parte de la ruta provincial 71, que son 24 kilómetros, así que está un poquito más cerca del Parque Nacional. Desde el Balsón, que es en Río Negro, ya cambiamos de provincia, podés alcanzar la portada norte del área por la ruta nacional 40 y después tomás la ruta provincial 71, son 105 kilómetros. Y también hay un bus, un transporte público, que sale de la terminal de buses de Esquel y que recorre todo el parque con varias paradas en los distintos puntos turísticos. Es una buena opción si estás mochileando, si no tenés auto, obviamente. Las frecuencias varían según los meses del año, no te voy a decir que no. Obviamente que durante la temporada alta, que es desde diciembre hasta abril, va a haber mucho más cantidad de buses que te lleven al Parque Nacional. Si no, vas a tener que averiguar ahí en la terminal cuáles son los horarios. Ten en cuenta que podés llegarte a quedar sin bus de vuelta. Por suerte, siempre hay alguna camioneta que te puede alcanzar haciendo dedo, pero más que nada para que chequees los horarios de ida y los horarios de vuelta, ¿no? Atención con esto, porque hay horarios también para visitar el Parque Nacional. El centro de visitantes de Villa Futalaufken está abierto de 9 a 16 en temporada baja y de 8 a 21 en temporada alta. La intendencia del parque, un poco los que cuidan los guardaparques y demás, los vas a encontrar de lunes a viernes de 8 a 15 todo el año. En realidad guardaparques hay todos los días, digamos, pero la oficina está abierta de 8 a 15 todo el año y la portada sur está abierta de 9 a 17 únicamente. Atención con este dato por si tenés que salir por ahí, ¿ok? Atención con estas otras visitas que se pueden hacer desde la ciudad de Esquel. Están los túneles de hielo, que Nosotros no hicimos esa excursión porque era un poco cara. Hay que ir en la zona con 4x4, son 50 kilómetros de Esquel y después haces una caminata por el Cerro La Torta. Debe ser muy hermoso, obviamente, porque es un lugar de cordillera, de montaña. Entonces seguramente debe ser magnífico para visitar. Una vez en el lugar tenés que caminar unos 100 metros dentro del túnel formado por justamente hielo cordillerano. En la excursión también podés hacer una panorámica, si querés, del Parque Nacional Los Alerces. Y después tenés Piedra Parada, es otra excursión que se puede hacer desde Esquel, que es la vista de que se realiza hacia el área natural protegida Piedra Parada. Ahí sí, nosotros fuimos, sí es un lugar hermoso para hacer sobre todo deporte aventura. Vas a ver muchos jóvenes haciendo escalada, jóvenes y notando, te diría, personas que les gusta el deporte aventura, los vas a ver allí seguramente, que suelen quedarse mucho tiempo, muchos días, porque el contacto con la naturaleza ahí es pleno y el camping es libre y gratuito, entonces muchos se quedan allí. Esa piedra parada tiene más de 200 metros y algunas paredes son casi rectas, de unos 150 metros, por eso es ideal para los escaladores, ¿no? Es el lugar donde se encuentra la caldera de un antiguo volcán, justamente. Y después, desde Esquel, también podemos llegar a la comarca del Paralelo 42, tan conocida en la Patagonia Argentina, porque es un poco la puerta de entrada a El Bolsón también, para los que tienen más tiempo, porque desde Esquel ya estamos un poco más alejados, ¿no? Es otra actividad que puede realizarse y está, como te decía, un poco más alejada y podés visitar dentro del Paralelo 42 las localidades de Puyén y de Lago Puelo, además de El Bolsón, tenés Cholila, tenés Leleque, bueno, son todos esos pueblitos chiquititos que vas a encontrar dentro de esta comarca del Paralelo 42 que integra diferentes pueblitos dentro de la Patagonia y son de ensueño, es para quedarse a vivir allí para siempre, ¿no? Obviamente. Son unos 160 kilómetros en total desde la ciudad de Esquel hasta El Bolsón, donde vas pasando por esta comarca del Paralelo 42 y vas visitando los pueblos de los alrededores, digamos, ¿no? Así que ya sabes un poco lo que se puede hacer en esta ciudad maravillosa que es Esquel, que es una ciudad no tan pintoresca como otras, pero que en los alrededores tiene mucho, pero mucho para hacer. Bueno, señores, señoras que nos están escuchando en Radio Viajera, en Relatos de mi Tierra, recorriendo los destinos más hermosos que tiene la Argentina, hoy nos volvimos para la Patagonia. Queríamos descubrir un poco esta ciudad de Esquel, muy, muy, muy por encima de los datos duros, pero sí metiéndonos en las cositas que hay para hacer. Así que si vos estás en auto o mochileando, ya sabés que Esquel es un punto importante para después ir al Parque Nacional de los Alerces, para descubrir el centro de esquí La Olla, para ir al paralelo, la comarca del Paralelo 42, para descubrir Trevelin. Hay un montón de actividades que se pueden hacer porque circundan esta ciudad de Esquel, así que no te la podés perder. Yo me despido, mi nombre es Mauricio Irigoyen, me encontrás en Relatos en Mochila, en las redes sociales y en mauri.irigoyen_ también dentro de las redes sociales. No es tan difícil, podés tipearlo, así que nos vemos por allí. Nos encontramos la semana que viene con más Relatos de mi Tierra recorriendo los principales destinos de la Argentina. Chau, chau.
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0: Y llegamos a la sección Turistas con Puñetas. Creo que hoy nos quedamos por Galicia, ¿no, José Juan?
1: Pasaremos por ella, sí. En este repaso semanal a los protagonistas del Gran Tour del siglo XVIII, es decir, a los turistas pioneros y con puñetas, debemos señalar que los británicos eran, con más o menos conciencia de ello, espías. Ya fuesen militares o civiles, el objetivo básico de sus viajes era recopilar información que le ofreciera al Reino Unido ventajas políticas, comerciales, científicas o bélicas. En resumen, poderío económico. Por eso y porque nuestros antepasados no se habían caído de un guindo, los turistas con puñetas que entraban en España y en sus provincias ultramarinas estaban bajo el fuero militar. Con muy poca vergüenza, el turista que traemos hoy, William Dalrymple, se quejó de que el comandante militar de Ferrol fue muy inquisitivo sobre mis motivos para visitar tan alejada región. No le gustó nada que el militar español cumpliese con su deber y revisara su pasaporte. Y es que Ferrol era la sede de uno de los tres astilleros del rey, donde se construían y reparaban navíos de línea y fragatas. Calificamos de algo carota a Dalrymple porque era uno de los oficiales británicos de Gibraltar, arrebatado a España en 1704. Ojo, no debemos confundir a este oficial con el gobernador del Peñón entre 1806 y 1808, Sir Hugh Whitefoord Dalrymple. En 1774, el artillero escocés William Dalrymple, el que hoy nos ocupa, recibió la orden de explorar para su graciosa majestad los reinos y provincias peninsulares. Del Peñón pasó a Córdoba y de allí a Madrid. Siguió por Ávila, Salamanca, Zamora y Astorga, y pasó en mula a Lugo, La Coruña, Ferrol y Santiago. Desde Compostela bajó a Pontevedra y Vigo, donde contempló el Estrecho de Rande, escenario en el que británicos y holandeses quisieron hacerse con un tesoro de Indias 72 años antes. Luego fue a Lisboa y regresó a Gibraltar por Badajoz, Sevilla y Cádiz. Su condición de espía la delata el que se hiciera pasar en su periplo peninsular por oficial irlandés. Desde el siglo XVII había tres regimientos de infantería irlandesa en el ejército español, formados por católicos exiliados tras la ocupación inglesa de la isla. Así que el interés del oficial Dalrymple por Ávila no estaba en sus murallas, sino en su flamante academia militar. Tampoco buscaba una mariscada ni un pulpo a feira en Ferrol, sino ver el arsenal y los astilleros. Era un momento delicado, pues Carlos III planeaba atacar a los piratas berberiscos. Un año después, en el verano de 1775, la flota del Borbón fracasó ante Argel, igual que la de Carlos V dos siglos antes. En esas circunstancias, ¿cómo no iban a ser quisquillosas con los extranjeros las autoridades militares de Ferrol? El oficial William Dalrymple dejó constancia de aquel garbeo peninsular en su guía Viajes por España y Portugal en 1774, con un resumen de la expedición española contra Argel. Fue publicada en Londres en 1777. Según el propio autor, su relato es árido y monótono porque el camino fue aburrido y fatigoso, y porque está basado, decimos nosotros, en sus informes a las autoridades británicas y no en el mero placer de viajar. Dalrymple fue uno de los turistas británicos más puñeteros, pues su intención era hacer ver cómo la nación española estaba más atrasada que el resto de Europa. El gibraltareño culpa de ello al rey, a la nobleza y al clero. A Carlos III lo pone poco menos que de tirano oriental. El príncipe por la fuerza y el clero por astucia roban y despojan a toda la nación, dijo. Los altos estamentos habían promovido la pereza y la lujuria entre los españoles, según este británico, y en consecuencia entregaron el gobierno a mercenarios extranjeros. Y dice así: en casi todas las oficinas, los primeros cargos están ocupados por franceses, italianos e irlandeses, a los que los españoles aborrecen, y con razón. Y añade que el único interés de aquel funcionariado extranjero era preservar la insensatez y complacer el vicio y las extravagancias del rey para enriquecerse ellos mismos y hacer fortuna de sus compatriotas. La nobleza española solo vivía para el placer, tal y como lo veía el severo protestante escocés que era Dalrymple. No se paran en nada para conseguirlo. Galantería e intriga son términos demasiado refinados para esta gente. Se trata ya del notorio vicio del erotismo, sin medida ni freno. Y añade: Los hombres de rango no consideran el lecho conyugal como una cosa sagrada, así que todos mantenían amantes. El oficial británico recoge una anécdota de una actriz que era amante del duque de Medinaceli. Ella le reprochó el frío que pasaba en invierno, y el grande de España, ni corto ni perezoso, mandó llevarle un brasero de plata lleno de monedas de oro. Afirma Dalrymple que la consecuencia de tanta disolución era la escandalosa prevalencia de la sífilis entre la nobleza española. Me presentaron a un noble consumido por ese mal, que llevaba mucho tiempo arrastrando, y su esposa, mujer atractiva en extremo, se estaba muriendo por momentos. Vemos con todo esto a media nobleza convertida en una raza disoluta y degenerada. La mayoría de nuestros turistas puñeteros era masculina, así que tenían claro a quién hacer cómplice de la lujuria hispana. Tras su paso por Córdoba, Dalrymple pintó de este modo a las nativas. En la iglesia, en las calles y en todos los sitios públicos las tomaréis por santas, pero aún no se ha puesto el sol cuando cada pájaro encuentra su hembra. No hay señora que se atreva a salir sin su dueña, pero esa guardiana es una vieja que favorece las intrigas amorosas. Para el oficial Dalrymple, los artificios amorosos de las españolas venían de que su única educación la recibían en casa de sus padres. Educadas en la reserva, enrejadas dentro y espiadas fuera, hallan los medios de engañar a sus guardianes. Eso en cuanto a la lujuria. En lo que hace a la pereza, Dalrymple afirma que no había revolución más fuerte que ese pecado capital, y lo demuestra con las sobremesas del Madrid amotinado contra Esquilache. Os haréis una idea del carácter de este pueblo con tan solo un rasgo. Ni en lo más crudo del motín perdonaban la siesta. El gobierno, tan dormilón como el populacho, hacía lo mismo, de suerte que podemos decir que todos los días, a la misma hora, se tomaban una tregua. ¿Y acaso no encontró el espía británico nada bueno, nada digno en su puñetero viaje peninsular? Arañando en sus párrafos podemos encontrar algo de empatía. Si un pobre pide limosna y no se la dan, por lo menos se la niegan con las palabras más delicadas y cariñosas. Otra vez será, Dios os asista. Allí la desgracia no se aumenta con el desprecio. Aquella generosidad respetuosa tenía su raíz en otra virtud que a Dalrymple le pareció extraordinaria. Cada español parece tener una dignidad contenida que no salta a la vista en otros puntos del globo. Lo que sí debemos señalar es que las virtudes se las atribuía el británico al pueblo, que tenía la desgracia, según él, de ser gobernado por un tirano apoyado por nobles sifilíticos y holgazanes y por curas inquisitoriales. Nada nuevo bajo el sol de un imperio que daba la vuelta al mundo, por mucho que les pesara a los turistas británicos.
0: Perezosos, lujuriosos, viciosos, dormilones, según nuestro turista con puñetas de hoy, somos un dechado de virtudes. No nos falta de nada, ¿no?
1: Pues no nos falta de nada. El problema es cuando seguimos hoy con estas mismas críticas y acusaciones, y por no defender nuestra propia historia, nos van derribando estatuas como la de Colón en Los Ángeles.
0: Cierto. Muy bien, pues nos ha encantado también hoy, como siempre, nuestro turista con puñetas. Muchas gracias, José Juan. Hasta dentro de siete días.
1: Nosotros.

0: Pues nada, yo soy Pilar Nieto y soy principalmente una apasionada de los viajes, me crea muchísima curiosidad, siempre quiero estar viajando y la verdad es que profesionalmente llevo vinculada al mundo del viaje, no siempre desde el área de la tour operación, pero vinculada al mundo del viaje pues desde que empecé profesionalmente en el mundo hace ya unos cuantos años, ¿no? Entonces, bueno, aquí en Catay estoy desde 2019, soy la directora comercial, llevo todo lo que es la parte de comercialización, ventas, pues con un equipo también de comerciales que se dedican pues básicamente a dar a conocer nuestro producto y a servir también de apoyo a las agencias de viajes, que es nuestro canal de distribución.
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2: Bien, pues ahora ya que hemos conocido un poquito más a Pilar y esa vena viajera que siempre te ha acompañado, según nos has comentado, bienvenida a los micros de Radio Viajera. Y me gustaría empezar hablando sobre el reciente estudio de tendencias de viajes que Aboris habéis presentado desde Aboris Travel Insights. ¿Cuáles han sido los principales hallazgos de este estudio sobre las tendencias en el mundo de los viajes?
0: Bueno, pues desde este observatorio que hemos creado desde Aboris, o sea, Catay es una empresa que pertenece al grupo Aboris, se ha realizado este estudio, este observatorio, en el cual pues hemos detectado y hemos contrastado también cosas que, bueno, que sabemos porque obviamente profesionalmente estamos en el mundo del viaje, pero sí que queríamos constatarlo de forma objetiva. Hemos percibido que hay un aumento del gasto en el ocio, superando niveles previos. Los viajeros valoran experiencias de mayor calidad. Hay también una mayor demanda de la flexibilización y la personalización en el mundo de los viajes. Seguimos viendo que el canal de distribución de las agencias de viajes, yo creo que llevamos mucho tiempo diciendo que las agencias van a desaparecer. Bueno, esto es casi un mito.
2: Sí, es un mito, un mantra que recorre el universo de los viajes, ¿no? Todo el mundo piensa que van a desaparecer y llevan 20 años y no es que desaparezcan, sino que siguen muy vivas y cada vez más.
0: Efectivamente, porque al final, y creo que hablaremos un poquito más tarde de las agencias, tienen un papel relevante, ¿no? Porque verdaderamente es el canal profesional de los viajes, ¿no? También hemos visto que en 2024 hay un 83% de la población que viajó al menos una vez, lo cual es un dato también bastante significativo, que se hicieron una media de unos 3,1 viajes al año, de los ese 83% que viajó, y que para 2025 hay un 52% de la población que dice que seguro que va a viajar, un 42% que está indeciso, pero te digo yo que viajará, y un 6% que por distintas circunstancias no va a poder hacerlo, ¿no? También en cuanto a destinos, pues también los españoles nos gusta mucho viajar por España, es nuestro destino principal, y un 72% tiene España como destino principal, pero también hay tendencias de un 30% más o menos de viajes que se realizarán en Europa, en un 6% en Asia, en América, pues entre Estados Unidos y América Latina un 12%, en fin, un poco esa necesidad de viajar sigue estando muy, muy presente, que el 51% de las personas que viajan lo hacen en pareja, un 36% en familia, un 18% con amigos y un 8% solo. Esto puede variar porque hay veces que tu viaje lo haces con pareja, otra vez

0: cada vez pues haces una estancia en esa ciudad. También la salud, el bienestar, o sea, esa es un poco la tendencia con respecto a los viajes. O sea, la gente busca experiencias, o sea, busca pues no solamente ir a conocer un sitio, sino vivirlo. Claro.
1: Hay varios datos que me han llamado muchísimo la atención, por ejemplo, ese 30% de viajeros internacionales o que tienen un destino internacional, viajeros españoles, que eso ha incrementado en los últimos años, ¿no? Porque un 30% ya me parece como que somos un país o que marca una tendencia de que somos un país exportador de viajeros, que antes hemos sido durante muchos años y seguimos siéndolo, líderes en importar viajeros, en traer a nuestro país viajeros. Pero es verdad que esa tendencia cada vez es mayor, ¿no? La de internacional, sí. Turismo internacional.
0: Efectivamente, España sigue siendo un país eminentemente receptivo, ¿vale? Porque recibimos muchos más millones de turistas de los que al final salimos al extranjero, pero en los últimos años este crecimiento es bastante notable, ¿no? O sea, yo creo que ha habido un crecimiento y quizás una pérdida, ¿no? O una popularización de poder salir al extranjero, y ya pues no tenemos tanto las barreras de es que yo no hablo inglés, claro. O yo no... Estos complejos o algo así que siempre teníamos, o solamente quiero viajar a países donde hablen castellano, ¿no? Pues bueno, yo creo que todo esto se ha ido superando y bueno, pues también las nuevas generaciones, también las redes sociales han hecho un papel importante en la difusión de destinos y de experiencias.
1: Claro. Precisamente de esos viajes experienciales, que es bueno, pues uno de los lugares que ocupa, uno de los lugares destacados dentro del informe, ¿cuál crees que son las características que hacen atractivos estos viajes para los viajeros actuales? Estás, también comentabas esto de las redes sociales. ¿Qué crees que valoran en esos viajes experienciales?
0: Pues mira, el estudio también hizo un pequeño zoom sobre el tema del turismo de experiencias y bueno, hemos detectado también pues que lo que buscan los viajeros con esas experiencias es más autenticidad, es no sentirse turistas, el contacto con la cultura local, la búsqueda de lo único, pues no quieren masificación. También esto es una tendencia que después de pandemia yo creo que lo hemos vivido todos y lo hemos sentido todos, ¿no? El buscar, pues no quiero viajar en sitios donde sé que está muy masificado, entonces prefiero buscar pues otras épocas para viajar o otros lugares donde sé que no voy a encontrar esa masificación, ¿no? Yo creo que ahí lo que buscamos es buscar pues eso, la autenticidad, ¿no? Que nos muestren la cultura de la zona sin alteraciones, sin vivir algo único, no sentirnos turistas o sea, ser turista pero sin característica de
1: sentirte
0: de
1: más viajero, ¿no? o más cercano, exacto, a la cultura local que comentabas antes, efectivamente, sí,
0: vivir, pues probar pues la gastronomía local, visitar parques, comunidades propias locales, ¿no? Pues qué hacen, cómo se mantienen, cuál es su forma de vida, de qué vive la comunidad, cuál es su artesanía, bueno, pues todo este tipo de experiencias que verdaderamente es mezclarte con los locales, ¿no? Pues ir a sus bares, ir a los sitios donde se divierten, un poco pues ver y vivir algo completamente diferente a lo que vives pues de lunes a viernes en tu ciudad o en tu lugar de residencia, ¿no?
1: Precisamente el mundo de la tour operación se ha tenido que ir adaptando muy rápido a estos cambios y a estas peculiaridades que cada vez más demanda el viajero, de todo esto que hemos comentado, de experiencias en destino muy cercanas a las personas locales y demás. ¿Cómo se adapta Katay o cómo se está trabajando desde Katay para adaptarse a estas demandas y algunos ejemplos concretos en los que estéis trabajando?
0: Bueno, Katay tiene una vida muy larga, por lo cual nos hemos tenido que adaptar para poder...
1: Hay muchos cambios en las tendencias, ¿no? Del viaje.
0: Efectivamente, efectivamente. Casi en nuestros 45 años de historia como turoperador, además pionero en algunos destinos y en grandes viajes, ¿no? Nos hemos tenido que ir adaptando pues a lo largo de nuestra historia, ¿no? Sí que es verdad que la empresa que Katay

0: pues tenemos un ADN, y además nuestro lema, que lo tengo por aquí detrás, que pone "Descubre el mundo que imaginas", es un lema eminentemente inspiracional y que busca verdaderamente, pues eso, conectar con qué está buscando la persona que se dirige a Katai o que viene a nuestra web o ve nuestros catálogos, qué es lo que está buscando, ¿no? Entonces, así nosotros hemos creado pues una propuesta muy diversa, ¿no? Muy amplia, muy diversa. Yo diría que para todos los públicos, ¿no? Porque actualmente son más de 1.300 propuestas de viajes con distintas opciones personalizadas para que cada uno pueda diseñar, digamos, el viaje a la medida de lo que está buscando, ¿no? Aquí pues los equipos tienen un conocimiento de los destinos, ¿no? El equipo que trabajamos aquí en Katai, mis compañeras que están en los distintos departamentos de producto y de operativa, conocen a fondo el terreno, están permanentemente actualizando esa información y también detectando y escuchando esas tendencias, ¿no? Y esas nuevas experiencias que cada uno de los viajeros nos demandan, ¿no? Tenemos pues catálogos o propuestas de programas muy orientados, por ejemplo, a familias, orientados pues a novios, a actividades, pues por ejemplo, pues como puede ser nuestra operativa de Laponia, ¿no? Que es eminentemente activa y tenemos también viajes pues como más tranquilitos, ¿no? Como puede ser el crucero, nuestros cruceros fluviales, pero a la vez pues vamos un poco creando nuevas segmentaciones para esos viajeros, ¿no? Y justo el martes hemos lanzado dos catálogos nuevos que están especializados, uno se llama Travesías de Leyenda, especializado en cruceros tanto fluviales como marítimos especiales, no los habituales que podemos ver de forma más corriente, ¿no? Por todas las agencias. Y otro catálogo que está especializado en viajes con una propuesta de lujo, ¿no? De, bueno, pues con experiencias como más seleccionadas, que se llama Pasaporte a lo Extraordinario. Y haciendo un guiño a todo lo que es el interés que hay por la gastronomía, pues también hemos lanzado la segunda edición del catálogo Un Mundo de Sabores, que cuando ves ese catálogo, pues no puedes estar viéndolo con hambre.
1: Un mundo de sabores ya tiene un título muy explícito y se entiende perfectamente, pero sí que me gustaría que contaras un poco pues cómo juega un papel importante Un Mundo de Sabores dentro de las experiencias que busca un turista en el destino. ¿Qué es lo que aporta este catálogo de vuestros viajes orientados a los viajes gastronómicos?
0: Bueno, yo creo que la gastronomía es algo muy interesante porque si hay algo que te conecta con la cultura local, es lo que comes. Es
1: tal cual.
0: La gastronomía define muchísimo tanto la cultura, la historia, de dónde vienen los productos que utilizan habitualmente para cocinar. Bueno, yo creo que es un poco conocer en profundidad un destino si no pruebas la gastronomía local. Es como, bueno, si pasas y casi sin pena ni gloria, ¿no? Porque
1: te pierdes una gran parte del destino.
0: Efectivamente, o sea, porque además entiendes, ¿no? Pues cómo se cocinan determinadas cosas, porque unos alimentos que a lo mejor nosotros comemos crudos, ellos lo comen cocinado o al revés, porque hay esa forma de hacer las cosas, cómo son los cultivos más de proximidad, ¿no? Que entronca también con el tema de la sostenibilidad. Bueno, pues yo creo que ahí hay un tema que verdaderamente es la experiencia inmersiva en el destino, ¿no? El sentarte en un restaurante o hacer una cata, probar los vinos, ¿no? O que yo hace unos días estaba en Irlanda y bueno, pues lo que son las catas de cerveza, es que entiendes perfectamente, claro. Pues esta cerveza está hecha así.
1: Y además eso, o sea, entronca si mucho, no, pues con la propia cultura local, y conoces pues qué importancia tiene para diferentes personas y para diferentes culturas el desarrollo de estos productos y su consumo en el día a día y demás. O sea que
0: por poner un ejemplo, ¿no? de uno de los programas que hay, ¿no? Pues Perú, que ahora mismo es una gastronomía que es muy, no sé, es muy interesante, por lo menos aquí en Madrid hay millones
1: cada vez más está
0: de
1: la gastronomía de Perú
0: y es fascinante. O sea, a mí la verdad que me chifla, pues hacemos pues desde clases de ceviche, ¿no? Pues cómo hacer el ceviche, que es una cosa bastante fácil y que bueno, pues uh-huh. que al final lo puedes hacer cuando vuelvas. Hacemos también una cata ciegas, ¿no? De bueno, pues para que verdaderamente tú te centres solamente en el sabor, lo que te produce, lo que estás uh-huh. sintiendo, qué emociones inclusive te está generando ese sabor, ¿no? Bueno, hacemos también pues un con pachamanca, espero decirlo bien, que es un plato tradicional andino que se cocina bajo tierra, también pues que te conecta a la tierra. Qué bueno. O sea, es que yo, a mí me parece tan bonito, ¿no? O sea, y tan
1: inspirador,
0: tan inspirador, exactamente. Y luego, pues bueno, hacemos también experiencias culinarias con chefs, ¿no? Que bueno, pues vamos a ir al mercado local, vamos a comprar lo que vamos a cocinar y lo vamos a cocinar nosotros mismos con un poco pues las indicaciones de un chef local que nos va a decir un poco cómo preparar estos ingredientes, ¿no? Bueno, probar el pisco sour, pues a ver, es muy temprano, pero por ahora mismo. Pero la verdad es que es una bebida fantástica, ¿no? O sea, entonces, lo que buscamos también en un mundo de sabores es eso, es, bueno, pues vete a lo mejor a Nueva Orleans y vas a probar pues la cocina cajún con la criolla, vete a California y vas a hacer, pues por todos los viñedos, vas a probar pues los diferentes tipos de bodegas, los vas a conocer, vas a ver un poco qué uvas se cultivan allí, cómo las tratan. O sea, creo que todo eso aporta pues verdaderamente, más allá de ir a un sitio y ver obviamente su arte y su arquitectura y sus plazas y sus uh-huh. paisajes y todo eso, verdaderamente lo que ya te está alimentando es la comida.
1: Va mucho más allá de un monumento o de ver un determinado destino solamente a través de los ojos, que muchas veces nos perdemos otro tipo de sensaciones, de tanto, bueno, la gastronómica normalmente casi todo el mundo la cumple porque al final intenta ir, ¿no? Pero hay muchas veces que nos centramos solamente en ver cosas y no en sentir otro tipo de sensaciones a través de incluso del oído, nosotros que somos muy del mundo sonoro, ¿no? Y que apreciamos mucho ciertas cosas que en otros lugares te llaman muchísimo la atención, como puede ser el silencio de un determinado lugar de Perú, o hablando de Perú que hemos comentado con la gastronomía, o incluso el ruido que puede haber en el paso de cebra de Shibuya, ¿no? En Tokio. Entonces, ese tipo de experiencias, bueno, yo siempre recomiendo a los viajeros que vivan los cinco sentidos cuando van a los destinos. Sí.
0: Es que es muy curioso, ¿no? Porque al final yo creo que todos recordamos olores de cuando uh-huh. éramos pequeños o de cuando has ido a un determinado sitio. Pues este sitio olía tal.
1: Claro.
0: O aquí huele a no sé qué. ¿Sabes? O sea, yo creo que el olor, la vista, el cómo te sientes cuando vas a un sitio, ¿no? O qué sensaciones te produce, uh-huh. verdaderamente es lo que recuerdas, ¿no?
1: Es el verdadero recuerdo del viaje, porque luego cada vez hacemos más más fotos, pero luego no vemos. Entonces, al final, lo que te puedes traer 1000 fotos de un destino que luego no vas a volver a ver nunca. En cambio, las sensaciones de ese destino el día que estás contándolo o rememorándolo con tu pareja, con tus amigos, con quien sea, eso es lo que realmente te llevas del destino. También nos has hablado, aparte de estas experiencias y de estos viajes gastronómicos, has mencionado también las experiencias fluviales, ¿no? Por el Rin y el Danubio, que me consta que tenéis pues algunas operativas especiales. Cuéntanos un poco más de estos barcos.
0: Pues mira, hace ya años empezamos con la programación de Rin y Danubio en barcos exclusivos Catay, ¿vale? Esto también he mencionado que tenemos el Travesías de Leyenda, que también incluye ciertas experiencias fluviales y marítimas, pero en este caso en Rin y Danubio los barcos son nuestros, es decir, el pasaje es todo Catay, son pasajeros solamente y viajeros solamente de Catay, y vamos a hacer pues unos recorridos tanto por Danubio como por el Rin en los meses de verano, más o menos, y aquí pues ¿cuál es la experiencia, ¿no? Pues la experiencia es que primero es el que sea un barco solo Catay nos permite también pues dar ciertas, o sea, todas las garantías de ese estándar de calidad que nosotros queremos dar en nuestros viajes. Tenemos la gastronomía también aquí, es uno de los puntos fuertes de los fluviales, porque si bien hay muchos guiños a todos los países que se recorren por el itinerario del fluvial, también está muy adaptada al gusto español, ¿no? Entonces, pues vas a encontrar también pues una gastronomía pues muy cuidada, que además pues con las experiencias de los viajeros que han regresado, siempre es algo que en el postventa, uh-huh, siempre mencionan, claro, ¿no? Que bien he comido, que bien he estado en el fluvial. El fluvial también te permite que, al ser barcos no tipo los marítimos, que son barcos pues que tienen mucha más capacidad de pasajeros, aquí es una capacidad pues poco más de 120 pasajeros, es decir, son barcos pequeños, que además no tiene ese problema tampoco porque, bueno, en los ríos no hay oleaje, por lo cual es una navegación súper tranquila, que además vas a verlo desde tu propio camarote, vas a poder estar viendo la experiencia y los paisajes, y vas a atracar en el centro de las ciudades. O sea, al final es un viaje súper cómodo, ¿no? Porque vas a llegar, te recogen en el aeropuerto, tus maletas ya van al barco, tú te vas a hacer la excursión del día de llegada, y por la tarde ya vas a llegar al barco y tu maleta va a estar en tu camarote, y ya no te tienes que preocupar hasta el día que regresas, que también te la vas a encontrar en el aeropuerto, ¿no? Entonces, la verdad que es una programación muy cuidada, pues hasta los amenities. Los guías son fantásticos porque son todos pues personas licenciadas en historia del arte, por lo cual te van a explicar muy bien cualquiera de los sitios por los que vas a recorrer. Si estás cansado también, como estás en el centro de la ciudad, es como tener un hotel en el centro, uh-huh, de la ciudad. Es como un barco boutique que vas a poder irte si estás cansado, lo que sea, a descansar. Durante los días y durante las horas de navegación puedes tener, vas a tener también una serie pues de explicaciones que te van a decir por dónde estás pasando, qué es lo que estás viendo pues a través de la ventana de tu camarote. Y la verdad es que para nosotros es uno de las programaciones que más cuidadas tenemos y que más satisfacción nos, uh-huh, da, ¿no? Porque al final para nosotros lo importante es que los viajeros vuelvan contentos, que vuelvan felices y que lo cuenten bonito cuando regresen a sus casas y
1: que su experiencia sea, exacto, una gran experiencia.
0: Exacto.
1: Que al final es la recomendación, sí, más positiva que se puede, sí, dar, sí, la que se transmite boca, exacto, a boca. Imagino que todo esto, uh-huh, que nos has estado contando, que bueno, pues de esta logística de maletas, todos estos procesos, tendrán mucho que ver con un mundo digital que cada vez permite optimizar mucho más estos procesos. ¿Cómo avanza en esta digitalización mundial tan rápida? ¿Cuál sigue siendo el papel que comentábamos antes imprescindible de los agentes de viaje?
0: Bueno, pues creo que hemos hecho un pequeño avance cuando en la primera pregunta, pero yo creo que los agentes de viajes son asesores de viaje. Yo creo que la profesión, yo siempre digo que tenemos la profesión más bonita del mundo, ¿no? Porque al final lo que hace un agente no es venderte un viaje, es venderte recuerdos para toda la vida. Entonces, La verdad que eso es algo fantástico, es algo que no todas las profesiones lo pueden hacer, ¿vale?
1: Exactamente.
0: Entonces, al final, un asesor de viajes, un agente de viajes, bueno, ahora tenemos agente, asesor, para mí creo que es lo mismo, porque es primero una persona muy profesional, porque me consta que los agentes se forman a diario, que además tienen un conocimiento exhaustivo, pues no sé, de geopolítica, de clima, de costumbres, de festivos, de gastronomía. Quiero decir, es una profesión muy completa que muchos han vivido la experiencia en el destino, que son una fuente de inspiración y de conocimiento inagotable, ¿no? Yo siempre digo que a mí me encanta estar aquí en Catay con mis compañeros de todos los equipos, y yo es que me quedo embobada oyéndoles hablar y cómo cuentan y cómo recomiendan y que les dicen, no, esto mejor, en vez de hacerlo así, pues hazlo de esta manera, que vas a aprovechar mejor el tiempo, o esto te va a gustar más así por esta razón. O sea, de verdad que no dejo de escuchar que hay mucho desarrollo digital que obviamente nos viene fenomenal a todos, y Catay mismo nos apoyamos en ese desarrollo digital, igual que todas las agencias de viajes, porque las herramientas digitales están para el cliente final y para los profesionales, obviamente.
1: Y además que las herramientas digitales pues permiten también una experiencia mucho más personalizada y adaptada al propio perfil del viajero.
0: Efectivamente, ¿verdad? Efectivamente. Es que además yo siempre escucho ahora pues con todos los temas de inteligencia artificial que esto va de personas, y es que es verdad, es que es verdad, es que el mundo del viaje va de personas.
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4: ¿Qué tal, amigos de Radio Viajera? Un saludo desde San Sebastián, de Carlos Bengoa. Un saludo de Donosti City, nuestro blog, donosticity.org. Con infinidad de temas, no solo de San Sebastián, sino de todo el mundo. A veces nos dicen, ¿y esto qué tiene que ver con Donosti? Bueno, pues que a los donostiarras, como a todo el mundo, pues le encanta viajar, le encanta conocer países, conocer pueblos, conocer rincones, conocer parques. Y pues una de las pestañas más visitadas que tenemos en el blog es la pestaña de viajes, donde ahí podéis encontrar absolutamente de todo. Si yo os hablo de Morella, de... Bueno, Morella igual es más conocida, porque además creo que ahí terminó una etapa de la Vuelta Ciclista a España, el ciclismo que tanto nos encanta y que nos hace conocer sitios. Quizás menos conocidos pues sean pueblos como Calaceite, Beceite, La Fresneda. Están en la comarca de Matarraña, y es que a mí me encantaría que los amigos de Radio Viajera y de Donosti City pues tengan unas pinceladas de lo que es esta comarca, que seguro es y va a ser en estos momentos fantástica. Jesús María Alqueza, muy buenas tardes.
5: Muy buenas tardes. Bien, sí, la verdad es que si hubiera oyentes de vecinos de Matarraña, no les gustaría que hiciéramos tanta propaganda, porque no les motiva nada la última a las últimas aportaciones que hay a modo turístico sobre su región. Ellos viven muy tranquilos, son muy poquitos en las ciudades, en sus pueblos, muy bien reformados, preciosos sin duda alguna, y luego le han puesto el acrópito de la Toscana española. Fue una periodista, Maricruz Soriano, que con sus reportajes muy leídos empezó a llamar a Matalaña la Toscana española, que ciertamente sí tiene una referencia, una relación con la Toscana italiana. Y entonces últimamente están llegando allí mucho turismo, sobre todo en verano, y están un poco molestos, porque claro, ellos no viven del turismo exactamente. Son pueblos donde el tiempo se para, viven tranquilamente, soledad, silencio, pero son bellísimos. Como decía, están en
6: el... Ubiquemos primero en el mapa, en la comarca de Matarraña, que es Teruel, colindando con Castellón, por ahí iríamos.
5: Extremo nororiental de la provincia de Teruel, territorio eminentemente montañoso, muchas montañas diferentes a las nuestras del País Vasco, y se unen las trincheras del sistema ibérico. Esa es la situación con las cordilleras costeras catalanas, pero en áreas muy diferenciadas, ¿no? Y entonces el viaje, como era un viaje colectivo y no hay muchos lugares para albergar a tanta gente, bueno, un grupo de 40 o 50, normalmente son Alcañiz y Morella los lugares donde son las bases para hacer el recorrido. Bueno, tiene 19 pueblos, no puedes visitar todos, algunos muy pequeñitos que se ven en la lejanía, una preciosa silueta. Y esa fue nuestra idea, de ir a conocerlo desde la capital guipuzcoana, un viaje también relativamente rápido, porque para mediodía estás en Morella. Morella es magnífico, es un pueblo, sinceramente, de los más... Eso sí que hoy en día se promociona mucho los pueblos más bonitos de España, muchos son normales y corrientes, pero hay que venderlos. Pero Morella es impresionante, es que destaca ahí en la lejanía, con sus 2 kilómetros bien conservadas murallas, el pueblo intramuros y encima un castillo impresionante, una fortaleza que luego subiremos, y que no es subir, es escalar.
6: Ese ya es más, es Castellón, ¿no? Castellón, ¿no? Si está en la misma lugar, frontera, ese sí es más turístico de todas formas.
5: Va mucha gente, ciertamente sí, pero bueno, tampoco, ¿no? En la época nuestra no se veía mucha gente, ¿eh? Pero bien, lo más bonito es que, bueno, Morella, como decía, es monumental, no deja a nadie indiferente. Ahí hay algo de turismo más importante. Está rodeada de montañas, tiene una silueta sorprendente, como decía. Es la única en los pueblos de la zona. Calles porticadas, un callejeo que te lleva a disfrutar de la iglesia arciprestal. Con esto ya hago unos apuntes de Morella, por si usted alguna vez pasa por Morella y quiere pararse en camino. Mucha gente va camino de la costa, van camino de Peñíscola sobre todo, y se sorprenden. Y si usted puede detenerse un par de horitas, hágalo. Bueno, como siempre, la iglesia Santa María la Mayor, gótica, fachada interior, palacio de ayuntamiento, la gastronomía importante, y sobre todo el castillo. El castillo hay que subir porque te pegas una machacada increíble. Bien. Y luego ya, después de haber llegado allí y disfrutar la tarde de la ciudad, del pueblo, es el más grande, tiene casi 3.000 habitantes, ¿eh? Llamamos a la comarca de Matarraña, que está ahí en la Muga, y el primer pueblo es La Fresneda. Vamos a conocer la comarca, impresionante comarca, espectáculo orográfico, como digo. Ya solamente el viaje de Donostia a Morella ya es bonito, porque pasas de las montañas del País Vasco a la zona de la meseta aragonesa, con el Moncayo a la derecha, y luego ya entras a la zona de bosque, de flora, para llegar ya a la Matarraña.
6: ¿En tren también o en carretera? No,
5: fuimos en autobús. Sí. Fuimos en autobús. Bien, como decía, la Fresneda es fantástica. Todas las ciudades son iguales, pero diferentes. Todas tienen diferentes características. En este caso, la Fresneda, edificios palacetes, calles empinadas y, como siempre, un gran castillo. La vista desde el castillo a las sierras es inolvidable. De allí a la capital, Valderrobles, capital administrativa, se sigue el río Matarraña, precioso en octubre, con los colores de los chopes amarillentos, otoñales, preciosos. Y luego el pueblo, son pueblos pequeñitos que realmente en 2 horas los conoces, y eso que con guía te explica mucho. Hay un precioso puente medieval, y luego en la parte alta que haremos es un lugar que hay una iglesia parroquial unida a un castillo que recorre totalmente, bueno, me disfruto total. Almuerzo, no da motivo para más, y aceite, muy relacionado con aceite. ¿Por qué aceite? Porque es zona de olivos, es zona de grandes campos de olivos, grandes campos, luego cuando vayamos, de melocotones, grandes bosques, grandes barrancos, una orografía totalmente accidentada, tormentosa, y lugar de senderismo, porque ellos sí saben saben venderlo y han hecho muchas rutas de senderismo.
6: Te iba a preguntar más adelante por el tipo de paisaje que se ve, pero ya me lo acabas de decir. Entiendo que por carreteras es el típico sube y baja constante, ¿no?
5: Buenas carreteras, pero lentas para viajar, y especialmente cuando vamos a Beceite, que está al pie de los puertos de Beceite, que es una sierra que desde Valderrobles te llama la atención, te enamora, que ya está a 1500 metros de altitud. Ves la población base de los puertos de Beceite, cordillera que atrae, y ahí hay una ruta preciosa que todo el mundo habla de ella, que nos escucha y conoce, la ruta del Parrizal, que va por todo el río, siguiendo el río, con pasarelas, con pasamanos, un poco de dificultad, y facilitan para que la gente camine un poquito, que es muy bonito el viaje. Y de allí terminaremos el día, en la jornada, en Peñarroja de Trastavín, que es otro pueblo perdido. Peñarroja destaca por sus grandes paisajes, sus grandes montañas, especialmente porque hay, es interesante, en Budea Jarragonés, y llegaremos a un mirador, todas son empinadas, todas exigen caminar, no hay descanso, somos mayores, pero podemos. Y están las impresionantes rutas peñas del Mazmuz, porque tiene una ruta de senderismo que llegas hasta allí, que nosotros llegamos desde la lejanía, pero bueno, lejanía cercana, y es impresionante. Son unas paredes de conglomerado al estilo de paredes que tenemos en el País Vasco, impresionante. Volvemos a Morella, sorpresa, Adalbergano es en Morella, Morella iluminada, otro regalo. Merece almorzar o cenar y salir a la noche a ver todo la parte de todas las murallas, todo el castillo, y un pasito por las calles estrechas iluminadas. Día siguiente, un poco de naturaleza. Vamos a entrar al Maestrazgo cercano. Ya hemos hecho un recorrido por la Matarraña. Volveremos parte de Matarraña. Hay Gruta del Cristal, Calambre y Molino. Camino de Gruta del Cristal. Son unas cuevas, pero no las clásicas cuevas que se venden, que hacen un recorrido con multitud de gente, sino que son unas cuevas que descubrieron en el año 69 unos espeleólogos, y han habilitado para que disfrutemos, pero con cierto riesgo, ¿eh? Hay que descender con mucho cuidado, con pasamanos, y tienes dos grandes salas que disfrutas de estalactitas, estalagmitas, cascadas, en fin, es como un bajar al fin del mundo, un poco con una aventura controlada, que digo yo. Antes pasaríamos por Calanda, la ciudad de Buñuel, los tambores de Calanda, los famosos melocotones de Talanda, que los venden embotellados, en botellas. Fantástico, grande, grande. Y luego Molinos, que es el lugar donde un pueblito al fin del mundo, cuatro casas perdidas entre los riscos, y allí vamos a disfrutar, aparte de las cuevas, que os disfruto, que os paso así un par de horitas, no, una horita, hora y media aproximadamente destinas, vas a disfrutar de nuestros ciervos, machos cabríos que andan por la montaña y que los puedes fotografiar. Un capricho de excursión. Termina la jornada. Calanda y Molinos, como he dicho. A la tarde, todavía queda tiempo, almuerzas y vas a Calafate y Creta, otros dos pueblos representativos, muy representativos, diferentes. Calafate es un centro productor de aceite de Aragón, que también produce, que podemos comprar aquí en San Sebastián, excelentes y diferentes aceitunas de Aragón, preciosas, buenísimas. Bueno, ahí, sinceramente, ese día el tiempo se paró, no había nadie por las calles. Es conjunto histórico-artístico lo mejor conservado de Matarraña, que se traduce, tomen nota ustedes, edificios señorales, plazas, pórticos y hermosas fachadas, destacando el ayuntamiento de estilo racentista y la iglesia parroquial que confirma el esplendor que vivió antaño en la localidad. Y por último, para terminar la jornada, nos dijeron, vamos a caminar en liso, vamos a ir a Cretas, pueblecito medieval de 600 habitantes. Te puedes figurar que allí la soledad, el fin del mundo, retorno al pasado, un paseo por ello, viendo las clásicas calles, las iglesias, la casa Turul, portada de San Roque, etcétera, para ya terminar la jornada. Y último día fue una sorpresa, lo más agradable. Vamos al Maestrazgo, vamos a recorrer una zona de montaña, de campiña, Iglesiola del Cid. Yo no había conocido nunca Iglesiola del Cid, bueno, del Cid, porque por ahí pasaba el camino del Cid. Volvemos al Maestrazgo. Tengo un recuerdo como es la aproximación de los más bellos que recordamos, con extensos campos de labor, pequeños pueblos agrícolas en medio de la nada. Llegar a esta iglesia es uno de los sitios del Maestrazgo y parada obligada a todo viajero que está dentro de esta tierra. Recuerdo que había cantidad de motoristas, que van de excursión, bueno, me llamó la atención, van a disfrutar de esas carreteras en silencio, en soledad. Es una cosa, puede ser bonito viajar en moto, como en bici, pero más cómodo, ¿no?
7: Sí, por las descripciones que nos has dado, entiendo que tiene que ser un paraíso, muchas curvas, cuestas arriba, para abajo, sí.
5: Es montaña, es totalmente. Bueno, y aquí lo más importante es que hay. Es un pueblo que conserva las clásicas típicas, las casas rurales típicas, con piedra seca, con huerta, y si hay suerte, como vimos nosotros, podrás ver todavía el pastor con rebaños de a lo mejor de 500 cabezas de ganado ovino recorriendo el pueblo camino de las praderas. Y luego tiene dos torres, dos casatorres, Aliaga y Guijarro, que no pasan desapercibidas, y una de ellas es un museo donde refleja el interior bien complementado con elementos antiguos de cómo vivía esa gente en esas casas, impresionantes casas, que están muy bien conservadas. Bueno, son además casas del siglo pasado, más del pasado, ¿no? Pero es un paseo en el pasado. Y aquí, digamos, que termina nuestra excursión en la Matarraña.
7: Ajá.
5: Nos queda la tarde libre en Morella. ¿Qué hacer en Morella? Morella imprescindible. Intentar, si usted de esta forma, escalar el castillo. No le va a defraudar. Y luego un recorrido por las murallas, 2 kilómetros bajo las murallas, bien conservada, que habla mucho, pero es muy rural, habla mucho de Lugo, me recordaba la de Carcasón, por cierto, muy bonito. Y luego, claro, no puede faltar la compra de productos locales para darles un poco de beneficio a los vecinos que nos albergan allí y que también tienen derecho a mejorar su vida.
7: Como por ejemplo.
5: Bueno, allí está casi la trufa es.
7: Ah, sí,
5: la trufa está en todos los comercios. El queso, los dulces, el flans, dulces, chocolate también tienen. Tienen las mantas de Morella, impresionantes, muy, muy conocidas. Y bueno, hay muchos productos, la carne también muy rica, riquísima. Yo compré cordero, el tarrasco de Aragón. Y aunque no estamos en Aragón, llega allí Aragón. Y ya no tocaba más que descansar y al día siguiente regresar. Y en el regreso, ¿qué hacer? Como quieren completarnos el viaje, hay que parar en Alcañiz. Alcañiz es precioso, con la silueta, con su castillo y su castillo, que actualmente está parado de turismo. Bueno, es una ciudad muy bulliciosa, es la más grande, la segunda después de Aragón, 16.000 habitantes, arte y cultura, ciudad del motor, porque allí hubo un circuito de Alcañiz,
7: sí, señor, sí.
5: Y luego ya no es solo la ciudad, tienen hecho un circuito en las afueras. La Plaza de España, como siempre, el ayuntamiento, son cosas clásicas, pero pasas el la y por cierto, allí venden también mucho songo, bueno, muchas setas.
7: ¿Ah?
5: Especialmente tenían la famosa el níscalo, muchísimo, aparte de otras como la lengua de vaca, en fin, vendían muchísimo también eso. Y eso aquí termina la excursión.
7: Pues no es poco, a caballo entre Teruel y Castellón, en pinceladas también de Matarraña y del Maestrazgo, y ese cierre espectacular en Alcañiz. Muchas gracias, Jesús Mari.
5: Hasta la próxima, gracias.
7: Ya sabéis que de todos estos podcasts tenéis el correspondiente artículo en nuestro blog donosticity.org en la pestaña viajes, con una gran cantidad de material fotográfico y de vídeos también en ocasiones. Desde San Sebastián para Radio Viajera, un saludo de Donosti City, un saludo de Carlos Bengoa.
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8: Son las 10 de la noche y 16 minutos.

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0: Buenas, Pedro. ¿Hasta dónde nos llevas esta semana en tu sección Madrid Secreto?
1: Buenas, Belén. Esta semana visitamos un templo egipcio que tenemos aquí en Madrid. Como te podrás imaginar, me estoy refiriendo al Templo de Debod.
0: Pues me parece perfecto. Además, ya nos habías prometido hablar de este lugar emblemático de la ciudad, así que me gusta que cumplas con lo prometido. Si te parece, para empezar, cuéntanos qué hace un templo egipcio en la capital y cómo llegó hasta aquí.
1: Pues la clave está en la construcción por parte de Egipto de la presa de Asuán, una gran obra de ingeniería sobre el Nilo que ayudaría al abastecimiento de agua en el país, pero que dejaría sumergidos nada menos que 14 monumentos. Así, en el año 1960, la UNESCO hizo un llamamiento para salvaguardar aquellos templos. De ellos se salvaron varios. Uno fue a parar a Italia, otro a los Países Bajos, otro a Estados Unidos y el cuarto aquí, a España. Lamentablemente, los demás quedaron anegados por las aguas. Y aquí quería señalar que el templo que fue a parar a Italia está albergado en el Museo de Arte Egipcio de Turín, que ya visitamos en el primer viaje que organizamos con Mistérica el año pasado. Seguro que en el próximo viaje tendremos ocasión de ver también alguna otra joya.
0: Cuenta con ello.
1: Bueno, pero vamos a volver a,
0: vamos a centrarnos.
1: Mira, el templo de Debod fue donado a España por la labor en el rescate del templo de Isis en Philae y por los trabajos de la misión arqueológica española del profesor Martín Almagro en Nubia. Una vez llegado el templo a España en 1968 y después de mucho papeleo y gestiones, se decidió instalar en la llamada Montaña del Príncipe Pío, hoy calle de Ferraz número 1. La inauguración oficial fue en 1972, fecha desde la cual podemos presumir los madrileños de tener un templo egipcio original en nuestra ciudad.
0: Muy bien, Pedro, pero tengo una curiosidad. ¿De qué época data concretamente? Y comentaros si tiene algún significado el nombre de este templo.
1: Pues fíjate, el nombre de Debod significa literalmente la capilla y fue construido en el Imperio Nuevo, en un pequeño poblado de la Baja Nubia. Estamos hablando de la parte sur de Egipto. Uh-huh. Este nombre, Debod, se convirtió a partir de entonces en un toponímico de la zona, así que las personas de allí se decían que eran los de Debod.
0: Muy bien.
1: En principio era un pequeño templo dedicado al dios Amón, pero cuando llegó la dominación griega con la dinastía ptolemaica, decidieron ampliar el edificio y es esta construcción la que podemos ver hoy en la ciudad de Madrid. No obstante, como ahora te contaré, en sus muros hay inscripciones más tardías de época de dominación romana de Egipto.
0: Pues vamos, estoy completamente segura que entre estos relieves escondidos en el templo hay más que algún secreto por ahí. ¿Qué podemos encontrar en ellos?
1: Bueno, pues vamos con una primera curiosidad. En los muros podemos ver, además de los dioses egipcios, nada menos que a Augusto representado como faraón ofreciendo frutos a Isis y a Osiris. Y es que esto es muy singular, pues sabemos que Augusto no le tenía ninguna simpatía a la religión egipcia, ni mucho menos a sus dioses. Pero hay otro elemento curioso. Antes dijimos que inicialmente el templo estuvo dedicado al dios Amón, pero en época romana se dedicó a otro dios, Maesa, un dios local con cabeza de león de carácter protector. Esos datos nos hablan de la inteligencia que siempre tuvieron los romanos, sobre todo en las zonas de frontera, como es el caso de Nubia, ya que dejaban que las tradiciones y las religiones se mantuvieran sin grandes cambios para no dar pie a revueltas de los habitantes de estos territorios.
0: Muy inteligente.
1: Eso es que los romanos no daban puntadas sin hilo. Y es por eso que se mantuvo al dios Maesa y se permitió la representación de Augusto como nuevo faraón de Egipto.
0: Una pregunta, a ver si esto puede estar relacionado. Los egipcios eran unos grandes conocedores del firmamento y sabemos que frecuentemente orientaban sus edificios siguiendo al sol o alguna constelación. ¿Sucedía esto también en el templo de Debod y cuando nosotros hemos colocado aquí se ha tenido esto en cuenta?
1: Bueno, pues vamos por partes. En primer lugar, efectivamente es así. El templo estaba orientado originalmente en dirección este-oeste, siguiendo la estrella polar y la constelación de Orión. Pero si nos fijamos en las estancias del templo, nos encontramos con una singularidad. El templo tiene dos capillas dedicadas a dos dioses aparentemente no relacionadas. Son II los dioses protectores del templo construido según el deseo de los Ptolomeos, con una capilla dedicada a Isis y la otra a Amón. Además, hay otras dos estancias más que pudieron acoger a otros dos dioses. Uno sería casi probablemente Maesa, del que hemos hablado antes, y el otro podía ser Osiris. Y respecto con su ubicación en la capital, pues yo creo que efectivamente siguieron también porque la tenemos orientada a Levante, en la entrada del templo. Si nos fijamos, además, si nos acercamos por allí, vemos que por la mañana sale el sol por donde estarían los edificios, y por la tarde podemos ver un atardecer precioso junto a la pradera de San Isidro.
0: Es que esto es muy importante, hay que respetar, sí, las tradiciones.
1: Eso es, y la ubicación original.
0: Y una cosa más, Pedro, además de lo que ya nos has contado, ¿tuvo alguna importancia especial este templo en la zona de Nubia?
1: Pues así es, y aquí te voy a contar una historia curiosa.
0: Vamos allá.
1: Y es que el templo de Bod originalmente pudo ser un lugar de peregrinación, una especie de sanatorio al que los fieles acudían a sanar sus enfermedades. Uh-huh. Si nos fijamos en la entrada del templo, en primer lugar podemos ver a los dioses Horus y Thoth. Pero detrás de ellos, y representado en la tarea de realizar rituales de purificación, tenemos nada más y nada menos que a Imhotep, un personaje real de la dinastía III, allá entre los años 2667 y 2648 a.C., que fue médico, arquitecto y visir del rey Dieser, y que por su fama de sanador fue más tarde elevado a la categoría de dios, sobre todo en la época grecorromana, que es ya mucho más tardía que la de su origen. Uh-huh. Así que tenemos representado a este personaje en dos ocasiones, lo que hace pensar en un culto fervoroso de la población que acudía allí en peregrinación para que Imhotep le sanara de sus males.
0: Así que se trataba de un lugar de peregrinación de la época egipcia.
1: Así es, y es que el cristianismo ha adoptado muchos elementos de Egipto. Por ejemplo, la efigie de Isis con su hijo Horus es la que hoy conocemos como la imagen arquetípica de la Virgen con el niño. Y no olvidemos que Jesús pudo haber pasado su infancia en la tierra del Nilo, pues sus padres huyeron allí para salvarse de Herodes y la matanza de los inocentes.
0: Bueno, conociéndote, seguro que te estás guardando algo para el final.
1: Pues bueno, ya me conoces.
0: Pues ya está.
1: No. Aquí tenemos una cosita más.
0: Ya lo sabía.
1: Y esto tiene su chicha, ya veremos.
0: A ver, venga.
1: Mira. Una de las imágenes más curiosas que hay en el interior del templo es una extraña rueda grabada sobre una de las paredes. El dibujo está formado por un enorme círculo en cuyo interior puede verse otro de menor tamaño. Y ambos círculos están divididos en cuatro partes iguales por dos ejes. Nadie ha sabido dar una interpretación clara a este extraño esquema. Se pensaba que podría ser un gnomón, esto es un instrumento empleado por los antiguos griegos para medir las horas de la noche y el paso de determinadas constelaciones, pero también podría ser una especie de mapa celeste o un zodiaco usado por los sacerdotes para ver el desplazamiento de algunas estrellas o constelaciones.
0: Pues nada, me ha encantado, Pedro. Ya podemos ir con otros ojos cuando visitemos el templo de Bod para ver a Augusto como faraón, a Imhotep el sanador o esta extraña figura que podría ser un zodiaco.
1: Eso es.
0: Pues muchísimas gracias y te esperamos la próxima semana aquí en tu sección Madrid Secreto para que nos sigas descubriendo y desvelando historias y curiosidades de la capital. Muy buenas noches.
1: Buenas noches.
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0: Hola Marta, bienvenida una vez más al programa del Viajero Accidental en Radio Viajera, que ya es como tu casa casi.
1: Hola Lucy, pues nada, pues estoy muy contenta, sí, de volver a estar aquí de nuevo junto al Viajero Accidental, con quien he compartido ya varios destinos y bueno, sobre todo nuestra pasión por viajar.
0: Sí, yo sospecho que hoy vas a disfrutar mucho porque hablamos de tu destino favorito. Y si bien vamos a hablar de Nueva York y de su ritmo trepidante, traes mucho más que contarnos, porque también vas a hablarnos del ritmo sureño, mucho más tranquilo.
1: Todo el mundo que me conoce un poquito sabe, aparte, que mi gran pasión es viajar y luego Estados Unidos, ¿no? Es el país que más me gusta. Con este viaje ya han sido 4 veces. Y bueno, ya desde el 2012, que fue cuando la última vez que estuvimos en Nueva York, pues teníamos muy claro que queríamos volver. Lo que pasa que, bueno, queríamos esperar a que Valeria fuera un poquito más mayor, ahora ya tenía casi 6 años, ¿no?, para que se diera un poco más cuenta de las cosas. Y luego, pues, evidentemente, como teníamos 24, 25 días, pues queríamos combinarlo pues con algún estado nuevo. Uh-huh. Y no sé, siempre habíamos tenido muchas ganas también de conocer Florida, y sobre todo queríamos ir para conocer los parques de Orlando, porque hace 2 años, cuando hicimos el viaje por Normandía y Bretaña, que hicimos parecido al vuestro, sí, ahí estuvimos en Disneyland París. Entonces Valeria era pequeñita, tenía 3 años y medio, pero bueno, fue una experiencia súper buena. De hecho, nos la seguía recordando ella, entonces nos apetecía pues ver estos parques, que además todo el mundo decía que eran los mejores que de todos los que hay en el mundo. Bueno, y luego también a mí me hacía mucha ilusión conocer Miami y bueno, pues un poquito de Florida. Entonces, el itinerario lo teníamos pensado hace tiempo ya. Entonces, iba a ser Nueva York y Florida, en principio. Entonces, en Florida, aparte de ver Miami y los parques de Orlando, pues también queríamos ver la NASA y sobre todo lo de la zona de los Cayos, ¿no? Hacer un road trip por ahí. ¿Qué pasó? Pues para cambiarlo, pues en el 2018, unos amigos nuestros, bueno, que tienen un blog de viaje, no sé si les conoceréis, Mi Mundo en una Maleta, uh-huh, pues hicieron un viaje parecido. Ellos no fueron a Nueva York, pero fueron a Florida, y también por circunstancias lo cambiaron un poco, porque había habido el huracán este Irma y había habido bastantes destrozos por la zona, ¿no? Y cambiaron un poquito el viaje, ¿no? Y metieron los estados sureños, fueron a Savannah y a Charleston. Entonces, claro, pues yo siempre les sigo, todas las fotos que veía de las redes sociales, luego me leí todos sus posts, me pareció una maravilla, entonces dije, joder, yo ahí quiero ir sí o sí. Y luego también yo te sigo una chica que se llama Belén, que es madrileña, pero vive allí en Miami. Bueno, está en las redes sociales como Alo Miami. Y hablando con ella también, pues ella sí que me aconsejó, me dice, yo, hombre, ya que vas a ir luego a Nueva York y tal, dice, yo en vez de ir a la zona de los Cayos, que tampoco es gran cosa, dice, yo me iría más bien tirando para el norte, dice, a los estados por la costa, por Georgia y Carolina del Sur. Y bueno, pues después de esas opiniones, la verdad que dije, venga, pues lo cambio. Y ya ahí empecé yo pues a elaborar un poco mi itinerario y tal con los días.
0: Para ir enfocando un poco el recorrido, vamos a ir desgranando lugares, ¿no? Y lo vamos, sí, a ir haciendo por estados. Vamos a empezar, uh-huh, por el estado de Florida, del que hablabas. ¿Qué nos cuentas de Miami?
1: Pues sí, bueno, primero, Miami fue el primer destino, ¿va? Fue donde llegamos. Y ahí estuvimos pues unos 3 días y medio, así. Uh-huh. Y a ver, yo de Miami, pues más o menos, sí que había leído posts y tal, pero bueno, tampoco es que diera mucha información y todo lo que leía más bien era un poquito negativo, ¿no? ¿Y qué quieres que te diga? Tanto a mí como a mi marido, pues nos gustó mucho, no sé, creo que es una ciudad que tiene mucho que ofrecer. Hay un montón de museos, tanto para niños como para adultos, un montón de barrios súper chulos, playas, no sé, actividades muy interesantes. Aparte de que tiene mucho ambiente, me gustó mucho porque tiene mucha diversidad cultural, es muy cosmopolita. No sé, a mí me gustó. Lo único quizá

0: ver lo de los edificios de Art Deco y todo eso, a nosotros nos gustó mucho. Luego también allí en Miami Beach hay un jardín botánico que no es nada conocido, ¿vale? Yo porque estuve, venga a investigar y tal, y está súper bien, y sobre todo si vas con niños. Luego la mansión Vizcaya, que también la había visto, y luego además me la recomendó visitar esta chica, Evelyn, que vive allí. Es una maravilla. Luego también está Cayo Vizcay, ¿no? Que es como una pequeña islita, ¿no? Y allí hay como dos parques naturales. Hay uno que se llama Bill Box, que es donde estuvimos nosotros, y además ahí hay un faro, que está muy chulo, hay una playita, que además dicen que es el más antiguo del sur de Florida. Y bueno, ahí hay que pagar $6 para entrar, pero merece totalmente la pena. Además, si vas entre semana, como fuimos nosotros, hay muy poquita gente, está muy bien. Y luego, bueno, pues también es muy conocido el barrio de Little Havana, ¿no? Coral Gables también, ahí nos quedamos un poquito las ganas porque nos pilló una tormenta y no pudimos verlo, pero es un barrio residencial también que tiene un hotel muy famoso, muy bonito. Y luego a mí la zona del downtown pues me gustó mucho. Ya sabéis que me encantan los rascacielos. Sí. Entonces, pues, bueno, pues está bonito, tiene edificios bonitos. Si vas desde Miami a Miami Beach, se pasa por como una especie de puente, creo que se llama MacArthur Causeway o algo así, y ahí es muy bonito porque vas viendo la bahía y el skyline de Miami, y es muy chulo.
1: Sí, sí.
0: Y luego, bueno, por último, que se me olvida, el barrio de Wynwood, que se ha hecho muy famoso últimamente. Antiguamente debía ser un sitio muy conflictivo y demás, pero ahora está todo lleno de arte callejero y la verdad es que merece la pena visitarlo, y bueno, de hecho hay bastante gente.
1: En Orlando, que es conocida como la capital de la diversión, estuvisteis en varios de los parques temáticos de Walt Disney World. No sé por qué sospecho que seguramente esta ha sido la parte que más le ha gustado a vuestra hija Valeria, ¿no? Estuvisteis, si no me equivoco, en cuatro de ellos, en Hollywood Studios, Magic Kingdom, Epcot y Animal Kingdom. Háblanos un poco de cada uno de ellos y también de Disney Springs.
0: Esto es lo que más ilusión le hacía a Valeria, y además lo hicimos, fue nuestra segunda parada del viaje, que yo creo que también lo elegimos bien, ¿no? Porque no estábamos como al final ya un poco cansados. Y nada, pues a ver, en realidad son seis parques, ¿vale? Hay dos acuáticos que nosotros les descartamos, que nosotros nos quedamos con estos cuatro, ¿vale? Luego aparte también están los de Universal, pero eso es otro mundo ya, es de Harry Potter y esas cosas. Entonces nada, pues estuvimos un día en Hollywood Studios, que bueno, es un poco, se parece también al que hay en París, que también tiene una parte de pues, referida al cine y tal. Luego, Magic Kingdom, allí estuvimos dos días. Y bueno, ese es el famoso, donde está el castillo de aquí es el de Cenicienta, sí. El de París es la Bella Durmiente, creo. Bueno, pues ahí estuvimos dos días, porque es donde más atracciones hay para niños y bueno, el más mágico de todos, donde está la cabalgata, la Disney Parade y todo eso. Luego otro día le dedicamos a Epcot, y bueno, Epcot... a nosotros fue, yo creo que el segundo parque que más nos gustó, porque tiene como una parte que es así como del futuro, y luego es una especie de exposición universal, ¿vale? Vas viendo Japón, Italia, México, así vas viendo distintos pabellones. Por ejemplo, también tienen en el de Noruega, donde están el Chayana, ahora que está la película de Frozen 2, pues ellas están allí. La verdad es que este parque es una maravilla, ¿eh? Y luego además tiene una de las mejores atracciones, que se llama Soarin. Y luego el último, que también le dedicamos un día, que es Animal Kingdom. Y Animal Kingdom, pues también genial. Está todo inspirado, pues eso, en tema natural. Está la atracción de Everest, un árbol muy famoso que le llaman el árbol de la vida, y sí que recomiendo, si vais con los que viajen con niños, ¿vale? Porque si viajas en pareja, pues hombre, pues igual tampoco hay que prepararlo mucho, pero nosotros salir con la niña, nos quisimos alojar dentro del complejo de Disney, sí. Más que nada por el tema de poder coger el dining plan, que es lo de las comidas, para poder comer y cenar con los personajes Disney. En ese caso hay que reservarlo todo con mucha antelación. Hay un plazo de 6 meses antes, y claro, hay algunos restaurantes como el del Castillo de Cenicienta, el restaurante de la Bestia, que son una pasada, ¿eh? No solo si vas con niños. También sí, o sea, a mí me dejaron flipada. Y claro, eso, si quieres conseguir la reserva, pues tienes que estar ahí 6 meses antes al pie del cañón para poder conseguir la reserva, si no es muy difícil, ¿eh? Uh-huh. Y luego los Fast Pass lo mismo. Esto sí que se diferencia bastante con el de París, porque en el de París los fast pass se pueden coger el mismo día que estás en el parque. Aquí en Orlando lo tienen muy bien organizado todo y si te alojas dentro del complejo lo puedes conseguir 2 meses antes. Claro, ¿qué quiere decir eso? Que necesitas una buena planificación, tienes que ir mirando todas las atracciones, cuáles son las más demandadas para coger fast pass en esas, ¿sabes? Claro. O sea, que esto es todo un mundo, ¿eh? Yo estuve mucho, mucho tiempo leyéndome lo de la web esta del viajero mágico, que es la que más información da, y estudiando y mirando, o sea, es telita. Pero hay que llevarlo muy bien planificado, más que nada para que te dé tiempo, pues eso, a disfrutarlo. Porque es que si no pierdes entre ver una cosa y otra. Y luego Disney Springs, eso lo dejamos ya para el último día. Y Disney Springs, bueno, es muy bonito también, pero básicamente es como una especie de centro comercial al aire libre. Donde hay una tienda que es la de World of Disney, que creo que es la juguetería más grande del mundo, o por lo menos de las más grandes. Y bueno, la verdad es que merece la pena, pues aunque no quieras hacer compras, pero bueno, simplemente por darte el paseo, hay restaurantes y tal, y nada, y merece la pena. O sea, que es un sitio que, vamos, yo en comparación con el de París no tiene nada que ver. El de París estuvo bien, quizás para ser la primera vez, pues igual merece la pena ir a París. Pero el de Orlando es una pasada. En cuestión de espectáculos, de todo, hasta las comidas, es todo de mucha más calidad. O sea, que digo que como lo puse, creo, en mi post, que le llaman el parque de los parques, y es verdad. Uh-huh. Y de hecho, bueno, luego por dentro es flipante, porque de un parque a otro tienes que ir. Nosotros estábamos alojados dentro del complejo, pero aún así te tienes que mover en coche, en autobús. O sea, es que aquello es enorme, es una pasada.
1: Todo un mundo, ¿no?
0: Es un mundo, pero merece la pena. O sea, y hay gente que yo sé que y no va con niños y también, encantados. Claro. O sea, que no es. Yo lo único que digo que si vas con niños sí que necesita una preparación especial, un poco más así, pero vamos. Es un sitio yo creo que hay que ver una vez en la vida.
1: Tomamos nota. Vuestro siguiente destino fue Cocoa Beach y la visita al Kennedy Space Center, que te resultó espectacular, según hemos oído, ¿no? ¿Qué nos cuentas?
0: Pues a ver, sí, mira, Cocoa Beach decidimos ir porque, bueno, aparte que lo vimos en el blog este de David y Alberto de Mi Mundo en la Maleta, está como a una hora de Disney y luego muy cerquita ya, como a menos de media hora de la NASA. O sea, que es como un punto, es un buen sitio para alojarse, ¿vale? Para pasar la noche. Hay varios hoteles, además no son nada caros. Luego, Cocoa Beach en sí tampoco tiene gran cosa, sí que tiene una playa así muy chula, muy grande, es famoso el pier que tiene, el muelle, uh-huh. Tengo colgada una foto, creo, en Instagram. De hecho, bueno, yo me levanté muy pronto solo por ver el amanecer, es muy bonito. Bueno, Cocoa es famoso porque allí nació Kelly Slater, que es un surfista muy famoso, y bueno, o sea, en sí tampoco es que sea gran cosa, pero vamos, que si estás en Disney y tenéis pensado ir a la NASA, pues bueno, es un sitio muy bueno para hacer de intermedio, ¿sabes? Para alojarse una noche y luego la playa, te digo, que también es súper chula. El Kennedy Space Center, hay que te contarte de ahí, pues es que eso es un mundo. Nosotros, a ver, nunca nos ha gustado mucho el tema este del espacio, ni esas cosas, ni los astronautas, ni a Valeria tampoco, pero bueno, no sé. Ya que estás allí, ¿no? Como que dices, joder, tengo que verlo, porque además todo el mundo decía que es espectacular y tal. Sí que os advierto que es caro, ¿vale? Porque la entrada creo que nos costó $57 por adulto, ¿eh? Y 47 la niña. O sea, que te quiero decir que es carito. Y eso que nosotros cogemos el billete básico, porque luego hay cosas para hacer más tours especiales, historias, pero bueno, como además son todas en inglés, pues tampoco nos quisimos meter en más jaleo. La que lo quiera visitar, o sea, un día entero, ¿vale? Porque yo al principio pensé mediodía, pero luego cuando me puse a investigar, digo, nada, o sea, es llegar a primera hora y te estás hasta que cierran o una hora antes. Y la verdad es que después de haberlo visitado, nos ha gustado mucho, porque ya sabéis que estos americanos lo hacen todo a lo grande y tiene algunas atracciones, la verdad, que te llegas incluso a emocionar. Y luego, bueno, pues también ver ahí nada más que llegas, te encuentras, hay un, bueno, aparte del símbolo este de la NASA, hay unos cuantos cohetes, ¿no? Que, bueno, que lo llaman, creo, el Rocket Garden. Es que ya simplemente verles ahí tan enormes, pues como que te quedas.
1: Impresiona.
0: Y luego, sí, impresiona mucho. Y luego también hay una cápsula espacial, bueno, que te puedes meter. Es muy interactivo, ¿vale? Hay un montón de cosas. Y luego, para los niños está genial, ¿eh? Te digo, porque me ha preguntado gente, está muy bien. Porque luego también hay un área de juegos que está inspirado así como en el espacio. hay como una especie de tobogán donde se tiran así los astronautas. Luego también hay una atracción que también se pueden montar los niños. Yo no subí, pero Rubén y Valeria estuvieron. Y es como una especie de simulador de como de lanzamiento. Sí. Y vamos, venían encantados también. Luego también puedes ver el Atlantis, que dicen que el transbordador Atlantis, que es el, dicen que es el original, vamos. Y nada, y luego también te hacen, dentro de la entrada esta hay un tour, bueno, gratuito, está incluido ya, pero vamos, hay varios horarios y te meten en un autobús, eso sí, es todo en inglés, ¿vale? Te van dando explicaciones y te llevan pues a las áreas estas restringidas, de te acercan a donde están las zonas de lanzamiento y te enseñan también el edificio este enorme de donde, creo que le llaman el edificio de ensamblaje o así, donde construyen los cohetes así por piezas. Te van contando un poquito todo eso y ahí luego hay un montón de, pues eso, como de museos, ya te digo, interactivos, como un paseo de la fama de astronautas. No sé, la verdad es que salimos muy contentos porque además te lo ponen todo muy bien con su musiquita y todo, no sé, y hay muchas sorpresas que no las voy a contar y también, o sea, que merece la pena ir, ¿eh? Aunque sea caro, pero bueno, yo creo que merece la pena.
1: Cambiamos ahora de lugar y en el viajero occidental, como saben ya nuestros seguidores, nos encantan los faros. No hay más que mirar nuestro logo o la foto de perfiles que tenemos en redes sociales. En esta zona visitasteis también el faro de Ponce de León, que es el más alto de Florida y uno de los más altos de Estados Unidos. Y fuisteis también a la que dicen que es la ciudad más antigua de Estados Unidos, San Agustín. ¿Qué nos cuentas de estos dos lugares, Marta?
0: Pues a ver, mira, San Agustín, también yo al principio tampoco sabía nada de esta ciudad, ¿no? Pero luego ya cuando decidimos cambiar la ruta y como íbamos hacia el norte, pues San Agustín pilla como ya un poco cerca de la frontera, ¿no? De Florida con Georgia. Y la verdad es que fue uno de nuestros grandes descubrimientos. La pena fue que dormimos una noche y luego estuvimos una mañana entera, pero nos hubiera hecho falta pues estar el día. O sea, yo por lo menos si quieres aconsejo a todo el mundo que por lo menos se quede un día entero, ¿vale? Porque uh-huh. aunque no es un pueblo muy grande, pero bueno, tiene mucho que ver, ¿vale? Y luego es eso, tiene mogollón de historia. Tiene unas calles que es que parecen de auténtica postal, así son como empedradas. Que son la calle, creo que se llama la calle Avilés y George Street, son peatonales además. Luego hay un montón de museos y sobre todo nos gustó mucho uno que entramos que era como es como una antigua escuela y está muy bien para los niños porque es así también interactiva y tal y pero vamos, que sobre todo son los edificios, luego las casas también, así, no sé, está todo como, o restaurado, no sé, pero es que es una ciudad, ya te digo, que parece de cuento. Sí. Y luego, pues bueno, si te interesa la historia, pues también, ¿no? Dicen que fue fundada por los españoles en 1565, y bueno, también hay un castillo, el castillo de San Marcos, ese, bueno, no nos dio tiempo a visitarle, sí. Y bueno, también tiene una catedral muy bonita. Y luego también hay un, que yo no lo conocía, pero bueno, así investigando, hay una villa que se llama la Villa Zoraida, que además nosotros entramos, y es muy curiosa porque es como, bueno, además que estábamos solos, nosotros, ahí no había nadie. Es un como una especie de casa que dice que debió de crear un millonario estadounidense, no sé, que estaba obsesionado con el Palacio de la Alhambra. Entonces, no sé, le ha convertido ahí, no sé, tiene así como estilo morisco y no sé, y luego tiene también cosas, piezas arqueológicas de Egipto, no sé. Es súper curioso, ¿eh? Te dan un audio guía y no sé, lo único no te dejan hacer fotos dentro, pero es un sitio muy curioso. Sí. Y luego también otra cosa de San Agustín, que sí que me gustaría recomendaros, que además nosotros lo vimos cuando nos íbamos ya. Hay una avenida que se llama la Avenida Magnolia, que dicen que es una de las más fotografiadas de América. No es más que, a ver, es una calle, pero que está rodeada así como de los típicos robles estos, que luego en Georgia se ven mucho, uh-huh. estos robles con musgo español que llaman, uh-huh. y la verdad es que es súper bonita, ¿vale? Entonces, aunque más que nada para llevarlo apuntado, o sea, porque igual pilla un poco a desmano, pero vamos, que enseguida se llega con el coche. Y luego por allí cerca también a las afueras, que no nos dio tiempo tampoco, hay un museo que se llama de la Fuente de la Juventud, que debe estar muy bien para los niños, porque te va así contando lo de la historia del explorador español Juan C. Ponce de León, cuando llegó allí a la costa y tal. que él pensaba que allí estaba la fuente de la juventud y, bueno, no sé, me parecía interesante. Pero bueno, ya te digo que es que nos quedó... Sí. Teníamos más paradas y al final es que no se puede ver todo. Yo por eso digo que el que quiera es que por lo menos lo dedique un día. Es una ciudad muy, muy, muy bonita, San Agustín. El faro de Ponce de León también está, es de Florida, ¿vale? Y nos pillaba porque nosotros ya subíamos, íbamos hacia el norte ya para ir a Georgia. Entonces, no sé exactamente a quién pertenece, pero está muy cerquita de la ciudad esta de Daytona, que es muy famosa por el circuito de los coches. Y no sé, cuando le vi me pareció súper chulo el faro, y luego investigando y tal, y vi que era el más alto de Florida y de los más altos de Estados Unidos, y bueno, les escribí y tal, y además, pues bueno, fueron muy amables, y al decirles que tenía el blog y tal, pues nos regalaron las entradas, información y tal, y es muy chulo, aparte de que no solo por fuera es bonito y tal, luego, bueno, si subes arriba, una pasada, cuesta porque es bastante alto, pero hay unas vistas muy bonitas. Y luego debajo está muy chulo porque tiene así como una especie de cabinas que son así como puedes entrar y son como recreaciones, como pequeños museos de cómo eran las casas del farero. No sé, nunca lo había visto en otros faros que hemos visitado y nos gustó muchísimo. Y luego además ya te digo que también estábamos yo creo que prácticamente solos, o sea que fuimos al atardecer además y muy bonito. Y es una visita, hombre, sí que lleva mínimo una hora y media. Pero bueno, a nosotros es que nos pillaba... Nosotros lo visitamos, el faro le visitamos de camino a San Agustín, ¿eh? Sí. O sea, fue de cuando íbamos de la NASA a San Agustín. Te pilla más o menos entre medias. Hay que desviarse un poco hacia Daytona, pero bueno, que, oye, merece la pena. Y sobre todo si te gustan los faros...

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0: Última parada.
1: En algún punto de los bosques del Parque Nacional de Campinos, Polonia, un destartalado complejo circense sobrevive incomprensiblemente al paso de los años. Por los senderos ensombrecidos que conducen al extraño circo, caminan, sin saber su destino, dos imprudentes viajeros. Marta Argota, Javier Peña y Marcos Graña protagonizan La Última Jaula.
2: Y después de soltarle todo el discurso, intentando pronunciar bien las palabras, ¿sabes lo que me suelta?
3: ¿El qué?
2: Disculpe, yo solo soy el portero.
3: Qué callado te lo tenías. No tenía ni idea. ¿Y cuándo te pasó eso?
2: Hace un par de veranos. Fue la primera vez que vine a Polonia. Si algo me gusta de la Polonia profunda, son estos bosques, Kai. Son pura maravilla.
3: Ni que lo digas. Se respira una paz inmensa. ¡Au!
2: ¿Estás bien?
3: Sí, solo me he pinchado con... ¿Qué es esto? ¿Un cartel?
2: Déjame ver. Parece algún tipo de negocio, ¿no? Mira, tiene que ser muy antiguo, porque pone que solo cuesta 5 zlotys.
3: ¿Un negocio aquí? ¿Quién tiene una tienda en medio del bosque?
2: Bueno, no me extrañaría. En esta zona del Campinos existen muchas comunidades rurales, pequeñas aldeas que venden artesanía o alimentos que ellos mismos producen. Además, mira el cartel. Parece muy colorido.
3: ¿Lo dices porque quieres echar un vistazo?
2: ¿Por qué no?
3: Venga ya. ¿Oyes eso? No puede ser.
2: Esto no me lo esperaba. ¿Será una feria? Te apuesto lo que valga la entrada a que es una feria de temporada. Ya sabes, con concurso de ganado y todo.
3: No sé si es buena idea desviarnos ahora, Paul.
2: ¿Dónde está tu espíritu aventurero? Además, seguro que sacas unas buenas fotos de la visita. ¿Qué me dices?
4: Hola.
3: ¡Wow! ¿De dónde has salido tú?
4: ¡Oh! ¡Extranjeros! ¡Bienvenidos!
2: ¿Hablas nuestro idioma? ¡Genial! Ya me las veía como con el portero.
4: Sí, sí. Bienvenidos. Bienvenidos a Clown Town.
3: ¿Clown Town?
2: ¿Un circo? Eso sí que no me lo esperaba.
3: Has perdido la apuesta. Pagas tú.
2: Ya. Ya. Hola, yo soy Paul y este Kyle. ¿Qué es lo que suena? ¿Un circo? ¿Está abierto?
4: No, no. No es un circo. Bueno, no es un circo como tú lo entiendes. Es algo especial. Por aquí, seguidme. Vamos, vamos.
2: Por probar que no quede. ¿A qué te refieres con especial?
4: Aquí lo tienes. Es Clown Town, mi gabinete de las monstruosidades.
3: Vaya. ¿Has visto esa chabola? Se cae a pedazos. Seguro que quieres entrar ahí.
2: Esto es una reliquia de las que quedan pocas, Kai. No me digas que tienes miedo.
4: Por aquí. Seguidme. Vamos. ¿Dos tickets, chicos?
2: Sí. ¿Cuánto es? ¿5 cada uno?
4: Oh, no, no. Para vosotros, primera visita, tour especial. Tomad los tickets. Se paga al final de la visita. ¿Qué me decís?
3: Esto es muy raro.
2: Genial. Adelante, entonces.
4: Buena elección. Quien se adentra en Clown Town cambia para siempre su mirada. Comenzaremos por aquí, chicos. Seguidme. La primera jaula. Yo soy Ilia, humilde dueña, creadora y maestra de ceremonias de Clown Town, el gabinete de monstruosidades único en el mundo.
3: ¿Qué es esto? ¿Un tipo de freak show? Pero estas cosas siguen existiendo.
2: Shh, no interrumpas.
4: En la primera jaula pueden ver mi ejemplar de Imbunche. Esta bestia proviene de las más lejanas tierras de Chile y todavía, pese a los esfuerzos, es incapaz de articular palabra humana.
3: ¿Pero qué?
2: Dios mío, ¿qué le ocurre?
4: Oh, es normal. Los imbunches poseen 3 piernas, una de ellas pegada al espinazo.
3: Pero esto es inhumano. No puede tener a nadie en esas condiciones.
4: Nada de eso. Seguidme por aquí. La segunda jaula.
2: Tranquilo, seguramente sean trucos de feria, no te preocupes.
4: Aquí podrán observar a mi cíclope hembra. De origen griego, esta jovencita fue encontrada deambulando cerca de los Balcanes en 1991.
3: ¡Por el amor de Dios! ¡Basta!
2: ¿Qué tiene en la cabeza? ¿Es una cicatriz de lobotomía? ¿Qué tipo de broma macabra es esta?
3: Se acabó. Yo me marcho de aquí, Paul.
4: ¿Qué ocurre? ¿No os gusta mi gabinete?
0: ¿Estás loca? ¿Me oyes? Todo esto es denigrante. ¡Ilegal!
2: Vale, cálmate, Kyle. Vamos a salir de aquí, pero no hagas enfadar a la dueña.
4: No, no. No se sale hasta el final.
2: Mira, lo hemos pensado mejor, ¿vale? Si hace falta, te pagaremos el doble.
4: ¿El doble, dices? Pero... bueno, es una opción. Pero antes de que os marchéis, tenéis que ver la última jaula. Es la condición.
0: No me gusta la idea.
2: ¿Solo ver la última jaula? La última y nos vamos, ¿de acuerdo?
4: Por aquí. Seguidme. La última de las jaulas es la más intrigante, chicos. En ella no hay ser alguno, sino un conjunto de maravillas exóticas.
2: Ya la hemos visto. Ahora nos vamos.
4: Observad bien.
3: Esto no me gusta. ¿Qué son esas cosas? ¿Mochilas y maletas? ¿Qué? ¡No!
2: ¡Ah! ¿Qué cojones haces? ¡Sácanos de aquí!
4: La última jaula y mi nueva adquisición.
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6: Son las 11 de la noche y 6 minutos.

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0: Otro castillo emblemático balear es el castillo de Capdepera. Este castillo fue durante años testigo y protagonista de asedios piratas, de batallas y de luchas por el poder de este valioso enclave en medio del Mediterráneo. El castillo de Capdepera está situado en el nordeste de la isla de Mallorca, en un punto estratégico desde el cual se divisan las tierras del interior, parte de la línea de costa y en especial el canal de Menorca que separa ambas islas. Históricamente, esta fortaleza ha sido muy importante, en tanto en cuanto se cuenta que desde esta fortificación se llevó a cabo la conquista de Menorca gracias a un engaño visual. Y es que cuando Jaume I llegó a Capdepera, acompañado de sus hombres, estos montaron numerosas fogatas en la costa, lo que los moros interpretaron como una gran fuerza de ataque por parte del enemigo. Finalmente, la rendición de los moros se firmó en este castillo en el año 1231. En 1300, el rey Jaume II promulgó las ordenaciones, que fueron una iniciativa encaminada a crear, en algún caso, o a consolidar en la mayor parte, una serie de núcleos de población en la parte foránea, fundamentalmente en los dominios reales del interior de la isla, que eran los más extensos pero los de menor población. Se trataba de regular el crecimiento futuro de estos pueblos con la finalidad de atraer nuevos pobladores. Algunos de estos núcleos afectados fueron, entre otros, Manacor, Santillí, San Joan, Petra o el que nos ocupa, el de Capdepera, que fue ordenado para agrupar la población que vivía dispersa por la zona. Aquí se mandó construir un recinto amurallado en torno al que es el elemento más antiguo del conjunto, como es la torre de vigilancia de Miquel Nunis, de los siglos X al XI y ubicada en el punto más alto del recinto. La edificación está situada sobre una estratégica colina desde donde se dominan las tierras de los alrededores y desde la cual se divisa el canal marítimo que separa las islas de Mallorca y de Menorca. La edificación del recinto fortificado de Capdepera de principios del siglo XIV se realiza a instancias del rey Jaume II. Los sucesivos reyes de Mallorca incentivaron económicamente el asentamiento de la población, pero Capdepera nunca llegó a las 100 familias que eran necesarias para constituirse como pueblo independiente. Hasta el decreto de Nueva Planta Borbónica de 1715, el pueblo era el encargado de defender el castillo y el territorio. A partir de entonces, para la defensa del recinto se nombró un gobernador y se destinó a una tropa de dragones. Ya en el siglo XVIII se convirtió en cuartel militar bajo la autoridad de un gobernador cuya vivienda todavía se conserva en el interior del recinto. Pero ese mismo siglo, al desaparecer el peligro de incursiones piratas, los habitantes del castillo empezaron a construir casas más grandes y confortables fuera del recinto. Los militares abandonaron el castillo en 1854, ya que había perdido toda importancia estratégica, y este pasó a ser una propiedad privada hasta que en 1983 sus propietarios lo donaron al Ayuntamiento de Capdepera, institución que en el año 2000 organizó la conmemoración de los 700 años del castillo de Capdepera. Del castillo decir que los muros son almenados y las torres cuadradas, siendo la torre del homenaje la nota discordante en el conjunto, rompiendo la tónica con su planta redondeada. Debemos destacar del castillo la extensa muralla gótica que rodea el recinto y que fue terminada en 1386. Esta muralla tiene un carácter militar propio de los siglos XIII y XIV. En sus lados este y sur se construyeron cuatro torres anexas: la Torre de la Niebla, la Torre de las Damas, Torre de Encuerno y la Torre de los Costeros. La muralla, que fue lo primero que se construyó en este magnífico conjunto porque el rey Sancho de Mallorca creía adecuado ese enclave para proteger las posesiones cristianas contra los moriscos presentes en esta parte del país, se levantó aprovechando unas viejas ruinas romanas. La muralla tiene una traza irregular debido a la roca sobre la que es construida. El camino de subida por las murallas de Capdepera hacia el castillo es un camino empedrado con bastantes escaleras y con un poco de desnivel. Por eso es recomendable llevar calzado adecuado. Una vez dentro del castillo, existen zonas de tierra y piedra. Asimismo, es aconsejable llevar agua para la subida. Para terminar, os recomiendo que, si podéis, visitéis este castillo el tercer fin de semana de mayo, ya que se celebra un mercado medieval en el casco antiguo de la población. Toda la ciudad se engalana vistiéndose de época y el castillo adquiere un aire mágico lleno de caballeros, damas, princesas y reyes.
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2: Teníamos dos problemas. Uno de ellos con los residuos industriales, como los lodos de la fabricación de cervezas o papel y las cenizas de biomasa de las plantas termoeléctricas. Otro con la regeneración de suelos forestales afectados por los incendios. Tenemos una solución. La tienen, mejor dicho, y la tienen patentada, por cierto, en la Universidad de Jaén, en la que han inventado unas fajinas compuestas por residuos industriales que sirven como sustratos en los bosques. Lo explica Agustín Bermejo, que es uno de los investigadores que están detrás del proyecto. Oh, yeah.
3: Pues la idea surge en el momento en que observamos que se pueden hacer mejor las cosas en la restauración de zonas forestales incendiadas. Persiguen reducir al máximo la pérdida de suelo por la erosión que generan las lluvias tras los incendios forestales. Pero se da el hecho de que la eficiencia de los métodos tradicionales con frecuencia es bastante baja, generalmente por hacerse mal o a destiempo, y por ser técnicas demasiado caras. Fue de ahí de donde surgió la idea de crear nuestras fajinas.
2: Las fajinas son haces de fibras mezclados con barro que se vienen utilizando desde hace años como sustratos, pero también para la construcción de distintos elementos en el ámbito forestal. La innovación aquí radica principalmente en encontrar esas fibras y esas arcillas a menor coste y con menor impacto ambiental. Y en las fábricas de cerveza, por ejemplo, había una materia prima formidable, sobre todo porque su gestión como residuo también implica un coste económico y ambiental.
3: Concretamente, lo que usamos son fibras de celulosa que por sus características no pueden ser usadas en la fabricación de papel. Otro componente es ceniza procedente de la quema de biomasa para creación de energía eléctrica. Y por último, tierras diatomeas, que esto se utiliza en industria cervecera, en bodegas de vino para filtrar bebidas, ¿no? Todo esto tiene su proceso de mezclado, secado y da como resultado final este material.
2: Son un buen fertilizante e insecticida en cultivos, ya que proporcionan micronutrientes al suelo. También actúan como reconstituyente en tierras contaminadas, como puede ser el caso de las afectadas por incendios. Así que todos contentos, en parte gracias a la cerveza. Uy, no sé yo si esto último ha quedado muy bien.

0: Al comienzo del programa os hemos dicho que estrenamos sección hoy. A petición de muchos de vosotros que nos habéis ido diciendo que os encantó escuchar a José Juan Picos hablar sobre los viajeros del siglo XVIII en el programa que le dedicamos al Grand Tour, que os gustaba la pasión que ponía al hablar de ello. Así que os hemos hecho caso y aquí lo tenéis. A partir de hoy tendrá un breve espacio en nuestros programas para darnos a conocer a muchos de aquellos viajeros con puñetas. Hola, José Juan Picos. El micrófono es todo tuyo, que de esto sabes bastante.
1: Hola, os agradezco mucho a ti y a José Luis, los creadores del Viajero Occidental, que contéis conmigo para seguir desempolvando a quienes ya hace 3 siglos se convirtieron en auténticos pioneros del turismo en España. Son los que hemos llamado viajeros con puñetas. Una porque vivieron en el siglo XVIII y puñetas era lo que les salía de las bocamangas, y dos porque conocieron nuestro país y luego escribieron sobre él con pluma muy puñetera, todo hay que decirlo. Pero puesto que hoy el programa está dedicado a los floridos patios cordobeses, he pensado traer a este espacio a una viajera. Se llama Elizabeth, o se llamaba Elizabeth Vassall Fox, Lady Holland, y estuvo en España en el otoño de 1802. Bueno, llegó en el otoño de 1802 cuando Lord y Lady Holland acordaron que la delicada salud de su hijo Charles, de 6 años, merecía un clima más soleado que el inglés. Dicho y hecho, el 7 de noviembre de 1802 entraron en España por la Junquera. En 2 años recorrieron la costa mediterránea hasta Granada y residieron en Cádiz, donde había ya entonces una nutrida colonia británica, colonia que iba y venía según las guerras entre España e Inglaterra, claro. Subieron por Sevilla y Córdoba a Madrid y de la capital fueron a Valladolid y Burgos. Finalmente regresaron otra vez a la corte, a Madrid, pero el 12 de diciembre de 1804 España y Gran Bretaña se declararon la guerra otra vez más y tuvieron que huir a Lisboa. Digo otra vez más porque así estuvieron todo el siglo XVIII. Lady Holland llevó un diario de aquella larga temporada peninsular que no se publicó, sin embargo, hasta el año 1910. Lo publicó el conde de Ilchester y el libro se llamó The Spanish Journal of Elizabeth Lady Holland. Los peores momentos de aquel diario, noticias bélicas aparte, fueron los 2 abortos que sufrió la viajera en España. Elizabeth Vassall Fox era hija única de un plantador jamaicano y fue una mujer de armas tomar, mundana, culta y mecenas, pero a decir de sus contemporáneos, una auténtica tirana. Elegía la ropa de sus maridos y les dictaba cuándo sentarse a la mesa, cómo usar los cubiertos, cuándo se tenían que levantar y cuándo se podían ir a dormir. El primero de ellos, de esos maridos, Sir Godfrey Webster, se divorció de ella porque ya no podía pasar por una puerta sin rayar los dinteles. Uno de los amantes de Lady Elizabeth fue justamente su futuro segundo esposo, el político liberal Henry Vassall Fox, Lord Holland. Pues bien, Lord Webster y ella se divorciaron un 4 de julio de 1797 y Lady Elizabeth se casó con Holland 2 días después. Charles, el niño por el que vinieron a España, por su salud, fue fruto de aquel adulterio. Dado su arraigado sentido de la independencia y su activa vida social, Lady Holland se fijó mucho en la condición de las mujeres españolas de principios del siglo XIX... pero se encontró el mismo panorama que ya habían denunciado viajeros británicos anteriores. Hay que tener en cuenta que estos viajeros no eran solo anglicanos, sino que muchos de ellos eran incluso reverendos puritanos, reverendos calvinistas, que asistían con escándalo a lo que veían en España. Y es que lo que se veía entonces, en el siglo XVIII, casi no nos lo podemos ni imaginar hoy, ¿no? No entra en los prejuicios que tenemos sobre la época. Resulta que las españolas tenían una conversación animada e ingeniosa para nuestros viajeros, pero eran monotemáticas, solo les preocupaba el amor. El amor y el despecho, lo que se sufría, las pasiones. El caso es que aquella era la España del cortejo. El cortejo era la figura de un amante consentido, un amante masculino para aquellas mujeres consentido y que tenía buen tono social, es decir, estaba admitido. Los maridos que se oponían a los cortejos de sus mujeres eran considerados antiguallas incivilizadas y bárbaras. La razón estaba en que la mayoría de los matrimonios de la nobleza y la burguesía, de quien podía pagar un amante, eran acordados por las familias, así que una vez casados, los cónyuges buscaban el amor fuera de casa. Según Lady Holland, en las plazas de toros se podía comprobar lo libres que habrían podido ser aquellas españolas si hubieran querido. Y es que ante los toros no se andaban con tapujos. Lady Holland estuvo en varias corridas y, como relata con asombro y escándalo, las mujeres eran capaces de vender la camisa por una entrada e incluso su persona, dice la británica. En fin, que la honestidad brillaba por su ausencia en aquella España de principios del 19 y en la del 18, el 18 completo, aunque creamos hoy lo contrario. Dice Lady Holland que algunos del más alto copete, son palabras suyas, dotados de hermosura, juventud y distinción, han perdido la salud con su vida libertina. Se refería a una de las enfermedades más prevalentes en aquella España que aún era del 18, la sífilis. Y según Lady Holland, los amoríos de la reina María Luisa de Parma, esposa de Carlos IV, eran tan notorios que se convertían en conversación de arrieros y desde luego daban muy mal ejemplo. Alguien pensará que ella no era la más adecuada para dar lecciones de fidelidad, pero consideraba, la británica, que aquello era fruto de su libertad, no de la hipocresía ni de la represión que según ella sufrían las españolas, aunque tuvieran todas estas efusiones amorosas. Por cierto, aún no he explicado por qué a Lady Holland le viene que ni pintado aparecer en este programa del viajero accidental sobre los patios cordobeses, que más que patios son jardines. Pues resulta que fue ella la que trasplantó a Gran Bretaña el cultivo de la dalia. Fue gracias a unos esquejes o semillas, no está del todo claro, que le regaló el botánico ilustrado Antonio José Cabanilles, un adelantado del uso racional de los recursos naturales. Ya se habían hecho intentos anteriormente de trasplantar las dalias en Gran Bretaña, pero no habían salido bien, así que solo Lady Holland tuvo éxito. Su marido, debido a este triunfo, le regaló por ello estos versos. La dalia que trajiste a nuestra isla perpetuará alabanzas en tu honor, en el corazón de jardines tan dulces como tu sonrisa y en color tan brillantes como tus mejillas. Cuando estalló la Guerra de la Independencia, el matrimonio volvió a Cádiz, Lord y Lady Holland. Allí él se convirtió en un ídolo popular, ya lo era entre los ilustrados españoles. Por ejemplo, él protegió a José María Blanco White cuando se exilió en Inglaterra e incluso lo nombró bibliotecario de su mansión. Paradójicamente, el matrimonio fue admirador de Napoleón hasta el punto de que en su testamento Bonaparte le dejó a Elizabeth Holland una tabaquera de oro que había sido un regalo de Pío VI al emperador y que ella donó después al Museo Británico. Una cuestión, hablábamos al principio de que habían venido porque su hijo Charles, de 6 años, estaba entonces enfermo o tenía una salud delicada y preferían que la pasara al sol y en el clima un poco más seco de España. Pues bien, Charles, por cuya salud vinieron a nuestro país, llegó a vivir 77 años. Fue militar y un insaciable numismático especialmente interesado en las monedas griegas. Al morir, igual que había hecho su madre con la tabaquera de Napoleón, donó su colección al Museo Británico.
2: Interesantes historias que nos cuentas de estos viajeros con puñetas. Te esperamos la próxima semana para seguir descubriéndolas, José Juan Picos.
1: Muy bien, pues aquí estaremos. Muchas gracias.
2: Nos escuchamos. Hasta luego.

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0: Bienvenidos un día más a los viajes de Carmen. ¿Qué tal estáis? Espero que estéis súper, súper bien. Esta semana Valencia ha estado en todas las noticias. Seguro que os habéis acordado de nosotros.
1: ¿Por qué lo dices?
0: Porque el otro día lo que pasó fue que hay una estatua en la calle Mayor o por ahí, en la catedral, no sé por dónde, que había una estatua que se ha roto la cabeza y yo creo que se parece mucho a Donald Trump.
1: ¡Qué obsesión con Donald Trump, chica!
0: Hombre, a ver, no es que yo quiera votarle, no, o sea, no sé, tiene un aspecto a él.
1: Valencia ya tiene su propio Ece Homo.
0: ¿Y qué es un Ece Homo?
1: Ece Homo. En realidad las palabras Ece Homo fueron las que dijo Pilatos cuando Jesús de Nazaret se puso delante de él. Y desde entonces, cada vez que se pinta a un Jesús de Nazaret, un cuadro o se hace una estatua de Jesús presentándose ante Pilatos o atado a la columna, se le llama Ece Homo. Hace unos años una señora en Borja, en Aragón, intentando restaurar un Ece Homo que había en la iglesia del pueblo, pues hizo una restauración bastante mala. Y a partir de entonces ha tenido mucha fama este tema de las restauraciones raras. El caso es que en Palencia han restaurado una estatua de la calle Mayor, pero que le han quitado la cabeza que tenía que ser y le han puesto otra que no tiene nada que ver, ¿verdad, Carmen?
0: Exactamente.
1: Y es la que dice Carmen que se parece a Donald Trump. Y la verdad es que da un aire.
0: Pero lo más curioso es que la restauración se hizo en 2010.
1: Hace 10 años. Lo que pasa es que nadie se había dado cuenta. O el que se había dado cuenta no había dicho nada.
0: Os dejamos fotos en la web, que ya sabéis que os la voy a volver a recordar. Losviajesdecarmen.es. Y vosotros diréis, ¿se parece?

0: ¿O no? Entonces nos lo ponéis en los comentarios. Lo que está claro es que es una estatua muy fea.
1: Yo hablaría de restauraciones feas.
0: Así que

0: ¡Ojo! Que en Palencia no es la única estatua que tenemos, ¿eh? También tenemos una que seguramente conocéis, que es el Cristo de Lotero.
1: Es muy famosa en Palencia y en España, que es de los cristos más altos del mundo.
0: Yo, es verdad, algún día cuando fuimos en la bici, se me hizo un poco largo, era una cuesta grande. Fue creada por Victorio Macho y tiene 30 metros de altura. No es el Cristo más alto del mundo, ¿eh? Pero es de los más altos.
2: Que se mueran los feos. Que se mueran los feos.
0: Solo le superan el Cristo de Río de Janeiro, un Cristo de Bolivia, uno de Colombia y en Europa, uno en Polonia.
2: Y tiene mucha pinza. Nadie sabe que tienen un.
0: Papi, ¿y cuál es la estatua más alta del mundo?
1: Es una estatua de la India. Se llama la Estatua de la Unidad y mide 182 metros. Seis veces el Cristo, Carmen, imagínate.
0: Pues que nunca se caiga, ¿eh? Eso más les vale.

0: nos vamos a Tarragona, que está la estatua de el Mazinger Z. Mide 10 metros y tiene forma de robot, yo creo. Además, creo que es un robot.
1: Es que Mazinger Z era un robot. Eran los dibujos de nuestra época, Carmen. Se hizo en 1979, cuando papi tenía, pues, muy poquitos años.
0: ¿7?
1: No, mucho menos.

0: se reúne ahí muchísima gente para ver esa escultura, claro, porque es muy famosa en Tarragona. Y aparte, porque les gusta mucho ese personaje. Con el número 2, los pavos reales de Jaén. Papi, ¿cuántas señales? Yo creo que es para indicar a la gente por dónde va.
1: Efectivamente, está en una rotonda en Jaén, al lado de la universidad, y está llena de señales de tráfico. Flechas, prohibidos, ceda el paso... Es un poco lío, ¿eh?, para el que pase por la rotonda, ¿no?
0: Yo creo que sí, porque uno se va a pensar que es un camino y es el césped.
2: Pero en el fondo soy un sentimental.
0: Con el número 3, monumento al percebe. Yo creo que tiene forma de lado y a la vez de percebe.
1: Está en La Coruña, en un pueblo, en Aguiño.
0: Papi, me da una pinta de comérmelos, pero cuando no sean de rock.

0: cangre burger con extras de cebolla.
1: ¡Una llorona en marcha! Primero el pan, después la hamburguesa, ketchup, mostaza, pepinillos, extra de cebolla, lechuga, queso, tomate y pan en ese orden. ¡Una llorona lista!
2: Cada estatua mide 400 veces más que uno de verdad. A ver si adivináis la altura, ponérnoslo en los comentarios, claro. Con el número 3, una estatua que ya hemos hablado en otra ocasión, que es la que está dedicada a la mamá, que se llama Mamá, que es una araña que está en Bilbao.
3: Es una araña que está al lado del Museo Guggenheim, pesa 22 toneladas. Ya os la hemos dejado en otro podcast, así que de esta no vamos a hablar hoy.
2: Con el número 5, una estatua que se llama El Hombre Avión. Está en el aeropuerto de Castellón. Seguramente lo han puesto porque es un avión, pero una cosita, es bastante feota, ¿eh? Es que ahí parece un dinosaurio, rana, no sé, parece una mujer con lunas en los ojos, o sea... no lo entiendo, o sea, vamos, un poco rarita.
3: Esta estatua fue encargada por Carlos Fabra, que en su momento fue presidente de la Diputación de Castellón, para un aeropuerto que pasó muchos años sin usarse. El New York Times dijo que era el símbolo del despilfarro que había hundido a España en 2008 en la crisis bancaria. Pero al tipo este le dio igual, dijo que estaba tan contento de que le hubieran dedicado esa escultura. La verdad es que es bastante fea.
2: Ya te digo. La estatua fue creada en 2011 y no llegó el avión hasta 2015.
3: El primer avión tardó 4 años en llegar al aeropuerto.
2: Papi, ¿pero esto es verdad o no?
3: Totalmente verdad, aunque parezca mentira.
2: La sardina de Murcia. Oye, mola mucho, papi, porque de momento primero tiene la cabeza y después la cola separada. Yo creo que por dentro del mar están unidas. Es una sardina que está metida en un río y solamente se le ve la cabeza y la cola. Ah, por cierto, si alguien la quiere ver, está en Murcia. Con el número 7, una estatua que yo conozco bien... Y seguro que os partís. O sea, os partís de gracia, claro. El Culis Monumentalibus de Oviedo.
3: ¿Y en qué consiste, Carmen, esta escultura?
2: Pues en que la figura es negra y es un culo. Es el culo y luego las piernas.
3: Representa unas gigantescas nalgas.
2: Con el número 8... Estatua del Ángel Caído, que está en Madrid. Está en el Parque del Retiro y yo he estado ahí muchas veces en la Feria del Libro. Hemos comprado un montón de libros justo en ese mismo parque en el Día del Libro. Yo he comprado un montón porque leo un montón.
3: ¿Cuál es el último libro que te has leído, Carmen?
2: Stilton, este caballo es un tesoro, que os lo recomiendo. Y luego me estoy leyendo a un reto a paso de danza o algo así. Con el número 9, la patata de Amorivieto. Es una pieza de bronce de 8 metros de altura.
3: Los ciudadanos del pueblo empezaron a llamarle la patata y se quedó con el nombre.
2: El juguete del viento Fobos. Una escultura que fue creada por César Manrique de Taiche, Lanzarote. Y como extra os contamos otra más, que nuestro podcast va a ser la 11. Está en Valladolid. Se llama Decorada para una película o monumento al cine. Está en el barrio de La Rubia, en Valladolid, donde hemos ido un montón de veces. Mide 9 metros de alto y arriba del todo tiene una casa torcida, que ahí creo que nadie ha subido.
3: Es un...

0: monumento al cine, Carmen. Se hizo para la Seminci de Valladolid, la Semana Internacional del Cine. Representa los decorados de una película. El cinematógrafo, los rieles, andamios, cámaras y de todo.
1: Es que hemos visto unas pocas de estatuas muy raritas. Contadnos vosotros qué opináis en nuestra página web. Nos vamos ahora a las efemérides. 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Una semana como esta nació Robert Louis Stevenson. Antes hemos hablado de piratas, cuando el aeropuerto de Castellón, y ahora vamos a hablar de la novela más famosa de piratas del mundo.
0: La escribió este escocés y se llamaba
1: La Isla del Tesoro. No se os ocurra mover vuestros traseros arriba, que quiero que me sigáis oyendo mi podcast.
2: ¡Quedaos ahí, Ron!
3: No bebo licores fuertes, señor. Además, tenemos que irnos, se nos hace tarde.
2: ¡Iros, decís! ¡Os quedaréis! ¡Nos quedaremos todos sentados sobre vuestros traseros! Jim, trae el ron. ¿Y sabes lo que hicieron después, muchacho?
4: ¡Por el amor de Dios, señor! ¿Qué más podían hacer?
2: Cantar una canción, Jim. ¡Todos la cantaron!

0: Cuando estuvimos en Escocia, mami y yo estuvimos cenando en la casa de Robert Louis Stevenson.
1: ¿En serio? ¿Y cómo era? Tenía una cocina grande. ¿Cómo era?
0: Habían convertido la casa en restaurante.
1: Ah, vale, eso es otra cosa.
0: Pero estaba muy chula. Y la verdad es que a mí me hizo mucha ilusión, porque La Isla del Tesoro es uno de mis libros favoritos.
1: Papi, ¿y qué comisteis?
0: Pues comimos el plato típico de Escocia, los haggis.
1: ¿Haggins o muffins?
0: No, haggis, que es un plato muy condimentado, hecho con cordero, con hierbas, especias, avena, cebolla, harina, buah, de todo, pero está riquísimo. Carmen, ¿y dónde escondían los piratas sus tesoros?
1: Pues en las islas.
0: En islas desiertas.
1: Y aprovechando que estamos hablando de islas, vamos a hablar de las cinco islas con formas curiosas. Con el número uno, Isabela, en las islas Galápago.
0: ¿Sabes lo que es un Galápago, Carmen?
1: No.
0: Una tortuga.
1: Pues la isla no tiene forma de tortuga, la tiene de caballito de mar. Y al lado suyo, una que parece una medusa.
0: Solo tiene un pueblo habitado, Carmen. Se llama Puerto Villamil. Y antes era un pueblecín súper pequeño de pescadores. A lo mejor sí que llegaron ahí los piratas a esconder su tesoro, ¿eh?
1: Hombre, papá, a ver, yo creo que los piratas son una leyenda. No creo que hayan existido de verdad.
0: Sí, sí, han existido de verdad. Hay muchos piratas que existieron. De los que aparecen en la novela de Robert Louis Stevenson, fueron piratas reales, el pirata Barbarroja.
1: Pero el pirata Barbarroja es de dibujos animados.
0: Pero también fue real. A mí el personaje que más me gusta del libro La Isla del Tesoro, aparte del niño, es el pirata John Silver.
1: John Silver.
0: John Long Silver. Y dicen que Robert Louis Stevenson se inspiró en su vecino, que había perdido una pierna también, como el pirata.
1: ¿Pirata pata de palo?
0: ¿Y sabes lo que cantaba?
1: No.
0: Ron, ron, ron, la botella de ron.
1: Con el número 2, la isla de Gunnersack. Es un poco, no sé pronunciarla mucho, que está en Croacia. Y lo más curioso es que tiene forma de corazón. I love you.

0: 3. Una isla que tiene forma de delfín. A lo mejor los que hayan ido a esa isla lo conocen, que es Ligalli, en Italia. Mola mucho. Hoy precisamente he visto una peli que se llama Bernie el delfín. Está muy bien.
1: Es una isla repleta de lujo, Carmen. Ahí es donde van actores famosos y demás. Y vale una pasta alojarse en ella.
0: ¿Cómo que alojarse en ella?
1: Los hoteles que hay en esa isla valen un dineral.
0: ¿2.000 euros?
1: O más.

La penúltima isla es... La isla de la tortuga, que está en Taiwán, Océano Pacífico. En el último puesto, la isla de Maui, Hawái, o sea, Estados Unidos, que tiene forma de media luna. Se ve media luna porque es la mitad de un cráter de un volcán. ¡Hala! ¿Y si saliera por ahí la lava, qué pasaría?

0: Me suena a mí ese nombre de Maui, ¿no?
1: Sí, es el chico que ayuda a Bayana a ir a la isla.
0: Ah, claro, es de la película Bayana, por eso se llama así el personaje.
1: Y recordad que de todas estas islas os las dejamos fotos en la página web, ¿eh? La de forma de corazón, la de forma de delfín, la de media luna, la de caballito de mar, la de... ¿Y la última cuál era, papi?
0: La de la tortuga.
1: Ah, eso. Oye, la de la tortuga, no os creáis que es una tortuga. Le veo como si son montañas, o sea, no tiene mucha forma de tortuga.

0: nuestro podcast. Y hemos guardado, para antes de despedirnos, la última efeméride, que es muy importante, que es que se ha descubierto una vacuna contra el COVID. Por fin vamos a olvidarnos de este coronavirus.
1: ¿Te apetece a ti volver a la normalidad?
0: A mí, mucho, porque así no llevo la mascarilla. Es que no me gusta nada, agobia.
1: ¿Y qué más harás cuando venga la normalidad de nuevo, Carmen?
0: No sé, compartir el bocata con mis amigas, estar en clase con mis amigas. ¿Qué?

a ver a mis abuelos, o sea, a toda la familia. No es lo mismo ver a la familia por Zoom. Ya sabéis, darle like, suscribiros en nuestra página web y no os olvidéis de compartirlo con vuestros amigos.

Este sonido es el de la berrea, la época de apareamiento de los cérvidos. Las peleas entre los machos son muy comunes en este periodo. Luchan por las hembras y por su territorio en terribles enfrentamientos que llegan a acabar con la vida de algunos de ellos y en los que la dureza de las astas cobra todo el protagonismo. En un estudio sobre ciencia e ingeniería de los biomateriales, un grupo de científicos de la Universidad Queen Mary de Londres ha revelado el secreto de la dureza de las astas de renos y ciervos y de cómo pueden resistir a la rotura durante las peleas. El equipo ha analizado el interior de la estructura del asta a escala nanométrica, es decir, a casi una milésima parte del espesor de un cabello humano. Una de las conclusiones a las que han llegado es que las microfibras que componen las cornamentas tienen una disposición escalonada en lugar de alineada, y eso les permite absorber y distribuir la energía del impacto de las defensas de otro macho. La investigación, que ha permitido completar la información sobre el modelaje de la estructura de las astas, abre la posibilidad a la creación de una nueva generación de materiales que puedan resistir a los daños y que ahora comienzan a modelarse en tres dimensiones en el laboratorio. Uno de los investigadores de la Queen Mary University, Nicola Pugno, es también uno de los mayores expertos mundiales en supermateriales inspirados en la naturaleza. Por ejemplo, la tela de araña, que es la estructura capaz de absorber una mayor cantidad de energía antes de romperse. Tienen que imaginar que si pudiéramos escalar la estructura de una tela de araña al tamaño de un salón de actos, podría detener el empuje de un Boeing 747, porque su resistencia es tremenda. Así que si fuéramos capaces de construir un edificio inspirado en una tela de araña, ese edificio sería capaz de resistir el impacto de un avión sin que colapsara su estructura interna. Copiar a la naturaleza, como ha hecho la ingeniería prácticamente en todos sus campos, se revela de nuevo como la estrategia más brillante, también a escala nanométrica o a dimensiones monumentales.

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2: Esto es Un Minuto en Nueva York. Aquí comienza un nuevo podcast. En septiembre de 1668, Samuel Megapolensis, el pastor de la iglesia holandesa en la recién creada Nueva York, escribía a un amigo acerca de cómo el Señor les había visitado con la disentería, la cual incluso ahora estaba aumentando en virulencia. Muchos habían muerto por eso y muchos estaban enfermos. Lo que Megapolensis estaba describiendo era probablemente el primer brote de fiebre amarilla de la ciudad y que la asolaría durante más de un siglo.

Más de 350 años después, el mundo y Nueva York se encuentran en medio de otra pandemia y el número de casos aumenta cada día. Es instructivo, incluso puede llegar a ser sedante en cierto modo, el recordar que hemos estado aquí antes, desde la fiebre amarilla y el cólera hasta la polio y la mal llamada gripe española. La forma misma de la ciudad ha sido dictada por su respuesta a las epidemias. Revisitar estos brotes del pasado no solo proporciona una idea de la capacidad de recuperación de esta ciudad, sino que también apunta a formas en que la pandemia puede volver a remodelar Nueva York una vez más.

La fiebre amarilla fue tan devastadora en los principios de Nueva York porque, como este nuevo coronavirus, nadie tenía inmunidad natural desarrollada. Esto estaba en marcado contraste con la viruela, por ejemplo, la enfermedad más prominente de los siglos XVI y XVII. Si bien esta enfermedad devastó las comunidades de nativos americanos, como la población de la Confederación de los Iroquois y los grupos a ellos alineados, cuya población se redujo hasta en un 87%, muchos colonos ya habían adquirido inmunidad a la enfermedad mientras vivían aún en Europa, donde los brotes de viruela eran casi rutinarios por aquel entonces. Las estadísticas precisas sobre los primeros brotes de fiebre amarilla son difíciles de encontrar, pero revisando las crónicas, en 1702, Lord Cornbury, el gobernador colonial de Nueva York, escribió que en 10 semanas la enfermedad había barrido a más de 500 personas de todas las edades y sexos. Para poner esto en perspectiva, la población de la ciudad de Nueva York en ese momento rondaba únicamente los 5.000 habitantes, es decir, que el 10% de los vecinos de la ciudad pereció en menos de 3 meses. Si bien el vector más común para la fiebre amarilla fueron las picaduras de mosquitos, en los siglos XVII y XVIII la enfermedad se llegó a atribuir a todo, desde los malos vapores, la llamada teoría de la enfermedad miasma, hasta el saneamiento deficiente y el aumento de la inmigración, tanto así que llegó a ser conocida como la enfermedad de los extraños. Para combatir esta llamada miasma, en la década de 1730, Nueva York comenzó a regular el establo del ganado dentro de los límites de la ciudad, y finalmente los mataderos y los corrales se trasladaron al área cerca del llamado Collect Pond, un estanque que cubría por aquel entonces el área donde ahora se encuentran los tribunales de Foley Square y el edificio municipal en el Lower Manhattan. Esta reordenación no logró hacer mucho por detener los embates de la enfermedad. Impulsada por un nuevo brote en 1793, la ciudad de Nueva York creó su primer departamento de sanidad, que promulgó una serie de leyes de cuarentena cada vez más estrictas. También creó una comisión de sanidad constituida por 3 responsables para administrarla y además autorizó al Consejo Local para aprobar ordenanzas sanitarias y nombrar un inspector sanitario. Si bien esta comisión de sanidad no tenía mucho más poder, más allá de reaccionar ante los brotes de enfermedades que aparecían, en otros lugares de la ciudad los médicos y los reformadores estaban considerando el cómo abordar los problemas de salud pública. Entre las soluciones estudiadas estaba una ubicación permanente para el paso de las cuarentenas, que finalmente sería una granja fuera de los límites de la ciudad, llamada Bellevue, y que fue comprada en 1798 por el hospital del centro de la ciudad con dicho nombre. Y pronto, como el propio Hospital Bellevue, se convirtió en un lugar clave para aislar a las víctimas. En 1799, respondiendo a las llamadas para limpiar las innumerables fosas sépticas de la ciudad, Aaron Burr, más conocido por su brazo financiero, el Banco de Manhattan, precursor del actual JP Morgan Chase, fue el precursor en instalar una primitiva tubería de madera en el Bajo Manhattan, y así por primera vez algunos privilegiados neoyorquinos pudieron disfrutar en sus viviendas de lo que por aquel entonces podía considerarse como agua potable. Pero la fuente de agua potable de Burr, ubicada cerca del estanque de recolección de aguas fecales, el Collect Pond, era en sí totalmente insalubre. En 1803, el Consejo de la Ciudad votó por desecar
y rellenar de tierras este estanque, que había acabado irremediablemente contaminado completamente por los desechos urbanos y de los numerosos mataderos cercanos. Para ello, la ciudad cavó un canal de desagüe que discurriría en dirección oeste hacia el río Hudson, y para ello pagó migajas a los neoyorquinos que por aquel entonces ofrecieron por hallarse sin trabajo para ayudar en la tarea. Este canal, una vez drenado el estanque, se rellenó durante la década de 1820 y ahora es lo que todos conocemos como Canal Street. Los terrenos recuperados donde se encontraba este estanque dieron origen al vecindario de Five Points, que pronto se convertiría en la ubicación de algunas de las viviendas ocupadas por inmigrantes más superpobladas de la ciudad, los llamados tenements. A su vez, y mientras se acometía esta empresa de drenaje, una comisión formada a tal efecto estaba ya trazando la cuadrícula de calles y avenidas rectilíneas de Manhattan, desde Houston Street hasta la actual calle 155, marcando una vía para que los, por aquel entonces, neoyorquinos más ricos escapasen de los primitivos e insalubres confines del Bajo Manhattan. Una crítica a este nuevo Commissioner's Plan para Manhattan fue su falta de espacios abiertos, pero los comisionados señalaron que, a diferencia de París o Londres, donde una gran cantidad de lugares amplios, como los parques, podrían ser necesarios, en Nueva York, con sus grandes brazos de mar que la envuelven por el este y por el oeste, esto no era particularmente necesario en lo que respecta a la salud y el placer de sus habitantes. Esencialmente, después de haber presentado el plan, pensaron que este proveía de espacio libre más que suficiente para una población mayor de la que por entonces habitaba en cualquier lugar de los Estados Unidos. Los comisionados sostenían que la mayor parte de Manhattan, con o sin cuadrícula, en cualquier caso era espacio libre y abierto para el necesario esparcimiento de sus vecinos. Solo tendrían que pasar un par de generaciones para constatar que ese espacio libre inicialmente previsto había desaparecido por completo. En la década de 1830, unos años en la que la población de la ciudad creció de 200.000 a más de 310.000 habitantes, Nueva York se vio afectada por nuevos desastres. Así es que en junio de 1832, un brote de cólera mató a 5.000 personas en solo 2 meses, y particularmente en el creciente vecindario de Five Points. Como nadie sabía aún que la enfermedad se propaga principalmente a través del agua contaminada, la ciudad continuó ignorando sus galopantes problemas de escasez de agua realmente potable. Esta percepción cambió cuando, en diciembre de 1835, estalló un incendio en Hanover Square, destruyendo casi todo lo que quedaba de la primitiva ciudad colonial holandesa y británica. Aunque Nueva York tenía ya códigos de protección de incendios relativamente estrictos, este incendio, que, a diferencia del brote de cólera, golpeó los edificios de los más ricos, destacó la continua dependencia de la ciudad del agua de los pozos. Si bien la compañía de suministro de agua, la Burst Manhattan Company, todavía existía, nunca había llegado a tener suficiente cantidad de tuberías de suministro para llegar a ser realmente viable financieramente. Las casas que se estaban construyendo en áreas emergentes, más al norte como Greenwich Village, todavía tenían letrinas y cisternas de agua, a veces construidas unas adyacentes a otras, lo que hacía muy poco por frenar la propagación de las enfermedades en el agua de consumo humano. En respuesta al incendio, la ciudad impulsó la construcción del acueducto Croton, una obra faraónica que se inauguró en octubre de 1842
y que a día de hoy sigue surtiendo a Nueva York de agua potable. Este sistema de transporte hidráulico fue construido siguiendo los principios romanos antiguos, con agua que descendía por gravedad desde la presa del río Croton, a 40 millas al norte de la ciudad, en el condado de Westchester. Nueva York, a partir de ese momento, no solo tendría la capacidad de combatir incendios de una manera más efectiva, gracias a un constante suministro de agua, sino que las nuevas construcciones que se llevaran a cabo en la ciudad también podrían incluir tuberías interiores de suministro de agua potable. Al igual que Greenwich Village había proporcionado un escape para algunos neoyorquinos de clase media que buscaban salir del Bajo Manhattan, la promesa de agua corriente en las viviendas empujó a otros futuros propietarios hacia el norte, a vecindarios recientemente acuñados como Gramercy Park o Chelsea, lo cual brindó a los residentes con mayores posibilidades la oportunidad de vivir en hogares más limpios y salubres. Pero para la creciente clase trabajadora de la ciudad, su mayoría inmigrantes de Alemania e Irlanda, las condiciones empeoraron. La construcción del primer tenement de la ciudad, probablemente en el número 65 de Mott Street, a mediados de la década de 1820, provocó una nueva ola de densidad en Five Points. Para cuando estallaron los disturbios debido a la campaña de reclutamiento de soldados de la Guerra Civil en julio de 1863, la ciudad albergaba ya a más de 800.000 personas, casi una cuarta parte de las cuales eran irlandesas, y la mayoría de ellas vivían en este barrio de Five Points. Una vez concluida la Guerra Civil, los reformadores encabezaron el movimiento para mejorar la salud y el bienestar de estos inmigrantes que seguían llegando en oleadas al país y a la ciudad. La primera de ellas fue la introducción de la Ley para la Regulación de Viviendas en las ciudades de Nueva York y Brooklyn, una precursora de los actuales Building Codes que regulaba las salidas de incendios, los primitivos medios de extinción y la evacuación de los edificios. En 1879, esta primitiva ley se revisó para introducir la obligatoriedad de inodoros en los edificios y proporcionar una ventana al exterior en cada habitación de las viviendas. Esto creó lo que se conoció como una tipología de edificios de vivienda en H, con patios interiores entre los distintos edificios para la ventilación de los espacios, lo cual tampoco evitaba que estos mismos patios fuesen a menudo demasiado estrechos para proporcionar realmente un flujo de aire adecuado, y que en cambio se llenaban de olores nocivos, incluso acababan convertidos en receptáculos para la basura. Finalmente, el proporcionar la conexión de los edificios al nuevo alcantarillado de la ciudad fue un gran paso adelante en la batalla contra la enfermedad. Pero colocar tuberías de alcantarillado y obligar a abrir ventanas en las viviendas era solo una parte de la gran cruzada en pos de la salud pública. A partir de la década de 1850, el movimiento para crear Central Park y otros parques de la ciudad no solo consistió en corregir los errores de la cuadrícula del plan inicial, de la cuadrícula de los comisionados, sino en mejorar la salud, tanto física como moral, de los neoyorquinos. De hecho, para muchos en el siglo XIX, la mala salud a menudo estaba vinculada a la moral laxa. Y no es de extrañar que el codiseñador de Central Park, Frederick Law Olmsted, considerara que el parque tenía una influencia armonizadora y refinada sobre las más desafortunadas y sin ley clases sociales de la ciudad. Si bien al menos la mayoría de las personas ya no vinculan la mala salud con la depravación moral, en el siglo XIX también tenía una implicación de oposición a la inmigración, no hay duda de que los patrocinadores del parque tenían razón en una cosa, que es que pasar tiempo en espacios verdes acaba siendo bueno para la salud.
principios del siglo XX se producirían dos epidemias más que pusieron de nuevo a prueba la preparación y capacidad de reacción de Nueva York. El 8 de junio de 1916 se informó de 4 casos de poliomielitis, la más conocida como polio o parálisis infantil, en una comunidad italiana del Gowanus, en Brooklyn. La polio, una enfermedad viral, había comenzado a aparecer más regularmente en los Estados Unidos a fines del siglo XIX, pero rara vez se generalizó. El primer brote importante en Nueva York había sido en el verano de 1907, cuando se informó de alrededor de 2.500 casos. Pero este brote de 1916 sería diferente. Los investigadores pronto descubrieron una serie de casos no reportados tanto en Brooklyn como en Manhattan, y para el 17 de junio el Departamento de Sanidad había declarado ya la epidemia. Los hogares donde alguien había contraído la polio podían optar por la cuarentena o que los contagiados fueran enviados a un hospital de la ciudad. Dado que muchos no podían cumplir con los estrictos requisitos de cuarentena de la ciudad, que incluía, entre otros, una habitación separada para uso exclusivo del paciente y un asistente que no estaría nunca involucrado en ninguna preparación de alimentos en el hogar, se les arrebataron a muchos padres sus hijos y muchos murieron finalmente separados en los hospitales de cuarentena. Al final, más de 23.000 personas contraerían la enfermedad, de las cuales aproximadamente 5.000 perecerían. Pero esto fue solo un preludio de lo que llegaría de Europa 2 años después, en 1918, la gripe, que terminó matando a entre 50 y 100 millones de personas en todo el mundo en 3 oleadas, y que junto con los 18 millones de personas que perecieron en la Primera Guerra Mundial casi destruyó por completo a toda una generación. Al igual que con la polio, Nueva York pudo aprovechar su infraestructura de salud preexistente. El Departamento de Sanidad requisó almacenes de armamento y otros edificios públicos para crear clínicas de campo. Y además lanzó una campaña que instaba a las personas a evitar costumbres bastante generalizadas por aquel entonces, como la de escupir en público o toser cerca de otros. Cuando el brote había pasado, Nueva York consiguió uno de los mejores resultados de los Estados Unidos. Alrededor de 30.000 neoyorquinos perecieron por la gripe en 1918 y 1919, con una tasa de mortalidad de aproximadamente 3,9 personas por cada 1.000. En Filadelfia, donde la gripe probablemente desembarcó por primera vez en el país, casi 8 de cada 1.000 casos terminaron siendo fatales. Algunos atribuyeron el éxito de la ciudad a la práctica novedosa de escalonar los horarios comerciales y de entretenimiento para así aliviar la congestión del metro y así mantener a los neoyorquinos más alejados entre sí, similar al distanciamiento social actual que tratamos de aplicar en estos momentos. En la década de 1920, el recuerdo de los estragos causados por estas epidemias ayudó a dar forma a las nuevas políticas de vivienda de la ciudad, y en especial la vivienda pública. El Lower East Side albergaba a más de un tercio de la población de Manhattan, con muchas personas viviendo todavía en viviendas abarrotadas y de deplorable calidad. Muchos reformadores argumentaban que mejorar las condiciones de las viviendas sería un primer paso necesario para prevenir otro brote de enfermedad. Fue así como surgieron nuevos edificios de apartamentos subsidiados, como los apartamentos Dunbar, financiados por el propio Rockefeller en Harlem, y las viviendas amalgamadas en el Bronx. El Dunbar, inspirado en los apartamentos con jardín, muy populares en lugares como Jackson Heights, presentaba entradas privadas a patios interiores de manzana, o también llamados interior courts, en lugar de viviendas a las que se ingresaba directamente desde la calle,
y también apartamentos bien diseñados con cocinas y baños modernos, junto con las llamadas amenities, como serían una guardería, sala de esparcimiento, área de juegos e incluso seguridad privada. Estos edificios promovidos con fondos privados fueron seguidos por los primeros edificios de la llamada NYCHA, la New York City Housing Authority, y sus primeras casas en East 3rd Street, que prometían en su lema sol, espacio y aire, y señalaban que estos eran los requisitos mínimos de vivienda a los que tiene derecho todo estadounidense. El diseño de una torre en un parque que floreció en las próximas tres décadas del siglo XX a menudo se atribuye a la Ville Radieuse de Le Corbusier y la creencia de este arquitecto de que los conjuntos de edificios altos, ampliamente espaciados, solucionarían los problemas de la sociedad. Le Corbusier, como muchos de sus contemporáneos modernistas, estaba profundamente influenciado por los efectos del brote de la gripe de 1918, por lo que sus ideas de que la planificación urbana y la construcción de viviendas deberían promover la buena salud y la buena moral habrían resonado intensamente en los planificadores urbanos de Nueva York. Pero la ciudad sabía que la luz, el sol y el aire por sí solos no serían suficientes. En los edificios de vivienda pública de NYCHA, el alquiler debía pagarse semanalmente y, tomando prestado de la respuesta de salud pública durante las epidemias del pasado, se contrataron asistentes de vivienda tanto para cobrar este alquiler como para hacer un control sanitario semanal. De esta manera, la ciudad consideró que podría estar un paso por delante de cualquier problema, incluidas las enfermedades graves, y esencialmente poner a los inquilinos en contacto con un trabajador social de manera regular. En la actualidad puede ser difícil, con gran parte de las viviendas públicas de Nueva York plagadas de roedores, moho, pintura con plomo y a veces ascensores rotos, ver estos edificios como una historia de éxito de salud pública. Pero para aquellos que se mudaron a ellos desde las condiciones de viviendas hacinadas, los llamados projects fueron un cambio a mejor en sus condiciones de vida. Sin embargo, a finales de la década de 1940, la fuerte resistencia de los inquilinos había eliminado estos controles semanales y a medida que se desarrollaban las vacunas contra la polio, la fiebre amarilla y otros flagelos para la salud, en la década de 1950, la amenaza inminente de una emergencia de salud pública se fue desvaneciendo. Décadas más tarde, cuando Nueva York entró en la gran crisis fiscal de la década de 1970, muchos bienes inmuebles residenciales sufrieron, pero ninguno más que el envejecimiento sufrido por las viviendas públicas, donde el deficiente mantenimiento permitió que los problemas crecieran, a veces de una manera exponencial. Hoy en día, uno de cada 15 neoyorquinos depende de la vivienda pública. Mientras Nueva York se enfrenta a la pandemia de COVID-19, ¿cómo se atiende a los inquilinos más vulnerables de la ciudad de estos edificios? En una era de distanciamiento social, como en la que nos hallamos recluidos, la validez del énfasis de Le Corbusier en el espacio abierto es evidente. Pero si se les va a pedir a los neoyorquinos que se refugien dentro de sus viviendas para soportar lo peor de la pandemia, ¿está la ciudad a la altura? Durante casi 400 años, Nueva York ha podido responder a diversos brotes de enfermedades mediante la construcción de nuevos hospitales, la creación de estaciones de cuarentena y el establecimiento de zonas seguras. Pero la asistencia a sus residentes más desfavorecidos generalmente es reactiva y ocurre generalmente después del hecho. Desde los patios interiores de los edificios de vivienda hasta los espacios verdes en torno a las viviendas públicas, la arquitectura de Nueva York generalmente ha mirado por encima del hombro al último problema sufrido y rara vez se adelanta al siguiente.
futuro cercano nos depara y el mundo que nos espera ahí fuera cuando salgamos es incierto todavía. El mundo y para nosotros aquí, la ciudad estará esperándonos para recordarnos que hemos de perseverar en los esfuerzos por la mejora del entorno vital de todas las personas y a no cejar en la observación y vigilancia de nuestros gobiernos para que actúen de manera imparcial y responsablemente con la información proporcionada por la ciencia para que la historia no vuelva a escribir una vez más uno de estos capítulos de tragedia e irreparables pérdidas de vidas humanas.

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Nostalgia, añoranza por aquello que se ha perdido, aquello que ya nunca se podrá recuperar. Hoy vamos a hablar de arquitecturas perdidas, que es un tema siempre fascinante porque habla del pasado de las ciudades, de sus intereses y de sus buenas y malas decisiones a lo largo de la historia. ¿Realmente puede una ciudad sentir remordimientos por no haber sabido preservar su patrimonio o dejar que las fuerzas del mercado inmobiliario lo hicieran desaparecer? Nueva York ha tenido que preguntarse esto muchas veces en su reciente historia. La decadencia y dolorosa final demolición de la original y grandiosa Pennsylvania Station fue una dura lección para esta ciudad donde, a partir de entonces y mediante la entonces, en 1965, creada Comisión Municipal de Patrimonio o de Landmarks, se trató de establecer las bases para que un error de tales dimensiones no se volviera a repetir. Pero, ¿realmente se logró esto? Caminando por Broadway, dirección Downtown, podemos ver reflejada en la arquitectura que forma ese llamado Cañón de los Héroes las huellas que el siglo XX ha dejado en esta ciudad. Al llegar a la intersección de Broadway y Liberty Street, no podemos evitar fijarnos en el edificio llamado One Liberty Plaza. El edificio donde hoy entran y salen a diario cientos de trabajadores de empresas como el índice tecnológico Nasdaq o de la firma financiera Goldman Sachs, concebido inicialmente como el United Steel Building y obra de la prestigiosa firma Skidmore, Owings & Merrill, también llamada SOM o SOM, y que ocupa el escenario de una de las más ilustres muertes arquitectónicas neoyorquinas. No siempre esta esquina de la llamada Gran Vía Blanca, que es Broadway, tuvo esta imagen tan ligada al movimiento moderno. Durante casi las primeras 7 décadas del siglo XX se erigió en él el que la crítica ha calificado como uno de los edificios más bellos construidos en esta ciudad y que durante un breve periodo de tiempo ostentó el título de ser el edificio de oficinas más alto del mundo. Es, o para ser más precisos, era el Singer Building o Singer Tower, el rascacielos perdido de Manhattan. Bienvenidos un podcast más a Nueva York.

la época, primera década del siglo XX. Estamos en la llamada Progressive Era. Nueva York acaba de consolidarse como la ciudad formada por los cinco boroughs que hoy conocemos. El puente de Brooklyn ya comunica este recién incorporado con Manhattan sobre el East River y su población ya supera de lejos los 3 millones de habitantes. Es la época de la industria, las fortunas creadas a su alrededor y el deseo de estas de mostrar a la sociedad y al mundo la grandiosidad y el poderío de las empresas. El mejor vehículo para transmitir esto al público es la arquitectura. Ejemplo de esto es el majestuoso Chrysler Building que todavía hoy podemos admirar en el Midtown de Manhattan. La Singer Manufacturing Company es una de esas grandes industrias que florecen en este inicio del siglo XX. Al frente de ella se encontraba Frederick Bourne, la primera sede de esta compañía en Nueva York, el llamado Little Singer Building. Es diseñado por Ernst Flagg. Es un pequeño edificio de Art Nouveau situado en el 561 de Broadway, junto al Soho neoyorquino, y que presenta una muy interesante fachada compuesta por acero, ladrillo, detalles de cerámica. Hoy todavía lo podemos ver y admirar en Broadway. Pero parece que a la compañía, ante el fuerte crecimiento que estaba experimentando, este edificio se le quedaba pequeño y así Bourne, el presidente, decide encargar también, otra vez a Ernst Flagg, un nuevo edificio, también en Broadway, aunque esta vez un poco más abajo, dirección downtown. Ernst Flagg, arquitecto, también representante del estilo Beaux-Arts o Bellas Artes, con formación parisina como muchos otros arquitectos americanos de esta época. En la década de 1890, Ernst Flagg había denunciado ya el crecimiento descontrolado de los rascacielos y en este inicio del siglo XX se encontraba ya horrorizado por las oscuras y encajonadas calles que estos edificios estaban produciendo.

Pero en estos agitados primeros años del siglo XX y ante un pujante mercado inmobiliario en Nueva York, parece que las opiniones de este arquitecto

tipo de retranqueo respecto a las alineaciones oficiales de calle. Flack, que ya era consciente de este problema, propuso que en Rascacielos, a partir de su décima planta, el edificio debería retranquearse respecto a la alineación de la fachada, de tal manera que la torre del edificio ocupase aproximadamente solo una cuarta parte de la superficie del solar. De esa manera, las cuatro caras de esa torre podría recibir un tratamiento arquitectónico y así dar una mayor riqueza al paisaje de la ciudad. Su propuesta imaginaba el concepto de una ciudad compuesta por torres bellamente diseñadas y construidas. También Flack introdujo la idea de la transferencia de derechos de edificabilidad o air rights desde unos propietarios a otros en las distintas parcelas, algo que hoy en día es moneda común y parte de las normativas urbanísticas para casos determinados. Y así Flack aplicó sus principios al diseño de este nuevo Singer Building.

los planes de la compañía Singer para construcción de su nueva sede corporativa. Comenzaron en 1902, cuando la compañía adquirió los terrenos. El primer diseño de Ernst Flagg, una torre de 35 plantas, pero pronto la compañía decidió que necesitaría el doble de altura para el edificio, llegando así a un edificio de casi 600 pies de altura. En 1908, únicamente 20 meses después del inicio de los trabajos de cimentación, el edificio en estilo Beaux-Arts, con su característico piedra blanca y ladrillo rojo, alcanzó los finales 612 pies de altura. Aunque en este momento este nuevo edificio, la Singer Tower, superó de largo a los edificios existentes en Nueva York, la Torre Singer solo pudo mantener su título de edificio más alto del mundo durante un año, cuando fue superada por el Metropolitan Life Tower, situado en Madison Avenue. El edificio, que respondía punto por punto al concepto de Flagg de Ciudad de las Torres, contaba con una base que ocupaba la totalidad de la superficie del solar y una torre central de 65 por 65 pies, aproximadamente unos 22 metros, que culminaba con una mansarda bulbosa y una gigantesca linterna en su cima. Al ya mencionado ladrillo rojo, se sumaba en el diseño las decoraciones de terracota y las ventanas de acero ricamente decoradas que se elevaban en la totalidad de la altura de esta torre central. Mención especial para el vestíbulo del edificio, que fue calificado como grandioso. Muchos le dieron la cualidad de brillo celestial. Un bosque de columnas de mármol rosa se elevaban hasta una serie de cúpulas delicadamente decoradas con molduras de escayolas. También estas columnas estaban bellamente decoradas con detalles de bronce. Estos detalles de bronce configuraba

el logotipo de la compañía Singer Manufacturing Company. Aparte de Singer, otras empresas utilizaron el edificio como oficinas a lo largo de su vida útil en la primera mitad del siglo XX. Pero llegan los años 60 y empiezan los problemas.

la compañía ante problemas de operaciones necesita otro tipo de espacios y decide alquilar espacio de oficinas en el Rockefeller Center, en el Midtown de Manhattan. En 1961, finalmente, Singer Company vende el edificio y completa su traslado definitivo a sus nuevas oficinas, en las que se encuentra como inquilino. Los intentos del nuevo propietario, un promotor inmobiliario llamado William Seckendorf, se centraron en buscar que la New York Stock Exchange, la bolsa de valores, se trasladara a las instalaciones de este edificio para realizar desde allí sus actividades. Este intento no dio los frutos deseados. En 1964, finalmente, este promotor vende el edificio a la United States Steel Company y, junto con el edificio vecino del City Investing Building, son condenados a la demolición. Y es aquí donde podemos hablar del problema relacionado con la eficiencia y la idoneidad del diseño de este edificio para la función que se le había asignado. Nos dicen que en la década de 1960 el edificio ya era considerado muy ineficiente debido a sus reducidas dimensiones interiores, sobre todo la porción del edificio correspondiente a la torre, que contenía únicamente 4.200 pies cuadrados, aproximadamente unos 390 metros cuadrados por planta, en comparación con los 37.000 pies cuadrados, unos 3.400 metros cuadrados, 10 veces por planta, que tendría posteriormente el edificio que lo reemplazaría en la misma ubicación, el llamado US Steel Building, el que hoy en día conocemos y que hemos mencionado al principio, One Liberty Plaza. Y es que cuando hablamos de arquitectura hemos de tener muy en cuenta cómo es la mente de un promotor inmobiliario y el mercado inmobiliario. A pesar de que uno pueda ver la belleza en las formas, en las decoraciones, realmente la belleza ha de estar, aparte de eso, en la eficiencia y la adecuación a la función y también, por qué no decirlo, al mercado en el que un edificio ha de desenvolverse. Habría que hablar sobre cómo se llegó a la decisión que llevó a la demolición del edificio. Y es que a pesar de que en 1967 Nueva York ya contaba con la Comisión de Conservación del Patrimonio Histórico, su Landmarks Preservation Commission, y que este edificio Singer ya era considerado como uno de los más icónicos edificios de la ciudad, finalmente no recibió esta designación o esta calificación de protección del patrimonio que habría evitado la demolición. Alan Burnham, que era el director de esta comisión, decía en agosto de 1967 que si el edificio hubiera sido protegido o calificado como patrimonio histórico, la ciudad hubiera tenido que o bien encontrar un comprador para el edificio o bien adquirirlo ella misma. Hemos hablado muchas veces de los serios problemas financieros que atravesaba Nueva York en aquellos postreros años de la década de los 60 y 70, por lo que este escenario parecía de todos modos inviable. La demolición comenzó en agosto de 1967 y se completó el año siguiente.
por aquel tiempo fue el edificio más alto jamás demolido hasta la fatídica fecha del 11 de septiembre de 2001, cuando tras los ataques el World Trade Center, situado únicamente una manzana más allá, se derrumbó por efecto de esas colisiones. Hoy por hoy, el Singer Building es el tercer edificio más alto en ser demolido o destruido, y todavía es el edificio más alto cuya demolición ha sido planeada. En su inventario de 1963, el ya nombrado preservacionista Alan Burnham clasificó al Singer Building junto con otros todavía hoy existentes como el Woolworth, el Metropolitan Life y otros edificios de la ciudad como uno de los más importantes jamás construidos. En 1967, Burnham, que falleció en 1984, era el director ejecutivo de la nueva Comisión de Conservación del Patrimonio. En los archivos de esta agencia se han encontrado una solicitud desde el departamento de Alan Burnham pidiendo o solicitando a la US Steel Company, una vez que estaba proyectando la construcción del nuevo edificio One Liberty Plaza, se le pidió que considerase mantener al menos el lobby del edificio, una petición que no llegó a buen

como en todas las tragedias, siempre podemos aprender algo. Podemos aprender que las grandes obras de arquitectura no se caracterizan únicamente por su belleza formal, su ornato, sino también por su belleza funcional, su capacidad de adaptarse al uso de los materiales, al uso de sus ocupantes, al entorno urbano, al entorno histórico, al entorno económico en que se ubican. Algo que en una ciudad, y sobre todo una ciudad tan cambiante y tan sujeta a estas fuerzas sociales como es Nueva York, es algo a todas luces imprescindible. Eso lo podemos ver hoy todos los días. En muchos distritos de Nueva York, edificios de más de 100 años que en su día fueron talleres de manufacturas de textiles, hoy en día sobreviven como vistosos edificios de oficinas que mueven la economía de esta ciudad, evidentemente siempre con las consiguientes adaptaciones a las normativas de la construcción actuales. Quiero cerrar esta historia de Nueva York en este podcast recomendando el libro Lost New York de Marsha Rice, donde podemos ver mucha arquitectura desaparecida de Nueva York, como este mismo Singer Building, Penn Station o el original Madison Square Garden, obra del arquitecto Stanford White, un edificio situado en el Madison Square Park actual y que también contaba con esa característica de una torre pequeña, pero que estaba claramente inspirada en la Giralda de Sevilla.

0: Y así cerramos el podcast de hoy con únicamente el recuerdo de que la próxima vez que paséis por Broadway y veáis esa figura del One Liberty Plaza, recordéis que una vez hubo allí uno de los edificios más bellos jamás construidos en esta ciudad, el edificio o el rascacielos perdido de Manhattan, el Singer Building.
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1: Es la una de la madrugada.

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1: Estamos en la jornada de tarde de Intur Viajeros en Valladolid y estamos ahora con Javier Quintana de Patrimonio Global. Muy buenas, Javier.
2: Muy buenas.
1: Y con José María de Juan de Coan Consulting. Muy buenas, José María.
3: Buenas tardes, gracias.
1: Bienvenidos los dos a este espacio de Radio Viajera, a estos podcasts. Y bueno, empiezo contigo, Javier. ¿En qué habéis presentado un proyecto que es Naturpark? Cuéntanos, ¿en qué consiste?
3: Pues Naturpark es una plataforma predictiva de la ocupación de los aparcamientos que hay en el medio natural. Se ha hecho con bastante trabajo de inteligencia artificial detrás, con una subvención del Ministerio de última milla. Y básicamente queríamos solucionar un problema que consiste en que cuando nos acercamos al medio natural a iniciar una ruta, a ver un monumento, a ver una cascada, cualquier elemento en medio natural, muchas veces hay una zona de aparcamiento sobre la cual no hay ninguna gestión sobre la ocupación, y eso provoca a veces picos de saturación, que llegues y no puedas aparcar el vehículo, que tengas que estar dando vueltas porque has coincidido con un montón de gente. Y entonces, basándonos en distintos parámetros con los que hemos alimentado el sistema, se ha creado un modelo predictivo a futuro, y ahora hay una plataforma web que también es responsive, se puede acceder a través de dispositivos móviles, donde tú metes el destino. En este momento está la montaña Palentina y el geoparque de Las Loras, entre Burgos y Palencia. Metes un destino, un aparcamiento en el medio natural, y te va a decir en la fecha elegida qué grado de saturación previsible tiene. Con eso puedes elegir acercarte a ese destino, o te proponemos alternativas parecidas en la misma zona con un grado de saturación menor, y creemos que puede servir de gran ayuda tanto para turista final como para los gestores de los espacios, como también para las empresas de turismo de la zona.
1: Imagino que el proyecto habrá perseguido unos objetivos concretos y habéis trabajado sobre esos objetivos para que redunde en el propio territorio.
3: Eso es. La inquietud nació pues por una experiencia que muchos tenemos, de acercarnos a hacer una ruta a la montaña y de repente no poder dejar el coche porque el aparcamiento igual es muy reducido, no está dimensionado, o coincidimos demasiada gente porque es puente en Madrid o donde sea. Y con esa inquietud planteamos este proyecto al Ministerio. Decimos, creemos que haciendo una base de datos de inteligencia artificial, incrementando de parámetros que conducen a los turistas al medio, se puede hacer un modelo predictivo. Y lo que nos emocionó el Ministerio es desarrollar toda esa parte tecnológica para llegar a algo útil para el turista final, o sea, un producto. Y ahora mismo es un producto que estamos empezando a mover para publicitar y dimensionar y colocar en otros territorios, y estamos en esa fase.
1: Pueden entrar todo tipo de aparcamientos, desde mínimos hasta grandes.
3: Lo que hemos identificado en estos territorios que hemos trabajado, todos los aparcamientos que están fuera de cascos urbanos, de los núcleos urbanos, hay cerca de 50, y en función de eso hemos hecho la analítica correspondiente para llegar a esta aplicación que permite, pues, si te haces 300 kilómetros para acercarte a la montaña, tener cierta seguridad de que vas a poder disfrutar algo más de tu visita.
1: Imagino que luego esos serán datos también que pueden utilizarse por parte de gestores públicos, claro, para tomar decisiones, porque al final sabrán si están visitando más en un día determinado.
3: Claro. Que le voy a ceder la palabra a mi compañero José María, que también ha sido colaborador del proyecto junto con otras empresas tecnológicas, con AG Forest y con Duonex. José María,
4: sí,
3: si quieres.
4: Gracias, Ricardo y Javier. Sí, digamos que el proyecto tiene tres grandes grupos de beneficiarios. Un primer beneficiario serían los gestores públicos, el gestor de un espacio natural protegido, por ejemplo, o de una comarca, o de una ruta patrimonial en la montaña Palentina, en este caso, o en la comarca de Las Loras, una ruta geológica, por ejemplo, que se van a encontrar con que toda esa, digamos, el resultado de la aplicación predictiva que estaba comentando Javier, lo pueden utilizar ellos como instrumento de gestión. Yo va a tener ahí incluso un histórico que le va a decir, pues en este día de esta época vas a encontrar una ocupación prevista de tanto. Eso puede implicar tomar decisiones, por ejemplo, en aumentar la vigilancia sobre el territorio, porque va a haber más gente, y a lo mejor más gente que si no encuentra aparcamiento va a aparcar donde pueda, o que va a hacer más presión sobre la fauna si estamos en una época, como sabe algún caso, de que hay reproducción de algunos animales y entonces hay que limitar la afluencia porque van a recibir mucha presión, se van a generar más basuras, puede ser otro resultado de la gestión, pues, si hay una meteorología adversa, eso puede generar, como ya ha pasado tantas veces, que hay gente que se queda colgada porque no puede salir, que se congelan esperando el autobús, puede pasar todo tipo de películas con una casuística infinita, y eso digamos que ese gestor lo va a encontrar de golpe, ¿no? Incluso por decir un ejemplo curioso, pensando en el otro gran beneficiario final, que son las empresas privadas y los turistas, y los turistas o visitantes, ¿no? Por ejemplo, el productor, el empresario local, pues también exactamente lo mismo. De pronto, teniendo ese conocimiento de en función de la afluencia del aparcamiento, puede saber, voy a necesitar comprar más comida, o voy a necesitar contratar menos gente, o viene unas fiestas que también están incluidas en el proyecto. De pronto se nos junta fiesta en Cantabria, fiesta en Castilla y León y fiesta no sé dónde, va a haber una influencia mucho más elevada, una afluencia, perdón, mucho más elevada, que obliga a que yo tenga previsto que tengo que contar con gente, con producto o incluso con que, si esos aparcamientos se llenan, a lo mejor hay gente que no puede llegar y que venía aquí a comer. Entonces, digamos, hay una, o sea, las posibilidades de cómo apoyar en la decisión, claro, en un gestor que quiera planificar. Si no quiere planificar, no le podemos ayudar mucho, pero si quiere planificar, sinceramente, la verdad es que sí. Y luego el último gran beneficiario, por no contar toda la retahíla de posibles beneficios, sería el visitante del establecimiento, que podría, y yo he vivido eso siendo gestor de una oficina de turismo algunos años, que la gente viene y te pide un plano y dices, pero ¿por qué me pidió este un plano? Y dices que en cada oficina de turismo me dicen que me meta en la app y en una comarca de 14 municipios y 40 recursos naturales me tendría que descargar un montón de apps, una para la ocupación de aparcamientos, una para la meteorología, una para los museos abiertos, otra para las iglesias, y la idea es que en una sola aplicación tengas todo eso, le facilita en zonas además donde no va a haber internet, no va a haber internet de buena calidad todo el rato o directamente no hay. Y entonces, de qué manera que de una sola entrada va a tener acceso a toda la información que le va a permitir planificar su visita y averiguar. Y vengo por poner casos así curiosos, ¿no?, que nos han pasado durante el proyecto. A mí mismo, un día que andaba, que fui a ver fotos de un aparcamiento porque andaba por allí con otra cosa, pues de pronto no había mirado nada porque digo, voy a ir a ver qué pasa. Y lo primero que vi, que digo, qué curioso que el aparcamiento está vacío. Digo, un día precioso, un sol de lujo, una cosa tremenda, y lo primero que veo, empiezo a caminar, batida de caza, no se puede. Digo, claro, yo si hubiera sido un turista que piensa y planifica, hubiera mirado y hubiera sabido que hay batida de caza, luego ¿para qué voy a ir si no puedo avanzar más que 100 metros, ¿no? O otro día que nos contó alguien que en la Tejeda de Tosande, creo que se llama así, pues que de pronto estaba una osa con sus crías en plena época de ciclo de crianza por el medio del camino, pues no se puede pasar, y de pronto tienes 200 coches que tienen que ir a algún lado, que hubieran ido a la Tejeda de Tosande, pero la señora osa se ha plantado allí en el medio y no se puede ir. Entonces, ¿qué haces con eso? Y un último beneficio, que es el planeta, ya si nos ponemos, que es claro, si esto sale tan bien como debería y la gente lo usa, vas a evitar que mucha gente ande dando vueltas contaminando la montaña palentina o las loras buscando dónde aparcar, con lo cual igual hasta se podría medir las toneladas de CO2 que reduces, porque él dice, voy a aparcar allí porque sé que hay sitio, no voy a perder el tiempo llegando a Candaño de Arriba, por decir algo, que es un pueblo de verdad de la comarca, dice, porque resulta que está lleno, ¿para qué voy a ir y jugarme el pellejo? Más o menos.
1: Ya muchas veces parece como que siempre que vas a un sitio tiene que haber aparcamiento, y eso no siempre es así, ¿no?
3: No, exacto. Y nos ha pasado a todos, al menos la gente que nos movemos por entornos naturales y nos gusta, pues ya, mira, voy a hacer una ruta porque, bueno, parece que es un día precioso, y de repente te encuentras con que ni siquiera ese parking está saturado. Hay muchas veces que la gente deja el coche mal aparcado en cunetas, tapando a la entrada a la parcela de un paisano, que tiene que avisar a la Guardia Civil, que hay problemas de tráfico, que hay un montón de problemas porque no hay ningún dato sobre la ocupación de estos sitios. ¿Qué hemos intentado aportar una solución con esta solución? Valga la redundancia, que tiene una gran base tecnológica, que es lo que implica mayor parte del proyecto, ha sido el desarrollo tecnológico. Y creemos, hemos llegado a unos grados de fiabilidad de la previsión superiores al 80%. porque teníamos en algún caso muy concreto algún dato histórico de algún aforador, de un aparcamiento que tiene aforador mecánico, con lo cual hemos podido ensayar con el sistema ha pasado para ver si acertaba lo que pasó tal día, tal fecha con esos parámetros, y una vez que hemos depurado todo el sistema para que nos diera una fiabilidad razonable para ofrecérsela al público, ahora ya podemos proyectarlo a futuro. Ahora ya puedes decir, al próximo fin de semana quiero salir, ¿qué me voy a encontrar aquí?
1: ¿La aplicación va a ser gratuita? ¿Está previsto que sea gratuita? O cómo...
3: Es, para el turista final es totalmente gratuita. Nuestro modelo de negocio está buscando un poco a los gestores de los espacios y también a los establecimientos hoteleros y de restauración que estén en el entorno de esos parking para que se puedan publicitar, y el que busque la Tejada de Tosande, por ejemplo, sepa que hay un restaurante a 5 kilómetros, a 6 o 8, porque la gente que va pues tiene que comer o tiene que, se va a tomar un café o tiene que... y nuestro modelo de negocio va por ahí, pero para el turista final es una aplicación absolutamente gratuita y solo hay que entrar y elegir destino y elegir fecha, no tienes que hacer más.
1: El gestor estoy seguro que tendrá que pagar por ella, porque pues, los datos que le va a ofrecer van a ser muy interesantes para tomar decisiones correctas en su día a día, sí. Y no basada en estimaciones o en que hoy está lloviendo, sino en previsiones reales y documentadas y con datos. Bueno, pues muchas gracias Javier y José María, muchísimas gracias por traernos este proyecto, que estoy seguro que será un éxito. Enhorabuena por ello y ánimo con lo que os queda, que es ponerlo en marcha.
3: Vale, pues muchísimas gracias por la oportunidad de explicarlo y nada, encantado de haber estado aquí.
4: Muchas gracias, seguiremos en ello.
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patron saint a previous rite, resounded with deep swell and solemn close, through unremitting vigils of the night, till from his couch the wished for son uprose. En 1823, el poeta inglés William Wordsworth describía por primera vez en este poema la práctica de alinear las naves centrales de iglesias construidas en Europa con el punto por el que nacía el sol en el día de la advocación a la que estaban dedicadas. Desde entonces, la comunidad científica se lanzó a encontrar la demostración empírica con datos de aquello que el poeta esbozaba en unos versos.

0: trabajo desarrollado en la Universidad de Sevilla aporta ahora esos datos con la publicación de un estudio en el que se han medido los azimuts de todas las iglesias parroquiales dedicadas a la Virgen de la Asunción en Andalucía, Extremadura y los episcopados de Ciudad Real, Albacete, Cartagena y Orihuela. Y tiene su sentido que haya sido en esa zona y no en otra.
1: Básicamente coincide con el dominio musulmán de a mediados del siglo XII. Ya todas las iglesias que se van a estudiar aquí son posteriores del siglo XIII o posteriores, y todas ellas están construidas en un periodo en el que ya se ha producido una intensa interacción entre los eruditos de las dos culturas, que se plasma sobre todo en unos avances tremendos en la astronomía, la recuperación de la cosmología y su integración con la visión religiosa del mundo.
0: Lo explica José María Abril, catedrático de Física Aplicada de la Hispalense, que es autor del estudio. Cuenta además que cuando se representa la distribución de frecuencias se encuentran iglesias orientadas en casi cualquier dirección, aunque con mayor densidad hacia el horizonte de Levante. El hecho más sobresaliente es un pico muy intenso alrededor de los 75 grados, es decir, en el arco del horizonte por el que el sol sale cada mañana. Un ejemplo sería el de la Iglesia de la Asunción, en la localidad cordobesa de Bujalance. Cada año, cuando los primeros rayos del sol aparecen el 25 de agosto, lo hacen exactamente en unas coordenadas a las que apunta la línea imaginaria que proyecta la orientación de la nave central del templo. Y ocurre exactamente ese día porque coincidiría con el 15 de agosto, festividad de la Asunción, en la fecha de la construcción de la iglesia en la que el calendario juliano estaba vigente. De ahí ese desajuste con las fechas actuales. La pregunta que, una vez aportados los datos científicos, queda por responder es: ¿cuál era el fin de esa práctica?
1: Se pueden producir bellos efectos de iluminación a través de ventanas en el ábside o en el pórtico. Eso aún se conserva en muy pocas iglesias, pero con el tiempo en la mayoría ha desaparecido. Desde que se puso de moda los grandes retablos en la zona del presbiterio, ¿no? Así que pensamos que esa no es la razón última. Posiblemente sea más profunda, de calado, de simbolismo religioso, en el que se establece una conexión entre el templo, el santo titular y el sol como camino hacia el cielo. Pensemos que en aquella época pues se creía que el cielo, la casa de Dios y de los santos, era un lugar físico situado más allá de las esferas de los planetas, del sol y de las estrellas fijas, ¿no?

Para alcanzar los resultados del estudio, se han usado modelos digitales del terreno y cálculos astronómicos, que son los que han permitido realizar el catálogo de iglesias alineadas con la salida del sol en el día de su patrón.

El carnaval europeo por excelencia tiene un nombre propio, Venecia. La fiesta de las máscaras se remonta al siglo XI y durante siglos clases bajas y altas de la ciudad de los canales utilizaron esta fiesta para escapar de la rutina diaria. Napoleón lo prohibió, pero en 1979 los venecianos volvieron a recuperar su tradicional bolo dell'angelo, que da inicio a la fiesta más alocada del carnaval.

Niza empezaron en 1973 a celebrar el desfile de disfraces todas las noches de carnaval, con una actividad muy especial, la Batalla de las Flores, que se desarrolla en el Paseo Marítimo de Angalís.

en la República Checa, destaca el Carnaval de Bohemia, iniciado en el siglo XVIII con fastuosos bailes de máscaras. Actualmente, multitud de espacios públicos acogen fiestas y bailes, desde museos a palacios, pasando por teatros y restaurantes. El acto central es el baile real que se desarrolla en el Palacio Glamgalas y el Crystal Ball, un tradicional baile de máscaras.

En España, los carnavales más famosos son los de Las Palmas de Gran Canaria, Tenerife y Cádiz, con sus tradicionales chirigotas. De Alemania destacaremos el de Colonia, considerado uno de los acontecimientos culturales más destacados del país germano. Dura una semana, pero el Rosenmontag reúne una larga cabalgata durante el lunes de carnaval que se mueve al ritmo de canciones carnavaleras.

ciudad holandesa de Maastricht, se convierte por unos días en la capital carnavalera del país. 11 disparos de cañones en la plaza central sirven de inicio de la fiesta, que no tiene ni un momento de descanso durante 3 días.

En Basilea celebran lo que ellos denominan los tres días más lindos del año, que se inician con las campanadas del reloj de la Torre de San Martín a las 4 de la madrugada del lunes de carnaval. En ese momento se apagan las luces de la ciudad y se encienden las linternas que iluminan el paso de flautistas y tamborileros.

sus ciudadanos se cubren con máscaras que representan lo más destacado o criticable de lo que ha pasado a lo largo del año en la ciudad. También celebran una noche especial en la ciudad griega de Patras, o organizan su especial carnaval desde hace 160 años con bailes, desfiles y carrozas. Su punto culminante es la cabalgata nocturna del muelle de San Nicolás. Celebran una salida especial del invierno. En Pernik, las máscaras son ancestrales y muy diferentes a las que vemos habitualmente durante estos días en Europa. La fiesta de Surva se remonta a los tiempos paganos. Hombres, mujeres y niños se visten con máscaras y trajes rituales con la esperanza de expulsar a los malos espíritus. De hecho, las campanas que cuelgan de sus trajes se dice que los protege contra los poderes impuros. Hace unos meses, la UNESCO reconoció este festival búlgaro como Patrimonio Cultural Inmaterial de la Humanidad.

Para los que no puedan celebrar estos días el carnaval, les queda la posibilidad de participar en el de Notting Hill. Comenzó en los años 60 y todo este barrio londinense se vuelca llenando las calles y con sus mejores galas. A ellos se unen cientos de turistas que durante el último fin de semana de agosto celebran un carnaval a destiempo.

0: capacidad para asumir el éxito, que se asocia con la suerte o con la complacencia del entorno. Esa podría ser una definición del llamado síndrome del impostor, que no está reconocido como enfermedad mental, pero que afecta a muchas personas, especialmente en el mundo académico. Quienes lo padecen creen estar sobrevalorados, no merecer la posición a la que han llegado. Fue descrito en 1978 por dos psicólogas, Pauline Clance y Susan Imes, e inicialmente estaba orientado a identificar el problema que sufrían muchas mujeres que tenían éxito profesional y que no eran capaces de reconocer sus propios méritos. 40 años después es también una mujer, Valerie Young, una de las voces más acreditadas sobre este fenómeno, que ni tiene que ver exclusivamente con el ámbito femenino ni puede simplificarse como baja autoestima.
1: A lot of people assume imposter syndrome is just a fancy word for low self-esteem, but they're really different.
0: Hay quien asume que el síndrome del impostor es una definición ampulosa de la baja autoestima, pero realmente tienen poco que ver. La baja autoestima tiene que ver principalmente con el sentido global de la percepción que tienes de ti mismo, pero los sentimientos de quien se siente un impostor solo afloran relacionados con un logro. No te sientes un impostor cuando paseas a tu perro o cuando haces la colada. Está relacionado con la escuela, con el trabajo o con un negocio. En esos campos es donde aparecen esos sentimientos. Los especialistas, como la doctora Young, se centran ahora en aplicar las herramientas para paliar los efectos del síndrome del impostor, que realmente impiden que mucho talento llegue a desarrollarse, que muchas buenas ideas se queden encerradas en cajones para siempre.
1: I think it's largely it's a reframing.
0: Principalmente se debe realizar un proceso de reencuadre. Los investigadores trabajamos con la idea de que a nadie le gusta fallar, pero las personas que experimentan este síndrome además sienten vergüenza cuando fallan porque creen que no deberían haberlo hecho. Tenían grandes expectativas depositadas en ellos mismos, en su condición de perfeccionistas, de expertos, de tener la conciencia de que deben saberlo todo. Y el reenfoque debe ser en el sentido de que todo el mundo falla y precisamente los fallos sirven para aprender aquello que no se sabe. En conclusión, no nos identificamos con el éxito que relacionamos con los que nos rodean, y quienes sufren el síndrome del impostor no asumen como propios los elogios que les hacen llegar. Origen, y como tantas otras disfunciones psicológicas, algunas teorías apuntan a que tendría su raíz en la adolescencia, cuando quienes dejan de ser niños siguen apreciando grandes diferencias con los adultos, aunque ya se parezcan más a ellos que a lo que fueron en la infancia.

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1: Hola, mi nombre es Oriol Pamies, soy fundador de Queer Destinations y miembro de la Junta Directiva de IGLTA, la Asociación Internacional de Turismo LGBT. El proyecto de Queer Destinations nace de la necesidad de hacer fácil el acercamiento al segmento LGBTQ+. El potencial del segmento es claro, cada vez hay más estudios que hablan del potencial de este segmento, tanto a nivel económico como en su capacidad de desestacionalizar, y gobiernos y destinos de todo el mundo y empresas del sector turismo se han lanzado a poder trabajar este segmento. No había una ruta fácil, porque como cualquier segmento específico tiene sus complejidades y por lo tanto nos decidimos a desarrollar una estrategia y una metodología de trabajo que permitiera hacer fácil ese acercamiento. Del mismo modo, no existían unos estándares que avalaren qué significa realmente ser LGBT friendly y por lo tanto marcamos esa hoja de ruta de acuerdo también con los estándares internacionales de la IGLTA sobre qué significa realmente y qué es lo que tiene que cumplir y demostrar un destino turístico o una empresa del sector turístico para darle el mejor recibimiento a este segmento tan importante.
2: ¿En qué año surgió Queer Destinations?
1: Queer Destinations nace en el año 2019, febrero del 19.
2: Y claro, me imagino también que cómo vivisteis ese momento, ¿no?, de la llegada de una pandemia mundial que nadie se esperaba, justo casi empezando con vuestra labor.
1: Correcto, sí. En realidad, 2019 fue el año en el que empezamos a trabajar ya a liderar lo que es la estrategia de turismo LGBT de México a nivel país. Estábamos desarrollando la empresa y el producto cuando estábamos realmente lanzando, era enero 2020, así que la pandemia nos agarró justo en el lanzamiento. Nos enfocamos muchísimo durante la pandemia a asegurarnos que destinos y empresas entendían la importancia del segmento como parte clave en la recuperación, porque el segmento LGBTQ+ ha sido, y como nosotros preveíamos en las estadísticas que lanzamos con IGLTA, entre los primeros segmentos en volver a viajar y por lo tanto elemento clave de los planes de recuperación de gobiernos, destinos y empresas en todo el mundo. Así que fue un momento en el que tuvimos que estar ahí para nuestros partners y seguimos trabajando hasta junio del 21, donde ya relanzamos en full la empresa y ahora, pues con mucho orgullo te puedo decir que estamos en presencia en más de 7 países.
2: O sea que la evolución, ahora te iba a preguntar sobre vuestra evolución a lo largo, bueno, de estos 3 años, ¿cómo ha sido y qué experiencias positivas habéis podido sacar de vuestra labor?
1: Lo más importante de nuestro trabajo pasa por ayudar a los gobiernos y a las empresas a cumplir esos objetivos. Dentro de esos objetivos, el más importante es que el 100% de los trabajadores tengan o pasen por nuestro proceso de sensibilización. Es un proceso de sensibilización que se hace a través de nuestro propio sistema de e-learning, que se llama Hospitality Meets Diversity, y que asegura que los colaboradores están preparados para dar el mejor recibimiento al segmento. De cara a los destinos, lo que buscamos es que exista lo que llamamos el producto mínimo viable, es decir, que haya una empresa en cada línea de la cadena de valor con la que interactúa el turismo que tenga este distintivo y, por lo tanto, un viajero LGBT que va a un destino Queer Destinations tiene la capacidad de interactuar en el destino únicamente con personas que tienen este nivel de sensibilización y que, por lo tanto, van a entregar un servicio con una calidad y una seguridad excelente, que está cambiando las normas de cómo viajamos dentro del segmento y que está generando una nueva oportunidad de mejora dentro de una industria que busca siempre estar en constante renovación. Nuestra experiencia ha sido muy positiva. Nuestro crecimiento está siendo exponencial. Justo estamos a las puertas de una ronda de inversión liderada por Deloitte. La consultora Deloitte ha seleccionado el proyecto Queer Destinations como una de las empresas que está acompañando en su crecimiento global y ahora está liderando nuestra ronda de expansión que nos va a llevar a más de 20 países en los próximos 5 años. Ya estamos en 7. Y trabajamos, como te digo, liderando la estrategia turística de los países y los destinos y luego con la iniciativa privada que está interesada. Y por lo tanto, es la primera vez en la que se está logrando que haya, haya una única estrategia en una alianza público-privada y que todo el mundo esté remando dentro de este sector en la misma dirección para atraer a este segmento tan importante.
2: Además, bueno, te quería preguntar así por ordenar un poco a qué se dedica Queer Destinations, qué líneas de trabajo tenéis y, bueno, porque en cada una de las partes supongo que participará alguno de, pues, de los sectores o diferentes, ya sea en instituciones, empresas o personas, incluso a lo mejor viajeros que puedan consultaros.
1: Sí, nosotros trabajamos la parte de la consultoría estratégica y la capacitación para otorgar el distintivo. Y por lo tanto, Queer Destinations se enfoca, cuando hablamos de destinos turísticos y gobiernos, en hacer las consultorías que analizan a detalle conectividad aérea, gasto promedio, estancia promedio, un análisis de cuál es el producto que hay para este segmento, a qué tipo de segmento dentro de la amplitud de la gran diversidad que existe dentro de la comunidad LGBTQ+, a qué tipo de viajero pues estamos preparados para recibir y realizamos un plan a 4 años que pasa por la adaptación de producto, la creación de producto, la atracción de nuevo producto para este segmento y luego todo lo que son los planes de marketing, promoción y posicionamiento, que se trabaja con otra empresa del holding que se llama Crowd, que es una agencia de marketing especializada. Acompañamos a los destinos y las empresas en todo el viaje hacia el segmento. Del lado de las empresas, como puede ser el sector hotelero, trabajamos con cadenas como Hyatt, como Marriott, como Palladium, como Meliá, en la conformación de esta hoja de ruta que pasa por obtener el distintivo para sus hoteles y luego ayudarles, obviamente, en asegurarse que el viajero tiene el mejor recibimiento

0: y buscar oportunidades de mejora para optimizar el recibimiento del segmento, y donde ganan los turistas, que reciben un mejor recibimiento, ganan los empleados y los colaboradores. También nosotros trabajamos todo lo que son las consultorías de recursos humanos, de comunicación y marketing, de expansión, de operaciones, y por lo tanto también los trabajadores de estas empresas se ven beneficiados porque son más libres y pueden ser ellos o ellas mismas cuando están en sus trabajos. Por lo tanto, el viajero se ve beneficiado, los trabajadores se ven beneficiados, las empresas se ven beneficiadas porque esto tiene un gran impacto económico en sus cuentas de resultados, y por lo tanto también los destinos turísticos en general están felices, y por lo tanto es un proyecto que aporta muchísimo y que además transforma la sociedad, porque el training de sensibilización que por el que pasan los trabajadores, esas personas cuando salen de sus trabajos son padres, madres, amigos de personas LGBT y miembros de una sociedad cada vez más diversa y más inclusiva, que no hubieran tenido acceso a esa información si no hubiera sido por esta iniciativa.
1: Total. Quería hablar contigo y con todo lo que estás contándonos de experiencias y de involucrar a viajeros con, bueno, pues con su experiencia en los hoteles y en los destinos. Claro, porque cuando hablamos y pensamos en innovación siempre pensamos en tecnología, y muchas veces a lo mejor la innovación no es tanto tecnológica, sino en este caso más es la sensibilización y la puesta en valor por el cliente, y por darle al cliente pues lo que necesita, y hacer pues un target un poco más delimitado y apostar por ello y involucrarse con el cliente, ya sea pues el tipo de viajero que sea, ¿no? ¿Qué opinas tú de eso, pues de que la innovación no siempre esté ligada a la tecnología, que en este caso pues yo creo que es vuestro caso?
0: Sí, coincido, y pues yo vengo de un background de startups tecnológicas en mis otras iniciativas, y por lo tanto sí considero que es muy importante la tecnología, pero como bien dices, no es el único elemento a tener en cuenta. Nosotros utilizamos la tecnología para ayudarnos y ayudar a nuestros partners a poder pasar por el sistema educativo, el sistema de e-learning, lo más rápido posible y poder acortar ese time to market. Pero la innovación pasa por profesionalizar hacia un segmento nuevo, la innovación también pasa por adaptar el producto, la innovación pasa por entender y reconfigurar la manera como nos dirigimos y cómo trabajan nuestras empresas. Para hacerte un paralelismo con el tema de sostenibilidad, hace muchos años se empezó a hablar de sostenibilidad, los destinos y las empresas realmente no sabían cómo podían aplicarlo y que impactara de manera positiva en sus destinos, en sus negocios, y luego tampoco sabían qué adaptación hacer, y eso implica absolutamente cambios a todos los niveles, y por lo tanto el tema de la diversidad es lo mismo, es un tema que se está iniciando. Nosotros estamos trabajando a nivel corporativo con las principales cadenas, y la innovación tiene que ver con eso. Esto tiene un impacto en la productividad de los trabajadores, esto tiene un impacto en la satisfacción del cliente, esto tiene un impacto también en la optimización y asegurarnos que elementos del lado del consumidor, por ejemplo, cuando hablamos de la sensibilidad que tiene el segmento, generalmente en el mundo hotelero, cuando hay una reserva a dos personas del mismo sexo, por defecto, o las personas de frontdesk o los propios sistemas de booking separan en dos camas separadas, o encontramos amenities que si las zapatillas de dos tamaños, los albornoces de dos tamaños, los mensajes de bienvenida que ponen señor y señora por defecto, y que no aplica a las parejas homosexuales en este caso. Hablamos también de todo lo que tiene que ver con las personas trans, las identidades no binarias, el lenguaje inclusivo. Estamos en un mundo cambiante, en un mundo que está aquí para quedarse, y que por lo tanto aquellas empresas que se adapten lo antes posible van a ganar. Tenemos ejemplos como Virgin Airlines, que acaban de cambiar ahora sus uniformes para hacerlos más inclusivos. Estamos hablando de empresas como United, que trabajan en el cambio en su motor de reservas, de poder poner, identificarse como hombre, mujer o otro, entendiendo que existe más género más allá de lo binario del hombre y la mujer. Y por lo tanto son cambios en la industria que están ocurriendo. Los pasaportes en Estados Unidos y cada vez en más países ya permiten que las personas trans no binarias marquen esa opción de tercer género. Y por lo tanto la industria no se está adaptando a la velocidad y Queer Destinations es precisamente el partner que les permite acelerar y hacer las cosas correctamente, porque hay un punto de incógnita y de miedo a no hacerlo bien que nosotros despejamos convirtiéndonos en su socio, que les acompañamos de la mano para que todo este proceso sea fácil, el time to market hacia ese segmento sea realizado en el menor tiempo posible, pero con la responsabilidad que requiere y que sea trazable. El hecho que nuestro compromiso con ese segmento sea real es importantísimo para no caer en el pinkwashing y que nadie pueda decir que ningún gobierno, ningún destino, ninguna empresa se está acercando al segmento únicamente por su potencial económico, sino porque entienden que aportamos muchísimo a nivel pues diversidad cultural, social, y que es definitivamente algo que los posiciona en el lado correcto de la historia.
1: Uh-huh. Y ya, bueno, para ir terminando, preguntarte también, aunque bueno, lo has dejado bastante claro, ¿cuál es tu visión de cómo será el futuro, cómo será el futuro turismo, cómo será el turismo del futuro? ¿Qué esperas tú del turismo?
0: Mira, para el viajero LGBTQ+, el futuro del turismo va a ser un futuro en el que vamos a poder tomar decisiones de compra de una manera responsable, sabiendo que estamos gastando nuestro dinero en aquellas empresas que nos apoyan y que hacen un esfuerzo para recibirnos. Sabemos que somos uno de los segmentos económicos más poderosos a nivel internacional y, por lo tanto, ahora vamos a tener la capacidad de identificar quiénes sí se están encargando de darnos el mejor recibimiento. Y, por lo tanto, el futuro del turismo para la comunidad LGBT es un futuro donde no tenemos que ir a hoteles LGBT, a lugares LGBT, sino que podemos tener la decisión amplia de ir a cualquier lugar que queramos ir, siempre sabiendo que va a haber siempre ese nivel de seguridad, calidad y excelencia que es nuestro compromiso y que estamos expandiendo por todo el mundo.
1: Uh-huh. Y aprovechando que estamos en el marco del TIS, también preguntarte por qué beneficios crees que tiene pues este tipo de eventos para el sector.
0: Mira, desde su primera edición, en la que tuve la oportunidad de estar y he repetido todas las ediciones, el TIS para mí se ha convertido en una fecha indispensable en mi año. Es una manera de terminar el año mirando echando una mirada al futuro, echando mirada a lo que es la innovación, echando una mirada a lo que están haciendo los principales líderes y actores de la industria, y que por lo tanto es un momento antes de terminar el año en el que sirve muchísimo para el networking, muchísimo para aprender y muchísimo para inspirarte y sentir ese viento de cola de la industria en el que estás trabajando con muchas más ganas, porque ves que las empresas que comparten sector contigo están trabajando también al máximo en buscar la innovación y la mejora de esta industria que es tan importante para nosotros. Y por lo tanto, como te digo, para mí es una fecha indispensable y recomiendo muchísimo a cualquier persona el asistir. Va a ser mi tercera edición y definitivamente es algo que tiene que estar en el calendario de todo el mundo.
1: Pues muchísimas gracias, Oriol, y nada, gracias por vuestra labor en Queer Destinations también y por humanizar también el turismo y hacerlo más cercano a todos. Muchas gracias,
0: gracias
1: y ánimo, y que sigáis, y ya estamos en contacto para ver cómo evolucionáis.
0: Por supuesto, lo que necesitéis. Muchísimas gracias.
1: Gracias, un abrazo.

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1: En Deu Garden, una de las 14 islas que conforman Estocolmo, se encuentra un museo dedicado a un barco muy especial, por ser el único del mundo que queda del siglo XVII y que, como el Titanic, se hundió en su primer viaje. Para conocer un poco más del Vasa, que es el nombre del buque, y del museo, descargamos la audioguía